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Continuamos en esta mañana de miércoles y les cuento que ayer en el Teatro Principal se entregaron los premios Simón del cine aragonés. La triunfadora de la noche fue Rider de Ignacio Estaregui, que se hizo con el premio a mejor largometraje de ficción. También se llevó mejor dirección, guión, dirección de fotografía y efectos especiales o visuales. 5 premios. Borau y el cine de Germán Roda fue elegido como el mejor documental, mientras que entre los cortometrajes el reconocido por los académicos fue Una bombilla en California de José Manuel Herraiz. Y en plano nacional, el Gobierno de España ha dado luz verde a la petición de la OMS, la Organización Mundial de la Salud, para acoger en Canarias al crucero MV Ondius, en el que viajan varias personas enfermas por antivirus. La embarcación está actualmente en Cabo Verde, donde ha hecho escala tras detectarse ese brote. Han fallecido 3 personas hasta el momento. Allí, el Centro Europeo para la Prevención y el Control de las Enfermedades está examinando el barco para determinar qué personas tienen que ser evacuadas ya desde Cabo Verde de urgencia. El resto de los ocupantes continuará hacia Canarias y una vez en territorio español, todos serán convenientemente examinados, atendidos y trasladados a sus correspondientes países siguiendo un exhaustivo protocolo. El viernes hablaremos con el doctor Badiola sobre qué es esto del antivirus y sobre todo cómo se transmite y si estamos en algún tipo de peligro.

En el programa de hoy vamos a hablar de cómo adaptar nuestro dormitorio con Hogar Más Vida en caso de que tengamos algún tipo de problema de movilidad o también cognitivo, visual. Nos darán las claves para ganar seguridad sin cambiar nuestra casa. Y en mayo se celebra el Día Mundial de la Fatiga Crónica. Hoy hablaremos con ASAFA, con la Asociación Aragonesa de Fibromialgia y Fatiga Crónica, los actos que han preparado no solo para ese día, sino durante toda la semana. Esos son algunos de los temas que hemos preparado para este miércoles 6 de mayo. Vamos con nuestra noticia de portada.

0: Mañana, jueves 7 de mayo, hay convocada una huelga en el primer ciclo de educación infantil, el llamado de 0 a 3 años. Las trabajadoras exigen un cambio real en el sector y una red pública gratuita y universal. Hoy hablamos con Belinda Gil, trabajadora en una escuela infantil de Graus. Buenos días, Belinda.
1: Muy buenos días.
0: Bueno, llevan ustedes mucho tiempo haciendo esta serie de reclamaciones, de reivindicaciones que el Ministerio de Educación no atiende.
1: Pues sí, fueron primero las pioneras, las compañeras de Madrid, junto con las de Navarra, y poco a poco nos hemos sumando el resto de comunidades que tenemos la misma problemática. Demasiados niños para pocas manos y muchas más otras carencias que sufrimos día a día.
0: ¿Cuáles serían los principales problemas a los que se enfrenta su profesión?
1: Pues sobre todo es que tenemos demasiados niños para las pocas personas que podemos atenderlos. Eso se llama ratios demasiado elevadas. No tenemos parejas educativas, estamos solas en el aula, con lo cual cualquier incidencia, cualquier cosa que tengas que resolver, estás muy desvalida, porque es que estás tú sola frente al peligro. Y cuando hablo peligro, es peligro real, porque estamos hablando de tener que atender una persona sola 20 niños, una persona sola 8 bebés, una persona sola 13 niños de un año. Si alguien tiene niños en esa edad, puede imaginarse lo que supone tener que atenderlos y que estén bien atendidos, que estén bien cuidados, cubrir todas sus necesidades. Tenemos bajas que no se cubren. Cuando falta una compañera, si la ratio es elevada, entonces ya solo nos falta ir en patines, prácticamente. Uh-huh. Y bueno, pues al final es agotamiento, sobre todo es un agotamiento mental y físico.
0: Claro, yo que sí que tengo hijos, me puedo imaginar estar al cargo, pues eso, de son personas, son niños que necesitan pues cuidados constantes, atención constante para que no les ocurra nada, cambios de pañal, darles de comer, o sea, hay que cubrir sus necesidades continuamente, sobre todo en los bebés y en los niños de un año, pues efectivamente con esos ratios, 8 bebés, 13 niños, tiene que ser realmente complicado. Belinda, ¿se valora además el trabajo que realizan ustedes? Porque hay veces, con ese término, ¿no?, de guardería, que parece que las familias aparcan ahí a los niños, muchas veces obviamente por necesidades de conciliación, pero estamos dejando lo más valioso que tenemos, que son nuestros hijos, nuestros bebés, nuestros niños, en las manos de otras personas que en este momento no están muy, muy contentas con cómo se desarrolla su trabajo.
1: No es que no estemos muy contentas de cómo se desarrolla nuestro trabajo, es que no estamos muy contentas de cómo lo que les estamos ofreciendo a los pequeños. Esto es lo más importante de todo. Ellos, si es la etapa más sensible donde se forja la personalidad, que eso no lo discute ya nadie, que estamos todas las familias volcadas en ofrecerles lo mejor, hombre, pues habrá que darles lo mejor, ¿no? Y lo mejor pasa por cambiar las cosas como están hoy en día, por tener más personal, porque ese personal además esté bien pagado, porque ese personal tenga tiempo para dedicarle la exclusividad que cada uno de ellos se merece. Tiempo para organizar las actividades que les motiven, que les estimulen, que les enseñen, que les enseñen a aprender. Entonces, es un debate que además tiene que entrar dentro de toda la población, porque formamos parte de esa sociedad todos, y todos tenemos que poner nuestro granito de arena y realmente pensar un poco qué estamos haciendo.
0: ¿Mejoraría la situación si se crease una red pública de escuelas de 0 a 3 años?
1: Por supuesto, si se le tuviese el mismo respeto que se le tiene al resto de ciclos. Nadie duda de cuando se plantean las subidas de ratios en cualquier colegio, nadie duda, las familias se ponen en pie de guerra porque saben que sus hijos no van a aprender ni van a estar cuidados como tienen que estar. Y sin embargo, nosotras hemos pasado desapercibidas durante mucho tiempo, siendo realmente una situación muchísimo más estresante y muchísimo más difícil de gestionar. No tenemos tiempo no lectivo, no tenemos un calendario que respete los ritmos de descanso de los niños, ni los nuestros. Es todo muy complicado y cualquier mejora, vamos, es que es como imperiosa. Además, que estamos a la cola, pero muy a la cola, de toda Europa, pero no de los escandinavos ni los finlandeses, sino de nuestros vecinos, los de Portugal, los de Grecia, que siempre, sin ánimo de sonar peyorativo, parece que están peor que nosotros. Uh-huh. Pues no, somos los que peor estamos, y eso es una realidad.
0: ¿Han recibido algún tipo de noticia, de comunicación por parte del Ministerio? Ya nos ha dicho, primero fueron las trabajadoras de Madrid, que por cierto llevan en huelga indefinida desde el 7 de abril, después Navarra. ¿Ha habido algún intento de acercamiento, de alguna comunicación por parte del Ministerio de Educación?
1: Y que ha habido acercamientos, bueno, sí, infructuosos hasta el momento. No quisiera decir cosas que no son, de las que no tengo todavía suficiente información, uh-huh. pero no tenemos nada tangible, nada que realmente se pueda trasladar a las escuelas hoy en día. Sí que hay pequeños no llegan a compromisos, declaraciones, pequeñas declaraciones como que se va a estudiar o valorar, pero algo que se pueda decir sí, esto realmente va a cambiar, a día de hoy no. Uh-huh.
0: Bueno, pues seguiremos pendientes. De momento mañana a las 12 una concentración frente al edificio Pignatelli y a las 5:30 una manifestación en Zaragoza, saldrá desde Glorieta Sasser. Además, en mayo, el día 23, hay otra manifestación estatal que tendrá lugar en Madrid. Belinda Gil, trabajadora de una escuela infantil de Graus, seguiremos, por supuesto, pendientes de lo que ocurre con este primer ciclo de infantil y con estas reivindicaciones. Muchas gracias por haber hablado hoy con nosotros.
1: Muchísimas gracias a vosotros.
0: Lo han escuchado las trabajadoras de primer ciclo de infantil, la enseñanza de 0 a 3 años. Mañana irán a la huelga. Primero harán una concentración frente al Pignatelli y a las 5:30 una manifestación que saldrá desde la Glorieta Sasera. En esta huelga reivindican un cambio real en el sector y una red pública gratuita y universal. Les cuento ahora lo que ocurría un 6 de mayo en la historia en nuestras efemérides.

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1: ¿Qué ocurrió en la historia un 6 de mayo? Comenzamos nuestras efemérides del 6 de mayo en el año 1119, cuando Alfonso I integró la ciudad de Tarazona en Aragón. Esto supuso un momento crucial en la historia de la región, tuvo importantes consecuencias políticas y económicas, se convirtió en un importante centro comercial gracias a su ubicación estratégica en la ruta entre Castilla y Aragón. Antes del evento, Tarazona era una ciudad musulmana que había sido conquistada por los cristianos en el siglo XI. Durante este tiempo, estaba gobernada por una serie de señores feudales hasta que finalmente cayó en manos de Alfonso I. Este mismo día de 1840, el Reino Unido efectuó la primera emisión de sellos de correos del mundo. Así nació el sello tal y como los conocemos hoy, el famoso Penny Black de la Reina Victoria. El 6 de mayo de 1856 nació el padre del psicoanálisis, Sigmund Freud. El trabajo de este neurólogo y científico austriaco supuso un gran avance en el estudio del comportamiento humano y cómo los conflictos de la niñez afectan al comportamiento y las emociones del individuo en la edad adulta. El 6 de mayo de 1851, John Gorry patentó una máquina de hacer hielo. El invento de este médico estadounidense consistía en un aparato mecánico de madera con un motor a vapor que condensaba y expandía el aire hasta que, gracias al ciclo de la termodinámica, descubierto apenas unos años antes, se producía hielo como resultado del intercambio de calor. El 6 de mayo de 2001, Manuel Jiménez Abad fue asesinado por la banda terrorista ETA cuando se dirigía con su hijo Borja a ver un partido de fútbol del Real Zaragoza. Cuando caminaban por la calle Cortes de Aragón hacia la Romareda, el terrorista se acercó a ellos por la espalda y le disparó 3 tiros a bocajarro, causándole la muerte prácticamente en el acto. En el momento de su asesinato, con 53 años, Jiménez Abad era diputado de las Cortes de Aragón y presidente del Partido Popular en Aragón. Más de 350.000 personas se manifestaron al día siguiente en las calles de Zaragoza en repulsa por este atentado y en contra del terrorismo. Este mismo día de 2024 se transmitió el último episodio de la serie Friends. Tras 10 temporadas, la historia de estos amigos y compañeros de piso que tenía cautivado a medio mundo llegó a su fin. Aunque en la ficción los personajes tienen finales felices, en la realidad la vida de los actores no fue siempre de color de rosa. Especialmente la de Matthew Perry, quien encarnaba a Chandler y que fue hallado muerto en su residencia de Los Ángeles en octubre de 2023. En el calendario de días internacionales resaltamos que hoy se celebra el Día Internacional Sin Dietas, una fecha para recordar que no todo vale para perder peso y que está en juego nuestra salud. Debemos recurrir siempre al consejo de nuestro médico o nutricionista. Llegamos al final de las efemérides de este 6 de mayo. Como siempre, ponemos la nota musical que hoy corre a cargo de los Rolling Stones. Tal día como hoy de 2016, la banda mandó un comunicado a Donald Trump para pedirle que dejase de usar sus canciones para su campaña presidencial, ya que no tenía su permiso. Muy apropiado para hoy podría ser su tema You Can Always Get What You Want, no siempre consigues lo que quieres, aunque como sigue la canción, a veces consigues lo que necesitas. Gran mensaje. Painted Black, Satisfaction, Angie, Sympathy for the Devil, cualquier éxito de sus satánicas majestades nos puede mejorar el día. ¿Cuál es su tema favorito?

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0: Ya saben que nos gusta mucho hablar de cómo convertir su casa en un entorno más seguro para darle pues esa autonomía, esa seguridad. Hace poco hablábamos de las cocinas, que es un espacio que quizá todos podemos entender que entraña cierto riesgo. Y hoy nos vamos a enfocar en el dormitorio. Lo hacemos con Javier Tomás, gerente de Hogar Más Vida. Bienvenido.
1: Hola, bienvenido. O sea, gracias, perdón.
0: Bienvenida también, me siento bien hallada. Javier, ¿es el dormitorio, puede ser también un sitio peligroso?
1: Pues sí, efectivamente, como sabes, siempre me gusta buscar datos antes de empezar, estos datos generales que tenemos por ahí por la red. Y bueno, pues me indicaban en estos datos que aproximadamente un poco más de un 30% de los accidentes suelen ocurrir en el dormitorio, sobre todo a la hora de los desplazamientos y a la hora de los levantamientos de la cama, ¿verdad? Ese núcleo de edad superior a los 65 años es el núcleo que probablemente más caída sufre, y sobre todo fundamentalmente pues eso, al levantarse de la cama, al desplazamiento hacia el baño, por ejemplo, o al acostarse cuando sufren pues algún tipo de fatiga, algún tipo de desmayo, algún tipo de problema que pueda ocasionar esa caída, ¿no? Ese accidente. Más de un 50% ocurren en esa situación, ¿no?, a la hora de levantarte de la cama. De ahí la importancia de la zona del dormitorio.
0: Uh-huh. La verdad que es un porcentaje importante. Sí. Claro, muchas familias podemos pensar, si se cae mi padre o mi madre, ¿no? Pero quizá deberíamos hacernos otra pregunta: ¿cómo evitar que se caiga?
1: Efectivamente, es un miedo normal, ¿no? Todos los familiares pues entendemos que nuestros seres más queridos, ¿no?, o aquellas personas que tienen algún problema, alguna patología que impida pues moverse o que impida bueno, pues tener esa independencia, queremos que estén lo más protegidos. Incluso pues en muchas ocasiones nos lleva a sobreproteger, ¿verdad? Y realmente lo que hay que intentar hacer es eso. En vez de buscar que la persona no se mueva, sino al revés, lo que hay que intentar es favorecerlo para que pueda moverse con autonomía, pero sobre todo con seguridad, que esa es la parte más importante de toda esta historia. Por eso hoy queremos aportar ese tipo de soluciones, ¿no?, en las cuales pues el descanso sea autónomo y nos permita pues el que los familiares estén tranquilos.
0: Sobre todo que el descanso es tan importante, descansar y dormir bien. Bueno, como siempre, me imagino que depende también de cada persona, ¿no? Sabemos que cada persona es un mundo, tiene unas patologías o unas necesidades distintas. También tenemos que pensar en esto a la hora de adaptar el dormitorio.
1: Pues sí, es verdad, como bien dices, en Hogar Más Vida siempre tenemos en cuenta esa diversidad, ¿no?, esas patologías y la evolución de cada persona. No es lo mismo pues una persona con una movilidad reducida que una persona que tenga un deterioro cognitivo o pueda tener otro tipo de patologías que impida esa autonomía, ¿no?, o ese desplazamiento dentro de la vivienda. Sobre todo, digamos que tenemos unos puntos muy claros, ¿no?, unos puntos que son claves a la hora de entender esa habitación, ¿no?, o a la hora de desplazarnos por ella, que sean espacios visibles, que sean espacios bien iluminados, que sean espacios fáciles de usar. Ahí tenemos que tener en cuenta fundamentalmente cinco puntos concretos, ¿no?, que sería la cama y su altura, ¿no?, porque la altura de la cama es importantísima para levantarse con seguridad o acostarnos. El tema del espacio, los recorridos libres para poder evitar obstáculos en el camino y poder desplazarnos con total seguridad. La iluminación, una buena luz es imprescindible, siempre hablamos de lo mismo, ¿no?, siempre hablamos de la iluminación que no se tiene en cuenta. El mobiliario tiene que ser un mobiliario estable, un mobiliario que nos permita el apoyarnos en él, el poder hacer uso de él a la hora de desplazarnos. Y la tecnología, para en caso de que haya cualquier tipo de problema, podamos apoyarnos en ella para sentirnos avisados y protegidos en caso de que ocurra cualquier problema. Porque los accidentes son eso, accidentes.
0: Entonces, teniendo en cuenta estos cinco puntos clave, ¿cómo podemos hacer de nuestro dormitorio, y lo digo siempre, no solo porque tengamos una patología, ¿no?, sino porque todos nos vamos haciendo mayores y también pues hay que seguir tener una seguridad en tu propia casa? ¿Cómo podemos hacer ese entorno más seguro?
1: Pues como estábamos hablando, yo lo que intentaríamos es adaptar es que sea el espacio lo más simple posible, ¿no? El evitar esas alfombras que en muchas ocasiones nos provocan ese tropezón, esa caída innecesaria, ¿verdad? Es un espacio que sea amplio para poder desplazarnos, pues en caso de una silla, en caso de un andador, en caso de andar con algún tipo de muleta, maqueta o accesorio que nos permita facilitarnos ese desplazamiento, pues tener espacios donde poder movernos con total seguridad. El tema de la iluminación, ¿no? También es lo que siempre hablamos, el tener zonas bien iluminadas, pues para poder desplazarnos con seguridad, los interruptores que sean accesibles para poder desde en cualquier momento pues encender la luz o la automatización de las mismas, ¿no? El permitir una buena visibilidad. Hay una recomendación que nos dicen que, pues, si puede ser, si es posible, poder ver la puerta desde la cama. Eso a la persona que está tumbada le da seguridad también, ¿no? Al ver quién entra, quién sale, y a la hora de poder pues solicitar ayuda, siempre es mucho más fácil tener la puerta a la visibilidad, y si no, pues intentar jugar con los espejos, ¿no? El tema de la iluminación, ya no solamente la iluminación que estábamos hablando normal, sino en caso de que tengamos poca aportación de luz natural, pues el intentar implementar sistemas de iluminación biológica. En algún otro programa hemos hablado de los ciclos circadianos y de la iluminación que podemos aportar en los entornos donde las personas tienen poco aporte de luz natural para favorecer el funcionamiento normal de su cuerpo, ¿no? A la hora de, pues bueno, de descansar, de dormir, de vivir en definitiva, ¿no? Y sobre todo personas que tienen que estar durante muchas horas tumbadas, ¿no? Y los sistemas de ayuda, ¿no? Sistemas vibratorios, sistemas de caídas, de detección de presencia, de presión, que nos indican si la persona está en la cama o no está en la cama, sensores que nos puedan avisar de todas esas caídas, y lo más importante, ¿no? Pues esos avisos hacia la familia, ¿no? Actuadores que de alguna manera, pues en caso de que haya un riesgo, que haya un accidente, pues podamos ser avisados a la mayor brevedad.
0: Claro, la tecnología juega ahí un papel, bueno, pues fundamental, ¿no? Muchas veces lo hemos dicho, sin ser invasiva se pueden poner esos sistemas, esos sensores, claro, que nos pueden dar muchísima información.
1: Así es.
0: Javier, has mencionado antes, así un poquito de pasada, la altura de la cama. Es el mueble rey protagonista, ¿no?, del dormitorio, y es verdad que a veces cuando nos vamos a sentar en algunos sitios nos da sensación de que es muy baja, pero eso igual puede favorecer para levantarnos. Bueno, cuéntanos por qué es tan importante la altura de la cama.
1: Pues efectivamente, como bien dices, la cama es fundamental, fundamental porque, claro, al fin y al cabo es donde realizamos el descanso, donde realizamos esos momentos más concretos, ¿no?, donde tenemos que hacer esos impulsos, y requiere que tenga una altura adecuada. Normalmente dice que tiene que ser la altura de las rodillas. En casos concretos, como personas con problemas de Alzheimer, problemas de caídas, ahora la tendencia es hacerlas muy bajas, precisamente para, en caso de caída, pues evitar el mayor daño posible, ¿no? Evitar el daño en todo lo posible. Pero normalmente lo que nos dice es eso, la cama debe de estar a la altura de la rodilla. Así la persona, a la hora de levantarse o a la hora de tumbarnos, apoya los pies en el suelo de manera completa. Entonces nos permite coger ese impulso o apoyarnos de manera que nos permita levantarnos con más facilidad. Si la cama nos cae baja, lo vemos en cualquier sillón. Una persona mayor, a la hora de levantarse, necesita ayuda en muchas ocasiones porque no tiene fuerza suficiente en los brazos, ¿no? Pues en este caso es igual. También existen accesorios que nos facilitan ese impulso, ¿no?, ese apoyo. Pero bueno, si se puede evitar y la persona todavía, su patología permite levantarse sola, sobre todo y fundamentalmente es eso, ¿no?, el tener la altura para poder facilitar el uso de las piernas a la hora de incorporarte o a la hora de acostarte, ¿no? Ese es lo que realmente tenemos que intentar favorecer. También tenemos las camas articuladas, lógicamente, estos somieres motorizados o estas camas articuladas que suben y bajan en función de la necesidad de la persona, incluso ayudan a la bipedestación. O sea, soluciones técnicas también tenemos de todo tipo, pero bueno, eso, como siempre decimos, va un poquito en función de la patología de la persona. Sí. No vamos a matar moscas a cañonazos de momento. Si no es necesario.
0: No, claro, claro. Hay que pensando siempre en esa persona concreta con sus necesidades. ¿Qué hay del resto de los muebles?
1: ¡Ay! Aquí entramos en un abanico muy grande, ¿no? Aquí entraríamos en los armarios, las mesillas, etcétera, etcétera. Pero vamos, lo más importante sobre todo es evitar esa decoración excesiva, ¿verdad? El evitar tener, como decía mi madre, pingos por el camino para evitar esos pequeños accidentes, ¿no? El evitar limpiar las alfombras, la distribución del mobiliario es muy importante, el tema de las mesillas que nos permitan apoyarnos, que estén bien anclados para que no sufras ese desplazamiento que patine el, uh-huh, la silla, que patine el mueble. También existen accesorios que te permiten fijar de alguna manera o evitar ese desplazamiento, ¿no? ese deslizamiento de ese mueble a la hora de apoyarnos, la altura adecuada, sobre todo, que no sean ni demasiado altos ni demasiado bajos para poder, pues eso, el poder apoyarnos en un momento dado a la hora de desplazarnos. Y como siempre hablábamos el otro día de las cocinas, evitar el tener esos topes debajo, esos frontales, para poder acercarnos y aproximarnos a cualquier tipo de mueble, ¿no? Muebles contrastados, claros, que nos permitan el distinguirlo a la hora de una persona con poca visibilidad. Siempre el tema de los contrastes es fundamental. Los bordes redondeados, las esquinas tienen que ser evitadas por, en caso de caída o de golpe accidental, pues evitarnos el sufrir daño. Una esquina redondeada, podemos sufrir un golpe, pero no es tan importante como puede tener una esquina viva, ¿no? Ya sobre todo, pues si es una caída, todavía muchísimo más, ¿no? Sobre todo y fundamentalmente es eso, que sean fáciles de usar, contrastados, que los armarios, pues intentemos colocar, pues como hablábamos también en la cocina, a las diferentes alturas. En muchas ocasiones, nosotros cuando vamos a hacer una valoración, simplemente le indicamos a la persona, según su movilidad o según sus necesidades, el adaptar la altura de las baldas de los armarios. Tampoco hace falta cambiar el armario ni hacer grandes inversiones, sino simplemente el pensar en qué altura vas a llegar, ¿no? O instalar esos accesorios, pues a la hora de bajar el perchero, el pantalonero, el zapatero, cualquiera de estos accesorios que nos pueden facilitar el uso dentro de los armarios, ¿no? Y si hablamos de las sillas y los sillones, pues lo mismo, ¿no? El tema que sean, pues superficies que te den la altura para poder sentarnos bien, pues igual que hablábamos de la cama, el evitar, pues el tener los brazos que nos permitan el poder apoyarnos para tomar ese impulso, eso es importantísimo, la limpieza a la hora de poder limpiar y no ya no solamente lo que es la butaca, sino todos los entornos, ¿no? También hablábamos antes, y se me ha pasado un momento, lo del tema de los antibacterianos. Hay personas que tienen patología, que requieren de una atención especial, y también disponemos de interruptores y de mecanismos antibacterianos para eliminar que se puedan contagiar esas bacterias a personas que tienen que evitarlo de alguna manera, ¿no? Bueno, pues como te digo, son diferentes soluciones que, dependiendo un poco de la patología, vamos aportando más o menos en función de lo que va a usar, ¿no?
0: Teniendo esa premisa en mente de que siempre se parte de la patología y las necesidades de la persona, pero danos unas claves generales para poder adaptar nuestro dormitorio para convertirlo en un entorno más seguro.
1: Bueno, aquí tendremos, como siempre, un mundo, un abanico tan grande que yo,
0: mira, cuéntamelo en 3 minutos.
1: En 3 minutos quieres, imposible, pero bueno, vamos a intentarlo. El tema está claro. Yo partiría, por ejemplo, de las ventanas. Las ventanas, el que sean abatibles, no es bueno, entre comillas. Es mucho mejor que sean correderas para evitar ese ángulo de desplazamiento o esa apertura que pueda facilitar la caída. Los colores son fundamentales a la hora de los contrastes, ¿no? La temperatura es imprescindible, que la temperatura dentro de un dormitorio esté entre los 17 y los 20 grados para favorecer el descanso. El orden, como hablábamos antes, es imprescindible. Personas que tienen problemas a nivel cognitivo, a nivel sensorial, el tema de los ruidos, intentar evitar zonas de ruidos o intentar favorecer que elimine los ruidos del exterior a la hora de una habitación, ¿no? Las texturas, favorecer que sean texturas suaves, que no pesen demasiado, que no sean demasiado ásperas, que sean higiénicas, que es lo que hablábamos antes en un principio. Una iluminación suave, una iluminación cálida para favorecer el descanso es fundamental. Muchas ocasiones tenemos habitaciones que parecen hospitales, ¿no? Pues requiere una iluminación tenue, una iluminación cálida que nos permita generar esa tranquilidad y relajarnos, ¿no? Como nos dicen con los aparatos electrónicos, ¿no? Que los eliminemos una hora antes de ir a descansar, uh-huh, precisamente para favorecer el descanso y el sueño. Pues en este caso lo mismo, ¿no? Esa temperatura de color suave. Bueno, pues el hecho de las zonas diferenciadas, en el caso de los niños, por ejemplo, ¿no? Para poder jugar, para poder escribir, trabajar y dormir. Es también importante, dependiendo de la patología de los niños. Los muebles seguros, que hablábamos antes en un principio también, y el control de riesgos y la seguridad eléctrica. También lo comentábamos en diferentes ocasiones, la seguridad eléctrica, la altura de los enchufes, la protección de los enchufes. Bueno, pues es un mundo.
0: La verdad es que sí, porque además no es solo hablar de muebles, es estudiar la situación de esa persona y convertir el entorno del dormitorio en un lugar seguro, con pequeños, a veces pequeños cambios, sí, que son esas adaptaciones que desde luego lleváis también desde Hogar Más Vida. Javier Tomás, gerente, muchísimas gracias por haber estado hoy con nosotros.
1: Muchísimas gracias a vosotros, como siempre, y de nuevo invito a todos los oyentes y espectadores que si quieren cualquier duda que quieran presentarnos o quieran comprobar esos accesorios que pueden ver, tenemos en la página de hogarmasvida.com, www.hogarmasvida.com, donde pueden tener un muestrario amplio de todas estas soluciones y donde podemos atender cualquier duda o cualquier pregunta que se les presente en cualquier caso particular, y así como el otro día, pues podemos hacer otro programa para resolver esas dudas directamente. Muchísimas gracias a vosotros.

0: Del 7 al 24 de mayo, en el Teatro de la Estación, podemos disfrutar de Llueve y hace sol en París, una obra de Abel Neves que dirige Cristina Yáñez. Bienvenida.
1: Hola, muchas gracias por invitarme.
0: También están con nosotras, con las actrices principales de esta obra, las actrices de esta obra, Silvia Espigado, bienvenida.
2: Hola, ¿qué tal? Gracias.
0: Y también Inmaculada Oliver, bienvenida.
3: Hola, gracias.
0: Bueno, Cristina, vamos a ponernos un poco en contexto porque esta obra va a estar 3 semanas en el Teatro de la Estación. ¿Sí? Con un motivo muy especial.
1: Sí, la verdad es que durante estos meses estamos celebrando el 30 aniversario del Teatro de la Estación. En el año 1995, la compañía Tranvía Teatro, es decir, la que ahora presenta el espectáculo que ya existía entonces, se lió la manta a la cabeza y dijo: vamos a hacer un teatro en la ciudad de Zaragoza, vamos a tener nuestra casa. Y entonces abríamos las puertas entre mayo y junio del año 96. Entonces, ¿qué hemos querido? Generalmente, toda la primera parte actuábamos más nosotros, luego empezamos ya a ser ya más un teatro de la ciudad y entonces hemos invitado a compañías y hay una programación constante. Entonces, hemos querido un poco retomar, por este aniversario del 30 aniversario, retomar esa idea de que nuestra compañía esté durante un tiempo en el Teatro de la Estación actuando y presentando con tiempo en Zaragoza, pues lo que estamos haciendo actualmente como compañía, ¿no? Ser, bueno, pues disfrutar de ese aniversario y compartirlo con los ciudadanos y ciudadanas de Zaragoza, que realmente, pues al fin y al cabo, han sido los que suelen venir al teatro y disfrutar del Teatro de la Estación.
0: Que se siente como nuestro,
1: como
0: de
1: una casa, claro. Es decir, yo sé que entre todos nuestros alumnos que tenemos en el teatro, entre toda la gente que viene a menudo, tenemos un público verdaderamente fiel. Yo sé que sienten el Teatro de la Estación como su casa, como su lugar cercano. Es verdad que además la relación que se establece con la obra de teatro es muy cercana, están los actores ahí cerca, ¿no? Y entonces se genera, muchas veces la gente me dice: cuando entro por la puerta siento cariño, hay algo como amable. Y digo: claro, es que lo que queremos es acoger y que aquí la gente lo pase bien, sea un momento bonito. Entonces, bueno, queríamos compartir todo esto con Zaragoza y nuestros conciudadanos. Y bueno, pues por eso estamos estas 3 semanas, que yo espero que, bueno, pues vaya muy bien, ¿no?
0: Hombre, lleno tras otro va a ser.
1: Y disfrutar sobre todo de nuestra casa, que a veces no disfrutamos tanto como compañía de nuestra casa, entonces disfrutar de nuestra casa.
0: Bueno, es verdad que es muy cercano físicamente, y en esta historia es importante, por leyendo el argumento, estar así de cerca. Cristina, cuéntanos un poquito. Sí. ¿Cuál es el argumento de este Llueve y hace sol en París?
1: Sí, la verdad es que cuando elegimos la obra, a mí me gustó mucho esta obra porque relata mucha humanidad, mucha emoción y mucho diálogo. Y mucho encuentro, mucha comprensión entre personas. La obra realmente narra el encuentro de dos mujeres, dos madres, que donde una va a visitar a otra a su casa porque las hijas de ambos han fallecido en un atentado. Ya ha pasado en un atentado terrorista, nos pueden venir muchas cuestiones que pasan en un atentado terrorista, y se visitan. Ha pasado ya un tiempo, ya no estamos en el momento exacto, luego no es una tragedia, pero sí que van a hablar. ¿Por qué quieren hablar? Porque tienen que hablar. ¿Qué está pasando? Ninguna de las dos tiene culpa de nada ni nada, pero sienten que algo tienen que hablar entre ellas. Y inician una relación que, que va y viene, que sale todo lo que muchas veces nos pasa, ¿no? Ante una situación así, y este encuentro tampoco tan extraño, ¿no? Entre estas dos mujeres. A mí me gustaba porque la obra, a pesar de nacer de dónde, de una cosa dramática, ¿no? Terrible, invita a la esperanza, invita a pasar, a encontrarse, a decir: bueno, seguimos viviendo, seguimos tal. Y que fueran dos mujeres que se encontraran, mira, es que me pone la carne de gallina, dos mujeres que, bueno, han vivido eso.

0: Y eso era lo que queríamos, no quedarnos en el drama, si nace de eso, pero hay un camino a la esperanza. Y bueno, pues los protagonistas son dos madres, dos mujeres, y he tenido pues, la suerte de contar con estas dos artistazas, ¿no? Estas dos actrices, que la verdad es que están excelentes en escena y que hemos trabajado muy duramente y muy fuerte para encontrar todas las, ¿sabes? Todos los sentimientos que puede provocar un encuentro así. Y el texto es precioso, es poético. Abel Neves es uno de los grandes autores contemporáneos portugueses. Él escribe novela también, creo que se ha traducido en España, seguramente alguno que nos está viendo conozca, ¿no? Él, y es uno de los grandes escritores. Entonces, él se dedica también al teatro, escribe teatro, y me pareció una obra tan bonita que pensé que por qué no, en un momento así, ¿no? Estamos todos muy tensos, hablar de algo humano, trascendente y a la vez, bueno, pues eso, ¿no? Entre dos mujeres, que nos emociona.
1: Silvia, ¿cómo fue prepararse para este personaje y toda esa intensidad, ¿no? Porque se enfrentan, claro, a una situación muy dramática.
2: Sí, sí, muy dura. Muy, muy, muy dura. El texto, lo que ha dicho Cristina, es muy poético y no solo habla del drama de estas mujeres y del dolor y la imposibilidad de encontrarse en un principio, sino habla de la vida en general. Entonces, te toca por muchas cosas. No has tenido que pasar por una tragedia como esta, que es muy dura, y que la tenemos muy reciente, ¿no?, en nuestra memoria colectiva, porque nosotros hemos sufrido el terrorismo, esto se sitúa en París, pero nosotros hemos sufrido lo mismo. Y entonces, claro, te enfrentas dices, madre mía, una madre que ha perdido a una hija en un atentado terrorista. Hace muy poco tiempo, además, o sea, no ha pasado ni un año, el dolor es brutal, es desgarrador, cómo una actriz llega a ese estado en el que se encuentra esta mujer de duelo, de no poder salir de ahí, pero sin embargo, a medida que vas desgranando la obra y te das cuenta de es que habla de muchas cosas. Habla de la vida, habla de la pérdida, habla del perdón, de la sanación, habla del encuentro, del desencuentro, de la diferencia de ideologías, de religiones, habla de la naturaleza, es que toca tantos temas que es imposible que el público no se vaya a sentir identificado por algo. Ayer tenemos un técnico de luces que ha empezado a trabajar y estábamos en el ensayo ensayando solo un trocito y el pobre estaba llorando. Y decía, es que me recuerda porque tengo una persona que está enferma. O sea, siempre hay algo, ¿no? Y luego la manera de enfocar el personaje, yo me he documentado mucho porque estos son hechos reales, hay muchos testimonios. Y he visto, ¿no? No es lo mismo sentirlo, pero más o menos ves el camino. Y siempre hay sitios por donde puedes transitar para poder contar algo que es universal. Algo que es universal. Y el dolor de una pérdida es universal. Todo el mundo ha perdido algo en su vida. Todo el mundo ha pasado por un duelo de algo, ¿no? Y la lucha de estas dos mujeres por salir de ahí es lo que al final las mantiene ahí vivas y lo que al final, pues bueno, es como un canto a la esperanza, ¿no? De ver cómo estas dos mujeres están peleando a pesar del desencuentro que hay entre ellas por seguir viviendo.
1: Inmaculada, en tu caso, ¿cómo ha sido este trabajo? ¿Qué te ha supuesto preparar este papel?
3: En un principio sí que me tenía ciertos prejuicios porque bueno, cuando interpretas a un personaje tú desde ti misma pues hay cosas que no compartes a lo mejor con lo que le ha pasado a este personaje en la vida o cómo reacciona y demás. Incluso a veces te pones un poco de uñas y de frente, ¿no?, enfrentándote, pero sí que comprendes, ¿no?

0: Tienes que trabajarte un poco, pues buscar mucha información, como dice Silvia, comprender y entender que en el mundo estamos todo tipo de personas y que sobre todo con este personaje y también con el de Silvia, al enfrentarse las dos, ves que realmente son dos buenas personas, ¿no? Entonces, pues, aunque haya ciertas cosas que, pues, que no compartes y demás, pues sí que dices, son dos seres humanos, que son dos buenísimas personas y que esto es muy poético, pero es muy político, porque con toda esta poética que ellas crean en lo que dicen, en lo que hacen, en lo que piensan, en lo que esperan, están haciendo política. La sociedad se conforma. Con nuestros pequeños actos, con nuestros cariños, y eso hace política, y yo creo que hemos pervertido la idea de política. La política no es el que están tomando decisiones y elaborando leyes, la política somos los seres humanos con nuestro comportamiento día a día, y a mí me pareció muy bonito a pesar de los prejuicios, decir, son dos grandes mujeres, buenas personas que con lo que están haciendo están conformando una sociedad mejor, mucho mejor, con esperanza y un lugar amable para vivir. Sí.
1: Sí, yo creo que es esa la idea, ¿no? Yo creo que el mensaje de la obra es construyamos una sociedad donde nos entendamos, construyamos algo entre todos. Yo creo que realmente el mensaje último de la obra viene a ser eso, es una obra, por tanto, humanista, que va a eso, que independientemente ya de la cuestión íntima de ellas dos, quiere contarnos, ¿no? Que el teatro está también para eso, para hablar de estas cosas. Y bueno, luego cada cual cuando salga que piense, el teatro nunca da, ¿sabes?, una opción solamente, o no debe darla, cada cual luego que accione y haga lo que quiera, pero sí que creo que ofrece la mano. Y creo que eso es lo emocionante.
2: Bueno, desde luego el teatro nos invita, nos hace vernos reflejados,
1: Sí,
2: identificados,
1: siempre.
2: nos invita a pensar en
1: Totalmente.
2: esa cercanía del Teatro de la Estación todavía
1: Sí,
2: más. Y
1: sí.
2: me gusta mucho ese mensaje de construyamos un lugar entre todos y lo que nos has dicho, ¿no? De la emoción. Surge de una situación dramática, pero también hay espacio para la esperanza.
1: Sí, también hay espacio pues para ellas mismas en todo el rato que están juntas aparecen bromas y aparecen, claro, yo no quería quedar solo en la idea del drama, sino que aparecen bromas, aparecen canciones, aparecen momentos de relax para luego volver otra vez al. Esto es, ya digo, muy hermosa, pero porque va encaminada a esa buena idea, en mi opinión, ¿no? Que es construyamos algo entre todos que merezca la pena para vivir.
2: Sobre todo en esta situación actual en la que
1: Sí, yo por
2: vivimos.
1: eso creo que en el fondo, creo que también por eso eliges las cosas, a veces no te das cuenta. Y cuando estás trabajando la obra dices, sí, es que en el fondo, como duele a veces muchas cosas, ¿no? Que ocurren o. Pues dices, si es que lo que queremos es hablar de esto, ¿no? ¿Por qué no construimos entre todos? No hablo ¿sabes? De algo mejor que merezca la pena vivir en nuestro mundo, ¿no?
2: Pues tienen oportunidad, no se la
1: Sí.
2: pierdan todos estos días que va a estar en cartel del 7 al 24 de mayo, eso sí, los jueves, viernes, sábados y domingos a las 7 de la tarde
1: Sí.
2: en el Teatro de la Estación. Esta obra Llueve y hace sol en París de la compañía Tranvía Teatro. Cristina Yáñez, directora, muchas gracias por haber estado hoy con
1: A
2: nosotros.
1: vosotros.
2: Silvia Espigado, gracias por haber
3: Muchas
2: venido.
3: gracias.
2: Inmaculada Oliver, gracias por
3: Gracias.
2: haber venido hoy al programa.

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4: Conocemos ahora la última hora de la actualidad, como siempre, con Vicente Alcaide. Buenos días, Vicente.
5: Buenos días, Pilar.
4: ¿Qué nos traes en este 6 de mayo?
5: Venga, otro capítulo de cargos.
4: Chan, chan.
5: En este caso, lo hemos comentado en alguna ocasión, que la mesa de las Cortes quedaba pendiente por ese pacto entre PP y Vox, de que Vox ocupara una de esos puestos, la vicepresidencia primera de las Cortes, que va a ser finalmente para Carmen Rouco. Carmen Rouco, hasta ahora portavoz adjunta de Vox, va a ocupar ese asiento en la mesa de las Cortes, que, recordamos, hasta ahora quedaba constituida por 3 miembros del Partido Popular y 2 del Partido Socialista, pero ahora, lógicamente, con ese pacto entra Vox. Y el portavoz de Vox en las Cortes de Aragón va a ser Santiago Morón, un cargo que no va a ser nuevo para el señor Morón, porque ya en la 10ª legislatura era el portavoz del grupo parlamentario y también en el periodo en el que Vox estuvo en el gobierno, en ese poco más de un año, como Alejandro Nolasco, igual que ocurre ahora, era vicepresidente, asumió la portavocía. Por lo tanto, yo creo que con esto se cierra ya todo lo que se refiere a ese pacto de gobierno PP-Vox con la vicepresidencia primera de las Cortes para Carmen Rouco.
4: Sí, ayer conocíamos el senador autonómico, hemos ido conociendo también algunos de esos cambios entre los, además de los consejeros, en los directores generales. Bueno, aún queda por constituir por completo el Ejecutivo, pero ya nos hacemos una idea.
5: Lo básico ya lo tenemos, este gobierno que ha echado a andar. Por cierto, el presidente del gobierno de Aragón está hoy en Bruselas. Está presente en el debate sobre el Fondo para los Planes de Colaboración Nacional y Regional, el reglamento también en el marco de rendimiento en el Comité de las Regiones, Parlamento Europeo. Esto tiene su trascendencia. Acaba de hacer unas manifestaciones antes de entrar en el Parlamento Europeo Jorge Azcón, porque esos fondos de cohesión son muy importantes para todas las comunidades autónomas y especialmente para Aragón. Lo que va a defender Jorge Azcón es, esto te sonará, que para esos fondos de cohesión se tenga en cuenta el territorio, la demografía y el envejecimiento. Evidentemente ha dicho que tampoco es lo mismo dentro de Aragón el peso que tiene Zaragoza con el que tiene Huesca o más la provincia de Teruel. Ha dicho Azcón que quiere que sea un reparto y un equilibrio justo de esos fondos de cohesión que reparte la Unión Europea.
4: Sobre todo porque después de que en esos fondos nacionales la demografía o el envejecimiento de la población no se tuviera en cuenta.
5: Efectivamente, y sobre todo siempre la provincia de Teruel, hay que tenerla presente en la asignación de este tipo de fondos para que no quede fuera precisamente por si no se atienden esos criterios. Se ha referido, por cierto, desde Bruselas, Azcón, como no, al aniversario hoy 25 años del asesinato de Manuel Jiménez Abad. Ha dicho que nunca hay que olvidar por qué murió, por qué fue asesinado Jiménez Abad, por defender valores como la democracia y como la libertad. A las 10:30 de la mañana tiene lugar esa ofrenda floral del Partido Popular de Aragón en la calle Cortes de Aragón, número 9, donde fue asesinado Manuel Jiménez Abad.
4: Sí, en nuestras efemérides también hemos recuperado, hemos recordado ese trágico suceso.
5: Y tenemos nueva polémica en el Ayuntamiento de Zaragoza. En este caso hay que significar que estas pintadas y pancartas, que no son inéditas en la antigua cárcel de Torrero, pero llevan un contenido absolutamente condenable e impresentable. Es decir, cuando vengas a desalojar, ojalá te mueras. Esto es lo que ha aparecido, refiriéndose a Natalia Chueca, en la fachada de lo que ahora es el centro Quique Mur, ya sabes.
4: Sí, el centro ocupado Quique Mur, que se va a convertir en una residencia de mayores. Por lo tanto, tendrán que desalojar a las personas que están dentro ahora y que realizan actividades de distintos caracteres socioculturales, bueno, de dinamización en el barrio, pero obviamente esas pancartas.
5: Una situación algo análoga a la de Luis Buñuel, ¿te acuerdas? también el Centro Luis Buñuel, el casco histórico, que también después el Ayuntamiento de Natalia Chueca ha reconvertido en un centro de convivencia de mayores. Ayer Alfonso Mendoza, el consejero de Participación Ciudadana, era muy contundente: inaceptables, profundamente condenables y antidemocráticas. Mensajes que desean la muerte de la alcaldesa de Zaragoza, algo que considera especialmente graves, y que van a emprender acciones legales, además, por esas pintadas, mientras sigue el proceso para... tendrá que terminar un juzgado para el desalojo. Y también el consejero pedía responsabilidad a los grupos políticos, que no alimenten la confrontación con discursos de crispación. Se refería a la izquierda y a la extrema izquierda del ayuntamiento. Este seguro va a ser uno de los temas mañana en esa tertulia política, no solo las pintadas, sino lo que es ese proyecto que ahora quiere afrontar el Ayuntamiento de Zaragoza en la antigua cárcel de Torrero.
4: Bueno, seguiremos pendientes de la actualidad. Vicente Alcaide, muchas gracias.
5: A ti.

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12: Quince de sol. 15 minutos para la solidaridad.

0: El 12 de mayo se celebra el Día Mundial de la Fibromialgia y del Síndrome de Fatiga Crónica para visibilizar este tipo de enfermedades. En ASAFA, la Asociación de Fibromialgia y Fatiga Crónica de Zaragoza, no solo el día 12, sino a lo largo de todos los días previos, de toda la semana, se van a realizar una serie de actividades. Hoy nos acompaña Virginia Martínez, trabajadora social de ASAFA. Virginia, bienvenida.
1: Muchas gracias.
0: Y hoy también nos acompaña Mamen Puello, que es socia de ASAFA, voluntaria y además paciente. Bienvenida, Mamen.
2: Muchas gracias.
0: Virginia, cuéntanos primero, ponernos en contexto a todo el mundo, aunque creo que es conocido, pero por si acaso, ¿qué es la fibromialgia y la fatiga crónica?
1: Bueno, a veces van muy relacionadas, pero hay que explicar que son dos patologías, dos enfermedades diferentes. Son enfermedades orgánicas. La fibromialgia sobre todo son muchos síntomas, las dos tienen muchos síntomas, pero sobre todo la fibromialgia es dolor crónico sin una causa justificada y la fatiga crónica es un cansancio extremo, un agotamiento extremo, también injustificado. ¿Qué problema tenemos con estas enfermedades? Que no hay pruebas diagnósticas directas y que se retrasa mucho el diagnóstico para ello, porque la fatiga y la fibromialgia, para ser diagnosticadas como tal, mínimo tienes que llevar 6 meses padeciendo estos síntomas, síntomas muy limitantes en tu vida diaria.
0: Bueno, por la descripción me lo puedo imaginar. Mamen, en tu caso, eres paciente de fibromialgia y también de fatiga crónica.
2: Sí.
0: ¿Y cómo, qué fue lo primero que experimentaste? ¿En qué momento de tu vida estabas?
2: Pues claro, yo recuerdo a un tiempo en el que estaba bien, en el que nada de esto me pasaba y hubo algo que debió desencadenar. Yo lo relaciono con una gripe que pasé muy fuerte hace muchos años y a partir de allí empecé a notar que no me recuperaba y que era como que cada mes yo seguía teniendo síntomas de gripe que despistaban mucho al médico, ¿no? Y dice, a ver, esto no es gripe, esto será otra cosa, pues estás cansada, te duele la cabeza, pero no es gripe. Entonces ya empiezas, pues eso, con esa incomprensión por parte del sistema sanitario y, bueno, con el tiempo se fueron añadiendo otros síntomas, el dolor, que en mi caso era sobre todo en miembros superiores, dolor de cuello, de brazos, que me imposibilitaba a veces realizar tareas normales porque se me caían las cosas y esto. Y luego empezó, pues, problemas de sueño, pues insomnio recurrente, que yo pensaba era el estrés. Soy profesora y había ocasiones en las que estaba muy justificado, pero bueno, luego en vacaciones, en periodos en los que no, yo seguía sin poder descansar, incluso si descansaba tampoco sentía que me recuperaba, empezaba el día con energía, ¿no? Así que se fueron dando un montón de cosas que yo fui tratando con especialistas de todo. Pues me dolía el cuerpo, iba al traumatólogo o al neurocirujano. La neuróloga, pues para los problemas que empecé a tener de memoria, del insomnio y demás. Problemas digestivos, de urología también. Y era como cada uno intentaba pinchar y cortar por su lado hasta que un reumatólogo pues dijo, hombre, a lo mejor puede ser. Pero por lo que decía Virginia, ¿no? Dice, tienes que llevar con esto mucho tiempo. Digo, pues llevo mucho tiempo. Dice, no, pero ahora que te veo yo, vamos a ver si esto, ¿no? Y bueno, pues seguí y yo de todas maneras empecé a hacer la búsqueda diciendo, oye, este hombre ha dicho que podía ser esto, voy a mirar. Y lo que dije, no, esto no va a ser, va a ser que tengo insomnio y va a ser que me duele esto, pero va a ser otra cosa. Va a ser la menopausia, que también me dicen que puede ser la menopausia. Y bueno, hasta que te dan el diagnóstico y descubres que va todo junto y que es crónico, efectivamente, y que de momento pues no hay una cura, que solamente es paliar síntomas y al final pues eres un cóctel de medicamentos en tu cuerpo que tampoco sabes lo que está haciendo, ¿no? Y sostener esto durante mucho tiempo pues te afecta a tu vida laboral, social, familiar y obviamente al ánimo. Entonces, yo lo que quiero decir es que aunque hay un desconocimiento incluso a veces dentro del sistema de salud que piensan que es una afección psicológica, porque además está el sesgo este de que es muy femenina, que no es que tengamos problemas mentales o depresión y después nos venga esto, no es al contrario, sostener el dolor crónico en una vida que tú quieres llevar activa, pues normal, como el resto de personas, y que veas que no puedes y que es algo que no has elegido y que tampoco sabes cómo y que no te dan respuesta, pues eso va minando tu ánimo y es normal que acabemos pues eso con pues con problemas de depresión, de ansiedad, porque es una incertidumbre muy grande, no sabes, yo no puedo hacer planes a veces con 2 semanas vista porque no sé si luego voy a poder estar, ¿no? Y la política de la cancelación ya con mis amistades, con mi familia, pues es algo que hemos normalizado porque pasa y bueno, pues hay que aceptarlo.
0: Mamen ha mencionado incomprensión o a veces que se achaca a problemas psicológicos por parte, digo, de la sanidad. Has mencionado, Virginia, ese retraso en el diagnóstico porque uh-huh. no hay una prueba, digamos, definitiva. Durante mucho tiempo la fibromialgia ha sido efectivamente una enfermedad incomprendida, invisibilizada, incluso negada por algunos profesionales médicos.
1: Sigue, por desgracia, seguimos teniendo un porcentaje alto de profesionales que siguen negando como enfermedad orgánica tanto la fibromialgia como la fatiga crónica. Y estamos hablando que en Aragón la sufre un 3% de la población, casi un 4% de fibromialgia y un no llega al 3%, un 2,6 creo que es por ciento de fatiga crónica, de personas que tienen fatiga crónica que se ha visto muy acentuado a través del COVID persistente. Porque se comparten muchos síntomas, pero aún así hay una barrera médica muy importante, una barrera sanitaria con el problema del sesgo femenino. Tenemos nosotros en la asociación muchos socios o pacientes o personas que vienen simplemente a pedir información, hombres, y que les cuesta el triple de tiempo el ser diagnosticados con estas patologías solo por ser hombres. Y estamos hablando que en una mujer el diagnóstico está entre 3 y 5 años. En un hombre es cerca de 10.
0: Qué barbaridad, la verdad. Mamen, en tu caso, ya nos has contado un poco el periplo, ¿no?, médico. Cuando finalmente te diagnostican, no sé más o menos cuánto, si estás en esa media de 3-5 años, nos has dicho también esa primera reacción, ¿no?, de negación, de al ver, al buscar información sobre la enfermedad, decir, no, yo no puedo tener esto.
2: Sí, sí, así fue. Y de hecho, en una de mis búsquedas, al poner en la red fibromialgia, fatiga crónica Zaragoza, me derivó hacia la asociación, hacia SAFA. Entonces vine aquí también en búsqueda de esa información y salí llorando, como muchas otras que hemos compartido la experiencia, porque es cuando te das cuenta que esto no lo quieres tener. Y porque en mi caso costó bastante, porque con otra patología que tengo, cervicobraquialgia, pues como que pensábamos que podía ser de eso, entonces tardó muchísimo más. Igual, bueno, yo desde que empecé con síntomas, pues igual 10 años hasta que sí. Sí, sí. Entonces al principio sí estás en la negación y esto mi hija, que es un apoyo muy importante para mí, me dice que tengo memoria de pez, porque es como puedo estar con un brote muy mal, muy mal, muy mal, muy mal. Y entonces me dice, ¿y esto qué, mamá? Y digo, bueno, ya verás qué pasaré cuando se pasa. Digo, ves, ya me he curado, si tampoco era tanto, era un bajón de algo. Y no puedo, o sea, eso al cabo del año, pues entonces ya te tienes que dar cuenta que no es algo de lo que sales ya definitivamente. Sales y no sabes cuándo vuelves otra vez a caer, ¿no? Pero bueno, esa memoria de pez a mí me sirve pues para eso, para los días que salen mejor, que te despiertas y dices, uy, qué despejada estoy, parece que el cuerpo me duele menos, ese día aprovecharlo porque no sabes cuánto dura.
0: Claro, claro. Y en ASAFA, que cuando llegaste, bueno, Virginia, obviamente acompañar, informar a los pacientes es la principal labor, ¿no?, de la asociación.
1: Eso es que hoy en día, como ha comentado Mame, lo primero que hacemos cuando tú llegas al médico y llegas a ese diagnóstico, a esa palabra, por una parte es paz, sientes paz porque ya tienes esa palabra y desechas muchas otras, pero por otra parte es incertidumbre porque sales de la consulta con un diagnóstico pero no sales con más información. Y hoy en día todos tenemos el teléfono muy a mano, internet tan a mano que a veces es muy peligroso, y la red es muy buena pero también nos aporta información muy incorrecta, y desde ASAFA es lo que queremos hacer, que la información sea veraz, que sea cierta. Nos llegan muchas personas diciendo que saben que es una enfermedad degenerativa. Ni fibromialgia ni fatiga crónica son enfermedades degenerativas, son enfermedades orgánicas y crónicas, pero no degenerativas. Pero en la red eso sí que existe. esos bulos que van, luego se van ampliando, se van haciendo grandes. Entonces, una de las principales labores que hacemos desde la asociación es informar y acompañar en ese primer duelo también. La información correcta y acompañar en esa primera, en ese primer choque de realidad. Como decía Mamen, yo un día que estoy bien, al día siguiente esto no es verdad, a mí no me ha pasado. Pero es que esto es crónico y esto te va a volver a pasar. Y hay que saber también conocer los límites de cada uno.
0: Y Mamen, hemos comentado que es voluntaria en ASAFA. ¿Qué haces como voluntaria en la asociación?
2: Pues yo me asocié hace un año y bueno, pues me di cuenta que la labor que hacían era fundamental para acercar a muchas pacientes información, pero también actividades en las que podemos conocernos, que podemos comprendernos, acompañarnos mutuamente. Y entonces pues decidí eso, ofrecerme para alguna de esas actividades dentro de pues las aficiones y posibilidades que tengo, y una de ellas es la lectura. Así que pues junto con otras voluntarias empezamos un club de lectura adaptado totalmente a nuestras circunstancias. Pues a lo mejor no podemos ponernos un libro de lectura, vamos a decir, obligatorio, ¿no?, como hacen en un club de lectura tradicional, pues porque a lo mejor algunas pues podría darse el caso de que no pudiéramos ni llegar a terminarlo, o que debido pues a veces esa fibroniebla que tenemos pues no pudiéramos llegar a ni siquiera disfrutarlo leyendo, ¿no? Entonces, bueno, pues muy adaptado, pues es un lugar de compartir y muy enriquecedor también. Y como ese, pues hay otros, pues hay voluntarias que a lo mejor lo suyo es el arte y dan algún taller de acuarela, o de qué hay también, de música, ¿no?
1: De manualidades, eso, de costura, se complementan. Sí, la verdad que las asociaciones, voy a hablar en concreto de ASAFA, pero la asociación son los pacientes y son los propios socios, y que se involucren y quieran participar para generar esa red segura, un lugar seguro en el que no se sientan juzgados, en el que se sientan comprendidos, es algo muy importante.
0: Además, Mamen, te quería preguntar cómo fue también, además de esa información, de ese asesoramiento de profesionales, pues encontrar a otras mujeres o a otras personas que estaban en la misma situación que tú. ¿Cómo de importante fue eso para ti, para el proceso de aceptar la enfermedad?
2: Mucho, es muy muy importante, porque cuando vives alejados de estos círculos seguros, como dice Virginia, te sientes muchas veces juzgada, porque ¿quién no está cansado en nuestra sociedad, ¿no? ¿Quién no tiene dolores de cabeza? ¿Quién no descansa del todo bien, ¿no? Entonces empiezan a decir, va, pero esto todo el mundo lo tiene, ¿no? Entonces, no, de esta manera, no. Entonces encuentras en un sitio en el que puedes hablar de esto sin que te juzguen, compartir desde tu dolor o desde no tu dolor el día que estés mejor, y sentir que estás pues eso, como en otra casa, en la casa que has descubierto, pues en eso, amistades incluso que comparten contigo pues estas dificultades.
0: Para dar visibilidad a estas enfermedades, a la fibromialgia y a la fatiga crónica, hemos mencionado el día 12, el Día Mundial, pero vosotras ya, desde ya, estáis haciendo cosas pues para dar a conocer la asociación y también la fibromialgia y la fatiga crónica. Cuéntanos, Virginia.
1: Eso es. El Día Mundial, tanto de la fibromialgia como de la fatiga crónica, es el 12 de mayo. Ese día tendremos mesas informativas en diferentes puntos de Zaragoza, Plaza España, Plaza San Francisco y en el hall principal del Hospital Miguel Servet. Pero además se iluminarán ese día las fuentes de Zaragoza de color morado, porque es el color de la fibromialgia y la fatiga crónica. Después de ese día, estamos haciendo muchas actividades. Ayer, por ejemplo, tuvimos la presentación de un proyecto de Red de Lazos, que lo que intenta es un intercambio de experiencias entre personas para generar esas redes seguras. Pero este sábado tenemos en el Centro de Historias a las 12 una charla muy interesante que la da la psicóloga y profesora de la Universidad, Asun Cano, que es qué nos puede ayudar a sobrellevar mejor el reto y tener mayor bienestar en la fibromialgia y la fatiga crónica. Ella ha realizado un estudio con los pacientes voluntarios de la asociación y también nos va a exponer un poquito las conclusiones. Y además, ese mismo día, este sábado 9 de mayo, a las 6 de la tarde, en el Centro Cívico Teodoro Sánchez Punter, en el de San José, tenemos una gala benéfica de magia. que para tener más información y de muchos otros talleres que hacemos, está la página web, que es www.asafa.es.
0: Bueno, he visto que habéis realizado también varios talleres, que habrá más charlas después del 12 de mayo, sobre todo charlas, talleres, una visita guiada, un cine, lectura, y que habéis presentado unas pulseras.
1: Sí, nosotros tenemos unas pulseras solidarias en la asociación para quien quiera, son muy bonitas, además son de plata, y bueno, quien quiera puede pasarse por la sede por aquí, por el COSO 67, y obtener la suya.
0: Que todo va a la asociación,
1: eso es,
0: a realizar seguir realizando estas actividades.
1: Son apoyo para las terapias y el acompañamiento que hay de los pacientes. La terapia que tenemos en la asociación, que es psicológica, atención social, nutrición y fisioterapia. Muy importante también este último, fisioterapia, porque el sistema de salud en Aragón no entran los pacientes crónicos en la atención. Y entonces nosotros desde ASAFA subvencionamos esa atención fisioterapéutica para los pacientes.
0: Mamen, me gustaría terminar contigo. Has hablado de ser juzgada, de incomprensión, porque claro, pues te veo muy bien, ¿no? Como que la gente igual no se cree lo que te está ocurriendo. Pero, y a pesar de cómo afectaba tu vida laboral, social, familiar, un mensaje un poco de esperanza, un poco en alto.
2: Sí, seguro, porque además yo me considero una persona positiva e intento transmitir eso. Yo creo que cualquier palo en la vida, sea una enfermedad crónica, cualquier otro duelo al que te enfrentes, cualquier dificultad, es una oportunidad para cuidarnos, para volvernos hacia nosotras, para priorizarnos y buscar todo aquello que nos hace bien. Así que yo tengo que dar, entre comillas, que se entienda, gracias a la enfermedad, porque me ha permitido parar y cuidarme y repararme mucho.
0: Pues con eso nos vamos a quedar. Mamen Puello, paciente, socia de ASAFA, voluntaria, muchas gracias por haber estado aquí, por haber compartido tu experiencia con nosotros.
2: Gracias a vosotras por darnos la oportunidad.
0: Virginia Martínez, trabajadora social de ASAFA, la Asociación de Fibromialgia y Fatiga Crónica de Zaragoza. Gracias por haber estado con nosotros.
1: Gracias por ayudarnos a ser visibles.
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0: Paco, bienvenido.
1: Buenos días, así da gusto.
0: Hombre, con estos temas no podíamos hablar con otra persona, Paco, porque hemos trabajado en otros programas ese modelo de ciudad, pero vamos a hacer un recuerdo de qué modelo de ciudad se está convirtiendo Zaragoza.
1: Sí, bueno, Zaragoza pues está siguiendo las tendencias de muchas de nuestras ciudades medias y grandes. Y es que la ciudad se entiende como un negocio, como un lugar donde se hacen inversiones que tienen que producir alta rentabilidad y donde los ciudadanos pues somos clientes o inversores. Y esto, desde mi punto de vista, no es bueno, porque no nos da calidad urbana. Eso como negocio, a los que les vaya bien, pues para ellos, pero a lo que es a la ciudadanía en general, nosotros lo que necesitamos es un espacio para vivir y un espacio para convivir. Y ese es el modelo de ciudad que propugno, con el que estoy junto con mucha gente que pensamos sobre la ciudad, pues le damos vueltas y nos damos cuenta de que si hacemos este modelo de ciudad tan negocio, al final lo que nos quedan son unas viviendas inalcanzables, un parque inmobiliario al que no pueden acceder buena parte de los jóvenes, unos alquileres privativos que mucha gente no lo puede pagar, incluso trabajando, y tienen que salir nuevas formas de vivienda o de hacinamiento para sacar el máximo rendimiento, y la gente pues vive en unos espacios o muy pequeños o incluso en la calle. Esto no puede seguir así. Entonces hay que denunciar claramente que la ciudad no puede concebirse exclusivamente como negocio, y nuestra ciudad no se aparta de esta tendencia. Evidentemente, entre el negocio y el espacio de convivencia, pues hay un trecho muy largo y hay muchas formas de solucionarlo y de trabajar la ciudad para no irnos a los extremos absolutos, sino ir buscando fórmulas viables, factibles y que nos hagan una ciudad para convivir. Uh-huh.
0: Uno de los grandes proyectos urbanísticos que ocupa portadas estos días es el del Portillo. ¿Qué opinión te merece este proyecto?
1: Sí, es una operación compleja, necesaria. Llevamos más de 25 años con un espacio muerto en el corazón mismo de la ciudad, a la que había que darle una solución. Bienvenida sea esta actuación, esta intervención en el corazón mismo de la ciudad, pero yo creo que hay que distinguir tres partes. Por una parte, lo que es el conjunto de los viarios; por otra parte, la edificación, sea usos residenciales o equipamientos, y lo que es propiamente el parque. Se nos vende como parque, evidentemente, porque es la parte más atractiva para los ciudadanos. Para otra parte de los ciudadanos, la parte más atractiva es la edificación, las viviendas donde hay operación económica. Y desde luego, para todos, lo que más nos gusta es esas grandes avenidas de 6-9 carriles en el que podemos ir a toda velocidad. Yo me doy cuenta, hablando muchas veces con mis amigos los taxistas, claro, que son unas personas que viven muy directamente el tráfico de la ciudad y lo que quieren es que vaya fluido. Y además te quieren hacer un buen servicio, pero claro, tienen una visión muy sesgada, muy marcada de la ciudad desde el coche y desde el tráfico. Claro, la ciudad no la podemos concebir exclusivamente desde el coche y desde el tráfico. En todo caso, tenemos que plantearnos la movilidad. Y la movilidad significa desplazarse de un sitio a otro, pero para eso debemos ver cómo y por qué nos movemos. Esa es la pregunta fundamental cuando hablamos de movilidad. Entonces, depende de si tenemos medios de transporte colectivo capaces, fluidos, para poder desplazarnos. Y ahora vengo atacado porque he llegado tarde a la entrevista, casi un par de minutos, pues porque he tenido que esperar a mi amigo el 22 20 minutos, y venían dos juntos. Es decir, para que la ciudad deje de congestionarse, para que no tengamos que coger permanentemente el coche privado, para que las calles puedan ser de los peatones, de los ciudadanos, para eso hace falta un transporte muy eficiente. Y aquí también, pues tenemos que, ya hablaremos si quieres otro día, pues de los sistemas de movilidad, del transporte público, de la viabilidad del tranvía, la segunda línea, etcétera. Pero esto vamos a dejarlo, si quieres, para otro día.
0: Ya lo has mencionado, que este proyecto del Portillo, en realidad son tres cosas distintas, ¿no? Esa ampliación de los viarios, por otro lado estarían las edificaciones y por otro lado el parque.
1: Claro, el viario ocupa un 30% de toda la superficie. Y eso significa que es una superficie hipotecada desde el punto de vista natural, porque no es permeable, no evapora, no evapotranspira, hay emisiones a la atmósfera. Es una especie de muralla horizontal, pero que está rodeando este espacio de parque y viviendas y equipamientos. Yo creo que ahí hay que darle todavía una pensada, pero se empezó curiosamente por los viarios. Este urbanismo que empieza por los viarios es muy viejo, es muy viejuno. Esto es de mediados del siglo XX en Estados Unidos, cuando tener tres coches en casa pues era lo normal, y desplazarse a hacer autopistas dentro de la ciudad. Esto no es moderno. Lo moderno es hacer espacios de convivencia en el que el peatón, fundamentalmente el peatón, sea protagonista. Bien, pero si quieres pasamos a la parte de edificabilidad, a la parte del negocio y demás. Ahí lo que estamos viendo es que hay una superficie, otro 30%, está destinado a edificios, bien de uso residenciales. Se entiende que hay que obtener una rentabilidad para pagar las otras partes. Todos entendemos que hace falta un negocio, pero ¿para quién se está construyendo en esta parte? Se ha pensado en una mezcla de usuarios. No, es para usuarios exclusivos que pueden pagar una millonada por esos pisos. Entonces vamos a crear un enclave rico en medio de unos barrios, digamos, que son muy vulnerables y que tienen necesidades. Esa ruptura, ese desequilibrio entre las partes edificadas, nuevas, ricas, costosas, y los barrios colindantes, eso crea conflicto, eso va a crear unas tensiones. Todo esto hay que tenerlo en cuenta. Buena parte de estos edificios obedecen a este modelo que llamamos cebra, que se está poniendo ahora de moda. Todos los edificios que están en el entorno tienen esa misma fisonomía de unas bandas blancas y oscuras. Es el edificio que está sobre el solar de Aberlí, el que está sobre los cuarteles allí al lado en María Agustín. Presumiblemente en esta parte pues venga una réplica, si se construyen ahora, y llegaremos a esa ciudad, primero exclusiva y segundo en la que no hay actividad en la parte baja, en la que la huella del edificio es un espacio privativo en el que se genera muy poca actividad. Ahí podemos actuar. Yo creo que el ayuntamiento, que es el que tiene las competencias, tiene que facilitar, promover que en estos edificios haya mucha actividad de carácter comercial, recreativo, cultural, de todo tipo, porque eso es lo que va a hacer atractivo el parque, lo que va a llenarlo de gente. Entonces, hacer una ciudad mixta, con usos diversos con personas distintas que se encuentran en este espacio neutral del parque, que es de todos. Eso es importantísimo.
0: En esa misma zona del portillo, otro de los protagonistas, casi sin quererlo, ha sido el edificio de correos, que se iba a derruir. Se hizo ya un agujero en la fachada, unos agujeros. Al final, el gobierno de Aragón es el que tiene la potestad para protegerlo, para decidir lo que ocurre con él.
1: Ya tenemos el antecedente de Averly. Aquello podía haber sido, con nada, un museo de la industrialización de Zaragoza maravilloso. Lo que había en aquellos almacenes, en aquellas naves, es que hay que verlo. El museo estaba hecho. Pero, como suele ser habitual, todas estas cosas se cocinan en las administraciones y a los ciudadanos se nos informa tarde y mal. Y eso hace que cuando hubo una reacción por mantener el equipamiento de museístico de Averly, ya era tarde, ya no se pudo hacer nada. En el caso del edificio de correos, no voy a entrar yo en sus cualidades estéticas ni arquitectónicas, hay personas que lo están defendiendo y que saben muchísimo más que yo. Pero lo que sí veo es que, por una parte, ocupa una parte de los viarios previstos. Y por eso estorba, hay que eliminarlo. Y además da opción a nueva construcción con un volumen muchísimo mayor, porque será tres o cuatro veces, el edificio que hay actual será tres o cuatro veces y además no será de cinco plantas, sino que será de 11, porque eso es lo que nos permite el plan general. En estos sitios yo creo que hay que tener especial cuidado y tenemos un modelo de lo que se debe hacer. Por ejemplo, el edificio del CaixaForum tiene una parcela, pero la huella, la pisada del edificio es muy pequeña y entonces hay buena parte del edificio es transitable por debajo y tal, y está muy bien. Ese es un modelo. Ojalá en los equipamientos previstos se siguiera este modelo. ¿Cuál es el modelo que no hay que seguir? Pues el del edificio que está sobre el solar de Averly, que ocupa absolutamente el 100% de la huella. Si esto se hace en los equipamientos y servicios que están previstos en el portillo, eso va a ser una verdadera catástrofe.
0: Hemos hablado de los viarios, hemos hablado de las edificaciones, nos queda el parque.
1: Sí, y aquí esta es la parte bonita. Esta es la parte bonita porque si quitamos estos elementos críticos sobre los que creo que hay que profundizar, en lo que es el parque va a suponer una mejora y una revitalización de esta parte de la ciudad que estaba necrosada y muerta, que estaba siendo ocupada de la peor manera posible, que no ejercía ninguna función. El convertirlo ahora pues en un paseo de 900 metros de largo que une desde Goya hasta la Aljafería, toda esta serie de recorridos con arbolado, esta calle Escoriaza y Fabro, que ahora es una trasera con una valla que intransitable, ¿no? Que esa parte se convierta en un viario fluido y que vaya acompañado de un largo y ancho paseo, corredor verde con actividades, con fuentes, con kioscos, con bancos. Eso va a ser importantísimo. A mí ese aspecto, me parece que el diseño que se ha hecho en el corto margen que se le ha dejado, me parece que eso va a ser lo verdaderamente bueno de esta operación. No obstante, hay que tener en cuenta que estos parques maravillosos requieren un mantenimiento exquisito. No podemos hacer un parque maravilloso como el Parque del Agua y dejarlo descuidado durante más de una década y dejar que todas las concesiones se abandonen, que los árboles se sequen, que las flores desaparezcan y que aquello quede completamente degradado y muerto. Eso no. Entonces, esta parte tan bonita que está diseñada, ojo, que requiere un mantenimiento exquisito y permanente, porque estamos en una zona muy sensible de la ciudad. Estamos en el corazón mismo. Ya me dicen algunos que en la Avenida Navarra que se aprecian deterioros. Por favor, que está recién inaugurado. Hagamos que la Avenida Navarra, que todo este corredor sea un espacio vivo interesante, en el que haya muchas actividades, en el que se mezcle gente de todo tipo y condición, de personas mayores, de personas autóctonas, de personas inmigrantes, de personas con distinto nivel adquisitivo, con distinto nivel cultural, y que haya oportunidades para ese intercambio. Y eso hay que cuidarlo. Este edificio del que estamos hablando, de Correos, bien podría ejercer esta función de espacio de servicios comunitarios, centro cívico, llamémosle como queramos, pero que sea un lugar de encuentro intergeneracional. No separemos a los viejos y a los chicos, no, hagamos cosas juntos. Y también intercultural, aprovechemos todo este caudal que tenemos de otras culturas que están viviendo, que están viviendo con nosotros, que están conviviendo con nosotros, y hagamos, facilitemos este intercambio. A mí eso me parece fundamental.
0: Paco, para despedirnos, claro, con toda la información que tenemos, con todos los años, siglos que se llevan construyendo, el urbanismo también ha evolucionado, por lo tanto,

0: una ciudad de los habitantes, de las calles, de la proximidad, de calles con vida, en la que hay mucha gente que son los ojos de la calle, es la mejor policía, el mejor control. Tenemos que ir hacia barrios diversos e interesantes y sobre todo a calles caminables. Esta gran mujer, Jane Jacobs, con esta muerte y vida de las ciudades norteamericanas, nos da una lección magnífica que ya me gustaría a mí saber cómo analizaba esta operación del Portillo.
1: Pues otro día seguimos hablando de Jane Jacobs y también de la importancia que tienen los corredores verdes y plantear bien esos proyectos urbanísticos. Paco Pellicer, profesor de Geografía, muchas gracias por haber estado hoy con nosotros.
0: Gracias a vosotros por dejarme hablar de estas cosas tan entretenidas y divertidas.

0: Hasta aquí mi tiempo con ustedes. Soy Pilar Sopesens. Ha sido un placer compartir este rato con todos nuestros oyentes. Gracias por acompañarnos un día más y que pasen un feliz resto de la jornada. Quédense en esta casa porque tenemos muchas más historias que contarles.
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Hola, ¿qué tal están? Saludos, bienvenidos a este tiempo de tertulia política en esta casa, en este miércoles 6 de mayo de 2026. Hoy se cumplen 25 años del cobarde asesinato de Manuel Jiménez Abad cuando acudía al partido de fútbol en la Romareda con su hijo Borja. Así que es un aniversario redondo de algo que evidentemente la sociedad aragonesa nunca va a olvidar. Vamos a comenzar por ahí, evidentemente, y lógicamente en ese debate pues va a aparecer Bildu,

0: va a aparecer las excarcelaciones que se están produciendo 25 años después de ese abyecto crimen. Lo vamos a hacer con Susana Cobos, diputada del Partido Popular. Buenos días.
1: Buenos días.
0: Marta Fernández, diputada de Vox. Buenos días.
2: Buenos días.
0: Y Óscar Galeano, diputado del Partido Socialista. Buenos días.
3: Buenos días, Vicente.
0: Esta semana, además, ha habido actos de nuevo de homenaje a Manuel Jiménez Abad este lunes y también se ha presentado el documental Por la espalda, historia de un atentado. Les dejo que me hagan una reflexión, ¿no?, de lo que todo esto supone, y luego seguro que entramos en un debate más amplio. Susana.
1: Sí, pues estos días hemos podido ver, además yo creo que los tres que estamos aquí hemos asistido a los distintos actos que ha habido. Bueno, al del Partido Popular asistí yo. Y hay una frase común, un sentimiento común, ¿no?, que aparte del vil asesinato de Manolo, todos, sin excepción, todas las formaciones políticas que en aquellos momentos estábamos en las Cortes, yo era diputada en esa legislatura, era compañera de Manolo, pues resaltábamos lo que es lo que supuso la persona de Manolo, porque era un ser excepcional. Y yo ya sé que se dice de muchas personas que fallecen, pero es que en el caso de Manolo era cierto, es que era para haberlo conocido. O sea, lo que transmitió y lo que nos dejó, los que tuvimos la inmensa suerte de conocerlo, pues yo creo que es irreemplazable, ¿no? Por eso yo creo que el asesinato, aparte de todos los asesinatos crueles, viles, en todos los calificativos que podamos poner a este tipo de, a esta barbarie que perpetró ETA durante tantos años, ¿no?, y que supuso un horror y un terror en la sociedad española, el asesinato de Manolo, que nos tocó muy, muy, muy de cerca aquí en Aragón y en las Cortes de Aragón, la verdad es que fue una pérdida irreemplazable, como la de todo el mundo, insisto, que falleció a manos de ETA, ¿no? Pero es que, de verdad, que la figura de Manolo, es que yo no tengo palabras, podría decir muchísimas cosas de él, pero como el sentimiento es unánime, si tienen la oportunidad de ver el documental, verán que distintos dirigentes de distintas fuerzas políticas totalmente distintas y contrarias al Partido Popular lo dicen, y es porque era así. Entonces, la verdad es que son días difíciles para la familia especialmente, sí, y para aquellos que tuvimos el inmenso honor y la inmensa suerte de conocerlo. La verdad es que remueven muchísimo.
0: Marta.
2: Sí, Vicente, pues efectivamente hoy nos acordamos una vez más de Manolo, precisamente porque se cumplen los 25 años de su cruel asesinato por la espalda, como siempre decimos, como viles y cobardes que son. Y bueno, precisamente en las Cortes tenemos una sala, que es la sala donde celebramos las comisiones, que tiene su nombre, precisamente en honor a él, que también fue letrado de las Cortes de aquí, de Aragón. Y bueno, pues lo que dice es que no lo vamos a olvidar, ni queremos ni que el asesinato de Manuel Jiménez Abad se olvide, ni ningún asesinato de los que ha cometido ETA, porque nunca podremos olvidar, no vamos a permitir que la sociedad se olvide de que sufrimos más de 4 décadas de terror. Sembraron el pánico tanto en la sociedad civil como en los de más de 850 asesinatos a policías, guardias civiles, militares, jueces, políticos y sociedad civil en general. Y esto, pues bueno, ya entraremos después en más debate, pero que precisamente estemos hablando en el año 2026, cuando desde la política hemos luchado o hemos tomado iniciativas para que salieran adelante, para que no les acercasen a las cárceles de Navarra y País Vasco y que prácticamente no quede ninguno fuera de esas cárceles. Es como siempre decimos, revictimizar a las víctimas y es como además que reciben un premio. Les acercamos a las cárceles y, bueno, pues para que tengan más beneficios, porque desde allí es normal que les concedan más beneficios, es más fácil. Y, bueno, pues beneficios a gente que se ha dedicado a matar a españoles durante 4 décadas, pues la verdad es que ni olvido ni perdón.
0: Óscar.
3: Bueno, desde luego no me pasa como a Susana, que compartió y conocía perfectamente a a Manuel Jiménez Abad, eran compañeros, en mi caso no coincidí, no tuve la fortuna desde luego de compartir con él y con sus conocimientos, su experiencia, pero sí que tengo algún compañero trabajador del grupo que efectivamente en aquellos momentos era incluso también miembro de las Cortes y bueno, pues te comentan, ¿no? Y el contexto en el que se desarrolló todo, en fin, como se ha dicho, ¿no? Como se dice en el documental, sobra decir que la persona, independientemente de su valor como persona, como humano, pues bueno, no fue asesinado por eso, fue pues porque en ese momento le tocó, le tocaba, vamos, quiero decir, de las siglas que representaba, el cargo, como a tantos otros concejales, diputados, miembros de las fuerzas y cuerpos de seguridad, al que le tocaba, en defensa de una sigla, ostentaba un cargo, etcétera, pues ya podía ser mejor persona, peor persona, que ahí el terror se acechaba contra... Ahí, la verdad es que el documental es... Nosotros lo vimos, como decía Susana, en el estreno el otro día en los cines Palafox, y el documental no concede, yo creo, nada a lo sensible, a lo gratis, ¿no? No es un documental muy serio, muy riguroso, con testimonios de todo tipo, como ha dicho Susana, de políticos, de miembros de las fuerzas y cuerpos de seguridad, de los investigadores que han seguido las pesquisas para intentar esclarecer al máximo el atentado, y refleja pues la crueldad, la barbarie, la cobardía, la vileza de ese asesinato, como de otros que se produjeron, ¿no? Y es digno de ver para de alguna manera también tratar de, y en este caso con Manolo, efectivamente el recuerdo está ahí, ¿no? Porque, claro, lo decíais, desde el momento en que tenemos una sala que es la principal de desarrollo parlamentario, al margen del hemiciclo, lógicamente, pero que es donde desarrollamos todos los debates de las comisiones parlamentarias en las Cortes de Aragón, desde el momento en el que hay una fundación que lleva su nombre y que uno de sus hijos como patrono, también recordar a Pepe Tudela, ¿no? como testigo que ha sabido trasladar también esa memoria de su amigo. Claro, pues en este caso, qué decir tiene que lo tenemos muy, muy vivo, muy vigente. Seguramente en otros asesinatos, pues el recuerdo se ha diluido mucho más, ¿no? Y es labor de todos el mantener viva esa memoria en todos los sentidos de todos aquellos que fueron, desde el niño que estaba allí desgraciadamente y le tocó, como el político, como el policía, como el periodista, como tantos que bueno, pues se quedan un poco como lágrimas en la lluvia, ¿no? Que se diría en la película Blade Runner, ¿no? Uh-huh. Yo creo que es labor de toda la sociedad el mantener vivo ese ingrato recuerdo y afortunados los que podemos ejercer ahora esta actividad sin esos miedos que había, ¿no?
0: La memoria de un gran político, porque yo creo que estamos ahí todos de acuerdo por encima de las siglas, defensor de la palabra y de las ideas. Por eso fue asesinado, por defender la libertad, la democracia y el valor de lo que se hace en las Cortes de Aragón a diario, contrastar ideas.
3: Claro, es que...
0: Claro.
3: No, que iba a decir, Susana lo recordará mejor, pero ¿cuánto llevaba de presidente
1: del Partido Popular? Pues mira, te comento.
3: Quiero decir que además que le toca, que parece que es como...
1: Sí, sí, sí.
3: A ver, que no es que mira, este es un histórico.
1: No, si llevaba cuatro meses apenas como presidente del
0: Partido Popular.
1: Cuatro meses, porque fue la coalición de gobierno que hizo el Partido de Aragones con el Partido Socialista, habiendo ganado las elecciones el Partido Popular, Santiago Lanzuela, que revalidó una mayoría, no suficiente, evidentemente, pero sí una mayoría buena que lo natural hubiese sido que él hubiese sido el presidente, pero bueno, lo que pasa en política, pues hubo un pacto de gobierno y el PAR le dio la presidencia del gobierno de Aragón al Partido Socialista. Santiago Lanzuela dio un paso atrás porque entendió personalmente que es lo que le procedía y elegimos a Manuel Jiménez Abad. Yo recuerdo perfectamente el discurso del día de su elección en una junta directiva. Yo pocos discursos tan brillantes he escuchado como ese día, el de Manuel Jiménez Abad, que era un grandísimo orador. Como quiero decir, sí. Por favor que me perdonen todos mis compañeros, sí. Como no hay ahora en las Cortes de Aragón, o sea, sin desmerecer absolutamente a nadie, pero, o sea, pero Manolo es que era un orador brillante.
3: Formación jurídica, claro, venía donde venía.
1: Sí, y conocedor. y conocedor claro, de y no estoy desmereciendo a nadie, por favor, que me entiendan mis compañeros.
0: También desde el ámbito del periodismo recordamos esos discursos, esa forma.
3: Hay un testimonio, bueno, es por hacer spoiler, ¿no? Creo que se estrenaba ahora en... Pero, claro, estamos hablando, hay un testimonio de Antonio Suárez que es absolutamente, te pone la piel de gallina, ¿no? Cuando dice lo que dice sobre el seguimiento y tal, claro, ¿a quién le toca? ¿A él? ¿A mí?
1: Sí, bueno, es que en esos días también se desmanteló un comando que iba a atentar con el entonces alcalde Pepe Atares, que Pepe tampoco Atares, estaba ahora.
3: O sea, quiero decir, ahí,
1: que es que eso también lo vimos en
3: ¿y cómo lo ves? Pues en el expediente, ¿no? En la mira, tal, los nombres, pues claro.
1: Claro, por eso yo... Y no quiero hacer de verdad ningún tipo de demagogia con este tema, porque duele especialmente, pero por eso es tan importante conocer la historia para no volver a repetirla, ¿no? Como se dice, el pueblo que no recuerda su historia está condenado a repetirla. Y por eso es tan importante que las nuevas generaciones recuerden, jóvenes, que sepan lo que ETA fue en este país, que no podemos blanquear a ETA, que no podemos permitir que quien... ha sesgado la vida no solo de políticos, no solo de Manolo, sino es que aquí hemos tenido un asesinato, un atentado atroz, que fue en la casa cuartel de la Guardia Civil, en el que fallecieron niños, por Dios, niños. Que estamos hablando de los fuerzos y cuerpos, de los cuerpos y fuerzas de seguridad del Estado, pero que eran las madres, los padres, los niños, es que es una barbaridad. Y eso es lo que hizo ETA. Por lo que no podemos blanquear, no podemos ahora permitir que determinadas conductas se estén produciendo, como lo que decías del acercamiento de a los presos etarras. No podemos permitir...
0: Susana, ya la espita del debate ineludible que yo quería traer aquí.
1: Es que es indignante.
0: Claro, debate, no por centrar el debate, no, no, ahora le dejo a Marta, por centrar para nuestra audiencia el debate, sobre todo a nivel nacional, pero hoy lo tenemos que traer aquí, de los pactos del gobierno de Sánchez con Bildu, del traslado en 2021 de instituciones penitenciarias al País Vasco y lo que ahora está sucediendo con ese, ya entre comillas, famoso artículo 100.2 del reglamento penitenciario que permite casi un tercer grado, no es un tercer grado, y el excarcelamiento de algunos etarras por una decisión que primero es administrativa, que luego es verdad que en algunos casos, como hemos visto hace poco, Cherokee Amboto puede revocar el juez de vigilancia penitenciaria. Pero ese es el debate que quería yo abrir 25 años después de aquello. Marta.
2: Sí, seguimos en que hoy es el aniversario de la muerte, bueno, del asesinato de Manuel Jiménez Abad, y abundando en que en Aragón hemos sufrido la barbarie de ETA de una manera muy intensa, como ha dicho Susana, la casa cuartel, el atentado de Sallent de Gállego, el bus de los militares de San Juan de los Panetes, el asesinato de Manolo, hoy 25 años, y que, bueno, pues hablando de los pactos de los que decías, Vicente, pues creo que es que el problema radica ahí, porque se les ha ido dando entrada en el Congreso, en las instituciones, y realmente estamos hablando aquí de democracia, de Manolo Jiménez, que era una persona que era demócrata por encima de todo, de que tenía el don de la palabra, de la libertad, y estamos... por eso, Óscar, le voy a pinchar un poco, pero realmente es que pertenece al partido que realmente ha pactado con ellos, cuando ningún demócrata o que se haga llamar demócrata puede entender que se pacte y se justifique en pactos con quienes siguen blanqueando, siguen matando, haciendo homenajes a los Gudaris y permitido además por un ministro del Interior. Ministro del Interior, que estamos hablando de que nos tienen que proteger a los que nos protegen, que son a los que precisamente ha estado asesinando ETA durante toda la vida, que está permitiendo esos homenajes y que a Marlaska además quería decir que pasará a la historia por ser el primer ministro del Interior que aplaudió a Bildu, que son los herederos de ETA, en el Congreso de los Diputados. Por no hablar, porque ya de paso nos metemos también con el presidente, de que Sánchez pactó porque, bueno, pues poder por presupuestos, por unos votos, y que, bueno, pues para saber de su catadura moral, pues también yo nunca voy a olvidar que en junio de 2021, en el Centro de Memorial para Víctimas del Terrorismo en Vitoria, él se hizo una foto en aquella especie de simulado del Zulo en el que estuvo 532 días secuestrado el ex cofundador de Vox, José Antonio Ortega Lara.
0: Óscar.
3: La historia hay que conocerla y hay que respetarla en todos sus ámbitos. Del mismo modo que pedimos que no se olviden estos asesinatos, que no se blanquee, que no se cambie el relato, que es tan importante el no cambiar el relato, y que se ha de conocer por parte de los jóvenes, los centros educativos, etcétera, esta historia de terror. Lo mismo pedimos también para otra historia, que es la historia de la dictadura, por ejemplo. La historia de los asesinados en cunetas, de los desterrados durante unos años. Lo mismo, la misma coherencia con un discurso y con otro. Sí que a veces echamos de menos un poco el querer olvidar unas cosas, el que hablar de algunas cosas es cerrar heridas, o sea, es abrir nuevas heridas, y de otras parece que lo pedimos y lo exigimos con mucho más entusiasmo. En nuestro caso exigimos las dos, pero ya digo, cualquier historia pasada de un pueblo, como tú decías, ha de ser conocida, estudiada y no ni compartida ni... desde luego, ¿cómo vas a compartir según qué cosas? Pero sí que la gente conozca lo que pasó y quiénes fueron los verdugos y quiénes fueron los asesinos y quiénes sufrieron de esas atrocidades. No quiero entrar demasiado en temas de blanqueos, de política actual. Cualquiera que escuche declaraciones de los políticos de aquellos momentos en los que ETA sembraba el terror podrá ver manifestaciones de unos y de otros, de un partido, de otro, que eran además objeto de atentados tanto unos como otros, tanto socialistas como populares, como miembros de fuerzas y cuerpos de seguridad con unas ideas, con otras. Algunos hablaban de que lo que debía hacer el entorno de ETA era dejar las armas, disolverse y pasar a ser, en su caso, aquellas formaciones políticas que podían sustentar a ese entorno del Movimiento de Liberación Vasco al mundo de la democracia, al mundo de las instituciones y defender unas ideas de independencia o como bueno, la excusa que había, ¿no? De aquello de la ETA político-militar que defendía unas ideas, bueno, ya se vio lo que era, ¿no? Pero esas ideas que se defendieran en el marco de la democracia. Ahora se defienden unas ideas de independencia por parte de determinadas formaciones políticas en el marco de las instituciones. Y los propios hijos de víctimas, como el caso de Manolo, hablan, se debe ilegalizar a estas formaciones. No creen conveniente que se deba ilegalizar. Ahí está la ley. Y cuando el tema que seguro que Manuel Jiménez Abad defendería con uñas y dientes es que precisamente se aplique la ley. Y la ley que aplican los jueces o la ley que aplica el Ministerio de Interior es la que tenemos. Y si debemos respetar al máximo el Estado democrático y las instituciones, hay que respetar sobre todo la ley. Y si queremos cambiar la ley, pues habrá que cambiarla. Pero cuando es la que es, hay que aplicarla. Y nos puede, desde luego, hacer más daño moralmente o no, o éticamente, o en el plano personal a nivel de justicia, de deseos de justicia, de una mayor justicia, pero la ley es la ley.
0: La asociación de asociaciones de víctimas están pidiendo que se cambie ese reglamento, bueno, pues, esa ley de instituciones penitenciarias.
3: Cualquier ley se puede modificar a través de la vía parlamentaria.
0: Lo están considerando una vía para el escarcelamiento. Claro. De tarras
3: y
0: antes
3: las asociaciones de víctimas de tienen su papel dentro de, desde luego, importante dentro de el marco democrático. Las víctimas, qué decir de ellas, a las que hay que dar el máximo respeto. Las instituciones tienen su rol y su juego, las leyes marcan su rol y su juego, y los partidos dentro de las instituciones legalizados tienen sus derechos y sus obligaciones. Uh-huh. Y a partir de ahí, bien está, hay iniciativas legislativas populares y los propios partidos políticos pueden presentar aquello que consideren conveniente y que se debatirá en el marco conveniente.
1: Bueno, yo lo que quiero añadir... bloquean las iniciativas presentadas precisamente para modificar esas leyes y las estáis bloqueando vosotros, entre otras cosas, porque el propio presidente Sánchez ha sumado a sus propios votos los votos de Bildu. ¿Cómo vais a permitir que se cambie la ley si no estáis permitiendo, si estáis bloqueando en el Congreso de los Diputados? Es que cuando hablas de determinadas
3: pero si no
1: cosas.
3: No tenemos mayoría. Si no decís que no que tenemos no, que, mayoría.
1: Pero, perdona, pero tenemos... ¿no estáis bloqueando leyes? Está como, por ejemplo, la antiocupación. Tantas y tantas leyes pero estáis bloqueando. Gracias a los votos, entre otros, de Bildu. Que por eso no se están modificando determinadas normas,
3: pero que con
1: Oscar.
3: Los votos de Bildu con lo... no se puede bloquear nada.
1: Oscar, se está produciendo no esta situación. Que... Oscar, ¿se está produciendo esta situación, sí o no? Sí, por favor. O sea, ante todo, no digas una cosa que no es cierta.
3: Pero que no,
1: ¿se está
3: pero
1: produciendo que... bloqueo a la hora de tramitar determinadas iniciativas parlamentarias? Sí, y entre otras, esta cuestión, Oscar. Con lo cual, no se pueden cambiar determinadas leyes porque en el Congreso de los Diputados la señora Armengol está bloqueando sistemáticamente que determinadas normas salgan adelante. Con lo cual, Oscar, no, a ver, con este tema, que es extremadamente sensible, igual que otros muchos, pero con este, que precisamente hoy es extremadamente sensible, no digamos cosas
3: no voy a jugar con esto, Susana. No voy a jugar ni voy a permitir que se nos diga que jugamos con esto de una manera demagoga. De bloqueos ni de historias.
1: Pero
3: que
1: Oscar,
3: que vamos
1: pero
3: a ver,
1: no es cierto,
3: que vamos
1: no es
3: a ver que
1: se bloqueo, están bloqueando estas leyes.
3: Pero que vamos a bloquear leyes y demás, como si fuera esto en la República Bananera.
1: Se están produciendo.
3: Ni de juego de mayorías, ni dictaduras,
1: Oscar,
3: ni historias.
1: Oscar, por favor,
3: por
1: Dios, no faltes a la verdad.
3: ¿Qué bloqueos ni
1: Oscar,
3: quizás,
1: no faltes a la verdad, que nos están bloqueando estas iniciativas parlamentarias.
3: Que hay unos letrados que dirán que se puede bloquear o no se puede bloquear. Que el otro día.
1: Oscar, que nos estás permitiendo que se hagan estas
3: letrados.
4: A ver, es que todo parte del mismo problema. Oscar estaba diciendo que hay partidos que están legalizados, que son libres de presentar iniciativas, de que se aprueben, de que no se aprueben, pero es cierto que hay un bloqueo parlamentario para que no salgan iniciativas y es cierto que por más legales que sean esos partidos, tú tienes la posibilidad de no pactar con ellos. ¿Qué haces pactando con ellos? Darles beneficios y que vayan avanzando, como hemos dicho al principio del programa ya, de que están ya todos en las cárceles de Navarra y de País Vasco.
3: Pero que es así.
4: Y yo, como estamos aquí, no estamos hablando como si estuviéramos en el salón de nuestra casa. Estamos hablando para unos oyentes que quieren saber lo que piensa cada uno de cada partido. Pues, y yo también, en nombre de Vox, que es en nombre de quien estoy hablando, también quiero decir que hace 10 días se presentó una iniciativa por parte del grupo parlamentario Vox en el Senado para ilegalizar a Bildu y que todos votaron en contra y el Partido Popular se abstuvo.
3: Vale. O sea, ya llegamos o sea, que ahí no iba ningún bloqueo en el Senado, ¿no?
4: No, ahí había mayoría
3: absoluta. Y se votó. ¿Y qué salió?
4: Y se votó.
3: ¿Y salió adelante?
4: No salió adelante.
3: Pues ya
4: ¿no
3: está,
4: te estoy diciendo?
3: Pues es lo que os estoy diciendo. Pues es que,
4: pero que claro que podemos presentar iniciativas.
3: Pero por supuesto,
4: no me estoy yendo a que si un partido es legal y está dentro del Congreso, pueda presentar las iniciativas que le dé la gana. Pero que lo que no se puede es ir al origen del problema, que fue haber pactado con ellos, y eso es darles carta blanca. Y lo que hablabas tú antes de que la guerra civil, siempre lo hemos dicho, en el Parlamento aragonés, que fue una guerra entre hermanos y que fue lo más desgraciado que ha pasado en España en un siglo.
3: Y
4: que lo que tampoco me parece normal es que los jóvenes de 30, 30 y tantos conozcan a Franco y no conozcan a Manuel Jiménez Abad o a Miguel Ángel Blanco. Eso es lo que no es ni medio normal en un país.
3: A ver si alguna vez escucháis cuando alguien habla de según qué temas. No he hablado de la guerra civil, repito.
4: Bueno, pues lo habrás dicho con otras palabras,
3: he hablado de la historia. Y la historia comprende
4: pues
3: la guerra civil y la historia comprende
4: la
3: dictadura y el espacio posterior que hay, que es una dictadura, a la guerra civil.
1: Pero si
3: ¿queréis dejar de hablar de la guerra civil
1: todos,
3: cuando se habla
1: todos,
3: de dictadura?
1: Pero
4: todos.
1: Si, pero, a ver,
3: ¿queréis,
1: pero, si
3: a, queréis
1: todo,
3: volver...
4: A ver, vamos a ver, que no me voy a meter, no quieres balones fuera.
1: No,
4: hablado de la historia, yo sé a qué historia te refieres, a la más desgraciada que hemos tenido en España.
3: Historia,
4: porque yo creo que no hay ningún español o casi ninguno
1: todos.
4: Que no tenga víctimas de los dos bandos. Y hablo en primera persona.
3: Pero vamos a ver, Vicente, ¿me podéis dejar algún tipo de acta o algo en el que diga que yo me estoy refiriendo a la
4: dictadura? Que no, que luego te lo
3: veas
4: el vídeo. Bueno, luego te lo ves.
5: Que oiga, que lo vemos luego, pero que te estoy diciendo que lo estoy diciendo ahora. Si he dicho guerra civil, me arrepiento de haber dicho guerra civil.
4: Bueno, pues ya lo digo, digo yo.
5: No, pero ver, si estoy hablando...
4: Pues ya lo digo yo, has hablado de la historia de España.
0: Óscar ha dicho dictadura antes. Bueno, ha hablado de la dictadura. Vale, de que le gustaría que momento igual que este tema que... de ETA se hablara de la dictadura.
1: Pero si es que nosotros condenamos todas las dictaduras de izquierdas y de derechas, da exactamente igual, lo hemos dicho por activa y por pasiva. El problema no es ese, si nosotros lo condenamos. El problema es otro.
5: Yo no te preguntaba en ningún momento si condenaba, Susana.
1: La utilización que se está haciendo de la dictadura para otras cuestiones. Y nosotros lo que estamos defendiendo ahora en este, y lo que estamos llevando en esta tertulia en estos momentos, es el blanqueamiento que se está produciendo de una formación que asesinó y que se está produciendo en estos momentos. Y que, como bien ha dicho Marta, es lamentable que no se conozca la historia reciente de este país, que es la historia de ETA, y que no se conozcan asesinatos como el de Manolo Jiménez Abad, como el de Miguel Ángel Blanco, como el de Francisco Tomás y Valiente.
0: Han pactado en su acuerdo de gobierno que va a haber en las escuelas aragonesas, se va a hablar de la historia del terrorismo.
1: Pero es que es necesario. Es que es necesario que el pueblo conozca su historia para no volver a repetirla. Es que es necesario. Como es necesario también saber que si ETA desapareció, fue precisamente porque se tomaron una serie de iniciativas muy valientes, y lo tengo que decir porque quiero que no quede en el olvido, cuando José María Aznar, el Partido Popular, entró en el poder. Que Francia en esos momentos empezó a colaborar, y también hay que reconocérselo a Sarkozy, que entonces era ministro del Interior, empezó a colaborar con el Estado español, porque Francia era el asilo político donde estaban todos los terroristas de ETA y no colaboraba con el Estado
0: español.
1: El que
0: tapaba a los etarras, es así.
1: Totalmente.
0: De ese punto de inflexión al que se refiere Susana.
1: Y a raíz de la modificación de la ley de partidos políticos y de la afinización de los partidos políticos y de que la Kale Borroka fuese entonces condenada y dejar de tener dinero, fue cuando ETA empezó a desaparecer.
0: De hecho, se ilegalizó Ribatasuna. Efectivamente. Ya que estamos hablando de recordar. Claro.
1: Que si ETA tuvo su final fue precisamente por un gobierno de José María Aznar y del Partido Popular.
0: Ahora es Zapatero el quien se atribuye.
1: Sí, claro, pero es que eso no es cierto. No, o sea, que finalizó ahí, vale, que coincidió en el tiempo, sí, pero quien tomó todas las iniciativas y debilitó totalmente a ETA, sin ningún género de dudas, fue José María Aznar y un gobierno del Partido Popular. Y esto también lo tiene que conocer la sociedad, porque ahora, precisamente Zapatero, no es el mayor defensor de esta cuestión, al revés. El blanqueamiento parte también de Rodríguez Zapatero. Y lo estamos viendo culminado con Sánchez atribuyéndose los votos de Bildu cuando las elecciones en el País Vasco, diciendo y ahora tenemos, y se atribuye como propios los escaños de Bildu. Es una vergüenza, y esto también lo tiene que saber la gente.
4: Es que precisamente al hilo de lo que estaba diciendo Susana, si nos ponemos en el 14, en la fase Zapatero, pues sí, ¿qué hicimos o qué hizo? Blanquear, ir metiendo a Bildu en las instituciones, resucitando a Franco. Y hasta hoy seguimos con Franco resucitado. Que parece que es que todavía vive. Es aburridísimo.
0: Nos queda poquito tiempo ya, que se pasa muy rápido.
3: Oscar. Me sobra tiempo.
0: A ver.
3: Sin comentarios. Estas últimas intervenciones no merecen ningún comentario.
1: Bueno, pues nada.
3: Hasta ahí puedo leer.
1: No merecen, bueno, porque quizás sabes que es la verdad, y entonces, claro, la verdad duele y molesta.
0: Quiere comentar o no, que es muy libre.
3: Ya ves tú lo molesto que estoy.
0: No, ¿quién acabó con ETA? Es lo que ahora...
3: ¿Para qué quieres que diga algo si van a decir lo que van a decir? Sin comentarios. Solo pido que la historia, vuelvo a repetir, solo pido que la historia se conozca en todos los ámbitos y en todas las facetas. Sí, la historia... del 90, de los 80, de los 70, de los 60, de los 50, de los 40, de los 30, de los 20, de los 10, del siglo pasado. Creo que se habrá recogido bien, ¿no?, mis palabras, que toda la historia, y que no se tergiverse la historia. Y luego lo demás son opiniones.
1: Pues eso es fundamental, que no se
4: tergiverse la historia.
0: Hay 300 crímenes sin resolver de ETA.
3: Sí. Eso es lo que hay que resolver, claro.
0: Ah, pues esto es lo más reciente. Decía una entrevista hoy en el periódico de Aragón, Borja Jiménez Larraz, decía, nosotros hemos tenido, entre comillas, la suerte de que aquí ha habido una condena, por así decirlo, que tardó en 2023, Miquel Carrera, dice, pero hay 300 asesinatos que continúan sin resolverse. Y yo quiero traer aquí el nombre que me cuesta pronunciar, de Josu Ternera. Estamos hablando del atentado a la Casa Cuartel, ya sabéis lo que ocurre.
3: Precisamente,
0: con su situación,
3: Vicente, en estos temas de la prescripción de los delitos y de la falta de conocimiento, también el documental dice una clave, y es que si en algo había que modificar determinada normativa penal, era que seguramente en otro tipo de delitos, cuando pasan 20 años, cuando pasa X años, el Estado pierde interés en, o si no se ha descubierto algo en ese tiempo, quizás es que no hay interés en descubrirlo. Pero en este ámbito del terrorismo, no cabe duda de que había que cambiar ese concepto. Y se cambió y sí hubo modificaciones penales para que no prescriba ese tipo de delito. Otra cosa es que en su ya nos, se nos acaba el tiempo.
1: Pero no. El problema es que la prescripción no es de aplicación retroactiva.
3: Bueno, ya, pero digo que hubo una modificación por voluntad de que se tenía que modificar y ahora no puede volver a pasar algo como eso.
0: Voy a cerrar. Manuel Jiménez Abad, siempre en la memoria. En eso estamos todos de acuerdo. Gracias a los tres, Susana Cobos, Marta Fernández, Óscar Galeano. Y a todos ustedes, gracias por seguirnos. Se quedan con la mejor programación. Hasta mañana.
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17: Buenas noches.
16: Buenas noches a todos.
17: Bienvenidos a este que me estás contando.
16: Bienvenidos a este que me estás contando del día 6 de mayo.
17: Miércoles 6 de mayo.
16: A 4 días de nuestro mejor día del año.
17: Que es,
16: el Arsenal llega a la final de la Champions y nosotros vamos a bajar a Primera Federación. Bien, con dos cojones, perdón.
17: Muy buenas noches, bienvenidos a este que me estás contando de este miércoles, que ya he dicho que es 6 de mayo.
18: ¿Te ha quedado bien?
17: Bueno, ya he hecho su introducción, no he hablado del tema del día, es tema de esas pintadas de las palabras de Robert, cosas que evidentemente hay que analizar. Tampoco he hablado de que Okoku ha sido bajado otra vez por molestias en el entrenamiento. Bueno, son... Es que ya nada me sorprende este Real Zaragoza. Pero es miércoles y estoy seguro que tienen ganas de, sobre todo, de escuchar al marroquín noble, que lo tengo al fondo. Ha venido Fernando, hoy sin su padre, y ha venido al que no le voy a preguntar por las pintadas, que es David Olivares. David, buenas noches.
19: A mí por las pintadas, porque si fuera...
17: No, a ti por las pintadas no, porque tú no eres tan visceral como esos dos, tú eres más reflexivo, y eso que tu opinión, estoy seguro que sé cuál es, que eso está mal. estoy segurísimo, que sí, no, que sí, no compartes cierto. La acción, que entiendes el porqué. ¿Me equivoco en algo?
11: No, no, para nada. A ver, bueno, ya mi opinión ya la conocerás, ¿no?
17: Yo no me creo que lo diga,
11: estoy muy en contra de este tipo de cosas siempre. De igual, la situación, al fin y al cabo, son personas. Nadie merece eso, tenga hijos o no, pero si tienes hijos, evidentemente, pues creo que la cosa se agrava. Yo, evidentemente, pues no comparto para nada ese tipo de comportamientos que se pueden hacer, que siempre acaban pasando en los equipos que atraviesan estas situaciones a final de temporadas.
17: A ver, tú, presentador.
16: Dime.
17: ¿Y por qué te has por aludido si irá Javier?
13: Yo no presento.
17: Fernando, buenas noches.
16: No presento, ¿no? Buenas noches.
17: Tu opinión, esto es algo que la gente hoy, porque tú eres visceral, él es reflexivo, tú eres visceral, y encima como consigo sacarte de tus casillas muchas veces, hoy voy a intentar no, porque por si acaso sueltas alguna barbaridad, ¿vale? El otro día la soltaste estando tu padre delante, imagínate que no está, que le mandamos un abrazo enorme a tu padre y a tu madre, decirle que a ver qué día viene ella también.
16: Muchas gracias.
17: Ya conocemos a un culpable, hará falta la culpable... De tu, no sé cómo llamarlo. Escucha, de tu naturalidad.
16: Claro, si es así, si es que es la vida misma esta.
17: Lo que claro, a ver, es que yo creo que nunca nos paramos a pensar que estamos en un programa de televisión y que somos pero somos así.
16: El lenguaje de la calle.
17: Ya, pero no estás en la calle, estás en la televisión. Pero escucha, que yo no te voy a... Escucha, Fernando, que te estoy hablando a ti. Mírame cuando te hablo, chato. ¿Has visto? Me gusta que seáis como sois. Sabes que yo nunca jamás os digo ni qué tenéis que decir, ni cómo lo tenéis que decir, ni parecido. Entonces, bueno, Fernando, que una reflexión de todo lo que está, bueno, de lo que ha pasado entre ayer y hoy. Yo vivo en Cuarte y yo he visto varias, ¿eh?
16: A mí, sinceramente, como lo de Andrada, vergonzoso. Me parece vergonzoso.
17: ¿Seguro? ¿O estás haciendo un intento de...?
16: Que no. Una cosa es...
17: Hay de
16: que
17: reconciliarte con Dios para ir al cielo.
16: ¿Qué al cielo yo? Dios ir al infierno con todos los heavies.
17: O sea, que no es heavy bueno.
16: Hombre. Yo no me entra en la cabeza. O sea, perder el tiempo en esas cosas... Que sí, que el equipo va a bajar, que los jugadores son muy malos. Pero yo creo que eso aún es para peor. Que dice, ha dicho Robert que le han reventado hasta la puerta.
17: Yo eso no sé, yo no lo creo. Vamos a ver, si te revienta la puerta de tu casa, llamas a la policía.
16: Hombre, cabe la posibilidad de que iba en algún chalet y le hayan roto la puerta de la calle y no la de... No.
17: Varios viven en urbanizaciones.
16: Ya.
17: Sí, viven en Cuarte, yo vivo en Cuarte.
16: Que pinten de las oficinas, no me parece bien, pero bueno.
17: Escucha, para un momentito, no mientas. Que pinten las oficinas te parece bien. Que tú eres autor de alguna pintura.
16: ¿Eh?
17: Tú eres autor de alguna pintura.
16: Sí.
17: Fuera de Zaragoza.
16: Efectivamente.
17: Entonces no puedes decir, no me parece bien.
16: Pero en casa de los jugadores...
17: Tú tienes, tienes rotulador mágico por ahí, sí, ¿no?
16: Ese has de gasto, te he comprado otro.
17: Lo gastaste en un campo de fútbol.
16: Sí, que luego lo uso también para que me firmen los discos los músicos.
17: Es que pasa que el otro día, ¿sabes que conocí a un amigo tuyo que vino a hacerme la inspección del gas?
16: Sí, sí.
17: Y me dijo, ¿pero te ha contado ya o no lo que pintó? Y digo, venga, que me lo ha contado. Digo, pero no lo puedo contar, joder.
16: Ay, señor. Sí.
17: Le mandamos un saludo, ¿no?
16: O sea que me dices que a Koku baja. Bueno, sí, es igual, baja. Llega de baja.
17: Hoy sí, hoy no he entrenado.
16: Lleva de baja todo el año.
17: Hoy no he entrenado y entiendo que por reparto de cargas no va a ser. Madre mía. ¿Vale?
16: Reparto de cargas.
17: Por molestias.
16: A las 6 de la mañana lo tendría corriendo yo 40 vueltas al campo de fútbol. Y luego lo mandaría a su casa, todos los días.
17: Pero si no le gusta el fútbol, no sabe lo que es un campo.
16: Pues eso, que corra, por lo menos que corra y que sude.
13: Doble sesión.
17: Mañana hay tardivara.
16: Mañana hay tardivara, pero bien de vara. Y agüita fría para ducharse todos.
17: Hoy me ducho con agua fría, he hecho la mudanza, yo no tengo la caliente y no pasa nada, ¿eh?
16: El domingo es que tiramos dos veces a la puerta.
17: Sí.
16: Hijos míos, un poquito más.
17: Entonces,
16: correr, ya entonces nos
17: Fernando,
16: más.
17: Fernando, Fernando, que no hemos empezado con el análisis del partido, que estamos con las pintadas, que es el tema del día.
16: Vergonzoso lo de las pintadas, ya te lo digo.
17: ¿Compartes para lo mí, que pone en alguna?
16: No sé ni lo que pone ninguna.
17: Pues sinvergüenzas, sí, mercenarios.
16: Me parece que no es la que han puesto las oficinas del club, ni nobleza ni valor, creo que han puesto. Sí. Eso está muy logrado.
17: Y en las casas de los futbolistas viene a poner, bueno, sinvergüenzas, mercenarios. El escudo se defiende.
16: Pero es que para mí han ido a pintar a los que menos culpa tienen. Más o menos los que más aún intentan hacer algo.
17: Javi, buenas noches.
13: Hostias. Dime qué tal.
16: ¿Qué tal?
17: ¿Eh?
13: Peor que nunca.
17: Pero escucha, si fuiste la semana pasada, fuiste el contertulio de moda.
13: Joder. Yo ya te lo dije, yo digo, buah, me van a caer palos por todos lados. No, oye, súper agradecido de la gente del viernes ahí en el Iberchapa y... Que me dijo que la mayoría, o que pensaba como yo, en Twitter, los del Córdoba se enfadaron cuando no va nada con ellos. Y... pero bueno, que ya esta es mi opinión.
17: ¿Pero los del Córdoba por qué?
13: Por lo que dije esto de que el Tebas, que fue abogado suyo en, del 2000 al 2003, y que la última jornada es un Córdoba-Huesca, pero que no tiene nada que ver con el Córdoba. Que ver con el...
17: tiene que ver con el Huesca y con Tebas.
13: Con el Huesca.
14: Que se van a dejar ganar. Ah. Si lo puedes escuchar, el Huesca cuando llega a la última jornada, como nosotros, estarán primera.
13: Sí,
14: vez.
13: Sí, no, no. O sea. Eso
17: también, y Javi, las pintadas.
13: Está, las pintadas. Ya sabéis cómo soy.
14: ¿No? ¿Has sido tú, pues?
13: No, no, no, no.
17: Escucha,
13: no.
17: De los tres que estáis ahí, el único que tiene un pasado, vamos, que tiene las pintadas, eres tú. Sí, sí, sí. Entonces, sí, si hubiera que... no. Si aquí hubiera un jurado popular, dirían... uy, raso.
14: No, no, no pierdo el tiempo en esas cosas. A esas horas se está muy bien durmiendo.
13: A mí lo de las ¿cómo pintadas... ¿cómo sabes a qué hora fue?
14: Habrá sido por la noche y no creo que sea...
17: ¿cómo lo sabes? Bueno, eso, eso es indicio.
14: Imagino.
17: Eso es indicio de culpabilidad. Hombre, ¿usted sabía qué hora era?
14: Venga, venga. Darme una cazadora y sacarme así por delante.
17: No, a ti tiene que sacarte una de esas de las del manicomio.
13: Lo de las pintadas, pues está claro que está muy mal, pero más que nada porque...
17: escucha un segundito.
13: El asesinato...
17: escucha un segundito. No mientas porque hemos hablado hace un rato.
13: Pero es desviar...
17: matiza.
13: O sea, a los jugadores. De momento estamos medio muertos.
17: ¿Solo?
13: Al 98%.
17: Bueno, claro, me has enseñado la entrada de Valladolid, pero, ya me la has enseñado.
13: Sí, sí, macho. Escucha, qué moral, tengo una entrada para Valladolid.
17: O que te gusta, mucho, hago, la, o que te gusta mucho la noche y en Valladolid.
13: Sí,
17: está
13: y
17: mal.
13: A disfrutar de la tarde con los zorrillos y las zorrillas de Pucela. No, hombre, que se llaman así, ¿no?
17: Vallisoletanos, vallisoletanas, tibullámonos como quieras.
13: Pucelana, tiene muchos motes. Pues ya está, disfrutar de la tarde. Porque de fútbol, poco disfrutaremos. Lo de las
14: el
13: pintadas.
14: Se llama José
13: lo de las pintadas, pues muy mal para los sí. jugadores, pero creo que es desviar el foco. Creo que esas cosas deberían de ir para los que mandan, para los asesinos del Real Zaragoza. Al final los jugadores son, de momento, cómplices. Porque aún no han matado al Real Zaragoza, están a punto, pero no lo han matado. Lo que no podemos hacer es, las víctimas, que somos los aficionados del Real Zaragoza, aunque sea el 0,01%, no nos podemos permitir que esas víctimas nos convirtamos en cómplices. Creo que no ayuda a nada. Creo que además hoy que sale a Robert a rueda de prensa, creo que es uno de los menos indicados para
17: yo creo que sí,
13: para
17: el
13: señalarle...
17: menos, si hay uno que no tenía que ser destinatario de esas pintadas,
13: claro, si es el único que sabe...
17: imaginaros que ahora Robert dice, sí, vale, claro, que me bajo el barco de también.
13: Claro, es el único que sabe que el balón es redondo.
14: El único.
13: Es que es el único. Y aun jugando un 60%...
17: ¿Con esto quieres decir que Guti, por ejemplo, no sabe que el balón es redondo?
13: Te enseño las estadísticas de Guti.
17: Luego vamos. Vale.
13: Venga, pues luego hablamos. Guti, lo del otro día, yo me quedé chafadísimo después de... del final del partido, fue un golpe más, una cuchillada más al escudo y al club, y me quedé ahí medio llorando, un montón de gente alrededor rota, y cuando vi que Guti se encaró con la afición y se llevó a todos los jugadores, pues yo me levanté, le metí 5 puñetazos en un asiento, no voy a decir si lo rompí.
17: ¿Hiciste una entrada con el asiento?
13: Sí, sí, pero...
17: ¿igual de mal?
13: 5. No, hostia, no me... Sí, sí, macho.
17: ¿Rompiste? Pero escucha, a ver si te van a llamar.
13: No, yo no digo si lo rompí o no.
17: Escucha, tú, que lo puedes decir al micro, que no pasa nada. Sí, se te ha oído igual.
14: ¿Desde que ser amigo o qué?
13: No, pero esos son venadas que me dan.
14: Pues por eso...
13: Pregúntale al tiburón qué mote tenía.
17: ¿Quién es el tiburón?
13: El tiburón Tiberio.
17: Ah, joder.
13: Ah, es que hostia. Yo lo llamo tiburón.
17: O sea, los tiburón.
13: Los jugadores le llamamos el tiburón Tiberio. Sí, sí.
17: Bueno, yo creo que, para hacer un poco un resumen de esto, hoy ha salido Robert, efectivamente, ya ha hablado de bueno, que hay niños, que a él le ha reventado la puerta. No creo que hayan reventado la puerta de su casa, de su
14: será
17: domicilio.
14: Lo que te digo yo.
17: Si puede ser, no lo sé, lo desconozco. Pero creo que es un error el generalizar. Porque hay futbolistas, yo, claro, es que hablamos de Robert, que es el único... dice Javier que sabe que un balón es redondo, es el único que tiene algo de fútbol. Es un futbolista que está aquí cedido. Que ahora si se enfada y dice, ay, me duele aquí,
14: se acabó.
17: Si teníamos 0,1 posibilidad de por cien de salvarnos, sin Robert, pues, estarán dando palmas Mirandés, Huesca, Cultural, Cádiz, porque sin Robert no somos nada. Y luego, sin embargo, hay futbolistas que dices, yo entiendo que se las pueden hacer. No, sí. No digo que esté bien hecho, ¿eh? Pero entiendo que en un momento de rabia, de decir, es que no puedo más, que me estáis tomando el pelo, algunos de esos que se han tirado del barco, por ejemplo, ha dicho antes, a Koku, por ejemplo. Dices, yo entiendo que la gente,
14: sí,
17: que la gente
14: que
17: pueda soltar toda su rabia y ponerle, pues bueno, a Koku, ¿A Cocu qué? A Cocu año más. Pues porque es lo que hace toda su puñetera vida.
13: Sí, se la pela.
17: Y luego creo que nos equivocamos en el... O se equivocan quien ha hecho las pinzas en el foco. Es... ¿Estos futbolistas son malos? Sí. ¿Todos se han tirado del barco? No. ¿Lo intentan y son malos? Algunos sí, otros ni eso. Entonces, meter a todos en el mismo paquete...
13: Yo creo que al final...
17: Creo que es un error. Y no estoy diciendo que está bien el hacerla a según quién. Pero yo creo que lo que está mal es hacerlas a según quién. Insisto, Robert, Adrián, por ejemplo, dices, ¿a estos cómo les vas a hacer una pintada, tío? Si fue, Adrián fue el mejor el otro día. Si Robert es el mejor siempre.
13: Si es que al final es...
17: Y luego, que no... que es que ellos no son los máximos culpables, ni los entrenadores, ¿eh? De allí para arriba todos. Claro. Absolutamente todos.
13: Estos son cómplices.
17: Y aquí, estos futbolistas se irán, porque casi todos o todos, se van, bueno, ya son agentes libres.
14: Pocos van a quedar.
17: Se van. Y los que se quedan son los culpables de todo. Y los que se, y los que a priori van a continuar el año que viene son los culpables de todo. Y nos dedicamos a señalar a los futbolistas que tienen su parte de culpa porque son malos y se dedican al fútbol. Y sin embargo, los que de verdad son culpables, oye, pasean tan, tan anchos, ¿eh? Y alguno de ellos con muy buenos vínculos con la Federación de Peñas.
13: Es que es a lo que voy, Cuco. Es que al final hemos centrado el foco en los jugadores cuando aún, aunque den sensación de que van a sacar cero de los 12 que quedan, ¿vale? Porque el otro día yo vi comportamientos de verdad de, demasiado sospechosos de algunos jugadores. Pero
17: ¿cómo
13: que al
17: quién?
13: Final, Codro, por ejemplo, no metía el pie, no saltaba, no ganaba duelos. En el momento que íbamos a meter un centro, en vez de ir al área, se iba a la media luna a recibir el balón, tío. ¿Qué
14: para
13: haces?
14: Rechace, para coger el rechace de volea.
13: El Yamik tiene dos acciones. Una, en la primera parte que tiene para meter un centro, que lo manda a Arcosur, que cada vez que le da el balón...
17: ¿Qué no sería Parque Goya?
13: No llega. Que el Yamik cada vez que está en el área para rematar o lo que sea, manda el balón a yo que sé, que parece Amador Rivas, y le falta decir al Mai.
17: ¡Aparcado!
13: Y en la primera parte, no sé si os fijasteis, hubo un saque de puerta del Yamik. Explicármelo por qué. No sé si os disteis cuenta.
17: Un desplazamiento que largo.
13: Que dio un melonazo de 75 metros directamente fuera.
17: Fuera, correcto.
13: Que nadie lo entendió. A mí eso me lo tienen que explicar. Que Sebas Moyano tenga 20
14: hacía
13: metros...
14: aire, ¿eh?
13: Que hacer aire. Tenga 20 metros en carrera hacia adelante para romper en velocidad. Y que el tío siempre para atrás, siempre para atrás, siempre para atrás.
14: ¿Tú sabes lo que son correr 20 metros con el balón?
13: Me cago en Dios.
17: Él sí que lo sabe. Sí que lo sabe.
14: Que se cansan, por Dios. Que se cansan. Que un tío te lleva 4 partidos sin jugar. Que no, hombre, que no. Que pasan de todo.
13: Que era la primera parte.
17: David, David, nos hablaba Javi de estadísticas, de ciertos en pases, en no sé qué.
14: Venga, saca las
17: cuéntanos tú un poco, ¿no?
11: De los jugadores.
17: No, de lo que viste en el partido. O sea, él sí que lo, porque me lo ha enseñado antes, él sí que tiene el tanto por ciento de aciertos en pase de cada uno, no sé qué. Pero fue un partido en el cual, desde luego, no parecía que el Real Zaragoza se jugase la vida. Y es que yo, encima, yo creo que el Granada es como que tampoco se jugaba nada. Al final, en una acción lamentable, bochornosa del Real Zaragoza en un balón parado, pues bueno, están con 10 y te ganan. El otro día el Ceuta, están con 10 y te empatan. Somos un puto meme.
11: Sí, es que aparte yo creo que el Real Zaragoza de David Navarro se está produciendo de Rubén Seyés en sensaciones, ¿no? Me refiero al equipo, al igual que pasaba con Rubén Seyés, cada partido lo veo un poquito peor, cada vez lo veo competir un poquito peor, y es lo que dices, en partidos que se espera, ya no digo futbolísticamente, pues futbolísticamente comparto lo que han dicho mis compañeros, ¿no? El equipo es muy limitado en que tienes que dar un poquito más de rasmia, de corazón, de querer... Y sobre todo con dos rivales, sobre todo lo que has dicho, Cuco, los enfoco en el Ceuta y el Granada, que prácticamente vinieron... Evidentemente, no
17: de paseo.
11: Vas a ganar, pero bueno, como dijo un corte tú esta semana, que no recuerdo quién fue, si me vas a ganar, me vas a ganar tú, me tienes que meter un gol tú, ¿no?
17: Lo dijo Tiberio.
11: Exactamente, sí, es cierto. Por lo tanto, poco más que decir. El Real Zaragoza, aparte que lo digo, lo veo muy limitado futbolísticamente, lo veo apagadísimo. Apagadísimo, con poquitas, o sea, con poquita convicción de ganar partidos. Me da bastante miedo porque veo incapaz el Real Zaragoza ahora mismo de ganar. Ya no digo esta semana frente al Real Valladolid, sino de ganar ningún partido.
17: Yo vi lo dije ayer, vi el Cultural Cádiz. Y los dos me parecieron mejores que el Real Zaragoza.
11: Ahora mismo sí, es que... Bueno, llevo semanas aquí defendiendo el
17: subidón. Te viene a buscar a ti, Javi, por lo del marroquí noble. Continúa.
11: Yo he defendido el Club Deportivo Mirandés, que creo que es el equipo que más vivo veo, con más fuerza veo y lo deja...
17: Con más ganas.
11: Exactamente, con más ganas, porque creo que es un equipo que luego se le hace muchos goles y sufre derrotas a veces incomprensibles, pero fuerte. Vi también el otro día bien a la Sociedad Deportiva Huesca, vi al Cultural y al Cádiz un poquito mejor que hace semanas atrás. Es que ahora mismo el equipo que peor sensaciones veo, y ojalá cambie esta semana en Zorrilla, es al Real Zaragoza.
17: Y si cambia algo en Zorrilla, ¿tú crees que somos capaces de ganar?
11: Porque... Bueno, sí, o sea, sí, evidentemente futbolísticamente es muy difícil, y es, como digo, es el equipo que peor veo ahora, pero se han dado muchas cosas.
17: ¿Quién entrena al Valladolid?
11: Pues un amigo tuyo. A ver, hay que decir que el Real Valladolid es un equipo que estaba hecho, no te voy a decir diseñado para quedar primero o segundo, pero es una plantilla que por jugadores están dando
17: como el Cádiz,
11: ¿no? Exactamente, que están dando peor rendimiento de lo que se esperaba, ¿no? Y ahora yo creo que con la permanencia ya prácticamente conseguida, que ahora tienen, no es matemática, pero virtualmente, se podría sumar allí. O sea, honestamente, creo que un partido raro se puede dar, como
16: sumar,
11: se
16: dio el dinero. David, hay que ganar.
11: Evidentemente, no, si eso estamos de acuerdo. Si no, de hecho, llevamos si no ganamos, partidos consecutivos que teníamos que haber ganado y no lo hemos hecho.
16: Coño, que si hubiéramos ganado los partidos estos, estaríamos ya salvados, habríamos pasado.
17: Yo digo una cosa, yo sí, por eso, si empatamos en Valladolid y el resto pierden, Javi se queda la entrada para Gijón. No tengo más.
13: No que el Gijón, eso seguro.
16: El Gijón viene aquí.
17: Para, no, para las Palmas. Pero
11: yo voy a decir una cosa, y pues sacar la cara
16: pero,
11: a Javi.
16: Pero escuchar. No, yo me veo.
17: Perdona, David. Habla.
11: Eso digo, me gusta gente así. Y quiero decir, a mí me gusta mucho más, como ha respondido, por ejemplo, la afición del Sevilla, que está en una situación muy difícil en primera división, es verdad. Me gusta cómo están con el equipo y me da rabia que aquí me da pena, ¿no? También es verdad que entiendo, ¿eh? Que entiendo cómo esté la situación porque llevamos años muy duros.
17: Pero te voy a contar un secreto.
11: Venga, dilo.
13: Que tiene trampa.
17: Es que a Javi las entradas se las sacan los amigos. Bueno, pero, y entonces se la mandan y le dicen. Javi.
13: 35 ñapos.
17: Sí,
13: ¿eh?
17: Sí, pero ¿quién las ha sacado?
13: Yo.
17: Pero si me has contado tú a mí, dice, ay, me la saca tal cual, pero no sé si.
13: De ir con unos amigos. O ir yo solo. Escucha, pero si es que me da igual.
17: ¿Tú a qué vas? Di la verdad.
13: Yo a pasar una fantástica tarde.
17: De tardeo. Pero, como la que pasé yo este sábado.
13: De tardeo, mi cabrón.
16: Y no va a ahogar a sus penas en el alcohol.
17: Suele ahogar antes de.
13: Es que hay que ver el partido así, ¿sí? ¿Qué haces?
16: Yo solo voy a decir una cosa. Yo me veo todos cuando acaba la jornada. Me veo los reportajes. Si es que no se pase nada lo que hacemos nosotros ahora. Cualquier equipo circula el balón a una velocidad de espanto.
17: ¿Viste la Champions? ¿Viste el PSG?
16: No, eso no tiene nombre ya. O sea, yo te hablo de la Hipermotion.
17: Yo te hablo del Cultural Leones a Cádiz. Y yo dije, somos peores que cualquiera de los dos.
16: Que cualquier equipo de segunda se pasa el balón a una velocidad de espanto.
17: Tampoco, o sea, te pases.
16: En comparación con nosotros, parecen el Paris Saint Germain todos.
13: La que tiene Francho, mínimo tiran a puerta de primera.
16: Os lo voy a decir. Yo creo que vamos a sacar 0 puntos de 12.
17: Entonces vamos a ser colistas.
16: Sí, vamos a quedar los últimos. O sea, es que.
17: ¿Y qué harás? ¿Eh? Cogerás el spray y tiras algo.
16: ¿Pero qué spray? Que yo no voy a pintar nada. Joder, ¿qué haré? Pues a ver el año que viene, según lo que me cobren, pues me haré el bono y vendré cuando me apetezca. Y los días que tenga conciertos, mira los conciertos, porque es que ya vale. Porque solo de pensar de que vamos a jugar, con todo mi respeto, con el Tarazona, el Teruel,
17: pero perdona,
16: el Teuvo, que igual Arciendo. O sea, es que es de
17: flipar. Perdona, ¿te gustan mucho los conciertos?
16: Muchísimo.
17: ¿Y por qué? ¿Y por qué no vas a ir a ver a una banda?
16: ¿Eh? Pero es que las bandas que voy yo tocan bien. Estos desafinan, pero vamos, horrores.
17: No tenemos ningún...
16: Desafinan más que los reggaetoneros.
17: No tenemos ningún violinista.
16: Nada. Sí, está el muchacho
13: Tony
16: ahí.
13: ¿Tony Moya? Joder,
16: otro,
13: violinista.
16: Otro que si tuviera nervio...
17: He preguntado violinista, no putanero.
16: Si tuviera nervio... Otro que yo ni me acordaba. Y el otro día, que nombré a Queta, la Reta y la de Bandarras, no me acordaba ya de Singolbakis. ¿Eh? Que tela. Ese hace que... ¿Cuánto hace que no pisa el campo?
17: Escucha.
16: Marcó un gol en Burgos, igual desde entonces no ha vuelto a jugar. ¿O qué?
17: Yo creo que. Ríete, escucha, que no pasa nada. Yo creo que. Menos tiempo que a Koku.
16: Sí, eso sí.
17: Menos tiempo que Paulino. Menos tiempo que Valery.
13: Pero más que Agada.
16: ¿Cuánto hace que no juega Bakis?
17: No,
16: es verdad.
11: No vas a poner el tema de Agada, que a mí me resulta curioso saber vuestra
16: opinión. Eso sí que es de flipar. Lo de Agada.
17: Silencio. David,
11: no quiero saber vuestra opinión.
17: ¿Qué opinas? Bueno, pues escucha, te cambio. No, ponte aquí. Ponte aquí.
11: No,
17: y pregúntanos. Ponte ahí.
11: Señores, ¿qué os parece lo de Agada? Porque yo de hecho pensaba que era una inocentada de Avispa Mnogábar o alguna persona de estas. ¿Qué opináis, Cuco?
17: ¿A qué te refieres?
11: Con lo de Agada, con la situación en general, por favor, dímelo.
16: ¿Qué pasó?
11: Sí, seguro que sabes lo que es.
17: Lo sé, pero vos lo sé a la perfección y sé todo lo que pasó.
11: Bueno, pero es que yo no lo sé, por eso quiero saber un poco qué contéis.
17: Mira, demuestra que este Real Zaragoza no tiene capitanes, no tiene gente que mande el vestuario, no tiene gente que tenga espíritu competitivo. Evidentemente, Agada no juega, claro que no juega. Pero a Agada se le ocurrió y pidió permiso para poder dirigirse a la plantilla en inglés, no habla castellano. Yo estoy seguro que...
11: ¿Pidió él dirigirse a la plantilla?
17: Sí, yo estoy seguro que... muchos, o sea, de esta plantilla con un inteligente, un coeficiente intelectual un poquito escaso, algunos entienden justo el castellano, el inglés no creo que lo dominen, ¿vale? Pero me parece que por parte de Agara es un tío, no sé, demuestra que es un tío, un tipo noble, sabe que no juega. Te voy a contar detalles como que Agada era llamado, bueno, a la puerta de David Navarro le ha dicho, mister, ¿qué tengo que hacer para jugar? Y David Navarro le ha explicado, si nosotros queremos un delantero tipo, pues Dani Gómez, porque va al espacio, tal cual, ¿y qué puedo hacer para mejorar? Pero esto es, no es un día, esto es continuo. Y te cuento otra anécdota, en un partidillo que se jugó, creo que fue con el juvenil, Agada y Baki se quedan fuera, Baki se mosquea porque se queda fuera, y Agada le dice a David, ¿puedo jugar con el juvenil?
13: Y gana el primer equipo 2-1, juegan 50 minutos y ganan 2-1 en el último minuto, contra el juvenil.
17: ¿Eso qué dice de Agada?
11: Pues bastante bueno, creo yo.
17: Muy bueno, un muy tipo muy bueno. Que no juega, que sabe que no va a jugar, pero que quiere aportar, sea como sea. Quiere aportar en lo futbolístico, pero, bueno, no tiene. Y fíjate que yo creo que va a ir convocado, Que al final, si no esta semana, la siguiente, un día, y no me extrañaría que incluso jugase algunos minutos, según cómo vaya. Lo que pasa es que David también es de,

0: Y por cierto, Francho, no hables más. No hables más, que es que se te está riendo la afición ya. Ya vale, o sea, que le metan el marrón a otro. Que sabemos que eres muy zaragocista como todos, pero que no.
1: Pero que eso también vale sueldo, ¿eh?
2: Pero Francho, Codro, Robert y en rueda
0: de prensa. Pero es que solo habrá Francho. Es después del partido solo le estamos bien. Zapatero 2.0. No, no. Le cuelgan el marrón a él siempre.
2: Que el equipo aún cree que pero tal.
1: Pero que te han preguntado por la Gada, tío.
0: Y ha dicho que me parece un tío
3: no
0: que se
3: nada viste, más que decir, sí,
0: que,
3: no,
0: que se viste por los
3: no
0: pies.
3: No has dicho nada, Gada, Fernando, que hable Javi.
1: Se merecería Javi ir a una convocatoria.
0: Claro que se merecía ir a una convocatoria y jugar a lo mejor hasta 10 o 15 minutos al final.
2: Yo sí, si Gada juega un partido de titular. No, de los cuatro no, que claro, le quedan.
1: ¿Tú sabías lo del partido con el juvenil?
2: Sí, sí, lo sabía, lo sabía. Si juega un partido de titular de los cuatro, yo me compro su camiseta, la rosa. Escucha, me la compro.
1: No, no, no, y también grito, tira, sobre tira, que me digas que vas tira, a pedir la de las tejas y que ponga a Gada detrás. Y vas a poner a Gada 2.0.
0: Eso de la camiseta rosa no tiene nombre. No he hablado nunca
1: de
0: ella, pero.
1: Es la camiseta del Inter de Miami.
0: Eso es una vergüenza, joder. Se nos ríen en la punta cara estos hijos de puta.
2: Lo de Gada es una.
0: Estos especuladores de mierda que son lo que son. Es que además, a mí me gustaría que me explicaran. Me gustaría que me explicaran. ¿Para qué coño quieren un campo si no haber un equipo?
1: Les llamo y le pregunto.
0: Pues llámalo al cabrón de Miami.
1: No, porque debe estar allí. Que estoy contigo, con Son, no quiero.
0: Tiene
1: que
0: estar allí con Sonny Croquetas y Ricardo Tapas. Tiene que estar ahí los de corrupción en Miami. Es que no lo entiendo.
1: Vivos.
0: Pero es que no.
1: Pero siguen vivos. Con el coche ese rojo con la raya blanca esa que era.
0: Esos eran estas quijas.
1: Ah, no eran los mismos.
0: No.
1: Ah, vale. Eso no vivía en Miami.
0: No.
2: Lo de Gada demuestra, primero, pues que el chaval, aunque no le dé, quiere aportar.
0: No le dé, no que lo
2: aunque
0: sabemos.
2: No le dé, bueno, en los entrementos.
1: A mí me dicen que sí que le da.
0: Pero
1: que el balón que llega al área y le llega a él, va para adentro.
0: Que es otro estilo de juego al que llevamos ahora.
1: Correcto, eso es lo que a mí me dicen. Y que voluntariedad, toda la del mundo y más.
0: Un depredador del área.
1: Como tú, bonito.
0: Pero pasa, habría que tener dos tíos. Tíos que supieran centrar un poco el balón, porque vaya manada de estos de botas.
2: Eso al final, Cuco lo ha dicho, es que demuestra los capitanes que tenemos.
1: Esa es la cuestión, que un tipo, joder, que no juega nada, que no tiene minutos, tío, pero que el tío, o sea, joder, llamas a la puerta de tu entrenador y decir, ¿qué tengo que hacer para jugar? Que es que quiero jugar, que te ofreces para jugar con el juvenil, que pides hablar con tus compañeros para, sobre todo, además creo que la charla estuvo algo así como basada en su experiencia vital de haber estado en África, de que si no había, que si no sé qué, no sé cuántos, que digamos que salir adelante.
2: La cultura
1: adelante
2: del esfuerzo.
1: Sí,
2: lo
1: claro.
2: Lo que no tiene el equipo.
1: Claro, pero no, luego dices, joder, en África no sé qué, dices, yo pienso en a Cocu y digo, joder, le pregunté un día a Cocu, ¿qué es lo mejor que te ha dado el fútbol a ti? Y dice, no, es que el fútbol a mí no me ha dado nada. Y un compañero le dice, hombre, te ha dado el contrato que tienes, cabrón. A ver, ¿no?
2: Tío, pero yo soy zaragocista, soy capitán de mi equipo y veo a 4, 5, 6, que no hacen más que meter mierda, ser un ojeta, unos mercenarios. Tío, te cojo por la pechera. Yo lo siento mucho.
1: Ya le quitamos lo de cagada, se lo quitamos yo por mi parte, sí.
2: Tío, yo sí. Sí, sí. Yo, el otro día me di una venada, el domingo.
1: Y fuiste a hacer una pintada.
2: No, el viernes, perdón, el viernes. Y dije, hostia, Saidú, qué desastre, qué auténtico desastre. O sea, tácticamente, es un auténtico desastre. Y dije, ostras, tío, ni a Codro cómo está. Mételo arriba y que corra.
1: Así tú.
2: Claro.
1: Y a Codro de portero.
2: A Codro a Cascala, al banquillo. Mételo de delantero, tío.
0: De media punta. Además le pega bien al balón.
2: De segundo punta, tío.
0: Y le pega bien al balón.
2: Corre como los leones. Que macho, pelea todo.
0: Claro. Tío, y le pega bien al balón.
2: Animal. Le pega bien al balón. Y ahí lo táctico en el centro del campo, porque llevó a Francho por la calle La Amargura, a Francho, a Aguirre, que tenía que saltar cuando tenía que saltar, por los espacios que dejaba Saidú. Hostia, tío, mételo arriba, tío. O en banda izquierda. Pero alguien
1: vas a meter.
2: Alguien que corra al espacio.
1: ¿Por qué lo vas a meter? ¿O no lo metas?
2: ¿A quién?
0: ¿Y a quién pone?
2: ¿Saidú? ¿Arriba?
0: Si es que no hay el medio campo.
2: ¿Arriba?
0: Si está. No,
2: pues Saidú y Gada, arriba.
1: Joder, Floro.
2: Ya está.
1: Hostia, cámbiame el sitio, David, por favor. Ya me ha vuelto loco en un momento.
0: ¿Qué me estás?
2: Hay que mover el árbol. Hay que mover el árbol. Ya
0: pero
2: está.
0: ¿Tienes fe?
1: Pero un momento. Que es que aquí hemos dado todos la opinión sobre el tema de Gada, pero Olivares ha salido de rositas, no ha dado su opinión.
3: No, yo, de ojo de Cuco, yo desconocía.
1: ¿Confías en lo que, crees en lo que yo te digo?
3: Hombre, claro, creo que he creído los 8 años que llevo en el programa, siempre suelo creer.
1: Entonces, ¿qué te parece? Evidentemente es mi versión, pero yo creo que yo si no, no lo contaría.
3: Claro, yo pongo lo poquito que he visto esta mañana en redes sociales y demás, y tu opinión, joder, me parece muy, muy, muy sorprendente y... Pues a lo mejor, ya no es que sea por el discurso, sino a lo mejor este jugador, por lo que estás diciendo, a lo mejor, teniendo en cuenta el bajo nivel, exactamente coincido con lo de Codro, pues chico, pues a lo mejor puede tener unos minutos y así lo vemos, porque yo tampoco sé ni qué, ni qué estilo delantero
1: que cuando
3: es.
1: Yo digo que él es el que pide hablar, evidentemente es que David Navarro no le va a decir.

0: da tú la charla, que no juegas un minuto y no hablas español.
1: Según Blanco y en botella, ¿eh? Es que encima creo que son cuatro partidos.
2: Y Cuadro traducía.
0: Sí, al Álvaro Kosovar. Y Keidi Ibarri, los dos, pero con los signos.
2: Yo lo que he oído, no sé si es verdad o no.
1: Es que encima son cuatro partidos que quedan ahora, que ya es que ya no, con lo futbolístico creo que ya sabemos un poquito las limitaciones que tenemos. Creo que necesitamos más factores, aparte del futbolístico, para competir estos partidos, que puede ser motivacionales, con ganas, gente que quiera. Pues chicos, es que a lo mejor no
3: mover el árbol.
1: Exactamente, sí. Es que con lo futbolístico no sé si nos va a dar.
0: Es que yo digo una cosa, los tres. A mí, si este fin de semana, por ejemplo, va convocado Soberón en vez de Agada, yo diría, tío, habéis perdido el norte.
1: Sí, sí, sí, totalmente.
0: Es que Novavakis, si dices, llevas a Soberón, que está, vamos...
2: Está gordo, Agada está gordo. Gordo y vago.
0: Luego te contaré.
4: Fanegón.
0: Agada, dices... Hostia, no lo hemos visto.
2: Habrá cogido forma.
0: Pero a Soberón lo hemos visto. Claro. Y a mí, esa iniciativa de Agada, digo, hostia, a mí me gustaría mucho que lo llevasen, tío. Mucho. Sí. Y además me da la sensación de que es el típico futbolista de esos de que en el banquillo y que lo ves, que sale y que, ¿sabes? Como muy, como decía Tiberio, proactivo.
1: Y eso lo contagia. Y yo me llamo como jugador que soy. O sea, eso contagia muchísimo.
3: Tío, ¿qué quiere?
1: Claro, pues exactamente. Macho. De alguien que corre, que está yendo a por los balones. Aparte, bueno, he dicho que no conocía a Agada delantero. Recuerdo el partido que jugó. De hecho, también estuve en la Roma ese día. Y ganas, o sea, ganas el puso, ¿eh?
0: No, el Iberchapa, en el Mini Romareda.
3: ¿Ha jugado?
1: Jugó
0: un partido. Sí, jugó unos minutos.
2: Ya te lo miro yo.
3: Yo iba a decir ahora mismo, yo creo que soy uno de los pocos privilegiados que lo ha visto en directo en Andorra.
0: No. Hostia, creo que jugó un día en el Iberchapa, creo que jugó unos minutos, seguro.
1: Hombre, hubo un partido que jugó más, ¿eh? Yo ahora no recuerdo cuál fue.
0: Pero es que muchas veces hablamos del contexto, que hay delanteros que el contexto no le beneficia. Joder, aquí hemos tenido delanteros, Bukic era, por ejemplo, uno que terminamos viendo lo de medio centro, o sea, de centrocampista, que dices. Y, joder, han venido delanteros que decíamos, es que el contexto no le beneficia en absoluto. Y según cómo juega el Real Zaragoza,
3: o el Toro,
0: dices, claro, y ahora, por ejemplo, ahora, dices, yo os digo, yo me gustaría que lo llevase como convocado, claro, pero si disparas seis veces, a mí me hubiera gustado ver a Agada cuando tú has rematado veintitantas veces, cuando has centrado no sé cuantísimos balones.
2: El día de Leibar aquí en la Romareda jugó 28 minutos.
0: Ahí estaba Olivares.
2: Y jugó 16 minutos en Andorra.
0: Ahí estaba.
2: Le sacaron tarjeta amarilla. Correcto. Y desde entonces, NC no convocado en el banquillo.
0: Ahí. No, en el banco de la plaza tomando
2: más
0: el aire.
2: Más o menos, esta es mi estadística de todas las temporadas cuando jugaba. No convocado en el banquillo, así. Jugaba menos que en el Madrid.
3: Que mover un poco el árbol. Hablando de las estadísticas que...
0: Venga, sí, que las has hablado antes. Y como te has tenido preparado, que pareces Aurelio ya, venga, dale.
3: Mira, esto lo hablé el otro día con Juan Marco, un amigo mío. Me dice, mira, iniciamos el balón en el primer tercio del campo, o sea, ya sea en saque de puerta, nuestro área un poquito más adelante, 46 veces. ¿Vale? Lo dijo ayer Tiberio, ¿eh? Esto no es casualidad. Se hicieron más de 3 pases en 4 ocasiones. Y más de 4... cero.
0: Lo dijo Tiberio ayer.
3: En los 100 y pico minutos de partido.
0: Ayer contó Tiberio que él con la gente que había le decía, no dan más de 3 pases seguidos. Me dice, nunca me dijo el cuarto. Entró el partido.
3: Guti tocó 14 balones en 20 minutos. Hizo 7 pases, de los cuales 5 fueron hacia atrás.
0: Y los otros 2 los falló.
3: 2 fueron hacia adelante, que uno fue que casi se le va el balón, que propicia que luego le dan en la rodilla, coge el balón el Yamil, pitan la falta y pasa todo lo de después. Pero es que de esos 5 hacia atrás, 4 fueron de menos de 5 metros. O sea, ¿qué quieres, hijo mío? ¿Y este si juega un partido más o 2?
0: 2.
3: ¿Está renovado, no?
0: Sí.
3: ¿Y qué hacemos con eso?
0: No convocarlo.
3: ¿Todo el año en la grada o qué?
0: Bueno, no sé si tiene cláusula de desenganche, como casi todos tienen, que si vas a primera red.
3: Yo me acuerdo que cuando vino aquí el chaval de pasarlo mal, macho, le acogimos muy bien, tuvo la lesión.
0: No nos olvidemos, que aquí decíamos que como habíamos tangado al Elche, sí, que le hicimos el cambio Marca Guau, y la gente del Elche decía, sí, sí.
2: Pero
0: sí,
2: bueno, sí, ojo, pero que el primer día cuando se lesionó el Gijón esos 51 minutos, yo creo que fue lo mejor de la temporada.
3: Sí, muy bien.
2: Pero lo mejor de la temporada.
3: Y personalmente se le apoyó, tío. Y el otro día, uy, es como un cobarde con lo de Andrada siendo uno de los capitanes. El otro día te encaras con la afición y te llevas a todo el equipo. Tío, ¿de qué vas? ¿Qué hacemos?
2: ¿Tío? Pues aire.
3: No me lo explico, de verdad, no que es que no...
2: ¿Y alguien va a seguir el año que viene o nos vamos a fundir a los 25?
0: Pues escucha, ahí... Hay muchos que evidentemente fueron contrato de un año, más las cesiones, más los que tienen el contrato, que si desciendes a primera red, Sí, no se puede, o sea, ir. No, va a quedar. Adiós. Va a quedar.
2: Pinilla Cuenca.
0: Pinilla Cuenca. Francho Sebastián.
3: Francho que se irá.
2: Sebastián.
0: ¿Seguro? Francho, por declaraciones suyas, no hace. Bueno, sí, que hace un tiempo que dijo, sí, que bueno, que el fútbol.
3: Pero también dijo que iba a hablar con la propiedad.
2: Si está cojo. Y que iba a cuando lo operen.
3: Lo que necesitamos, una vez que se consume ya el asesinato del Zaragoza, es alguien del club, alguien, el que sea, que nos cuente toda la verdad.
0: Ya, lo que necesitamos, todo lo que pasa, lo que necesitamos, Javi, ya, vale, es tío, que.
3: Ya vale de aguantar.
0: Lo primero, que cambien los que mandan de arriba abajo todos. El club ahora mismo, bueno, en lo deportivo está en manos, para mí está en las mejores manos, que es la de Lalo. Sí, en lo deportivo, para mí.
3: Deportivamente, sí.
0: Pero aquí el problema está en los de arriba. Es que si tú ahora mismo, si tú no haces una limpia brutal arriba, vamos a empezar en primera ref con menos 5 puntos.
2: Como dice Adrián.
0: Y con muchísima tensión. ¿Vale? Mucha. Hay que empezar temporada nueva, si es en primera ref o si es en segunda, con las ventanas abiertas y con aire nuevo.
3: Con
0: si no,
3: fuera,
0: vamos, no olvidemos que decimotercero, decimoquinto, decimoctavos, vigésimo primeros.
2: Vamos a acabar el 22.
0: No, pero yo no hablo a día de hoy. Entonces, esa es la trayectoria de la nueva propiedad.
3: Vamos a acabar los últimos siendo el quinto límite salarial de la liga.
0: Ojo, la salvación más barata de la historia, sí, seguro, correcto, 100%.
2: ¿Qué fichajes que me va a tirar el dinero? ¿Qué fichajes que te digo aquí ocho yo? Que ya, yo ni me acuerdo la casa.
3: Ah, ahí está la cara que tienen. Chema Indias con el puro, ¿eh?
4: Joder, qué joya.
3: Joder,
2: ese tío que lo tenía que nombrar el ayuntamiento, pero eso era non grata en Zaragoza.
0: ¿Y qué vas a decir? Que diera el pregón en el Pilar, creo que vas a decir.
2: O sea, eso como mandada, ¿no?
0: No,
2: como mandada. Lleva aquí de más desde que vinimos de Huesca. Lleva además en el club, para mí, ¿eh? Mira, yo lo hubiera bajado de la altura y he dicho,
0: escucha,
2: fuera.
0: Fernando, a mí futbolistas que dicen, uno, no quiere venir, y te pegas 3 meses detrás de él, sabes, conoces, no, su historial,
2: pues ahí demuestra,
0: y lo traes, vale, que hablo de Polakoku, sí. Vale, pero Andrada, que dice, es que si hubiera sabido me hubiera ido a otro lado.
3: Y luego los futbolistas profesionales deben llevar una nutrición, una preparación física, y el otro día me sale en el TikTok una foto de un turco pakistaní, lo que sea, en un kebab con palao cucu. Joder, ¿sabes, macho?
2: Hombre,
3: o sea, que eres futbolista y te estás comiendo un kebab. Porque un lunes.
0: Por eso descansa para el deporte. Escucha, por eso descansa por reparto nada de cargas. Este kebab me lo pongo aquí, y el siguiente aquí. Estoy repartiendo las cargas.
3: Y va cargado de salsa blanca. Me cago en Dios. Hostia, qué vergüenza.
0: Pero vamos a terminar con... Hablábamos de Andrada y Adrián.
2: Pues con Adrián, si es que no hay otro.
0: Ya, pero ¿qué os pareció la actuación de Adrián? Al final, bien, puedes decir, no hay otro, bien, pero estuvo horroroso. Bien.
2: No.
0: Ayer el primero dijo, bien, bueno. Lo bueno, sin bien, más. A mí me gustó.
2: Sí, es igual, si el año que viene tampoco va a estar.
3: Hola, David.
1: Sí, a mí también sin más. No me parece un mal portero, pero tampoco...
0: ¿Mejor o peor que Andrada?
1: Yo es que
0: a mí me relaja un poquito.
1: Yo lo siento, yo es que además del team Andrada... No, evidentemente no por lo del golpe, ¿eh? Pero yo soy además del team Andrada porque me gustan esos porteros que te dan puntos, que...
0: Pues sí, de sutura.
1: Que estamos de acuerdo, o sea... Dale, pero que no digo, no, esto no es en nada en contra malo de Adrián, me parece bien que sea el portero del Real Zaragoza con lo que queda, ¿eh? Pero tampoco me parece un punto 10 de los porteros de segunda división.
0: ¿Y vas a decir que Andrada así?
1: No, y aparte no, tampoco. Pero y aparte tampoco me parece un, o sea, pero al igual que digo eso, tampoco me parece un problema. Veo peores posiciones en el campo del Real Zaragoza que están peor cubiertas que la portería.
0: Para mí es que te iba a decir, la única que está bien cubierta. Si hablamos, por ejemplo, de defensa, centro campo, delantera, sí, pues digo, la mejor, la portería.
1: Sí, sí, yo también pienso así.
0: Pero... Que por cierto, hay un tal Poussin que creo que la está rompiendo Francia.
3: Yo pondría un poco en contexto la situación de Adrián. O sea,
0: pues ponlo.
3: Viene de 20 partidos sin jugar. No sé cuánto llevaría.
0: Más.
3: Sin jugar. Uf, más. Mucho. Más de 20 partidos. Más de 20 partidos.
0: Desde la llegada de Seyes.
3: Y de repente.
0: Desde la llegada de Seyes. Y vamos por la jornada 38.
3: Que al final un portero, pues cuando tienes experiencia y eso, eres mejor y tienes más porte y aguantas mejor la presión. Eres muy joven. Sales ahí en la Romareda, en el Iberchapa, perdón. Jugándote la vida, tío. Hostia, si tienes la portería cero hasta el minuto 98, que la lían tus jugadores.
0: Es un 3 contra el portero.
3: Sí, vale. Ostras, a mí no me... A mí me dio...
0: A mí me gusta.
3: Quitando que
0: y me da
3: en
0: mucha
3: la segunda
0: tranquilidad,
3: parte,
0: tío.
3: Se colocaba en los corners demasiado al segundo palo y el Granada las ponía bien. Que, por cierto, nosotros de 18 centros rematamos 2.
0: Muchos me parecen.
3: Uno de Dani Gómez.
0: Pero entre los 3 palos... Empujarla. Ah, bueno, sí, el de Yamik.
3: Sí. No, pero eso no fue centro, eso fue un melón.
0: Bueno, es un malo que llega por arriba, lo remate y se quedó parado en el portero.
3: La de Dani Gómez, cariño, que es hacer así, bonito.
0: ¿Cariño has dicho?
3: Sí, sí,
0: cariño. Yo también te quiero, amor.
3: Me cago en 10.
2: Mira, hostia, Adrián, el último día que jugó...
3: A mí me gustó el chaval.
2: Oye. Ya el año pasado, el día del Cádiz aquí en la Romareda, que paró un penalti.
3: Sí, y gracias a eso, luego la verás, sí, lo tenemos empatado.
2: Empatado.
1: Que te da
2: sí,
1: igual.
2: Que es igual.
0: Pero Fernando, ¿tú qué prefieres, Adrián o Andrada?
3: A Irureta. A Ratón.
0: Te iba a decir a Ratón.
3: A Saja.
0: Fernando, tío, pues sí. Hoy. ¿Pero a quién prefieres de los dos? Que te estamos esperando.
2: No, yo a Cristian. Si de claro, no se hubiera lesionado.
0: Sí, bueno, claro, yo a Iribar, no te jode, pero vamos, no están para jugar, ¿sabes? ¿No?
2: Pues ahora tenemos que.
0: No, pero este... ¿cuál te gusta más? Mira, yo tengo una cosa. A mí es que Andrade me pone muy nervioso, tío.
2: A ti no, a toda Romareda.
0: Pues entonces pues, entiendo que Adrián. Hostia.
2: Pero claro, también tiene esos desplazamientos de balón cuando ha estado fino. Eso lo tienen pocos porteros. Poner el balón donde quiere.
3: ¿El portero para qué está? Eso lo dice
0: sí, Tiberio. El portero está para parar.
3: Me lo decía Tiberio. ¿El portero para qué está?
0: Para parar. Que se lo digan a Javi que fue portero de Tiberio.
3: Ya está.
0: ¿Sabes? ¿No?
2: Así le ha ido.
3: Y me sacó buen mote precisamente por hacer una de las andradas de estas. Me salió bien. No fue gol en contra.
2: ¿Y algún recorte?
0: Pues venga, va, que nos vamos a ir con la porrita. Venga.
3: 4-0. Perdemos.
0: Hostia,
3: Y tengo la entrada, ¿eh? Sí, Fernando. Sí, que es que así, ya no me llevo ya Fernando. Más hostias. Que es que
0: no, si te las vas a llevar igual, porque luego el Cádiz perderá y seguiremos igual.
2: Vamos a empatar a cero porque nosotros no podemos y los otros, como están salvados en la suda, empate a cero. Va a ser un partido otra vez horroroso, o sea, de los que ponen los pelos como escarpias de los malismos que son. Es inaguantable, inaguantable, o sea.
0: Son malismos, pero tú vas a decir un 0-1.
1: El resultado que pienso, no, venga, voy a decir el resultado que quiero que pase, quiero que sea un 0-1.
2: ¿Dónde firmo?
0: Pues
2: si ganamos, ganarán todos.
0: Yo creo que te digo una cosa. Yo creo que Javi ha dicho: perdemos y ya nos olvidamos. Pero él no cuenta con el Cádiz. Ese es el problema. Fernando ha dicho: que me da igual.
2: Empatadero, cuando lo digo.
0: Que no sirve nada, pero también sirve para que si el Cádiz pierde, digas al día siguiente: hostia, le hemos recortado un punto porque tú eres así. Y Olivares creo que iba a decir que perdíamos, pero.
1: Solo digo una cosa. El Cádiz dejará ser el rival a llegar en el momento que el Mirandés o otro equipo lo adelante. En ese momento ya no
0: lo van a adelantar.
1: Estamos tranquilos porque el Cádiz es un equipo que va a perder muchos partidos en lo que queda de temporada. Pero el problema es que alguien lo adelante. Pues por eso, a lo mejor pierde los cuatro, pero en el momento que alguien lo adelante y ya.
0: ¿Somos capaces de ganar alguno de esos cuatro?
1: Sí, por poder sí que podemos.
0: Entonces estamos salvados porque si el Cádiz no va a ganar ni uno y tú ganas. ¿Alguno?
1: Ya tengo que ganar uno más que Huesca y Mirandés.
3: Que el Mirandés atrás es peor que nosotros. Sí, hacia adelante es 10.000 veces mejor.
0: Escucha, atrás. Peor que esos dos atrás y adelante y en medio no hay absolutamente ninguno. A los tres, muchísimas gracias. Y a todos ustedes, señoras y señores, muchísimas gracias. Que tengan una fantástica noche. Y a Opa Real Zaragoza.
3: ¿Se ha acabado esto?
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Muy buenas, sean bienvenidos y bienvenidas a este espacio de los deportes de Ebro FM. Estamos a 6 de mayo de 2026. Hoy es miércoles. Yo soy Adriano Id y es un placer estar con todos vosotros, con todas vosotras al otro lado. Hoy tendremos, como siempre, la actualidad del Real Zaragoza. Después pasaremos a hablar del fútbol sala aragonés. Están con el final de temporada, con el tema de los ascensos. La cosa está que arde, súper emocionante, no te lo pierdas. Y iremos con el rugby aragonés a ver el Fénix cómo afronta su playoff de ascenso a la primera división. La verdad, un día bastante agradable en cuanto a temas, pues vamos a tratar más temas de aspiraciones a primeras divisiones que de descensos a primeras refs. En fin, tengamos paciencia y disfrutemos de todo el deporte aragonés aquí en los deportes de Ebro FM, de 1 a 2 y media. ¡Empezamos!

0: Listos y preparados un día más para hablar de lo que más nos gusta, de lo que nos apasiona, de lo que nos hace felices, del Real Zaragoza y de todo el deporte aragonés. Hoy tendremos buenas noticias, pues hablaremos de fútbol sala, rugby, algo de básquet. Todo el mundo está jugándose cosas ilusionantes. En el rugby el ascenso, el fútbol sala dos ascensos, uno masculino, bueno tres, dos femeninos, uno masculino. En el baloncesto el campeonato de liga de las chicas del Casademont. Y en el fútbol el Real Zaragoza. Hola Cuco.
1: Pero ilusionante que no estamos jugando el qué.
0: No, era la contraparte, era todo lo ilusionante y por otra parte el Real Zaragoza. Que no pues ilusiona, sí. No, no ilusiona para nada.
1: Pero además en todo su esplendor, ¿eh? En todo su esplendor, porque no hay categoría que haya hecho algo bien este año.
0: Es que es una, aparte de una temporada súper agotadora, un momento súper feo. Es un momento súper feo. Tú no puedes arrastrar el escudo para no llegar a estas situaciones. Mira, bajas el último día, has hecho la risa todo el año y te pones las pilas al final, no te da. Y dices, bueno, te queda la sensación de, bueno, no me ha dado, pero al menos lo he intentado. Pero es que da la sensación de que ni te da ni lo estás intentando.
1: Pero la sensación desde hace varias jornadas es que no intentan absolutamente nada. Pero mira, esta mañana en cuarto me he encontrado con Óscar, es un amigo que alguna vez hemos llamado en algún desplazamiento. Y oye, me dice, no, que nos vamos a salvar, que no sé qué. Digo, pero ¿en qué te basas? ¿Qué vamos a ganar al Valladolid? Digo, ¿pero por qué? Digo, también íbamos a ganar a este, al otro. No, porque las reuniones que entre los futbolistas lo que hablan, digo, hostia, digo, si nos tenemos que ver.
0: Si me guío yo por las reuniones, estamos descendidos hace un mes.
1: Bueno, lo que pasa es que, claro, este chico trabaja, vive en Cuarte. Y claro, evidentemente es conocedor de todas las pintadas que hay por Cuarte con el tema de los futbolistas, porque muchos de ellos viven en Cuarte.
0: Sí. De ese tema que vamos a tratar.
1: El estado de preocupación es considerable.
0: Ahora, a mí antes de cuando acaba el partido, al día siguiente me dicen, ahora ya puedes decirlo de que cada uno está pensando en su futuro. Porque yo lo había dicho alguna vez y me habían corregido alguna vez, de no estamos pensando en el futuro, estamos pensando, pues me dijeron, ya puedes decir lo que decías. Que ahora sí que tendrás razón. Así que fíjate, que han aparecido pintadas y ahora se quieren poner las pilas. Mira. Yo llevo de todas las fuentes de que me han llegado de los jugadores durante todo el año, me han mantenido todo el rato que los jugadores creían que se salvaban. O sea, podían darme información. Cinco informaciones horribles y me la cerraban siempre con, pero creen que se van a salvar, ¿eh? Y a mí que me tomen por tonto de esa forma, o sea, que estén sacando todo cosas malas para cerrar todas esas informaciones malas diciendo, no, pero creemos que nos vamos a salvar. Venga, hombre, venga. No lo creéis, lo que queréis es vender que lo creéis, pero aquí hay gente que no cree hace días.
1: Correcto, sí, esto es como esto de cara a la galería.
0: Claro.
1: Al final.
0: Y yo creo que un poco de autoengaño también.
1: Pero mira, si no te tenemos que ver, los futbolistas estaban llamados a ser importantes en este Real Zaragoza hace meses que no juegan.
0: Esos son, por ejemplo.
1: Claro, ¿sabes? Vamos a ver, es que por ejemplo.
0: No me refiero a Pinilla y Cuenca, ¿no?
1: No, claro. Yo siento incidir siempre lo mismo, pero Paulino. Paulino antes de Navidad se lesiona. Se opera justo pasada las Navidades. Hostia. Que sí, me parece muy bien que no, pero es que la ficha que entonces la liberó, que me da exactamente igual. Fue una tirada de barco, vamos, algo escandaloso.
0: A mí sí, me lo parece.
1: Valery. Quieres que hablemos de Valery, hay cosas que no se pueden hablar, pero bueno, que lo trajo también, no sé qué estaba pensando. Bueno, y todos esos, los Tachi, todos. Bakis, y las tiradas de barco, por ejemplo, Bakis es algo bárbaro.
0: Pero es que Bakis no es la primera vez, yo le tengo tanta tirria que la gente siempre me ha acusado de que le tengo mucha manía a Bakis. Y con razón, porque se la tengo, porque no es la primera vez que se borra y yo sé que se ha borrado varias veces. Que en su día le cambian por Pau Sanz, pone carita y deja de correr los entrenamientos. Y era el debut de Pau Sanz, yo desde entonces le hice la cruz. Y ya luego no he visto más que repetitivo eso.
1: Me dicen que está más en el gimnasio que entrenado, que efectivamente entra al gimnasio y que es el último que sale. Pero como, vamos, si tu trabajo está en el gimnasio, tío, pues dedícate a otra cosa.
0: Claro, ¿vale? Porque métete al deporte. El correcto, gimnasio es la parte menos dura del entrenamiento de un deportista de élite.
1: Correcto, pues, pero además que esto es un deporte colectivo en el cual tienes que estar tú con tus compañeros, pues bueno, por lo visto Bakis, pues está, que está como un toro, que lo llegamos a ver gordo, ¿eh? Pero viene que no, pero que pega horas en el gimnasio, horas y horas. Pero con eso no arreglamos nada.
0: Si las horas en el gimnasio me las puedo pegar yo.
1: Correcto.
0: No se te paga para ser gimnasta.
1: Efectivamente.
0: Claro, pues así los unos por los otros, la casa sin barrer y el tema de las pintadas, lo trataba en Café con Goles, lo vamos a tratar aquí mano a mano, Hugo y yo, a ver qué opiniones tenemos. Yo lo que mi opinión principal es que me da mucha pena, que no soluciona nada, lo pienso, entiendo la frustración del aficionado mejor que nadie, yo estoy que si voy al médico me dan la baja, o sea, es una depresión constante, lo entiendo, entiendo al aficionado. Entiendo que esto es el guión que pasa con todos los equipos grandes que sufren una catástrofe así, Tenerife, Depor, Zaragoza, lo entiendo. Pero por otra parte me parece que no soluciona nada, me parece que es muy peligroso, que te puedes confundir de casa, que puedes pintar la pared de una persona que lo está pasando mal económicamente y que no, igual no tiene 200 euros para pintar luego la pared y no es culpa suya, ni problema suyo, ni es su casa, ni nada. Los futbolistas luego están alquilados todos, no son sus propiedades, no sé. Yo creo, me da muchísima pena la situación, pero además creo que la afición del Real Zaragoza, Liga, yo, Gol de Pie, Las Peñas, todos los que pueden ser, incluso tuiteros, por WhatsApp, que se pusieron de acuerdo esta temporada, todo el que ha propuesto alguna iniciativa ha visto que luego no había un seguimiento general. Ahora protestamos así, pero las protestas que había que protestar colectivamente y apoyar eran las de todo el año. Ahora vamos tarde para hacer cualquier cosa, sea positiva o negativa.
1: Pero a ver, entiendo que no sabemos quién ha podido ser, que cada uno puede pensar lo que quiera. A ver, no podemos hacer felicidad apología de estas situaciones, ¿vale? Pero es que hay que buscar un porqué. Es que, joder, para llegar a esta situación...
0: No, yo el porqué lo tengo clarísimo, porque la gente pues, que pinta eso se siente totalmente engañada, estafada,
1: correcto,
0: dolida, correcto, que le han tomado el pelo y que le han tratado de tonto. Y eso lo entiendo, sí lo entiendo. Una correcto, cosa es que lo apoye y otra cosa es que no lo entienda o comprenda.
1: Claro, pero lo que digo es que además, joder... Si tú te dejas la vida y las cosas no te salen bien, esas pintadas no están.
0: Probablemente no.
1: No están. O sea, si tú te dejas la vida, pero bueno, no da para más, y dices, vale, eso no va a pasar. ¿Qué ocurre? Que joder, es que aquí lo que vemos es cada día, cada semana es peor. Cada semana, y luego, pues lo que hablamos, esas borradas, esas tiradas del barco, pues dices, al final la gente se cansa. El tipo que paga todos los años 200, 300 euros, dices, joder, hostia, tú, que es que estás sobrando mi dinero, que me estás estafando y me estás engañando. Aquí no puedes ir a la justicia ordinaria ni puedes hacer absolutamente nada. Entonces, bueno, llega un momento de desesperación que ocurren estas cosas. Tú dices que no afecta. A mí me ha dicho que ha habido alguna reunión más entre futbolistas porque, o sea, en plan, esto no puede ser.
0: Que no afecta a jugar mejor, digo, que no vas a empezar sí, a hacer bicicletas y paredes, que no has sabido hacer.
1: No, pero a lo mejor corres un poco más. ¿Sabes? A lo mejor
0: vuelvo a mi punto inicial. Qué pena me da todo, macho. Que
1: cuando te pones delante el toro, hay que correr porque te pilla, ¿sabes, no?
0: Sí, eso sí. Como persona que ha corrido muchísimos encierros, lo confirmo.
1: Pues claro, pues entonces, yo ya te digo que no creo que sea la solución. Evidentemente, también hay una cosa. Habría que mirar también mucho a Fernando López y compañía.
0: Claro, es que las pintadas, yo lo que decía en Café con Goles, ojalá se pudiera pintar la casa de Jorge Mas, pero nos pilla lejos.
1: Bueno, la de Fortín la han pintado.
0: Sí, pero por ejemplo creo que han pintado también la de Insúa y...
1: Y la del Yamik.
0: Creo que ha sido profesional. Creo que Insúa también es profesional. ¿Malo? Pues con avaricia. Todos somos muy malos, todos del equipo. Hasta los aficionados, si nos queremos incluir, porque somos un equipo y vamos a caer todos juntitos de la mano. Pero precisamente los jugadores señalados igual no son los menos profesionales. Me imagino que simplemente es los que sabían dónde vivían.
1: Correcto.
0: Y ya está. Por eso digo que es muy, muy peligroso todo esto y muy delicado. Y luego que, bueno, pues se puede llevar a otras cosas. Imagínate que justo sale de casa alguien, algún familiar, o increpa, no sé, no. Me da mucha pena todo esto, creo que no va a solucionar nada. Es una venganza un poco de esos aficionados que se sienten
1: fatal. No, eso es la frustración.
0: La frustración.
1: Es la frustración.
0: Sí, esa parte la entiendo.
1: Es como... dices, voy a hacer, que, o sea, ¿qué puedo hacer?
0: En Café con Goles decíamos que hasta el que está pintando lo está pasando mal.
1: Hombre, no tengas ninguna duda.
0: Pintando. Que no es. No, ¡qué sea, alegría no voy a pintar a los jugadores esto!
1: Sí,
0: no
1: sí, voy a coger un vagón de tren y voy a hacer un graffiti. No, no.
0: Sí, eso es, voy a hacer un graffiti chulo de Bob Esponja. No, no.
1: Claro, estás cometiendo un delito y estoy seguro que, bueno, que en esos momentos de frustración y de rabia dices, lo hago. Pero bueno, ya te digo que no son cosas que podamos ensalzar. Que podemos entender, sí. Claro. Hacer apología de eso va bien, ¿no?
0: Tú puedes entender los motivos de una cosa y no apoyar esa decisión, correcto, esa cosa, por supuesto que sí.
1: Correcto.
0: Es una pena, correcto, es una pena, es a lo que hemos llegado. Yo sí que he echado en falta este año que el aficionado unísono apoyara a Gol de Pie. apoyar a las pocas iniciativas que han intentado llevar a cabo. Yo creo que no han sido respaldadas globalmente por la afición. Desconozco el motivo, igual es porque simplemente no se enteraron. Quiero pensar eso, aunque me parece complicado. Pero sí que he echado en falta una afición que en algún momento fuera más a una. Menos sí, a... Mira, es que tú criticas último... y eres menos zaragocista o menos a... Es que tú animas y eres un palmero, no más a... Vamos todos a una.
1: En el último partido, no, en el anterior, que perdimos también en casa, yo, estando en directo, le llamé a un amigo, estaba en la grada, y le dije, ¿qué hay protestas? Y me dijo, ninguna. Mira, estamos ya cansados, Cuco.
0: Claro.
1: Estamos ya cansados. Estamos ya dormidos, cansados, y ya no podemos más. Entonces, pero claro, es que esto tenía que haber empezado desde hace tiempo.
0: Claro, ahora pues lo que... esperable es la indiferencia ante un hecho que tienes un poco asumido. Claro, ya lo has asumido.
1: Así es.
0: ¿Qué vas a hacer?
1: Sí, señor.
0: Ahora te queda Valladolid, Sporting de Gijón, Las Palmas, Málaga.
1: Las Palmas, Málaga.
0: Yo creo que vamos a sacar 4 puntos de esos 12. Y sí, creo que soy de los más optimistas.
1: Lo mismo, si sacamos 4 de 12 nos salvamos.
0: ¿En serio? No.
1: Escucha, Cádiz, que vamos Cádiz a 4. Cádiz 0 de 12.
0: ¿Pero algo puntuará o qué? El Cádiz en algún momento de sus vidas. Aunque sea de casualidad.
1: Esto me llevas diciendo 2 meses.
0: Sí, sí.
1: Dije, hostia, el Cádiz, me dijiste, no, el Cádiz gana... No. Gana 2 partidos seguro.
0: El Cádiz, que no. Ahora lo pones delante de Einstein y Einstein se pega un tiro. Está desafiando los números, la física. Está poniendo la liga más bananera de la historia a huevo de todo
1: si
0: el mundo.
1: Fíjate si somos malos los últimos de abajo. Que un Cádiz que creo que ha sacado 4 puntos de 50 y tantos.
0: Sí, sí.
1: Sigue por encima nuestro a 4 puntos de distancia.
0: Y
1: si somos malos.
0: Es que lo justo es que bajen 6.
1: Sí, efectivamente. Lo justo sería que bajen 6, correcto.
0: Es más, deberían pensar poner un mínimo de puntos. Yo eso lo dije el año pasado con el Cartagena. Que si en tal jornada no llevas un mínimo de puntos, fuera. Eliminado
1: ya
0: porque...
1: No, entonces ya no se habrían descendido.
0: Pues mejor, menudo. Un mes de disgusto que me estoy quitando. Incertidumbre que me va a dar algo. Que conste que yo la incertidumbre ahora mismo la noto bastante disipada. Es que honestamente yo veo... los partidos, y creo que el Real Zaragoza ahora mismo es el peor equipo de la liga.
1: Escucha, yo se lo dije ayer a Tiberio, digo, yo vi el Cádiz con la cultural Cádiz.
0: Y fue más
1: intenso. Y digo, nosotros peores, sí. Nosotros ahora mismo somos los peores.
0: Yo veía ahí dos equipos que al menos pensaban que podían ganar. Es que en Zaragoza pienso que piensan que no pueden ganar. Yo, pero para mí, la plantilla del Real Zaragoza es mucho mejor que la plantilla de la Sociedad Deportiva Huesca. Y lo digo sin
1: miedo. Y que la de la cultural.
0: Probablemente que la cultural también, sí. Y que la del Mirandés, claro, también, sí, sí.
1: También.
0: Pero, sí, ahora, que la del Cádiz no, ¿eh? El Cádiz para mí lleva mejor plantilla y está haciendo la risa igual. Pero con lo que tenemos no me vale solo el... Es que no sabemos jugar a fútbol, ¿vale? Tú no sabes, pero es que los de al lado tampoco.
1: No.
0: Que eso lo teníamos que tener asumido y peleado ya.
1: Malos de solemnidad del decimosexto para abajo, decimos sí, por ahí, malos de solemnidad. Yo creo que va a ser la salvación más barata de la historia, tío.
0: Sí, pues es que yo calculo la salvación, no te exagero, en 43 puntos, ¿eh?
1: 43 te iba a decir ahora mismo, 43 puntos.
0: Y eso no lo recuerdo.
1: Calculo también. No, yo los últimos creo que fueron 45, 46, 47, algo así.
0: Sí.
1: Pero 43 sí. Es una burrada.
0: Es que es una burrada, es que es súper fácil salvarte, es que es alucinante.
1: Y defender con esos números será la mayor burrada de la historia.
0: El playoff se está poniendo, se va a poner por las nubes, claro. Es que podemos vivir un playoff de 70 puntos, que son números con los que otras temporadas casi subías directo.
1: Pero eso quién lo va a vivir, porque tú y yo no.
0: No. Nosotros pues podemos elegir equipo. A mí el Málaga me cae bien, oye, yo qué sé, si sube el Málaga, bien.
1: A mí también el Málaga me cae bien, el Racing de Santander me cae bien.
0: De los que están ahí, pues sí, yo el Málaga o el Castellón.
1: El Almería me es totalmente indiferente.
0: ¿Sabes lo mejor de todo esto? Que cabe la posibilidad de que baje el Sevilla. Yo si baja el Sevilla prefiero estar en primera red. Que les arrase a ellos. Que no nos pille la onda expansiva de eso, ¿sabes? Que ahí no va a haber quien le meta mano a la liga. A ver,
1: yo pensaba que el Sevilla sería uno de los que caería. Bueno, el otro día ganó en un partido intrascendente para la Real Sociedad. Pero
0: vale,
1: bueno,
0: claro, yo digo una cosa. Sevilla se salvará.
1: ¿Tú crees?
0: Sí.
1: ¿Y nosotros?
0: Yo estoy seguro de que no. Claro, es que estoy segurísimo, pero es que no estoy seguro de ahora. Y es que lo llevo diciendo ya unas semanas. Bueno, y a mis amigos meses llevo diciéndoselo, pero solo a mis amigos. Pero es que la película es la que es, nos podemos engañar lo que queramos. Si esto es muy fácil, ¿quieren que todas estas opiniones cambien? Convence, gana 3-0 el Valladolid. Ahora, con un 1-0 otra vez, a mí no me convencen, ¿eh? Porque yo oigo mucho, Cuco, que la gente dice, hombre, si ganas al Valladolid, el objetivo tiene que ser alcanzar el nivel mínimo de la categoría, no ganar un partido.
1: Escucha, pues que llevamos semanas escuchando que, joder, y si ganas al Huesca, y si ganas al Ceuta, y si ganas al otro...
0: Córdoba,
1: Mirandés, Leganés... No ganamos a nadie, Adrián.
0: A nadie. Es desolador. ¡Cuco!
1: Lo decía ayer Oscar Cibeño, que al final ganamos a los de arriba y con los de abajo no hemos rascado bola.
0: Sí, pero Villesa aparte lo explicaba muy bien. Muy bien, una delicia. De verdad, lo explicaba muy bien. Lo de la proactividad y reactividad, dos palabras que yo odio y que por una vez escucho a un entrenador traerlas al mundo terrenal y explicarla a la gente para que se encuentren un sentido y no sean palabrería vacía. Muy bien, me gustó mucho, se lo recomiendo a la gente. ¿Qué vas a comer hoy?
1: Pues mira, como estoy de mudanza, estoy comiendo por ahí. Ahora me acabo de comer con un amigo un bocadillo de tortilla con anchoas, fantástico. Y ahora me iré para mi casa, porque tenía una reunión, y ahora me iré para mi casa, seguir con la mudanza y comeré por ahí con mi hijo.
0: Bueno, pues
1: no, todavía no tengo todo operativo.
0: Pues lo siento, amigos, amigas, hoy nos podemos ofrecer
1: una receta.
0: Cookie receta. Volveremos con cookie recetas cuando esté instalado en su nuevo hogar. Cuco, te mando un abrazo muy fuerte.
1: Un fortísimo abrazo.
2: 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Y escuchamos rápidamente a una de las protagonistas de este partido, a la jugadora Nadia Fingal. La primera pregunta que recibía la jugadora del Casa de Monzaragoza era sobre la salud de sus compañeras lesionadas.
3: Bueno, yo no soy un médico, no soy fisios, entonces no tengo una respuesta clara para vosotros, pero sí, están trabajando con el equipo y vamos a ver cómo llegan a este semifinal.
2: ¿Cómo lleva el equipo la ausencia de su entrenador, del coach, del líder, Carlos Cantero?
3: Bueno, obviamente cuando las cosas cambian, tienes que seguir, sí o sí. Y creo que el equipo nos hemos juntado en este momento, que ahora necesitamos cada pieza del equipo, más que nunca. Creo que hemos seguido como cada uno con su papel, un poco más ahora para llenar el hueco de Carlos y Carla, también obviamente Nerea y Pueyo no han jugado los últimos partidos, pero sí. Trabajamos igual y ya.
2: El rival es muy peligroso, es Perfumerías Avenida, equipo de Salamanca, un histórico del baloncesto nacional que siempre pone las cosas muy difíciles en este tipo de eliminatorias. Si alguien tienes que evitar, aunque sea solo por la experiencia, es a Valencia y Avenida en este tipo de eliminatorias. Girona y Casademón, aunque ahora mismo para mí pueden ser mejor equipo que alguno de estos, no tienen esa experiencia. Casademón la va cogiendo, la verdad, porque cada vez estamos en más fases finales. Pero aún no tiene el pozo de Avenida o Valencia, que llevan pues una década jugando todas las fases eliminatorias y dando muy buen nivel. ¿Cómo ve a sus rivales, la buena de Nadia Fingal?
3: Obviamente, espero que van a hacer cosas diferentes. Obviamente están jugando mejor. También tienen dos jugadoras que no hemos... Que no jugaron durante los últimos partidos. Entonces sí, estamos preparando lo más que podemos para estar en una manera buena para el partido. Bueno, sí. vamos a Salamanca para jugar un buen partido y creo que si podemos salir de mañana con una diferencia buena para nosotras, sería muy guay, pero sí, sabemos que es un partido de 80 minutos y tenemos que jugar ahí y aquí en casa, really well. So,
2: Reconozco que me encantaría que pudieran escuchar más a Nadia Fingal, pero el resto de respuestas son en inglés, cosa que yo ya sabéis que jamás entenderé. Lo siento. No, en Londres no van a escuchar a Nadia Fingal hablar en esta rueda de prensa. Lo escuchamos en Zaragoza y los medios que podemos hacernos eco somos de Zaragoza, nuestra audiencia es de Zaragoza, de España. Yo no voy a poner ni a traducir simultáneamente porque nadie me paga para ser traductor. Si no lo hace el club, yo no lo voy a hacer el trabajo al club, que contraten un traductor simultáneo, que no... que bueno, que debería ser lo que deberían hacer todos estos equipos que dan las ruedas de prensa en la Liga Española en inglés, cosa que jamás entenderé, pero que en el baloncesto está muy asumido, en el resto de deportes es totalmente increíble, ¿eh? O sea, tú vamos a hablar de rugby, de fútbol sala, en estos deportes el jugador de fuera tiene que aprender el castellano, punto. No se dan ruedas de prensa en otros idiomas. En el baloncesto sí, lo cual hace que escuchemos dos respuestas de Nadia Fingal en vez de ocho. Nos quedamos sin saber muchas cosas, sin promocionar muchas cosas. Pero lo dicho, yo en mi empresa no tengo por qué contratar un traductor simultáneo. Lo haré cuando tenga que traducir algo que salga de mi empresa. Pero con cosas que me vienen, tener que estar siempre editando audios, porque no se oyen a la gente que pregunta. Y no es, esto no es solo cosa del Casademón, esto ya es una costumbre. Al que el que pregunta no se le escucha. Hay que estar editando los audios. Los sonidos ambiente, graban con el móvil, no tienen ni idea de audio, no preguntan. Y ahora también tenemos que traducir lo que digan los protagonistas. Lo siento, pero se quedarán sin escuchar las partes que sean expresadas en otro idioma. Mi audiencia es de San José, es del Picarral, es de, yo qué sé, de Gea de los Caballeros, de Tarazona, es de Alhama de Aragón, es de Jaca, es de Broto, no es de United Kingdom. Así que cuando sea de United Kingdom, traduciré las respuestas. Esto es lo que teníamos que escuchar del Casademón Zaragoza, que se juega el todo por el todo. Esta semana podemos llegar a ser finalistas de la Liga Femenina Endesa, después de haber sido ya finalistas europeas y de haber participado en la Copa del Rey. Estamos en todos fregados, lo jugamos todo, lo peleamos todo, ojalá tengamos suerte y acabemos la temporada levantando el título de Liga. Nos vamos ahora con el Fútbol Sala Aragonés.

0: Y vamos a hablar del fútbol sala aragonés. Está que arde, la verdad, está que arde la actualidad del fútbol sala aragonés. Llegamos a las fechas más importantes de la temporada y con varios equipos jugándose el ascenso a la primera división. Un equipo lo está disputando en el futsal masculino, otros dos lo batallan en el femenino. Veremos si conseguimos. Joder, sería tan genial meter tres equipos en primera división, pero es muy difícil. Yo firmaría dos, la verdad. Si me pusieran ahora delante un papel, firmaría un par de ascensos. Vamos a empezar a hablar por los chicos del fútbol sala aragonés de la segunda división. Ya sabéis, militan Entre Ríos Automatización, Colo Colo y Guanapix Zaragoza, en esta segunda división complicadísima siempre. Willy López, muy buenas.
1: Buenas tardes. Pues empezaremos por lo triste, ¿no? Pues
0: sí, yo creo que es mejor, ¿verdad? Empezar por ahí.
1: Sí. Entre Ríos, pues se aleja del playoff, y esta vez parece de modo definitivo, y perdió en su visita a Tierras Gallegas por 3-0 en Burela. Parece ser que Entre Ríos ha puesto ya punto final a su deseo de alcanzar los playoffs. Cuando quedan dos partidos para concluir la temporada, la distancia con Móstoles es de 6 puntos. Sería necesario que Móstoles perdiese todo y Entre Ríos ganase todo.
0: Y además que los del medio, que están Ibiza y Barça Atleti, sí, no sumarán.
1: Exacto. Además, Ibiza tiene un partido aplazado que juega hoy con Meliestar. O sea que está la cosa bastante complicadilla. Que vamos, un milagro muy parecido al que necesita Zaragoza o más. Vamos, digámoslo así. Para que nos enteramos, para que nos entendamos todos. Pero bueno, el partido, como se dice ahora a los modernos, pues hubo muchos mini partidos dentro del partido. Esta panencada que se dice ahora, ¿no? Pues mini partidas, pues vamos a decir mini partidas. El partido pues comenzó con un Entre Ríos, tuvo una buena salida, pero no logró materializar de cara a gol. Y fue Burela que en dos zarpazos en un minuto pues se puso 2-0 en el marcador. Hubo tiempo muerto de Alfonso Rodríguez. El equipo cogió un nuevo aire y dispuso de tres ocasiones seguidas, pero se tumbaron pues con el meta local. Los gallegos buscaban pues los unos contra uno para sacar la sexta falta Entre Ríos, pero la defensa estuvo muy firme y no cayeron en la sexta, y así acabó el primer tiempo pues con un 2-0. En la segunda parte pues siguió la misma tónica que la primera. Entre Ríos estuvo cerca del gol, pero Tahuenca con sus disparos pues no encontró, digamos, el candado, ¿no? La manera de abrir el candado. Un tiro al poste, a falta de 5 minutos, pues Entre Ríos sale con portero jugador, pero la verdad que es que con el portero jugador casi no genera un peligro. Y Burela jugando también de 5, pues en el último minuto pues sentenció el partido con el 3-0. Pues una derrota, pues, como digo, deja Entre Ríos pues bastante ya fuera del playoff. Matemáticamente hay posibilidades, pero está muy negro, porque además este sábado tienen un partido con un equipo que si gana a este partido aplazado que tiene hoy con Mediestar, que es Ibiza, pues visita Entre Ríos el sábado a las 7:30. O sea, es un partido bastante complicadillo. Y vamos, de ganar Entre Ríos tendría que esperar que haga Móstoles. Y si lo gana Ibiza, pues tendría también que ver que hace Móstoles y para coger una clasificación. Ibiza sí que tiene posibilidades de meterse en el playoff. Entre Ríos, por desgracia, pues como íbamos diciendo estas semanas, es que sí, que no, que sí, que no, pero al final parece que va a ser que no.
0: Parece que ya sí, es prácticamente imposible que el Colo se meta ahí. De todos modos, la temporada que ha hecho tampoco era para playoff, hay que ser justo. No ha tenido la regularidad que otros equipos. Sí, es verdad, ha hecho una segunda vuelta muy, muy interesante el Colo, así como el año pasado. Bueno, suele pasarle al revés, ¿no? Que empieza bien y acaba un poco, se le acaba haciendo larga la temporada, que es lógico también, dadas sus circunstancias en comparación a las posibilidades que pueden tener otros clubes, pero esta vez lo ha hecho al revés. Le costó empezar, pero luego la verdad que ha acabado muy bien.
1: Sí, lo que ha pasado, que ha habido dos ocasiones que yo recuerde, creo que sobre todo en la última, que tuvo oportunidad de meterse muy cerca e hizo pues como lo que yo denomino un Froilán. Un Froilán que es pues pegas un tiro en el pie. Tienes el partido que puedes meterte allí y te quedas otra vez por perder un partido en casa, empatar otro fuera, tal. Entonces, ha tenido oportunidades de engancharse en esta segunda vuelta, porque la primera, recordemos que estuvo, creo que ha dado 8 partidos sin ganar, me parece que fueron, y claro, son muchos puntos por el camino, y claro, Móstoles, Ibiza, Ejido, pues son equipos que Málaga, que no fallan tanto. Entonces, claro, al final, pues tanto error. Y también recordemos que ha habido muchas lesiones, tan penalizado. Pero bueno, le damos un 6 sobre 10 y vuelva en septiembre.
0: 6 sobre 10, aprobados, pero sin llegar al notable. ¿No te parece tan buena temporada como, por ejemplo, las dos últimas, siendo que la clasificación ha sido muy, muy similar?
1: Yo creo que este año sí que tenía equipo para más, Entre Ríos.
0: Sí, o sea, que otros años no veías posibilidades, pero este año igual no se ha exprimido a tope el rendimiento del equipo.
1: Sí, hubo un año que se metió en playoff, pero este año yo creía que podía estar, no te voy a decir subir, pero quedarse entre los cuatro primeros. Yo lo veía que podía estar con la plantilla que se había hecho a priori. Luego también pues ha habido cosas, por ejemplo, jugadores diferenciales. Con esto de la Copa de Asia, voy y vengo, Sunta, voy y vengo, viaje, llega, fallo cuatro partidos, tal. Pues también son cosas que se notan mucho. Luego ha habido bajas, sobre todo muy importantes, de Tabuenca. Estaba mucho tiempo lesionado. Y claro, estamos hablando de dos jugadores que con Molina son del 80% del equipo, si no es más. Entonces, también eso tiene que contar. Lo que pasa que, claro, hay cosas que a lo mejor pues hay que mejorar, ¿no? Sobre todo, este año se ha mejorado mucho en defensa, pero se ha perdido mucho en gol. Entonces, hay que tener una cosa más intermedia, ¿no? Pero vamos, no sé qué plantilla, quién se quedará, quién llegarán, pero claro, Entre Ríos yo creo que sí, el año que viene, tiene que ya decir, oye, vamos a jugar el playoff de una vez y vamos a jugarlo con opciones. Pero creo que tendría que ser.
0: Es que si no ya va a empezar a pasarse el arroz, ¿eh? Parece que claro, no, pero es que ya van teniendo alguna edad sus jugadores más baluartes, digamos.
1: Exacto. Y luego pues tienen la Sutre y tienen una cantera muy buena, aunque el equipo de segunda B haya descendido, que va a jugar en tercera. Pero vamos, luego, esto de los descensos es muy relativo, porque creo que Entre Ríos, el filial, tiene el segundo mejor promedio de los equipos descendidos. Sí, dice, pues ya ha bajado, que más te da el promedio, ¿no? Es que luego en julio y agosto, sobre todo en julio, te ofrecen las plazas de equipos que renuncian y tal, y entonces están todavía en una buena disposición que si hay alguna repesca, pues pueden volver a jugar segunda B. Y esto para la cantera que tiene Entre Ríos es una cosa, digamos, fundamental. Bueno, no es lo mismo jugar una segunda B que una tercera. Sobre todo para los jugadores que están a caballo entre segunda B y en segunda división. Y recordemos que el juvenil de Entre Ríos ha sido subcampeón de España y tiene 3-4 jugadores que yo creo que pueden jugar en segunda división tranquilamente. No los cuatro juntos, pero sí formar parte de la plantilla.
0: Pues a ver, si consigue dar un paso adelante, aunque no sea, a ver, sí, claro, no es un equipo que tenga la obligación de, pero es que si no, ¿para qué venimos, no? Como se suele decir. Tienes que buscar sí, cada año un puntito más y se puede estar estancando, desde luego, el Colo.
1: Sí. Sí, pero vamos, y yo muchas veces hablamos mucho siempre de que sí, de que no, siempre si te das cuenta nos pegamos de la jornada 3 a la 30 diciendo quiero, no puedo, puede ser, no puede ser, va a ser, no va a ser. Entonces Entre Ríos yo creo que tiene que hacer un poco de... No digo que haya sido un fracaso a la temporada.
0: Claro, es que suena como que estamos diciendo que ha sido mala temporada, pero no, para nada es una mala temporada.
1: El tema es que se podía haber aspirado más. ¿Causas? Lesiones, irregularidad, falta de gol. Claro, la portería que tiene el Entre Ríos, pues, es que es la mejor de España, prácticamente. Es mucho mejor que muchas de primera división.
0: Sí.
1: Molina, Dani Álvarez y el portero que ha estado lesionado, Fernandito, pues son tres porteros.
0: Sí, pero te has tirado media temporada solo con un pívot, por otra parte.
1: Sí, porque Claudio entre aquí y no puedo. Muñez ha explotado, que digo yo, Iván Romero hasta que ha llegado tal, pues al final pues has tenido que hacer experimentos, que digo yo. Y claro, pues esas cosas pues se notan. ¿Que son justificaciones? Sí que son justificaciones, pero claro, un equipo como Entre Ríos que quiere estar en el playoff, no ha estado, pues tendrán que dar un pensamiento que se ha hecho bien, que se han hecho cosas bien y que se ha hecho mal para tener una... Porque estos son las competiciones de liga, sobre todo, son competiciones de regularidad. Y cuando no tiene regularidad, pues lo normal es que no se consigan los objetivos. Y es lo que ha pasado.
0: Bueno, no es una mala temporada. Como decimos, lo que esperábamos que fuera una temporada quizá ilusionante, y tampoco ha llegado a ser una temporada ilusionante. Esa es la cosa, esa es la cosa. Bueno, vamos a pasar a hablar del equipo que sí que está ilusionando, pero bien, y es que dio Guanapix un paso de gigante, Willy.
1: Pues sí, pero vamos, es un equipo que está ilusionando y un paso de gigante, pero que en estas dos semanas no se puede relajar en los partidos que le quedan, porque está a empate de puntos y lo que le destaca de Elegido es el Golaveras. Entonces, hay que tener mucho cuidado con ello. Esta semana, pues, vencía 5-3 al equipo este de Málaga, Heredia 21, Ciudad del Deporte, La Coruña, Lugo, Lorense, Pontevedra, Portugal, etc. Y por el nombre larguísimo, le vencía por 5-3 en un partido jugado la mañana del domingo. Pero vamos, lo que digo, Sala 10 y Ejido están cediendo. Y los dos buscan el ascenso directo. Y el paso que dio, lo que estamos hablando, el domingo Sala 10, pues puede y debería ser determinante. De los tres partidos que le quedaban, el del domingo era el más difícil. Ahora le queda Melistar en visita este sábado y el último será en casa con el filial de Barcelona. Lo sacó con mucho aplomo. Málaga, como era de esperar, pues vino dispuesto a ponerse lo difícil. A Sala 10 está en su puesta firme. Comenzó adelantándose en el marcador con un gol de Diego, el Málaga. Y sin embargo, el Sala 10 no se puso nervioso. Y en tres minutos, el partido empezó muy muy movido, en tres minutos le dio la vuelta al marcador. La ventaja se pudo aumentar, pero Samuel estrelló un balón en el poste. Málaga tampoco buscó mucho obtener beneficio de la quinta falta que llevaba Sala 10 y no consiguió forzar la sexta. Y cuando ya casi llegaba al descanso, en una jugada de estrategia de córner, pues Málaga se ponía con el empate a 2. Aún tuvo una ocasión a falta de 23 segundos, pero apareció el de siempre, Iván Bernat, para desbaratar esta ocasión. El segundo tiempo pues comenzó con una ventaja en el marcador de Málaga, pero al igual que sucedió en el primer tiempo, reacción rápida del Sala 10 y de nuevo subió el empate, esta vez a 3, y dos minutos después pues el 4-3. Quedaban 13 minutos para el final. Aquí destacaron sobre todo por Richie Felipe y Miguel Laoz, con dos tantos Miguel Laoz, que estuvo sensacional. Málaga optó por el intercambio de portero. El intercambio de portero, pues, juega un portero cuando no defiende y cuando ataca para las regresiones y salir con el pie, pues sale otro, ¿no? Empezó a hacer esta jugada tan moderna.
0: ¿Qué te parece esa maniobra táctica de los entrenadores? ¿Tú la usas como entrenador?
1: No.
0: Vale, pues con eso ya me dices todo.
1: No. Además, si tienes un portero que es un falcao con el pie, por ahí va a salir con el balón, que hicieron una jugada que sí que el portero salió, avanzó, se llegó casi hasta 10 metros, el tío se fue por la banda, pero claro, no es lo mismo el pie de un portero que el pie de un jugador, el tiro se fue fuera. Pero vamos, es la única jugada así de peligro que no tiraron ni entre los tres palos en esas regresiones que se llaman, ¿no? Pero vamos, es una cosa para salir de presión, que sales y el equipo contrario te despeja y sigue sacando de banda, pues ya ha salido de presión, pero no la considero una jugada muy... Pero vamos, ahora está de moda. Y es que a lo mejor soy ya de la vieja escuela y no lo veo una cosa muy muy factible en el fútbol, que a mí me gusta, ¿no? Pero bueno, dicho esto, Ortego se dio un balón en el palo y ya pues cuando el partido tocaba a su fin, en el último minuto, con el 4-3, defendiendo el portero jugador, Richie a puerta vacía, pues hacía el 5-3. Sentencia el partido... Y quién sabe si hago más, porque quedan dos partidos y lo que tiene que reinar ahora, digamos, es la tranquilidad. El que pinche prácticamente puede decir adiós al ascenso directo.
0: Sí.
1: El calendario, en teoría, pues es más factible para el Sala 10, que, como digo, viajará este fin de semana a Melilla, jugando el sábado a las 5 de la tarde. Y el Ibiza, pues, tiene el partido hoy con Melilla, que también, pues, oye, estamos a miércoles, quieras que no, es un partido que te tienes que empeñar, pues a lo mejor Melilla está cansado, pero vamos, también estará cansado el salario del viaje.
0: Pero aunque estés cansado, te juegas la salvación y irán a muerte.
1: Claro, y esto están jugando por el descenso, entonces tiene claro. Un partido con Ibiza y con el Sala 10, entonces yo creo que será un partido de hoy bastante duro. Y la última jornada, pues como digo, la tiene con el Barcelona. Mientras que el Ejido, pues tiene que visitar la pista del Móstoles, que se está jugando el playoff, que no tiene que descuidarse. Y luego, pues la última jornada recibe al Leganés. Y claro, están los dos con 63 puntos y, como digo, tienen el Golaveras ganado.
0: En principio lo lógico es que ambos equipos ganen los dos partidos que les quedan, pero esto es complicado.
1: Hombre, lo lógico es que Sala 10 en Melilla gane. Y lo lógico es que el Ejido sufra en Móstoles y ahí se deje algún punto si el Móstoles está como está. La pista de Móstoles es muy jodida. Villafontana es una pista pequeña que está la gente muy encima, tiene una piscina debajo que hace calor y si no estás acostumbrado, ahí te ahogas, ¿eh? Entonces es una pista complicada que yo creo que Móstoles

0: Vamos, otro día, joder, el último partido, pues no tenía Francesco, estaba expulsado por
1: Que
0: un
1: se
0: partido.
1: nota y mucho.
0: Sí, pero ahí apareció Miguel Lahoz, en plan, con la capa de
1: Sí,
0: Superman,
1: joder.
0: y hizo un partido, bueno, no
1: Pues
0: solo Miguel
1: su mejor
0: Lahoz,
1: partido
0: oye.
1: de la temporada, probablemente. Yo vi un
0: Sí,
1: rato
0: sí, sí. Y
1: y muy bien.
0: el más decisivo, ¿verdad? Es que luego tiene una zurda que, claro, balón que va a puerta, balón que entra. Adrián Ortego también estuvo muy bien. Richie Felipe estuvo muy dinámico, más combativo también, en defensa, sacrificado. No, la verdad que además fue una cosa que cuando peor se puso el partido, en el segundo tiempo fue cuando salió el equipo a relucir, que lo más normal es que te pongas nervioso, a veces estás jugando el ascenso directo, tal, pues ahí estuvieron más tranquilos. Además, hubo uno de Málaga hablando claro que fue gilipollas perdido, que en una falta a favor se le puso cabeza con cabeza a Augusto. A Augusto simplemente lo miró así fijamente y el otro se tiró como si le hubiera metido un cargador y lo hubiera reventado.
1: Joder, qué
0: Y
1: vergüenza ajena me dan esas cosas, esas actuaciones.
0: con el árbitro al lado, que el árbitro lo miró como que mira así cuando se levantó, le sacó tarjeta como diciendo, vaya teatro más malo.
1: ¿En
0: Bueno,
1: serio le sacó? Bueno, pues muy, muy bien el colegiado, muy bien.
0: es que fue descarado, yo lo estaba viendo en el streaming y digo, pero este tío es un normal.
1: Sí, pero
0: Una cosa
1: últimamente
0: así.
1: pocas amarillas sacan por fingimientos y cosas. Antes era más normal.
0: Pero es que fue tan descarado, y es que yo hubiera sacado esta roja directa por tonto. O sea, es que se tiró. Ah, y
1: Amarilla
0: vamos, es
1: por
0: que.
1: fingir y otra amarilla por fingir mal, ¿no? Por la
0: Y
1: actuación.
0: esto yo creo que hasta los propios compañeros se quedan como diciendo, este tío es normal o algo. Pero vamos, es que. Ahí se acabó el Málaga. O sea, en esa tontería había empatado Saladier y ahí se acabó el Málaga. O
1: Es que
0: sea.
1: el Saladier está mostrando bastante entereza cuando vienen mal dadas, ¿eh? Mucha estabilidad, no se ponen nerviosos nunca cuando se les tuercen los partidos.
0: Y luego tiene jugadores que son guerreros, ¿eh? Porque Adri Ortego, este mismo Augusto,
1: Pues te
0: tal,
1: diría que más que el
0: son.
1: año pasado, que lo que faltó
0: Sí,
1: en primera
0: sí, sí.
1: división fue un poquito, aparte de calidad, que lo hablábamos, que sí, te puede faltar calidad, pero falta un poco de pelea.
0: Sí,
1: Mantenía el ritmo Brasesco y poco más el año pasado.
0: lo que ahora está de moda decir Rasmia, que todo, siempre, toda la vida hemos dicho cojones, pues el año pasado faltaban un poco, la verdad. Y este
1: Sí.
0: año, pues sí que cuando se ponen las cosas malas, pues sale la mala uva. La mala hostia y claro, el otro día salió y fue cuando peor estaba el equipo, la verdad, pues voltearon el partido.
1: Reaccionaron bien, sí señor. Pues ahora ya solo queda esperar a que ganen sus respectivos encuentros y pasamos a hablar de las chicas. Un minutito o menos de un minuto y volvemos. Y continuamos, ahora hablamos de las chicas del fútbol sala aragonés y es que tenemos cuatro equipos dándolo todo. En la segunda categoría nacional del fútbol sala, estos son Alagón, System Cars Avenida Alagón Fútbol Sala, vaya nombrecitos también más largos se gastan, Grupo Reciclarte César Augusta, Entre Ríos Automatización Colo Colo, Guanapixal Delis Intersala 10 Zaragoza. Estoy de los nombres del fútbol sala. Luego me pongo a hablar de otros deportes, Willy, y se me cachondea el del balonmano porque cruzo nombres, categorías, y digo, si tú supieras, amigo.
0: Eso es. Pues si quieres vamos a empezar por esta semana con el Intersala, su
1: Bien,
0: actualidad.
1: así
0: Pues
1: cambiamos
0: como.
1: la marcha que
0: Eso
1: siempre
0: es.
1: empezamos, por las que van abajo, hoy por las que van arriba.
0: Pues empezamos con la actualidad del equipo. A las lesiones de larga duración de Flequis y Titina.
1: No
0: Bueno,
1: fastidies.
0: pues estas son ya la de adelantar. Se ha unido a Anamazas, que se lesionó en el cruzado en el Nacional Universitario. Y recordar, aunque el club no ha comunicado nada de la baja por decisión propia de una de las jugadoras más importantes, que ya se produjo hace 3 semanas, pero el club no ha comunicado nada, que es Judith Villalba. ¿Vale? Entonces, ahora vienen dos partidos, que el primero es con Orbina en Pamplona, este sábado a las 19:45, que el Orbina se está jugando la permanencia. De ganar de este partido, aunque el Inyola venciese su encuentro, Intersala conseguiría el primer puesto del campeonato de liga y se enfrentaría al cuarto clasificado del grupo 1 o del grupo 3, que todo parecería indicar que serán, salvo grandes sorpresas, o bien Segosala o bien Leganés. ¿Vale? Pero esto también, si en Pamplona pasa lo que pasa habitualmente, que hay algún descuido arbitral a favor del equipo de casa, que fino lo he dicho,
1: Sí,
0: pues
1: muy bien, me ha gustado.
0: podría ser que en la última jornada con Rubí se jugase el que si Linyola, por ejemplo, gana este partido y Intersala 90.

0: estaría, y pierde el partido, pues estaría a un punto de Iñola y jugándose con Rubí, que es un buen equipo, la última jornada. O sea,
1: Bueno, pero
0: puede
1: eso
0: quedar.
1: para que pierda ahora Inter Sala 2,
0: Sí, pues eso,
1: o sea, que no
0: puede
1: gane
0: ganar.
1: 2 sería rarísimo.
0: Puede quedar primero ya, definitivamente, este sábado, y también puede ser que en la última jornada se pueda jugar todo. O sea, está así la cosa.
1: Tiene pinta de que subirá en esta jornada y eso esperamos, porque si no sería una catástrofe tremenda. A ver, no ha pinchado ha pinchado 3 partidos en lo que va de año. Que pinchara 2 en las 2 últimas jornadas me parecía,
0: Pero
1: vamos.
0: estamos hablando de que la de Flequis ya lleva tiempo, la de Titina también lleva un poquito más de tiempo, pero la lesión de Ana Mazas, la baja de Judith, y este fin de semana hay campeonato de la selección sub-12 de Aragón, que en la selección sub-12 de Aragón, en el cuerpo técnico está la segunda entrenadora de Intersala, que es Inés Domingo, y una jugadora habitual, que no sabemos si irá entre semana y volver a jugar el sábado, este partido, que es Rebe.
1: ¿Y qué
0: O sea,
1: pasa por
0: Rebe también
1: eso?
0: está.
1: ¿Que se van a ir con los críos?
0: Hombre, claro, no van a dejar los críos solos. Entonces,
1: Pues
0: ese es el tema.
1: eso sí, deberían dejarlos solos. O sea, claro, me explico. El club debería buscar una solución. ¿Cómo vas a perderte un ascenso por estar entrenando a unos infantiles o alevines? Un
0: Eso
1: ascenso
0: es
1: en
0: esa.
1: categoría absoluta, me explico, claro.
0: Porque. A ver cómo te lo digo para que me lo entiendas tú. Con lo
1: Sí,
0: radical que, con lo radical que eres.
1: te iba a intentar que sea fácil, que no estoy muy
0: Sí.
1: avispado.
0: Cuando hacen los nombramientos de selecciones, ya sabes cuándo se juegan los campeonatos. Si eres como el ave creen y estás en todos caldos, pues en alguna cosa pues tienes que dejar. Entonces ya es decisión del club, es decisión de la jugadora, es decisión de la entrenadora. Hombre, la entrenadora tiene que ir con la selección. O sea, eso está claro porque ella lleva ya en el puesto tiempo y ya lleva el tiempo también.
1: Claro,
0: Entonces,
1: es selección aragonesa, es externo al
0: es,
1: club el trabajo, digamos.
0: esa, es exactamente. Pero
1: Vale,
0: vamos.
1: claro,
0: Y
1: era el
0: entonces ya,
1: matiz que lo cambia todo, lógicamente.
0: otra cosa es, pues, situaciones que se dan, que esto aquí entra la Federación Española, no la aragonesa, de organizar campeonatos en fechas que hay campeonatos jugándose.
1: Es
0: Entonces,
1: claro, locales, sí.
0: y luego pues, cuando son niños, o sea, son niños pequeños, como es la selección femenina sub-12, o la sub-10, o como quieras llamarlo, lo normal también, lo normal es, igual es que, no, llámame raro, en Semana Santa, en vacaciones escolares, en Navidad, en vacaciones escolares, no digo que jueguen el 24, 25, 31 y
1: Exacto,
0: tal, pero
1: sí, claro.
0: hay fechas en ese que puedes jugar esos campeonatos perfectamente.
1: Digo yo, claro, yo es lo que estaba alucinando un poco, que no puede ser que sepas que hay 4 gatos, digamos, llevando eso, que es fácil, un poco fácil hablar las cosas, y que se empiecen a perder partidos. O sea, que tú mismo, con tu fútbol sala aragonés, le tires piedras a tu fútbol sala aragonés.
0: Claro, pero es que el problema viene de los calendarios de la Federación Española, que hay el que piensa no sé qué. Bueno, sí que sé lo que hace, pero
1: El que
0: me lo
1: piensa
0: va a callar.
1: dice, sí piensa.
0: Me lo va a callar. Pues sí, me lo va a callar lo que pienso yo. Pero bueno, que el tema es ese. El campeonato, que igual, yo creo que empieza ya esta semana, el miércoles o el jueves. Entonces a lo mejor llega Rebe, que es ayudante. Es ayudante, es la. Pues ahí está Eduardo San Gervasio, del que se le gusta, que es el
1: Sí.
0: segundo entrenador de esta
1: Que
0: selección.
1: estamos en la misma, otra vez, claro.
0: Ese. Y la jugadora Rebe pues es la tercera, digamos, entrenadora. Entonces
1: Claro.
0: yo creo que si tiene muchas bajas, pues a lo mejor el sábado por la mañana, después de jugar el partido, se va a coger Rebe y se va de Madrid a Pamplona a jugar. Que no lo sé, pero vamos, que está en el cuerpo técnico. Igual estamos haciendo aquí una polémica de algo que no va a
1: No, no es
0: suceder.
1: polémica, pero es curioso, ¿no? Como en un deporte que, claro, tienes la responsabilidad asignada a 4 gatos, porque no es un. Bueno, es que sí que es. Yo sí lo veo bastante multitudinario, pero tampoco es el fútbol o el baloncesto, que hay ciento y la madre. Digamos que se conocen todos en esa élite ya de segunda división, seleccionadores, selecciones de Aragón, y que les coincida todo a todos. Pues aquí hay un problema.
0: Hombre, el problema es que cuando tú tienes pocos entrenadores y más en el femenino, pues están todos ahí
1: Con
0: pluriempleados, que digo yo,
1: responsabilidades, claro.
0: pluriempleados. Pero bueno, que nos hemos desviado del tema, y el tema es que va a llegar el playoff
1: Y cuidado las
0: y
1: bajas.
0: Intersala tiene más bajas que en una película de enanas. Entonces,
1: sí, es verdad, sí.
0: Que empezó muy bien, todo es muy bonito, pero ahora cuando te vas a jugar el campeonato y las habichuelas de poder subir, estás en una situación...
1: Es empezar otra liga nueva y ya no te vale nada lo que has hecho. Creo que ya tenemos la experiencia con ello, que nos cayeron 9, que me traumatizó ese resultado en la ida del playoff del año pasado. Es que aquí no te van a perdonar las bajas ni nada. Tienes que tirar para adelante como pueda. A ver, sí que es verdad que Guanapis tiene una plantilla pues muy interesante. Tiene una plantilla con muchos recursos, pero tampoco es una plantilla infinita.
0: Claro, estamos hablando de Tiquina, estamos hablando de Ana Mazas y estamos hablando de Judy. Tres
1: titulares, casi.
0: Y es una experiencia impresionante. Judy y Ana Mazas eran las jugadoras, los revulsivos, cuando algo iba mal. Salían al campo las dos y te voltean el partido. Y a Tiquina no la vamos a descubrir. O sea, estamos hablando de tres jugadoras importantes que faltan de la planificación inicial a lo que tienes ahora.
1: Claro, claro. Lo bueno que el equipo no se está resintiendo, porque le enchufa 7 a Caldes, nada menos. Lo que pasa es que luego llega el playoff y es otro nivel.
0: Si ves a la portera de Caldes, pues te explica muchas cosas.
1: Ah, vale.
0: Y cómo está el Caldes, ha bajado. El Caldes es que ha bajado con el Aragón de la mano.
1: Sí, ahora ha bajado, eso es.
0: Es que
1: con esta derrota desciende de categoría.
0: Pero vamos, que es que es lo que digo siempre, tampoco me quiero cebar, pero esta categoría, quitando los 4 equipos que están arriba, está muy asequible, vamos a decirlo así, para no faltar a nadie. Es muy asequible el hacer puntos aquí. Y ha bajado mucho el nivel.
1: Que igual las bajas que ahora no notan, los Guanapics, los Entre Ríos, luego en el playoff es otra historia, notas todo muchísimo más.
0: Exacto, y luego pues Segosala, que es un equipo joven, que puede ser un rival, pues es joven pero correoso y tiene mucho gol. El Leganés, pues tiene jugadoras que han jugado en primera división, tiene 3-4 jugadoras de primera división.
1: ¿El Leganés hace cuánto estaba en primera? ¿Hace un par de años?
0: 2-3 años, sí. Sí, 2-3 años, sí. Que además tuvo muchas deudas y muchas polémicas con jugadoras que no pagaban, exactamente. Pero ahí
1: joder, raro, si aquí en esta liga eso no pasa.
0: ¿Verdad que no?
1: Pobrecitas, de verdad. Sí, y pobrecito yo también. El Guanapix tiene aún así, aun con todo, todo encarrilado, porque esa ventaja de 4 puntos frente a un Linyola también muy poderoso, es que es una ventaja tremenda, y más que Linyola, es que Linyola solo palma con Guanapix, pero es que al resto les pasa por encima.
0: Linyola, pues eso es que Linyola, tú lo ves jugar, la gente se queja de cómo juega. Que si cuelga 40 y tantos balones en el área en un partido, en el primer tiempo, que si no sé qué.
1: Bueno, si mete 9 goles.
0: Pero es que yo lo que no entiendo es que la gente se queje de esto, se queje de posibles jugadas de centro que son muy feas, pero que es que hay una cosa que se llama contraestrategia. Trabaja la contraestrategia y no te quejes.
1: Claro.
0: Pues y Linyola pues tiene un juego que no puede gustar, pues que luego también tiene jugadoras que corren como diablo y te meten goles. O sea,
1: Y van para adelante, que es un equipo que todo el resultado va a que le da igual que le enchufen 5, porque ellos van a meter 10.
0: Exactamente, entonces, claro, es que
1: eso en un playoff les puede pasar la factura, eso que conste que claro, sí, eso sí. Es así.
0: Pero a mí el poner excusas es que una cosa es que me faltan 5 jugadoras que se me han lesionado, una se me ha ido y dices, vale, perfecto. Pero poner excusas de cómo juega el rival y tal, joder, pues yo qué sé, ¿sabes? No.
1: Claro, ahí no tiene su estilo.
0: Exacto, y luego pues lo que quería decir es que en el playoff, pues son para subir a primera son 4 partidos, ¿no? O sea, 4 partidos y tienes que ganar 2 eliminatorias. O sea, es jodido subir a va. Y entonces ahora pues se va a ver equipos que a lo mejor han quedado el cuarto o el tercero en su grupo, que digas, hostias, pues en esta gente tiene más nivel que el segundo o tercero de mi grupo. ¿Por qué? Porque el grupo 1, por ejemplo, es un grupo que hay 7 equipos de nivel, 8. El grupo 3, pues
1: más flojo es el 3.
0: El 2 y el 3 son parejos. En el 3 tienes Almagro y Portollano, el San Fernando de Madrid y Leganés, y un poquito por abajo Camoens. Y aquí tienes los 4 equipos y luego tienes al Chantrea y haces algo gusta, no tienes más. O sea, lo demás es muy ganable. Ripollés y me apuras, pero lo demás.
1: Y Chantrea que se ha tirado media vuelta sin jugar, que solo ha jugado la segunda vuelta, como bien dice.
0: Chantrea.
1: Se puso las pilas en diciembre, Chantrea.
0: Jornada 12, jornada 13, estaba casi en descenso.
1: Sí, yo me acuerdo porque nos sorprendía, porque digamos, qué raro, ¿no? Porque este equipo no es un equipo de altibajos, es un equipo muy regular. Pues luego en la segunda vuelta se puso en serio y ha remontado. Bueno, ¿cómo fueron los resultados?
0: No, resultado no hubo.
1: Ah, es verdad, claro. ¿Cómo van a ser los resultados? Te tendría que haber preguntado.
0: Te hablo de Entre Ríos a San Agustín y pasamos a la próxima jornada. Mira, Entre Ríos podría ser tercero si vence los dos partidos y Rubí se deja puntos. Entonces, las de Molina esta semana tienen derbi con César Augusta y la última visita en la pista de Murcia de Yecla. Y parece que estará toda la plantilla a disposición, solo con la duda de Andrea Herrado. Los posibles rivales de Entre Ríos, si fuese cuarto, serían Estrella Cortegada de Orense o Almagro. Y si es tercero, pues sería Rodiles de Asturias o Puerto Llano. César Augusta pues ya está pensando en la próxima temporada y mira el mercado de fichajes, tanto de jugadoras como de director deportivo.
1: En mayo, en la primera semana de mayo, ¿eh?
0: Hombre, es que si no, luego no tienes. Date cuenta que la vaca da muy poca leche y entonces tienes que coger la leche como sea. Quiero decir, jugadoras y todo. Es que femenino o te mueves o te quedas sin nada. Y luego, por eso que te digo, está a punto de fichar ya un director deportivo que ya lo tiene. Bueno, a punto lo ha fichado ya, no lo ha hecho público. Pues ya esperamos a que lo haga público. Y ya está. Y eso, además del derbi del Entre Ríos, la última jornada pues recibirán a Les Glories. Y tus primas, las de Alagón, por las dos últimas jornadas, este domingo van a Hospitalet y reciben a Alcaldes la última jornada. Ya piensan en la próxima temporada también, donde jugarán en la categoría autonómica y pese a su descenso han honrado la competición y han dado la cara casi toda la temporada.
1: Pues sí, yo orgulloso de mi equipo, el Alagón. Se veía venir, eso sí, ojalá le gane a Alcaldes, ¿eh? Es que duele verlas con un punto, siendo que sí que ganaron un partido.
0: Hostia, ese partido va a ser agónico, ¿eh? Alagón Caldes.
1: Impresionante. Fútbol, ¿eh? Es un Zaragoza cultural ahora mismo, ¿eh? En el fútbol 11. Eso.
0: Se van a jugar la honra ahí. A ver si Alagón su buena victoria. No le quitan los puntos, ya no le quitarán porque es la última jornada, pero bueno. Y luego, pues la jornada pues quedaría de los equipos aragoneses. Como digo, Hospitalet Alagón, domingo a las 12:30 en Hospitalet. Entre Ríos César Augusta, domingo a las 11 de la mañana en La Granja. Y Orbina Intersala el sábado a las 8:45 en Pamplona.
1: Qué tarde, ¿no? Ese partido en Pamplona.
0: Oye.
1: Horario Champions. Les han puesto a Guanapix.
0: Oye, para jugar en Pamplona yo creo que es la mejor hora. Comes, te haces la siesta y te vas a las 4:30 a Pamplona. Oye.
1: Eso sí, la verdad que sí. Y por la noche te quedas en Pamplona, no vuelves y vuelves por la mañana ya.
0: Bocadillo después, o pizza. Llegas a las 12 y te vas ahí de copas. Oye, tampoco va a estar a mano, joder.
1: Eso es, claro, sí. Que no son profesionales. A estas sí que les dejamos salir. Los que no pueden salir son otros. Pero estas que salgan todo lo que quieran.
0: Bueno, claro. Pues eso que en Pamplona 19:45 puedes comer.
1: No, lo que pasa es que me ha sorprendido porque en esta liga, joder, a ver si no es lo mismo que Les Glories. Les Glories le ha cascado a Ripollet el partido el día 12, que no sé ni en qué cae, 12 de mayo a las 20:40.
0: Sí, esto es un partido que yo te digo porque hablo mucho con el...
1: Entre semana, ¿no? Aplazado.
0: Sí, lo han aplazado para jugarlo porque es la despedida de una jugadora. Pero vamos, entre catalanes se conocen, ya sabes lo que hay.
1: Ah, vale, bueno, homenaje entre ellos.
0: Exacto, luego uno saca unos escargots, unos acudits y unos castellets.
1: Un pantumaca, ¿no? ¿Se harán?
0: Eso es, sí. Y lo que haga falta.
1: Habemos estado hablando porque la liga es muy catalana, muy, muy catalana esta liga.
0: Sí, sí.
1: Parece que es la liga bueno, catalana y los invitados de fuera, que somos nosotros y Santrea, sí. Y Orbina.
0: Sí, sí. Bueno, yo que viene a ver, porque esto es una categoría travestida, según cómo le viene a alguno, cambian los grupos.
1: Es verdad.
0: Y puede acabar los extremeños jugando con los gallegos. O sea,
1: totalmente, sí, sí, sí, sí, sí. Un Barça-Badajoz podemos ver el año que viene perfectamente también.
0: Claro, que el que hace los grupos por proximidad geográfica que lo hagan, me hubiera gustado verlo en el barco que descubrió América. Este hubiera descubierto, o sea, a lo mejor Escandinavia había dicho, estoy en América. Sí, sí. Sí, la verdad. Madre que lo parió.
1: Mira, ese hizo los enfrentamientos con la regla, como el Rafa Guerrero en el Chiringuito, sí, poniendo la regla encima al mapa y a ver qué le salía.
0: El punto de fuga.
1: Es que el punto de fuga, eso es, hacen cada cosa. Pues nada, queda algún partido, ya hemos dicho todos los cuatro, sí, partidos, pues solo queda despedirse, ¿no? Ya, sobre todo deseando pues que no haya más bajas, que vienen las semanas donde nos jugamos el todo por el todo, que no haya más bajas.
0: Más es complicado ya, más es complicado. Bueno, espero que no haya ninguna lesión, ninguna sanción, porque si no ya mal lo veo.
1: Exacto, ya es el todo por el todo. Willy López Lapuente, te mando un abrazo muy fuerte.
0: Un abrazo.
1: Y menos mal que tenemos deportes pues como el fútbol sala, que nos tiene ilusionados con el posible ascenso de algún equipo, y como el rugby, que hace lo propio. Carlos Ezquerro, del Rugby Fénix Recoleta. Salud, muy buenas.
2: Muy buenas tardes a todos nuestros oyentes y así especialmente a Adrián.
1: La verdad que sí que nos tenéis ilusionados, ¿eh? El fútbol sala, vosotros con el rugby, el balonmano con su salvación. Hay otros deportes que no son el típico y pesado y cansino fútbol, que esta temporada estáis dando el callo, deportes de equipo que siempre necesitamos en la élite y que tenéis a la gente ilusionada y que vosotros también estaréis viviendo esa ilusión internamente, ¿no? Conforme se acerca el día D y la hora H.
2: Estamos especialmente ilusionados con la llegada del día H, que es el día o la hora H, que es el próximo domingo que disputaremos la semifinal para intentar ascender a la máxima categoría del rugby español contra Guernica el próximo domingo a las 12:30. Sí, estamos muy, muy, muy ilusionados y vamos a defender sobre todo el escudo del Fénix en Guernica, pero sobre todo vamos a defender el deporte aragonés. El deporte aragonés, que este año yo creo que está siendo un poquito duro en general, sobre todo en deportes mayoritarios, a excepción del básquet femenino, tanto el básquet masculino como nuestro querido Real Zaragoza, pues bueno, pues parece que este año está un poquito andando a trompicones. Entonces saldremos sobre todo a defender el orgullo del Fénix y el orgullo de ser aragoneses e intentar conseguir el ansiado ascenso a la máxima categoría del rugby español, que no va a ser sencillo.
1: Os tenéis que llevar un día a entrenar ahí arriba al velódromo, a lo que conozcan, cómo se hace de tu campo un fortín, porque eso es lo que ha sido el velódromo esta temporada, vamos.
2: Sí, este año, a excepción de un partido que perdimos contra otro de los semifinalistas de los playoffs de ascenso a la máxima categoría, que es Pozuelo, perdón, que nos ganaron un partido disputadísimo que podíamos haber ganado, pero bueno, ese que nos tocó perder ha sido el único partido que hemos perdido en toda la temporada, y también tuvimos un empate contra Guernica, que es el rival nuestro y que ha acabado líder en la temporada regular con la que nos enfrentaremos el domingo. Ha sido los únicos puntos que hemos perdido en todo el año en el estadio del velódromo, conocido como el búnker, junto al parque de atracciones.
1: ¿Os esperabais esa fortaleza en casa?
2: A principio de temporada, como yo creo que yo lo he comentado muchísimas veces, éramos la cenicienta del torneo del campeonato. Entonces nuestro objetivo era ganar 5 o 6 partidos. Ese era nuestro objetivo a principio de temporada. Y lo que comenzó siendo las cenicientas del grupo, pues hemos acabado clasificándonos para disputar los playoffs de ascenso. No nos esperábamos. Es cierto que en el búnker, en el velódromo, nuestro campo, nuestro terreno de juego, pues habitualmente y temporada tras temporada siempre hemos sido un equipo muy, muy difícil de ganar. De hecho, hace unos años estuvimos 3 años sin perder en casa, cuando estábamos jugando la Liga de División de Honor B, o sea, una categoría inferior a la nuestra, y llegamos a estar 3 temporadas sin perder ni un solo partido en casa. Es cierto que siempre hemos sido muy fuertes en nuestro terreno de juego, pero este año, esta temporada, que era la división, que es la División de Honor Élite, que es la segunda categoría del rugby español, en absoluto pensábamos que íbamos a estar prácticamente imbatidos todo el año. Es algo muy, muy difícil, sobre todo contra equipos que nos hemos enfrentado este año, que son equipos de, bueno, pues de un nivel ya, no digo alto, porque sí, no deja de ser la segunda categoría del rugby español, pero en el que ya muchos clubes tienen jugadores profesionales, ¿eh? Y en el plantel hay jugadores profesionales de muchísimo nivel.
1: Y plantillas que son de las mejores canteras de España. Una pre-élite, es un nivel muy, muy alto, sobre todo en la parte alta, aunque tampoco ha habido mucha diferencia entre los de arriba y los de abajo.
2: No.
1: El equilibrio ha sido espectacular.
2: Ha sido un equilibrio. Todos los equipos hemos estado a un nivel muy, muy parejo. Es una liga con mucho nivel. Para que nuestros oyentes estén un poquito en situación, esta liga denominada División de Honor Élite es una liga que ha sido la primera temporada que se ha disputado como tal. Fue una decisión que se tomó en la Federación Española de Rugby para intentar que el salto de la División de Honor, que estaba compuesta por 36 equipos divididos en 3 grupos, se creó una liga intermedia entre la máxima categoría y entre la División de Honor B, que eran 36 equipos, y de esos 36 equipos, 10 hemos disputado la liga de División de Honor de élite, de manera que la diferencia entre los clubes de la máxima categoría y los clubes de División de Honor Élite, pues la verdad es que cada día se está reduciendo más. Antes era muy complicado que un equipo de la División de Honor B ascendiese a división de honor, porque la diferencia era muy grande, porque no es lo mismo competir en una temporada contra equipos de un nivel inferior al tuyo que este año, por ejemplo, en la Liga de División de Honor Elite, donde todos los equipos provienen de los mejores clasificados de los grupos de División de Honor B. O sea, todos los equipos de esta temporada han sido ganadores de sus grupos en División de Honor B. Entonces, el nivel es muy alto.
1: Claro, son campeones de liga.
2: Claro, claro. Son todos campeones de liga de la antigua, de la División de Honor B. La División de Honor B tenía tres grupos, pues bueno, pues de esa División de Honor B, los 10 mejores clasificados de los tres grupos, o sea, tres clubes por grupo más dos más, hemos conformado la Liga División de Honor Elite. Entonces la competición ha sido muy, muy, muy, muy ajustada, muchísimo nivel, muy pocas diferencias, partidos ganados por pocos puntos, partidos perdidos por pocos puntos, y al final el último podía ganar al primero, el penúltimo al segundo, y de hecho así ha sido, a excepción del equipo de Cisneros B, que se ha quedado un poquito descolgado al final de la temporada, el resto de equipos. Pues Belenos, que es que es un equipo de Avilés y que desciende de categoría, ha ganado este año sin ir más lejos al líder, más de una vez. Entonces es complicado en esta categoría destacar, porque el nivel es muy, muy, muy parejo. E insisto, donde están algunas de las mejores canteras de rugby español, como es San Cugat. San Cugat es la cantera en estos momentos referencia en todo el rugby español. Entonces estamos hablando de ese nivel. Equipos con jugadores profesionales. Nosotros no los tenemos, pero sí que tienes, hay jugadores al máximo nivel, jugadores que han jugado en División de Honor, jugadores que han jugado en competición en selecciones mundialistas, de rugby. Estamos hablando de palabras de mayores.
1: ¿Qué equipo le das el favoritismo antes de que comiencen los playoffs?
2: Yo creo que el máximo favorito para ascender este año es Pozuelo. Pozuelo, equipo madrileño, que la temporada pasada estuvo en la máxima categoría del rugby español, que tiene jugadores profesionales, que tiene internacionales españoles que han jugado en la máxima categoría del rugby español, y que empezó la temporada de una manera muy titubeante, al final ha acabado como un tiro. Entonces yo creo que es el máximo favorito para ascender. De los cuatro, que recuerdo, son Guernica como primer clasificado, segundo clasificado Pozuelo, tercer clasificado San Cugat y cuarto clasificado Fénix. Jugamos primero contra cuarto y segundo contra tercero. Yo creo que el máximo favorito es Pozuelo. Lo veo absolutamente enchufados y los veo como un tiro. Va a ser complicado que otro equipo pueda ascender, pero las semifinales no son a doble partido, es a un solo partido. Y luego al final a un solo partido. Entonces puede ganar cualquiera. Mi opinión es que el favorito es Pozuelo, pero nosotros, Fénix, Recoletas Fénix, salimos a competir. Y salimos con todo, sin ningún tipo de presión y con todas las ganas intactas por conseguir un objetivo que era impensable a principio de temporada. El tiempo nos dirá dónde estamos, pero lo vamos a intentar.
1: El club, dada la circunstancia, ¿con cuánto tiempo planifica? ¿Vosotros en el rugby necesitáis planificar con mucho tiempo, o una vez acabado con calma la temporada es cuando los equipos se ponen? En fútbol, por ejemplo, en fútbol y baloncesto más. En baloncesto es continua la planificación. O sea, enseguida, te fichan en octubre a un tío y otro en mayo y les da igual. Para cinco partidos te fichan a un tío en baloncesto. Es una cosa increíble, me parece de locos. Pero vosotros en rugby, ¿cómo os organizáis? Porque claro, la perspectiva de club, de un posible ascenso, a de mantenerse, me imagino que el trabajo será diferente.
2: Es completamente diferente. De hecho, ahora que apuntas tú el tema de los fichajes en el básquet, en el rugby solamente puedes fichar cuando tienes un jugador lesionado, lo que es conocido como el medical joker, que es el jugador lesionado. Entonces tú puedes fichar un jugador, porque tú, como ocurre en el fútbol habitualmente, tú eres como yo creo que ha pasado este año en el Zaragoza, que el tal, hay un jugador que ha estado
1: Paulino,
2: lesionado
1: y
2: que
1: sí.
2: Paulino, pues en el rugby pasa algo parecido, ¿sabes? No es como el básquet, que pueden fichar, yo creo que prácticamente están fichando continuamente, o eso me da a mí la impresión. Nosotros, cuando empezamos la temporada, nuestro objetivo era mantener la categoría. Hicimos una serie de fichajes y se incorporaron una serie de jugadores a nuestro grupo en puestos claves con el objetivo de mantener la categoría. Nuestro objetivo era ganar en torno a 5 o 6 partidos y, de hecho, teníamos claro y todo se planificó a una serie de partidos. Sabíamos que íbamos a jugar con los equipos más potentes, entonces hay de alguna manera, no es que salieras rendido ante ese partido, sino que planificabas para el siguiente partido, que era un equipo más de tu liga, donde ibas a intentar ganar ese partido. Ese era nuestro origen, nuestro principal fundamento a la hora de preparar la temporada. ¿Qué ha ocurrido? Que empezamos la temporada y nos dimos cuenta que nuestra plantilla, nuestros jugadores, nuestro cuerpo técnico, nuestra forma de entrenar, nos estaba posicionando donde ninguno pensábamos que íbamos a estar. De hecho, fue una grata sorpresa para todos que nuestros jugadores, que nuestra plantilla estuviera reaccionando y funcionando de esta manera. Por eso, digamos que los objetivos se mantuvieron, pero cuando antes ya teníamos en el calendario partidos claves y partidos menos claves, bueno, pues nos dimos cuenta que los partidos menos claves también se podían competir. Los competimos y los fuimos ganando. Ahora acabó la temporada en cuarta posición. Hemos tenido 3 semanas para recuperar lesionados, para preparar el partido del próximo domingo. Y nuestros objetivos, que eran unos, pues conforme ha ido avanzando la temporada han ido cambiando. El entrenamiento ha sido similar. Es cierto que ahora que ya se ha planificado, ya vamos a disputar la semifinal de ascenso, pues bueno, los entrenamientos y la forma de trabajar de cara a este partido ha variado.
1: Será más táctico, ¿no? Será porque ahora físico, ¿para qué vas a hacer? Si lo que importa es que un poco de mantenimiento y muy plantear el partido, tiene que ser como plantear ahora una final, ¿no? De algún modo.
2: Claro, estamos ya en los albores de la terminando la temporada, y la forma física llegado a este punto, o la tienes,
1: lo que no has estudiado, no lo que no has estudiado, ahora ya lo vas a probar, ahora ya no te pongas.
2: Correcto, o sea, ahora la masa muscular que tienes hace 15 días no la vas a modificar en 15 días para ganar más volumen o mayor resistencia muscular. No, ahora la presión física es la que ha sido todo el año, que yo creo que ha sido excelente. De hecho, todos los partidos nuestros, las segundas partes siempre son mejores, eso es señal de que el fondo de armario físico está ahí y que nos permite competir más en las segundas partes que en las primeras. Y ahora lo que se trata es de preparar el partido tácticamente y sobre todo mentalmente, las jugadas, las tácticas, después de una temporada tan larga como ha sido esta, de más de 20, casi 24 partidos entre Liga y Copa, bueno, pues las jugadas, las tácticas, el plan de juego, el plan de los partidos, ya todo el mundo lo tiene perfectamente asumido, ya lo conoce perfectamente. Yo creo que ahora es sobre todo una preparación mental, saber que sales a disputar algo que no tienes previsto, lo cual te genera tranquilidad en el sentido de que no tienes presión, pero ahora sobre todo hay que preparar el aspecto anímico y el aspecto mental de cara a jugar partidos decisivos. En los partidos decisivos, donde nuestros jugadores conocen perfectamente el plan de juego, conocen perfectamente las estrategias de juego, y físicamente o estás bien o estás mal, ¿eh? No, a falta de 15 días poco más puedes hacer a nivel físico, me refiero, ¿eh? A nivel físico. Entonces ahí estamos.
1: El entrenador, ¿cómo está? Si te puedes mover un pelín, que te he oído un poco entrecortado ahora al final. El entrenador, el señor Gallo, ¿cómo está viviendo? ¿Él ha vivido este tipo de situaciones anteriormente?
2: Sí. Federico ha sido entrenador del máximo nivel aquí en España, entrenó a Ordizia en la máxima categoría del rugby español, tiene una amplia trayectoria en el rugby argentino. Nuestros oyentes no sean conocedores de que el rugby argentino, estamos hablando de una de las primeras potencias mundiales de rugby. Está al nivel de sudafricanos, australianos, ingleses, franceses o equipos de ese nivel, o irlandeses. Cuando juega Irlanda con Argentina, Argentina planta cara a estos equipos. Te quiero decir con todo esto que la experiencia argentina de Federico es muy, muy grande. Es un entrenador con muchísima experiencia, con muchas tablas en el mundo del rugby, y como te comenté hace un momentito, el objetivo, nos estamos centrando o se están centrando nuestro cuerpo técnico sobre todo en la preparación mental y táctica de cara a este torneo. Nuestros jugadores, una vez que conseguimos la ansiada permanencia en la categoría de División de Honor Elite, nuestro staff técnico les preguntó: señores, hemos llegado hasta este punto, hemos cubierto objetivos que nos marcó el club, hemos cumplido holgadamente, a partir de ahora, vosotros jugadores, con vuestro trabajo hecho ya, vais a decidir qué es lo que queréis hacer, si queréis que tiremos para arriba y llegar a lo máximo, o disfrutar del rugby de los últimos partidos de otra manera. Bueno, pues la plantilla en bloque dijo que una vez llegados a este punto, vamos a por todo. Entonces, el trabajo de Federico es va a ser encauzar todas esas ganas de jugar, todas esas ganas de ganar e intentar conseguir, y hablamos ya sin medias tintas, intentar conseguir el ascenso a la máxima categoría del rugby español.
1: Siendo el equipo menos favorito, porque esa es la realidad, somos los tapados.
2: No, los tapados no, éramos el equipo cenicienta. Al principio de temporada...
1: O sea, bueno, lo de tapados ya no cuela, ¿no?
2: Ahora ya no cuela, pero al principio de temporada el resto de equipos, vamos, quieras que no, pues cuando empezó la temporada, pues todos teníamos amigos conocidos en otros equipos, hablas...
1: Claro.
2: Y sabes, en el rugby, como todos los deportes, hablas con los del otro equipo, los del otro grupo, oye, ¿cómo iba la temporada? Por aquí, por allá. Bueno, y todos nos daban como el equipo cenicienta.
1: Pues toma.
2: Entonces el equipo cenicienta, bueno, pues se revolvió contra cenicienta y acabó, no sé, nada madrina o princesa, como no sé cómo era el cuento este. Entonces es cierto que ahora ya nos hemos ganado un estatus, un respeto en la competición, porque ya no es fácil ganar al Cenis.
1: El problema es que pase lo que pase, al año que viene esto ya no va a colar. Bueno, si subimos, sí, podemos volver a hacer la táctica del tapado.
2: Sí, sí. Seremos la cenicienta. Y de cara a la temporada que viene, pues obviamente ya nos han cogido la matrícula.
1: Claro.
2: Está claro. Se han apuntado la matrícula y ya saben que no somos un equipo cenicienta, sino que hay que salir a competir porque al Fénix no se le gana bajando del autobús, ¿eh?
1: Concretamente, no sé si fueron dos o tres jornadas las que venía el líder y dejaba de ser líder. Venía el líder y dejaba de ser líder.
2: Eso, los líderes que iban llegando al velódromo se marchaban perdiendo y siendo pasando de ser líderes a segundo o terceros. Bueno, esta es la grandeza de este deporte.
1: Pase lo que pase, ha sido una temporada muy bonita y muy buena.
2: Ha sido la temporada para enmarcar, es la mejor temporada de los 45, años de historia que tiene el Fénix Club de Rugby, es la mejor temporada con mucha diferencia. Hemos disputado por primera vez la Copa del Rey, que la juegan los 20 mejores clubes de España. Hemos hecho un papel más que digno, hemos plantado cara a equipos como Alcobendas, que son el máximo exponente ahora mismo del rugby español, e hicimos un papel muy digno en la Copa, nadie se esperaba también, y en la Liga, pues bueno, la mejor temporada de la historia del club con mucha diferencia, ¿eh? A este nivel.
1: Está
2: Entonces, genial. Bueno, a disfrutar, pues sí. que es de lo que se trata.
1: Recuérdanos, día, hora y lugar.
2: Sí. Pequeño apunte de las actividades que tenemos este fin de semana. El principal, la referencia especial de este fin de semana es el partido en Urbieta, el nombre del campo de Guernica, el próximo domingo a las 12:30, semifinales de los playoffs de ascenso a la máxima categoría del rugby español. Se podrán seguir por streaming en nuestras redes sociales del Fénix Club de Rugby. El domingo por la mañana aparecerán los enlaces para poder ver los partidos en el canal de YouTube, los partidos de la Liga División de Honor Elite Series en todos en YouTube por streaming a las 12:30. Luego también tenemos este sábado, tenemos dos acontecimientos importantes. Uno es que hay una concentración de niños de escuelas, de chavales y chavalas de 6 a 14 años en Soria, en un torneo organizado por el equipo local de Soria, que es el Ingenieros Rugby Soria, el Ayuntamiento de Soria y el apoyo de Caja Rural de Soria, que a mí me gusta destacar los sponsors que apoyan para estas cosas, que bueno, que sepan que la Caja Rural siempre echa una mano en el tema del rugby. Y luego tenemos un partido, último partido de Liga, un partido que estaba aplazado de la Liga Regional, que es en la cárcel, en el Centro Penitenciario de Zuera, donde se van a enfrentar nuestro equipo de presidiarios de Zuera contra nuestro tercer equipo del Fénix. Entonces, Fénix Zuera contra Fénix Recoletas. Vamos a disputar un partido entre compañeros de club, que son el equipo de presos de Zuera, y nuestro tercer equipo en la Liga Aragonesa.
1: ¿Quién debería ganar ese partido?
2: Este partido es una fiesta.
1: Ya. Si al equipo que no está preso lo hace mal, le va a caer bronca. Si le pasan el equipo de los presos por encima, cuidado con los presos. No, cuidado, en ese sentido, cuidado como amenaza deportiva total. En fútbol, yo tengo amigos que han ido a jugar ahí a fútbol y les han pegado un meneo, pero un meneo, siendo semiprofesionales ellos, que les daba vergüenza contar lo que había pasado. Decían, ¿cómo jugaba esta gente?
2: No es fácil ganarles. te aseguro que no es fácil ganar. Es lo que ocurre, que buena parte de los componentes de nuestro equipo regional, que es un equipo compuesto sobre todo por muchos veteranos, pues buena parte de ese plantel que se va a enfrentar al equipo de fuera son sus propios entrenadores.
1: ¡Ay, es curioso, qué, ¿no?, tramposos! Eso no vale.
2: Es curioso que los entrenadores que se desplazan semanalmente a Zuera, algunos de ellos forman parte del plantel de jugadores con los que se van a enfrentar el equipo de Zuera el sábado. Va a ser una fiesta.
1: ¿Cómo les vas a ganar a tus entrenadores? Luego hay represalias.
2: Va a ser una fiesta, pero no va a ser sencillo ganarles, ¿eh? No va a ser sencillo. Equipo de fuera es gente que está muy mentalizada en lo que hace, gente que utiliza el deporte para de alguna manera intentar evadirse del día a día en un centro penitenciario, y son jugadores que físicamente están muy bien preparados, gente que llevan algunos ya varios años jugando con Fénix, con el Fénix Zuera, y gente que sabe jugar a rugby, ¿eh? De hecho, también hay algún preso que haya sido jugador de rugby en su vida
1: claro,
2: civil.
1: Claro,
2: de lo que se trata, que sea una fiesta y que, bueno, para esta gente sea una herramienta más para, una vez cumplida la condena, que están cumpliéndola porque evidentemente la merecen, porque en algún momento de sus vidas cometieron algún delito que es punible y tiene que ser castigado con prisión, pero hay que dotarles de herramientas también para que, una vez que cumplan sus condenas, sean capaces de reinsertarse a la sociedad en las mejores condiciones. Por eso no deja de ser una labor social, ¿eh? Es una de las labores sociales que hace en nuestro club, que forma parte de, bueno, pues de nuestro espíritu como deporte, que es el rugby, que es intentar apoyar todo lo que sean causas sociales. En este caso tenemos los presos de fuera, pero también tenemos un equipo de chavales que son disminuidos psíquicos también.
1: Sí.
2: Entonces intentamos que aportar un grano a la sociedad para que la sociedad sea un poquito mejor, apoyándose en los valores del rugby. Por eso intentamos en la cárcel dotar de herramientas a estos ciudadanos para que, una vez cumplidas sus merecidas condenas, pues bueno, sean capaces de reinsertarse a la sociedad en las mejores condiciones posibles.
1: Por supuesto.
2: Será una fiesta.
1: Pues Carlos Estierro, te mando un abrazo.
2: Perdón. Pequeño apunte. Nuestras chicas sub-17 disputaron el pasado fin de semana el Campeonato de España de Rugby a 10 y quedaron en sexta posición. Todo un éxito para nosotros también. Si estás clasificada en Campeonato de España, pues bueno, no deja de ser un orgullo para el club, y queremos, bueno, estamos profundamente orgullosos de ellas y sobre todo profundamente orgullosos de todo el staff técnico que lleva los equipos femeninos del club. Y esto es todo, Adrián.
1: No es poca cosa, tenemos mucho, mucho, mucho, teníamos que hablar del rugby aragonés. Carlos Ezquerro, del Fénix Recoleta, salud rugby, muchas gracias.
2: Muchas gracias, Adrián, y buenas tardes a todos nuestros oyentes.

Bueno, pues esto ha sido todo por hoy en los deportes de Ebro FM. Hemos tratado toda la actualidad del Real Zaragoza con nuestro compañero Cuco Barrachina, con los colaboradores, el equipo siempre de Café con Goles por las mañanas. Después hemos hablado del fútbol sala aragonés, de la actualidad más caldente y más ilusionante, pues se puede conseguir un par de ascensos a la primera división, ojalá sean posibles. Después hemos hablado del rugby aragonés con el Fénix, que también está para subir a la primera división, y hemos repasado el multideporte y todo lo que iba surgiendo en el programa. Muchas gracias por estar al otro lado, ha sido un placer acompañarte. Ya solo me queda desearte una cosita, y es que pases un fantástico día.

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9: ¿Pero qué me estás contando?
10: Sí, buenas noches.
9: Buenas noches. Buenas noches a todos.
10: Bienvenidos a este que me estás contando.
9: Bienvenidos a este que me estás contando del día 6 de mayo.
10: Miércoles 6 de mayo.
9: A 4 días de nuestro mejor día del año.
10: ¿Qué es?
9: El Arsenal llega a la final de la Champions y nosotros vamos a bajar a Primera Federación. Bien, con dos cojones, perdón.
10: Muy buenas noches, bienvenidos a este que me estás contando de este miércoles, que ya he dicho hoy es 6 de mayo.
11: ¿Te ha quedado bien?
10: Bueno, ya he hecho su introducción, no he hablado del tema del día, es el tema de esas pintadas de las palabras de Robert, cosas que evidentemente hay que analizar. Tampoco he hablado de que Okoku ha sido bajado otra vez por molestias en el entrenamiento. Bueno, es que ya nada me sorprende este Real Zaragoza. Pero es miércoles y estoy seguro que tienen ganas de, sobre todo, de escuchar al marroquí noble, que lo tengo al fondo. Ha venido Fernando, hoy sin su padre, y ha venido al que no le voy a preguntar por las pintadas, que es David Olivares. David, buenas noches.
12: A mí por las pintadas, porque si fuera
10: no, yo... A ti por las pintadas no, porque tú no eres tan visceral como esos dos, tú eres más reflexivo, y eso que tu opinión, estoy seguro que sé cuál es, que eso está mal. Estoy segurísimo que sí, no es compartes cierto. La acción, que entiendes el porqué. ¿Me equivoco en algo?
12: No, para nada. A ver, bueno, a mi opinión ya la conocerás, ¿no?
10: No, para que lo diga, pregunta.
12: Estoy muy en contra de este tipo de cosas siempre. Da igual la situación, al fin y al cabo son personas. Nadie merece eso, tenga hijos o no, pero si tienes hijos, evidentemente, pues creo que la cosa se agrava. Yo, evidentemente, pues no comparto para nada ese tipo de comportamientos que se pueden hacer, que siempre acaban pasando en los equipos que atraviesan estas situaciones a final de temporadas.
10: A ver, tú, presentador.
9: Dime.
10: ¿Y por qué te has por aludido si irá Javier?
12: Yo no presento.
10: Fernando, buenas noches.
9: Buenas noches.
10: Tu opinión, estoy seguro que la gente hoy, porque tú eres visceral, él es reflexivo, tú eres visceral, y encima como consigo sacarte de tus casillas muchas veces, hoy voy a intentar no, porque por si acaso sueltas alguna barbaridad, ¿vale? El otro día la soltaste estando tu padre delante, imagínate que no está, que le mandamos un abrazo enorme a tu padre y a tu madre decirle que a ver qué día viene ella también.
9: Muchas gracias.
10: Ya conocemos a un culpable, ahora falta la culpable... De tu, no sé cómo llamarlo. Escucha, de tu naturalidad.
9: Claro, si es así, si es que es la vida misma esta.
10: Lo que pasa es que, claro, a ver, es que yo creo que nunca nos paramos a pensar que estamos en un programa de televisión y que somos,
9: pero
10: así.
9: Es el lenguaje de la calle.
10: Ya, pero no estás en la calle, estás en la televisión. Pero escucha, que yo no te voy a. Escucha, Fernando, que te estoy hablando a ti. Mírame cuando te hablo, chato. ¿Has visto? Me gusta que seáis como sois. Sabes que yo nunca jamás os digo ni qué tenéis que decir, ni cómo lo tenéis que decir, ni parecido. Entonces, bueno, Fernando, que una reflexión de todo lo que está, ¿no?, de lo que ha pasado entre ayer y hoy. Yo vivo en cuarto y yo he visto varias, ¿eh?
9: A mí, sinceramente, como lo de Andrada, vergonzoso. Me parece vergonzoso.
10: ¿Seguro? O sea, ¿o estás haciendo un intento de...?
9: Que no. Una cosa es...
10: Hay de que reconciliarte con Dios para ir al cielo.
9: ¿Qué al cielo yo? Yo soy al infierno con todos los heavies.
10: O sea, que no es heavy bueno.
9: Yo no me entra en la cabeza. O sea, perder el tiempo en esas cosas... Que sí, que el equipo va a bajar, que los jugadores son muy malos. Pero yo creo que eso aún es para peor. Porque dice, ha dicho Robert que le han reventado hasta la puerta.
10: Yo eso no sé, yo no lo creo. Vamos a ver, si te revienta la puerta de tu casa, llamas a la policía.
9: Hombre, cabe la posibilidad de que iba en algún chalet y le hayan roto la puerta de la calle y no la de... No.
10: Varios viven en urbanizaciones.
9: Ya.
10: Sí, viven en cuarto, yo vivo en cuarto.
9: Que pinten de las oficinas, no me parece bien, pero bueno.
10: Escucha, para un momentito, no mientas. Que pinten las oficinas te parece bien. Que tú eres autor de alguna pintura.
9: ¿Eh?
10: Tú eres autor de alguna pintura.
9: Sí.
10: Fuera de Zaragoza.
9: Efectivamente.
10: Entonces no puedes decir, no me parece bien.
9: Pero en casa de los jugadores...
10: Tú tienes, tienes rotulador mágico por ahí, sí, ¿no?
9: Ese hace gasto, te he comprado otro.
10: Lo gastaste en un campo de fútbol.
9: Sí, que luego lo uso para que me firmen los discos los músicos.
10: Es que pasa que el otro día... ¿Sabes que conocí a un amigo tuyo que vino a hacerme la inspección del gas?
9: Sí, sí.
10: Y me dijo, ¿pues te ha contado ya o no lo que pintó? Y digo, venga, que me lo ha contado. Digo, pero no lo puedo contar, joder.
9: Ay, señor. Sí.
10: Le mandamos un saludo, ¿no?
9: O sea que me dices que a Koku baja... Bueno, sí, igual baja. Llega de baja
10: hoy sí, hoy no ha entrenado.
9: Lleva de baja todo el año.
10: Hoy no ha entrenado y entiendo que por reparto de cargas no va a ser. ¿Vale?
9: Reparto de cargas.
10: Por molestias.
9: A las 6 de la mañana lo tendría corriendo yo 40 vueltas al campo de fútbol. Y luego lo mandaría a su casa, todos los días.
10: Pero si no le gusta el fútbol, no sabe lo que es.
9: Pues eso, que corra, por lo menos que corra y que sude.
12: Doble sesión.
10: Mañana y tardivara.
9: Pero bien de vara. Y agüica fría para ducharse todos.
10: Hoy me ducho con agua fría, he hecho la mudanza, yo no tengo la caliente y no pasa nada, ¿eh?
9: El domingo es que tiramos dos veces a puerta.
10: Sí,
9: hijos bueno. Míos, un poquito más.
10: Entonces,
9: correr, ya entonces nos
10: Fernando,
9: más.
10: Fernando, que no hemos empezado con el análisis del partido, que estamos con las pintadas, que es el tema del día.
9: Vergonzoso lo de las pintadas, ya te lo digo.
10: ¿Compartes lo que pone en alguna?
9: No sé ni lo que pone ninguna.
10: Pues sinvergüenzas, sí, mercenarios.
9: Me parece que la que han puesto las oficinas del club, ni nobleza ni valor, creo que han puesto. Eso sí. Está muy logrado.
10: Y en las casas de los futbolistas viene a poner, bueno, sinvergüenzas, mercenarios. El escudo se defiende.
9: Pero es que para mí han ido a pintar a los que menos culpa tienen. Más o menos los que más aún intentan hacer algo.
10: Javi, buenas noches.
4: Hostias. Dime qué tal.
9: ¿Qué tal?
10: ¿Eh?
4: Peor que nunca.
10: Escucha, si fuiste la semana pasada, fuiste el contertulio de moda.
4: Joder. No, además, yo ya te lo dije, yo digo, buah, me van a caer palos por todos lados. No, oye, súper agradecido de la gente del viernes ahí en el Iberchapa y... Que me dijo que la mayoría, o que pensaba como yo, y en Twitter los del Córdoba se enfadaron cuando no va nada con ellos. Pero bueno, que ya esta es mi opinión.
10: ¿Pero los del Córdoba por qué?
4: Por lo que dije esto de que el Tebas, que fue abogado suyo del 2000 al 2003, y que la última jornada es un Córdoba-Huesca, pero que no tiene nada que ver con el Córdoba.
10: Tiene que ver con el Huesca y con Tebas.
4: Con el Huesca.
9: Que se van a dejar ganar. Si lo voy a escuchar, el Huesca cuando llega a la última jornada, como nosotros, estarán primera.
4: Sí,
9: vez.
4: Sí, no. O sea. Eso
10: también, y Javi, las pintadas.
4: Está. Las pintadas. Ya sabéis cómo soy.
9: ¿No? ¿Has sido tú, pues?
4: No.
10: Escucha, de los tres que estáis ahí, el único que tiene un pasado, vamos, que tiene con las pintadas, eres tú. Entonces, si hubiera que. No. Si aquí hubiera un jurado popular, dirían, cuyo raso.
9: No pierdo el tiempo en esas cosas. En esas horas se está muy bien durmiendo.
4: A mí lo de las
10: ¿cómo
4: pintadas...
10: sabes a qué hora fue?
9: Habrá sido por la noche y no creo que sea
10: pena. ¿Cómo sabes? Eso es indicio. Eso es indicio de culpabilidad. Hombre, ¿usted sabía qué hora era?
9: Venga. Darme una cazadora y sacarme así por delante.
10: A ti tiene que sacarte una de esas de las del manicomio.
4: Lo de las pintadas, pues está claro que está muy mal, pero más que nada porque...
10: Escucha un segundito.
4: El asesinato...
10: Escucha un segundito, no mientas porque hemos hablado hace un rato.
4: Pero es desviar...
10: Matiza.
4: O sea, a los jugadores. De momento estamos medio muertos.
10: ¿Solo?
4: Al 98%.
10: Bueno, claro, me has enseñado la entrada de Valladolid, pero, ya me la has enseñado.
4: Sí, macho. Escucha, qué morale, tengo una entrada para Valladolid.
10: O que te gusta, mucho la noche y en Valladolid
4: sí,
10: está mal.
4: A disfrutar de la tarde con los zorrillos y las zorrillas de Pucela.
9: No, hombre,
4: que se llaman así, ¿no?
10: Vallisoletanos, vallisoletanas, tribuyamos los
4: quieras. Pucelana, tiene muchos motes. Pues, pues ya está, disfrutar de la tarde, porque de fútbol poco disfrutaremos. Lo de las pintadas.
9: Se llama José.
4: Lo de las pintadas, pues muy mal para los jugadores, pero creo que es desviar el foco. Creo que esas cosas deberían de ir para los que mandan, para los asesinos del Real Zaragoza. Al final los jugadores son de momento cómplices, porque aún no han matado al Real Zaragoza, están a punto, pero no lo han matado. Lo que no podemos hacer es, las víctimas, que somos los aficionados del Real Zaragoza, aunque sea el 0,01%, no nos podemos permitir que esas víctimas nos convirtamos en cómplices. Creo que no ayuda a nada. Creo que además hoy que sale a Robert a rueda de prensa, creo que es uno de los menos indicados para,
10: yo creo que es el,
4: para
10: el
4: señalarle.
10: Menos, o sea, el, si hay uno que no tenía que ser destinatario de esas pintadas,
4: claro, si es el único que sabe.
10: Imaginaros que ahora Robert dice, sí, vale, claro, que me bajo el barco yo también.
4: Claro, es el único que sabe que el balón es redondo.
9: El único.
4: Es que es el único. Y aun jugando un 60%.
10: ¿Con esto quieres decir que Guti, por ejemplo, no sabe que el balón es redondo?
4: Te enseño las estadísticas de Guti.
10: Luego vamos.
4: Vale. Venga, pues luego hablamos. Guti, lo del otro día, yo me quedé chafadísimo después del final del partido. Fue un golpe más, una cuchillada más al escudo y al club. Y me quedé ahí medio llorando, un montón de gente alrededor rota. Y cuando vi que Guti se encaró con la afición y se llevó a todos los jugadores, pues yo me levanté, le metí 5 puñetazos en un asiento. No voy a decir si lo rompí.
10: ¿Hiciste una entrada con el asiento?
4: Sí, pero...
10: ¿Igual de mal?
4: 5. No, hostia, no me... Sí,
10: macho. ¿Rompiste? Pero escucha, a ver si te van a llamar.
4: No, yo no digo si lo rompí o no.
10: Escucha, tú, que lo puedes decir al micro, que no pasa nada. Sí, se te ha oído igual.
9: Desde que ser amigo, que
4: no, pero esos son venadas que me dan.
9: Pues por eso...
4: Pregúntale al tiburón qué mote tenía.
10: ¿Quién es el tiburón?
4: El tiburón Tiberio.
10: Ah, joder.
4: Ah, es que hostia. Yo lo llamo tiburón.
10: O sea, tío, ¿qué coño es el tiburón?
4: Los jugadores tiburón, le llamamos el tiburón Tiberio. Sí.
10: Bueno, yo creo que, para hacer un poco un resumen de esto, hoy ha salido Robert, efectivamente, ya ha hablado de bueno, que hay niños, que a él le ha reventado la puerta. No creo que hayan reventado la puerta de su casa, de su
9: domicilio.
10: Será
9: lo que te digo yo.
10: Si puede ser, no lo sé, lo desconozco. Pero creo que es un error el generalizar. Porque hay futbolistas, yo, es que hablamos de Robert, que es el único... Dice Javier que sabe que un balón es redondo, es el único que tiene algo de fútbol. Es un futbolista que está aquí cedido. Que ahora si se enfada y dice, ay, me duele aquí,
9: se acabó.
10: Si teníamos 0,1 posibilidad de por cien de salvarnos, sin Robert, vamos, estarán dando palmas Mirandés, Huesca, Cultural, Cádiz, porque sin Robert no somos nada. Y luego, sin embargo, hay futbolistas que dices, yo entiendo que se las pueden hacer. No digo que esté bien hecho, pero entiendo que en un momento de rabia, de decir, es que no puedo más, que me estáis tomando el pelo, algunos de esos que se han tirado del barco, por ejemplo, ha dicho antes, a Koku, por ejemplo, dices, yo entiendo que la gente, que la gente que pueda soltar toda su rabia y ponerle, pues bueno, a Koku, un año más, porque es lo que hace toda su puñetera vida.
4: Sí, se la pela.
10: Y luego creo que nos equivocamos en el... O se equivocan quien ha hecho las pintas en el foco. Es... ¿Estos futbolistas son malos? Sí. ¿Todos se han tirado del barco? No. ¿Lo intentan y son malos? Algunos sí, otros ni eso. Entonces, meter a todos en el mismo paquete...
4: Yo creo que al final...
10: Creo que es un error. Y no estoy diciendo que está bien el hacerla a según quién. Pero yo creo que lo que está mal es hacerlas a según quién. Insisto, Robert, Adrián, por ejemplo, dices, ¿a estos cómo les vas a hacer una pintada, tío? Adrián fue el mejor el otro día. Si Robert es el mejor siempre.
4: Si es que al final es...
10: Y luego, que no... que es que ellos no son los máximos culpables, ni los entrenadores, ¿eh? De allí para arriba todos.
4: Claro.
10: Absolutamente todos.
4: Estos son cómplices.
10: Y aquí, estos futbolistas se irán, porque casi todos o todos se van... Bueno, ya son agentes libres.
9: Pocos van a quedar.
10: Se van. Y los que se quedan son los culpables de todo. Y los que a priori van a continuar el año que viene son los culpables de todo. Y nos dedicamos a señalar a los futbolistas que tienen su parte de culpa porque son malos y se dedican al fútbol. Y sin embargo, los que de verdad son culpables, oye, pasean tan anchos, ¿eh? Y alguno de ellos con muy buenos vínculos con la Federación de Peñas.
4: Es que es a lo que voy, Cuco. Es que al final hemos centrado el foco en los jugadores cuando aunque den sensación de que van a sacar cero de los 12 que quedan. ¿vale? Porque el otro día yo vi comportamientos de verdad demasiado sospechosos de algunos jugadores. Pero
10: ¿cómo
4: que al
10: quién?
4: Final, Codro, por ejemplo, no metía el pie, no saltaba, no ganaba duelos. En el momento que íbamos a meter un centro, en vez de ir al área, se iba a la media luna a recibir el balón. Tío, ¿qué
6: para
4: haces?
6: Rechace, para coger el rechace de volea.
4: El Yamik tiene dos acciones. Una, en la primera parte que tiene para meter un centro, que lo manda a Arcosur, que cada vez que le da el balón...
10: ¿Qué iba ese día para que Goya? Tres.
4: No llega. Que el Yamik cada vez que está en el área para rematar o lo que sea, manda el balón a yo que sé, que parece Amador Rivas, y le falta decir al Mai.
10: ¡Aparcado!
4: Y en la primera parte, no sé si os fijasteis, hubo un saque de puerta del Yamik. Explicármelo por qué. No sé si os disteis cuenta.
10: Un desplazamiento en largo.
4: Un melonazo de 75 metros directamente fuera.
10: Fuera, correcto.
4: Que nadie lo entendió. A mí eso me lo tienen que explicar. Que Sebas Moyano tenga 20
6: hacía
4: metros...
6: aire, ¿eh?
4: Que va a hacer aire. Tenga 20 metros en carrera hacia adelante para romper en velocidad. Y que el tío siempre para atrás, siempre para atrás,
6: pero
4: siempre
6: tú
4: para
6: sabes
4: atrás.
6: ¿Sabes lo que son correr 20 metros con el balón?
4: Me cago en Dios.
10: Él sí que lo sabe. Él sí que lo sabe.
6: Que algo se cansan, por Dios. Que se cansan. Macho, que un tío que lleva 4 partidos sin jugar. Que no, hombre, que no. Que pasan de todo.
4: Que era la primera parte.
10: David,
4: Fernando.
10: David, nos hablaba Javi de estadísticas, de ciertos, en pases, en no sé qué.
6: Venga, saca las
10: cuéntanos un poco, ¿no?
12: De los jugadores.
10: No, de lo que viste en el partido. O sea, él sí que lo, porque me lo ha enseñado antes, él sí que tiene el tanto por ciento de aciertos en pase de cada uno, no sé qué. Pero fue un partido en el cual, desde luego, no parecía que el Real Zaragoza se jugase la vida. Y es que yo, encima, yo creo que el Granada es como que tampoco se jugaba nada. Al final, en una acción lamentable, bochornosa del Real Zaragoza en un balón parado, pues bueno, están con 10 y te ganan. El otro día el Ceuta, están con 10 y te empatan. Somos un puto meme.
12: Sí, es que aparte yo creo que el Real Zaragoza de David Navarro se está pareciendo de Rubén Seyés en sensaciones, ¿no? Me refiero al equipo, al igual que pasaba con Rubén Seyés, cada partido lo veo un poquito peor, cada vez lo veo competir un poquito peor, y es lo que dices, en partidos que se espera, ya no digo futbolísticamente, pues futbolísticamente comparto lo que han dicho mis compañeros, ¿no? El equipo es muy limitado en que tienes que dar un poquito más de rasmia, de corazón, de querer... Y sobre todo con dos rivales, sobre todo lo que has dicho, Cuco, los enfoco en el Ceuta y el Granada, que prácticamente vinieron... Evidentemente, no dejarse ganar, pero bueno, como dijo un corte tú esta semana, que no recuerdo quién fue, si me vas a ganar, me vas a ganar tú y me tienes que meter un gol tú.
10: Lo dijo Tiberio.
12: Exactamente, sí, es cierto. Por lo tanto, poco más que decir. El Real Zaragoza, aparte que lo digo, lo veo muy limitado futbolísticamente, lo veo apagadísimo, con poquitas, o sea, con poquita convicción de ganar partidos. Me da bastante miedo porque veo incapaz al Real Zaragoza ahora mismo de ganar. Ya no digo esta semana frente al Real Valladolid, sino de ganar ningún partido.
10: Yo vi lo dije ayer, vi el Cultural Cádiz. Y los dos me parecieron mejores que el Real Zaragoza.
12: Ahora mismo sí, es que... Bueno, llevo semanas aquí defendiendo el
10: subidón. Te viene a buscar a ti, Javi, por lo del marroquí noble. Continúa.
12: Yo he defendido el Club Deportivo Mirandés, que creo que es el equipo que más vivo veo, con más fuerza veo y lo deja...
10: Con más ganas.
12: Exactamente, con más ganas, porque es un equipo que luego le hace muchos goles y sufre derrotas a veces incomprensibles, pero fuerte. Vi también el Real bien a la Sociedad Deportiva Huesca, vi al Cultura y al Cádiz un poquito mejor que hace semanas atrás. Es que ahora mismo el equipo que peor sensaciones veo, y ojalá cambie esta semana en Zorrilla, es al Real Zaragoza.
10: Y si cambia algo en Zorrilla, ¿tú crees que somos capaces de ganar? Porque...
12: Bueno, sí, o sea, sí, evidentemente futbolísticamente es muy difícil y es, como digo, es el equipo que peor veo ahora, pero se han dado muchas cosas.
10: ¿Quién entrena al Valladolid?
12: Pues un amigo tuyo. A ver, hay que decir que el Real Valladolid es un equipo que estaba hecho, no te voy a decir diseñado para quedar primero o segundo, pero es una plantilla que por jugadores están dando,
10: como el Cádiz,
12: ¿no? Exactamente, que están dando peor rendimiento de lo que se esperaba, ¿no? Y ahora yo creo que con la permanencia ya prácticamente conseguida, que ahora tienen, no es matemática, pero virtualmente, se podría sumar allí. O sea, honestamente, creo que un partido raro se puede dar, como
6: sumar
12: el dinero.
6: No. David, hay que ganar.
12: Evidentemente, no, si eso estamos de acuerdo. De hecho, llevamos 5 partidos consecutivos que teníamos que haber ganado y no lo hemos hecho.
6: Coño, que si hubiéramos ganado los partidos estos, estaríamos ya salvados, habríamos pasado.
10: Yo digo una cosa, yo sí, si empatamos en Valladolid y el resto pierden, Javi se cae la entrada para Gijón. No tengo más.
4: No que el Gijón, eso seguro.
6: El Gijón viene aquí.
10: Para las Palmas.
12: Pero yo voy a decir una cosa, y pues sacar la cara a Javi.
6: Pero escuchar. Yo me veo.
10: Perdona, David, habla.
12: Y solo digo, me gusta gente así. Y quiero decir, a mí me gusta mucho más, como ha respondido, por ejemplo, la afición del Sevilla, que está en una situación muy difícil en primera división, es verdad. Me gusta cómo están con el equipo y me da rabia que aquí me da pena, ¿no? También es verdad que entiendo cómo esté la situación porque llevamos años muy
10: duros. Pero te va a contar un secreto.
12: Venga, dilo.
4: Que tiene trampa.
10: Es que a Javi las entradas se las sacan los amigos. Bueno, pero, y entonces se la mandan, se la mandan y le dicen, Javi,
4: 35 ñapos.
10: Sí,
4: ¿eh?
10: Sí, pero ¿quién las ha sacado?
4: Yo.
10: Pero si me has contado tú a mí, dice, ay, me la has sacado tal cual, pero no sé si.
4: De ir con unos amigos. O ir yo solo. Escucha, pero si es que me da igual.
10: ¿Tú a qué vas? Di la verdad.
4: Yo a pasar una fantástica tarde.
10: De tardeo. Pero, como la que pasé yo este sábado.
4: De tardeo, mi cabrón.
6: Y no va a ahogar a sus penas en el alcohol.
10: La suele ahogar antes de.
4: Es que hay que ver el partido así, ¿sí? ¿Qué hace?
6: Yo solo voy a decir una cosa. Yo me veo todo cuando acaba la jornada. Me veo los reportajes. Si es que no se parece nada lo que hacemos nosotros ahora. Cualquier equipo circula el balón a una velocidad de espanto.
10: ¿Viste la Champions? ¿Viste el PSG?
6: No, eso no tiene nombre ya, o sea. Yo te hablo de la hipermotion.
10: Yo te hablo del Cultural Leones a Cádiz. Y yo dije, somos peores que cualquiera de los dos.
6: Que cualquier equipo de segunda se pasa el balón a una velocidad de espanto.
10: Tampoco, o sea, te pases.
6: En comparación con nosotros, parecen el Paris Saint Germain todos.
4: La que tiene Francho, mínimo tiran a puerta de primera.
6: Os lo voy a decir. Yo creo que vamos a sacar 0 puntos de 12.
10: Entonces vamos a ser colistas.
6: Sí, vamos a quedar los últimos. O sea, es que.
10: ¿Y qué harás? ¿Eh? Cogerás el spray y tiras algo.
6: ¿Pero qué spray? Que yo no voy a pintar nada. Joder, ¿qué haré? Pues a ver el año que viene, según lo que me cobren, pues me haré el bono y vendré cuando me apetezca. Y los días que tenga conciertos, mirá los conciertos, porque es que ya vale. Porque solo de pensar de que vamos a jugar, con todo mi respeto, con el Tarazona, el Teruel,
10: perdona,
6: el Tebo, que igual Arciende, o sea, es que es de flipar.
10: Perdona, ¿te gustan mucho los conciertos?
6: Muchísimo.
10: ¿Y por qué? ¿Y por qué no vas a ir a ver a una banda?
6: ¿Eh? Pero es que las bandas que voy yo tocan bien. Estos desafinan, pero vamos, horrores. Desafinan más que los reggaetoneros.
10: No tenemos ningún violinista.
6: Nada. Sí, está el muchacho
4: ¿Tony
6: ahí.
4: Moya? Joder,
6: otro,
4: violinista.
6: Otro que si tuviera nervio.
10: He preguntado violinista, no butanero.
6: Si tuviera nervio. Otro que yo ni me acordaba. Y el otro día, que nombré a Queta, la Reta y la de Bandarras, no me acordaba ya de Singolbakis. Que tela. Ese hace que ¿cuánto hace que no pisa el campo?
10: Escucha,
6: marcó un gol en Burgos, igual desde entonces no ha vuelto a jugar. ¿O qué?
10: Yo creo que. Ríete, escucha, que no, yo creo que. Menos tiempo que a Koku.
6: Sí, eso sí.
10: Menos tiempo que Paulino. Menos tiempo que Valery.
4: Pero más que Agada.
6: ¿Cuánto hace que no juega Bakis?
10: No,
6: es verdad.
12: No vas a poner el tema de Agada, que a mí me resulta curioso saber vuestra opinión.
6: Eso sí que es de flipar. Lo de Agada.
10: Silencio. David,
12: no quiero saber vuestra opinión.
10: ¿Qué opinas? Bueno, pues escúchate, cambio. No, ponte aquí. Ponte aquí.
12: No,
10: ponte aquí y pregúntanos. Ponte ahí.
12: Señores, ¿qué os parece lo de Agada? Porque de hecho pensaba que era una inocentada de Avispa Mnogávar o alguna persona de estas. ¿Qué opináis, Cuco?
10: ¿A qué te refieres?
12: Con lo de Agada, con la situación en general, por favor, dímelo.
6: ¿Qué pasa, dime?
12: Sí, seguro que sabes lo que es.
10: Lo sé, pero vos lo sé a la perfección y sé todo lo que pasó.
12: Bueno, pero es que yo no lo sé, por eso quiero saber un poco qué contéis.
10: Mira, demuestra que este Real Zaragoza no tiene capitanes, no tiene gente que mande el vestuario, no tiene gente que tenga espíritu competitivo. Evidentemente, Agada no juega, claro que no juega. Pero a Agada se le ocurrió y pidió permiso para poder dirigirse a la plantilla en inglés, no habla castellano. Yo estoy seguro que...
12: ¿Pidió él dirigirse a la plantilla?
10: Sí, yo estoy seguro que... Muchos, o sea, de esta plantilla con un coeficiente intelectual un poquito escaso, algunos entienden justo el castellano, el inglés no creo que lo dominen, ¿vale? Pero me parece que por parte de Agada es un tío, no sé, demuestra que es un tío, un tipo noble, sabe que no juega. Te voy a contar detalles como que Agada ha llamado, bueno, a la puerta de David Navarro y ha dicho, mister, ¿qué tengo que hacer para jugar? Y David Navarro le ha explicado. Si nosotros queremos un delantero tipo pues Dani Gómez, porque va al espacio, tal cual. ¿Y qué puedo hacer para mejorar? Pero esto no es un día, ¿eh? Esto es continuo. Y te cuento otra anécdota. En un partidillo que se jugó, creo que fue con el juvenil, Agada y Baki se quedan fuera. Baki se mosquea porque se queda fuera. Y Agada le dice a David, ¿puedo jugar con el juvenil?
4: Y gana el primer equipo 2-1, juegan 50 minutos y ganan 2-1 en el último minuto, ¿eh? Contra el juvenil.
10: ¿Eso qué dice de Agada?
12: Pues bastante bueno, creo yo.
10: Muy bueno, un tipo que no juega, que sabe que no va a jugar, pero que quiere aportar, sea como sea. Quiere aportar en lo futbolístico, pero, bueno, no tiene. Y fíjate que yo creo que va a ir convocado, ¿eh? Que al final, si no esta semana, la siguiente un día, y no me extrañaría que incluso jugase algunos minutos, según cómo vaya. Lo que pasa es que David también es de si te pongo la cruz ya no te la levanto, se lo comentaba ayer a Oscar. Pero me parece que ojalá tuviéramos más Agadas.
12: Fernando, Javi, ¿qué opinan mis amigos?
4: Fernando.
6: Yo, que ha demostrado que es un tío que se viste por los pies. ¿Tú? Así de claro.
10: ¿Tú por qué te vistes? ¿Tú el pantalón por la cabeza no te lo pones?
6: Sí, sí.
10: Ah, bueno, sí puede ser, sí. La mitad interdimensional.
6: Claro, efectivamente. A mí...
10: ¿Te a gusta? Mí, a mí me gusta. Me gustó.
6: Yo me descubro. Ahora, me da correcto. Vergüenza... Me da vergüenza que los que en teoría lucen el brazalete no digan nada. Y por cierto, Francho, no hables más. No hables más, que es que se te está riendo la afición ya. Ya vale, o sea, que le metan el marrón a otro. Que sabemos que eres muy zaragocista como todos, pero que no.
10: Pero que eso también vale el sueldo, ¿eh?
4: Pero Francho, Codro, Robert y en rueda de
6: prensa. Pero es que solo habrá Francho. Es que después del partido solo le cuelga. Estamos bien. Zapatero 2.0. Le cuelgan el marrón a él siempre.
4: Que el equipo aún cree que pero tal.
10: Que te han preguntado por la gala, tío.
6: Y ha dicho que me parece un tío
10: no
6: que se
10: nada
6: viste.
10: Más que decir sí, nada,
6: que
10: no,
6: se viste por los pies.
12: No has dicho nada, gala, Fernando, que hable Javi.
10: Se merecería ir a una convocatoria.
6: Claro que se merecería ir a una convocatoria y jugar a lo mejor hasta 10 o 15 minutos al final.
4: Yo sí, gala, juega un partido titular. De los cuatro que le quedan.
10: ¿Tú sabías lo del partido con el juvenil?
4: Sí, sí, lo sabía, lo sabía. Si juega un partido de titular de los cuatro, yo me compro su camiseta, la rosa. Escucha, me la compro.
10: No ríes, no, no, también grito, tira, Anso, me gusta que me digas que vas tira, a pedir la de las tejas y que ponga Agada detrás. Y vas a poner Agada 2.0.
6: Eso de la camiseta rosa no tiene nombre. No he hablado nunca
10: de
6: ella, pero.
10: Es la camiseta
6: eso
10: es del Inter de Miami.
6: Eso es una vergüenza, joder. Se nos ríen en la puta cara estos hijos de puta.
4: Lo de Agada es una.
6: Estos especuladores de mierda, que son lo que son. Es que además, a mí me gustaría que me explicaran. Me gustaría que me explicaran. ¿Para qué coño quieren un campo si no haber un equipo?
10: Les llamo y les pregunto.
6: Pues llámalo al cabrón de Miami.
10: No, porque debe estar allí. Que estoy contigo con allí, no quiero.
6: Tiene que estar allí con Sonny Croquetas y Ricardo Tapas. Tiene que estar ahí los de corrupción en Miami. Es que no lo entiendo. Pero es que no.
10: Pero siguen vivos. Con el coche ese rojo con la Luma. Raya blanca esa que era.
6: ¿Eh? Esos eran estas quijas.
10: Ah, no eran los mismos.
6: No.
10: Ah, vale. Eso no vivía en Miami.
6: No.
12: Fernando, déjala a Javi.
4: Lo de Agada demuestra, primero, pues que el chaval, aunque no le dé. Quiere aportar.
6: No le dé, no, que no lo
4: aunque
6: sabemos.
4: No le dé. Bueno, en los entrenamientos.
10: A mí me dicen que sí que le da.
6: Pero que
10: el balón tiros. Que llega al área y le llega a él va para adentro.
6: Que es otro estilo de juego al que llevamos ahora.
10: Correcto, eso es lo que a mí me dicen. Y que voluntariedad, toda la del mundo y más.
6: Un depredador del área.
10: Como tú, bonito.
6: Pero pasa, habría que tener dos tíos. Tíos que supieran centrar un poco el balón, porque vaya manada de tuer de botas.
4: Eso al final, Cuco lo ha dicho, es que demuestra los capitanes que tenemos.
10: Esa es la cuestión, que al final, un tipo que no juega nada, que no tiene minutos, tío. Pero que el tío, o sea, joder, llamas a la puerta de tu entrenador y decir, ¿qué tengo que hacer para jugar? Que es que quiero jugar, que te ofreces para jugar con el juvenil, que pides hablar con tus compañeros para, sobre todo, además creo que la charla estuvo algo así como basada en su experiencia vital de haber estado en África, de que si no había, que si no sé qué, no sé cuántos, que digamos que salir adelante.
4: La cultura del esfuerzo.
10: Sí,
4: lo
10: claro.
4: Lo que no tiene el equipo.
10: Claro, pero no, luego dices, joder, en África no sé qué, dices, yo pienso en a Cocu y digo, joder, le preguntan un día a Cocu, ¿qué es lo mejor que te ha dado el fútbol a ti? Y dice, no, es que el fútbol a mí no me ha dado nada. Y un compañero le dice, hombre, te ha dado el contrato que tienes, cabrón. A ver, ¿no?
4: Tío, pero yo soy zaragocista, soy capitán de mi equipo y veo a 4, 5, 6, que no hacen más que meter mierda, ser un ojeta, unos mercenarios. Tío, te cojo por la pechera. Yo lo siento mucho.
10: Ya le quitamos lo de cagada, se lo quitamos yo por mi parte, sí.
4: Tío, yo sí. Sí, sí. Yo, el otro día me di una venada, el domingo.
10: Y fuiste a hacer una pintada.
4: No, el viernes, perdón, el viernes. Y dije, hostia, Saidú, qué desastre, qué auténtico desastre. O sea, tácticamente, es un auténtico desastre. Y dije, ostras, tío, ni a Codro cómo está. Mételo arriba, hay que corra.
10: Así tú.
4: Claro.
10: Y a Codro de portero.
4: A Codro a Cascala, al banquillo. Mételo de delantero, tío.
6: De media punta. Además le pega bien al balón.
4: De, de segundo punta, tío.
6: Y le pega bien al balón.
4: Corre como los leones. Que presione. Macho, pelea todo. Claro. Tío,
6: y le pega bien al balón.
4: Animal. Le pega bien al balón. Y ahí, lo táctico en el centro del campo, porque llevó a Francho por la calle La Amargura, a Francho, a Aguirre, que tenía que saltar cuando tenía que saltar, por los espacios que dejaba Saidú. Hostia, tío, mételo arriba, tío. O en banda, banda izquierda. Pero
10: ¿por qué
4: alguien que corra el espacio.
10: ¿Por qué lo vas a meter? ¿O no lo metas?
4: ¿A quién?
6: ¿Y a quién pone?
4: Saidú, arriba.
6: Si es que nadie en el medio del campo.
4: ¿Arriba?
6: Si está... No,
4: pues Saidú y Agada, arriba.
10: Joder, Floro.
4: Ya está.
10: O sea, cámbiame el sitio, David, ya por favor. Ya me ha vuelto loco en un momento.
6: ¿Qué me estás?
4: Hay que mover el árbol. Hay que mover el árbol. Ya
6: pero
4: está.
6: ¿Tienes fe?
10: Pero un momento. Que es que aquí hemos dado todos la opinión sobre el tema de Agada, pero Olivares ha salido de rositas, no ha dado su opinión.
12: No, yo, de ojo de cuco, yo desconocía.
10: ¿Confías en lo que, crees en lo que yo te digo?
12: Hombre, claro, creo que he creído los 8 años que yo vine al programa, siempre suelo creer.
10: Entonces, ¿qué te parece? Evidentemente es mi versión, pero yo creo que yo si no, no lo contaría.
12: Claro, yo pongo lo poquito que he visto esta mañana en redes sociales y demás, y tu opinión, joder, me parece muy, muy, muy sorprendente y pues a lo mejor ya no es que, bueno, ya no es que sea por el discurso, sino a lo mejor este jugador, por lo que estás diciendo, a lo mejor teniendo en cuenta el bajo nivel, pues exactamente coincido con lo de Codro, pues chicos, pues a lo mejor puede tener unos minutos y así lo vemos, porque yo tampoco sé ni qué estilo delantero
10: que cuando
12: es.
10: Yo digo que él es el que pide, pero hablar, evidentemente es David Navarro no le va a decir, da tú la charla, que no juega un minuto y no habla español.
12: Se es que encima, botella, ¿eh? Es que encima creo que son cuatro partidos.
6: Y Codro traducía.
10: Sí, al Álvaro Kosovar. Y que Keidíbar, y los dos, pero con los signos.
6: Yo lo que he oído, no sé si es verdad o no.
12: Es que encima son cuatro partidos que quedan ahora, que ya, es que ya no, con lo futbolístico creo que ya sabemos un poquito las limitaciones que tenemos. Creo que necesitamos más factores, aparte del futbolístico, para competir estos partidos, que puede ser motivacionales, con ganas, gente que quiera. Pues chicos, es que a lo mejor no se
7: mover el árbol.
12: Exactamente, sí. Es que con lo futbolístico no sé si nos va a dar.
10: Es que yo digo una cosa, los tres, a mí, si este fin de semana, por ejemplo, va convocado Soberón en vez de Agada, yo diría, tío, habéis perdido el norte.
12: Sí, totalmente.
10: Es que no va Bakis, si dices, llevas a Soberón, que está, vamos.
6: Está gordo, Agada está gordo. Gordo y vago.
10: Luego te contaré.
7: Fanegón.
10: Agada, dices, hostia, habrá cogido, no lo hemos visto.
6: Habrá cogido forma.
10: Pero a Soberón lo hemos visto. Claro. Iniciativa de Agada... Digo, hostia, a mí me gustaría, claro, mucho que lo llevas en, tío. Mucho. Y además me da la sensación de que es el típico futbolista de esos de que en el banquillo y que lo ves, que sale y que, ¿sabes? Como muy, como decía Tiberio, proactivo.
12: Y eso lo contagia. Y yo me llamo como jugador que soy. O sea, eso contagia muchísimo.
7: Tío, ¿qué quiere?
12: Claro, pues exactamente. Macho. De alguien que corre, que está yendo a por los balones. Aparte, bueno, he dicho que no conocía al Aga delantero. Recuerdo el partido que jugó. De hecho, también estuve en la Roma ese día. Y ganas, o sea, ganas el le puso, ¿eh?
10: No, el Iberchapa, en el mini Romareda.
7: ¿Ha jugado?
12: Jugó unos minutos.
6: Ya te lo miro, o sea, yo.
7: Yo iba a decir ahora mismo, yo creo que soy uno de los pocos privilegiados que lo he visto en directo, sí, en Andorra.
10: No. Ostras, creo que jugó un día en el Iberchapa, creo que jugó unos minutos, seguro.
12: Hombre, hubo un partido que jugó más, ¿eh? Yo ahora no recuerdo cuál fue.
10: Pero es que muchas veces hablamos del contexto. Que hay delanteros que el contexto no le beneficia. Joder, aquí hemos tenido delanteros. Bukic era, por ejemplo, uno que terminamos viendo lo de mediocentro, o sea, de centrocampista, sí, que dices. Y, joder, han venido delanteros que decíamos, es que el contexto no le beneficia en absoluto. Y según cómo juega el Real Zaragoza.
7: O el Toro.
10: Dices,
7: o...
10: claro, y ahora, por ejemplo, ahora dices, yo os digo, yo me gustaría que lo llevase como Coca, claro. Pero si disparas seis veces, a mí me hubiera gustado ver a Gada cuando tú has rematado veintitantas veces. Cuando has centrado no sé cuantísimos balones.
6: El día de Leibar aquí en la Romareda jugó 28 minutos.
10: Ahí estaba Olivares.
6: Y jugó 16 minutos en Andorra.
10: Ahí estaba.
6: Le sacaron tarjeta amarilla. Correcto. Y desde entonces, NC no convocado en el banquillo.
10: No, en el banco de la plaza tomando
6: más
10: el aire.
6: O menos, más o menos, esta es mi estadística de todas las temporadas cuando jugaba. No convocado en el banquillo, así. Jugaba menos que en el Madrillo.
7: Que mover un poco el árbol. Hablando de las estadísticas que...
10: Venga, sí, que las has hablado antes. Y como te has tenido preparado, que pareces Aurelio ya. Venga, dale.
7: Mira, esto lo hablé el otro día con Juan Marco, un amigo mío. Me dice, mira, iniciamos el balón en el primer tercio del campo, o sea, ya sea en saque de puerta, nuestro área, un poquito más adelante, 46 veces. ¿Vale? Lo dijo ayer Tiberio, ¿eh? Esto no es casualidad. Se hicieron más de 3 pases en 4 ocasiones. Y más de 4... cero.
10: Lo dijo Tiberio ayer.
7: En los 100 y pico minutos de partido.
10: Ayer contó Tiberio que él con la gente que había hablado decía, no dan más de 3 pases seguidos. Me dice, nunca me dijo el cuarto en todo el partido.
7: Guti tocó 14 balones en 20 minutos. Hizo 7 pases, de los cuales 5 fueron hacia atrás.
10: Y los otros 2 los falló.
7: 2 fueron hacia adelante, que uno fue que casi se le va el balón, que propicia que luego le dan en la rodilla, coge el balón el Yamil, pitan la falta y pasa todo lo de después. Pero es que de esos 5 hacia atrás, 4 fueron de menos de 5 metros. O sea, es que, ¿qué quieres, hijo mío? ¿Y este si juega un partido más o 2?
10: 2.
7: ¿Está renovado, no?
10: Sí.
7: ¿Y qué hacemos con eso?
10: No convocarlo.
7: ¿Todo el año en la grada o qué?
10: Bueno, no sé si tiene cláusula de desenganche, como casi todos tienen, que si vas a primera red.
7: Yo me acuerdo que cuando vino aquí el chaval de pasarlo mal, macho, le acogimos muy bien, tuvo la lesión.
10: No nos olvidemos, que aquí decíamos que como habíamos tangado al Elche, sí, que le hicimos el cambio, marca guau, y la gente del Elche decía, también. Sí, sí.
6: Pero
10: sí,
6: bueno, sí. Pero que el primer día cuando se lesionó el Gijón esos 51 minutos, yo creo que fue lo mejor de la temporada.
7: Sí, sí, muy bien.
6: Pero lo mejor de la temporada.
7: Y personalmente se le apoyó, tío. Y el otro día, uy, es como un cobarde con lo de Andrada siendo uno de los capitanes. El otro día te encaras con la afición y te llevas a todo el equipo. Tío, ¿de qué vas? ¿Qué hacemos?
6: Pues aire, aire.
7: No me lo explico, de verdad que es que no.
6: ¿Y alguien va a seguir el año que viene o nos vamos a fundir a los 25?
10: Pues escucha, hay muchos que evidentemente fueron contrato de un año, más las cesiones, más los que tienen el contrato, que si desciendes a primera red...
6: Se puede ir.
10: No va a quedar. Adiós. Va a quedar.
6: Pinilla, Cuenca.
10: Pinilla, Cuenca. Francho, Sebastián.
7: Francho que se irá.
6: Sebastián.
10: ¿Seguro? Francho, por declaraciones suyas, no hace. Bueno, sí, que hace un tiempo que dijo que bueno, que el fútbol.
7: Pero,
10: Francho,
7: pero también dijo que iba a hablar con la propiedad.
6: Si está cojo.
7: Lo que necesitamos, una vez que se consume ya el asesinato del Zaragoza, es alguien del club, alguien, el que sea, que nos cuente toda la verdad.
10: Ya, lo que necesitamos, Javi, ya, vale, es que.
7: Ya vale de aguantar.
10: Lo primero, que cambien los que mandan de arriba abajo todos. El club ahora mismo, bueno, en lo deportivo está manos, para mí están las mejores manos, que es la de Lalo. Sí, en lo deportivo, para mí.
7: Deportivamente, sí.
10: Pero aquí el problema está en los de arriba. Es que si tú ahora mismo, si tú no haces una limpia brutal arriba, vamos a empezar en primera ref con menos 5 puntos.
6: Como dice Adrián.
10: Y con muchísima tensión. ¿Vale? Mucha. Hay que empezar temporada nueva, si es en primera ref o si es en segunda, con las ventanas abiertas y con aire nuevo.
7: Con
10: si no,
7: fuera,
10: vamos,
7: con...
10: no olvidemos que decimotercero, decimoquinto, decimoctavos, vigésimo primeros.
6: Vamos a acabar el 22.
10: No, pero yo no hablo a día de hoy. Entonces, esa es la trayectoria de la nueva propiedad.
7: Vamos a acabar los últimos siendo el quinto límite salarial de la liga, ¿eh?
10: Ojo, y con, la, y con ojo, la salvación más barata de la historia, seguro 100%.
6: ¿Qué fichajes que me va a tirar el dinero? ¿Qué fichajes que te digo aquí ocho yo? Que ya, yo ni me acuerdo la, si no,
7: ahí está
6: la cara que tienen.
7: Chema Indias con el puro, ¿eh?
6: Jodo, qué joya, qué joya.
7: Jodo,
6: ese hostia, tío que lo tenía que nombrar el ayuntamiento, pero eso era non grata en Zaragoza.
10: ¿Qué vas a decir? Que diera el pregón en el Pilar, creo que ibas a decir.
6: O sea, eso como la entrada, ¿no?
10: No,
6: como la entrada que lleva aquí de más desde que vinimos de Huesca. Lleva además en el club, para mí, ¿eh? Mira, yo lo hubiera bajado de la altura y he dicho,
10: escucha, Fernando, a mí futbolistas que dicen, uno, no quiere venir, y te pegas tres meses detrás de él, sabes, conoces su historial,
6: pues ahí demuestra...
10: y lo traes, vale, que hablo de Polakoku, vale. Pero Andrada, que dice, es que si hubiera sabido me hubiera ido a otro lado.
7: Y luego los futbolistas profesionales deben llevar una nutrición, una preparación física, y el otro día me sale en el TikTok una foto de... un turco pakistaní, lo que sea, en un kebab con Polakoku. Joder, ¿sabes, macho?
6: Hombre,
7: o sea, que eres futbolista y te estás comiendo un kebab. Un lunes.
10: Por eso descansa para reporte. Escucha, pues descansa por reparto de cargas. Este kebab me lo pongo aquí, este aquí y el siguiente aquí. Estoy repartiendo las cargas.
7: Y va cargado de salsa blanca. Me cago en Dios. Hostia, qué vergüenza.
10: Y bueno, vamos a terminar con. Hablábamos de Andrada y Adrián.
6: Adrián. Pues con Adrián, si es que no hay otro.
10: Ya, pero ¿qué os pareció la actuación de Adrián? Al final puede decir, no hay otro, pero estuvo horroroso.
6: No.
10: Ayer Tiberio dijo, sin más.
6: Bien.
10: A mí me gustó.
6: Sí, es igual, si el año que viene tampoco va a estar.
7: Hola, David.
12: Sí, a mí también sin más. No me parece un mal portero, pero tampoco...
10: ¿Mejor o peor que Andrada?
12: Yo es que
10: a mí me relaja un poquito más.
12: Yo lo siento, yo es que era más del team Andrada... No, evidentemente no por lo del golpe, ¿eh? Pero yo soy además del team Andrada porque me gustan esos porteros que te dan puntos, que...
10: Pues sí, de sutura.
12: Que estamos de acuerdo, o sea... tal, pero que no digo, no, esto no es en nada en contra malo de Adrián, me parece bien que sea el portero del Real Zaragoza con lo que queda, ¿eh? Pero tampoco me parece un top 10 de los porteros de segunda división.
10: ¿Y me vas a decir que Andrada así?
12: No, y aparte no, tampoco. Pero y aparte tampoco me parece un, o sea, pero al igual que digo eso, tampoco me parece un problema. Veo peores posiciones en el campo del Real Zaragoza que están peor cubiertas que la portería.
10: Para mí es que te iba a decir, la única que está bien cubierta. Si hablamos, por ejemplo, de defensa, centro campo, delantera, pues digo, la mejor a portería.
12: Sí, sí, yo también pienso así.
10: Pero... que por cierto hay un tal Poussin que creo que la está rompiendo Francia.
7: Yo pondría un poco en contexto la situación de Adrián. O sea,
10: pues ponlo.
7: Viene de 20 partidos sin jugar. No sé cuánto llevaría.
10: Más.
7: Más. Más de 20 partidos. Más de 20 partidos.
10: Desde la llegada de Seyes.
7: Y de repente.
6: Una vuelta entera,
10: casi. Desde la llegada de Seyes. Y vamos por la jornada 38.
7: Que al final un portero, pues cuando tienes experiencia y eso, eres mejor y tienes más porte y aguantas mejor la presión. Eres muy joven. Sales ahí en la Romareda, en el Iberchapa, perdón. Jugándote la vida, tío. Hostia, si tienes la portería cero hasta el minuto 98, que la lían tus jugadores.
10: Es un 3 contra el portero.
7: Sí, vale. Ostras, a mí no me... a mí me dio...
10: A mí me gusta.
7: Quitando que
10: y me da
7: en
10: mucha
7: la segunda parte,
10: tío,
7: se colocaba en los corners demasiado al segundo palo y el Granada las ponía bien. Que, por cierto, nosotros de 18 centros rematamos 2.
10: Muchos, me parecen.
7: Uno de Dani Gómez.
10: Pero entre los 3 palos... Empujarla. Ah, bueno, sí, el de Yamik.
7: Sí. No, pero eso no fue centro, eso fue un melón.
10: Bueno, es un balón que llega por arriba, lo remate y se ve claro, parado en el portero.
7: De Dani Gómez, cariño, que es hacer así, bonito.
10: ¿Cariño has dicho?
7: Sí, sí,
10: cariño. Yo también te quiero, amor.
7: Me cago en 10.
6: Mira, hostia, Adrián, el último día que jugó...
7: A mí me gustó el chaval.
6: Ya el año pasado, el día del Cádiz aquí en la Romareda, que paró un penalti.
7: Sí, y gracias a eso, no la verás, sí, lo tenemos empatado.
6: Empatado.
5: Que te da igual.
6: Que es igual.
10: Pero Fernando, ¿tú qué prefieres, Adrián o Andrada?
7: Irureta. A ratón.
10: Te iba a decir a ratón.
7: A Saja.
10: Fernando, tío, pues sí. ¿Pero a quién prefieres de los dos? Que te estamos esperando.
6: A ninguno. Yo a Cristian. Si de claro, no se hubiera lesionado.
10: Sí, bueno, claro. Yo a Iribar, no te jode, pero vamos, no están para jugar, ¿sabes? ¿No?
6: Pues ahora tenemos que.
10: No, pero ¿cuál te gusta más? Mira, yo tengo una cosa. A mí es que Andrada me pone muy nervioso, tío.
6: A ti no. A toda Romareda.
10: Pues entonces entiendo que Adrián. Hostia,
6: pero claro, también tiene esos desplazamientos de balón cuando ha estado fino. Eso lo tienen pocos porteros. Poner el balón donde quiere.
7: ¿El portero para qué está? Eso lo dice
10: sí, el portero está para parar.
7: Me lo decía Tiberio. ¿El portero para qué está?
10: Para parar. Que se lo digan a Javi que fue portero de Tiberio.
7: Ya está.
10: ¿Sabes?
6: Así le ha ido.
7: Me sacó buen mote precisamente por hacer una de las andradas de estas. Me salió bien. No fue gol en contra.
6: Y dice algún recorte.
10: Pues venga, no. Va, que nos vamos a ir con la porrita. Venga.
7: 4-0. Perdemos.
10: Hostia,
7: Y tengo la entrada,
10: Hostia.
7: Sí, Fernando. Sí, que es que así, ya no me llevo ya Fernando. Más hostias. Que es que
10: no, si te vas a llevar igual, porque luego el Cádiz perderá y seguiremos igual.
6: Vamos a empatar a cero porque nosotros no podemos y los otros, como están salvados en la suda, empate a cero. Va a ser un partido otra vez horroroso. O sea, de los que pone los pelos como escarpias de lo malismos que son. Es inaguantable, inaguantable. O sea,
10: son malismos, pero. Tú vas a decir un
12: 0-1. El resultado que pienso. No, venga, voy a decir el resultado que quiero que pase. Quiero que sea un 0-1.
6: ¿Dónde firmo?
10: Pues.
6: Si ganamos, ganarán todos.
10: Yo creo que. Yo decir una cosa. Yo creo que. Javi ha dicho. Perdemos y ya nos olvidamos. Pero él no cuenta con el Cádiz. Ese es el problema. Fernando ha dicho. Pero, como que me da igual.
6: Empatadero, cuando lo digo.
10: Que no sirve nada, pero también sirve para que si el Cádiz pierde, digas al día siguiente, hostia, le hemos recortado un punto porque tú eres así. Y Olivares creo que iba a decir que perdíamos, pero.
12: Solo digo una cosa. El Cádiz dejará ser el rival a llegar en el momento que el Mirandés o otro equipo lo adelante. En ese momento ya no
10: lo van a adelantar.
12: A eso voy. Estamos tranquilos porque el Cádiz es un equipo que va a perder muchos partidos en lo que queda de temporada.
10: Pero
12: en el
10: momento
12: que alguien lo adelante.
6: Cuatro,
12: Pues por eso, a lo mejor pierden los cuatro, pero en el momento que alguien lo adelante y ya.
10: ¿Somos capaces de ganar alguno de esos cuatro?
12: Sí, por poder sí que podemos.
10: Entonces estamos salvados porque si el Cádiz no va a ganar ni uno y tú ganas. ¿Alguno?
12: Ya tengo que ganar uno más que Huesca y Mirandés.
7: Que el Mirandés atrás es peor que nosotros. Sí, hacia adelante es 10.000 veces mejor.
10: Escucha, atrás. Peor que esos dos atrás y adelante y en medio no hay absolutamente ninguno. A los tres, muchísimas gracias. Y a todos ustedes, señoras y señores, muchísimas gracias. Que tengan una fantástica noche. Y a Opa Real Zaragoza.
7: ¿Se ha acabado esto?
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0: Hola, ¿qué tal están? Saludos, bienvenidos a este Aragón a Debate, donde vamos a comentar toda la actualidad aragonesa y también nacional con nuestros invitados de hoy. María José Col, buenas tardes.
1: Buenas tardes.
0: Luis Sena, buenas tardes.
2: Buenas tardes, Vicente.
0: ¿Os dais cuenta que mis introducciones cada vez son más rápidas? Porque luego los 30 minutos llegan casi sin darnos cuenta, es verdad. Porque, como decimos, a veces hay mucho que comentar, que debatir. Y hoy es un día, fijaos, se cumplen. Hay aniversarios a Abismas Redondos, ¿no? 25 años del cobarde, del vil asesinato de Manuel Jiménez Abad, que los que tenemos una edad lo recordamos perfectamente, en la calle Cortes de Aragón número 9, cuando acudía al fútbol a la Romareda con su hijo Borja, y fue asesinado por la espalda, es decir, lo habitual en ETA, ¿eh? Y ha habido todos los años realmente hay recuerdo, hay homenajes. Este año de manera especial porque se estrena además un documental sobre la historia de este atentado criminal. Yo os voy a pedir, porque me gusta siempre separar una reflexión o aquello como lo vivisteis, porque Manuel Jiménez Abad llevaba, fijaos, 4 meses siendo presidente del Partido Popular después de el paso atrás que dio Santiago Lanzuela. Pero era valorado por todos, ¿eh? Por todo el espectro político como un gran demócrata, que lo era, un gran orador. Por tanto, perdimos mucho aquel día. Os pido primero esa reflexión, ese recuerdo, y luego entraremos en lo que ha pasado en estos 25 años y lo que está pasando ahora con Bildu, con ETA, etcétera, etcétera. Pero primero la figura de Manuel Jiménez Abad.
1: A ver, yo lo viví con estupor y con dolor y con rabia, con mucha rabia, porque esas cosas, sobre todo cuando ves que un padre va con un hijo, ya independientemente de se llame como se llame, delante de un hijo matar a un padre, hay que ser, pues no sé, es que no lo puedo calificar, no tengo calificativo, el psicópata no me sirve, el malo tampoco, el no tiene alma tampoco.
0: A
1: Y
0: veces no, no.
1: el que busca una rentabilidad política tampoco me sirve. Es
0: A
1: decir, no
0: veces
1: me sirve nada.
0: no nos sirven otros calificativos que a veces son irreproducibles en un
1: Sí,
0: micrófono,
1: sí.
0: al menos, ¿no? Luis.
2: Pues mira, yo me acuerdo perfectísimamente de aquel día, porque donde lo asesinaron, bueno, está muy cerquita de casa de iba a decir de mis padres, bueno, de mi madre actualmente, a 150 metros. Yo me estaba preparando para irme con mi padre al fútbol, porque igual que él, mi padre y yo éramos grandes, grandes aficionados, grandes zaragocistas, y digo éramos porque mi padre ya falleció y yo lo dejé de ser por circunstancias obvias. Pero en aquel momento íbamos a la Romareda todos los partidos. Él también iba, y coincidíamos también en que él era muy jacetano, nosotros éramos
0: Sí,
2: altoaragoneses.
0: es
2: Es
0: verdad.
2: decir, coincidíamos y recuerdo que escuchamos desde las ventanas de casa, pues eso, como un pum pum, ya te digo, 150 metros.
0: Sí.
2: Y enseguida empezaron a llegar ambulancias cuando nosotros ya bajábamos para la Romareda. Y me quedé muy, muy impactado al llegar al campo, decir lo que había pasado por los altavoces. Esas situaciones que te dejan muy flasheado y te acuerdas toda la vida. Yo no lo conocí personalmente, sí que en alguna ocasión por Jaca me lo había encontrado, con mi padre se lo había encontrado, sí que lo conocía y alguna vez habían hablado. Y no me olvidaré nunca de ese día, no me olvidaré nunca de las circunstancias y además, como bien decías, era un hombre bueno, brillante, capacitado,
0: Sí.
2: probablemente podría haber sido incluso un buen interlocutor de muchas cosas.
0: Sin
2: Pero
0: duda.
2: generalmente esta canalla, esta gentuza, estos personajes, estos semihumanos, porque yo creo que no son, no, ni semihumanos los calificaría, pues van precisamente a los que saben que mejor pueden hacer las cosas y que a lo mejor en un momento determinado puede entrar la paz de verdad. Y ese ha sido un modus operandi normalmente de las bandas criminales, las bandas mafiosas y de seres malos, ¿no? Mi reflexión es que, bueno, que me alegra por lo menos ver que todavía hay una parte muy importante de la sociedad, en particular aragonesa, que se acuerda de personas como él. Y en particular, pues a veces veo a sus hijos, dos hombretones, además da gusto el ver cómo hablan,
0: Sí, sí,
2: cómo
0: sí.
2: afrontan y afrontaron esa situación.
0: Genéticamente, ¿verdad? Han
2: Sí, a esa parte.
0: heredado de su
2: Y
0: padre.
2: puntualmente, ya te digo, yo no los conozco de hablar con ellos, pero me los cruzo normalmente por las calles de Jaca. Y siempre me acuerdo de él. Hoy he pasado precisamente porque he ido a ver a mi madre a primera hora de la mañana por la placa que está justo al lado del
0: Sí.
2: periódico de Aragón, que es donde lo asesinaron.
0: Bueno, eso es el recuerdo. Como diría el clásico, si levantara la cabeza Manuel Jiménez Abad. No lo sabemos, ¿eh? Lo que pensaría, lo que diría, porque era un hombre además muy dialogante, muy de buscar acuerdos, ¿no? Muy prudente. Pero ahora lo que vemos, y por lo que os quiero preguntar, es los pactos del que dijo que no pactaría, de Sánchez con Bildu, las cesiones que vienen de lejos, que algunos apuntan que vienen incluso de Zapatero hacia los herederos de la banda terrorista, y un tema que está saliendo en algunos medios y que hay que constatar, ¿no? Esa excarcelación de presos etarras, esa especie de tercer grado que no lo es, pero que con el artículo 100.2 del reglamento de instituciones penitenciarias, competencias que se llevaron al País Vasco en 2021, está provocando, por supuesto, en las víctimas una sensación de que esa es una rendija, no, una enorme puerta por las que están saliendo antes, aunque es verdad que algunas de estas decisiones las está revocando el juez de vigilancia penitenciaria. ¿Cómo veis todo ese contexto? Ya digo, 25 años después de aquello.
1: A ver, yo cuando se creó Bildu y ETA renunció a la lucha armada, quise creer que íbamos a dar un paso hacia adelante y que de alguna manera todo lo que era el alrededor de ETA iba a acatar la Constitución y iba a venirse al lado bueno de las cosas.
0: Ya, iba a condenar, efectivamente, iba a pedir perdón.
1: Quise creerlo. Sí, el tiempo me puso en su sitio, como a todo el mundo, y me está demostrando que siguen siendo una banda, a lo mejor no armada, pero una banda, y que están rentabilizando en este momento el desgobierno que hay en España. Es decir, lo está aprovechando, ¿para qué? Para seguir cumpliendo sus objetivos, que a lo mejor no son los de las armas, pero son el sacar de las cárceles a todos los presos etarras que estaban cumpliendo una condena de por
0: antes,
1: vida.
0: Sacarlos antes, es decir,
1: y de alguna manera perdonar todo aquello. Que perdonar no está mal, por otro lado, pero olvidar no. Y esto, este sacarlos implica el olvido, es decir, vamos a pasar página. Pero muchos de ellos ni siquiera se han molestado en pedir perdón. Y alguno que lo ha pedido, yo creo que para acogerse a este tipo de medida y nada más.
0: Ahí le has dado, con fórmulas de arrepentimiento.
1: Es decir, falsas.
0: Absolutamente falsas. Entonces, e hipócritas.
1: Creo que, bueno, el avance donde están, que ya no matan, pero eso es un avance, lo tenemos que reconocer, creamos o no. Pero realmente me cuesta ver en lo que se está convirtiendo ahora mismo el País Vasco en este momento.
0: Bildu es el socio más fiel y leal a Sánchez. ¿O no? No le veréis ni una, claro, y eso nos da que pensar, ¿verdad? Uh-huh. Ni una sola crítica, por mucho que luego lo disfracen. No, es que coincidimos en temas sociales, no. Ahí está el gobierno vasco, ahí está lo que está pasando con traspaso de competencias. ¿Qué opinas, Luis?
2: A ver, hay tantas cosas que decir y tantos hechos que han pasado en los últimos 30 años que no sabría por dónde empezar. Quizá yo diría que ETA estuvo a punto, y digo a punto porque no ha sido derrotada. ETA está más vigente que nunca, y lo estamos comentando ahora. Gobiernan indirectamente España, están excarcelando a los presos, no han pedido perdón, no han dicho quiénes han sido los casi 300 asesinatos que todavía están pendientes.
0: No colaboran.
2: Etcétera. ETA está más viva que nunca, y si un día tuviera que volver a coger las armas, que las tiene, porque ese paripé que hizo de entrega fue falso con un supuesto mediador internacional. O sea, ETA está viva. Está vigente y ahora tiene otra estrategia. Pero esa estrategia necesitaba un tonto útil o una mala o un mal ser humano útil o un sinvergüenza útil o algo útil para reactivarlo. ETA estuvo a punto de ser derrotada en aquella época, en la época de sucedió lo de Manuel Jiménez Abad. En el año 1998, recordemos que fue Miguel Ángel Blanco el que fue asesinado de una manera absolutamente canalla por un tiro por la espalda después de haberlo secuestrado durante unos días. Y a raíz de aquello, los nacionalistas vascos, y digo todos los nacionalistas vascos y algún nacionalista catalán, se dio cuenta que podían ser de verdad derrotados, pero de verdad, por el hecho de que incluso la propia sociedad, en este caso particular vasca, se les puso absolutamente en contra. Sí. Y se firmó el pacto del Tinel en Cataluña y el pacto de Estella el pacto de Estella, entre el Partido Nacionalista Vasco, Euskal Herritarrok,
0: bueno, que sigue siendo que establecía, Bildu,
2: sigue siendo Bildu. Con el objetivo de resistir. Evidentemente no hemos tenido acceso a las actas de aquellos pactos, pero el objetivo era resistir. Y fueron resistiendo, evidentemente en la parte policial se les metió muchísima presión en la época a raíz de aquello social y de José María Aznar, pero en ningún momento dieron su brazo a torcer. Hasta el punto de que en el momento en que apareció el tonto útil, Rodríguez Zapatero, y posteriormente ha aparecido la mala persona útil, Sánchez, que ellos se han revitalizado. Dices, Vicente, que Bildu es el mayor o el socio más fiel del gobierno. Por supuesto, tiene que serlo. Conoce todas las tripas, conoce todos los secretos, conoce todas las historias, pero no es menos fiel el Partido Nacionalista Vasco o la Esquerra Republicana de Cataluña, aunque tienen que hacer de poli bueno. Son igual de poli malo. Son estructuras que en cualquier país civilizado serían ilegales. E incluyo aquí al Partido Nacionalista Vasco.
0: Ya.
2: Es decir, el hecho está en que nos encontramos en una situación muy triste en la cual no fueron derrotados y no solamente gobiernan, es que necesitan vivir así con personajes como Sánchez para ellos tener vida. Si mañana entrara Vox, evidentemente se les volvería a perseguir, como no puede ser de otra manera.
0: Uh-huh. Por cerrar este primero de los temas, en una entrevista en el periódico Dragón de Borja Jiménez Larraz, él decía, dice, por lo menos, creo que empleaba la palabra suerte, nosotros hemos tenido la suerte, decía su familia, de que en 2023 se ha condenado al autor del asesinato de Manuel Jiménez Abalt, Miguel Carrera Ata, uno de los jefes de la banda terrorista. Claro, dice, hay 300 casos que no se han resuelto. Y eso pesa todavía mucho. Como aquí nos pesa, por cerrar, en la memoria colectiva que tenemos, la Casa Cuartel, el asesinato también de San Juan de los Panetes, etcétera, etcétera, y cómo se nos remueve a todos el alma cuando vemos al señor Josu Ternera, ahora en Francia, precisamente, recordar todo lo que ha pasado con este tipejo. Es que hay que controlar las palabras, vamos a decirle tipejo.
1: Realmente sí, porque te das cuenta que han dejado de perseguir este tipo de comportamientos y además están todos viviendo pues de una manera como muy adaptada, pero muy adaptada a lo que están recibiendo, no adaptada al resto de la sociedad, porque siguen pensando de una manera muy diferente al resto de los españoles.
0: A Josu Ternera ahora se le estaba juzgando en Francia.
1: Sí, claro.
0: Después de que, recordar, se marchó, se escapó, bueno, algo sobre sus espaldas. Ahora no tengo el dato de cuántos asesinatos tiene.
1: Pero es curioso que él esté persiguiendo otro país y otro país le vaya a encarcelar. Es que es curioso. O sea, llegamos a unos límites del absurdo que, en fin.
0: No sé si quieres apuntillar algo más, Luis.
2: No, en relación a lo que comenta María José, hay que tener en cuenta que Francia no perdona.
1: No, claro.
2: Francia no perdona porque a Francia
1: no cayeron
2: tantos, pero es organización criminal.
0: Claro.
2: Y asesinato a gendarme. Y matar a un gendarme son palabras mayores. Está claro que los españoles que maten a guardias civiles nos da absolutamente igual. A mí no.
0: No, a mí tampoco.
2: A nosotros tampoco, que estamos aquí, creo que tampoco. Pero una parte muy importante de la población española, desgraciadamente, parece ser que sí. Pero en Francia matar a un gendarme tiene coste.
0: Bueno, cambiamos de asunto. Ya tenemos gobierno de Aragón. Mira, la investidura fue casi al límite. El gobierno de Aragón, que se reunía al primer consejo de gobierno este lunes, el domingo por la tarde nos enviaron a todos los periodistas que cubrimos la información la composición de esos consejeros. Y como ya os supongo informados de esas consejerías, sobre todo de las que toma Vox, de la reestructuración que hace el Partido Popular, lo que nos preguntamos siempre, antes de ver, claro, cómo trabajan las consejerías, es técnico, político, híbrido, este gobierno de Aragón.
1: Yo creo que en algún departamento hay algún técnico muy técnico, creo que es en el de Economía, que es el más...
0: Eva Valle, el fichaje de Ascom.
1: Efectivamente. Uh-huh. Y el resto, pues yo de verdad he estado buscando los currículums, a ver si venía algo, y me he quedado un poco sorprendida porque omiten dar detalles de cualquier tipo de formación para que la gente, supongo que para que la gente no mienta, como acostumbran a mentir.
0: Ha habido casos, sí, de...
1: Ha habido muchos, y en todos los partidos. Entonces, bueno, pues vamos a ver qué van a hacer. Yo creo que realmente la estructura de la DGA no está en los consejeros, sino en los funcionarios, en los técnicos
0: y
1: en
0: los directores generales,
1: que sí los eligen y suele ser elegidos entre gente de valía, quizá para compensar lo que le falta al consejero muchas veces. Entonces, bueno, pues hay que esperar que se pongan en marcha.
0: Y cuando se habla, ¿verdad?, de si técnicos o políticos, hombre, políticos son todos. Desde que entras en un consejo de gobierno, en un gobierno son todos. Otra cosa es que tengan efectivamente una trayectoria, un perfil, pero bueno, y si hablamos de Vox, Vox es un partido que se define precisamente por una ideología muy potente. Bien, Arantxa Simón. Consejera de Agricultura, técnico superior especialista en explotaciones agropecuarias. 20 años de experiencia en riegos del Alto Aragón. ¿Perfil técnico? Sí, pero estará teñido de la ideología. Y Luis Biendicho, consejero de Medio Ambiente, letrado de la Comunidad Autónoma de Aragón desde 1999 y que ya formó parte del Departamento de Agricultura cuando Vox entró en el gobierno. A ver, la opinión de Luis.
2: Con carácter general, las consejerías, lo ideal sería, lógicamente, las consejerías o los ministerios a nivel estatal.
0: Sí.
2: Lo ideal, lógicamente, es que estén encabezadas por personas que tienen conocimiento del área, unos principios, una orientación, pero ellos a fin de cuentas no van a ser quienes ejecuten las políticas concretas, ni tan siquiera quienes diseñen el perfil fino de las mismas. Y para eso están las direcciones generales, donde sí que habrá que ver los directores generales que se designan, que sean personas especialmente cualificadas. Porque al final son los que están en la calle y los que realmente ejecutan.
0: En la trinchera.
2: Efectivamente, sí. En la trinchera. Respecto de la composición, pues evidentemente, yo intuyo que es un gobierno, bueno, tiene que ser ideológico, como tú bien decías, Vicente. Es decir,
1: no tiene más remedio.
2: No queda otro remedio. Pero sí que es verdad que de las personas que yo conozco, no personalmente, pero que conozco en cuanto a currículum, sí que se ajustan con carácter general a un perfil técnico. Técnico que son profesionales del sector, más o menos, en el cual ellos van a desarrollar su actividad o van a pilotar esas actividades. Ejemplo, claro, pues evidentemente la vicepresidenta Mar pues ha manifestado más que sobradamente su valía y su capacitación para dirigir los departamentos que ha desarrollado y normalmente se ha rodeado de personas muy potentes también en las direcciones generales. Es decir, a las personas de Vox, a la nueva consejera de Agricultura, viene del mundo rural, con lo cual ya es un punto a favor. Es decir, no han nombrado a un, no sé...
0: Conoce el terreno.
1: Un burócrata.
2: O que podían haber nombrado un bombero. Yo que sí, sé que en el gobierno de España tenemos de esto.
1: Sí,
2: esto.
1: Bueno, claro, sí. Entonces, están juzgando otros tantos.
2: Exacto, pero yo creo que sí que se ajusta. Sí que evidentemente va a ser y es un gobierno ideológico, porque tiene que serlo. Además está conformado por dos fuerzas políticas que en la parte social difieren y por tanto hay que poner el acento en lo político, pero creo que sí que están ajustadas, al menos de arranque, al perfil de cada una de sus consejerías. Lo tendrán que demostrar con sus directores generales.
0: No me parece baladí que en medio ambiente, ahí está Linaga, con todo ese tema, se haya dado, a bien dicho, un letrado con mucha experiencia en temas jurídicos.
1: Hombre, claro, porque
0: estamos hablando de una patata caliente actualmente. Y bueno, y luego no hay que olvidar educación y sanidad. ¿Por qué digo esto? Porque van a tener que lidiar. La izquierda, ya veis, esto es una obviedad. Ya prepara las manifestaciones, la huelga, las pancartas, las mareas, etcétera, etcétera. Ahí han colocado, por un lado, en sanidad, se ha marchado Bancalero. Es un puesto que quema mucho, ¿eh? El consejero de sanidad, es verdad. Entra Ángel Sanz, que ya estuvo como gerente del salud, tiene experiencia en la gestión. Estos tienen que tener cintura, ¿verdad? Sindicatos y educación. Que ahí ponen a Carmen Susín, que es uno de los activos más importantes políticamente para el Partido Popular. Veremos a ver.
1: Sí, todo eso está muy bien.
0: La música, ¿no?
1: Efectivamente, luego veremos la letra. Lo que pasa es que como todo esto está sujeto a decisiones de partidos, de partidos, pero muchas veces no de partidos de Aragón, sino de partidos a nivel nacional.
0: Hombre, en la elección de Vox estoy convencido. Claro, no, el Partido Popular yo creo que ha tenido mucha autonomía para elegir aquí a los consejeros.
1: No lo digo por ahí, digo por las decisiones que luego tienen que tomar. Es decir, luego las decisiones y los enfrentamientos pues dependerán.
0: Pero para eso está el pacto que han firmado, Claro,
1: sí, porque los pactos siempre se cumplen. Pregunto.
0: Bueno, según Vox, se marcharon porque no se cumplió el pacto anterior.
1: Ya, claro.
0: Lo digo porque Azcón, en estos discursos que ha dado estos días, hacía referencia a todo esto nace del pacto del 23. Y yo me llamó la atención, digo, bueno, el pacto del 23 duró poquito, duró un año.
2: Sí, pero fíjate, yo creo que en esta ocasión, ¿sí? Me puedo equivocar mucho, porque yo me equivoco más que una escopeta feria. Pero mi intuición me dice que en esta ocasión el pacto sí que va a ser más duradero.
0: Más duradero.
2: Yo intuyo que se han producido una serie de circunstancias, de situaciones, tanto a nivel nacional, no digo a nivel ya autonómico, pero a nivel nacional e incluso a nivel internacional, y en el internacional afecta más a Vox, que hace que Vox yo creo que esté más concienciado de que tiene que mantenerse en los gobiernos, que tiene que defender la posición de cada una de sus consejerías, de los puestos, senadores, presidencias que adquiera, por el hecho de que le va en ello en gran medida, creo, intuyo, la financiación. Y por tanto será más estable. Además de que tiene que dar un paso adelante porque dentro de un año, Dios mediante, va a haber unas elecciones generales. Y evidentemente generar a tan poco corto plazo una ruptura teniendo en cuenta sus propias necesidades internas podía suponer una huida de votantes.
0: No tendría ningún sentido cuando todo lo que dicen las encuestas, menos una, como sabemos, claro, apuntan a una mayoría PP-Vox
2: en las generales. Y yo creo que es el experimento, más que el experimento, es la puesta en funcionamiento. Ahora van a llegar las andaluzas y vamos a ver qué es lo que sale de ahí, sí, pero va a ser la puesta en escena de un potencial gobierno PP-Vox a nivel nacional. Luego, intuyo que en esta ocasión los gobiernos sí que van a tener una estabilidad mayor.
0: María José.
1: A ver, yo creo, insisto, esa es la teoría y me parece muy bien la teoría, pero luego a la hora de la verdad ya vemos que Vox no suele seguir por el camino que nos parece lógico que siguiera, sino que de repente pues vienen los desvaríos de abandono gobiernos, de no quiero participar, de quiero hacer pactos que en el fondo están chocando frontalmente con la Constitución, como pasó en Castilla-La Mancha, con la ley del aborto que querían sacar y querían hacer unas historias de advertir a las mujeres que iban a abortar. Es decir, esos son salidas de pata de banco de un partido que desde mi punto de vista, y lo insisto siempre, tiene, a ver, no tiene un proyecto real, sino que se va adaptando su proyecto a las circunstancias y a la que está cayendo por fuera. Es decir, no le veo ahí como muy centrado.
0: Pero lo que ha dicho Luis es importante, María José. Es que yo creo que ahora Abascal, vamos a hablar claramente, porque aquí el que manda es Abascal.
1: Está claro.
0: Se ha dado cuenta de que tiene que virar un poquito y ser un partido fiable de gobierno.
1: Bien.
0: Y porque sabe que dentro de un año...
1: Esa es la teoría y me parece perfecta.
0: No, pero es que
1: hasta que empiece a intuir si o sus asesores mal o su gente de su alrededor le empieza a decir, bueno, vienen las elecciones, ahora interesa una ruptura con mucho ruido.
0: No, una para ruptura que, no. Cuando lleguen las elecciones, evidentemente, como pasa en los gobiernos de coalición...
1: cada uno va por su lado.
0: No serán tan amigos, claro, mientras llegan las elecciones.
2: Hay que ver el escenario que era.
0: Están condenados a entenderse.
2: Hay que ver el escenario que era.
1: Esa es la teoría, sí.
0: Ya, ya.
2: Hay que ver el escenario que era cuando se produjeron aquellas rupturas, e insisto, un escenario no solamente a nivel nacional, sino un escenario a nivel internacional. La salida del grupo de Meloni, la aparición del grupo de Orbán, la financiación que se le cayó a Vox por un lado y le entró por otro lado, es decir, eso ha cambiado. Vox ya bueno, Abascal en este caso, Abascal se ha acercado de nuevo a Meloni, Orbán ha caído... bueno, hay unas elecciones dentro de un año, creo que sí, evidentemente todos, y en eso coincido con María José, todos, Vox en particular, pero todos en general, desgraciadamente, piensan más en sí mismos que en el bien de todos, en el bien de la sociedad, en el bien del país, en el bien de la comunidad autónoma, en el bien de nada, y por tanto se adaptan y se adecuan a las necesidades del día a día. Cuando un partido es más pequeño y tiene menos capacidad, aún es más veleta. Hemos tenido aquí el PAR durante 30 años, han de las cosas que no ha hecho. Pero quiero decir que en este momento, viendo el escenario completo, yo creo que Vox sí que va a mantener esas estructuras unos cuantos años.
0: Nos quedan 5 minutos, ya lo decía al principio, nos queda poquito, pero al menos para que me hagáis una valoración, balance del caso Mascarillas. Claro, pasó al de Aldama, pasó Coldo, pasó Ábalos, ahora estamos... viendo, escuchando, ¿verdad?, lo que está diciendo el fiscal anticorrupción, que había mucha expectación, el señor Luzón, por el tema de lo que pida para de Aldama, que ha dicho que en principio se puede rebajar porque está colaborando con la justicia. Ábalos diciendo que no tiene pruebas al Dama y negando todo. ¿Cómo lo estáis viendo?
1: Yo lo estoy viendo como todo menos como el caso Mascarillas, porque ya. Yo creo que desde que Aldama reconoció que había cobrado 5 millones de euros de comisión por lo de las mascarillas, ahí se ha tocado de todo menos las mascarillas. Vamos, lo vengo siguiendo relativamente porque no veo esto, pero se ha tocado de todo. Se ha tocado el sexo, se ha tocado las longariz, ¿cómo era?
0: Las chistorras, que Coldo reconoció.
1: Claro, sí, o sea, la financiación ilegal de un partido. Se ha tocado de todo menos el hecho de las mascarillas. Entonces, la verdad es que no sé dónde puede desembocar la sentencia de este juicio, sinceramente.
0: Veremos a ver la sentencia. Algunos apuntan, Luis, que este no es el caso. A ver, que es un caso importante, pero no es el más determinante de los que van a venir después.
2: Para nada, para nada. Bueno, ojo, con este era el primer caso, que es el caso Mascarillas, sí, es un caso que está, bueno, que va a finalizar, que tendremos sentencia, y además yo creo más pronto que tarde. Hablo de los otros casos y este caso. Este es el primero de muchos que, gracias precisamente a la confesión de Aldama, se pudieron abrir o se pudieron impulsar muchos de los casos que ahora están abiertos. Tenemos por ahí el asunto de Santos Cerdán, tenemos por ahí el asunto de Begoña, podemos tener el de hidrocarburos, tenemos por ahí el de Europa, etcétera, etcétera. Aquí hay muchos asuntos que se abrieron a raíz de. Entrando en este en concreto, que era Mascarillas, pero evidentemente se ha hablado un poco de todo y hemos visto lo que nos han dejado ver las televisiones o las piezas que se han sacado por parte del Tribunal Supremo, porque no ha sido un juicio público, con carácter general la justicia tiene que ser pública, y en esta ocasión no ha sido un juicio público, entonces se ha mandado a prensa los cortes que se ha considerado. Pues bueno, la verdad es que ha sido una pequeña opereta. Es decir, desde mi punto de vista, el trato, las declaraciones en particular de Coldo, que parecía Gandalf, o de Ábalos, que lo de Ábalos parecía un
1: daba pena, ¿eh?
2: No sé, o sea,
1: bueno, relativa.
2: Voy a decir,
1: a ver, daba pena.
2: Vamos a ver, estamos hablando
1: pena.
2: De estamos hablando
0: quería
2: de un,
0: dar pena,
2: estamos hablando de un señor que es un presunto putero, vamos,
1: no,
2: la
1: presunto,
2: palabra, pero
1: no, yo creo
2: digo
1: que
2: presunto, presunto, digo presunto porque si no nunca se sabe. Vamos, bueno, es un putero y que estaba trasladando ahí que estaba enamorado de la tal. Bueno, bien, sí, de acuerdo. Ha dado un poco de pena, ha dado un poco de risa, el trato incluso al fiscal anticorrupción, bueno, la actitud del propio, los magistrados del Supremo, que yo creo que se han visto en esta ocasión un poco hasta superados por el escenario, y el único que ha declarado de una manera contundente y consistente, dentro de los tres, ha sido Aldama, que entre otras cosas, y esto sí que me gustaría afinarlo, a pesar de ser imputado, tenía obligación de decir verdad, porque con carácter general, el que es imputado puede mentir. Y el testigo tiene que decir la verdad. Pero en esta ocasión él era un colaborador de la justicia. Y siendo colaborador de la justicia no puede mentir porque entra en calidad en la práctica de testigo. Lo digo porque dice, no, es que es lo que él dice. Bueno, lo que él dice ha permitido, como decías, Vicente, lo digo yo ahora, pero en relación a los otros casos, continuar los otros asuntos. Y en segundo lugar, como mienta, a él le va a ir en duplicada la pena.
0: La clave es decir, si hay pruebas o no hay pruebas.
2: Bueno, pero la prueba testifical ya en sí misma es una prueba. Sí. Y otra prueba es que sí que se han aportado pruebas para que se abran otra serie de procedimientos donde las hay.
0: O igual las pruebas las vemos en otros procedimientos.
2: Puede ser, porque pero además hay
1: que
2: piezas...
1: No hecho públicas.
2: Porque efectivamente hay piezas secretas. Hay piezas secretas.
0: Hay piezas secretas. Esto es lo que ahora se sustancia.
2: Y de hecho el fiscal anticorrupción sí que ha pedido la atenuante... Sí. A pesar de la solicitud del fiscal, de la fiscal general del Estado. Y ha pedido la atenuante... Porque evidentemente él sí que conoce lo que
1: claro. Era. Ahí hay algo que no estamos conociendo, pero el resto sí conoce.
0: Pero amato la de las purgas y de las vendetas. ¿Eh?
1: Pues mira,
0: sí, tema, está limpiando a todos
1: tema
0: aquellos que...
1: a sacar, ¿no habéis visto la entrevista de... De Évole que le hizo.
0: Pues no he tenido la oportunidad de ver la entrevista de Évole al antiguo fiscal general.
2: Me prohíbo a los pseudoperiodistas, como dicen ellos.
0: Que nos vamos, que no hay tiempo para más. Gracias a los dos, María José Col, Luis Sena, por estar con nosotros. Y a ustedes, gracias por su atención. Siguen con la mejor programación. Hasta mañana.
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0: Muy buenos días, ¿qué tal están? Bienvenidos a este Tiempo para la Información de Aragón. Estamos a jueves 7 de mayo de 2026. Como siempre, la información de servicio, el tiempo, previsión de la Agencia Estatal de Meteorología.
1: Buenos días. Hoy jueves en Aragón, tiempo variable. Esta mañana ambiente soleado y cielo poco nuboso. A partir de la tarde, cielo cubierto con nubes de evolución diurna. En el Pirineo y en el sistema ibérico se esperan chubascos y tormentas. En zonas del sistema ibérico podrían llegar a ser localmente fuertes, con granizo y fuertes rachas de viento. Hoy suben las temperaturas, máximas de 16 grados en Albarracín, 19 en Huesca y en Teruel y 21 grados en Zaragoza. Sopla viento flojo variable, aumentando a moderado en la depresión del Ebro. Es una información de AM.
0: Se confirma esa previsión, nubes y claros ahora mismo en el centro de Zaragoza, 11 grados de temperatura. Con algo de fresco, amanece este día. Vamos a ver cómo está el tráfico, qué incidencias tenemos previstas para hoy. Óscar Zueco, portavoz de la Policía Local, buenos días.
2: Hola, muy buenos días.
0: Cuéntanos, Óscar.
2: Pues comenzamos la mañana de este jueves 7 de mayo con normalidad en cuanto al tráfico se refiere. En estos momentos, afortunadamente, sin incidencias circulatorias importantes en la ciudad. Si bien en cuanto a obras que afectan al tráfico en momentos puntuales, queremos destacar las obras que están llevando a cabo en carretera de Castellón. Son trabajos en la mediana, a la altura del cementerio de la Cartuja, por lo que está siendo necesario ocupar un carril de circulación sentido salida ciudad. Y ya de cara a esta tarde queremos informar que hay previstas dos manifestaciones a las 17:30 horas y a las 19 horas por el centro de la ciudad, con inicio desde Glorieta Sasera y con fin en Plaza de España. Así que precaución en la tarde de hoy al circular por el centro de la ciudad. Esto es lo más destacado en cuanto al tráfico se refiere desde Policía Local de Zaragoza.
0: Gracias, como siempre, por la información. Óscar, buen servicio. Hasta el mediodía.
2: Gracias a vosotros y hasta el mediodía.
0: Vamos ya con toda la información, que es abundante en este jueves. Comenzamos haciendo referencia a esa crisis sanitaria que ya acecha a nuestro país por el brote de antivirus en el crucero MV Ondius. La Comunidad Autónoma de Aragón está preparada para hacer frente a enfermedades infecciosas como este antivirus gracias a un protocolo actualizado en el año 2025. El nuevo consejero de Sanidad, Ángel Sanz, se reunía ayer con la directora general de Salud Pública, Nuria Gallán, y con el jefe de la Unidad de Coordinación de Alertas en Salud Pública, Salvador Fabregat. Han analizado la situación generada después de este brote de antivirus, 14 españoles a bordo de ese barco, ningún aragonés entre ellos. Aragón, insisten, posee un protocolo de actuación ante la sospecha de una enfermedad infecciosa de alto riesgo. El protocolo contempla la detección precoz de posibles casos, su aislamiento, la activación coordinada de Salud Pública y el traslado al Hospital Universitario Rollo Villanova de Zaragoza, centro de referencia autonómico para la atención inicial de este tipo de casos. El Departamento de Sanidad quiere transmitir un mensaje de tranquilidad a la población, ya que las infecciones por antivirus son poco frecuentes y Aragón está preparada para hacer frente a una enfermedad de este tipo. Vamos ahora con la actualidad institucional y política, porque ayer, como les comentamos también en nuestros programas, se cumplían 25 años del asesinato de Manuel Jiménez Abad, siempre recordado en el Templo de la Palabra, en las Cortes de Aragón. Las palabras ayer de la vicepresidenta Mar Vaquero lo dejaban claro. Mientras exista una sociedad dispuesta a defender la libertad y la memoria de hombres buenos como Manuel Jiménez Abad, jamás su memoria ni la de las víctimas podrá ser derrotada. Acto de homenaje que además tuvo una ofrenda floral al principio de la mañana por parte del Partido Popular de Aragón en la calle Cortes de Aragón número 9, donde tuvo lugar el crimen de la banda terrorista. Enseguida también conoceremos lo que decía Jorge Azcón, que ayer estaba en Bruselas. El presidente de Aragón asistía al Comité Europeo de las Regiones. Allí destacó en su intervención dos asuntos fundamentales: el eje Pau-Canfranc-Zaragoza y el impulso de la travesía central de los Pirineos como una conexión adicional entre la península ibérica y el resto de Europa. La realidad, más allá de estas reivindicaciones, es que todos estos proyectos, sobre todo el de la TCP, duermen el sueño de los justos y hay un retraso muy importante con esa línea entre Pau, Canfranc y Zaragoza. Pero, evidentemente, allí tenía que hacer la reivindicación el presidente, pero también se refería a algo muy importante para Aragón, para todas las comunidades autónomas, son los llamados fondos de cohesión europeos, que se reparten entre comunidades autónomas de nuestro país, pero Azcón insistía en Europa que tienen que ser justos, equilibrados y reclamando además lo que siempre aduce Aragón en temas de financiación. Le escuchamos.
3: Que no haya menos fondos de cohesión en el futuro, que los fondos de cohesión sigan contando con la opinión de las comunidades autónomas y que además se distribuyan de una forma más justa. Porque hoy los fondos de cohesión, el peso económico, los indicadores económicos relacionados con la renta per cápita tienen un papel decisivo y hay otros muchos criterios, en el caso de Aragón, como es la despoblación, que se tienen que tener en cuenta, porque esa es la cuestión clave. La realidad demográfica de Zaragoza capital no tiene nada que ver con la de algunas comarcas de la provincia y, por supuesto, con la provincia de Teruel.
0: Y como les decía, antes de entrar en ese debate en el Comité de Regiones, recordaba Jorge Azcón la figura del que fuera presidente del Partido Popular en Aragón, Manuel Jiménez Abad.
3: Bueno, es importantísimo que recordemos quién fue Manuel Jiménez Abad, que cómo lo asesinaron y por qué lo asesinaron, ¿no? Manuel Jiménez Abad era el presidente del Partido Popular de Aragón, fue asesinado por defender la libertad, por defender los derechos de todos, y eso ocurrió hace 25 años, no hace tantos años, que ETA mataba a los defensores de la democracia para querer imponernos un proyecto totalitario. No lo podemos olvidar.
0: Y precisamente ayer en nuestra tertulia política, el tema no del asesinato de Manuel Jiménez Abad, aunque eso motivó también una reflexión por parte de todos los invitados, sino la realidad que vivimos ahora. El blanqueamiento que pretenden hacer algunos de ETA, los pactos de Sánchez con Bildu y la excarcelación prematura de Tarras que se está dando en el País Vasco. El Partido Popular defendía que no se puede tolerar ese blanqueamiento y además su diputada, Susana Cobos, recordaba también los esfuerzos y la labor que hizo entonces el gobierno de José María Aznar.
4: El blanqueamiento que se está produciendo, sí. De una formación que asesinó y que se está produciendo en estos momentos. Y que, como bien ha dicho Marta, es lamentable que no se conozca la historia reciente de este país, que es la historia de ETA, y que no se conozcan asesinatos como el de Manolo Jiménez Abad, como el de Miguel Ángel Blanco, sí. Que si ETA desapareció fue precisamente porque se tomaron una serie de iniciativas muy valientes, y lo tengo que decir porque quiero que no quede en el olvido, cuando José María Aznar, el Partido Popular, entró en el poder.
0: Vox va más allá, habla de blanqueamiento, incluso hace unos días en el Senado presentó una moción para la ilegalización de EH Bildu. Votaron todos en contra y el Partido Popular se abstuvo, no salió adelante. Marta Fernández.
5: Pero que lo que no se puede es ir al foco, al origen del problema, que fue haber pactado con ellos, y eso es darles carta blanca. Y lo que hablabas tú antes de que la guerra civil, siempre lo hemos dicho en el Parlamento aragonés, que fue una guerra entre hermanos y que fue lo más desgraciado que ha pasado en España en un siglo. Y que lo que tampoco me parece normal es que los jóvenes de 30, 30 y tantos conozcan a Franco y no conozcan a Manuel Jiménez Abad o a Miguel Ángel Blanco. Eso es lo que no es ni medio normal en un país.
0: Escuchaban en este corte también al diputado socialista Óscar Galeano, que la verdad en su primera intervención hablaba de que igual que hay que recordar esa memoria referida a ETA, también la otra, la de la dictadura, y que hacía un ejercicio de reflexión sobre esa memoria y sobre las décadas pasadas. Le escuchamos.
6: Solo pido que la historia, vuelvo a repetir, solo pido que la historia se conozca en todos los ámbitos y en todas las facetas. Sí, la historia del 90, de los 80, de los 70, de los 60, de los 50, de los 40, de los 30, de los 20, de los 10 del siglo pasado. Creo que se habrá recogido bien, ¿no?, mis palabras, sí. Que toda la historia y que no se tergiverse la historia. Y luego lo demás son opiniones.
0: Dejamos estos asuntos porque ya sabemos quién va a ser, en este caso, la vicepresidenta primera de las Cortes de Aragón, Carmen Rouco, funcionaria de carrera de Administración de Justicia desde 1984 hasta ahora portavoz adjunta de Vox en las Cortes de Aragón, en virtud del pacto del acuerdo PP-Vox. se modifica la composición de esa mesa de las Cortes. Y Santiago Morón, que volverá a ser el portavoz de Vox en las Cortes de Aragón. Morón ya lo fue en la 10ª legislatura y también en el periodo en el que Vox formó parte del gobierno de Aragón, hasta julio de 2024, ya que Alejandro Nolasco deja de ser el portavoz del grupo parlamentario, como saben, para ser vicepresidente y consejero. Y en Sanidad, el nuevo hospital de Alcañiz atiende ya a los pacientes de las consultas de cardiología y digestivo. Se unen así a las 15 especialidades médicas que ya se ofrecen en estas instalaciones. A partir de ahora, unos 1.800 usuarios van a pasar cada semana por este centro. La consulta de cardiología comenzaba este lunes. Recibe de media unos 180 pacientes a la semana. Y la de digestivo comenzará mañana viernes y recibirá alrededor de 175 pacientes. Este servicio, el de cardiología, además, ha realizado una reorganización y mejora de sus instalaciones. Y en cuanto al equipamiento, se ha dotado al servicio de nuevo material. Y la consejera de Agricultura, Ganadería y Alimentación del Gobierno de Aragón, que acaba de tomar posesión, Arancha Simón, ya tienen agenda, claro, los consejeros, y participaba ayer en la inauguración de la muestra de las garnachas de la denominación de origen protegida Campo de Borja. Simón quería agradecer al Consejo Regulador esa invitación, su primer acto público como consejera, y destacaba el papel de la denominación Campo de Borja como uno de los grandes referentes del vino aragonés y español. Más de 6.000 hectáreas de viñedo y una producción superior a los 25 millones de kilos de uva con vinos que se exportan a más de 60 países. Vamos a hacer aquí la pausa para la publicidad porque hay mucho que hablar, mucho que comentar de la actualidad municipal en Zaragoza. Enseguida.
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8: Los árboles, principalmente palmeras y olivos, situados entre el Paseo de Teruel y Escoriaza y Fabro en el barrio de Las Delicias, han sido trasladados al Parque del Agua. El Ayuntamiento de Zaragoza ha decidido llevar estas especies a otro lugar para protegerlos de las grandes obras que cerrarán la gran cicatriz del Portillo. Allí se plantarán más de 700 árboles. Cada vez son más extremos los efectos meteorológicos. 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De esta forma se evitarán grandes avenidas y desperfectos por tormentas. El Ayuntamiento de Zaragoza ha otorgado para este año 88 licencias para artistas y músicos callejeros que podrán actuar en tres zonas diferenciadas de la ciudad. 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
0: Vamos ya con esas noticias de Zaragoza. En los últimos días se está produciendo una auténtica oleada de robos en comercios del zaragozano barrio de Las Delicias, también en negocios del barrio de Las Fuentes. Situaciones de riesgo, importantes daños materiales, y la alcaldesa de Zaragoza, ante esta situación, que afirmó que le preocupa bastante, ha pedido a la delegación del Gobierno en Aragón la convocatoria de una junta local de seguridad para analizar estos últimos hechos delictivos y pedir mayor presencia de la Policía Nacional en las calles. La escuchamos.
13: Y conocer con mayor detalle qué medidas va a tomar el Ministerio del Interior, el Gobierno de España, para mejorar la seguridad y que sucesos como los que ha habido últimamente en Las Delicias o en Las Fuentes no vuelvan a repetirse. Desde la Policía Local Y desde el Ayuntamiento de Zaragoza estamos reforzando las plantillas, estamos poniendo más policía local en la calle que nunca, pero nuestras competencias están limitadas.
0: Ha vuelto a recordar Chueca que Zaragoza es una de las ciudades más seguras de España, según los datos oficiales de Interior, y no podemos dejar de serlo, afirmó. Considera imprescindible actuar con anticipación para evitar así que determinados incidentes aislados puedan derivar en un deterioro de la convivencia o en un aumento de la sensación de inseguridad. Veremos a ver cuál es la respuesta de la delegación del Gobierno. A buen seguro que se convocará esa Junta Local de Seguridad. No hace mucho también hubo otra Junta Local por temas similares. Y seguimos con pintadas, con actos vandálicos, con amenazas. Todo viene, se lo venimos contando, después de que el Ayuntamiento de Zaragoza anunciara el proyecto para desalojar la antigua cárcel de Torrero, lo que llaman la Quique Mur, y acometer un proyecto para un centro de convivencia de mayores. Ya les hemos comentado en anteriores informativos pancartas como «Cuando vengas a desalojar, ojalá te mueras», dirigidas a Natalia Chueca, pero han ido apareciendo más en otros sitios. En la Escuela Taurina, recién estrenada, Mar de Nubes, en el Monasterio de las Canonesas y en el Centro Cívico del Arrabal, ubicado en la antigua Estación del Norte, entre otros. El consejero de Presidencia, Ángel Lorén, ha lamentado de nuevo estos hechos. Ha dicho que la escalada de intolerancia y violencia verbal promovida por grupos extremistas que pretenden amedrentar a las instituciones democráticas y a quienes trabajan por recuperar espacios públicos para el conjunto de los zaragozanos. Además, Lorén hablaba y criticaba el incomprensible silencio, dijo, y la ausencia de una condena pública clara por parte de los partidos de izquierda y ultraizquierda ante unos hechos que considera gravísimos, que atentan contra la convivencia y la libertad democrática. Ya les avanzo que hablaremos de estos temas, por supuesto, en la tertulia municipal que dará comienzo a las 9 de la mañana. Y seguimos con el tema de la antigua Giesa, de la ciudad del cine y de esa adjudicación directa. Atención, porque el Partido Socialista anuncia un recurso administrativo, un recurso de reposición, porque considera que la decisión del Gobierno es contraria a la ley de contratos y nula de pleno derecho. De momento, Lola Ranera, su portavoz, vuelve a recordar que este proyecto es un proyecto fallido y fracasado de Natalia Chueca.
14: Este proyecto nació fallido. Y nació fallido porque este proyecto es un proyecto de Natalia Chueca, no es un proyecto de los vecinos de Las Fuentes. Durante años, los vecinos de Las Fuentes han entendido que este equipamiento, por cierto, recordaré en varias ocasiones que nos ha costado su rehabilitación 20 millones de euros de fondos europeos, era una oportunidad para los vecinos del barrio de Las Fuentes para poder tener un equipamiento útil para el barrio.
0: Y como les decía, de momento la vía administrativa, pero se reservan y no descartan otras acciones jurídicas de más peso si la situación continúa de esta manera. Lola Ranera.
14: Esto es una oportunidad para que el Ayuntamiento rectifique y tiene un mes. Por ello pedimos una suspensión cautelar y este recurso de reposiciones para que el Gobierno en un mes pueda rectificar, que deje de ser una adjudicación a dedo para que ponga la vía que entienda más oportuna. Estudiaremos cuando nos respondan y evidentemente no se descarta en ningún momento la vía jurídica.
0: Veremos a ver lo que sucede. También otro de los temas de nuestra tertulia política de hoy, con este asunto muy polémico de uno de los grandes proyectos de este ayuntamiento, la ciudad del cine. Hablamos ahora del Centro Cívico de Licias y de su ampliación. El Gobierno de Zaragoza va a aprobar definitivamente el proyecto de adecuación del antiguo restaurante del Mercado del Pescado. Así lo explicaba ayer el consejero de Urbanismo, Víctor Serrano.
15: Hemos aprobado el proyecto de mejora del Centro Cívico de Delicias con la adecuación del antiguo restaurante del Mercado del Pescado, un proyecto de 687.000 euros con un plazo de ejecución de las obras estimado en 8 meses. Una reforma que lo que va a suponer es generar más de 280 metros cuadrados útiles para nuevas salas polivalentes, para aulas que presten así un mejor servicio a los vecinos de Delicias.
0: Y otro proyecto de otro cariz que se aprueba, en este caso, un nuevo tanque de tormentas junto al cementerio, en el llamado Barranco de la Muerte, una nueva infraestructura hidráulica con un presupuesto de algo más de 837.000 euros y un plazo de ejecución de 6 meses. Es la segunda fase del plan para mejorar la resiliencia urbana a estos episodios climáticos extremos. La alcaldesa Natalia Chueca recordaba ayer cómo se va a financiar.
16: Este proyecto, el canal perimetral sí que fue con fondos propios y a partir de este tanque de tormentas va a ser con la financiación del convenio que hemos firmado con Amazon Web Services. Por eso les decía que este gobierno ha tenido la habilidad de, para evitar que todo recaiga sobre el gasto público y por lo tanto sobre los impuestos de los ciudadanos, a convencer a otras empresas que están llegando a nuestra ciudad que tienen objetivos de sostenibilidad.
0: Y en materia medioambiental, ya saben, el objetivo de ciudad climáticamente neutra, alcanzar sobre todo en 2030, el Gobierno va a aprobar el inicio de un proceso de licitación de un contrato para desarrollar acciones del Programa de Actividades de Educación Ambiental para la Sostenibilidad, la Acción Climática y la Salud de Zaragoza, como explicaba la consejera de Medio Ambiente y Movilidad, Tatiana Gaudés.
17: Y este contrato se va a integrar en 3 lotes y el objetivo que tiene es, sobre todo, abordar una visión educativa integral y poner en valor la salud. Creemos que toda la concienciación y sensibilización medioambiental tenemos que poner el foco en la salud, porque las zonas verdes, el cuidado de nuestras zonas verdes, el aumento de las zonas verdes en las ciudades hace que mejore la salud y que mejore la calidad de vida de los zaragozanos.
0: Y los vecinos y los barrios. En este caso, Parque Venecia, protestas vecinales por la falta de equipamientos en el barrio y la decisión municipal de destinar parcelas inicialmente previstas para servicios a vivienda pública. La alcaldesa defendía que creen que es lo mejor, pero que se abren al diálogo con los vecinos de Parque Venecia.
16: Como creemos que es mejor en unos equipamientos que difícilmente iban a ser construidos o que hemos considerado que no eran necesarios y que había una mayor demanda y necesidad en el barrio de tener vivienda pública asequible. Y por lo tanto, los técnicos han visto que había otros espacios, otros suelos para hacer equipamientos, esos equipamientos que se necesitan, y se ha actuado así. Vamos a hablar con ellos, vamos a escuchar.
0: En 7 minutos no se pierda nuestra tertulia política. Sigan informados en diarioaragonés.com.

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0: crucial en la historia de nuestra comunidad y estableció una relación de respeto mutuo entre el rey y sus súbditos. La ceremonia tuvo lugar en la SEO de Zaragoza ante una gran multitud de ciudadanos. Se cree que Carlos I pronunció el juramento en lengua flamenca. Continuamos con otro 7 de mayo importante, especialmente para la música, porque ese día de 1824, el compositor Ludwig van Beethoven estrenó en Viena su novena sinfonía, la última completa de sus 9 sinfonías. El movimiento final es conocido como la Oda a la Alegría, una obra que 200 años después sigue siendo la afirmación musical definitiva de la libertad y la hermandad entre culturas. Este mismo día de 1919 nació Eva Duarte de Perón, Evita, actriz y política argentina, esposa del presidente Juan Domingo Perón, que marcó un antes y un después en la historia de Argentina. Una mujer que fue aclamada como la defensora del pueblo y sus libertades y al mismo tiempo acusada de participar e impulsar un sistema autocrático impuesto por su esposo. Hoy es el aniversario de la fundación de una de las compañías tecnológicas más grandes del mundo y de la historia. Hablamos de Sony, que en 1946 arrancaba su andadura en Japón un 7 de mayo con tan solo 20 empleados. Hoy en día, unas 113.000 personas están trabajando para esta marca nipona en todo el mundo. El 7 de mayo de 2006, un equipo de investigación chino descubrió 4 fósiles de una nueva especie de peces que data de hace 436 millones de años. En el calendario de días internacionales resaltamos que el 7 de mayo es el Día Mundial de los Huérfanos del SIDA, una efeméride dirigida a promover la defensa de millones de niños que han quedado huérfanos a causa del SIDA en todo el mundo. Actualmente, más del 95% de los niños huérfanos de este virus y afectados por esta enfermedad viven con familias extendidas y de acogida, la mayoría en situación económica precaria o en pobreza extrema. Hoy también es el Día Mundial del Asma. El objetivo es involucrar a los pacientes con la atención y control de esta enfermedad, reducir los posibles factores de riesgo y enseñar a las personas qué se debe hacer ante un posible ataque o crisis de asma. Vamos con la nota musical del día. El 7 de mayo de 1977, la canción Hotel California de los Eagles alcanzó el número 1 en las listas de éxitos de Estados Unidos. El tema catapultó a la fama a la banda californiana, que al año siguiente se llevaría el Grammy a la grabación del año. La canción habla de un hotel lujoso y decadente donde los huéspedes están atrapados en un mundo de excesos y depravación. Una letra que dio pie a muchas teorías de la conspiración que hablaban de leyendas oscuras, de satanismo, aunque según su compositor se trata de una alegoría sobre el hedonismo, la autodestrucción y la codicia de la industria de la música de finales de los años 70. I Can't Tell You Why, Love Will Keep Us Alive o Take It Easy son otros éxitos de este grupo.
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0: Hola, ¿qué tal están? Saludos, bienvenidos a esta tertulia política abordando los asuntos municipales de Zaragoza, que les confieso, en este jueves 7 de mayo son muchos. 30 minutos, ahí no hay prórroga. Vamos a ver a lo que nos da tiempo. Hemos seleccionado algunos de los temas, otros que han ido surgiendo. Y lo vamos a comentar con Ros Cibuelo, concejal del Partido Socialista. Buenos días.
1: Muy buenos días, encantada de acompañarles.
0: Y con David Flores, concejal de Vox. Buenos días.
2: Hola, muy buenos días a todos.
0: Pues vamos a comenzar por un tema que, desde luego, ahora quiero escuchar su valoración, no es nada agradable. La introducción es que desde el momento en que el ayuntamiento, la alcaldesa, anuncia que la antigua cárcel de Torrero, lo que llaman la Quique Mur, ese centro social, va a convertirse o va a reconvertirse en un centro de convivencia para mayores y, por lo tanto, se activarán los plazos judiciales para desocupar el centro, han ido apareciendo no solo en la antigua cárcel de Torrero, también en la Escuela Mar de Nubes, en el Monasterio de las Canonesas, en el Centro Cívico del Arrabal, una serie de pintadas, una serie de pancartas del tenor. Ayer les comentaba a nuestros oyentes y telespectadores en la antigua cárcel de Torrero, cuando vengas a desalojar, ojalá te mueras, literalmente, dirigido a la alcaldesa de Zaragoza, que ha tenido una respuesta tanto por el señor Mendoza primero, después por el señor Loren, calificando estos hechos de gravísimos. Grupos extremistas, decía ayer el señor Loren, que pretenden amedrentar a las instituciones democráticas, escalada de intolerancia y violencia verbal. Quiero que me valoren estos hechos primero, luego entraremos también en lo que puede ser ese proyecto, pero lo que estamos viviendo. Ros.
1: Lamentable. O sea, la primera palabra sin ninguna duda, sin temores ni temblores, lamentable. Me atrevería a seguir con diferentes calificativos, pero dejaré en lamentable y deleznable. Y desde luego nada sano para la convivencia entre las diferentes opiniones y legítimas discrepancias que se pueden tener, pero no solamente en cuanto a proyectos de ciudad o en cuanto a posiciones ideológicas, sino también de una manera de estar en la vida. Creo que a Noé le van a hablar de lluvias. El Partido Socialista, como todos ustedes saben, ha venido sufriendo este tipo de violencias en la calle Ferraz, un tipo de manifestaciones incluso con la quema de muñecos representando al presidente Pedro Sánchez en el pleno del Ayuntamiento de Zaragoza, fotografías del presidente Pedro Sánchez colgado boca abajo. Evidentemente nosotros conocemos muy bien que ese tipo de violencia no lleva a ningún lado. Esta escalada tenemos que todos los partidos políticos estar de acuerdo con firmeza, repito, sin temores y sin temblores, en condenar todo tipo de violencia. También es muy lamentable que en 7 años no hayamos podido sacar una declaración institucional en contra de la violencia de género, desde que realmente, aquí me acompaña mi compañero David Flores, desde que Vox entró en el ayuntamiento no hemos sido capaces de sacar una condena institucional. Por lo tanto, condenamos sí toda la violencia, y lo digo sin ningún tipo de vacilación.
0: David.
2: Sí, bueno, un poco la misma valoración, evidentemente condenable, rechazable y evidentemente no deseable. Te has dejado varias pintadas, también han aparecido pintadas en jugadores, en casas de jugadores del Real Zaragoza. Cierto. En directivos del Real Zaragoza. Cierto. Y
0: me refería al tema de la antigua cárcel de Torrero.
2: Sí, pero bueno, en general, a esa violencia, a esa escalada general.
0: Ya lo sé que ha habido pintadas
2: por unas cosas o por otras, por unos temas o por otros. Sí, evidentemente, pero sí. Quiero decir que evidentemente parece que se está extendiendo en muchos ámbitos. En cuanto al tema de la cárcel de Torrero en concreto, hombre, yo creo que es necesario hacer también un poquito de historia, porque este problema de la cárcel de Torrero no es de hoy, ni de ayer, ni de antes de ayer. Esto viene desde hace por lo menos 15 o 16 años, desde la época del gobierno del Partido Socialista, cuando esas instalaciones se ocuparon. 2015, creo. Yo creo que antes ya estaba ocupada. Bueno, y bueno, en cualquier caso, en época del Partido Socialista, ni el Partido Socialista, ni Zaragoza en Común, ni el Partido Popular han hecho nada para evitar que la situación llegue a donde está ahora mismo. Más de 10 años de ocupación de una infraestructura, de un equipamiento municipal. que curiosamente los que ocupan esa infraestructura siempre dicen que están en contra del capital, del capitalismo y de las privatizaciones, y curiosamente ellos han privatizado un espacio público para ellos mismos y para su propio uso. Argumentan que, bueno, que hace servicios a la comunidad y demás, pero nadie les ha adjudicado esa infraestructura. En cualquier caso, a mí también me sorprende, una vez hecha esta crítica y este repaso histórico, me sorprende también un poco. Yo no acabo de entender muy bien estas amenazas, por qué directamente la alcaldesa se las ha adjudicado a sí misma. Porque si vuelves a repetir la frase, en la pancarta pone: cuando vengas a desalojar.
0: Cuando vengas a desalojar, ojalá te mueras.
2: ¿Va a ir la alcaldesa en persona a desalojar esa infraestructura y por lo tanto ella se autoadjudica esa amenaza? A mí siempre me ha llamado la atención estos días. Yo no he escuchado en ningún sitio una amenaza directa a la alcaldesa, ni por su cargo ni por su nombre y apellidos. Yo creo que es evidentemente una amenaza completamente condenable, pero yo creo que se está aprovechando esta circunstancia para hacer una campaña de cortina de humo por parte de la alcaldesa, que yo no acabo de entender, porque yo personalmente yo creo que nadie la ha amenazado a ella. Ella se ha autoadjudicado las amenazas, está haciendo un tour por los medios de comunicación que yo no acabo de comprender muy bien, y que me da la sensación de que es la vieja táctica del calamar, de una cortina de humo, vamos a darle visibilidad a esto para no hablar de otras cosas que a lo mejor les incomodan un poco más al equipo de gobierno. Porque, insisto, hasta donde yo sé, nadie ha amenazado a la alcaldesa de forma directa.
0: Yo no sé si implícitamente ojalá te mueras, sino a quién va dirigido. Me pregunto yo, ¿eh?
2: Bueno, ahí está, pero cada uno, si se quiere dar por aludido, que se dé. Pero es decir, yo no he escuchado a nadie: alcaldesa, cuando vengas.
0: En cualquier caso, las pintadas, los actos vandálicos están ahí.
2: Por supuesto, general, y completamente rechazables y condenables.
1: Yo creo que tanto David como yo, Vicente, queríamos un poco transmitir, yo creo que también por la intervención de David va en esa línea, que se está extendiendo a todos los ámbitos de la sociedad, y yo creo que por eso David ha nombrado las pintadas a los jugadores del Real Zaragoza, a las propias instalaciones del Real Zaragoza, porque realmente hay que poner pie en pared en este tipo de situaciones. La discrepancia, la distinta ideología, los distintos puntos de vista, la frustración porque un equipo está teniendo malos resultados, todo eso hay que gestionarlo desde el respeto, desde la tolerancia y, por supuesto, además, sabiendo que todas esas diferencias enriquecen a una sociedad y lo que no pueden hacer es fracturarla. Creo que es lo que queríamos transmitir, de lo que más nos preocupa es esta situación.
2: Sí, por supuesto, y un pequeño apunte a raíz de todo esto también, aprovecho para denunciar unas pintadas que llevan en mi distrito, yo soy el presidente de la Junta de Casablanca, unas pintadas en contra de Vox, ahí sí que no hay género de dudas, ahí pone Vox, FCK, lo de Fuck Vox y Vox fuera, que están en el distrito de Casablanca, en el distrito que yo presido, que llevan meses. No han sido objeto de condena absolutamente por parte de nadie en el ayuntamiento, tampoco del equipo del gobierno, que ahora parece que reclama que todos nos solidaricemos con ellos. Desde luego, estas pintadas nadie las ha condenado. Y hemos solicitado en varias ocasiones que se eliminen, que se pinten, que se limpien, y nadie ha hecho nada. Con lo cual, todos hemos sufrido esa violencia.
1: Como decía,
2: algunos
1: a Noé le vas a hablar de lluvia.
2: Muy directamente. Entonces, en fin, es condenable, es rechazable, pero que, por desgracia, nos afecta a todos. Y no hacemos campañas.
1: Eso es lo que hay que erradicar.
2: No hacemos campañas por los medios de comunicación victimizando.
0: Quiero añadir aquí las palabras ayer de su compañero, Armando Martínez. El pasado mes de abril ya le pedimos a Chueca cámaras de seguridad en el entorno del local del Mar de Nubes, para evitar esto que ha vuelto a suceder. Decía el señor Martínez, su compañero: reitero que no podemos olvidar que la escuela de tauromaquia Mar de Nubes tiene alumnado menor de edad y no tienen por qué soportar estos ataques ni estar en el punto de mira de unos vándalos.
1: Sí, por calle Ferraz también transitaban menores de edad, para ir de un sitio a otro, o porque tenían allí sus domicilios, y no fue tampoco objeto de condena. Yo en ese sentido estoy de acuerdo con David, esto lo llevamos permitiendo en función de a quién les toque o a quién no les toque, y pues quien siembra viento recoge tempestades, y ahora estamos en una situación realmente en la que tenemos que comprometernos firmemente en dar ejemplo, nosotros los primeros, de que esto no realmente no beneficia a nadie, no es motivo, no hay ningún motivo, ninguno para la violencia, ninguno, en ningún ámbito y en ninguna circunstancia. Y en eso tenemos que ser firmes y no vacilar, como decía David, sea quien sea el destinatario de este tipo de deleznables y condenables mensajes.
0: ¿Consecuencias de tanta polarización que vive la sociedad? Pregunto, casi afirmo.
2: Puede ser polarización o puede ser también permisividad. Muchas veces estos comportamientos, si no tienen una consecuencia, pues el mensaje que se transmite es, bueno, pues es permisividad. Yo creo que al final por supuesto, lo que decía Rose, estoy de acuerdo con ella. Tenemos que dar ejemplo, tenemos que comportarnos, tenemos que dar una buena imagen a los ciudadanos, pero también los ciudadanos tienen que entender que determinados comportamientos deben tener consecuencias. Y si no las tienen, pues el mensaje que se transmite es completamente pernicioso. Entonces, la polarización puede influir. Yo no digo que no, pero desde luego la permisividad también. Y yo creo que en este tema ha habido demasiada permisividad. He puesto el ejemplo de Casablanca, unas pintadas atacando a Vox que llevan meses y que nadie las quita y que nadie las ha condenado. ¿Consecuencias? Cero para el que la haya hecho. Ayer leía una noticia que estas pintadas a los jugadores del Real Zaragoza, la Guardia Civil ya está estrechando el cerco y parece que ya van a identificar a los autores. Sí, fantástico. Sí. Es que esa tendría que ser la respuesta. Que identifiquen, no tienen ni siquiera que localizar, ya los tienen localizados a los de la antigua cárcel de Torrero. Que identifiquen quién ha colocado esa pancarta amenazadora y que tenga consecuencias. Eso es lo que hay que hacer. No hay que hacer declaraciones institucionales, ni hay que hacer periplos televisivos haciéndose la víctima. Hay que darle la oportunidad a la Guardia Civil de que haga su trabajo y que las cosas tengan sus consecuencias.
0: Ha anunciado acciones legales. Debemos saber en qué queda todo esto.
1: Yo querría insistir, perdóname Vicente, pero es que creo que este tema es muy importante. Y yo querría insistir, y ya que se ha hablado del fútbol, querría insistir en que también es una cuestión de pedagogía ciudadana. Todos recordamos esas grandes rivalidades, ya que hemos hablado del fútbol de diferentes equipos, ¿no? Pues yo qué sé, pues los dos equipos de la capital, los dos equipos de Barcelona, los dos equipos. Cuando antes, cuando yo era más jovencita, siempre he sido muy futbolera, se veían realmente batallas campales entre las dos aficiones y poco a poco se fue haciendo pedagogía, los presidentes de los clubes, la liga, empezaron a prohibir que entraran determinadas pancartas, determinados símbolos. Entonces se va haciendo pedagogía y las nuevas generaciones ya saben que no se trata de hacer una batalla campal en los alrededores del estadio ni cargarte los escaparates de la ciudad. Entonces yo creo que también, aparte de que estoy de acuerdo con lo de la permisividad, pero tiene que haber también pedagogía de convivencia ciudadana. Y eso es algo que se va transmitiendo. Son valores. Nosotros tenemos responsabilidad, una responsabilidad muy importante en transmitir esos valores. Quienes nos conocen de cerca saben que tenemos una excelente relación personal y, sin embargo, no somos capaces de transmitir que esa excelente relación personal la deben de tener también los ciudadanos que tienen diferente ideología o diferentes pasiones futbolísticas o diferentes aspiraciones o frustraciones, como en el caso de las pintadas al Real Zaragoza.
2: Sí, bueno, estoy de acuerdo. Al final es complementar varias acciones. Pedagogía, buen ejemplo, consecuencias, evitar la permisividad.
0: Por desgracia,
2: se puede complementar.
0: Sí, por desgracia, por poner casi el broche a este tema muy importante y grave, como bien decía el señor Acigüelo, y hay otro programa que viene después que habla de fútbol, pero el fútbol desgraciadamente ha sido y es, por desgracia todavía, a pesar de eso, el canal que los grupos violentos y extremistas utilizan para esas acciones. Y lo ha sido siempre, lo es, se ha hecho pedagogía, pero todavía, por desgracia, lo estamos comprobando.
1: Vuelve ahora, pero si recordamos, se empezaron a eliminar las gradas ultras, etcétera, etcétera. Pero
0: se ha hecho un esfuerzo, pero hay que hacer más.
2: Sí,
0: hay
2: pero
0: que hacer
2: el fútbol siempre ha levantado pasiones, para lo bueno y para lo malo.
0: En este caso, para lo malo. Bueno, vamos a otros asuntos. Decía que había mucha actualidad municipal. Hablamos del Palacio de Fuenclara. Estamos hablando. Y a mí siempre me gusta a veces los más jóvenes, porque los más jóvenes no han visto al Palacio de Fuenclara por dentro. Yo lo recuerdo de niño y es una de esas instalaciones de un palacio renacentista de cuando Zaragoza era Zaragoza la Harta. Es verdad, tenemos otros ejemplos, ¿no? Y a mí me da
1: 40 torres.
0: Exacto, a mí me da mucha pena, ¿no? Ver cómo equipamientos como un Palacio de Fuenclara lleva tantos años, décadas cerrado. ¿Dónde viene ahora la polémica? Los compañeros del periódico Dragón, a todos, pero les tengo mucho respeto, han sacado una información reciente. Y la información decía que el Palacio de Fuenclara puede convertirse en un hotel, ya que ha venido el lío. El lío, porque estamos hablando de un BIC, de un bien de interés cultural, del patrimonio de la ciudad. El señor Serrano salió a decir que, hombre, que hotel no, pero que sí que había inversores
1: interesados. Igual se había equivocado el periodista.
0: Claro, que había inversores interesados. Y quiero conocer sus opiniones, señora Cigüelo.
1: Pues nuestra opinión radicalmente en contra, evidentemente. Tal como ha hecho usted la introducción, Vicente, el Palacio de Fuenclara es uno de los pocos vestigios que quedan de esa Zaragoza la Harta, que era conocida como la Florencia española, porque tenía, bueno, pues gran valor patrimonial renacentista. Es una lástima, desde luego, que hayamos perdido, cuando uno viaja por otras ciudades y ve con qué amor, con qué cariño se guarda el patrimonio de siglos y de siglos, porque eso es lo que construye el alma de una ciudad y lo que ayuda, por cierto, también a la convivencia. Recordar que venimos de muchas partes y que somos que nuestro todo lo conforman multitud de partes todas valiosas. El Palacio de Fuenclara, nuestra opinión, jamás, jamás se debe perder ese patrimonio. Habíamos propuesto en su momento el Museo de Semana Santa, sí, una buena opción. Ahora dicen que se va a hacer en otro sitio, vamos a ver, que llevamos aquí esperando un tiempito, pero bueno.
0: Solo hemos conocido el anuncio.
1: Solamente hemos conocido el anuncio. Esto es muy típico, sí, de la señora, sí, Chueca. Los anuncios reiterados, además. Pero nosotros creemos, yo creo además también, por lo que conozco a David, que estará de acuerdo, que es una magnífica oportunidad para poder hacer un centro de interpretación en el que realmente se recupere toda la historia y todos los vestigios renacentistas de esta ciudad, que se puede hacer incluso también una residencia para pequeños, para pequeñas compañías locales dedicadas también a la conservación del patrimonio, del arte, de toda la historia de nuestra ciudad. En definitiva, el Palacio de Fuenclara ofrece multitud de posibilidades. El Partido Socialista, ya que antes hemos nombrado, y quiero recordar que hace 11 años que no estamos en el poder en esta ciudad, dedicó de su presupuesto, un presupuesto muy exiguo, de menos de la mitad del que tiene la señora Chueca ahora, 1,5 millones de euros en acondicionar el tejado, sí, en acondicionar la fachada, en recuperar, o sea, se inició en un periodo, quiero recordar, de una crisis económica brutal, se dedicó 1,5 millones de euros. En estos 7 años el Partido Popular ha dedicado menos de 90.000 euros. Me parece un desprecio por el patrimonio y por el legado cultural de la ciudad, que, bueno, luego pasan estas cosas.
0: ¿Cómo lo ven desde Vox, David?
2: Bueno, a ver, yo creo que cualquier opción, a día de hoy, cualquier opción es mejor que la situación que hay ahora mismo. Porque ahora mismo la situación es de absoluto abandono, de absoluto desentendimiento por parte tanto del ayuntamiento como por parte de cualquier otro promotor que pueda estar interesado. La noticia es verdad que abría la puerta a que hubiera un interés por una empresa hotelera de montar ahí un hotel. Yo creo que la ventaja de esa noticia es que ha puesto de nuevo el foco en ese equipamiento, sí, que tanto por su ubicación, porque es verdad que es una ubicación que está muy escondida, no está a la vista de nadie, no es una zona de paso ni de tránsito habitual, ni de vehículos ni de personas. Entonces parece que el Palacio Fuenclara como que lo tenemos todos olvidados, incluso los ciudadanos, porque evidentemente es una ubicación que está muy, como muy oculta, ¿no? Nosotros llevamos ya varios años proponiendo, como ha dicho Ross, también desde el Grupo Municipal Vox, nosotros habíamos propuesto que ese equipamiento se dedicara al Museo de Semana Santa, porque era una magnífica excusa para rehabilitarlo, para acondicionarlo y para que, bueno, pues que ese equipamiento pues pudiera ser disfrutado por todos los ciudadanos. Por razones que desconocemos, me imagino que razones técnicas o de utilización, pues se decidió no ubicarlo ahí, ubicarlo en la calle Don Jaime. También me imagino que por la ubicación que, bueno,
1: en Santo Dominguito de Val, pero vamos,
2: que Santo Dominguito de Santa, Val, claro, tendría más tránsito posiblemente. Bueno. Por lo que sea, pues bueno, una opción que se había planteado, que era el Museo de la Semana Santa en Palacio Fuenclara, no se va a materializar. Bueno, pues seguimos esperando a ver qué opciones puede haber. Ya digo, a día de hoy cualquier opción, tanto por parte del ayuntamiento como por parte de cualquier otro promotor, yo creo que merecerían la pena ser escuchadas. Evidentemente, la inversión que hay que hacer en ese edificio es una inversión muy fuerte, porque el estado en el que está es absolutamente casi ruinoso. Entonces, bueno, habría que valorar qué alternativas, si no va a ser un Museo de Semana Santa, qué otras alternativas de uso público puede haber, si es que puede haber, y si no puede haber, pues yo, luego nosotros no tenemos ningún problema en que se pueda. Hay muchos ejemplos en Zaragoza y fuera de Zaragoza de edificios históricos, patrimoniales, que se han dedicado a otros usos: el Hotel Orús, el Palacio Argensola, la estación de Canfrán.
0: Por no hablar de la red de paradores en la España,
2: evidentemente,
1: sí. Toda la red, la red de paradores es un poco más respetuosa con...
2: Bueno, bien, pero con esa filosofía, con
0: digo, la filosofía, ¿no?, de transformar.
1: Claro. Yo, de todas maneras, he hecho propuestas ahora mismo, así de tirón, todas dentro de lo que es el respeto patrimonial, respeto cultural, y que además pueden ayudar a lo que hablábamos en el primer momento. El respeto, el conocimiento de nuestra historia, de nuestra cultura, todo eso nos ayuda también en la convivencia. Yo creo que debemos irnos orientándonos más cuando sean actuaciones que tengan que ver con patrimonio y que sean desde los poderes públicos. Tenemos que ir orientándonos más a construir convivencia, a construir sociedad, y mucho menos al consumo inmediato de las cosas que se gastan y ya no dejan nada detrás. Pero sí que quería hacer un apunte. No todas las cosas que se hacen, y hay muchos ejemplos, no todas las cosas que se hacen para recuperar patrimonio tienen que ir directamente contra el propio presupuesto. Hay muchísimas maneras de financiarlo, da muchísimas opciones, para empezar, por ejemplo, la Unión Europea, pero también algunas otras fundaciones. Hay muchísimas opciones para poder hacer de eso un espacio realmente de encuentro artístico, patrimonial, cultural y de disfrute para los ciudadanos. Yo creo que lanzarse lo primero de todo a algo tan absolutamente, si me permiten, pueril en lo cultural, si me permiten la expresión, tan inane en lo cultural, que deja tan poco pozo, pues me parece, y por cierto, aquí estamos esperando a ver qué pasa con el proyecto del Museo de Semana Santa, que nos felicitamos aquí y no sabemos nada en su momento.
0: Incluso con este tema de Fuenclara, ustedes han propuesto que se abra un modelo de participación ciudadana. Ajá. Bueno, ahí cuando hablamos de patrimonio cultural, no voy a poner como analogía, pero hay que recordar lo que pasó con la lonja. Que hubo,
1: claro,
0: el gobierno tuvo que rectificar y de qué manera. No es la misma situación, pero hablamos de patrimonio muy importante. Porque para
2: estos temas hay que abordarlos con cierta seriedad. Claro. Muchas veces se da la sensación de que se abordan a base de ocurrencias. Se hacen una reunión de amigos y decimos, bueno, ¿qué podemos hacer aquí? Y la primera ocurrencia, un poco así, un poco viable, pues tiramos para adelante. Y se me viene a la cabeza el ejemplo de Giesa, ¿no? Que
0: ahora vamos a hablar.
2: Que también podemos hablar.
1: Y así
2: empalmamos, ¿no? Decir, bueno,
1: parque de atracciones, en los viñedos del Macanaz, la noria que no gira. Es que yo estoy de acuerdo con David. Pero sobre todo cuando hablamos de patrimonios, y con esto termino de verdad, lo prometo, Vicente, no solamente es el patrimonio material, sino que yo lo que quería transmitir es que detrás está, efectivamente, David ha terminado mi frase, qué maravilla, el patrimonio inmaterial.
0: Pues vamos a Giesa. Es curioso que lo estamos conociendo todos más por Giesa que como la ciudad del cine o Distrito 7, ¿no? Yo creo que los zaragozanos...
2: Paradójicamente.
0: Exactamente. Bueno, alguno le puede llamar el Little Hollywood que quería la alcaldesa.
1: Bueno.
0: Exagerando, ¿eh?
1: Estoy hiperbolizando. Ella es muy dada a hiperbolizar.
0: Pero lo que es una realidad es que es uno de los grandes proyectos de la alcaldesa, ¿eh? 20 millones prácticamente de dinero público ya invertido en el reacondicionamiento. Va a empezar David con este tema.
1: Ay.
0: Y ahora estamos con que se ha hecho una adjudicación, a mí me gusta decir digital en estos casos, directa, a dedo, que el gobierno dice que es lícito, que es legal y que es todo correcto. También hemos conocido que la restauración ha quedado desierta también. Ayer decía la alcaldesa, esto no me preocupa en absoluto.
1: Vamos a ver
0: qué les preocupa a Vox y al Partido Socialista.
1: Ya irán si no los que tienen todos los restaurantes en el Parque Grande.
0: Sobre este lío de Giesa.
2: Bueno, la verdad es que a mí me hubiera gustado que hubiera empezado Ross con este tema.
0: Porque a mí me da lo mismo, quien empiece.
2: No, porque a ver, en temas de contratas, de licitaciones, luego yo creo que si hay un partido, por eso quería que empezara ya para ver un poco cómo abordaba este tema.
0: Empiezo yo.
2: Evidentemente.
0: Venga.
2: Si hay un partido que no puede criticar ni puede dar lecciones a nadie en cuanto a temas de licitaciones y de contratas, desde luego es el Partido Socialista. Porque si echamos un vistazo a todo el historial de licitaciones fallidas, de contratas ruinosas, desde las instalaciones de la Expo, del pabellón de ceremonias, de las playas, de la hípica, de la tirolina, del canal de aguas bravas, del spa, ruina después de ruina y después de ruina. E incluso el tranvía, que funciona muy bien y todo el mundo está encantado, económicamente es un auténtico desastre, es una ruina. El propio Tribunal de Cuentas en el 2017 lo tildó. Voy a poner palabras del informe de Tribunal de Cuentas en el 2017, que lo tildó de despilfarro. Literalmente, en el informe aparece la palabra despilfarro.
0: Pero como nos queda poco tiempo, no se me desvíen de Giesa.
2: Dicho eso, por eso decía que bueno, sí, que el Partido Socialista realmente se rasga las vestiduras con esto, pues llama la atención. En cualquier caso, el tema de Giesa, lo he dicho antes, nosotros siempre hemos pensado que era una ocurrencia. No sabemos, yo de verdad que no sé quién decidió, ni cuándo, ni cómo, ni en base a qué estudios de mercado, ni a qué plan de negocio. Ajá. Y alguien decidió, ¿quién decidió que era una buena idea invertir nada más y nada menos que 20 millones de euros de dinero público en rehabilitar una antigua fábrica para darle un uso de cinematográfico? ¿Qué soporte, qué estudios técnicos de mercado, de análisis, de viabilidad hay para sostener eso? Y yo siempre digo lo mismo, cuando los políticos y cuando los funcionarios se meten a jugar a empresarios con el dinero de todos, el desastre está prácticamente garantizado. Seguramente, si quien tomó la decisión de hacer esa inversión la tuviera que haber hecho con su propio dinero, posiblemente se lo hubiera pensado dos veces. Uh-huh. Pero como no, el dinero público no es de nadie, bueno, 20 millones, bueno, lo invertimos y luego ya veremos. Ay, pues vaya, parece que no hay nadie interesado.
1: Sí, yo sí que creo, primero, un par de matizaciones a David respecto de lo que ha dicho de si nosotros no podemos hablar.
2: David. Hombre, poder hablar, pero vamos, dar lecciones
1: David,
2: pocas.
1: David, yo creo que sí que podemos dar lecciones. Todos los ejemplos que ha puesto David se refieren a un único espacio, al espacio de la Expo, pero no estamos hablando en el que, como todos saben, todos los oyentes saben, justo terminó la Expo y estalló esa burbuja que hizo que todas las previsiones se hundieran. Pero bueno, más allá de eso, aquí de lo que estamos hablando es de que se ha hecho adjudicación directa para una concesión de manial. Y una cosa, David, es que las concesiones que nosotros hicimos en la Expo no tuvieran éxito económico, y otra cosa es que no se ajustaran a derecho. Son dos cosas diferentes, ¿vale, David? Entonces, lo que sí dice la ley de contratos es que la adjudicación directa, cuando es una concesión de manial, que como muy bien has explicado tú, se privatiza durante muchísimos años para explotación directa de un privado, no se puede hacer la adjudicación directa. Sí, se podría haber hecho un procedimiento negociado, que es lo que marca la ley de contratos, pero no una adjudicación directa. O sea, aquí estamos hablando de la ley de contratos, o sea, sin interpretaciones extrañas. Entonces, nuestra valoración jurídica es eso. Y la valoración política es que David se preguntaba cómo hemos llegado a esto. Pues no lo sé, porque el proyecto que aprobaron las asociaciones de vecinos de Las Fuentes, de Montemolín, y que avalaron, fíjese si la avalaron el ayuntamiento entonces, también en el PP, con Jorge Azcón de alcalde, que fue ese proyecto el que se llevó para conseguir fondos europeos. Ese proyecto que, ya digo, en el 22, que hablaba de una casa de barrio con salas multiusos, áreas socioculturales, equipamientos deportivos y un centro de alto rendimiento, una residencia para deportistas, zonas intergeneracionales y equipamientos vinculados a empleo juvenil y actividades comunitarias. ¿Qué tiene eso que ver? Pero es verdad que en el 2004 la señora Chueca y sus delirios de grandeza de tener el Falcon Crest en la arboleda del Macanaz, pues hizo que cambiara esto. Yo tengo que decir, quienes me conocen saben que durante 4 años llevaba la responsabilidad de cultura en la Diputación Provincial de Zaragoza, que con todos los supuestamente interesados en ese destino de Ciudad del Cine, decían que no habían hablado con ninguno de los locales, ni de los provinciales, ni de los nacionales, incluso con algunos de ellos que hablé. Entonces, ¿en qué se ha basado la señora Chueca para tener ese sueño de Hollywood o de Bollywood o de váyase usted a saber? Pues no sé, pero está claro que no hay interés. Ya hubo que prorrogar 10 días la presentación de ofertas, en la que llega pasado el tiempo, y lo que se hace es, pues que parece que es que la señora Chueca no acepta que a veces hay cosas que salen bien y que salen mal, y que rectificar o aceptar errores te humaniza muchísimo más. Vamos a ver, pues adjudicación directa, que no, señora Chueca, que no lo permite la ley, que para una concesión de manial no lo permite. que tiene que hacer un procedimiento negociado.
0: Un recurso de reposición.
1: Hemos presentado un recurso de reposición.
0: Vía administrativa, primero.
1: En vía administrativa, sí, lógicamente, porque es el...
0: Pero no
1: el
0: descartan otras
1: Claro, lo que pasa es que al final, cuando el desastre es tan grande, pero lo primero que hay que hacer, y eso, David, insisto en lo primero que tú nos has reprochado, nosotros hicimos todas las adjudicaciones de la Expo conforme a ley. Que hayan sido ruinosas en lo económico, pues no significa que no lo hiciéramos conforme a ley, ¿vale? Y en este caso no se hace conforme a ley. No se puede hacer una adjudicación directa para una concesión de manial, para que lo entiendan los oyentes. Cuando es una concesión para explotación privada durante más de 4, 5, 6 décadas, no se puede hacer con una adjudicación directa. Tiene que ser con licitación y, en todo caso, si no, con un procedimiento negociado con varias empresas.
0: Como es el parque de atracciones, una concesión
1: que está, efectivamente, que también es una concesión de manial el parque de atracciones, para que se entienda efectivamente
0: lo, traigo aquí porque
1: de lo que hablamos.
0: El señor Loren, cuando le preguntaron, después de la adjudicación directa, dijo literalmente, nos está pasando, igual con el parque, con estos concursos, que tenemos unos pliegos muy exigentes que apuntan a más de primera división. Yo pensé, no sé qué hay más allá de primera división. Y que son sitios, empresas muy especializadas, por eso se presentan pocas empresas. Y tan pocas. El
1: pero
0: parque de atracciones una y aquí una que llegó fuera de plazo.
1: En ambos casos tenemos las declaraciones del Partido Popular, de responsables diferentes, pero por supuesto de la señora Chueca, en la que había muchísimas empresas llamándole sin parar. Incluso los compañeros de Zaragoza en Común sacaban en la comisión de presidencia al señor Ruiz de Temiño, las facturas de comidas que había hecho con esos empresarios que luego no se presentaron a nada.
2: Bueno, yo, a ver, los análisis jurídicos yo se los dejo a los jueces. Yo no soy jurista, Rosy.
1: No, pues es leer la ley.
2: Ella sabe mucho más que yo, no me voy a meter en un terreno que no domino. Valoraciones jurídicas que las hagan los jueces. Yo hago las valoraciones económicas y políticas. Económicamente, yo solamente sé que se ha invertido 20 millones de euros y nadie nos ha explicado todavía cuál es el plan de retorno económico y de retorno social de esos 20 millones de euros. A mí que me expliquen, por cada euro que se ha metido ahí, ¿cuánto retorno va a haber? ¿Dónde está el plan de negocio? ¿Dónde está el plan de viabilidad? Es que, insisto, cuando un político se mete a jugar de empresario, las probabilidades de desastre son prácticamente aseguradas, y lo estamos viendo. Y pues, es dinero público, hay que tener un respeto por el dinero de todos.
1: Efectivamente, debería de estar por lo menos previsto, bueno, en nuestra opinión, el retorno social, que era el primer proyecto aprobado.
0: Exacto. Agotamos nuestro tiempo, que ahora vienen los del fútbol. Con otras cosas, con otras preocupaciones. Gracias a los dos, Rosy
1: Vuelo. Coraje y mucho ánimo también para todos los que somos zaragocistas.
0: Gracias, Rosy Vuelo, gracias, David Flores. Y a ustedes, gracias por su atención. Se quedan con la mejor programación. Hasta mañana.
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0: Buenos días, bienvenidos y bienvenidas una mañana más a Ebro FM Antena Aragona Café con goles, el programa en el que hablamos única y exclusivamente de nuestro equipo, del Real Zaragoza, vaya como vaya, en este caso, muy mal. Semana complicada en el feudo zaragocista para todo el mundo, semana complicada también para los jugadores. Han continuado el tema de las pintadas en sus hogares, en sus casas. Ayer era Robert González el asignado para salir a rueda de prensa. Creo que estaba asignado desde el día anterior, de hecho. Así que no salió a hablar porque le tocara esa noche a él, pero es cierto que justo el día que sale a hablar, esa misma noche habían pintado en la puerta de su casa. Con todo el respeto, al que ha pintado, eres tontísimo, tío. Si das la cara, te lo digo en la cara. Pero eres tontísimo. No representas a nadie. No sé quién te crees que eres. Sois tres, pelagatos. Tres. No sabía cómo decir esto, pero es que solo me sale esto, tío. Sois tontísimos. Idiotas. Cobardes. Sois más zaragocistas que nadie. Y vais a los mejores jugadores porque sois... Porque solo sabéis la casa de ellos. Porque hay tres. Tres. Tres que viven en el mismo bloque. Uno de ellos es Polacuoku. Y ahí no vais. Vais a los que os pillan bien. En Cuarte, cerquita, que te puedes enterar fácil, de la ciudad deportiva, cerquita a la carretera para huir. Y cogéis al mejor jugador de la plantilla. El único que da goles, que lleva un par de golicos, que da alguna asistencia, tal. Y ponéis mercenario localizado. Pringaos, que sois unos pringaos. Venid a mi casa a ponerme de mercenario localizado. Que os pondré yo detrás. ¿Y qué vas a hacer? Mercenario localizado. ¿Y? Sois tontísimos. Y me cabreo. Porque no sé quién os ha dicho que representáis al zaragocismo. Os lo habéis creído y os habéis puesto a pintar por vuestra cuenta. Porque vamos, estoy yo de organizado por algo más. Por un ente superior que os haya mandado, os haya dicho. No lo veo. No lo veo. Esto lo veo... 3-4, me da una impresión de 3-4 personas intentando dar la nota a toda costa. Lo repito por si no ha quedado claro, ¿vale? Si queréis venís a mi casa y me ponéis pintadas, que yo ni tengo hijos, ni mujer, ni nada, a mí me da igual. Sois tontísimos. Que os queréis muy zaragocistas, perfecto, estáis haciendo el ridículo. No os está apoyando nadie del zaragocismo, habéis hecho una protesta por vuestra cuenta. Estáis siendo un huevo de cobardes. Porque ir a casas con críos a poner mercenario local y... ¿Qué vas a hacer al día siguiente? Ya tienes al mercenario localizado. ¿Y ahora qué? Después de la amenaza. Gallitos. Además, yo siempre he tenido la teoría de que quien te amenaza mucho jamás te va a hacer nada. Y la forma de arrastrar el escudo. Que lleguen aquí tres genios, se crean alguien y se pongan a pintarle al mejor del equipo, oye. No hay mercenarios, no. Te vas al mejor del equipo, que lleva tres meses. Y también a Ágada, que ha jugado 40 minutos. Le ponéis mercenario localizado. Iba a poner el detrás. ¿Me lo podéis traducir, por favor? Solo sé inglés. Es de vergüenza esto. Yo estoy harto, ¿eh? Y ya digo, yo si queréis, si alguien quiere venir a pintarme, le digo la dirección de mi casa. Que me lo ponga por privado y le digo la dirección de mi casa. Que venga a pintar. Si me quiere pintar el pasillo, lo tengo blanco, la verdad que también le hace falta una mano. Me parece lamentable. Yo ayer me cabré mucho. Porque es que no tiene ni pies ni cabeza. Estos son tres frikis intentando hacerse notar. No son la afición del Zaragoza. No es un grupo ultra que ha decidido qué. No es nada de esto. No, esto no, no, no, para nada, para nada. Para nada. Esto es un subgrupo de cuatro frikis dando la nota. No sé si ha quedado claro. Sois tontísimos. ¿A qué vais al mejor jugador del equipo a pintarle la casa en nombre de quién? ¿Mercenario por qué? Si ha venido y ha hecho su trabajo bien. De los pocos. Más mercenario serás tú el que ha pintado eso, seguramente. Más rata vendida serás tú que ese jugador. Y ya no es porque sea él, es que es uno u otro. Si no habéis dado ni una. No habéis dado ni una. No estáis enterados de nada. Habéis ido a los más profesionales del equipo a tocarle los cojones. Que estáis desinformados también. Habéis ido a los más profesionales del equipo a tocarle las narices. Sabes que el Yami juega mal. El Yami que está implicadísimo desde el primer día. No tenéis ni puta idea. Jugará mal, pero no es porque no lo intente. Que tenéis cada jeta por ahí que no habéis tenido huevos a ir en todo el año a decirles nada. Y ahora vais a los más profesionales a tocarles las narices. A los únicos que tienen hijos. Ojalá salgan de casa y os partan la boca. Por tontos. Ahora, los que tienen hijos. A casas con críos menores de edad, bebés, y vais de justicieros, diciendo al Zaragoza, tú eres tonto, ¡tonto! ¿En qué idioma te lo digo? Lo dicho, si alguien quiere la dirección de mi casa, se la doy por privado. Que a mí me da igual que vengan. Que ya empezó a hablar ayer, bueno, si criticas esto, a ver si las siguientes pintadas van a ser las periodistas. A ver si te vas a comer una hostia. Claro, tanta tontería. Ni medias tintas ni nada, yo hoy vengo muy enfadado. O sea, encima que deportivamente estamos haciendo la risa, llegar aquí cuatro frikis, que no sé quién se creen, que, mira, desde ayer que hablé, os tiene la policía pilladísimos. ¡Pilladísimos! Dije, pero esto no les habéis cazado con lo fácil que lo están poniendo. Sí, sí. Pues vale. Cuestión de tiempo, seguid con las casitas. Habéis ido a los más profesionales a tocarles las narices. Destalentaos. Lo siento por el calentón. No representéis a nadie. Ya digo, venid a mi casa a pintar. Si no os gusta lo que digo. No sabía cómo expresarlo. Llevo toda semana pasando de puntillas por el tema para no crear un efecto llamada. Porque me estaba dando una vergüenza terrible, pero no quería crear un efecto llamada. Pero, claro, veo un día tras otro que cogéis a los más profesionales del equipo, que no se han borrado un solo día, que juegan con dolores. Robert lleva un mes jugando lesionado, medio lesionado, con dolores. Mercenario localizado, tú eres tonto. Que juega lesionado. Qué vergüenza de escudo. Dirá, vaya vergüenza de programa. Me da igual, lo dicho, vienes a mi casa a pintarme. Qué vergüenza. Yo no tengo hijos, yo no tengo mujer. Yo he vivido. Que me amenacen, que me llamen a mi número con privado y me digan, vives en tal sitio, vamos a ir a por ti. Eso yo lo he vivido. A mí me da igual. Pueden venir mañana quien quiera por mí. Ya digo, doy mi dirección, mi teléfono, lo que queráis. Me da igual. Pero personas que tienen hijos, que tienen mujer, ¿de qué vais? Con bebés de 6 meses, de 1 año, en casa. Anda que no hay destalentados y mercenarios para ir a los más profesionales, todos con familia e hijos, a tocarles las narices. Muy bien, yo no sé quién os ha votado para ser los justicieros zaragocistas, pero no tenéis ni idea, ni ojo, ni nada, solo queréis dar la nota. Y los que están en Twitter promoviendo las cuentas, os tienen cazadísimos. Cazadísimos, cazadísimos, no sé qué os pensáis. Que vais a subir las fotos de tal, ¿no? Que nos van a pillar. Estén cazadísimos. No puede ser de otro modo, también os digo. Que te va a salir un futbolista del Real Zaragoza, casualmente el mejor y el más profesional, a decir, esta noche me ha tocado a mí. Y que aún salgan luego a decir, es que la puerta no está rota. De verdad, eres tonto, tío. Es que no te lo puedo decir de otra forma, lo dicho. Que te molestan los insultos porque pintas y eres muy chulo. Te doy mi dirección. Qué vergüenza. Qué vergüenza. Oye, a ver si descendemos ya de una vez y dejamos de hacer la vergüenza, el ridículo y arrastrar el escudo. Cuando es un puñetazo, es la afición equivocándose completamente de a quién tiene que ir. Joder, iros a Jorge Mas, Gil Marín, Mariano Aguilar, Fernando López, los dirigentes. Pero vais a Robert. Es que yo desde entonces digo, esta gente no tiene, solo quiere dar la nota. Lo siento muchísimo, qué vergüenza de inicio de programa, pero no puedo más. Yo me dan ganas de coger ir al médico y que me dé la baja indefinida por la depresión que llevo. O de irme a repartir pizzas y olvidar todo este maldito tema. Qué vergüenza estoy pasando. Buenos días, Eduardo Doñate, buenos días.
1: Buenos días.
2: Muy buenos días.
0: No sé ni cómo introduciros. Esto es lamentable. Esto es lamentable. El inicio del programa también, porque no tengo por qué ponerme así. Pero uno hace mucha bilis. Y parece que te represente la gente. Mira, este programa no representa a nadie. No representa al zaragocismo. Hay voces discordantes de todo tipo. Yo no represento a nadie más que a mí mismo.
1: Correcto.
0: Otros parece que se creen que representan a todos. En mi nombre no, ¿eh? En mi nombre a Robert González, mejor jugador del equipo, no vas a ir a ponerle mercenario localizado. ¿Y? ¿Localizado? ¿Y? ¿Y qué? Y ya hemos conseguido que se quiera ir otro jugador del Real Zaragoza, el único decente.
1: Y el problema, prácticamente de acuerdo en casi todo lo que has dicho. Por supuesto, entiendo que estás en contra de la violencia, en contra de todo lo que pueda ser dañar tanto física como mentalmente a un jugador, porque esto es violencia, ¿eh? Esto que han hecho con las pintadas es violencia, ¿eh? Y no se dan cuenta los que lo han hecho. Esto es violencia también. pero que es lo que no es justificable es, entiendo que lo dices así, es contra ningún jugador. Contra ningún jugador es justificable hacer esto. De acuerdo que han dado en el clavo, o sea, que el mejor de la plantilla han ido al que no se lo tienen que hacer. A ninguno porque no está bien, a mí no me gustan estas cosas. Hay que ser un poco más talentoso para dar tu opinión o para decir lo que crees que está pasando o que no te gusta lo que están haciendo. Vale, de acuerdo, pero tienes que mirar un poquito más arriba, que es donde está el problema de verdad. Porque vamos a ver, tenemos una plantilla, han pasado 3 entrenadores y ninguno se ha podido hacer con ella. Lo primero que decimos, lo más fácil, es que la plantilla es una mierda. Claro, vale, de acuerdo. ¿Quién ha creado esta plantilla?
0: Pues un tío que está tan tranquilo en su casa.
1: ¿Quién ha creado esta plantilla?
0: A cientos de kilómetros, mientras los hijos de Insúa están acojonados.
1: ¿Quién le ha dado a esa persona la potestad para hacer esta plantilla? Es que podemos ir para arriba, arriba, arriba. Y es a los que hay que...
0: Pero aún así, ¿qué necesidad hay de ir a pintarles las casas?
1: Pues eso, correcto.
0: No hay unas oficinas de club, una ciudad deportiva, un estadio, un estadio modular. No se han hecho durante el año Liga y Fondo Norte Gol de Pie. Federación de Peñas han promovido protestas y nos han seguido. Oye, hemos tenido todo el año por protestar. Esto no es una protesta, eso son 4 frikis queriendo hacerse notar y hacer soy el más zaragocista y yo vengo al escudo. No, tío, has tenido todo el año.
1: Y no es justificable contra nadie, por supuesto que no. Pero menos contra lo que de verdad ves que se están dejando todo en el campo. Lo harán mejor o peor, pero se están dejando mejor.
0: Pero que solo están pintando las casas que conocen. ¿Qué es tan fácil como eso? ¿Qué es tan fácil como eso?
1: Y además, que no estoy seguro, pero creo que están, esas casas están hasta de alquiler.
0: Claro, todos de alquiler.
1: Es que no lo entiendo. Eso es lo que
0: todos
1: entiendo.
0: Todos de alquiler. Ninguno es propiedad.
1: Es ridículo. Hacer eso es ridículo.
0: Lo dicho, hay 3 futbolistas que viven en el mismo bloque. A ellos no van porque no saben dónde es. Van a los que saben.
1: Se ha creado una
0: ambiente... Al azar. Yo pienso has metido 40 goles, da igual, te va a tocar porque sé dónde vives. Y todos sois iguales.
1: Se ha creado el ambiente que algunos querían que se creara. Y no es el más idóneo, ¿eh? No te digo ahora con esto que si ganamos los 4 partidos, no vamos a eso.
0: Tenemos que bajar, ya habremos bajado, pero que esto no ayuda en nada.
1: Correcto.
0: Que esto no pinta nada. Estos son 4 frikis queriendo hacerse notar.
1: Así es.
0: Que ahora me vendrán a mí, porque es que esto ya me lo sé. Me vendrán mensajes privados o llamadas o tal, ahora vamos a por ti, no sé qué. Me da igual.
1: Si ya estábamos mal, ahora nos han dado la puntilla. A algunos jugadores, porque es así, ¿eh? A algunos jugadores les han dado la puntilla.
0: Así esto es, está acabado. Claro. Una cosa no quita la otra, pero hemos tenido un año para protestar, claro, y para acertar.
1: ¿Pero y a quién?
0: Ir a las hijas de Insúa, a los hijos de Insúa, a acojonarles, pues muy bien. Pues muy bien. Muy bien. Muy útil.
1: Muy triste.
0: Quique, está hablando David Navarro, perdóname.
2: Sí.
0: Aún así, te doy paso, ¿eh? No,
2: simplemente decir que otra cosa más de este despropósito de temporada de principio a fin. Estoy completamente de acuerdo con lo que has dicho. Estoy completamente convencido que esos 3 o 4 que han hecho esas pintadas, el Zaragoza les importa más bien poquísimo, que utilizan el fútbol para hacerse notar, ya que en su vida propia pues no tendrán otros medios naturales para ser mejor que nadie. Y bueno, ayer me dio mucha pena escuchar a Robert, y más cuando es un jugador que es a lo poco que nos estamos agarrando para intentar salvar la categoría. Si podía haber alguna pequeña opción, yo creo que esto la entierra todavía más. Yo sí soy Robert, después de lo que me han hecho en mi casa y a mis hijos, o a mi hija que la
0: tiene
2: muy pequeñita,
0: esta temporada.
2: Yo me borro.
0: Claro.
2: O sea, ¿cómo vas a pedir la pelota? ¿Cómo vas a tomar responsabilidades?
1: Y Robert tendría que decir, y ahora llámame mercenario.
2: Claro.
1: Y ahora llámame mercenario.
0: Claro, es que es totalmente de gratis.
2: Porque yo, mira...
0: Es que son todos iguales. No son todos iguales, eso es mentira.
2: Todos sabemos lo que genera el zaragocismo y la pasión. Yo el día del Granada, cuando salgo del campo, yo si me encuentro a un jugador, yo no le iba a agredir, pero igual le hubiera dicho de todo en ese momento. Pero hay que tener las cosas claras. Y luego lo que dice Adrián también, joder, hay jugadores aquí que pasan de puntillas, que se han borrado desde hace mucho tiempo, que se están riendo de nosotros porque para mí no son profesionales, que esos... Yo qué sé, pues les puedes poner en el mismo bloque, como dice, que no está justificado, que lo entiendo, pero es que...
0: Pero es que se han ido directamente a coger a los que más han participado.
2: Si tú eres zaragocista, no haces esto.
0: Los que más han currado, los que yo sé que entrenan con más dedicación y dices, o sea, habéis ido, vaya ojo tú.
1: Sí. Pero es que además los que han hecho eso, los que no lo han hecho, se les ha permitido. Es que se les ha permitido no hacer lo que queréis, lesionados y estar lesionados. No dar el rendimiento que tienes que dar. Borrarte porque un jugador se ha borrado. Pero más de uno. Y se les ha permitido.
2: Efectivamente.
1: Y vas a atacar al jugador, a los jugadores, que menos culpa tienen de nada.
2: Mientras los que no realmente entiendo, tienen la culpa estarán dando palmas con las orejas, escojonados de risa, porque su plan les está saliendo
0: bien. Uno es en Madrid, otro es en Miami,
1: claro,
0: partiéndose la caja.
2: Ahora bajando a primera red, no sé si leí ayer que se paralizaba 5 años el concurso de acreedores, no sé qué, pues igual va todo por ahí. O sea, no quiero decir que hemos bajado a propósito, ni mucho menos, pero que igual mantenerse en segunda división económicamente no salía tan rentable.
1: Lo que les importa y nada, lo que les importa eso y nada es lo mismo.
2: Es que al final, no sé, es que...
1: De momento, lo que está funcionando es lo que ellos quieren, el capo va para arriba,
0: Además es que hay pintadas y pintadas.
1: Nada más.
0: Una cosa es poner, esa camiseta no la merecéis.
1: Sí, correcto.
0: Y otra cosa es vamos a por ti.
1: Sí, sí.
0: No es lo mismo.
2: Mira, es...
0: Una cosa es decir, eres muy malo, paquete, poner una pintada poniendo paquete. Otra cosa es decir, mercenario localizado. Es amenazar.
1: Eso es denunciable.
2: Eso es una amenaza, claro.
0: Claro, es una amenaza a todas luces.
1: Eso es denunciable, correcto.
0: Escucha, eres tan valiente, llama al timbre. Llama al timbre y habla con el futbolista. ¿Qué os pensáis? ¿Que a mí no me viene gente por la calle a decirme cosas malas con dos narices de cara y hablarme y decirme, oye, tú? Y me lo dicen. Una vez ha sido con más educación, otras con menos. Pero no me han puesto ni... pero han sido gente valiente, honesta. Lo mismo que me critica en redes sociales, viene a la cara y me dice, oye, no me gusta esto, esto y esto. Y se habla. Con el futbolista es igual. Tú al futbolista te puedes acercar perfectamente y decirle, disculpa, puedo hacerte un par de... Y te las va a aceptar, ¿eh? Más que nada porque yo lo he hecho. Y amigos míos también. Con educación, con tal, pero con exigencia, te van a contestar.
2: Pero fíjate cómo estaba Robert, que hasta justificaba los insultos en el campo. Decía, es que a mí que me insulten lo entiendo.
0: Es que yo lo entiendo, que te insulten en el campo, que te canten mercenario en el campo, que tal. Pero lo entiendo, que tengas a tus hijos en casa y te vengan a hacer pintadas.
1: Pero el problema es que quizá empezamos por ahí, por justificarlo, que no tenemos que empezar a justificar. Por cuatro tontos.
0: No, porque entonces, porque entonces ya estamos poniendo al mismo nivel insultar que amenazar de muerte en tu casa.
1: Pero es que es por algo
0: no, no es lo mismo.
1: Que es educación.
0: Perfecto,
1: es educación.
0: Pero el mundo no es felizonia ni jatizonia ni
1: parece,
0: nada.
1: Y de acuerdo que parece que solamente pasa en el fútbol. ¿Pasa en más deportes?
0: En todos.
1: ¿Pasa en más deportes?
0: Y yo manejo todos y en todos.
2: Desata muchas
1: yo
2: pasiones.
1: Yo también todos los deportes y pasa
0: en
1: muchos deportes.
0: Y pasa en todos.
1: No en todos, pero en muchos.
2: Desata muchas pasiones. Y esto los que lo sentimos de verdad, yo es lo que he dicho.
0: Pero a ver, que no es lo mismo. Que no es lo mismo atropellar a una persona que saltarse un semáforo y no atropellarla.
2: No, no, que sí. En eso estamos de acuerdo.
0: ¿Es que este es el discurso de medio de comunicación? De querer quedar de súper buenos. Que es normal que te diga el mercenario. En el campo. Es normal que te digan, esa camiseta no la merecéis. Chaqueteros, cualquier cosa así en el campo es normal.
2: Es que eso es la realidad.
0: Y es la realidad.
2: Tampoco mentimos.
0: Y es la verdad.
2: Claro.
0: Amenazarte en tu casa con tus hijos ya no es normal.
2: No, o ir a lo personal, o a la vida personal de cada uno. Eso ya traspasa límites.
0: Es que no hay tiempo suficiente para decir las cosas.
2: Que ya van más allá de...
0: Que puedes esperar en la puerta de Ciudad Deportiva con una pancarta así, ¿eh? Y llamarles mercenarios en la cara, que no hace falta poner una pintada. No hace falta.
2: Sí.
0: Si es que puedes... Que no te lo va a impedir nada, es que lo han hecho históricamente la,

0: activo, no es sequía, es saqueo. Buenos días, Benito.
1: Buenos días, Pilar, ¿cómo estáis?
0: Muy bien, bueno, cuéntanos, ¿qué es esto de paseo tóxico?
1: Bueno, un paseo tóxico es realmente una idea importada de otros países con otros nombres como rutas tóxicas o similares, y en realidad son visitas guiadas organizadas por movimientos sociales y colectivos para mostrar zonas afectadas o que van a estar afectadas, pues, por industrias o por cualquier otro proyecto.
0: En el caso de que nos ocupa de este domingo, ¿qué es lo que se va a recorrer? ¿Qué es lo que se va a mostrar?
1: Bueno, se van a mostrar los terrenos afectados por el centro de datos que quiere instalar Microsoft en, justo al lado del centro comercial de Puerto Venecia, un centro de datos que ocupará más o menos unas 57 hectáreas, igual que el centro comercial, más o menos.
0: Y vosotros vais a hacer esa visita, hay que llevarse zapatillas, entiendo.
1: Justo, justo. Bueno, en realidad hace falta zapatillas, un poquito de crema solar, agua, porque el trayecto van a ser unos 3 kilómetros, que son unos 45 minutos andando. Es verdad que haremos muchas paradas para ir contando cosas y demás, pero sí, hay que llevar zapatillas.
0: ¿Qué tipo de información es la que vais a dar?
1: Bueno, nuestra intención es dar mucha información de muchos tipos, ¿no? Es decir, realmente el objetivo principal de estos paseos es suplir la falta de información o la desinformación que ofrecen estas compañías, incluso el gobierno regional, con conversaciones o diálogos entre la gente entre vecinos del territorio, ¿no? Contarnos entre nosotros qué es el centro de datos, qué afecciones va a tener sobre el terreno y más allá de él, ¿no? Entonces, por un lado, vamos a hablar de qué impactos va a tener este centro de datos sobre las zonas de alrededor, especialmente sobre las pinares de Venecia, y qué otras afecciones están sometidos estos pinares, ¿no?
0: Hemos hablado en otras ocasiones con otros miembros de este colectivo, No es sequía, es saqueo, que realizáis realmente una labor muy importante en cuanto precisamente desinformación que existe o esa opacidad, por ejemplo, pues con relativa al consumo de agua o de energía, ¿no? Que van a hacer estos centros de datos y de lo que poca información ofrecen ellos.
1: Efectivamente, de este centro de datos no sabemos siquiera cuál va a ser su potencia instalada total. Sabemos que la potencia instalada de los equipos informáticos va a ser de unos 288 megavatios, pero la total no nos han ofrecido esa información. Es decir, haciendo estimaciones con respecto a otros centros de datos, podemos imaginar que está entre 320 y 460 megavatios, que es una barbaridad. Y aunque es posible que esta potencia instalada sea mucho mayor, porque este centro de datos quiere instalar un nuevo modelo de refrigeración que dice no consumir agua, pero a cambio multiplica su consumo de energía. Entonces, quizá la potencia instalada total se lee por encima de los 500 megavatios.
0: Claro, porque este tipo de centros consume agua, pues por ejemplo, en la refrigeración de los servidores.
1: Bueno, justamente la propuesta de este modelo que quiere hacer Microsoft en este territorio, en esta superficie, es no consumir agua para la refrigeración. Pero
0: Ya
1: ¿cuál es
0: poner
1: la
0: a
1: trampa?
0: tope el aire acondicionado, entonces.
1: Eso es poner a tope el aire acondicionado y, por tanto, no consumir agua en la refrigeración, pero sí en las centrales de producción térmica, ¿no? Es decir, no va a consumir aquí el agua, pero va a consumir mucha más agua de la que consumiría aquí, pues eso, en Escatrón, en Castelnou o en cualquier otra central térmica que también bebe el Ebro.
0: Benito, ya nos has dicho zapatillas, crema solar, gorra, preparados para caminar unos 3 kilómetros de ida, otros 3 de vuelta, imagino. ¿Dónde es la cita? ¿Y hay que inscribirse en algún sitio?
1: No hace falta escribirse en ningún sitio. La cita es en el Centro Social Quique Mur, en la Plaza de la Memoria Histórica. Iremos bordeando el cementerio de Torrero, luego caminaremos por los pinares de Venecia y luego ya llegaremos a la superficie, y no hace falta inscribirse en ningún sitio. Tampoco hace falta ser atleta de élite, es decir, va a ser un paseo muy tranquilo, haremos muchas paradas, entonces si os queréis traer a vuestros hijos, están más que invitados, y si nos están escuchando los hijos, también pueden traerse ellos a los padres. Así que es una oportunidad no solo para conocer los centros de datos, sino también para pasar un buen paseo por los pinares de Venecia, que siempre es disfrutable.
0: Bueno, pues ahí dejamos esa cita para el domingo. Benito Domínguez, miembro del colectivo No es sequía, es saqueo. Muchas gracias por haber hablado hoy con nosotros.
1: Muchas gracias a vosotros, Pilar. Un abrazo.
0: Hacemos ahora una pequeña pausa y regresamos enseguida porque tenemos muchísimos temas interesantes que compartir con todos ustedes en este jueves 7 de mayo.

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0: Continuamos en esta mañana de jueves con la llegada de varias jornadas de lluvia a Zaragoza. El colectivo Cero Caídas, formado por personas afectadas por los accidentes de bicicleta del servicio público, ha lanzado un mensaje de alerta para evitar más percances. Solicitan a los usuarios que no usen las bicis estos días. Además, reclaman al consistorio que paralice el servicio cuando las calzadas están mojadas y aumentan así las posibilidades de sufrir un accidente. Todos sabemos que el Real Zaragoza no pasa por sus mejores momentos y la animadversión de los aficionados va increciendo. Además de los gritos en el campo o piedras contra el autobús, algunos jugadores se han visto increpados por la calle e incluso en sus casas, como denunciaba ayer Robert González, que afirmaba que le habían reventado la puerta y que niños de las categorías base tenían miedo. También han aparecido pintadas amenazantes en casa de los jugadores, en la del directivo Juan Forcén, en las oficinas del club y en la ciudad deportiva. La Guardia Civil ya ha estrechado el cerco sobre los autores de estas pintadas. Según sus pesquisas, se trataría de un reducido grupo de radicales y uno de ellos sería un futbolista de tercera ref. El Consejo de Ministros ha aprobado esta semana la ampliación de la Ley de Protección de la Infancia. Incluye una medida que partía de un grupo creado en Zaragoza, la plataforma Docentes Decentes. Hoy hablaremos con ellos sobre este logro. ¿Se han preguntado alguna vez por qué tiene tres o cuatro púas el tenedor? Pues hoy nuestro gastrónomo, después de darnos una lección de protocolo la semana pasada, viene a ampliar el tema de los cubiertos. Nos va a explicar su origen, para qué se utiliza y las alternativas que existen en otros países. Estos son algunos de los temas que hemos preparado para este jueves 7 de mayo. Vamos con nuestra noticia de portada.
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0: El 9 de mayo se celebra el Día de Europa para celebrar la paz y la unidad en este continente. Hoy hablamos con Fernando Martín Cubel, experto en geopolítica y miembro de la Fundación Seminario de Investigación para la Paz, sobre la Unión Europea, qué se ha logrado desde esa declaración Schuman y qué retos tiene en estos momentos por delante. Buenos días, Fernando.
1: Buenos días, Pilar.
0: Bueno, vamos a recordar a la gente qué es esto de la declaración Schuman, ¿no? Que expuso este señor su idea de esta manera de cooperar entre todos los países europeos.
1: Sí, sobre todo un ideal de que podamos, en su caso, tener un conjunto de estados que sin la necesidad de hacer uso de ese camino de la violencia de la guerra en la que el continente europeo estuvo y ha estado durante siglos enfrascado, realmente lo que se planteaba es, bueno, materializar de una vez por todas el propio hecho de llegar a la estabilidad, de llegar a esa paz tan necesaria. Evidentemente materializándolo de alguna manera, ¿no? Y Schuman, igual que Monnet, igual que figuras como Adenauer y otros que están ahí, que tienen un gran peso específico tanto en Italia como en otros países, tuvieron claros desde un principio que había que ir por ese camino, sin olvidar figuras, por ejemplo, como SPAC y otros, ¿no? Entonces, yo creo que esa declaración y todo el esfuerzo que en ese momento se plantea, se lleva a cabo, que no hay que olvidar también, y esto hay que recalcarlo, que no es algo que empieza nada más terminar la Segunda Guerra Mundial, que es un ideal que comienza a finales del siglo XIX, que hay un movimiento paneuropeo, una liga paneuropea en el periodo de entreguerras. Y ahí hay un motor que se estaba poniendo en marcha y que claramente en un momento determinado pues hay que aterrizar y evidentemente materializarlo de alguna manera, claro está.
0: Desde entonces hasta ahora tenemos la Unión Europea, no sé cuánto queda de unión en esta asociación.
1: Hay mucho de unión, hay mucho de una realidad en la que se han logrado proyectos desde que se fundó hasta ahora con muros que ha habido que saltar, con muchas piedras que pasar, que dejar y superar por expresar de alguna manera. En algunas pues evidentemente nos reiteramos y siempre con ese elemento sobre el papel de tensión que desde el inicio del proyecto europeo está muy presente, que es o vamos poco a poco difuminando el poder soberano que tienen los estados, que en cierta forma es la intergubernamentalidad, o por otro lado lo que vamos a hacer es un modelo mucho más federalista, ¿no? Y por lo tanto con un peso específico de lo que es no tanto de los estados como lo que podríamos decirlo de una manera en la propia Bruselas, ¿no? Y esa es la gran tensión en la que estamos, en la que claro, cuando vas ya aumentando, ampliando un proyecto que además es profundo, porque, y esto hay que reiterarlo, que solamente nuestros oyentes tienen que tenerlo en cuenta, si recogemos otros proyectos a nivel regional, no encontramos un proyecto con tanta profundidad como el que tiene la Unión Europea, pero que evidentemente pues por el camino hay, pues como no, problemas, porque es un proyecto que se camina en él para poder ir creciendo, claro.
0: Claro. Bueno, si uno piensa, ¿no?, en las propias discrepancias que existen para gobernar un solo país, pues cuando son tantísimos y tantas materias distintas que tiene que legislar, que establecer esas normas, ¿no?, para caminar todos en esa misma dirección.
1: Sí, y luego no tenemos que olvidar que por el camino pues ha habido cuestiones en las que hombre, no es el término exacto, pero hemos podido casi estar a punto de hacer que se produjera el descarrilamiento del proyecto, ¿no? Es decir, poner en marcha la política agraria común, intentar poner en marcha una política de defensa europea propia, otra serie de cuestiones como, por ejemplo, esa discusión tan eterna que tenemos ahora en la Unión Europea sobre el tema de la inmigración. Hay cuestiones en las que, evidentemente, claro que hay problemas, ¿no? Pero sí que es verdad que el proyecto, en tanto en cuanto, que creo que además es lo importante, yo creo que alguna vez lo hemos hablado, En tanto en cuanto que los líderes europeos y jefes de Estado y máximos responsables de cada uno de los países cada poco tiempo se van viendo, y esto es algo que antes no sucedía, no sucedía. Recordemos lo que costaba que un presidente de Francia pudiera ver al rey de España en su momento, o un presidente de gobierno, ¿no?, español. Y ahora estamos viendo lo que esto es continuo, ¿no?, que hay un conocerse. Yo creo que eso es muy importante, claramente, y esto nadie lo va a negar, hay puntos de tensión en los que, como estamos viendo y vamos a seguir viendo, como es el tema de la guerra de Ucrania, u otras cuestiones en las que siempre se va a estar chocando. Y sobre todo, Pilar, en ese tema de cada vez dar más competencias a las políticas comunitarias y todo a Bruselas, y hacer que los países y que los estados vayan cediendo, ¿no?
0: Claro, Fernando, también hemos comentado alguna vez que un poco en cuando se habla del panorama internacional, ¿no?, de esos grandes jugadores, pues Estados Unidos, China, que la Unión Europea se queda un poco atrás, un poco floja.
1: En esta cuestión que me comentas, yo siempre planteo lo mismo. Estamos hablando de una entidad política que tiene como mucho lo que tiene de año. Es decir, Estados Unidos es una entidad jurídica y política con más de 2 siglos de antigüedad. China tiene unos cuantos milenios. Rusia también tiene unos cientos y cientos de años de existencia. Claro, hay eso en tanto que se va caminando, se va creciendo. Pero sí que es verdad que en tanto que se va creciendo, se va ganando competencias, se van ganando capacidades, que ahora mismo tanto Estados Unidos como China y otras áreas sí que tienen, que la Unión Europea no tiene. Y yo creo que la Unión Europea, y centrándose en ese peso, tiene que ir un poco a poco recolocándose, ¿no? Sí. Y este es un momento de oportunidad, porque ahora este orden que tenemos hasta ahora establecido de reglas ya no funciona. Hay que establecer un nuevo sistema y, como vimos en la última reunión de Armenia, de todos los países europeos, donde estuvo Canadá, vemos oportunidades en las que poder reconfigurar y recolocar los intereses de cada una de las áreas.
0: Has mencionado antes que se avanza hacia un modelo más federalista, pero también crees que se tiene ese espíritu de la unión hace la fuerza, por ejemplo, pues con la última victoria electoral en Hungría, que sí que se sigue apostando por ese modelo europeísta por parte de los líderes de los distintos países.
1: Eso sería, es decir, plantearnos si realmente se va a un mayor federalismo o no. Yo creo que ahora es difícil, ¿no?, porque poder valorar que estemos yendo en eso, porque hablamos del caso húngaro, pero claro, pues nos podemos también ir, por ejemplo, en el lado de la política de defensa y de seguridad, y estamos viendo, por ejemplo, como Francia, que es ese gran mantenedor, sostenedor, que siempre ha tenido un peso grande en el proyecto de la Unión Europea, quiere que realmente sea lo francés lo que predomine en ese establecer una política de defensa europea y en no soltar ciertas competencias en las que, claro, ellos son un país con un gran peso geopolítico, ¿vale? Pero esa es una tensión en la que vamos a continuar coexistiendo, porque es un proyecto conformado por estados donde tendrían que cada vez más, por decirlo de una manera, tener los pueblos un peso más específico, pero lo tienen más los propios estados, y eso que el Parlamento, pues bueno, es esa referente que tenemos los ciudadanos. Pero sí que es una tensión que va a estar ahí, ¿no? Y es una tensión que, por ejemplo, no se dan en otras estructuras de organización regional, porque no se ha planteado ir hacia ese camino. Se queda más en un tipo de relaciones diplomáticas entre estados, pero no ir en la profundidad a la que está yendo el caso del proyecto europeo desde sus inicios.
0: Para terminar, Fernando, ¿cuál dirías que es el reto principal que tiene en estos momentos la Unión Europea, o conjunto de retos?
1: A corto plazo, y esto pisando con los pies en la tierra, son las elecciones, por ejemplo, en Francia, para mí son súper importantes y están a la vuelta de la esquina, están ahí mismo, igual que las italianas. Y luego, por el otro extremo, yo creo que es el que en la Unión Europea sepa aprovechar muy bien las circunstancias en las que ahora mismo está este descabalgado, por decirlo de una manera, orden internacional que hemos vivido. Es decir, hay que saber aprovechar la oportunidad para empezar a ser ellos mismos, por sí mismos. Y en ello yo os quiero recordar a uno de los, a varios de los fundadores del proyecto europeo en los años 20 y 30, donde había varios, donde ya estaban por ahí Monet y algunos otros pululando, que afirmaban que el proyecto europeo tenía que ser un contrapeso de Rusia, pero también no tenía que ser de esa otra gran potencia que es Estados Unidos, ¿no? Y el saberse encajar y saberse mover, y sobre todo en un mundo como el actual, donde no solamente están Rusia y Estados Unidos, sino que ya hay otros estados que tienen cada vez un mayor peso, y yo creo que la Unión Europea tiene que saber ahí situarse y vender su realidad, que creo que es interesante y muy atractiva para otras áreas del mundo.
0: Bueno, pues con ese mensaje nos vamos a quedar celebrando ese Día de Europa que tiene lugar cada 9 de mayo. Fernando Martín Cubel, experto en geopolítica y miembro de la Fundación Seminario de Investigación para la Paz. Muchas gracias por haber hablado hoy con nosotros.
1: Gracias a vosotros.
0: El 9 de mayo es el aniversario de la declaración Schuman. El ministro de Exteriores francés en 1950 expuso su idea de una nueva forma de cooperación política en Europa que haría inconcebible la guerra entre naciones europeas. Claro, se venía de la Segunda Guerra Mundial, de toda esa barbarie, pero fíjense que hasta 1993, después del Tratado de Maastricht, no se puso en marcha de manera oficial esa primera Unión Europea, con muchos retos por delante, como nos contaba nuestro invitado Fernando Martín Cubel. ¿Y qué ocurría un 7 de mayo en la historia? Se lo cuento ya mismo en nuestras efemérides.

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1: ¿Qué ocurrió un 7 de mayo en la historia? Comenzamos las efemérides del 7 de mayo en el año 1518, fecha en la que Carlos I de Habsburgo juró los fueros de Aragón. Fue el primero de la Casa de Austria en jurar los fueros, lo que supuso un momento crucial en la historia de nuestra comunidad y estableció una relación de respeto mutuo entre el rey y sus súbditos. La ceremonia tuvo lugar en la SEO de Zaragoza ante una gran multitud de ciudadanos. Se cree que Carlos I pronunció el juramento en lengua flamenca. Continuamos con otro 7 de mayo importante, especialmente para la música, porque ese día de 1824, el compositor Ludwig van Beethoven estrenó en Viena su novena sinfonía, la última completa de sus 9 sinfonías. El movimiento final es conocido como la Oda a la Alegría, una obra que 200 años después sigue siendo la afirmación musical definitiva de la libertad y la hermandad entre culturas. Este mismo día de 1919 nació Eva Duarte de Perón, Evita, actriz y política argentina, esposa del presidente Juan Domingo Perón, que marcó un antes y un después en la historia de Argentina. Una mujer que fue aclamada como la defensora del pueblo y sus libertades y al mismo tiempo acusada de participar e impulsar un sistema autocrático impuesto por su esposo. Hoy es el aniversario de la fundación de una de las compañías tecnológicas más grandes del mundo y de la historia. Hablamos de Sony, que en 1946 arrancaba su andadura en Japón un 7 de mayo con tan solo 20 empleados. Hoy en día, unas 113.000 personas están trabajando para esta marca nipona en todo el mundo. El 7 de mayo de 2006, un equipo de investigación chino descubrió 4 fósiles de una nueva especie de peces que data de hace 436 millones de años. En el calendario de días internacionales resaltamos que el 7 de mayo es el Día Mundial de los Huérfanos del SIDA, una efeméride dirigida a promover la defensa de millones de niños que han quedado huérfanos a causa del SIDA en todo el mundo. Actualmente, más del 95% de los niños huérfanos de este virus y afectados por esta enfermedad viven con familias extendidas y de acogida, la mayoría en situación económica precaria o en pobreza extrema. Hoy también es el Día Mundial del Asma. El objetivo es involucrar a los pacientes con la atención y control de esta enfermedad, reducir los posibles factores de riesgo y enseñar a las personas qué se debe hacer ante un posible ataque o crisis de asma. Vamos con la nota musical del día. El 7 de mayo de 1977, la canción Hotel California de los Eagles alcanzó el número 1 en las listas de éxitos de Estados Unidos. El tema catapultó a la fama a la banda californiana, que al año siguiente se llevaría el Grammy a la grabación del año. La canción habla de un hotel lujoso y decadente donde los huéspedes están atrapados en un mundo de excesos y depravación. Una letra que dio pie a muchas teorías de la conspiración que hablaban de leyendas oscuras, de satanismo, aunque según su compositor se trata de una alegoría sobre el hedonismo, la autodestrucción y la codicia de la industria de la música de finales de los años 70. I Can't Tell You Why, Love Will Keep Us Alive o Take It Easy son otros éxitos de este grupo.

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0: Esta semana el Consejo de Ministros ha aprobado la ampliación de la Ley de Protección de la Infancia, la LOPIVI, que nació hace más de un lustro para proteger, para una herramienta integral para garantizar el interés superior del menor en situaciones complejas. Una de estas ampliaciones ha sido impulsada por un colectivo que nació aquí en Zaragoza, la plataforma Docentes Decentes. Hoy hablamos con Elena Fabre Murillo, presidenta de esta plataforma. Buenos días, Elena.
1: Hola, buenos días, Pilar, ¿qué tal?
0: Muy bien, bueno, hemos hablado con vosotras en varias ocasiones, sobre todo cuando salió el proyecto de la plataforma, que tenía un fin muy claro y de sentido común, pero que no se estaba cumpliendo. Cuéntanos.
1: Pues sí, después de todo este trayecto en el que hemos estado, bueno, pues protestando y aportando nuestras ideas a la modificación de la ley, cuando abrieron el plazo de consulta pública, bueno, parece ser que por fin la cosa toma forma y el Consejo de Ministros ha aprobado el siguiente paso, ¿no? Que será ir al Congreso a someterse a votación este anteproyecto de la ley, de la LOPIVI.
0: Claro, lo que vosotras reivindicabais o buscabais, decía yo, de sentido común, y es que las personas con antecedentes por abusos, maltrato o delitos sexuales no puedan trabajar con menores.
1: Efectivamente, nosotros nos habíamos visto en la situación de que un profesor condenado en firme por violencia de género y violencia vicaria, violencia hacia su expareja y a sus hijos, estaba dando clase a los nuestros y a las nuestras, y bueno, pues no entendíamos cómo la ley permitía este aspecto y la verdad es que no nos lo creíamos. Al final, pues parece ser que se puede tener en cuenta hacer una reforma legislativa que impida que esto vuelva a suceder, ¿no?
0: Claro, porque cuando vosotras cuando os enterasteis y comenzasteis a indagar en qué se podía hacer, ¿cuál fue la respuesta de los centros educativos?
1: El centro educativo en cuestión pues no podía hacer nada. Hablamos con Inspección Educativa y el Servicio Provincial y tampoco podían hacer nada porque la ley era la que era, es la que es, vamos, y permitía a estas personas ejercer actividades laborales en contacto con menores. Entonces, pues claro, ya dijimos, pues esto no debería de ser así. Así que empezamos a escalar un poco, fuimos a la Justicia de Aragón, hablamos también por escrito con el Defensor del Pueblo y finalmente contactamos con el Ministerio de Infancia y Juventud, que precisamente quería reformar esta ley, la LOPIVI, y en este marco cabía este cambio legislativo que afectaría a este, tendría un artículo que impediría, pues eso, a las personas condenadas en firme por violencia de género ejercer actividades laborales en contacto con menores.
0: Uh-huh. Que es, además de centros escolares, también centros educativos, deportivos, de ocio, o sea, porque no se exigía ningún tipo de documentación a este respecto.
1: A este respecto no se exigía lo de el certificado de delitos uh-huh. sexuales. Efectivamente, cuando trabajas en educación o en otro ámbito que trabajas en contacto con niños, pues te piden ese certificado porque es lógico uh-huh. y coherente que si una persona tiene delitos sexuales no esté en contacto con niños. Igualmente que nos parece que si ha tenido una condena por violencia con niños, pues tampoco tiene ningún sentido que esté trabajando con menores.
0: Además, recuerdo que nos contasteis que los propios chavales que habían buscado la historia, que se quedaban también perplejos, ¿no?, de que esa persona que había sido violenta contra sus hijos, pues ahora fuera su profesor.
1: Claro, efectivamente, porque además como sociedad estamos, como padres y madres y como sociedad en general, estamos formando a los chavales y a las chavalas en ciertos aspectos, diciéndoles que tolerancia cero ante la violencia de género o que el bullying está mal, en fin, les estamos enseñando una serie de cosas y esto pues no era coherente con nuestro discurso. Entonces pues los chavales se quedaron efectivamente pues con una sensación pues muy extraña y estaban pues muy confundidos.
0: Uh-huh. Si esta propuesta, entendemos que va a salir adelante esa ampliación de la LOPIB, ¿se hará por controlar a los docentes en activo? Quiero decir, esa persona por la que vosotras comenzasteis esta reivindicación, no sé si sigue dando clase y si entra en vigor esta nueva ley o esta nueva ampliación, tendrá que dejar la docencia, será inhabilitado como docente.
1: Pues en este caso no sé cómo le afectaría. Lo que pasa que tengo que decir que nosotras no hemos hecho este movimiento por esta persona, sino en general por la sociedad, porque creemos que esta situación no tiene que darse. En concreto a este profesor, pues no sé si sería inhabilitado, porque no lo sé. La verdad es que no sé tampoco de su situación en qué postura quedaría. Pero bueno, nosotras nos damos por satisfechas si esto cambia las cosas y a partir de ahora no nos vuelve a suceder esto a nosotros, a los hijos nuestros, ni a las de nadie, vamos.
0: Claro, porque desde luego no sería nada agradable, ¿no? Descubrir, de hecho, al profesor creo que cambió de centro y ocurrió lo mismo, ese estupor por parte de las familias.
1: Claro, sí, en el centro en el que trabaja ahora hemos recabado mucho apoyo por su parte, que queremos agradecerlo desde nuestra plataforma en el IES Grande Covian, donde tanto el AMPA como el equipo directivo nos ha apoyado. Y estamos muy orgullosas pues de que de alguna forma el feminismo pues cada vez sea más fuerte, ¿no? Y si fuera otro centro después, pues supongo que seguiríamos en lucha uniéndonos unos centros con otros.
0: Pues una ampliación realmente necesaria y buenas noticias, como nos decía Elena Fabre Murillo, presidenta de la plataforma Docentes Decentes. Muchísimas gracias por haber hablado hoy con nosotros.
1: Gracias a vosotras, como siempre.
0: La ministra de Juventud e Infancia, Cira Rego, anunciaba esta semana esa ampliación de esta ley, de la LOPIB, la Ley de Protección de la Infancia, para actuar donde la ley hasta ahora ha fallado.

0: Guarden los cuchillos, saquen los tenedores y pónganse la servilleta sobre el muslo izquierdo para recibir a Agustín Gómez, nuestro gastrónomo. Agustín, bienvenido.
1: ¿Qué tal, Pilar? Buenos días.
0: Muy bien, muy contenta ahora que sé comportarme correctamente en la mesa.
1: Muy bien, ya veo que has hecho los deberes entonces.
0: Hombre, la semana pasada una masterclass de cómo comportarse en una boda, bautizo, comunión o un evento de postín.
1: Así es, así es. Bueno, pues Pilar, hoy al hilo del anterior programa, pues vamos a hablar de unas herramientas, entre comillas, que forman parte de la vida cotidiana de millones de personas en todo el mundo, que las utilizamos varias veces al día, relacionadas con la evolución humana y las costumbres sociales y culturales. Y no son otros que los cubiertos, incluso llegando a ser en su momento símbolo de riqueza y poder.
0: ¡Anda! Fíjate, ¿eh? ¿Quién te iba a decir a ti que por un tenedor iban a saber de qué pie cojeas? Sí, ¿cuánto gastas?
1: Ya te voy a contar
0: ahora. A ver, cuéntame.
1: Verás. Bueno, pues vamos a empezar con esa pequeña historia y la evolución, ¿no? Porque, pues evidentemente, Pilar, comer con las manos fue la primera herramienta humana. Eso no cabe duda.
0: Sí.
1: Antes de la aparición de los cubiertos, pues se utilizaban principalmente las manos para comer. Y durante miles de años, pues esa fue la forma natural y universal de alimentarse. Las manos permitían sujetar, arrancar trozos y llevar los alimentos directamente a la boca. Por lo tanto, pues nos ofrecían esas diferentes ventajas, ¿no? Siempre estaban disponibles, permitían sentir la textura y la temperatura de la comida, que eso también era muy importante. Facilitaban dividir los alimentos para compartirlos también, ¿no? Y para procesarlos. Y servían para compartir la comida entre los miembros del grupo, es decir, sociabilizar, ¿no?
0: Uh-huh.
1: Pues hoy muchas culturas continúan, Pilar, considerando las manos como el método más natural y auténtico para comer. En la India, Etiopía y diversas regiones árabes, comer con la mano derecha forma parte de tradiciones muy antiguas. Y en Oriente Medio, Marruecos, se acostumbraba a usar solamente, por ejemplo, los dedos índice y pulgar para no dar imagen de glotonería.
0: Ah, para coger menos, míralos.
1: Claro, mira.
0: Oye, además es verdad que vas a muchos, en algunos sitios así de comida oriental y te dicen, no, esto se come con la mano.
1: Claro.
0: Que a nosotros nos parece raro, pero viene bien.
1: Sí, si vemos documentales en la tele de esas zonas y tal, pues nos llama incluso la atención, ¿no?
0: Uh-huh.
1: Que cuando se ponen a comer y a compartir, pues utilizan las manos.
0: Uh-huh. Bueno, ¿y cuándo surge esto de dejar de comer con las manos y usar cubiertos?
1: Pues mira, los primeros utensilios rudimentarios fueron elaborados evidentemente con materiales disponibles en la naturaleza, Pilar. Trozos de madera, huesos de animales, piedras afiladas, conchas marinas y cuernos, por ejemplo. Estas herramientas no eran cubiertos como tal, pero sí cumplían las funciones similares. Los arqueólogos han encontrado evidencias de utensilios primitivos con más de 2 millones de años de antigüedad. Por ejemplo, la madera. Ese material fue uno de los más utilizados porque era fácil de tallar y muy abundante, Pilar.
0: Claro.
1: Por otro lado, los huesos pues permitían elaborar estas herramientas porque eran muy resistentes y también podían moldearse para fabricar pues cucharas o cuchillos sencillos. Por otro lado, la piedra, pues han sido elementos que se han procedido a afilar, ¿no? Y esas piedras afiladas fueron fundamentalmente para crear herramientas de corte. Y por último, las conchas, pues ya podemos pensar que esas conchas marinas funcionaban como recipientes naturales para los líquidos.
0: Ah, claro. Mira, y la sopita de almeja ahí en la concha.
1: Y aprovechamos el mejillón, ¿no? Que hoy en día también se suele seguir utilizando, ¿eh? Porque ahí cuando nos ponen esos mejillones al vapor o con alguna salsa especial, incluso utilizamos la concha, ¿no? Para ir...
0: Para la salsica.
1: Para no untar mucho pan, pero sí recoger con la concha.
0: Oye, la cuchara, imagino, no sé, por la forma que tiene, o sea, por lo que acabamos de decir de las conchas, que sería casi el más natural, ¿no? El primero.
1: Sí, bueno, pues se estima que es el cubierto más antiguo, ¿vale? Se considera el cubierto más antiguo de la humanidad. Y con una necesidad evidente, que era recoger líquidos, ¿vale? Esas primeras cucharas eran extremadamente simples y se fabricaban, como hemos dicho, pues con esas conchas, con cuernos o con huesos, ¿no? Los egipcios, Pilar, fabricaban cucharas decoradas ya con marfil, piedra y madera e incluso con figuras religiosas o animales sagrados. Luego los griegos y los romanos perfeccionaron el diseño de las cucharas y sobre todo durante la Edad Media las cucharas eran objetos personales. Fíjate,
0: anda,
1: aquí ya se convirtió en algo personal, ¿no?
0: O sea, igual que llevas tu, no sé, tu ropa interior, llevas tu cuchara.
1: Claro, en este caso, muchas personas, como bien apuntas, llevaban su propia cuchara cuando viajaban.
0: Ahora los festivales, que llevas tu propio vaso colgado de una cuerda.
1: Correcto.
0: Pues ahí la cuchara.
1: Así sería. ¿Por qué? Porque en aquel momento, Pilar, los hosteleros no ofrecían nada más que los alimentos, no ponían cubiertos, ¿de acuerdo? Entonces, si uno quería de alguna manera, pues hombre, si era en un cuenco, pues a lo mejor se podía beber del cuenco o tomar desde el cuenco, ¿no? Pero por eso cada uno llevaba mínimamente una cuchara personal.
0: No ponían tampoco servilletas, que se limpiaban en los perros.
1: No, eso es. Eso es.
0: Bueno, ¿y ahí de qué estaban hechas?
1: Pues se podían fabricar pues de estaño, de plata, de madera o de bronce. Entonces, ¿qué pasaba, Pilar? Que las familias ricas poseían cucharas decoradas, mientras que las personas pobres utilizaban utensilios de madera.
0: Ahí es cuando se empieza a ver lo del...
1: Eso es, el nivel, ¿no? El estatus, el estatus.
0: Eso, estatus social.
1: Queda más.
0: Yo soy de cuchara de oro con unos ribetes ahí. Sí, Muy bien.
1: Y que te la roben luego.
0: No, claro. La usas en la intimidad.
1: O no la usas, porque muchas veces la guardamos y las tenemos ahí como si fuera...
0: Sí,
1: ¿no?
0: Bueno, la plata además que se pone negra.
1: Claro, claro. Y que limpiarla, conservarla, etcétera. Wow. Esos ajuares de antaño, ¿no?
0: Sí, sí, sí, sí. Mira, a mí no... ¿Ves? No,
1: ¿no, tú no tenés ajuar?
0: Creo que una tía me hizo un mantel. Bueno, vamos a hablar ahora del cuchillo.
1: Herramienta y cubierto. ¿Vale? Podríamos definirlo de esa manera, porque han sido unas de las más importantes creadas por el ser humano. Los primeros cuchillos eran piedras, como hemos dicho, afiladas y utilizadas para, por ejemplo, cazar, cortar carne, raspar las pieles o defenderse. Uh-huh. Pero durante mucho tiempo el cuchillo también fue simultáneamente un arma y un utensilio doméstico al mismo tiempo.
0: Claro.
1: En este caso, en la Edad de los Metales, permitió fabricar cuchillos más resistentes, y en la Edad Media los invitados solían llevar también, en este caso, ves cómo todo va evolucionando, ¿no? Su propio cuchillo a los banquetes. Se debía porque el anfitrión ofrecía, como te he contado antes, esa comida en esos banquetes, pero no necesariamente proporcionaba esos cuchillos o esos cubiertos, ¿no? Uh-huh. Y claro, con el cuchillo se producía o se procedía, mejor dicho, a cortar, pero también a pinchar para llevarse el alimento a la boca. Uh-huh. ¿Vale? Entonces,
0: esto me está recordando a los que comemos fuera de casa, esas cajitas que venden con la cuchara, el tenedor y el cuchillo,
1: y
0: plegables, el set.
1: ¿No?
0: Claro, te llevas el set.
1: Sí. Claro, entonces pues esto es lo mismo, pero aquí sí que es verdad que este elemento pues era tanto herramienta como cubierto o incluso para defenderse.
0: Eso, si te asaltaban los maleantes, claro, en los caminos, le sacabas, claro, el cuchillo.
1: Claro. Entonces el nacimiento del cuchillo, Pilar, de mesa moderno surgió en el siglo XVII y ocurrió un cambio importante en Francia, porque el cardenal Richelieu supuestamente ordenó redondear las puntas de los cuchillos para evitar que los nobles lo usaran, primero, de mondadientes, que ya te puedes imaginar, ¿no? Esta imagen ahí en un banquete, sí, ¿no? Con el cuchillo ahí en los
0: la
1: dientes.
0: Sí.
1: Y que también lo clavaran en la mesa o se pelearan. Entonces, pues Richelieu dijo, basta ya, hasta aquí ha llegado. Vamos a redondear las puntas de los cuchillos, ¿no? Y entonces, pues con el tiempo, los cuchillos de mesa adoptaron puntas más redondeadas y hojas menos agresivas.
0: Hasta llegar a los cuchillos que no cortan, ¿no? Sí, sí. Que hay una variedad. Todos tenemos en casa, sí, típico cuchillo...
1: Los de Ikea.
0: Que no corta.
1: Por ejemplo. Ay, perdona, que no se puede
0: decir marcas. No digas marcas. Y ahora nos queda, es lo de la taza, la tetera.
1: Sí, aquí nos vendría bien, ¿no?
0: Sí,
1: ese fondo.
0: Yo estoy
1: de
0: pensando
1: música, ¿no?
0: Más también en qué festín de La Bella y la Bestia,
1: cuando
0: sale el candelabro, el reloj y cantan y le ponen la mesa y salen los cubiertos cantando.
1: Veo que tu día a día es muy infantil, ¿no? Por lo que
0: estoy
1: parece
0: en esa
1: ser
0: etapa,
1: y familiar.
0: Estoy en esa etapa de mi vida.
1: Bueno.
0: Entonces tenemos la cuchara, tenemos el cuchillo y nos falta
1: el tenedor. Claro, ese cubierto que también es más polémico,
0: chan.
1: Porque ha sido el último gran cubierto en popularizarse. Los primeros tenedores aparecieron en el Imperio Bizantino e inicialmente tenían solo dos púas. Se utilizaba principalmente para pinchar la carne y proceder a cortarla, ¿vale? O sacarla de un caldero o del fuego.
0: Ah, ¿cómo? Pues esto es como eso que hay en la cocina... Estos cubiertos grandes que tenemos todos ahí colgados, o un bote, que
1: claro,
0: hay uno que tiene dos pinchos,
1: claro,
0: que es para las carnes
1: pinchar,
0: grandes, ¿no?
1: Claro,
0: para pinchar.
1: Se sigue manteniendo.
0: ¿Tiene
1: un
0: nombre
1: técnico
0: esto? Que...
1: No, a ver, es el tenedor de pues para pinchar, ¿no? Para sacar, extraer, sujetar el corte, ¿no?
0: Bien.
1: No todo el mundo lo tiene, ¿eh? Pero no. Sí que es verdad que antes cuando cogías un o comprabas un juego de, sí, de cucharón, cazo, venía este.
0: Sí, sí,
1: este,
0: sí, yo lo este recuerdo, sí, sí.
1: Lo verás colgado muchas veces en algunas cocinas y tal, ¿no?
0: Cogiendo grasilla.
1: Sí.
0: Bueno, seguimos.
1: El tenedor llegó lentamente a Europa Occidental gracias pues al comercio y sobre todo a los matrimonios reales, ¿no? Mira, te voy a contar una de las historias más conocidas y es la de la princesa bizantina que llevó tenedores a Venecia en el siglo XI, que se llamaba Teodora, no como es como mi madre, ¿no? Pero no era ella, que también se llamaba
0: en
1: Teodora.
0: En el siglo XI.
1: Por eso. Teodora Ana Ducania era la hija de Constantino X y no quería tocar su comida con las manos. Entonces, ¿qué pensó? Dice, pues en consecuencia de esto, su padre, que para eso era pues el emperador, ¿no? Le hizo que fabricara una solución como parte de su dote y que esto llevó pues a una pequeña discrepancia con el clero, fundamentalmente Pilar, porque rechazó el uso del tenedor por la similitud que guardaba con la horca del diablo y con, parece que constituía pues una afrenta a Dios, ¿no? Porque en su momento Dios otorgó y sabiduría al hombre con tenedores naturales que eran los dedos.
0: Y así dijo.

0: ¿Qué más sabemos del tenedor? Porque has mencionado que hasta ahora tenía dos púas.
1: Sí, pues hay una pequeña leyenda, que es la leyenda de Leonardo da Vinci, y se dice que popularmente da Vinci diseñó una versión de tres púas, ¿no? Modificó la de dos, para comer espaguetis de manera más eficiente, ya que el de dos puntas no lo sujetaba bien, pero Pilar... ¿Qué pasa?
0: ¿Qué pasa?
1: Que el tenedor de tres dientes tampoco funciona bien, y si no, lo puedes probar, porque no sirve para enrollar los espagueti con mucha facilidad, ¿vale? Uh-huh. Entonces el rey Ferdinando de Borbón encarga a un tal Genaro de Spadaccini que inventase algo para solucionar el problema. Entonces, ¿qué hizo el bueno de Genaro? Pues encontró la solución al añadir un diente al tenedor y acortarlos también, ya que tenía pues la función de convertirse en ese utensilio perfecto, ¿de acuerdo? Para enrollar los espaguetis, concretamente. O sea, estamos hablando de que se inventó el de cuatro púas o dientes, ¿no? Para sujetar más los espaguetis. Entonces, en la década luego ya posterior de 1880, se fabrican esos primeros tenedores con cuatro puntas, pues en Inglaterra.
0: Mira qué bien. Y hoy tienen cuatro puntas normalmente, ¿no? O es distinto el de pescado.
1: Es que, claro, por eso comentamos el otro día. Eso es. Tenemos multitud de variantes de tenedores y usos concretos, incluso para las ostras, para la ensalada, las púas son más largas. Bueno, es que el tema del tenedor nos podría dar para otro programa concretamente.
0: Hemos ido de lo grande, ¿no? De la mesa como los buenos modales, hoy cubiertos, próxima entrega, sí, el tenedor.
1: Sí, pero el de tres púas se suele utilizar. Son pues un poquito más anchas para el pescado, ¿de acuerdo? Pero si queremos hacer esa prueba de encontrar un tenedor de tres e intentar enrollar los espaguetis, vemos que no van a ser tan enrollados como con cuatro.
0: Me está entrando hambre ya, para variar.
1: Como siempre.
0: Sí,
1: como siempre.
0: Sí, sí, sí. Oye, Agustín, hemos hablado de esa costumbre de comer con las manos, que se mantienen algunas costumbres, de esa necesidad que hizo surgir el tema de los cubiertos, pero... no es una herramienta que esté en todo el mundo. Hay otro tipo de cubiertos.
1: Claro, nos vamos a la cultura oriental para acabar y entonces pues tenemos que recordar estos cubiertos como son los palillos chinos o orientales que se utilizan tanto en China o en Japón, ¿no? Y que cubren prácticamente la secuencia de funciones como, por ejemplo, sujetar, mover, escoger, esparcir, coger y rasgar, ¿no? Todas estas funciones las podemos hacer con los palillos. Ya sabes que es una técnica que hay que saber también, situarlos en los dedos, cogerlos con una serie de dedos determinados, etcétera, etcétera.
0: A mí se me da bien eso.
1: Yo soy un poco torpe, ¿no? Pero bueno, es porque me falta práctica. Así que es verdad que todo es cuestión de práctica, ¿no? Pero ya sabemos que la comida japonesa viene todo troceado,
0: claro,
1: habitualmente, y por eso resulta más o menos sencillo comer con estos palillos.
0: Claro, ¿no? Que no te un chuletón, no.
1: Sí, bueno, y evidentemente para las sopas, etcétera, pues ellos tienen unas cucharillitas normalmente de cerámica, uh-huh, y tal que suelen utilizar. Pero sí que es verdad que para sujetar, mover, escoger y tal, pues con los palillos es más que suficiente.
0: Ni comiendo sushi siempre puedes acabar clavando el palillo en el arroz.
1: No estaría, por protocolo no estaría bien, verdad, Pilar.
0: No, que yo sé que manejar los palillos. Oye, brevemente, Agustín, que me surge a mí una duda y es que hay platos, preparaciones en nuestra cocina, en nuestra cultura oriental, occidental, que tampoco por protocolo se debe usar cubierto, ¿no? O sea, por ejemplo, los entremeses o las cosas que...
1: Mira, pues incluso podemos recordar que por protocolo también podemos comer los espárragos con los dedos. Eso no sé si lo sabías.
0: No lo sabía.
1: Bueno, pues ya te lo cuento, ¿vale? Entonces, se puede utilizar los dedos para comer los espárragos, por ejemplo, espárragos blancos, etcétera, ¿vale?
0: Y las cosas como que ponen un picoteo en una boda incluso y tal.
1: Sí,
0: ¿cómo
1: los
0: es
1: canapés.
0: Eso, canapés, que
1: canapés,
0: no me salía.
1: Claro, los canapés, sí, evidentemente utilizamos los dedos, ¿no?
0: Para, y enteros.
1: Y normalmente son de un bocado. Estaríamos hablando de canapés, ¿no? Para comerlos de un bocado.
0: Vale, vale, pues eso me quedaba a mí. Me he acordado de eso ahora al hablar de este tema de los cubiertos. Bueno, pues una nueva lección magistral sobre pues de dónde vienen estas herramientas que efectivamente utilizamos o deberíamos cada día. Agustín Gómez, nuestro gastrónomo, muchísimas gracias.
1: Gracias a ti, Pilar.

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1: Son las 12:02 del mediodía de este jueves 7 de mayo, momento para hablar con la policía local y conocer cómo está la ciudad. Óscar Zueco, portavoz de la Policía Local de Zaragoza, buenos días.
2: Hola, muy buenos días.
1: ¿Alguna novedad que destacar, que señalar a estas horas de este día?
2: Pues afortunadamente la circulación en la ciudad en estos momentos se circula con normalidad en cuanto al tráfico se refiere, como decimos ahora mismo, sin incidencias circulatorias importantes en la ciudad. Si bien en cuanto a obras que afectan al tráfico, queremos destacar las obras que se están llevando a cabo en la carretera de Castellón. Son trabajos en la mediana, a la altura del cementerio de la Cartuja, por lo que está siendo necesario ocupar un carril de circulación sentido salida a ciudad. También debemos prestar especial atención al circular por las obras ya iniciadas y que en momentos puntuales la circulación se está viendo afectada, como son el caso de las obras de la Plaza San Miguel con Coso, también las obras de la Avenida de Valencia entre Avenida Goya y San Juan Bosco. Como decimos, precaución al circular por estas zonas. Y ya de cara a esta tarde queremos informar que hay previstas dos manifestaciones a las 5:30 horas y a las 19 horas por el centro de la ciudad, con inicio desde la Glorieta Sasera y con fin en la Plaza de España. Así que precaución también al circular esta tarde por el centro de la ciudad. Uh-huh. Esto es lo más destacado a estas horas desde Policía Local.
1: Pues nos sumamos a ese mensaje de precaución, sobre todo al circular en torno a las zonas de obras y esas manifestaciones a las 5:30, a las trabajadoras de 0 a 3 y a las 7, una manifestación por la paz, ambas parten, desde Glorieta Sasera. Óscar Zueco, portavoz de la Policía Local de Zaragoza, muchas gracias, buen servicio y hasta mañana.
2: Gracias a vosotros y hasta mañana.
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1: Momento ahora para la última hora de la actualidad, como siempre, con Vicente Alcaide. Buenos días, Vicente.
3: Buenos días, Pilar.
1: ¿Qué nos cuentas en este jueves 7 de mayo?
3: Traigo variedad de asuntos. El primero, no te va a sorprender, el antivirus. Con lo que está sucediendo, ¿verdad?, con este crucero, el gobierno de Aragón, lo que primero nos ha querido dar es un mensaje de tranquilidad por este tipo de situación del antivirus. Ayer se reunía el nuevo consejero de Sanidad, Ángel Sanz, con la directora general de Salud Pública, Nuria Gallán, y el jefe de la unidad de coordinación de alerta, Salvador Fabregat, para recordarnos que hay un protocolo actualizado en 2025 para hacer frente a enfermedades infecciosas como esta. Y que el protocolo de actuación contempla la detección precoz de posibles casos, su aislamiento inicial y, en este caso, su traslado al centro de referencia, que es el Hospital Rollo Villanova de Zaragoza. Tranquilidad y que Aragón está preparada para cualquier contingencia. Por cierto, hoy hemos conocido que de los 14 españoles no hay ningún aragonés, pero está sí a bordo el hijo del aragonés, científico e investigador, Carlos López Otín.
1: Uh-huh.
3: Está su hijo dentro de los pasajeros del crucero.
1: Mañana hablaremos con el doctor Badiola para que nos aclare todas las dudas que podamos tener sobre este antivirus, qué es, cómo se contagia, si se puede contagiar entre los humanos y todas esas incógnitas que la verdad que nos da seguridad. El conocimiento de una fuente fiable nos da seguridad.
3: Eso es, seguridad y tranquilidad. No tanta con los centros de datos. Ya sabes que aquí hay, lo sabemos bien, luces y sombras. El aura de luces del gobierno de Aragón, de todas estas inversiones, y las sombras de otros organismos o también formaciones políticas, como Aragón Teruel Existe. El lunes pasado, en esa tertulia política, su portavoz, Tomás Guitarte, ya nos avanzaba que ellos lo que querían era que Amazon, con todos estos centros, revirtiera, que hubiera un compromiso para revertir en otros aspectos a Aragón. Y lo han sustanciado en una proposición no de ley. Lo que más te tengo que destacar es que lo que propone Aragón Teruel Existe, que la fábrica de servidores anunciada por Amazon Web Services se ubicara en la zona de Andorra para ayudar a esa compensación por la fallida transición justa tras el cierre de la central térmica. Este es el principal punto de esa proposición no de ley, para que, insistimos, Amazon pues trae sus centros de datos, saca una rentabilidad, pero también que compense al territorio de otra manera, como ya indicó aquí el señor Guitarte el pasado lunes. Veremos a ver qué trayecto tiene esta proposición no de ley en las Cortes de Aragón. Y te decía que te traía muchas cosas. La actualidad municipal escala. Por desgracia, como están escalando la oleada de robos en comercios, en Delicias y en Las Fuentes. Esto tiene muy preocupada a la alcaldesa, que acaba de pedir al delegado del gobierno que convoque una junta local de seguridad. El objetivo, claro, es que haya más presencia de la Policía Nacional en las calles, ¿eh?, y mayor prevención, en la medida de lo posible, de estos hechos delictivos. El Chueca lo que dice es que ellos, como policía local, ya han aumentado la plantilla y que poco más pueden hacer, porque no tienen esas competencias. Así que hay preocupación de la alcaldesa por este tema, como también por las pintadas, los actos vandálicos y las amenazas desde que se supo el nuevo proyecto para la antigua cárcel de Torrero. Aquí el ayuntamiento, ha salido la alcaldesa, ha salido Ángel Lorén, Alfonso Mendoza, muy graves estos hechos que pueden derivar en acciones legales, y han pedido desde el inicio que los otros grupos condenaran la situación. Pues bien, hoy en nuestra tertulia política el PSOE lo ha hecho, ha condenado la concejal Rostihuelo estos hechos. Recordaba también que ellos ya sufrieron en Ferraz hechos parecidos, recuerdas, contra Pedro Sánchez, ¿no? Y Vox, hay que significarlo, y su concejal David Flores, que ha condenado también estas amenazas y pintadas, pero que interpreta que la alcaldesa se está victimizando, porque en ningún momento hay una amenaza directa contra ella y que creen que es una cortina de humo. Esto es lo que nos han dicho hoy en nuestra tertulia política PSOE y Vox sobre este tema, que veremos si decrece o se desescala un poquito lo que estamos viendo de pintadas y de amenazas.
1: Sí, porque además de las pancartas que se han colgado en la antigua cárcel de Torrero, han aparecido pintadas también en otros edificios municipales.
3: En la Escuela de Tauromaquia Mar de Nubes, en las Canonesas, en el Centro Cívico del Arrabal.
1: Si la Quique Mur se desaloja, será vuestro Vietnam.
3: Será vuestro
1: Vietnam.
3: Es una de
1: esas más recientes.
3: Exacto. En fin, veremos. Y como te digo que te traía variedad,
1: ¿sí?
3: Giesa. Oh, Ciudad del Cine.
1: Mira, que hacía días que no...
3: Adjudicación, ya sabes, directa, digital, a dedo. El gobierno de Zaragoza dice estrictamente adecuada a la ley. El Partido Socialista, ¿sabes qué dice? Que esto va contra la ley de contratos y que es nulo de pleno derecho. Por lo tanto, ha presentado un recurso de reposición en vía administrativa y le dice a Chueca que rectifique esta adjudicación directa. Y
1: a si la empresa no, mexicana.
3: Sí.
1: La del uso
3: y la adjudicación directa.
1: La
3: sí.
1: De la Ciudad del Cine.
3: A la empresa multinacional mexicana, y no descartan otras acciones legales. De momento, recurso de reposición para que se paralice esa adjudicación directa. Veremos a ver.
1: ¿Y qué ocurre si queda desierto esto?
3: Si queda desierto, como cualquier licitación pública, habría que volver a redactar los pliegos y volver a sacar la licitación.
1: Esos pliegos tan exigentes.
3: Eso, de más de primera división, que dijo Ángel Lorén.
1: Bueno, estaremos pendientes de ese y de otros asuntos de la actualidad. Muchas gracias, Vicente Alcaide.
3: A ti.
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0: junio podemos disfrutar en la sala de exposiciones I10 del Centro Joaquín Roncal CAI de la exposición Alberto Duce Estampas. Hoy nos acompaña Sergio Arteaga, que es comisario de esta exposición. Bienvenido.
1: Buenos días.
0: Cuéntenos primero, vamos a ponernos en contexto, ¿por qué es tan relevante? ¿Quién era este artista aragonés, Alberto Duce?
1: Alberto Duce es uno de los grandes nombres de la historia del arte del siglo XX en Aragón. Entonces, hace 25 años casi que no hay una exposición sobre este artista y esta es una buena ocasión para recuperar la actividad de exposiciones en el Centro Joaquín Roncal de la Fundación CAI y a su vez para descubrir la figura de este artista aragonés, que es uno de los artistas clave en el siglo XX.
0: ¿Por qué fue tan importante? ¿Por qué se le considera uno de estos artistas clave?
1: Alberto Duce, que nació en el 15, murió en el 2003, vivió prácticamente todo el siglo XX como buen artista inquieto, vivió en Madrid, estuvo becado en París, vivió varios años en Washington, que trabajó para la embajada. Entonces podemos imaginar que él conoció todo tipo de estilos artísticos y él apostó desde el primer momento, fue fiel a ser un artista figurativo, a la figura humana. Entonces tiene un estilo figurativo muy reconocible y sobre todo es uno de los grandes retratistas, que es lo que siempre se ponía énfasis en las anteriores grandes exposiciones que ha habido en su trabajo como retratista, tanto de la sociedad, retratos que él hacía de propio por a sus amigos, a su entorno, y luego también retratos oficiales, aunque en esta exposición se descubre otro tipo de cosas, que es su labor como grabados.
0: Eso lo iba a preguntar, que en esta ocasión, después además de más de dos décadas sin ver una exposición propia de él, vamos a descubrir esa otra faceta.
1: Claro, los grabados siempre es una obra, no es una técnica menor, pero claro, para un gran retratista o un gran pintor, era obra que en sus grandes exposiciones siempre estaba muy poco representada. En cambio, ahora vamos a poder ver toda esa trayectoria. De hecho, está expuesto el primer grabado que hizo en París en 1948, que es donde conoció la técnica, y el último que hizo en el año 2000. Entonces, entre esos 52 años hay 70 grabados en los que uno se puede hacer la idea de cómo tenían primero que la profusa colección que tenía y luego cómo le daba tiempo a experimentar con la técnica de grabado también, además de la de pintura que manejaba espléndidamente.
0: Claro, y además vivió muchísimos años, como nos ha dicho. Ese ver la historia, me imagino que también cambiaría, ¿no?, su punto de vista como artista, su apreciación, su manera de plasmar esas realidades.
1: Sí, hay algún guiño de que hemos llamado Alberto Duce y su tiempo, que hay algún guiño con grabados que tienen más temática social, más temática de cómo él veía la sociedad y la historia que le tocó vivir, pero era realmente un artista que, aunque es, como se dice, es un artista que vive en su época, interesado en lo que pasaba en su época, que el siglo XX es muy convulso, como todos sabemos, pero el resto de temáticas siempre son temáticas alejadas a esa convulsión del siglo XX. Son temáticas relacionadas con la figura humana, hay constantemente temas que repite, como pintoras con modelos, escenas bucólicas en el bosque, y luego también hay otros trabajos que hizo con grabado para encargo de grandes editoriales, para libros de artista, que se llama.
0: Que tiene el grabado, ¿no?, que lo ha dicho antes, que pasaba como más desapercibido en esas exposiciones, donde igual el protagonismo o la atención principal se la llevaban los cuadros.
1: Claro, el grabado es una técnica que nosotros la vemos acabada y parece fácil, pero es muy costoso. De hecho, en la exposición hay unas vitrinas con planchas de metal. Debemos pensar lo difícil que es grabar unas planchas de metal a mano para luego obtener las texturas del grabado. Luego hay que ir probando las tintas, que también en la exposición podemos ver cómo él hacía pruebas con diferentes tintas. Hay que hacer bocetos preparatorios. Entonces, es un proceso muy complejo, que también en la exposición se ve cómo se desarrolla todo ese complejo para para la gente que no esté habituada a la técnica. Y también se ven cosas que normalmente no se suelen ver y que son parte del archivo más íntimo del artista, porque siempre vemos el último grabado, que está numerado, vemos numeritos 10-25, eso es la tirada numerada, pero luego en la exposición se ve otros que pone P.E. y P.A, que son pruebas de estado y pruebas de artista, que son como las pruebas que él hacía durante ese proceso de qué tintas pongo, qué presión le doy al tórculo para que entre más tinta, menos tinta en la plancha, y todo eso suele quedar en los cajones del artista y en esta ocasión se ve en la sala.
0: ¿Cómo se organizó la exposición? ¿De dónde sale la idea primero de centrarse en esta parte, en los grabados?
1: Llevo ya muchos años como gestor cultural, entonces a lo largo de estos años pues uno va conociendo a gente, por suerte, va creando amistades, redes de colaboradores, y en este caso pues sabíamos que había coleccionistas particulares de la ciudad que atesoraban estas joyas de Duce que nunca habían podido ver la luz, y en esta ocasión para la Sala I-10 de la Fundación Caja Inmaculada pues pensamos que era recuperar uno de los grandes nombres gracias sobre todo a la generosidad de estos coleccionistas particulares que por el amor que le tenían a Duce y a su trabajo pues han hecho posible esta exposición.
0: ¿Cuánto tiempo les ha costado, pues claro, imagino, contactar a los coleccionistas, que fijar esos términos de esos acuerdos, ¿no?, para llegar a materializar la exposición?
1: Pues como siempre ha sido un poco express el calendario, pero bueno, queríamos llegar a la primavera, que es una buena época, que la ciudad aún está en actividad antes del verano, y hemos estado trabajando aproximadamente unos 3 meses con los coleccionistas, la selección de piezas sobre todo, porque había que mostrar todas las temáticas, toda su trayectoria, y como todo en la vida, pues una exposición es también elegir, ¿no? Quedarse cosas fuera y cosas dentro de la sala, y eso que hemos puesto mucha obra, hay mucha cosa en la pared, pero yo creo que es que la ocasión lo merece, ¿no?
0: Es difícil, ¿no? Imagino, decir, ay, pues esta no nos cabe, ya es demasiado.
1: Sí, hay a veces pues que hay que aunque por tu gusto personal o pueda gustarte más una temática a otra, unos grabados u otros, pues hay que centrarse en que se plasme un discurso, ¿no?, que se llama un discurso coherente, que haya diferentes bloques, ¿no? Ahí en la exposición están los grabados puestos por bloques que se centran en la figura humana, hay otros guiños que se llama Vistas de Zaragoza, hay otros que también es una obra muy personal, que eran felicitaciones que él hacía para Navidad, para su círculo más cercano, y se pueden ver también obras relacionadas con los poemas de Safo, con poemas de Luis de Góngora. Entonces hemos intentado hacer un discurso por bloques, ¿no?, para que sea también se vea diferenciado el trabajo temático que él hacía a lo largo de estas décadas.
0: ¿A quién está dirigida esta exposición? ¿Quién puede ir a visitarla?
1: Pues yo creo que une a dos generaciones, ¿no? Una generación de personas que han convivido, bueno, de hecho en la inauguración aún había gente del círculo cercano de Alberto, amigos, de hecho en el folleto que se ha hecho han escrito la mayor experta que hay de Duce, y Josefina Clavería, y también uno de los grandes gestores culturales, artistas restauradores, Carlos Barboza, que ha escrito un texto también, y pudimos verlos en la inauguración, esa generación que ha vivido y ha visto a Duce en diferentes salas de la ciudad, que ya expuso en 1967 en una sala de la propia Caja Inmaculada, o sea que la relación con Caja Inmaculada viene lejos, y luego otra generación más joven, que puede pillar a caballo, ¿no?, que puede ser como yo, que puede descubrir a Duce, que siempre lo ha visto solo en libros, ¿no?, en catálogos, en otras exposiciones de forma muy puntual, y que en esta ocasión va a poderlo descubrir en toda su plenitud.
0: Claro, nos decía al principio, más de 20 años sin una exposición de este artista tan ilustre. Quizás esas generaciones más jóvenes interesadas por el arte, por las artes plásticas, no lo conocen. Es un buen momento para conocer a esta figura.
1: Claro, sí, es un buen momento para redescubrir, ¿no?, a Alberto Duce, y sobre todo también para gente para acercarse al grabado, ¿no?, que es una técnica pues muy peculiar, que nunca, hay veces que estamos habituados a verla el acabado final, pero no sabemos que detrás hay dibujos preparatorios, se tienen que grabar una plancha, que en este caso eran de metal, lo hay grabado sobre madera como los que hacía Goya, hay grabado sobre piedra, y para ver todo ese proceso, ¿no?, independientemente del artista, te puede gustar más o menos, pero ya solo la técnica artística es curiosa y ayuda a todos a comprenderla.
0: Claro, bueno, lo ha mencionado, ¿no?, muchos artistas pues como Goya hicieron también obras en grabado, y es verdad que, sin embargo, quizá nos acordamos todos más de los cuadros, ¿no?
1: Claro, es que antes, ahora no, porque ya parece que está mal, ¿no? Ha evolucionado mucho, pero antes estaban las artes mayores, escultura, arquitectura y pintura, y luego las artes menores, ¿no? Yo me acuerdo, yo que estudié historia del arte, aún había libros, y estudié hace poco, ¿eh? Pero aún había libros que aún las diferenciaban así, ¿no? Luego están los textiles, está el grabado, está el dibujo, todo esta, la cerámica, todas estas, la orfebrería, todo que eran considerado como técnicas artísticas menores, que ahora, pues bueno, hay que verlas ya todas en la misma categoría, cada una con su dificultad, porque Goya tiene retratos magníficos, pero la profundidad que tiene sus obras de grabado, pues tienen un simbolismo que ha llegado vigente hasta la actualidad.
0: Y solo con el propio trabajo también, manual, como ha mencionado, claro, antes, sí. O sea, el arte,
1: manual y largo, grabado. Muy largo. La pintura también es larga, pero en este caso es de mucha prueba error con las planchas y las prensas.
0: ¡Qué maravilla! Además, bueno, la sala I-10 también sirve para esto, ¿no? Para redescubrir, para poner en valor ese arte aragonés.
1: Claro, es que Caja Inmaculada ha sido uno de los grandes agentes del arte en el siglo XX, con sus míticas sala Mariano Barbasán y sala Luzán, que estaba en Independencia, y que por ahí han pasado los grandes nombres del arte nacional y de Aragón. Pasó el propio Duce, ya lo he dicho, en el año 67... Y ahora, en otro edificio, en el Centro Joaquín Roncal, pues va a servir para lo mismo, para que Caja Inmaculada siga teniendo su importancia dentro del arte en Aragón, ¿no? Y en el panorama nacional.
0: Uh-huh. Es bonito también ver cómo Duce fue reconocido en su época, ¿no? Uh-huh. Tanto por Zaragoza o los zaragozanos, uh-huh, por entidades como la Fundación CAI, por otros artistas colegas de la época. Uh-huh. De hecho, él se mantuvo un poco a caballo también, Zaragoza siempre como base, ¿no?
1: Sí, es lo que he dicho, él nació en Zaragoza, murió en Zaragoza, pero luego a lo largo de esas décadas pues tuvo varias épocas en Madrid, en Washington ligado a la embajada, y luego, como todos los buenos artistas, se buscaba becas para ir, por ejemplo, a París, que era el centro de la cultura en el siglo XX, ¿no? Junto a luego Nueva York. Pero sí, él pudo decir que, bueno, que fue profeta en su tierra, se pudo dedicar a lo que él quería. Ya desde los 15 años empezó en gráfica publicitaria y desde entonces se pudo dedicar a ser artista. Y tenía su mercado y su público, sobre todo, claro, ya digo, desde editoriales para las que hacía ilustraciones, como obras a las que tenía mucho mercado y vendía bien, y sobre todo la labor de retratista, que también es un flujo interesante para un artista, que te encarguen retratos oficiales o retratos pues de la sociedad de madrileña o zaragozana.
0: Uh-huh. Nos ha dicho que el último grabado es del año 2000.
1: Sí, es muy poco aproximadamente antes de... Claro, hay a veces que los últimos, aunque era disciplinado, pero siempre hay, él murió en el 2003, debemos pensar pues que ya le quedaba ya poco pulso, porque es muy, muy costoso grabar las planchas en metal, pero el último grabado que hay documentado es en torno al año 2000. Hay varios, vamos, uno de los últimos, pero luego también hay un paisaje que es el único que hay en la exposición, porque él siempre se centraba en la figura humana, pero hay un paisaje también de Panticosa, porque él siempre veraneó y tenía mucha ligazón a Panticosa, que también es de esos últimos años.
0: Qué barbaridad, ¿no? O sea, artista hasta el final.
1: Sí, claro, sí, y polifacético totalmente, y con una actividad, porque debemos pensar pues que entre retrato y retrato, entre pintura y pintura, se dedicaba también a hacer dibujos y para preparar grabados, bien fueran por encargo o bien porque a él le apetecía tratar determinados temas con esas técnicas que había conocido ya en París en el año 48.
0: Si su larga vida, si fuera ahora, si naciera en estos días, ¿tendría ese éxito, ese reconocimiento? ¿Sería fácil triunfar en el mundo del arte?
1: Bueno, pues como hemos dicho, ya en el siglo XX era difícil triunfar siendo un pintor cuyo tema central es la figura humana. Todos identificamos pues o figuras humanas tratados de ya con unas formas más raras, como pudo empezar Picasso, deconstruidas, y luego todos los artistas abstractos, que es los grandes estilos del siglo XX. Pues hoy en día hubiera tenido más difícil por tratar precisamente esa figura humana, pero él fue fiel, apostó por ello y entró con mayúsculas en la historia del arte.
0: Claro, que casi era ser rebelde, ¿no? Pintar de manera figurativa.
1: Sí, claro, su base era, claro, académica, y de hecho se ven los dibujos. O sea, él, aunque fuera una obra menor, él dibujaba para prepararla, que eso es muy de, entre comillas, de academia, ¿no? De cómo se trabaja una obra en la que no surge el arte, parece que es, yo ahora me inspiro, y dice, no, es que para hacer este dibujo, es que yo he visto en los cajones 25 dibujos preparatorios para hacer el grabado, ¿no?
0: No, hay que ser disciplinado, claro,
1: y trabajar mucho.
0: Y trabajar mucho. Hasta el 14 de junio, en el Centro Joaquín Roncal de la Fundación CAI, en esa sala I-10, podemos disfrutar de Alberto Duce, Estampas. Sergio Arteaga, comisario de la exposición, muchísimas gracias por haber
1: estado con nosotros.
0: Gracias
1: a vosotros por este espacio.
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3: El 24 de mayo tendrá lugar la segunda carrera de la Policía Local de Zaragoza, después del éxito de la anterior, y aún se pueden ustedes apuntar. Hoy nos acompaña Juan Valentín, portavoz de la Policía Local. Bienvenido.
4: Muchas gracias, buenos días.
3: Decía yo el éxito de la anterior porque, desde luego, muchísima participación.
4: Así es, el anterior más de 2.000 participantes, y tengo que decir, mira, me acaban de pasar los datos hace un momento y hemos rebasado la barrera de 3.000, o sea que ya tenemos algo más de 3.000, 3.004 exactamente, me marcaban hace exactamente unos minutos, y bueno, y aún nos queda tiempo para la inscripción.
3: ¿Hasta qué día es la fecha límite?
4: Sí, pues le vamos a poner el día 18 de mayo, fijándonos que es el propio 24, el domingo 24 cuando es la carrera, vamos a apurar hasta el 18 y el resto de tiempo lo necesitamos pues para la organización.
3: Claro, bueno, que hay gente que estas carreras se las marca casi el año anterior en el calendario, pero hay otros que esperarán al último momento.
4: Sí, así es. Bueno, ya sabes que hemos esperado un poquito para determinar si finalmente poníamos la carrera familiar, que le llamamos un OK, pero es familiar, y finalmente la hemos puesto, lo que también ha incrementado un poquito pues el auge en cuanto a las inscripciones, ¿no? Queremos que todas las familias de Zaragoza nos acompañen ese día y que disfruten en familia, es decir, los que se atrevan a la 10K, evidentemente, que corra la 10K, la 5K, y hemos organizado precisamente esa un OK familiar a las 11:30 de la mañana, después de la 5K y de la 10K, pues para que incluso los que corren estas distancias más largas luego puedan acompañar a los más pequeños. Esa ha sido la idea de organizarlo así, ¿no? Pasar una mañana. Y ya desde las 10:30, pues también distintas actividades, pues destinadas principalmente a los más pequeños en la Plaza del Pilar.
3: Qué bonito, porque habrá muchos runners, ¿no? Que ahora los modernos, corredores que quieran transmitir también esa pasión a sus hijos, o incluso que los niños, pues al ver a sus padres, madres correr, ellos también les guste este deporte, poder hacerlo juntos.
4: Hay que fijarse, fíjate, 10:30 de la mañana, Plaza del Pilar. Los padres, madres, acompañantes, tíos, familiares, distancias más largas. Los niños acompañados en el entorno emblemático de Zaragoza, que es la Plaza del Pilar, con la Basílica, el aseo de fondo. Actividades para los más infantiles. Tragachicos, tenemos el León Angarchón, tenemos comparsa de gigantes y cabezudos. Tenemos un parque infantil de tráfico móvil que vamos a montar, destinado para los más pequeños, para que empiecen a aprender eso que a nosotros pues tanto nos ocupa, ¿verdad? Que es la seguridad vial. Y luego después, a las 11:30, la carrera, pues en el entorno de este casco histórico, no llega a un kilómetro, son 800 y algo metros, uh-huh. Y a disfrutar todos en familia, claro que sí.
3: Qué planazo, la verdad. En cuanto a las distancias, tenemos esa 10K como el año pasado, uh-huh. Y una petición popular, la de la mitad, la 5K.
4: Sí, una petición popular, tanto la 5K como la familiar, y ahí hemos ido, pues con todo. Tenemos la 5K, que es a las 9 de la mañana, que saldrá de la Plaza del Pilar, subiremos por la calle Alfonso, voy a decir las vías principales, sí. Paseo Independencia, Constitución, Cesáreo Alierta, hacemos ahí un cambio de sentido, volvemos por el mismo sitio, con la entrada muy bonita, que es la calle Alfonso, con la Basílica al fondo. Eso para la 5K, que es a las 9 de la mañana. A las 9:30 de la mañana, las 10K, que recorrerá, saldremos ahí en este caso por Echegaray Caballero, subiremos por Don Jaime y luego ya subiremos también Paseo Independencia, Cesáreo Alierta, volveremos por Cesáreo Alierta, Constitución, Paseo Pamplona, Puerta del Carmen, subiremos por Hernán Cortés ya dirección directa a coger el cuartel de Palafox, que lo mantenemos como emblema, pasaremos por dentro del propio cuartel de Palafox, haremos la salida por Domingo Miral. Como nota significativa, este año vamos a entrar en la universidad. Entraremos por el campus universitario, saldremos directamente por San Antonio María Claret, Corona de Aragón, y cogeremos otra vez Hernán Cortés, la dirección Hernán Cortés, para llegar a la Puerta del Carmen. Así que los corredores verán esa magnífica entrada de Zaragoza. Cogeremos luego Paseo Pamplona, giraremos a Paseo Independencia y nuevamente Coso para entrar por la calle Alfonso otra vez hasta la Plaza del Pilar. Luego un recorrido muy bonito.
3: ¡Qué bien te lo sabes, de memoria! Bueno, muy bonito, muy histórico también, pues como la propia policía local, ¿no? Combinando ese pasado, presente y futuro de la ciudad.
4: Sí, fíjate, Pilar, que salió esto con ocasión del 175 aniversario el año pasado, con esta celebración. Y bueno, no llevábamos intención, ¿eh? Cuando surgió la primera de las carreras era como celebración única para este aniversario del 175 años al servicio de Zaragoza. Pero bueno, fue tanta la expectación y tantas las preguntas de los corredores que nos decían si había venido para quedarse y lo pedían y tal, que al final este año hemos decidido hacerlo. Vamos a ver si siguen creciendo los corredores, si llegamos. Yo soy muy optimista y le decía a Chronolimits, ¿no?, que son la empresa que se encarga de esta organización tan maravillosa y además que lo hacen maravillosamente bien, les dije, bueno, haz lo que quieras. Héctor Acín es el que dirige esta empresa. Digo, haz lo que quieras, Héctor, pero hay que organizarse para llegar a 4.000. ¡Oh, Valentín, esto es casi imposible, porque fíjate que fueron los 2.000. Bueno, no es tan imposible. Ya hemos pasado de los 3.000,
3: claro.
4: Y nos faltan aún algunos días. O sea que animo a todo el mundo a que se inscriban. La camiseta, que también...
3: Si ahora hablamos de esa camiseta.
4: Vale, me adelanto.
3: No te adelantes, porque hubo votación. Había dos opciones y a través de las redes sociales pedíais la votación de la gente para elegir el modelo final.
4: Sí, así es. Hicimos, bueno, fue en el anterior programa contigo aquí cuando estuvimos hablando de ellos, que íbamos a lanzar esa votación entre dos camisetas que diseñamos íntegramente el equipo de comunicación y de recursos de la policía local. Hicimos porque teníamos dudas en cuál coger, si una con una vertiente un poquito más moderna, con los colores azul y blanco y demás, o coger una de blanco íntegro con el damero policial con un escudo antiguo de la policía que, a mi juicio, y no quería interferir, pero es la que más me gustaba y es la que no ha salido, pero bueno.
3: Porque ahora ya se puede decir, la otra vez no me dijiste porque no querías condicionar.
4: Efectivamente, ahora ya se puede decir porque, bueno, pues para los que sentimos la profesión y el servicio público, pues nos recuerda esa imagen de antaño, ¿verdad?, y del origen de la policía, y por eso nos gustaba más. Posiblemente, han quedado muy, muy igualadas, ¿eh? Casi al 50%, así un 46-55, un 56, por ahí está, 54, 46, una cosa así. Y me gusta más, pero bueno, los runners han querido coger esa insignia de azul y blanco con el mapa de la carrera que va impregnado también impresionado en la camiseta, con el escudo, lógicamente, de la policía y la conmemoración de esa segunda carrera de la policía. Bueno, no nos deja indiferentes, la guardaremos para el año que viene.
3: El año que viene la volvéis a proponer, ¿no? igual sale elegida.
4: Igual ahora está ya condicionada, no lo sé. Ya veremos.
3: No sé si se recordará esta conversación para el año que viene, sí. Pero no pasa nada. Bueno, cuando uno se inscribe, ¿dónde tiene que ir? ¿Qué es lo que va a recibir y cuándo? ¿Cómo es un poquito ese timeline?
4: Exacto, mira, siguen activas las inscripciones en la página www.carrerapoliciazaragoza.com, www.carrerapoliciazaragoza.com, pero también en Carrera Policía se puede ver a través de Instagram, que están colgando pues constantemente pues algunos reels, algunas promociones también. Se hizo sorteo de algunas de las inscripciones, también de unas zapatillas. Creo que hay pendiente todavía algún sorteo más para los que se inscriban, no quiero decir nada de momento, pero seguramente hay algún sorteo más para los que se inscriban, y fecha hasta el 18. Posteriormente de las inscripciones, se anunciará convenientemente, pero los próximos días, el 21-22, creo que eran 21-22-23, pues la entrega de los dorsales en el cuartel de Palafox. Se recogerá ahí los dorsales con la camiseta, se puede coger también sin camiseta, evidentemente solamente con el dorsal el que quiera, y ya dispuestos para el domingo día 24, o sea que está todo ya muy cerca, muy cerca.
3: Bueno, ese día más que nunca es cuando tendremos que decir, sigan las indicaciones de los agentes, ¿no?
4: Bueno, es un gran despliegue de policías y sobre todo de gente voluntaria. Ahora me decían ayer, precisamente los de la organización de Chronolimits, que iban a abrir a través de Instagram pues unas solicitudes para gente que quiera colaborar con esta acción deportiva, ¿no? Evidentemente la organización necesita de estos voluntarios que siempre están dispuestos al desarrollo de estos eventos, pues para que todo discurra con normalidad, obviamente. Lo hacemos para todos los eventos deportivos de la ciudad. La policía local estará garantizando la seguridad en los principales cruces e intersecciones de la ciudad y daremos también los avisos con anterioridad a través de nuestras redes sociales de las afecciones del tráfico que pueda haber.
3: Claro que vais además ahí informando siempre al minuto para que la gente adapte sus itinerarios pues a esas zonas que o no se pueden cruzar o está la circulación un poquito más densa, ¿no?
4: Así es. Zaragoza está bonita los fines de semana. Muchos eventos deportivos, eventos de otro tipo, ¿no? Que al final hacen pues que la ciudad brille y que también tengamos más visitantes, ¿no? Que disfrutemos de la calle y de este tiempo que ahora nos acompaña tan maravilloso.
3: Bueno, hay que cruzar los dedos por lo del tiempo porque se han cancelado cosas, ¿eh? Para este fin de semana, sí. Pero para el del 24 seguro
4: de momento el pronóstico no es malo, de momento.
3: Seguro que sale el sol. Volviendo a esas actividades que nos vamos a encontrar en la Plaza del Pilar, porque aunque no participe la gente en la carrera, pues si está de paseo por la Plaza del Pilar, obviamente les va a llamar la atención. Y si tienen hijos, se van a ir corriendo ahí al León Garganchón. Ese parque de tráfico móvil, qué buena idea, ¿no? Porque es que les encanta.
4: Sí, les encanta. A los chavales, sobre todo a los más pequeños, les encanta esto. Fíjate que esto viene promovido, ya tuvimos uno el año pasado, pero este se ha aumentado precisamente por la buena acogida que tuvo. Todos recordamos cuando estamos en quinto de primaria que pasamos por la escuela infantil de tráfico que tenemos en el cuartel de Palafox, en Domingo Miral. Todo el mundo guarda unos recuerdos maravillosos, ¿no? De ese momento de quinto. Yo cuando hablo con profesores que van ahora con los chavales y demás, me digo, oh, es que aún me acuerdo cuando vinimos nosotros, fíjate. Entonces, es el primer contacto que tienen los más pequeños con la seguridad vial. Y a nosotros nos parece muy importante, sobre todo en estos nuevos tiempos donde la micromovilidad, vehículos de movilidad personal, bicicletas de pedaleo asistido, en fin, esa gran variedad de elementos que nos permiten la movilidad más rápida en la ciudad, ¿verdad? Tenemos que ir incorporando en la mentalidad desde que son más pequeños de la importancia que tiene la seguridad vial. Es decir, el espacio de la ciudad tiene que ser compartido y tenemos que estar todos apostando en una línea para que la convivencia desde el punto de vista de la seguridad vial sea la mejor posible. Con esa idea está generado. El año pasado estuvimos en la feria de muestras con este parque que también tuvo una gran atracción, una gran afluencia de público que no lo demandaba y lo vamos a llevar a la Plaza del Pilar. El año pasado en la carrera ya llevamos uno, pero este es un poquito más grande y mejorado con distintas señales, con semaforitos, en fin, con otras luces que yo creo que les va a gustar mucho. Que disfruten de ese momento. También podrán ver la unidad de caballería, que tanta expectación genera siempre. También la llevamos allí pues para que vean nuestros compañeros los caballos y puedan disfrutar de ellos con los compañeros que visten el uniforme de gala. Y también vamos a hacer un despliegue de medios, es decir, vamos a llevar algunos vehículos patrulla, algún material del que utiliza la policía local durante la prestación de su servicio diario, pues para llegar más si cabe al ciudadano, es decir, para que nos conozcan más de cerca. Es una labor que mantenemos siempre, pero que aumentamos el año pasado con el 175 aniversario y fue tal la expectación que hemos decidido, pues cada vez que tengamos ocasión, poder continuar con esta línea porque, bueno, somos un servicio público destinado para servir a Zaragoza.
3: Bueno, y además ese inculcar también a los niños que obviamente os adoran, ¿no? Cuando ven un coche patrulla, ya ni te digo los caballos, pero también ese mensaje de que si te pasa algo, si te pierdes por la calle, si tienes un problema, que acudas a la policía, ¿no? Nada de si no comes se te va a llevar la policía, eso no.
4: Efectivamente, Pilar, completamente de acuerdo en eso que estás diciendo. A ver, cualquier agente uniformado que está en la vía pública, en la calle, va a servir a sus ciudadanos. O sea, eso va en el ADN, ¿no? De cualquier cuerpo policial especialmente, ¿no? La policía local no es ninguna excepción, todo lo contrario. Estamos por y para Zaragoza. Por lo tanto, es importante siempre transmitir, desde que son los más pequeños, que la policía está para ayudar. Y entonces, cuando viene la contrarréplica, no, y para denunciar. Bien, claro, y para denunciar, estamos para velar por el cumplimiento de la norma. Es uno de nuestros quehaceres y nuestra de nuestras obligaciones, ¿no? Por lo tanto, estamos también para eso. Pero siempre que alguien necesita ayuda, recurrir a un uniforme es lo mejor, porque es lo más rápido y posiblemente de la forma más eficaz que se le puede brindar, de cualquier tipo, ¿eh? Nosotros tenemos un porcentaje muy elevado de intervenciones de auxilio al ciudadano en la vía pública. Caídas, llamadas desde domicilios, pequeños incendios, cualquier cosa que ocurre dentro de una casa, el 092 normalmente es el teléfono que tenemos siempre metido ahí en la cabeza. Y, como no, a los más pequeños siempre un policía está para ayudar, siempre para ayudar. Por lo tanto, lejos de meter miedo, de utilizarnos como herramienta disuasoria para que nos obedezcan como padres, y te habla uno, lejos de eso, hay que decir que somos amigos del ciudadano.
3: Bueno, Juan, vamos a recordar para terminar, fecha límite 18 de mayo. Ajá. En esa web carrerapoliciazaragoza.com. Uh-huh. También estáis en las redes sociales, muy fácil de encontrar. Uh-huh. Para participar en esa carrera el 24 de mayo, o la 5K, o la 10K, o la 1K, carrera familiar.
4: Carrera familiar, permíteme, en la carrera familiar sí que tenemos que decir que este año hemos puesto que aquella adulto que esté inscrito en la 10K o la 5K, no es necesario que se inscriba nuevamente la familiar, sino que sí que tiene que inscribir a los pequeños, obviamente, pero puede participar él también sin necesidad de una nueva inscripción.
3: Perfecto, pues con toda esa información nos quedamos. A ver si llegamos a los 4.000, que ya hay más de 3.000, no es imposible.
4: No es imposible, vamos a ello.
3: Juan Valentín, portavoz de la Policía Local de Zaragoza, muchísimas gracias por haber estado con nosotros.
4: Gracias, como siempre, a vosotros por la invitación.

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1: Vamos con nuestra agenda, opciones de ocio y cultura para todos los gustos y toda la familia. Por ejemplo, esta tarde en el Teatro de la Estación se estrena Llueve y hace sol en París. Ayer hablamos con las protagonistas, las dos actrices y su directora sobre esta historia. Un encuentro entre dos mujeres, dos madres, unidas por una misma tragedia, la pérdida de sus hijos en un atentado. Ese es el punto de partida, pero la obra construye una conversación profunda y deja un mensaje de esperanza. Mañana Apudepa celebra una jornada por su 30 aniversario. Hablamos con Fernando Aguilar de esta asociación. Buenos días, Fernando.
2: Buenos días.
1: Bueno, habéis preparado un día muy completo. Cuéntanos.
2: Sí, todos los años hacemos una entrega del premio anual Apudepa, así como del tocho por un premio a las buenas actuaciones, un tocho a las malas actuaciones, pero este año, al ser el 30 aniversario, lo hacemos un poco más especial. Vamos a tener un recuerdo a Emilio Gastón, que fue uno de los fundadores de Apudepa, y que fue también Justicia de Aragón. Entonces, uh-huh, hacemos por la mañana un evento con el Justiciazgo y posteriormente continuamos en las Cortes de Aragón, donde la biblioteca es el legó los libros y papeles de Emilio. Luego ya por la tarde hacemos en el Joaquín Roncal los actos más habituales de entrega de premios y un pequeño agape con los socios.
1: Uh-huh. Hablábamos hace una semana sobre este 30 aniversario y también sobre ese mensaje que os quedan muchos años por cumplir, porque Acción Pública para la Defensa del Patrimonio Aragonés, tenéis mucho trabajo con las noticias que recibimos cada día.
2: Sí, hay mucho trabajo por hacer y digamos que una visión optimista que sí que sacamos es que vemos una buena respuesta de los jóvenes a raíz de esta noticia. Sí que estamos viendo un incremento de interés de gente que se va a asociar y prácticamente en la parte joven. Entonces, hacemos 30 años, pero si la gente que nos está preguntando y asociando sigue, pues hay para otros 30 años de asociación.

0: Pues ahí dejamos ese mensaje para nuestros oyentes. Seguiremos hablando con vosotros de ese trabajo que realizáis y también de próximas acciones. La gente también os puede seguir en redes sociales para estar al tanto. Fernando Aguilar, de la Asociación de Acción Pública para la Defensa del Patrimonio Aragonés, APUDEPA, muchísimas gracias por haber hablado con nosotros.
1: Muchas gracias a vosotros.
0: Más actividades. Este fin de semana en María de Huerva tendrán lugar las jornadas recreacionistas medievales, con un mercado medieval, diferentes actividades, por supuesto el público infantil protagonista. Este año, que sepan, que gira en torno al romance de Xenia Ibrahim, una historia recogida en el archivo municipal de la ciudad. Y también en Tarazona van a viajar al pasado con las fiestas de la coronación de Carlos V. A comienzo de la semana charlábamos con el concejal de turismo sobre esta gran fiesta que este año se adelanta en el calendario para no pasar calor. Espectáculos en la calle, un gran desfile con ropa medieval, un mercado, un campamento militar, más de 30 actividades para todos los públicos. Y además, en Torrero comienzan las jornadas de poesía del 8 al 15 de mayo. Mañana arrancan con Ama la poesía, pide la paz, un pasacalles que partirá de la Plaza de la Memoria Histórica a las 5. Los vecinos y las vecinas del barrio se van a poner el traje de poeta para salir a repartir palomitas de la paz y versos por doquier.

Con esas recomendaciones llegamos al final del programa. Mañana regresamos con muchísimos temas interesantes también que compartir con ustedes. Vendrá Yolanda Sánchez, iremos al Teatro Principal, tendremos nuestra tertulia política, en fin, que les espero aquí en Ebro FM, en Esto es Aragón, a partir de las 10:30 de la mañana. Soy Pilar Sopesens y solo me queda desearles que pasen un feliz resto del día.

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0: Soy Adrián Oiz y os voy a acompañar durante hora y media, de 1 a 2:30, aquí en la 105.2 Ebro FM, con todo el deporte aragonés y toda la actualidad del Real Zaragoza. Hoy, como todos los jueves, nos toca hacer un buen repaso a la montaña, al atletismo y a los deportes tradicionales aragoneses, con el bueno de Jesús Arroyo. Estaremos, por supuesto, hablando del Real Zaragoza con Cuco Barrachina y los colaboradores que se tercien de Café con Goles o Qué Me Estás Contando, como hacemos a veces. Hablaremos muy mucho del deporte aragonés, lo repasaremos todo, comenzaremos alguna previa, repasaremos algún partido del pasado, alguna situación deportiva de la semana, lo que se tercie en el Ayuntamiento de Zaragoza y la DGA con respecto al deporte aragonés. Todo ello aquí en Ebro FM. ¡Comenzamos!
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0: Listos y preparados un día más para hablar de lo que más nos gusta, de lo que nos apasiona, de lo que nos hace felices, de lo que llena y perturba nuestros días de problemas. Todo el deporte aragonés, toda la actualidad del Real Zaragoza, la comentamos con Cuco Barrachina. Muy buenas, Cuco.
3: Buenos días, Adrián.
0: Bueno, buenos por decir algo. Día, semana ultra complicada, ultra fea. No podemos hablar de fútbol porque apenas hay fútbol. Pintadas hay muchas.
3: La semana del Art Deco.
0: Jugadores lesionados hay muchos. Las pintadas se están haciendo casualmente a los jugadores más profesionales del equipo, lo cual va a hacer que se lesionen si no lo estaban ya. El caso es que hoy no entrenan muchos jugadores. No entrena Aguirre Gaviria, no entrena Robert, no entrena Francho. No entrenan muchos. Había una cantidad de lesionados tremenda o con problemáticas físicas. También habrá jugadores que haya que reservar porque el fin de semana hay que jugar un partido y no podemos tener todos lesionados, pero no entrenan. Robert, Francho, Martín, Aguirre Gaviria, Saidú, Sinan Bakis, Pola Kuoku, Tachi, Valeri y Paulino, que esos tres últimos no entrenan ni van a entrenar porque tienen lesión de larga duración. Ellos ya no juegan.
3: Ayer lo comentamos en qué me estás contando, el tema este de las pintadas, que es lo único que se habla últimamente. Últimamente no, esta semana. Mira, yo entiendo que la rabia y la frustración de algunos, pero hay que pensar, hay que utilizar la cabeza. Vamos a ver. Una mentira, es que pagan justos por pecadores. No puede ser que ahora de repente Robert se lesione, no puede ser. O
0: sea, si alguien no, pero Robert, mínima... tengo entendido que ya iba arrastrando molestias de hace semanas.
3: Porque los traerán los mismos. Nos equivocamos en el objetivo. Clarísimamente, además.
0: Pero y en los tiempos, o sea, ahora ya para qué.
3: No, porque yo lo estoy postulando a Cuartero como próximo director general, ¿no? Lo que digo es que, en la memoria, el peor director general que aquí teníamos en la cabeza era Cuartero. Después, este, para mí es mucho peor. Es que para mí es totalmente malévolo, muy malo para el club, una persona que no tiene ni puñetera idea de lo que es el fútbol europeo, y menos una dirección general. Yo creo que es nuestro grandísimo plan. Es un pelele en manos de la propiedad ausente.
0: Desde luego, no es un conocedor, no ha sido futbolista como puede haberlo sido Cuartero. Yo es que de verdad, es como Guatemala y Guatepeor, me da igual. Es que quiero aspirar a algo más que al amigo de Forcén, que no le voy a hacer yo la campañita que se le está haciendo y no hablo de ti. Desde luego que no. Pero si vas informando a todo el mundo, pues lógico que luego hable muy bien de ti. Y por supuesto, Fernando López, estoy increíblemente harto de verlo. O sea, considero que este verano sí o sí Fernando López tiene que salir. O sea, es una tomadura de pelo que salga.
3: Yo la información que tenía hasta hace un mes era esa, que en verano salía.
0: Y no será el único. Mariano Aguilar tiene que salir sí o sí. Luego ya lo que se traiga, yo no tiraría por gente del pasado, sino que exploraría otras vías.
3: Veremos si no hay algún cambio accionarial, que no me extrañaría nada.
0: A ver, el tema está muy en stand-by. Desde luego la parte de Atlético de Madrid ya no quiere involucrarse tanto como lo estaba haciendo. Eso es un hecho absoluto que lleva dándose meses, lo cual ha hecho que fuerce.
3: No, ya no. Ya no,
0: ya quiere.
3: No le dejan involucrarse.
0: Bueno,
3: tanto.
0: Sí. O ya no se involucra, por lo que sea. El caso es que la participación de responsabilidad del club parece haber cambiado. Desde fuera lo que se ve es que Forcén ha vuelto a coger mucho más, bueno, quizá más responsabilidad de la que haya tenido nunca dentro del club. La esté asumiendo ahora Forcén.
3: Pero sí, pero Forcén puesto a dedo.
0: Chime, no voy a ser yo el que la asuma. O sea, Forcén, porque es el único accionista que queda, que es de Zaragoza. Y porque los políticos...
3: Pero ser de Zaragoza no significa ser zaragocista ni entender de fútbol.
0: No, claro. Digo que los políticos tienen una cierta relación de obligatoriedad de decirle, oye, amigo. Y él tiene una cierta responsabilidad de decir, vale, me estáis haciendo un estadio. Tenemos que entendernos, por decirlo de algún modo.
3: Sí, no, es que aquí esto es un contubernio entre políticos... Creo que es negativo. Existe en el meter a todos en el mismo saco, Zaragoza. Y vuelvo otra vez, motivado e inducido por todos los que ocupan las plantas nobles de la ciudad. Este es el camino. Yo tengo también otra cosa, esto es, tengo más claro que la guarda hace mucho tiempo, que esto es una especie de plan y que quizás se les ha ido un poco de las manos, pero que yo no veo a nadie preocupado. Es que yo no veo. Es que nadie sale a decir. Nada.
0: No, a ver, todo este tema de pintadas tal y cual se hubieran podido resolver también en su día de una forma que es existiendo, dándose alguna dimisión. Pero nadie ha dimitido en este club, nadie ha salido. Solo los directores deportivos y entrenadores, que al final son los que pagan el pato.
3: Sí, sí, pues yo te digo que aquí nadie ha salido a decir nada. Entonces, no sé, es como cuando de repente le pegan a tu hermano pequeño y dices, hostia, la policía no hace nada, pues me voy a buscarlo. Entonces, aquí nadie hace nada, no se protesta. Si sacas un comunicado que parece un TVO por fascículos, ¿vale? Eso para el tema del colectivo arbitral, no sale a hablar nadie, no hay nadie que digamos que lo mires y veas el león en esa persona. No hay nadie. No hay nadie. Llega un momento que la afición dice, vale, pues entonces como aquí nadie hace nada, pues lo voy a hacer yo.
0: Sí, pero tarde, mal, al mejor jugador del equipo. Yo creo que simplemente van a las casas que saben y ya está, que conocen, no hay más. No es que, no hay variedad. Yo sé dónde viven varios jugadores, por ahí nos han pasado.
3: Y sobre todo van a urbanizaciones cerca de la ciudad deportiva, que por la noche no hay mucha vigilancia. Eso es
0: ¿quién piense que la familia de Isa?
3: Yo no digo que en Guarte no haya vigilancia, que la hay, pero es más fácil que hacerlo en Zaragoza.
0: Sí. Quien piense que la familia de Insúa no está incómoda con la situación está muy equivocado, por ejemplo. Insúa, el Yamik, Robert, son de los jugadores más profesionales del equipo. No sí, se han borrado nunca. Insúa puede que haya sido el que más ha jugado. El Yamik, su problema no es de no darlo todo, al revés. Su problema quizás sea de lo contrario, de ir precipitado con un físico que ya no le aguanta al mismo nivel que antes. Robert directamente es el mejor. Ha dado la cara, ha jugado, ha querido, ha pedido el balón, ha regateado, ha hecho cosas. Vamos a por tres de los más profesionales.
3: Yo ayer cuando vi a Robert en su comparecencia, me eché las manos en la cabeza. Yo había visto pintadas del día anterior y no me las había echado las manos en la cabeza. Cuando vi las de Robert, sí. Y hay gente que puede decir, sí, pero es que es el equipo entero. Ya, pero sí, pero no. Sí, pero no. Hay vagos de solemnidad en este equipo y hay gente que se lo deja todo. Pero luego la calidad de cada uno es la que tiene. Pero la culpa ahí es de los que los han traído. Yo creo que en eso coincidimos todos, ¿eh? Que aquí la culpa es de quien ha traído a estos futbolistas.
0: Es así. Es así, no hay más. Y están muy tranquilos. Yo creo que los máximos responsables, mientras lo pasan mal, los mínimos responsables están muy tranquilos.
3: Sí, sí, absolutamente. Ya te digo que, bueno, que creo que hubo alguna pintada en casa de Forcén o en la urbanización. Creo que fue de las primeras que hubo. Pero esta gente está amparada también por... O sea, y está protegidísima, ¿eh? O sea, yo te hablo en el caso de Juan Forcén, por sus contactos con la política en general. Pero esta gente, yo creo que miedo tienen cero patatero, cero. Y además te digo que no son el eslabón más débil de este Real Zaragoza es Fernando López. No están siendo inteligentes las protestas, no ha habido una unidad en cuanto a la protesta, hemos visto una federación de peñas absolutamente apática y te diría que incluso tóxica, que yo creo que es, esta federación de peñas también tiene una gran parte de culpa de todo lo que pasa en el Real Zaragoza. A mí cuando el otro día, que federación de peñas y la gran animación van a sacar tarjetas rojas, que no me toques las narices. ¿De verdad eso es una protesta? ¿Es una protesta en condiciones?
0: Sí, pero a mí me da rabia, por ejemplo, que ahora se estén realizando pintadas y que luego cuando el Ligallo Gol de Pie y la Federación de Peñas ha promovido, por ejemplo, lo de irse 10 minutos, la gente no lo siguiera. Es que me parece que ahí teníamos que, haber respaldado a nuestra afición.
3: No hay unión. No hay unión. Cada uno aquí hace la guerra por su lado. Y entonces volvemos. Hay gente que se cansa y dice, pues mira, les voy a hacer unas pintadas. Es que pero tampoco hay iniciativa por parte de los que dirigen según que iba a llamar organismo, por ejemplo, Federación de Peñas, vuelvo a insistir porque yo hablé ya con ellos hace cosa de un par de meses, y es que me transmitieron como que no pasaba nada. Sí, porque yo he hablado con este, he hablado con el otro, así, pero es que la Federación de Peñas no eres tú. La Federación de Peñas es un conglomerado de miles de peñistas que eso sí que hace fuerza. Que no hubiera una movilización absoluta de la Federación de Peñas en cualquier partido para hacer ver a la propiedad o al director general el hartazgo de todos, no lo entiendo. Y que el presidente de la Federación de Peñas de vez en cuando quede con Fernando López para tomar algo, tampoco lo entiendo.
0: Bueno, sí, luego yo he tomado algo con gente que luego laboralmente éramos el uno con el otro súper exigentes. El caso sí,
3: pero tú has tomado algo rollo Amiris.
0: Sí, rollo amiguis, separando muy bien con cierta tensión laboral. No sé cómo explicarlo. Tomar algo que dices, es tomar algo, mitad ocio, mitad negocio. No sé
3: pero
0: no sé
3: explicarlo. Tú no representabas a un colectivo de...
0: No, claro. No, yo no representaba absolutamente a nadie.
3: Tú te representabas a ti.
0: A la empresa, claro. Sí, solamente.
3: Correcto. Bueno. Entonces, ¿qué ocurre? Que si tú representas a un porcentaje alto de zaragocismo, tú no puedes ser amigo de quien está hundiendo al zaragocismo. Y si eres amigo, tienes que dejar la presidencia de la Federación de Peñas. Porque tu inmovilismo está haciendo muchísimo daño.
0: Ya, yo lo que... La contraparte que le veo a todo esto es que luego cuando no es inmovilista, yo no he visto un respaldo. A mí es lo que me da rabia. O sea, me da más rabia que cuando se movilice la gente, sea quien sea, ¿eh? Sea Federación de Peñas, Liga, yo Gol de Pie, me da igual. Como si son cuatro tuiteros, que cuando se moviliza la gente y plantean algo, la gente no lo siga. Es algo que me da muchísima rabia, muchísima. Me parece que es uno de los focos del problema, la división en la protesta. Estas protestas de pintada no dejan de ser, entre comillas, lobos solitarios. No han pedido el respaldo de un Gol de Pie, en principio, que se sepa. No he visto ninguna firma de Gol de Pie en las pintadas.
3: No, es que había nadie más firmar, ¿no? Que todos... Cada uno puede pensar...
0: No, pero a veces sí que se han hecho actos y se ha puesto LFN de Liga y Fondo Norte, o Gol de Pie, o cosas así. Esta vez no he visto una firma.
3: No, pero sí, lo preocupante es que yo no he visto firmas de consenso.
0: Claro.
3: Yo no he visto firmas de consenso. La única que vi es la gilipollez de las tarjetas rojas. ¿De qué sirvieron? Pues de que se nos rieran en media España. Pero encima, ¿por qué lo hicimos? Porque no recuerdo que otro partido anterior de otro equipo, no recuerdo cuál fue, lo habían hecho.
0: Entonces, contra nosotros mismos, de hecho, fue cuando se hizo esa protesta. No recuerdo bien quién era un equipo de abajo.
3: Pues bueno, lo que te digo, no, eso es todo lo que a las cabezas pensantes se les ocurre. Algo que habían visto una semana antes o dos, y que es bueno. ¿Alguien se puede pensar, lo primero, que los árbitros maltratan? Sí. Pero que los árbitros tampoco son nuestro peor problema. Es que hay protesta contra el colectivo arbitral, las tarjetas rojas, pero contra el palco no hay nada. Es que el otro día le preguntaba yo a un amigo, estaba en el campo, tío, ¿pero hay algún tipo de protesta? Y me dijeron, no, nada. Y yo, pues bueno, así nos va.
0: Y en lo deportivo, en lo futbolístico, esa pérdida de jugadores, ¿tú crees que vamos a recuperar efectivos para el fin de semana y que eso es algo momentáneo, las bajas de Robert, Aguirre, Gaviria, Francho, o que puede que tengamos bajas este fin de semana que no esperábamos?
3: Yo creo que habrá alguna baja que no esperamos, pero también ayer me contaba que ha habido una especie de conjura en el vestuario, como para intentar sacar esto adelante, pero no me la creo. Yo, Adrián, después de lo de ayer, insisto que yo lo primero que pensé cuando vi a Robert dije, ¡buah, se acabó! Si tenía la más mínima esperanza, ves a Robert y dices, y además cuando Robert sale es porque estás a los huevos, ¿vale?
4: No, está, no, no, no, no, no, corrijo, estaba ya planificado del día anterior, me explico. Yo creo que...
3: Ya había habido pintadas el día anterior.
4: Yo, no, pero en casa de Robert no. Yo creo que iban a sacar a Robert para, precisamente, sabiendo que es el mejor del equipo, y de, bueno, este es el que menos... Claro, el menos culpable de todos, la verdad. Es el menos culpable de toda plantilla, Robert González, que viene en el invierno y ha rendido. Yo creo que dijeron, vamos a planificar esto porque no podemos sacar a nadie más, y justo esa noche le pintan a él. Pero Robert ya estaba planificado porque a mí me lo anuncian un par de días antes.
3: No, no, pero bueno, lo que yo oí que a mí, encima, si tú ves la cara de Robert, dices, hostia, no.
4: Yo creo que expresó muy bien el malestar, porque dijo también, sí, pero dice, más... oye, los insultos y todo esto, bien.
3: Sí, pero que en el lenguaje no verbal a Robert se le nota el cabreo,
4: Lógico. Es que yo soy él y no... Yo soy él y te garantizo que no juego más.
3: Pues es lo primero que pensé, Adrián, lo primero que pensé, dije, hostia, digo, ya lo hemos cagado.
4: Digo, me quedan cuatro partidos, sí, me puedo lesionar, quedarme sin contrato al año que viene, tal cual, y encima me estás pintando en mi casa yo que no he hecho nada.
3: No, pero es que además es un futbolista cedido que se va.
4: Claro.
3: Sí, es que es así, claro, entonces, pues bueno, pues hay unos que se han ido hace ya meses y probablemente este fin de semana se vayan otros.
4: En fin, los más implicados son los que están pagando el pato, prácticamente.
3: Sí, veremos, justos por pecadores.
4: Veremos el Real Zaragoza con quién juega este fin de semana, porque habrá que intentar ganar el partido. Desde luego, se habla de todo menos del partido. Yo creo que opciones hay mínimas, pero como es la hipermoción, puedes ganar.
3: Bueno, es un partido frente a un Valladolid que, digamos que ya casi no se juega nada o no se juega nada, pero si nosotros somos incapaces de ganar a un Ceuta que no viene a hacer nada, que se queda con 10... somos incapaces de ganar el fin de semana con un Granada que se queda con 10, entonces el Valladolid es posible que no salga al campo y que nos gane.
4: Sí, hombre, claro. A ver, para ellos está huevo. Al Valladolid yo creo que va a buscar el empate, ¿eh? Sinceramente yo creo que Escriba va a proponer muy poco, mucho jugador detrás de balón, mucho pase de seguridad, partido aburrido, y si suena la flauta y empatan o ganan, genial.
3: Escriba será Escriba, ya está.
4: Claro, sí, más o menos es a lo que jugaba siempre. Pero es verdad que igual cuando llegó al Real Zaragoza en esa primera temporada había momentos de algo más de ambición. Ahora, en esta tesitura, yo le veo que él va a por el aprobado. A que si quiere el rival que pierda él el partido, pero sobre todo no lo voy a perder yo.
3: Te aseguro que Escriba está encantado con el rival que tiene.
4: ¡Hombre! Yo estoy seguro de que está encantado de enfrentarse al Zaragoza este finde.
3: Segurísimo.
4: Segurísimo. Ya ha estado desde que estuvo en Zaragoza en un par de equipos, Escriba. Estuvo en Granada, ¿no? El año pasado fue.
3: Sí, pero escúchame, además que él sabe que de aquí no salió precisamente por la puerta grande. Entonces, es de estas ocasiones que dices, pues ahora voy a demostrar si valgo o no valgo. Yo creo que, bueno, al final nos da igual.
4: Es que conste que es el entrenador que mejor ha salido, ¿eh? De los dos últimos años o tres.
3: Bueno.
4: De largo.
3: No, Jim. Bueno, Jim no estuvo...
4: Claro. Jim no, Víctor tampoco. Es que el único que ha tenido así una despedida algo apacible ha sido Escriba.
3: Bueno, y Víctor Fernández.
4: No, porque salió Jorge Mas a los dos días a ponerlo a caldo al pobre Víctor.
3: Sí, bueno, pero Jorge Mas ya no sabemos quién es, como que...
4: Oh, tela, ¿eh? Jorge Mas, yo me acuerdo que me enfadé mucho ese día. Dije, ¿pero tú quién eres para criticar a Víctor? A ver, que yo no era el mayor victorista de la historia. Pero, joder, al César lo que es del César es zaragocista antes de que este señor conociera lo que era el Real Zaragoza. Como para decir, como que se había bajado del barco y les había dejado tirados. Y dices, pero si tú no estás nunca aquí, ¿qué, con qué potestad te crees para decirle a un zaragocista de toda la vida que se está tirando del barco? Si es que el barco lo estás hundiendo tú.
3: Sí, sí, es una... Bueno, pero digo que al final creo que Escriba estará encantado de ganarnos.
4: Sí, claro,
3: tenga, lo tenga salvado o no lo tenga salvado, va a estar encantado de ganarnos.
4: Así es el fútbol. Vale. Te mando un abrazo muy fuerte, que pases un fantástico día.
3: Sí, bueno, con la mudanza seguimos. Un abrazo.
4: Chao.
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0: Llegamos al momento duro de la semana, el tema incómodo, un tema que ha sido muy recurrente. Yo lo he intentado evitar lo máximo posible hasta que no lo he evitado y lo he confrontado de una forma quizá equivocada en Café con Goles a primera hora, de 9:30 a 10:30. En el comienzo del programa de esta mañana hablábamos de ello. Ahora lo que vamos a hacer es escuchar a los protagonistas, escuchar a Robert González. El atacante del Real Zaragoza ha rendido bastante bien desde que llegó al equipo. Se puede considerar que es el mejor futbolista de la plantilla, tanto en calidad técnica individual como en regate, como último pase. Podía haber mejorado quizás su definición cara a gol, pues malogró dos ocasiones muy claras en las últimas jornadas. Por lo demás, su comportamiento y su rendimiento han sido intachables. Pues vamos a escuchar al atacante del Real Zaragoza, Robert González, y los temas incómodos que tenga que exponer.
9: ¿Cómo estás de la fase, bueno, de ese problema que tienes en el pie? Te hemos visto ahora entrar un poco cojeando. ¿Cómo estás?
10: Bueno, lo primero, buena. Pues nada, la verdad que llevo ya un mes y medio un poco jodido. Intento pues llevarlo durante la semana, intentar cuidarlo al máximo. Es un dolor un poco molesto, pero bueno, al final lo importante es intentar llegar bien al fin de semana siempre. Y es lo que hacemos, hacer todo lo posible por siempre estar disponible para el partido.
0: El Real Zaragoza está a más de un partido de distancia de la salvación cuando tan solo quedan cuatro. ¿Cómo ve la plantilla esta situación?
10: Pues jodido, la verdad que es una situación complicada, es la realidad. Es muy jodido, pero bueno, al final somos el Real Zaragoza y mientras que haya puntos, creo que la otra realidad de la plantilla es que también cree. Mientras que haya puntos vamos a seguir ahí porque tenemos esperanza, creemos, toda la plantilla está junta y es una idea que mantenemos desde hace mucho y creo que hasta que den los puntos nadie la va a...
0: El equipo se ha caído desde Leganés, los resultados son infames, el juego va cada vez a peor. Desde dentro lo están viendo, se están dando cuenta de este declive que el equipo, el juego, está realizando en las últimas jornadas.
10: Bueno, yo creo que al final los resultados, ¿no? Pues las sensaciones nuestras dentro del campo eran buenas, creo que generábamos, teníamos ocasiones, es verdad que no llegábamos a meterla todas las que teníamos, pero bueno, al final creo que esos resultados, un poco que los partidos se nos dieron la vuelta en los últimos minutos, nos ha costado un poco a nivel anímico, pero como te digo, al final es volver a darle la vuelta, volver a ganar y en cuanto ganes estás otra vez ahí y es lo que creemos.
0: ¿Y de qué han hablado los jugadores para intentar levantar el ánimo? Veíamos a Gada a mitad de semana, veíamos a Codro, que también se dirigía a sus compañeros en un momento de la semana. ¿Qué han hablado? ¿Se han motivado? ¿Han hecho algo por intentar revertir la situación? Al menos los ánimos, que estar triste es más difícil para rendir.
10: Pues que seguimos vivos. Al final es lo más importante. Mientras los puntos den, tenemos que seguir creyendo. Si no lo hacemos nosotros, no lo va a hacer nadie. Entonces, seguir creyendo, creo que subir el nivel de competitividad, subir el nivel de espíritu y seguir ahí. Creo que debemos de ganar, debemos dar un paso adelante. Creo que es muy repetitivo y la gente puede estar un poco cansada de esto, pero es la realidad. O lo damos o la situación no va a cambiar.
0: Precisamente por la... Y llegamos al fatídico tema, el tema de las pintadas que algunos individuos zaragocistas, en teoría, se han dedicado a realizar pintadas en los hogares de los futbolistas. Un poco a ciegas, dado que no son los futbolistas más irresponsables de la plantilla los que han sufrido las pintadas. Robert González no me lo parece. El Yamik o Insúa no me lo parecen. No me parecen de los jugadores menos profesionales. De hecho, me parece que la profesionalidad de estos individuos no es un problema. El problema es la calidad. Poco pueden hacer si no dan para más. El caso es que estos jugadores, Cuti y alguno más, eran los que recibían esas pintadas. Escuchamos a Robert.
11: Al respecto.
10: Bueno, respecto a eso, respeto totalmente, ¿no? Lo que la afición pueda mostrar o decir en el campo, insultos, pitada, cualquier cosa, ¿no? Creo que totalmente respetable, con todo el derecho porque estamos haciendo una temporada de mierda, pero creo que hay temas que van más allá del fútbol y que no se deben sobrepasar. esta noche me toca a mí, me pintaron la casa, me reventaron la puerta de casa. Creo que son temas que no benefician al grupo porque tenemos familia, tenemos hijos y creo que hay niños de dentro de la plantilla que tienen miedo y diría que no beneficia a ninguna parte. No creo que encontremos el punto positivo en esto. Como te digo, respeto todo lo que pasa en el campo, pero estos temas extradeportivos no creo que ayuden.
0: ¿Qué tiene que hacer el equipo para abstraerse de todas estas circunstancias y además intentar vencer, ganar el partido que el fin de semana nos enfrenta a un Valladolid que tiene la salvación muy, muy encarrilada, aunque todavía no es matemática? Un Valladolid al que, si lo pensamos fríamente, le sirve el empate. Tendremos que enfrentarnos, como hemos hablado con Cuco, a Fran Escriba, ese entrenador del Real Zaragoza que salía hace un par de temporadas después de una mala racha, después de no alcanzar las posiciones altas de la tabla y después de ganar las cinco primeras jornadas, que es lo más curioso de todo. El declive fue muy grande, se empezaron a suceder los errores y el equipo estuvo a punto de descender. Escriba salía, llegaba Velázquez y no se solucionaba nada. ¿Cómo ve Robert toda esta problemática, toda esta situación, si se podrá apartar y ganar al Valladolid?
10: Yo creo que mostrar la actitud y el corazón, ¿no? Que siempre se ha visto en el equipo, que ese equipo que estaba vivo, que iba a presionar, que mostraba, ¿no?, esas ganas de ganar, esa oportunidad, aunque no las metiésemos, ese generar peligro, y creo que es la base, ¿no?, jugar con el corazón, jugar con esas ganas y eso, saber que no jugamos y que representamos.
0: ¿Estará disponible Robert González, dadas las circunstancias, para el próximo partido? Ya no es solo lo anímico, que en su caso parece estar bastante en su sitio, bastante bien, y que lo ha afrontado con mucha fuerza, sino también lo físico. Es un chico que os garantizo que está haciendo un gran esfuerzo. Robert juega con dolor desde hace, él ha dicho, creo que dijo un mes. Yo creo que no tanto. Igual él notaba, a ver, qué tontería, ¿no? Claro, lo sabrá mejor que yo. Lo que me refiero es que yo creo que a mí me llegó un poco más tarde, que al principio eran unas molestias y que ha ido un poquito a más. Algún partido ha tenido que ser sustituido porque no el dolor le impedía correr con normalidad. Ayer iba algo cojo. Pues hoy está absolutamente entre algodones. ¿Pero él cree que va a jugar, que va a poder llegar?
10: Espero que sí. Seguramente esté disponible, como he estado todo este tiempo atrás. Y bueno, al final dedico mucho tiempo a cuidarme, a estar disponible para eso, para intentar ayudar al equipo lo máximo posible.
0: Mira, y justo ahora hablaba Robert González del tema de las molestias, de cuándo empezaron los dolores, que ya se alargan en el tiempo y que, os aseguro, una fascitis plantar. Yo he tenido jugadores con fascitis plantar y han estado toda la temporada jugando con molestias sin estar al 100% y sin rendir, en mi época de paquetillo de entrenador, que era yo, ¿no?, entrenador amateur. Es algo doloroso. Las pubalgias, las fascitis plantares y la perio no sé qué tibial, me corregirá quien sepa, quien lo haya padecido, el problema tibial, esos tres factores son muy molestos para el futbolista porque no estás ni lesionado, ni puedes rendir del todo. Es una faena. Escuchamos a Robert.
10: Si yo llevo al partido es para estar al 100%. Creo que llevo con dolor un mes y medio, dos meses, con mucho dolor, y cuando juego al partido juego al 100%. Si no, en la situación en la que estamos, no creo que no, ni me conviene a mí, ni me conviene al equipo, ni conviene al club que yo no juegue estando al 100%. Cada vez que lo he hecho ha sido estando al 100% porque quiero ayudar al equipo. No es una cosa de al final individual o de no, es que si juego tal, no. En este momento creo que debemos priorizar el equipo por encima de todo.
11: ¿Qué Valladolid esperáis el sábado?
10: Bueno, al final un Valladolid que en casa es fuerte, que defiende bien, que tiene buenos jugadores, que después sale bien al ataque. Así que creo que debemos mostrar nuestra mejor cara y, como he dicho, volver a mostrar esa actitud, esa gana, ese querer ganar los partidos para traernos tres puntos, que es lo más importante para nosotros.
0: ¿Y Robert cómo ha vivido individualmente estos meses en Zaragoza? La verdad, yo creo que se ha sentido importante, pero que nos lo diga él.
10: Bueno, individualmente, a nivel personal, en el campo y tal, muy bien, la verdad que muy contento, sentirme importante, sentirme protagonista. Desde que llegué todo el mundo me ha arropado en el club, me han hecho ser feliz, que creo que es lo más importante, tanto persona como futbolista. Y también, jodido, al final yo como futbolista también quiero ganar y quiero ayudar al equipo, y creo que pese a estar jugando bien o, como tú dices, no he aportado tantos goles o asistencia como me hubiera gustado, pero bueno, intentaré seguir aportando lo máximo para intentar salir de ahí abajo y como hemos dicho, poner al Zaragoza donde se merece.
0: Seguimos con el asunto de las pintadas en esta semanita Art Deco.
10: Pues nada, que solamente que no ayuda al jugador, que igual alguno se puede confundir o puede pensar que con esto la gente va a correr más o va a meter más goles, y no es un tema que vaya por ahí. Es un tema que incluso va más allá de nosotros, que es nuestra familia, que es lo más importante que tenemos para nosotros. Creo que individualmente, ¿no? Como persona, todo el mundo lo que más valora es su familia. Y al fin y al cabo, el que ver a tus hijos con miedo o a tu mujer que no se quiere quedar sola, creo que a nivel individual y colectivo no beneficia a nadie. No nos va a dar meter más goles ni correr más. Es un tema de calidad humana.
0: ¿Cuál es la posición que más le gusta a Robert González? La banda derecha, a mí es donde más me gusta, la verdad. En banda derecha es donde más me gusta. La media punta, en izquierda alguna vez ha jugado, pero yo creo que sale va poquito. ¿Qué nos diga él? Media punta, banda derecha, a ver qué nos dice.
10: Me da igual, lo que el míster decida al final es donde voy a estar más cómodo, porque el míster es el que entiende, el que ve el partido, el que sabe de las situaciones y cree que es lo mejor para el equipo y para cada jugador. Respetamos lo que él haga y donde él ponga a cada jugador debemos dar el 100% independientemente de cada cosa, y eso es lo más importante, el equipo.
0: En caso de mantenerse el equipo, ¿Robert González se mantendría con el conjunto maño?
10: Pues la verdad que no hemos hablado. Creo que con la situación que tenemos un poco complicado, ¿no? No digo el quedarme o no quedarme, sino el hablarlo, porque estamos todo el mundo centrado en el club en resolver esta situación e intentar salir adelante cuanto antes. Y creo que es un tema que si Dios quiere se podrá hablar más adelante, pero ahora tenemos que estar 100% centrados en el fin de semana, en lo que viene por delante, y seguir todos juntos, que es lo mejor.
0: Y esto era todo lo que tenía que decir Robert González. Yo creo que intachable en sus respuestas, como compañero de equipo, ofreciéndose al entrenador en todo momento a la posición que más guste. Yo creo que con la actitud que ha tenido no se le puede reprochar nada, mucho menos llamarle mercenario a un jugador que ha venido, lo ha dado todo y se marchará, yo creo, con la conciencia tranquila, porque habrá tenido más o menos suerte, pero su desempeño no puede ser calificado con un suspenso, la verdad. En ningún caso es el jugador que probablemente en la segunda vuelta más ha aportado ofensivamente al Real Zaragoza. No tendrá mucho gol porque nunca lo ha tenido, pero sí que ha mostrado una calidad superior a la de sus compañeros. Por otra parte, es verdad, es cierto, sé lo que estás pensando. No era difícil, pero es verdad, es el que más sabe jugar a fútbol, yo creo que lo ha demostrado, ha dado un fantástico nivel y esperemos que continúe dándolo todo con la camiseta del Real Zaragoza, que querrá decir que nos hemos salvado, que él está dándolo todo en implicación y también en calidad, porque dará el nivel, estará sano, no tendrá la fascitis, todo serían buenas noticias. La realidad es que lo más probable es que el equipo descienda y Robert González pues vuelva a su destino, al equipo que lo tiene cedido, y si acaso el Real Zaragoza igual le ha servido para poder recalar después en algún segunda división o algún otro equipo donde pueda destacar. En el Real Zaragoza su rendimiento ha sido bueno, solo queda desear que esté disponible para jugar ante el Valladolid, Sporting de Gijón, Las Palmas y, por último, el Málaga. Tenemos 4 partidos en lo que queda de temporada, ojalá los saquemos adelante. Será una prueba de fuego, una prueba realmente difícil para el conjunto de David Navarro, pero al fin y al cabo una prueba que el equipo, si quiere seguir en el fútbol profesional, tendrá que superar. Nos enfrentamos este fin de semana al equipo de Escrivá, nos enfrentamos al Real Valladolid y lo hacemos además fuera de casa. Sábado 9 de mayo, 18:30 horas, Real Valladolid, Real Zaragoza. Continuamos aquí en Ebro FM con mucho, mucho deporte. Ahora nos vamos a ir a hablar con el segundo entrenador del balonmano, con Taraza Zaragoza, que nos va a contar todos los secretos de un segundo entrenador de balonmano y del propio equipo, que está levantando el vuelo, ha entrado en racha positiva y aquí seguimos su actualidad. Ojalá consigamos volver a Primera División más pronto que tarde. Después estaremos con don Jesús Arroyo. ¡Continuamos!
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4: Y continuamos hablando de deporte, pasamos a hablar de balonmano. Y es que el Contaraza Zaragoza está resistiendo con uñas y dientes, está aferrándose a la categoría, lo está dando todo y está obteniendo resultados, la verdad. Resultados muy positivos en las últimas semanas que llenan de ilusión a una afición que además siempre está con el equipo. Vaya bien, vaya mal o regular, no se puede discutir que tiene una gran afición. Y eso es muy importante, es muy muy importante, desde luego. Estamos hoy... como todas las semanas, con alguien del Contaraza Zaragoza, pero alguien especial, porque hoy nos vamos con su segundo entrenador y a mí me hace ilusión el entrevistar a un segundo entrenador, que no es muy habitual, porque seguro que nos puede contar cosas y perspectivas que no nos dan ni jugadores ni primeros entrenadores. Señor Lucas Calvo, tú ves las cosas de otro mundo, ¿no? Otra perspectiva, muy buenas.
15: Buenos días. Sí, como bien dices, al final, en esa perspectiva de segundo entrenador estás un poco... ahí a mitad camino entre el entrenador y el jugador, ¿no? Y siempre tienes ahí dos visiones, por supuesto la del entrenador, que en un alto porcentaje de veces es la que prevalece, pero también la del jugador. Y como bien dices, intentas un poco unir esas opiniones o esas perspectivas que pueden tener el primer entrenador, puede tener jugador, para sacar lo más positivo que puedas de cada uno, ¿no?
4: Eres como un ministro de exteriores, un poco, ¿eh? Tienes que estar ahí entre dos aguas, entre lo que le interesa a tu entrenador y a tu equipo, y ser un poco un mediador, ¿no? Es la figura también del segundo entrenador, aparte de lo técnico, lo táctico, que por supuesto tenéis formación, aportáis y ayudáis en ese sentido. En el aspecto humano, sois como el negociador, ¿no?
15: Sí, sí. Como tú bien dices, al final creo que la palabra lo resume muy bien, el negociador. Al final, en mi caso... el papel es tratar de acercar lo máximo posible al jugador, al primer entrenador. Normalmente el primer entrenador tiene que estar ahí ubicado en una serie de funciones, pues que a las cuales tiene que destinar mucho tiempo, a las cuales tiene que hacer pues mucho planteamiento de partidos, mucho planteamiento de entrenamientos, y a veces un poco eso conlleva mucho tiempo. Entonces mi figura es un poco ser capaz de sacar del jugador, ponerme en la situación del jugador, ser capaz un poco de ver qué está, cómo se siente, qué piensa, y a partir de ahí trasladárselo al entrenador para que dentro del cuerpo técnico segundo, junto con primer entrenador, podamos tener en cuenta esa parte humana, ¿no? Que muchas veces hay que tener muy claro que no trabajamos con máquinas, que no trabajamos con robots, que trabajamos con personas, y ahí un poco parte de mi labor está en eso, en acercar, en conocer, en preguntar, en ponerte en la piel de ayudar, pasar esa mano por encima del hombro, que a veces el primer entrenador con 18 jugadores no puede estar constantemente todos los días pasando esa mano por encima del jugador, y ahí estoy yo para echar una mano.
4: Claro, tú te fijarás en cosas, voy a poner un ejemplo un poco tonto, pero para que se entienda, tú igual te fijas cuando el entrenador hace un cambio, en lugar de cómo responde ese cambio tácticamente, en la cara del jugador, a ver cómo sale, ¿no? A ver si sale alicaído, si le tienes que dar alguna corrección, si sale animado y puedes aprovechar para dar alguna indicación técnica.
15: Correcto, al final es una parte también muy importante. Sin ir más lejos, este fin de semana tuvimos una situación similar, un partido muy igualado, y en el minuto 45 de partido con el marcador igualado, le propuse al entrenador cambiar en este caso la portería, en este caso hacer un cambio de Jorge y Alex, porque creía que iba a ser positivo, porque durante la semana yo ya había trabajado con Alex, el segundo portero en este caso, que iba a tener un rol importante, que lo necesitábamos, que estos partidos al final se deciden por muy pequeños detalles, y tuvimos la suerte de que Jorge nos ayudó inmensamente en la primera parte, pero en la segunda le tocó a Alejandro y salió Alejandro y también nos ayudó inmensamente hasta el punto de que al final, pues bueno, estos pequeños detalles conseguimos ganar el partido. Y como tú bien dices, muchas veces ese cambio, que no tengo tanto que pensar en cómo le afecta al equipo para bien, para mal, tácticamente, técnicamente, porque al final ahí también está la figura del primer entrenador, pero sí que un jugador que ha tenido un mal momento de partido, ha tenido un tramo en el que no ha conseguido estar bien, hay que estar ahí, hay que animarlo, hay que recordarle que quedan 30, 20, 10 minutos, los que sean, que probablemente va a tener que volver a entrar a jugar, y que ahí es otro mini partido nuevo para él, ¿no? Que no se deje influenciar por lo que le ha ocurrido anteriormente. Pero como tú bien dices, hay pequeños detalles a nivel humano que luego provocan grandes resultados o tienen gran relevancia.
4: Es algo curioso e interesante, pero en tu perspectiva, a la hora de planificar un partido, ¿cuáles son tus funciones? Porque si el entrenador tiene que planificar un poco la táctica, igual a ti te tocan tácticas secundarias, como podría ser, yo qué sé, el golpe franco, que siempre hay pues algo más de pizarra, algún tema así. ¿Cómo repartís las funciones? ¿Un primer entrenador de balonmano y un segundo?
15: Bueno, en este caso tiene gran relevancia el perfil de primer entrenador que hay, ¿no? En este caso, en la figura de Carlos, que al final es un gestor de grupos increíble, y que en este caso yo no soy solamente su compañía, sino que para él soy mucho más. Tratamos muchas veces el segundo entrenador de recoger toda la información en un espectro muy, muy, muy amplio. En este caso, el trabajo que venimos haciendo con Carlos, yo recojo toda la información que yo veo de una serie de partidos y de prácticamente la totalidad de los jugadores. Al final es muchísima información, claro. Pero mi caso es recopilarla toda. Para que me entiendas, yo hago ese trabajo grueso, por así decirlo, de recopilación de información a gran escala. Y en este caso ahí lo que empiezo es a filtrar, ¿no? Y ahí es donde entra el primer entrenador. De si el entrenador recibe 20 informaciones diferentes, pues él un poco se encarga de seleccionar, pues estas 10 son las que a mí me parecen más importantes, o estas 15 son las más importantes, y aún pasa otro filtro conjunto los dos hasta que al jugador de las 20 iniciales le llegan 5, porque al final tenemos que, claro, que tratar de facilitarles la vida lo máximo posible.
4: Filtráis la información un poco, ¿no? Por así decirlo.
15: Pues, en mi caso es esa información a grosso modo a gran escala, que a partir de ahí va filtrándose, gracias también al primer entrenador, a todos los niveles, a los niveles de preparación de partido, de análisis de rivales, de análisis de jugadores rivales, a todos los niveles. Vamos de una información muy general y mucha cantidad a poco ir filtrándola para entre los dos hacer que al jugador le llegue concreto lo que queremos que tenga muy claro de cara al partido, tanto de qué hace el rival, qué tiene que hacer él, cómo lo tiene que hacer, cuándo lo tiene que hacer, este tipo de detalles.
4: Está muy bien eso. Y a la hora de los entrenamientos, porque eso sería a la hora de los partidos, a la hora de entrenar, ¿cómo planificáis una semana? ¿Os reunís el lunes a primera hora y enfocáis un poco globalmente en equipo cómo vais a enfocar la semana? ¿O cómo trabaja esa preparativa un cuerpo técnico?
15: Sí, mira, nosotros siempre con Carlos, con el primer entrenador, lo que hacemos es que normalmente hasta que no finaliza el partido de esa semana, no te pones un poco 100% a pensar en la semana siguiente. Siempre se le tienes que dar la importancia al corto plazo. Hay que, en ese caso, ser cortoplacistas y centrarse en el partido el fin de semana. Pero sí que un poco ya vas orientando, ¿no? El momento de la temporada en el que estás, la carga, el número de entrenamientos y demás. A lo cual, una vez pasado el partido del sábado, ya llegamos al domingo. Carlos y yo siempre hablamos todos los domingos, normalmente ahí se tiene una pequeña reunión y ya planteas ahí la semana. Vamos a entrenar estos 4 días, estos 3 días, estos 5, con estas sesiones de pista, este trabajo de gimnasio, y vamos a regular la carga de esta forma y de esta otra forma. Y ahí, digamos, entre el domingo tarde y el lunes mañana ya se queda planteada lo que es la semana de entrenamientos propiamente dicha, ajustando todo, como digo, contexto, carga, todo. Y luego en el día a día, más a lo práctico en el día a día, nosotros normalmente solemos tener o bien un trabajo de fuerza combinado con un trabajo de pista, o bien un trabajo de análisis de vídeo combinado con el trabajo de pista. Entonces, en este caso, en el trabajo de fuerza sí que estoy un poco más centrado yo, que ayudo a los jugadores, qué trabajo tienen que hacer, ¿no? Y Carlos simplemente lo que hace es cuantificar la carga de ese entrenamiento en gimnasio, para que me entiendas, porque luego hay que adaptarlo en pista. No podemos por la mañana pedir a lo mejor un trabajo de fuerza bestial y luego por la tarde otra vez bestial. Todo esto influye y se debe tener en cuenta. Y luego en el tema de vídeo participamos los dos. El análisis de vídeo está preparado y somos los dos los que hacemos una pequeña reunión con el equipo y los dos comentamos un poco las impresiones que tenemos. Ya propiamente dicho en el entrenamiento, yo suelo llevar siempre una primera parte de entrenamiento, que es una activación a todos los niveles, neuronal, muscular, preparar al jugador para entrenar, una pequeña tarea introductoria, a veces más lúdica, más juego, otras más de trabajo de técnica individual, un trabajo específico de portería y a partir de ahí ya entra primer entrenador con lo que es la parte principal del entrenamiento, de pues, hoy vamos a trabajar esto a nivel defensivo o esto a nivel ofensivo. Y así es un poco nuestro día a día.
4: Muy interesante. ¿Hoy qué te toca? ¿Qué has planificado?
15: Pues hoy tenemos sesión de vídeo. Ayer estuvimos viendo el ataque y el balance defensivo de en este caso, Alcobendas, que es el rival que tenemos el fin de semana. Hoy veremos un poco más qué hacen ellos defensivamente y qué hacen en situaciones de contraataque. Y luego nosotros orientaremos el entrenamiento en base un poco a eso, ¿no? Siempre hay alguna pincelada dentro del propio entrenamiento, dentro de lo que tenemos planificado, alguna pincelada orientada a, hemos visto en el vídeo que defienden de esta forma, entonces nosotros vamos a intentar atacar de esta a esta. Es decir, nosotros siempre intentamos, y por ejemplo el trabajo de vídeo como hoy es defensivo y de contraataque, pues nuestro entrenamiento hacer un trabajo ofensivo y de balance de contraataque. Digamos lo contrario a lo que vemos en el vídeo, para un poco de esa forma ir un poco preparando el partido, más si cabe hoy ya que es jueves, prácticamente jueves, viernes, y así que hay muchas situaciones de preparación de partido del sábado.
4: Es muy, muy interesante. Dime la verdad, sé sincero. ¿Cuánta atención ponen a lo del vídeo? Tienes que estar con la vara de vez en cuando y decir, chicos, venga, centraos, atended un poquito, porque eso a los deportistas les suele costar más.
15: Sí, a ver, por un lado tienen su punto de que al final son profesionales o semiprofesionales de esto ya, y al final conforme vas subiendo de categorías, el análisis de vídeo cada vez tiene que ir adquiriendo una mayor relevancia. Es una herramienta, al final, igual que el propio entrenamiento con balón, es una herramienta. Si bien es cierto que, claro, en mayo ya llevamos no sé cuántas sesiones de vídeo, ya digo, hay que ser muy, muy, muy específico con la información que se les da. Si te pasas, no te voy a mentir, el jugador desconecta. Pero,
4: ¿en serio? No, o sea, tienes que medir... Es mejor enseñarles, claro, cuatro cosas bien, claro, que ocho regulinchi, ¿no?
15: Pero no es culpa de los jugadores, quiero decir.
4: Igual nos pasaría a todos, ¿no? Claro.
15: Sí, nos pasaría a todos. Cuando tú estás estudiando 3 horas, en la tercera no estás igual.
4: Claro, total.
15: Tienes que medir el tiempo de descanso, tal. Entonces, hemos tenido de todo. Hay momentos, hay días, hay rivales que pues son cosas más conocidas o más desconocidas. Quizás a lo mejor si ven algo más raro, algo más extraño en la forma de jugar el equipo rival, pues hay un componente atencional mayor. Si al final es lo mismo de todas las semanas, porque al final hay muchos patrones en los equipos de balonmano, en el juego de táctico de estos equipos de balonmano, que es igual, para todos es prácticamente igual, pues sí que tienen ese momento de desconecto, me vuelvo a conectar. Luego también tienes situaciones en las que, claro, a lo mejor estás viendo en el vídeo una cosa que a un jugador no le afecta directamente. Un extremo no tiene necesidad de atender.
4: Estos 20 minutitos que atienda Paco, que yo me voy con el santo.
15: Entonces,
4: al cielo, claro.
15: Hay momentos. Sí que es verdad que es complicado, porque al final también creo que el salto entre la categoría inferior, que es Primera Nacional, y la División de Honor Plata, que es donde estamos ahora, hay un salto importante en el tema de trabajo de vídeo. Probablemente ahora es un punto mayor de exigencia, y ya digo, hay de todo. Hay momentos, hay días, hay situaciones en las que a lo mejor ese componente atencional es mayor, y otras en las que no lo es. Otras en las que puedes ver una acción en el vídeo 5 veces y en el partido va a pasar, y probablemente, aunque la hayamos visto 5 veces en el vídeo, no se van a quedar con todas. Entonces tratas un poco de que se queden con una serie de situaciones para intentar que en el partido seamos capaces de palearlas o de cubrirlas o de que no sucedan en nuestra contra, pero es muy difícil conseguirlo siempre.
4: Lleváis poco tiempo en el equipo, pero las cosas están saliendo bien. ¿Qué te has encontrado?
15: Bueno, creo que yo conocía ya el equipo, el contexto del equipo por temporadas anteriores, por haberles ido un poco siguiendo, un grandísimo cuerpo técnico, un gran grupo de jugadores que hizo muy buen trabajo en categorías inferiores, como es la Primera Nacional, la fase de ascenso del año pasado, y un grupo que ya dejaba de ser un grupo de jugadores, ¿no? A veces te encuentras grupos de jugadores, esto ya cada vez era más un equipo, ¿no? Al final se produce el salto de categoría, y una vez que damos el salto de categoría, a lo largo de la temporada hemos atravesado pues la temporada que probablemente teníamos que atravesar. Todo cambio, en este caso de categoría, conlleva un periodo de adaptación, y nosotros hemos tenido ese periodo de adaptación duro, difícil. Es una categoría complicadísima, que ha crecido muchísimo, que está cada vez más cerca de la Liga Sobal y se aleja cada vez un poco más de la inferior, que es Primera Nacional. Y ya digo, hemos tenido esa montaña rusa durante toda la temporada de emociones, de resultados, de momentos de juego, de éxito, de no éxito, y ahí estamos, ¿no? Digamos, en la parte final de esa montaña rusa, ahora parece que claramente en un punto alto, en un punto bueno y en un punto, pues bueno, dependemos de nosotros mismos.
4: Sí, es lo mejor que habéis conseguido, de hecho puede ser el llegar a esa frase, ¿no? Dependemos de nosotros mismos, con lo difícil que estaba, ya no lo difícil porque se haya hecho mal. Yo considero que la temporada, el equipo no lo ha hecho en general mal, ha hecho la temporada esperada cuando vienes de Primera Nacional a esta categoría tan sumamente complicada. Es muy difícil, es muy muy difícil esta categoría, además, porque igual en Asobal sabes que va a tender todo más al profesionalismo. Igual en esta categoría estás un poco en tierra de nadie, no puedes exigir como profesionales, pero necesitas que lo sean. Estás un poco en tierra de nadie, pero con un nivel altísimo.
15: Sí, como tú bien dices, yo creo que al final la División de Honor Plata cada vez está en ese proceso de acercarse más al profesionalismo, pero claro, no hay que olvidar que para pasar del amateur al profesionalismo hay que atravesar un camino y hay que ir poco a poco incorporando ciertas cosas, ¿no? Y eso es todo lo que hemos ido incorporando hasta a lo largo de este año, y todavía tardaremos, quiero decir, no, en una temporada no cambias y ya pasas de amateur a profesional. Es un proceso para el jugador, para el club, para el cuerpo técnico, para todos. ¿Qué ocurre? Pues que la categoría no respeta los tiempos. Quizás es eso, el mayor resumen es que la categoría no respeta los tiempos. La categoría te dice que en 30 partidos tienes que estar entre los X primeros, si no vas para abajo, ¿no? Ahí no se respeta. Y luego, comparto mucho lo que has dicho, es que muchas veces responsabilizamos a los equipos, cuerpos técnicos, jugadores, de la situación o no que ha tenido ese equipo a lo largo de la temporada, pero no siempre es así. En este caso es que es una categoría muy dura, muy difícil, de equipos, de 16 equipos que querían competir a muerte, y de hecho se ha visto hasta el final, hasta el último momento no se va a decidir qué posiciones entran a jugar la fase de ascenso a Liga Sobal, hasta la última jornada no sabremos quién se salva directo, quién tiene que jugar el playout, hasta la jornada pasada no se decidió un poco el descenso, es decir, hay tanta igualdad y tanta competitividad por parte de todos los clubes que han estado aquí, que muchas veces no es culpa de ese equipo en concreto, de ese tal, sino que la competición te pone en un sitio y al final luego ya evaluarás el por qué te ha puesto en ese sitio o qué podías haber hecho mejor o qué peor, pero nunca responsabilizando única y exclusivamente a ese equipo, ¿no? Hay que entender el contexto en el que estamos y la dificultad de esta categoría.
4: Desde luego. Me imagino que también, por otra parte, estáis muy contentos de haber llegado a este punto. Habéis vuelto a conseguir otra victoria, muy sufrida, pero muy emocionante también. Y ahora todo se ha puesto, entre comillas, de cara. Siendo todavía muy difícil la salvación, bueno, estaréis muy contentos con el trabajo realizado porque ha obtenido sus frutos de forma muy temprana. A veces a los equipos les cuesta más reaccionar. La verdad que con el nuevo cuerpo técnico se ha visto una reacción de los chicos inmediata, prácticamente.
15: Sí, en ese sentido creo que también hay que tener en cuenta que el actual cuerpo técnico tiene mucho beneficio de lo que hizo el previo, ¿no? Como bien he dicho, todo cambio conlleva un proceso de adaptación, y creo que en este caso con Mariano, la figura de primer entrenador que teníamos antes, Mariano hizo un muy muy buen trabajo, pero muy buen trabajo de, digamos, una travesía por el desierto, ¿no? Una travesía por el desierto necesaria que al final hay que pasar, y Mariano en ese sentido también contribuyó a que hoy estemos en la situación que estamos, porque gracias a su trabajo, gracias a ese tesón, gracias a esa insistencia, pues poco a poco fuimos incorporando cosas que luego, en este caso con Carlos, pues limando con detalles o mejorando con algunos detalles, pues lo que bien dices, hemos conseguido darle la vuelta a la situación, muy contentos de depender de nosotros mismos, porque al final era algo muy, muy complejo. De hecho, creo que no a lo mejor en el inicio de liga, pero conforme avanzó la competición, firmábamos llegar a la última jornada con dependencia única y exclusivamente de nosotros mismos, pero tenemos que ser conscientes que con el máximo respeto de que lo mismo es jugar el otro día aquí en casa con un equipo como Agustinos Alicante, como hacerlo la semana que viene en Alcobendas, desde el respeto y la humildad a decir, ostras, la competición nos ha puesto en nuestro sitio, ha sido duro, ha sido muy difícil.

0: final, que yo creo que sería tremendamente positivo para una primera temporada en División de Honor Plata.
1: Pues ojalá se dé, esperemos que sí, confiamos en que sí. Y desde aquí os apoyaremos. Lucas Calvo, segundo entrenador del Balonmano Contarazaza Zaragoza, un cuerpo técnico feliz. Ahora mismo pues están dando los resultados. Te mando un abrazo muy fuerte, que tengas un feliz día de entrenamiento y muchísimas gracias por este ratito de radio.
0: Muchas gracias a vosotros. Un abrazo.
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2: Y menos mal que llega. Uy, qué alegría, de verdad. Y no lo digo con ningún tipo de... No. Ni rintintín ni nada. Alegría es lo que me da tener un compañero como Jesús Arroyo todos los jueves, que me trae la actualidad del judo, la montaña, el atletismo, las cosas bonitas del deporte, de la historia, la geografía, la cultura aragonesa. Si es que tenemos de todo en esta sección, todo lo que hace el ayuntamiento lo repasamos aquí también, que hace cosas muy chulas, sobre todo muchísimas carreras, que ya estamos en fechas. Así que voy a saludar ya a un auténtico crack referente, Jesús Arroyo. Muy buenas.
3: ¿Qué tal, Adrián? Te saludo a ti y a todos los oyentes de Ebro FM, la aragonesa, y a todos les digo que hay que conservar la calma. En estos momentos de zozobra en cuanto a una de las banderas de los valores de nuestra tierra, de Zaragoza y de todos los aragoneses que así la tienen, pues hay que conservar la calma. Al fin y al cabo, yo, claro, como he estado en sitios tan raros, mira, en el último viaje que hice a Ucrania, lo de ver entrenar a todas las secciones, desde alevines a infantiles, juveniles, del Lokomotiv de Kiev, en un estadio que está totalmente reventado por los bombardeos rusos, pues me hace pensar pues que el deporte es algo más y que, por supuesto, como el ave fénix hay que renacerlo. Malos resultados, malos resultados, zozobra, en este caso política, en cuanto a la dirección de equipos. Todo esto hay que resolverlo porque al final el deporte aragonés en todas sus facetas es parte de nuestros valores de pueblo y de tribu. Y hay que defenderlo y, bueno, pues aceptar cuando viene una cosa e intentar, pues por supuesto. Me acuerdo cuando bajó el Atlético Madrid a segunda, y tú te acordarás cuando subieron a primera, ¿te acuerdas que el Monoburgo salía de una alcantarilla y decía, ya estamos aquí? Bueno, pues en este caso la alcantarilla está más profunda, pero hay que pensar que volveremos a estar ahí donde tiene que estar el Zaragoza, al igual que muchos equipos aragoneses en todas las facetas. Joder, hoy solo tengo alegrías, porque ya verás cómo, bueno, diferentes equipos o personas o deportistas aragoneses pues están ahí en la cumbre, ¿no? En la cumbre, llevando pues parte de esos valores de tribu y

0: y de región y de comunidad que tenemos, pues llevándolos adelante. Con lo cual, bueno, cuando quieras empezamos. Bueno, yo empezaría, como siempre, por el atletismo. Oye, has nombrado la cantidad de carreras, es que hay una y hasta dos carreras populares cada fin de semana, no solo en Zaragoza capital, no te cuento ya en toda la geografía aragonesa. Volvemos a lo mismo, tendríamos para dos programas de una hora, para nombrar a todas. Nos viene la carrera de una, la otra, la casetera, vamos a nombrar aquellas que bueno, por su dedicación y porque no, entre comillas, no son negocio, pues no, me encanta nombrarlas, la casetera, las torborraces de la Cartuja, bueno, muchísimas carreras, la de Atades, para una causa solidaria. No hay causa solidaria sin cosa deportiva, ni cosa deportiva a veces sin causa solidaria. Pero bueno, como tú dices, muchísimas carreras populares, la de la policía local, también en el mes de mayo. Bueno, hay cantidad de carreras, y todas ellas. También, bueno, me hace nombrar que, ¿sabes? España, es la primera nación en cuanto a proporción de corredores y corredoras de Europa en cuanto a participación, Estamos hablando proporción, ojo, proporción población, proporción corredores y corredoras. Estamos hablando de que casi un 19% de la población española corre uno, dos, tres y participa en carreras, en este caso, pues alguna vez en su vida.
1: No sé cuál sería el porcentaje hace un par de décadas, pero fácilmente tres, cuatro veces menos.
0: Pero fácil. Muchísimo menos. Incluso es que se ha sobrepasado o se ha logrado salvar un bache que hubo de dos o tres años, no te cuento, después del COVID, bueno, sobre todo el COVID, claro, yo no pude organizar la del Ebro, que organizábamos, casi todas las carreras se paralizaron. Hubo un bache de dos o tres años, pero que ahora, bueno, ahora vuelve a ser un boom, y fíjate, te nombro España, el 19%, el país de Europa con más participación en cuanto a proporción de gente.
1: Eso cuando nos hablan de los holandeses para hacernos sentir culpables y dicen, es que van todos en bici, oye, pues a ellos les vamos a hacer correr lo mismo que corremos nosotros.
0: Efectivamente, no, si es que lo que te cuento es que, fíjate, más de 800.000 personas participan a lo largo del año o han participado en el año 2025 en las miles de carreras populares, maratones, etcétera, que se han hecho en el Estado español, en España, con lo cual es una barbaridad. Estamos casi seguro entre el tercer y cuarto país del mundo en cuanto a participación proporcional, entre población y participantes. O sea, que es increíble, es increíble. El 25% casi de porcentaje de mujeres que participan en las carreras. No te cuento ya las que corren por su cuenta, que luego deciden participar. O sea que, bueno, como has nombrado, pues la cantidad de carreras populares, pues de memoria, pues también me viene bien el hecho, pues, de nombrar estos datos, que a veces, bueno, pues eso creo que nos hace diferentes a Ebro Efemera Aragonesa y a esta sección en cuanto a nombrar cosas diferentes. Oye, tenemos un gran campeón, ¿ves? Es que hoy vamos a hablar de campeones y campeonas. Resulta que tenemos un campeón, Gabriel González, del Alcampo Scorpio 71, el marcha del 5.000 metros, pues bueno, vamos a hablar de los récords de Aragón, es que ha batido todos los récords de su categoría, es su 18, y ha batido el de 18, el de 20, el de 23 y el absoluto de 5.000 récords de Aragón. Tiene la primera marca mundial este año, su 18, la primera marca mundial. Hombre, habrá competiciones y puede que alguien le sobrepase. En cuanto a marcas, de momento es la primera marca mundial. Tiene la mínima para el Campeonato de Europa, sub-18, y es el segundo español de todos los tiempos, sub-18. Ten en cuenta que, bueno, aparte que en Aragón ha habido grandes campeonas, Maite Gargallo, María José Póvez, que han sido olímpicas y grandes campeonas del marcha, pues ahora, pues fíjate, resulta que en España, te cuento, los Jordi Llopar, que consiguieron las primeras medallas en atletismo, Paquillo Fernández, o sea, grandes campeones. Bueno, ahora no te cuento, Marta Pérez, bueno, la campeona, bicampeona del mundo de marcha. Pues aquí tenemos a este muchacho, a este marchador aragonés, zaragozano, de Alcampo Scorpio 71, pues bueno, que va como una moto, y que lo vamos a seguir. Bueno, ya ves, te he nombrado las marcas y fíjate tú, o sea que bien, vamos a seguir, por supuesto, su trayectoria, su carrera en este Gran Cru, es el sí. Campos Corto 71, y bueno, pues podemos pasar pues a otras especialidades. Por ejemplo, ahora hablamos de montaña y también, pues bueno, las carreras por montaña, Federación Aragonesa de Montaña y Federación Española de Montaña. Es la diferencia está en el por. Por es montaña y de es atletismo. Esa es la diferencia en la catalogación de todos los campeonatos de España, del mundo, de Europa, que se celebran. Pues tenemos nada más y nada menos que a Carrodilla Cabestre, que el año pasado ya nos dio grandes alegrías, de Estadilla. Estadilla, una localidad que además es de las pocas localidades aragonesas, lo voy a unir a otra situación, que conserva la carrera de pollos, la tradicional aragonesa, que yo he corrido pasando por debajo de un arco precioso de la localidad, en una vuelta a las calles principales del pueblo. Esta localidad que está a la derecha cuando vas desde Barbastro a Benasque, en este caso, bueno, a Grau, que te mete dentro de esa zona ya que linda el Aragón, en este caso de Huesca, con el Aragón este de las antiguas condados que formaban parte de la corona. Entonces, pues bueno, tenemos a esta Carrodilla Cabestre, que se quedó campeona de España de kilómetro vertical y luego también en la categoría sub-23 también se quedó campeona de España. O sea que, bueno, ves, ya tenemos dos y seguiremos ahora, con otro, bueno, en este caso con deportistas masculino y femenino de la Federación Aragonesa de Montaña, que nada más y nada menos, además nos vamos a repartir. Fíjate, hemos hablado de Estadilla, hemos hablado de, en este caso, pues bueno, de Gabriel González de Zaragoza. Ahora nos va a tocar, en este caso, hablar también pues de dos grandes deportistas que compiten en escalada, que ya saben todos los oyentes que son deportes olímpicos, que son de GEA de los Caballeros, del Club de Montaña Exea, como son Lisier Aznárez y María Laborda, que nada más y nada menos que van a ir, están seleccionados para ir a la Copa de Europa y al Campeonato de Europa 2026 de escalada. Una en dificultad, María, bueno, en velocidad, María Laborda, que ya nos dio hace 2 o 3 años grandes triunfos, que también va a ir o va a participar en la Copa del Mundo en la categoría absoluta, y Lisier Aznárez, un juvenil que también, al igual que Gabriel González, el marchador, pues bueno, Lisier Aznárez en dificultad, en bloque, pues también, vamos, es que va como, bueno, va como una moto, en este caso, no es que vaya como una moto, va como una lagartija subiendo, igual que María Laborda. Ojo, no va en detrimento de su persona el hecho de, tú ves a una lagartija subir por una pared y dices, ostras, ni gravedad ni leches. Pues estos dos aragoneses, fíjate, ya hemos dado varias vueltas por la comunidad, de GEA de los Caballeros, pues un gran logro otra vez y encantados de oír hablar de ellos. Tenemos más noticias, Adrián, pero como estoy yo aquí, pues dale que te pego, solta el carrete, te va a dejar hablar algo.
1: No, si esto es tu reino esto, yo aquí soy un vasallo más, solo faltaría, hombre, no, yo siempre encantado. Puedo a poco aportar en atletismo.
0: No,
1: me
0: hablamos
1: y tal.
0: Claro, es que hablamos de deportes diferentes, si estáis tan imbuidos, bueno.
1: A ver, es que yo sé de lo que sé, a mí me hace mucha gracia los profesionales radiofónicos que van de que saben de todos los deportes. Yo de correr no sé. Yo de hecho me fascina que la gente corra tanto.
0: Y cada día más, y tantos y tantas.
1: Claro, yo siempre estoy sorprendido. Digo, ¿pero cuánto corre la gente? Si mira que yo he intentado correr y no hay manera, la bici lo mismo, no sé mucho. Por lo tanto, yo me quedo escuchándote, aprendiendo.
0: Bueno. Sí, de la bici, oye, tenemos que... Es que hace mucho que no oímos hablar de los aragoneses en ciclismo.
1: Sí,
0: en
1: es verdad,
0: Claro, en el Tour de Normandía, Pablo Castrillo hizo tercero en una etapa. Entonces, vamos a ver, estoy muy pendientes. Además, Pablo Castillo, siempre en Facebook, en Instagram, pues claro, pero casi siempre son noticias de otros compañeros que ocupan puestos de honor. Con lo cual, es que vamos, estoy deseando, pues ahora ya nos vamos otra vez pues en este caso a Sabiñánigo y a Jaca, pues que otro aragonés nos dé esas ganas de hablar de él, porque en este caso tenemos a Arcas, a Castillo, fíjate, tenemos a representantes aragoneses que en el Movistar y en el Ken Pharma también hay, de donde salió Pablo Castillo. Entonces, muy pendientes, ahora que va a empezar el Giro, tengo ganas de verla, hoy no lo he podido conseguir, a ver cómo los equipos españoles a ver si los aragoneses, Castillo, Arcas, etcétera, etcétera, pues van a participar en el Giro de Italia, pero bueno, para la semana que viene allí estaremos. Que, oye, por cierto, esto no es noticia, pero hay que tener cuidado, ¿eh? Como el rugby es una sección de las mejores también de Ebre FM aragonesa, como todas, bueno, ya sabes que España en rugby 7 se ha quedado tercera del mundo, que ha sido extraordinario, increíble, eso seguro que lo habéis dicho ya.
1: No, ¿eh? Mira, creo pero, que no, no lo dijimos pues, ayer que fue oye, el rugby, pues, hablamos pues solo de rugby aragonés.
0: ¿Eh? Ya, pero emocionantísimo también, ¿eh? Ver los reportajes de la Federación Mundial de Rugby, donde España, el equipo 7 de España, pues le gana a Nueva Zelanda el tercer puesto, los de la jaca, pero no los de la jaca de mi jaca, navega y corta el viento, los de Nueva Zelanda, los que van de negro, Yo creo que los españoles tenían que haber cantado esa canción, que no sé si era de Juanito Valderrama o de Antonio Molina, o de, unos la jaca y nosotros, pues mi jaca, navega y corta, pues lo mismo. Que fíjate, pero una noticia que no tiene que ver con el deporte, aunque sí, para que tengan cuidado, ¿sabes? Hay un club de Navarra, el club Igorre, que nada más y nada menos de rugby, por supuesto, esto no es noticia deportiva, que se ha metido, está metido en un follón porque vendieron 225 participaciones más del tercer premio de la Lotería de Navidad de este año. Entonces, no tiene nada que ver, pero bueno, con ya, el rugby, o sea, que a no todos
1: corren, se van a acomodar.
0: Madre mía, no, están, fíjate, claro, el presidente que no hubo mala intención. Encima, repartieron el dinero tal como les iban llevando las participaciones y ha habido 225 que no cobran. Esto es como la que se avecina, otro mes que no cobras. Con lo cual, bueno, esto, nada más y nada menos. Oye, cuando llegue la época de las loterías de Navidad, nombraremos este ejemplo, que hay otro que ha sido muy famoso, me parece que en Badajoz, no sé dónde, para que todas las entidades deportivas que hacen lotería, que tengan muchísimo cuidado, Esto es una noticia relacionada con un club deportivo, que además no es aragonés, pero que realmente, pues bueno, es curioso. Volvemos otra vez, con, si quieres, pues en este caso los deportes tradicionales, porque se están produciendo ya las primeras carreras de pollos, el otro día en Peñalba, gran carrera de pollos, estamos organizando y preparando la de las fiestas de la Cartuja Baja, este barrio zaragozano, donde nació uno de los mejores corredores aragoneses de los años 40, Alejandro Pérez, el cartujano, y las tiradas de barra se suceden por parte, pues bueno, de los primero de los clubs, barraires tradicionales, Aguarón, el club de tiro de barra de casetas, y luego, pues cuando la federación organiza también, por supuesto, pues una Copa Aragón de tiro de barra, con lo cual, pues bueno, como dices tú con las carreras populares, la primavera y el buen tiempo hace que todas estas actividades salgan a la calle aún con más ímpetu, que son, bueno, nuestros deportes tradicionales, ya que seguiremos también muy pendientes de ello. Y, oye, vamos a acabar en otra localidad, la pista es muy fácil, una localidad que está en Huesca, si estuviera en Huesca yo creo que hasta quitarían la fecha de celebrar las fiestas, pero en esta localidad la fiesta principal es el Día del Pilar, y como muestra de las tradiciones aragonesas que ninguno de los antiguos condados de Aragón del Este tienen esa riqueza de tradiciones como tenemos en Aragón, en nuestra comunidad autónoma de siglos A, pues celebran, por ejemplo, la fiesta de la Faldeta. Te lo he puesto fácil.
1: ¿Fiesta de la Faldeta?
0: Sí, la fiesta de la Faldeta. Esto no es deportivo, es una, una fiesta. Es para dar pistas para que nuestros oyentes, así hablamos también de tradiciones que tienen que ver con lo aragonés, ¿sabes? Es una localidad que está en el linde con aquellos condados antiguos catalanes que formaban parte, y ahora yo también les llamo de Aragón del Este, y entonces, bueno, estamos hablando de Fraga, y si hablamos de Fraga, que su día principal de fiestas es el Día del Pilar. Y tienen una tradición que fue este mes de abril, que es la Faldeta, que es, bueno, como el día del traje regional ansotano y de hecho. Es una indumentaria típica de la zona y sobre todo un peinado específico de las mujeres de la zona, de Fraga, del Bajo Cinca. Con lo cual, bueno, perdonadme, hablamos de deporte, pero hablamos de tradiciones y de Aragón también. Pues nada más y nada menos, creo, y no me equivoco, que el único equipo aragonés que ha sido campeón de una Champions en alguna modalidad, que es el Sneca Fraga de hockey sobre patines femenino, pues se va a jugar a partir de mañana, que está ya en semifinales, llegar a la final de la Champions Europea Femenina de hockey sobre patines. Entonces, pues hemos empezado nada más y nada menos en Zaragoza, nos hemos ido hasta allí, a Estadilla, hemos pasado por Egea, hemos hablado de los deportes tradicionales, la tirada de la Virgen de Herrera en la zona, bueno, en este caso del campo de Daroca, que organizó el otro día el Club Deportivo Aguarón. O sea, hemos dado una vuelta a toda la geografía aragonesa para estar muy pendientes del único equipo aragonés. Bueno, las chicas, por supuesto, del Casa de Mon también jugaron la final 6, bueno, como ya todos sabemos, pero el único equipo aragonés que ha ganado una Champions, que es algo más rimbombante, parece, bueno, ya sabes, Zaragoza, pues, por supuesto, ganó Recopa, Copa de Ferias, antigua Copa de la UEFA, pero bueno, actualmente creo que es nuestro equipo, pues en este caso, pues del nuestro, he dicho nuestro con comillas, porque es de todos los aragoneses, y queremos ver cómo le va este fin de semana en esa final a 4, bueno, en esas semifinales y finales. Mañana juega con el Vilaseca un equipo catalán, al otro día también mañana juega el Benfica portugués, porque juegan en Coimbra, en Portugal, contra un equipo con el Telecable Gijón. Bueno, pues a ver si logra el Sneca Fraga pasar a esa final.
1: O sea, yo creo que es muy importante en este tipo de localidades, véase Teruel con el voleibol, tener un deporte referente. Y si es el Sneca Fraga el club, pues tiene que apoyar toda la localidad, toda Aragón, toda Zaragoza, toda provincia. Tenemos que animar toda la provincia de Huesca, que también pilla cerca. La de Teruel ya pilla un poco más lejos, la verdad, de Fraga.
0: Pero bueno. Fíjate, yo creo que hablando de malas vecindades, como siempre pasa.
1: Por ahí tienen malas dificultades. No,
0: pues fíjate, aquí hay difíciles, Sí, aquí hay buenas vecindades, porque hay localidades que están cerquísima en la parte de los condados antiguos catalanes de Aragón Este, o sea, la provincia de Lérida. Yo nunca digo Lleida, ni Girona, ni igual que digo, no digo New York, digo Nueva York, o sea, a ver si me entiendes, lo siento, O sea, no digo Girona, porque es Girona, de acuerdo, que el catalán es uno de los idiomas que ampara nuestra Constitución, igual que los de demás, pues si hablas allí, pues tengan el nombre propio de su comunidad autónoma y de su idioma. Pero vamos, no entiendo, cuando hablas del Girona, aquí se habla del Girona, aquí no, en toda geografía española, del Lleida, no señor. Pues bueno, la gente de la frontera con Aragón, de lo que fue el Aragón Este, pues realmente pues le tiene la gente de Lérida, pues ahí tienen, no dicen, no, es que los de Serós y tal, que está cerquita de Fraga y es ya Lérida, ¿no? Es que son medio aragoneses, porque yo tengo conocidos en Serós que su televisión madre es Aragón Televisión, o sea, el campo es nuestro y cosas así. O sea que, oye, por eso, Fraga es algo más que un referente, en este caso, para Aragón, es también para mucha gente de los alrededores de la provincia cercana. Con lo cual, pues muy pendiente. Oye, decirte, ¿te acuerdas de que también, vamos a irnos a Jaca otra vez, de que el equipo de curling del Club Hielo Jaca pues estuvo en el Mundial? Pues bueno, ahora tenemos nada más y nada menos.
1: Me encanta el curling, soy muy fan.
0: Hombre, pero oye, no solo eso, fíjate, 13, 10 jugadores y 3 responsables técnicos han estado con la selección de española de hockey sobre hielo en el Mundial, ojo, en el Mundial de la División Primera Grupo B. O sea que, la competencia aquí en España es mínima. Imagínate los canadienses, estadounidenses, toda la gente que juega por ahí al hockey y lo vive también. Pero bueno, más representantes aragoneses que han estado en un Mundial con la camiseta de la selección española. Todo eso te cuento, Adrián, que mañana parto para tierras andaluzas para correr. Con el tiempo que dan, correremos y andaremos lo que podamos. Los 101 kilómetros de ronda, carrera organizada por la Legión Española, que es el referente de todas las carreras, uno de los referentes de todas las carreras de aventura que hay en España, con nada más y nada menos que 9.000 participantes y con unas predicciones del tiempo que me están dando...
1: ¡9.000 nadadores! ¡9.000 nadadores!
0: Bueno, fíjate, 6.000 marchadores...
1: Les van a cambiar 3.000, la modalidad, Jesús.
0: Sí, y 3.000 en BTT, que yo creo... que debe, bueno, la legión, ya te digo, avituallamientos cada 5, son increíbles, ¿eh? Más de 1.000 legionarios que vienen de Almería, de Ceuta, de Melilla, pero tienen que estar asustados porque las predicciones del tiempo, además, que hablamos de Andalucía, pero hablamos de la Sierra de Grazalema entre Málaga y Cádiz, donde aparte de que hay unos puertarracos por pistas de 4 kilómetros al 10%, etcétera, para todos, ¿eh? Para marchadores y ciclistas, vamos, tienen que estar asustados porque yo creo que va a haber un problema con hipotermias, mojadinas y sobre todo los de la bicicleta, que algún chufón se van a dar porque es que va a haber barro. Con lo cual, ya contaré a la semana que viene esta aventura, que nada tiene que ver, porque está todo, es lo que decimos, ¿ves? Es una manera, igual que digo que lo del Zaragoza, pues si los nuestros más fanáticos seguidores vieran, como he dicho, pues entrenar a esos 1.000 niños en un estadio bombardeado y hacerlo con todo el énfasis y pensar que el locomotiv de Kiev otro pues llegará otra vez con Ucrania pues a ser lo que fueron, pues todo es relativo. Entonces,
1: yo voy
0: pues,
1: a hacer un pequeño repaso de carreras, porque es que hay muchas.
0: Sí, hoy oh, sí tira, porque Zaragoza Deportes, sí, es verdad, ahí sí. Está.
1: Gran carrera Venga. Popular de la Policía Local de Zaragoza.
0: A finales de mes, sí.
1: Una. Tenemos campeonato autonómico de atletismo para personas con discapacidad intelectual.
0: Con discapacidad, este fin de semana.
1: Muy chulo esto, este fin de semana en el Palacio de los Deportes de Zaragoza. Tenemos la selección española junior de baloncesto, la tenemos aquí en Zaragoza, 9 de mayo también va a jugar, acogerá el sábado 9 de mayo el encuentro de los jugadores y técnicos que lograron el campeonato de Europa junior de 1984. Tenemos actividad física al aire libre para adultos y seniors hasta el 4 de junio. Natación indoor, tenemos carrera esta. La garralámpago running. Sí. La carrera de garrapinillos, la garralámpago. Tenemos
0: la carrera solidaria.
1: Eso es, sí. La carrera solidaria de Atades el domingo 10 de mayo en el Parque Grande. Oye, de verdad, ¿de qué huye la gente? Sí hay carreras, madre mía, muchísimas carreras.
0: Pues ves.
1: Informamos de todas, el atletismo en el mejor momento de su
0: la
1: historia.
0: La casetera, me parece que también hay otra en
1: casetas. ¿De casetas?
0: ¿Sí?
1: Ah, pues esa no la
0: sí,
1: tengo.
0: Sí, en la casetera también este mes, pero me parece que este fin de semana. Pero bueno, sí, sí, o sea, tenemos una gimnasia.
1: La casetera el 17 de mayo, es la segunda casetera.
0: 17.
1: Sí, el próximo fin de en casetas. Quien quiera correr tiene pruebas semanales.
0: A ver cómo lo hace Félix Brocate, el concejal de deportes, que ya verás como luego es que seguramente va a estar en parte de ellas o en casi todas si puede, si no le coinciden en cuanto a tiempo, o sea que bien. Nada, grandísima la gimnasia, en este caso social y deportiva, de la ciudad de Zaragoza. Y en Zaragoza Deporte en la página, pues ahí tienen todos los eventos para seguirlos y también avisar, que además van como motos las inscripciones. La correría de la Guardia Civil, que tuve el honor de organizar durante 3 años, aparte de otras actividades, ahora ya no, van como motos en cuanto a inscripciones, porque la camiseta es increíble y la carrera también es increíble porque es una carrera que la hicimos diferente. Es una pequeña carrera de trail desde el Parque de Zaragoza, Canal, Pinares de Venecia, y que fíjate, es para septiembre. Pero bueno, como forma parte de todo ese cariño y entrega por causas que nos parecieron propias, pues entonces también la nombro. Correría la Guardia Civil, atento todo el mundo a la inscripción, aunque sea para septiembre.
1: Pues sí, muy atentos. Pues muchas gracias, Jesús Arroyo, que corras mucho, disfrutes mucho, pises mucha montaña y sí, todo sí. Vaya genial. En una semana
0: ahí
1: hablamos.
0: Está, ya te contaré, ya te contaré. A ti y a todos los oyentes, y sobre todo, la máxima, que no es ni del Cicerón ni de la Grecia clásica. No mata la bala, que no existía aún. La pilum sí, pero no era la pil. La pilum era la lanza. No mata la bala, sino a la velocidad que va la bala.
1: Me encanta, me encantará siempre. Jamás me cansaré de escuchar esa frase honrando a la energía cinética. Te mando un abrazo muy fuerte, Jesús Arroyo.
0: Igualmente, Adrián, a ti y a todos los oyentes.

¡Hala! Pues ya hemos disfrutado. Ya hemos disfrutado del deporte de aragonés, claro que sí, aquí en Ebro FM. He sido Adriano Iz y te he acompañado en este 7 de mayo de 2026, en este jueves en el que hablábamos con Cuco Barrachina, con Jesús Arroyo y con todo el deporte de aragonés. Siempre repasando la actualidad del atletismo, la montaña, el multideporte, hablando de todo un poco, y del fútbol, el baloncesto, el balonmano y los deportes de equipo, aquí en Ebro FM. Nos escuchamos mañana a las 9:30 en Café con Goles para hablar del Real Zaragoza. Y a la 1 de nuevo, aquí en Los Deportes. Pasa un fantástico día.

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1: Muy buenas tardes y bienvenidos a este Tiempo para la Información de Aragón aquí en Ebro FM en este jueves 7 de mayo de 2026. Vamos ya con las noticias más destacadas en nuestra comunidad. Una comunidad que está preparada para hacer frente a enfermedades infecciosas como el hantavirus gracias a un protocolo actualizado en 2025. Así se expresaba al respecto el consejero de Sanidad del Gobierno de Aragón, Ángel Sanz.
2: Aragón cuenta con un protocolo específico de actuación ante enfermedades infecciosas de alto riesgo actualizado en el año 2025. Permite activar de forma inmediata la coordinación entre Salud Pública, el 061 Aragón y los centros sanitarios ante cualquier sospecha de enfermedad infecciosa. En el mismo se establecen medidas de detección precoz, aislamiento y traslado seguro de posibles casos al Hospital Universitario Rollo Villanova de Zaragoza.
1: El consejero se reunía con Nuria Gallán, directora general de Salud Pública, y Salvador Fabregat, jefe de la Unidad de Coordinación de Alertas en Salud Pública. Recordaba que hay un protocolo actualizado, como decimos, recientemente, que contempla la detección precoz de posibles casos, su aislamiento inicial, la activación coordinada de Salud Pública y el traslado al Hospital Universitario Rollo Villanova de Zaragoza, que es el centro de referencia autonómico para la atención inicial de este tipo de casos. El Departamento de Sanidad, además, transmitía un mensaje de tranquilidad a los aragoneses, ya que las infecciones por hantavirus son poco frecuentes y la comunidad está preparada para hacer frente a una enfermedad de este tipo. Y continúa la agenda del presidente Azcón en Bruselas, asistiendo al Comité Europeo de las Regiones. Ayer destacó la importancia del eje Pau-Canfranc-Zaragoza, cuya recuperación, dijo, supondría reabrir una conexión ferroviaria estratégica entre España y Francia a través del Pirineo, así como el impulso de la travesía central pirenaica como conexión adicional entre la península y el resto de Europa. Presentaban el proyecto de dictamen sobre el reglamento mecanismo Conectar Europa 2028-2034. Finalmente, añadía Azcón, en Aragón apoyamos el refuerzo de la movilidad militar y de las redes eléctricas europeas. Aragón Teruel Existe anuncia que va a presentar una proposición no de ley sobre la compensación al territorio por el impacto de los centros de datos que Amazon va a construir en las diferentes comarcas aragonesas. Escuchamos a su portavoz, Tomás Guitarte.
3: Que los centros de datos pueden ser una oportunidad o pueden ser un grave problema, depende cómo se traten y depende cómo se proceda a su ordenación. La realidad es que estamos viendo que son grandes consumidores de recursos, recursos de electricidad, de agua, de suelo, y que debe estudiarse en qué compensaciones, analizarse caso por caso de cada centro de datos, la implantación, sus circunstancias territoriales concretas, de si dispone realmente de agua en ese entorno, si va a perjudicar a las poblaciones o no, si va a perjudicar a otras actividades económicas.
1: Destaca especialmente, dentro de las medidas que se proponen, que se ubique la fábrica de servidores anunciada por Amazon en la zona de Andorra como contribución de la política autonómica a la compensación por la fallida transición justa tras el cierre de la central térmica. Los consejeros se están estrenando con sus agendas. La consejera de Educación, Carmen Susín, visitaba hoy el Instituto Salvador Victoria de Monreal del Campo, donde ha inaugurado oficialmente el nuevo aulario de formación profesional del centro, además de abrir la cuarta feria de FP Dual, un encuentro clave impulsado junto a la Cámara de Teruel para reforzar la conexión entre la formación y empresa en la provincia.
4: Se ponen en marcha hoy unas nuevas instalaciones. Son instalaciones con tecnología ahora mismo puntera en toda España, donde se formará alumnos de formación profesional en todas las cuestiones relativas a las instalaciones de frío o de calor. Esta es una formación que se imparte en un centro de la provincia de Huesca, en un centro de la provincia de Zaragoza y en la provincia de Teruel, en este centro.
1: Pero también respondía a las preguntas de los periodistas acerca de la huelga convocada hoy por el sector de la educación infantil de 0 a 3 años. Insistía, la van a escuchar, en que no es una huelga contra el gobierno de Aragón, sí contra el gobierno de España.
4: Bueno, yo creo que la huelga que hay hoy de la educación 03 es una huelga contra el Gobierno de España, precisamente porque esas demandas no han sido incluidas en la nueva ley que se ha llevado al Consejo de Ministros. Creo que es una cuestión hacia el Estado, no es hacia el Gobierno de Aragón. Son demandas hacia el Estado precisamente por la nueva normativa de ratios en el sistema educativo. Yo lo que digo es que es una huelga contra el Estado. No es contra el Gobierno de Aragón, por lo tanto.
1: Y la consejera de Agricultura, Ganadería y Alimentación, Arancha Simón, participaba en la inauguración de la muestra de las garnachas de la denominación de origen protegida Campo de Borja. Simón quiso agradecer, además, al Consejo Regulador dicha invitación en su primer acto público al frente del departamento. Destacaba el papel de esta denominación como uno de los grandes referentes del vino aragonés y español, avalado por las cifras. Más de 6.000 hectáreas de viñedo y una producción superior a los 25 millones de kilos de uva, con vinos que se exportan a más de 60 países. La consejera ponía en valor además el conjunto de denominaciones de origen de Aragón, Campo de Borja, Cariñena, Calatayuso, Montano, Ailés, Urbezo y Cava, como reflejo de la diversidad y la firme apuesta por la calidad del sector. La oficina Acelerapyme de COE Aragón ha alcanzado ya los 1.500 autónomos y empresas atendidas, más de 2.000 asesoramientos individualizados y casi 100 talleres y eventos sobre transformación digital empresarial. Estos datos reflejan que la oficina se acaba de consolidar como punto de referencia en Aragón para la digitalización de las empresas. Industria, comercio y actividades profesionales son los sectores más representados. El 60% de ellos corresponde a autónomos y microempresas de hasta 10 trabajadores. La oficina lleva acompañando a este sector en su proceso de transformación digital desde el año 2023, respaldada por Red.es, la empresa pública adscrita al Ministerio para la Transformación Digital. La alcaldesa de Zaragoza, Natalia Chueca, solicita al delegado del Gobierno en Aragón que convoque una junta local de seguridad. Los motivos: los recientes actos delictivos, oleada de robos en los comercios en el zaragozano barrio de Las Delicias, también en el barrio de Las Fuentes. Escuchamos a Natalia Chueca.
5: Y conocer con mayor detalle qué medidas va a tomar el Ministerio del Interior, el Gobierno de España, para mejorar la seguridad y que sucesos como los que ha habido últimamente en Las Delicias o en Las Fuentes no vuelvan a repetirse. Desde la Policía Local y desde el Ayuntamiento de Zaragoza estamos reforzando las plantillas, estamos poniendo más policía local en la calle que nunca, pero nuestras competencias están limitadas.
1: La alcaldesa está preocupada ante esta situación, insiste en que Zaragoza es una ciudad segura, una de las ciudades más seguras de España, que han hecho un esfuerzo para incrementar la presencia de agentes de la policía local, pero que sus competencias llegan hasta donde llegan, que por lo tanto es la delegación del Gobierno la que tiene en definitiva que aportar más policía nacional que puedan estar en las calles para intentar minimizar en la medida de lo posible e incluso prevenir esta oleada de robos que está teniendo lugar en la ciudad. Y de los robos a las pintadas, a los actos vandálicos que se están sucediendo en los últimos días. Desde que el equipo de gobierno anunció su proyecto para recuperar y desocupar la antigua cárcel de Torrero, para devolver este espacio a la ciudad y a los vecinos del barrio, creando un nuevo centro de convivencia de mayores, se suceden las pintadas, las pancartas, las amenazas, no solo en la antigua cárcel de Torrero, sino también en otras zonas de Zaragoza, como la Escuela Taurina Mar de Nubes, el Monasterio de las Canonesas, el Centro Cívico del Arrabal, ubicado en la antigua Estación del Norte, amén de pintadas también que tienen que ver con el fútbol y con el Real Zaragoza. El consejero de Presidencia Ángel Lorén lamentaba ayer profundamente estos hechos. Denunciaba la escalada de intolerancia y violencia verbal, dijo, promovida por grupos extremistas que pretenden amedrentar a las instituciones democráticas y a quienes trabajan por recuperar espacios públicos para el conjunto de los zaragozanos. Y Lorén criticaba además, ya lo hizo Alfonso Mendoza, el incomprensible silencio y la ausencia de una condena pública clara por parte de los partidos de la izquierda y la ultraizquierda ante unos hechos, dijo, gravísimos, que atentan contra la convivencia y la libertad democrática. Pues bien, hoy en nuestra tertulia política municipal vamos a escuchar en primer lugar a Rostigüelo, concejal del Partido Socialista, que condenaba, que lamentaba, que criticaba claramente este tipo de actos. También es verdad que recordaba que el Partido Socialista en su sede de Ferraz ha sufrido también este tipo de actos de violencia verbal, física y de amenazas. Rostigüelo.
6: La calle Ferraz, un tipo de manifestaciones, incluso con la quema de muñecos representando al presidente Pedro Sánchez en el pleno del Ayuntamiento de Zaragoza, fotografías del presidente Pedro Sánchez colgado boca abajo. Evidentemente, nosotros conocemos muy bien que ese tipo de violencia no lleva a ningún lado. Esta escalada tenemos que realmente todos los partidos políticos estar de acuerdo con firmeza, repito, sin temores, sin temblores, en condenar todo tipo de violencia.
1: Desde Vox, condenando también estos actos y haciendo un poquito de historia de lo que ha sido lo que llaman la Quique Mur, esta ocupación ilegal de la antigua cárcel de Torrero, pero el concejal David Flores incidía, le van a escuchar, en que a su juicio no había amenazas directas a Natalia Chueca y que por lo tanto la alcaldesa estaba extendiendo una especie de cortina de humo ante lo que está pasando y victimizándose.
7: A mí siempre me ha llamado la atención estos días, yo no he escuchado en ningún sitio una amenaza directa a la alcaldesa, ni por su cargo ni por su nombre y apellidos. Yo creo que evidentemente es una amenaza completamente condenable. Pero yo creo que se está aprovechando esta circunstancia para hacer una campaña de cortina de humo por parte de la alcaldesa, que yo no acabo de entender, porque yo personalmente yo creo que nadie la ha amenazado a ella. Ella se ha autoadjudicado las amenazas.
1: Veremos a ver cómo evoluciona todo esto. El ayuntamiento ya anunció, se lo dijimos ayer, acciones legales ante todo esto. También que se ha solicitado a la policía local una vigilancia reforzada ante esta oleada de vandalismo. También piden, en este caso la delegación del gobierno, que ponga sus ojos policiales en la actividad de estos grupos extremistas y agradecía a Ángel Lorén las numerosas muestras, dijo, de solidaridad y apoyo recibidas por la alcaldesa en las últimas horas. Apelaba a la colaboración ciudadana para ayudar a identificar a los responsables de estos actos vandálicos. Y un día más hablamos del proyecto de Giesa, de la ciudad del cine. Ya saben, adjudicación directa, según el gobierno de la ciudad, ajustada a la ley. Según el Partido Socialista, esto podría ser, sin embargo, contrario a la ley de contratos y nulo de pleno derecho. Por eso han presentado un recurso de reposición. De momento, la vía administrativa. No descartan otras acciones legales. Lola Ranera es la portavoz de los socialistas en el ayuntamiento.
8: Esto es una oportunidad para que el ayuntamiento rectifique y tiene un mes. Por ello pedimos una suspensión cautelar y este recurso de reposiciones para que el gobierno en un mes pueda rectificar, que deje de ser una adjudicación a dedo para que ponga la vía que entienda más oportuna. Estudiaremos cuando nos respondan y evidentemente no se descarta en ningún momento la vía jurídica.
1: Lola Ranera, que pide a Chueca que rectifique esta adjudicación a dedo y que califica de nuevo, no es la primera vez, un proyecto, aquí coinciden Zaragoza en Común, PSOE y Vox, fallido, un proyecto fracasado de la alcaldesa.
8: Este proyecto nació fallido. Y nació fallido porque este proyecto es un proyecto de Natalia Chueca, no es un proyecto de los vecinos de Las Fuentes. Durante años, los vecinos de Las Fuentes han entendido que este equipamiento, por cierto, recordaré en varias ocasiones que nos ha costado su rehabilitación 20 millones de euros de fondos europeos, era una oportunidad para los vecinos del barrio de Las Fuentes para poder tener un equipamiento útil para el barrio.
1: 20 millones de euros de dinero público, dijo Ranera, solo por el interés de convertir la política de este ayuntamiento y Zaragoza en un gran plató de televisión, donde Natalia Chueca es la única actriz protagonista y los vecinos de Las Fuentes pasan a ser actores secundarios.

0: la alcaldesa, que ayer, por cierto, presentaba lo que va a ser el tanque de tormentas junto al cementerio de Torrero, las actuaciones que se están completando en definitiva en esa zona del Barranco de la Muerte, todo intentando que no se produzcan los hechos acontecidos en fenómenos climatológicos extremos, primando la seguridad de los vecinos. Es un proyecto, es una nueva infraestructura hidráulica que además viene con financiación no solo municipal. Natalia Chueca.
1: Este proyecto, el canal perimetral sí que fue con fondos propios y a partir de este tanque de tormentas va a ser con la financiación del convenio que hemos firmado con Amazon Web Services. Por eso les decía que este gobierno ha tenido la habilidad de, para evitar que todo recaiga sobre el gasto público y por lo tanto sobre los impuestos de los ciudadanos, a convencer a otras empresas que están llegando a nuestra ciudad, que tienen objetivos de sostenibilidad.
0: Y dejamos este tema para hablarles del Centro Cívico Delicias y en este caso su ampliación en el antiguo restaurante Mercado del Pescado. La va a aprobar el gobierno, unas obras que tendrán un plazo de ejecución de 8 meses, como recuerda y explica el consejero de Urbanismo, Víctor Serrano.
2: Hemos aprobado el proyecto de mejora del Centro Cívico de Delicias con la adecuación del antiguo restaurante del Mercado del Pescado. Un proyecto de 687.000 euros con un plazo de ejecución de las obras estimado en 8 meses. Una reforma que lo que va a suponer es generar más de 280 metros cuadrados útiles para nuevas salas polivalentes, para aulas que presten así un mejor servicio a los vecinos de Delicias.

0: Y en materia de vivienda, pero también de equipamientos para los barrios, hay una controversia y una nueva protesta vecinal. Son los vecinos de Parque Venecia, que protestan por la falta de equipamientos en el barrio y la decisión del ayuntamiento de destinar parcelas inicialmente previstas para servicios a vivienda pública. La alcaldesa defiende que se ha actuado como creen que es mejor y que están abiertos al diálogo.
1: Como creemos que es mejor en unos equipamientos que difícilmente iban a ser construidos o que hemos considerado que no eran necesarios y que había una mayor demanda y necesidad en el barrio de tener vivienda pública asequible. Y por lo tanto, los técnicos han visto que había otros espacios, otros suelos para hacer esos equipamientos que se necesitan y se ha actuado así. Vamos a hablar con ellos, vamos a escuchar.
0: Las declaraciones de la alcaldesa se produjeron ayer tras las movilizaciones de Parque Venecia de los vecinos que han clavado cruces en uno de los solares del barrio como gesto simbólico. La verdad es que denuncian la pérdida de servicios que a su juicio estaban comprometidos durante años, como un centro de salud, instalaciones culturales o un mercado, en favor ahora de la construcción de 200 viviendas de alquiler asequible. Y terminamos este bloque de información municipal de Zaragoza con el festival Cómicas Fest, quinta edición, con la misma receta, humor al 100% hecho por mujeres. Va a tener lugar en el Centro Cívico Río Ebro, en el barrio del Actur, entre este sábado 9 y el 31 de mayo. Alfonso Mendoza es el consejero de Participación Ciudadana y Régimen Interior del Ayuntamiento de Zaragoza.
2: A lo largo de las próximas semanas disfrutaremos de artistas que han venido de diferentes ciudades de España. Propuestas muy variadas que nos van a evidenciar la riqueza y la versatilidad de las artistas que forman parte de este ciclo. Cada una de ellas, por supuesto, desde su particular lenguaje escénico, nos demostrarán que el humor, la música, la interpretación o el arte del clown son terrenos en los que las mujeres no solo participan, sino que lideran.
0: Y punto final al informativo. Recuerden que volvemos mañana a las 8:30. Sigan informados a través de diarioaragonés.com. Que pasen una buena tarde.

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0: Hola, ¿qué tal están? Saludos, bienvenidos a esta tertulia política abordando los asuntos municipales de Zaragoza, que les confieso, en este jueves 7 de mayo son muchos. 30 minutos, ahí no hay prórroga. Vamos a ver a lo que nos da tiempo. Hemos seleccionado algunos de los temas, otros que han ido surgiendo, y lo vamos a comentar con Ros Cibuelo, concejal del Partido Socialista. Buenos días.
1: Muy buenos días, encantada de acompañarles.
0: Y con David Flores, concejal de Vox. Buenos días.
2: Hola, muy buenos días a todos.
0: Pues vamos a comenzar por un tema que, desde luego, ahora quiero escuchar su valoración, no es nada agradable. La introducción es que desde el momento en que el ayuntamiento, la alcaldesa, anuncia que la antigua cárcel de Torrero, lo que llaman la Quique Mur, ese centro social, va a convertirse o va a reconvertirse en un centro de convivencia para mayores y, por lo tanto, se activarán los plazos judiciales para desocupar el centro, han ido apareciendo no solo en la antigua cárcel de Torrero, también en la Escuela Mar de Nubes, en el Monasterio de las Canonesas, en el Centro Cívico del Arrabal, una serie de pintadas, una serie de pancartas del tenor. Ayer les comentaba a nuestros oyentes y telespectadores en la antigua cárcel de Torrero, cuando vengas a desalojar, ojalá te mueras, literalmente, dirigido a la alcaldesa de Zaragoza, que ha tenido una respuesta tanto por el señor Mendoza primero, después por el señor Loren, calificando estos hechos de gravísimos. Grupos extremistas, decía ayer el señor Loren, que pretenden amedrentar a las instituciones democráticas, escalada de intolerancia y violencia verbal. Quiero que me valoren estos hechos primero, luego entraremos también en lo que puede ser ese proyecto, pero lo que estamos viviendo. Ros.
1: Lamentable. O sea, la primera palabra, sin ninguna duda, sin temores ni temblores, lamentable. Me atrevería a seguir con diferentes calificativos, pero dejaré en lamentable y deleznable. Y desde luego nada sano para la convivencia entre las diferentes opiniones y legítimas discrepancias que se pueden tener, pero no solamente en cuanto a proyectos de ciudad o en cuanto a posiciones ideológicas, sino también de una manera de estar en la vida. Creo que a Noé le van a hablar de lluvias. El Partido Socialista, como todos ustedes saben, ha venido sufriendo este tipo de violencias en la calle Ferraz, un tipo de manifestaciones incluso con la quema de muñecos representando al presidente Pedro Sánchez en el pleno del Ayuntamiento de Zaragoza, fotografías del presidente Pedro Sánchez colgado boca abajo. Evidentemente, nosotros conocemos muy bien que ese tipo de violencia no lleva a ningún lado. Esta escalada tenemos que realmente todos los partidos políticos estar de acuerdo con firmeza, repito, sin temores, sin temblores, en condenar todo tipo de violencia. También es muy lamentable que en 7 años no hayamos podido sacar una declaración institucional en contra de la violencia de género, desde que realmente, aquí me acompaña mi compañero David Flores, desde que Vox entró en el ayuntamiento no hemos sido capaces de sacar una condena institucional. Por lo tanto, condenamos sí toda la violencia, y lo digo sin ningún tipo de vacilación.
0: David.
2: Sí, bueno, un poco la misma valoración, evidentemente condenable, rechazable y evidentemente no deseable. Te has dejado varias pintadas también, han aparecido pintadas en jugadores, en casas de jugadores del Real Zaragoza. Cierto. En directivos del Real Zaragoza. Cierto. Y
0: perdón, me refería al tema de la antigua cárcel de Torrero.
2: Sí, pero bueno, en general, a esa violencia,
1: sí,
2: a esa escalada de...
1: Sí, escalada en general.
0: A esa escalada en general. Ese tipo, ya lo sé que ha habido pintadas
2: por unas cosas
0: por
2: otras, por unos temas, sí, o por otros. Sí, sí, sí, evidentemente, sí. Pero sí, tengo que decir que evidentemente parece que se está extendiendo en muchos ámbitos. En cuanto al tema de la cárcel de Torrero en concreto, hombre, yo creo que es necesario hacer también un poquito de historia, porque este problema de la cárcel de Torrero no es de hoy, ni de ayer, ni de antes de ayer. Esto viene desde hace por lo menos 15 o 16 años, desde la época del gobierno del Partido Socialista, cuando esas instalaciones se ocuparon.
1: 2015, creo.
2: Yo creo que antes ya estaba ocupada. Bueno, y bueno, en cualquier caso, en época del Partido Socialista, ni el Partido Socialista, ni Zaragoza en Común, ni el Partido Popular han hecho nada para evitar que la situación llegue a donde está ahora mismo. Más de 10 años de ocupación de una infraestructura, de un equipamiento municipal. que curiosamente los que ocupan esa infraestructura siempre dicen que están en contra del capital, del capitalismo y de las privatizaciones, y curiosamente ellos han privatizado un espacio público para ellos mismos y para su propio uso. Argumentan que, bueno, que hace servicios a la comunidad y demás, pero dicen, nadie les ha adjudicado esa infraestructura. En cualquier caso, a mí también me sorprende, una vez hecha esta crítica y este repaso histórico, me sorprende también un poco

0: Evidentemente es una amenaza completamente condenable, pero yo creo que se está aprovechando esta circunstancia para hacer una campaña de cortina de humo por parte de la alcaldesa, que yo no acabo de entender, porque yo personalmente yo creo que nadie la ha amenazado a ella. Ella se ha autoadjudicado las amenazas, está haciendo un tour por los medios de comunicación, que yo no acabo de comprender muy bien, y que me da la sensación de que es la vieja táctica del calamar, de una cortina de humo, vamos a darle visibilidad a esto para no hablar de otras cosas que a lo mejor les incomodan un poco más al equipo de gobierno. Porque, insisto, hasta donde yo sé, nadie ha amenazado a la alcaldesa de forma directa.
1: Yo no sé si implícitamente, ojalá te mueras, sino a quién va dirigido. Me pregunto yo, ¿eh?
0: Bueno, ahí está, ojalá. Pero cada uno, si se quiere dar por aludido, que se dé. Pero es decir, yo no he escuchado a nadie, alcaldesa, cuando vengas.
1: En cualquier caso, las pintadas, los actos vandálicos están ahí.
0: Por supuesto, y completamente rechazables y condenables.
2: Yo creo que tanto David como yo, Vicente, queríamos un poco transmitir, yo creo que también por la intervención de David va en esa línea, que se está extendiendo a todos los ámbitos de la sociedad, y yo creo que por eso David ha nombrado las pintadas a los jugadores del Real Zaragoza, a las propias instalaciones del Real Zaragoza, porque realmente hay que poner pie en pared en este tipo de situaciones. La discrepancia, la distinta ideología, los distintos puntos de vista, la frustración porque un equipo está teniendo malos resultados, todo eso hay que gestionarlo desde el respeto, desde la tolerancia y, por supuesto, además, sabiendo que todas esas diferencias enriquecen a una sociedad y lo que no pueden hacer es fracturarla. Creo que es lo que queríamos transmitir, de lo que más nos preocupa es esta situación.
0: Sí, por supuesto, y un pequeño apunte a raíz de todo esto también, aprovecho para denunciar unas pintadas que llevan en mi distrito, yo soy el presidente de la Junta de Casablanca, unas pintadas en contra de Vox, ahí sí que no hay género de dudas, ahí pone Vox, FCK, lo de Fuck Vox y Vox fuera, que están en el distrito de Casablanca, en el distrito que yo presido, que llevan meses. No han sido objeto de condena absolutamente por parte de nadie en el ayuntamiento, tampoco del equipo del gobierno, que ahora parece que reclama que todos nos solidaricemos con ellos. Pero luego estas pintadas nadie las ha condenado y hemos solicitado en varias ocasiones que se eliminen, que se pinten, que se limpien, y nadie ha hecho nada, con lo cual todos hemos sufrido esa violencia.
2: Como decía, a Noé le vas a hablar de lluvia.
0: Muy directamente. Entonces, en fin, es condenable, es rechazable, pero que, por desgracia, nos afecta a todos. Y no hacemos campañas.
2: Eso es lo que hay que erradicar.
0: No hacemos campañas por los medios de comunicación victimizando.
1: Quiero añadir aquí las palabras ayer de su compañero, Armando Martínez. El pasado mes de abril ya le pedimos a Chueca cámaras de seguridad en el entorno del local del Mar de Nubes, para evitar esto que ha vuelto a suceder. Decía el señor Martínez, su compañero, reitero que no podemos olvidar que la escuela de tauromaquia Mar de Nubes tiene alumnado menor de edad y no tienen por qué soportar estos ataques ni estar en el punto de mira de unos vándalos.
2: Sí, por calle Ferraz también transitaban menores de edad, para ir de un sitio a otro o porque tenían allí sus domicilios y no fue tampoco objeto de condena. Yo en ese sentido estoy de acuerdo con David, esto lo llevamos permitiendo en función de a quién les toque o a quién no les toque y pues quien siembra viento recoge tempestades y ahora estamos en una situación realmente en la que tenemos que comprometernos firmemente en dar ejemplo, nosotros los primeros, de que esto no beneficia a nadie, no es motivo, no hay ningún motivo, ninguno para la violencia, ninguno, en ningún ámbito y en ninguna circunstancia. Y en eso tenemos que ser firmes y no vacilar, como decía David, sea quien sea el destinatario de este tipo de deleznables y condenables mensajes.
1: ¿Consecuencias de tanta polarización que vive la sociedad? Pregunto, casi afirmo.
0: Puede ser polarización o puede ser también permisividad. Muchas veces estos comportamientos, si no tienen una consecuencia, pues el mensaje que se transmite es permisividad. Yo creo que al final por supuesto, lo que decía Rosa, estoy de acuerdo con ella. Tenemos que dar ejemplo, tenemos que comportarnos, tenemos que dar una buena imagen a los ciudadanos, pero también los ciudadanos tienen que entender que determinados comportamientos deben tener consecuencias. Y si no las tienen, pues el mensaje que se transmite es completamente pernicioso. Entonces, la polarización puede influir. Yo no digo que no, pero desde luego la permisividad también. Y yo creo que en este tema ha habido demasiada permisividad. He puesto el ejemplo de Casablanca, unas pintadas atacando a Vox que llevan meses y que nadie las quita y que nadie las ha condenado. ¿Consecuencias? Cero para el que la

0: haya hecho. Ayer leía una noticia que estas pintadas a los jugadores del Real Zaragoza, la Guardia Civil ya está estrechando el cerco y parece que ya van a identificar a los autores. Sí, fantástico. Sí, sí. Es que esa tendría que ser la respuesta. Que identifiquen, no tienen ni siquiera que localizar, ya los tienen localizados, a los de la antigua cárcel de Torrero, que identifiquen quién ha colocado esa pancarta amenazadora, claro, y que tenga consecuencias. Eso es lo que hay que hacer. No hay que hacer declaraciones institucionales, no, ni hay que hacer periplos televisivos haciéndose la víctima. Hay que darle la oportunidad a la Guardia Civil de que haga su trabajo y que las cosas tengan sus consecuencias.
1: Ha anunciado acciones legales. Debemos saber en qué queda todo esto.
2: Yo querría insistir, perdóname Vicente, pero es que creo que este tema es muy importante. Y yo querría insistir, y ya que se ha hablado del fútbol, querría insistir en que también es una cuestión de pedagogía ciudadana. Todos recordamos esas grandes rivalidades, ya que hemos hablado del fútbol de diferentes equipos, ¿no? Pues yo qué sé, pues los dos equipos de la capital, los dos equipos de Barcelona, los dos equipos. Cuando antes, cuando yo era más jovencita, siempre he sido muy futbolera, se veían realmente, bueno, batallas campales entre las dos aficiones y poco a poco se fue haciendo pedagogía. Los presidentes de los clubes, la liga, empezaron a prohibir que entraran determinadas pancartas, determinados símbolos. Entonces se va haciendo pedagogía y las nuevas generaciones ya saben que no se trata de hacer una batalla campal en los alrededores del estadio ni cargarte los escaparates de la ciudad. Entonces yo creo que también, aparte de que estoy de acuerdo con lo de la permisividad, pero tiene que haber también pedagogía de convivencia ciudadana, y eso es algo que se va transmitiendo, son valores. Nosotros tenemos responsabilidad, una responsabilidad muy importante en transmitir esos valores. Quienes nos conocen de cerca saben que tenemos una excelente relación personal y sin embargo no somos capaces de transmitir que esa excelente relación personal la deben de tener también los ciudadanos que tienen diferente ideología o diferentes pasiones futbolísticas o diferentes aspiraciones o frustraciones, como en el caso de las pintadas al Real Zaragoza.
0: Sí, bueno, estoy de acuerdo. Al final es complementar varias acciones. Pedagogía, buen ejemplo, consecuencias, evitar la permisividad. Todo se puede complementar.
1: Sí, por desgracia, por poner casi el broche a este tema muy importante y grave, como bien decía el señor Acigüelo, y hay otro programa que viene después que habla de fútbol, pero el fútbol desgraciadamente ha sido y es, por desgracia todavía, a pesar de eso, el canal que los grupos violentos y extremistas utilizan para esas acciones. Y lo ha sido siempre, lo es, se ha hecho pedagogía, pero todavía, por desgracia, lo estamos comprobando.
2: Vuelve ahora, pero si recordamos, se empezaron a eliminar las gradas ultras, etcétera, etcétera. Pero
1: se ha hecho un esfuerzo, pero hay que hacer más.
0: Sí,
1: hay que hacer
0: el fútbol siempre ha levantado pasiones, para lo bueno y para lo malo.
1: En este caso, para lo malo, sí. Bueno, vamos a otros asuntos. Decía que había mucha actualidad municipal. Hablamos del Palacio de Fuenclara. Estamos hablando... Y a mí siempre me gusta a veces los más jóvenes, porque los más jóvenes no han visto al Palacio de Fuenclara por dentro. Yo lo recuerdo de niño y es una de esas instalaciones de un palacio renacentista de cuando Zaragoza era Zaragoza la Harta. Es verdad, tenemos otros ejemplos, ¿no? Y a mí me da...
2: 40 torres.
1: Exacto, a mí me da mucha pena, ¿no? Ver cómo equipamientos como un Palacio de Fuenclara lleva tantos años, décadas cerrado. ¿Dónde viene ahora la polémica? Los compañeros del periódico Dragón, a todos, pero les tengo mucho respeto, han sacado una información reciente. Y la información decía que el Palacio de Fuenclara puede convertirse en un hotel, ya que ha venido el lío. El lío, porque estamos hablando de un BIC, de un bien de interés cultural, del patrimonio de la ciudad. El señor Serrano salió a decir que, hombre, que hotel no, pero que sí que había inversores
2: interesados.
1: Claro, que había inversores interesados. Y quiero conocer sus opiniones, señor Acigüelo.
2: Pues nuestra opinión radicalmente en contra, evidentemente. Tal como ha hecho usted la introducción, Vicente, el Palacio de Fuenclara es uno de los pocos vestigios que quedan de esa Zaragoza la Harta, que era conocida como la Florencia española, porque tenía, bueno, pues gran valor patrimonial renacentista. Es una lástima, desde luego, que hayamos perdido, cuando uno viaja por otras ciudades y ve con qué amor, con qué cariño se guarda el patrimonio de siglos y de siglos, porque eso es lo que construye el alma de una ciudad y lo que ayuda, por cierto, también a la convivencia. Recordar que venimos de muchas partes y que somos que nuestro todo lo conforman multitud de partes todas valiosas. El Palacio de Fuenclara, nuestra opinión, jamás, jamás se debe perder ese patrimonio. Habíamos propuesto en su momento el Museo de Semana Santa, sí, una buena opción. Ahora dicen que se va a hacer en otro sitio, vamos a ver, que llevamos aquí esperando un tiempito, pero bueno.
1: Solo hemos conocido el anuncio.
2: Solamente hemos conocido el anuncio. Esto es muy típico, sí, de la señora, sí, Chueca. Los anuncios reiterados, además. Pero nosotros creemos, yo creo además también, por lo que conozco a David, que estará de acuerdo, que es una magnífica oportunidad para poder hacer un centro de interpretación en el que realmente se recupere toda la historia y todos los vestigios renacentistas de esta ciudad, que se puede hacer incluso también una residencia para pequeños, para pequeñas compañías locales dedicadas también a la conservación del patrimonio, del arte, de toda la historia de nuestra ciudad. En definitiva, el Palacio de Fuenclara ofrece multitud de posibilidades. El Partido Socialista, ya que antes hemos nombrado, y quiero recordar que hace 11 años que no estamos en el poder en esta ciudad, dedicó de su presupuesto, un presupuesto muy exiguo, de menos de la mitad del que tiene la señora Chueca ahora, 1,5 millones de euros en acondicionar el tejado, en acondicionar la fachada, en recuperar, se inició en un periodo, quiero recordar, de una crisis económica brutal, se dedicó 1,5 millones de euros. En estos 7 años el Partido Popular ha dedicado menos de 90.000 euros. Me parece un desprecio por el patrimonio y por el legado cultural de la ciudad, que bueno, luego pasan estas cosas.
1: ¿Cómo lo ven desde Vox, David?
0: Bueno, a ver, yo creo que cualquier opción, a día de hoy, cualquier opción es mejor que la situación que hay ahora mismo. Porque ahora mismo la situación es de absoluto abandono, de absoluto desentendimiento por parte tanto del ayuntamiento como por parte de cualquier otro promotor que pueda estar interesado. La noticia es verdad que abría la puerta a que hubiera un interés por una empresa hotelera de montar ahí un hotel. Yo creo que la ventaja de esa noticia es que ha puesto de nuevo el foco en ese equipamiento, sí, que tanto por su ubicación, porque es verdad que es una ubicación que está muy escondida, no está a la vista de nadie, no es una zona de paso ni de tránsito habitual, ni de vehículos ni de personas. Entonces parece que el Palacio Fuenclara como que lo tenemos todos olvidados, incluso los ciudadanos, porque evidentemente es una ubicación que está muy como muy oculta, ¿no? Nosotros llevamos ya varios años proponiendo, como ha dicho Ross, también desde el Grupo Municipal Vox, nosotros habíamos propuesto que ese equipamiento se dedicara al Museo de Semana Santa, porque era una magnífica excusa para rehabilitarlo, para acondicionarlo y para que, bueno, pues que ese equipamiento pues pudiera ser disfrutado por todos los ciudadanos. Por razones que desconocemos, me imagino que razones técnicas o de utilización, pues se decidió no ubicarlo ahí, ubicarlo en la calle Don Jaime. También me imagino que por la ubicación que, bueno,
2: En Santo Dominguito de Val, pero vamos.
0: En Santo Dominguito de Santa, Val, claro, tendría más tránsito posiblemente. Bueno. Por lo que sea, pues bueno, una opción que se había planteado, que era el Museo de la Semana Santa en Palacio Fuenclara, no se va a materializar. Bueno, pues seguimos esperando a ver qué opciones puede haber. Ya digo, a día de hoy cualquier opción, tanto por parte del ayuntamiento como por parte de cualquier otro promotor, yo creo que merecería la pena ser escuchadas. Evidentemente, la inversión que hay que hacer en ese edificio es una inversión muy fuerte, porque el estado en el que está es absolutamente casi ruinoso. Entonces, bueno, habría que valorar qué alternativas, si no va a ser un Museo de Semana Santa, qué otras alternativas de uso público puede haber, si es que puede haber, y si no puede haber, pues nosotros no tenemos ningún problema en que se pueda. Hay muchos ejemplos en Zaragoza y fuera de Zaragoza de edificios históricos, patrimoniales, que se han dedicado a otros usos, el Hotel Orús, el Palacio Argensola, la estación de Canfrán,
1: por no hablar de la red de paradores en España,
0: red,
1: también
0: evidentemente toda la red
2: la
0: de paradores.
2: Red de paradores es un poco más respetuosa con,
0: bueno, bien, pero con esa filosofía, con
1: digo, esa la filosofía, ¿no? De transformar,
2: claro. Yo de todas maneras he hecho propuestas ahora mismo, así de tirón, todas dentro de lo que es el respeto patrimonial, respeto cultural, y que además pueden ayudar a lo que hablábamos en el primer momento. El respeto, el conocimiento de nuestra historia, de nuestra cultura, todo eso nos ayuda también en la convivencia. Yo creo que debemos irnos orientándonos más cuando sean actuaciones que tengan tengan que ver con patrimonio y que sean desde los poderes públicos. Tenemos que ir orientándonos más a construir convivencia, a construir sociedad y mucho menos al consumo inmediato de las cosas que se gastan y ya no dejan nada detrás. Pero sí que quería hacer un apunte. No todas las cosas que se hacen, y hay muchos ejemplos, no todas las cosas que se hacen para recuperar patrimonio tienen que ir directamente contra el propio presupuesto. Hay muchísimas maneras de financiarlo, da muchísimas opciones, para empezar, por ejemplo, la Unión Europea, pero también algunas otras fundaciones. Hay muchísimas opciones para poder hacer de eso un espacio realmente de encuentro artístico, patrimonial, cultural y de disfrute para los ciudadanos. Yo creo que lanzarse lo primero de todo a algo tan absolutamente, si me permiten, pueril en lo cultural, si me permiten la expresión, tan inane en lo cultural, que deja tan poco pozo, pues me parece. Y por cierto, aquí estamos esperando a ver qué pasa con el proyecto del Museo de Semana Santa, que nos felicitamos aquí y no sabemos nada en su momento.
1: Incluso con este tema de Fuenclara, ustedes han propuesto que se abra un modelo de participación ciudadana. Bueno, ahí, cuando hablamos de patrimonio cultural, no voy a poner como analogía, pero hay que recordar lo que pasó con la lonja. Que hubo,
2: claro,
1: el gobierno tuvo que rectificar y de qué manera. No es la misma situación, pero hablamos de patrimonio muy importante. Porque para
0: estos temas hay que abordarlos con cierta seriedad. Claro, muchas veces da la sensación de que se abordan a base de ocurrencias. Se hacen una reunión de amigos y decimos, bueno, ¿qué podemos hacer aquí? Y la primera ocurrencia, un poco así, un poco viable, pues tiramos para adelante. Y se me viene a la cabeza el ejemplo de Gieza, ¿no? Que Gieza,
1: ahora vamos a hablar.
0: Que también podemos
1: Gieza,
0: hablar.
2: Vamos, y así atracciones,
0: empalmamos, ¿no? Es decir, bueno,
2: parque de atracciones, en los viñedos del Macanaz, la noria que no gira. Es que yo estoy de acuerdo con David. Pero sobre todo cuando hablamos de patrimonio, y con esto termino de verdad, lo prometo, Vicente, no solamente es el patrimonio material, sino que yo lo que quería transmitir es que detrás está, efectivamente, David ha terminado mi frase, qué maravilla, el patrimonio inmaterial.
1: Pues vamos a Gieza. Es curioso que lo estamos conociendo todos más por Gieza que como la ciudad del cine o Distrito 7, ¿no? Yo creo que los zaragozanos... Exactamente. Bueno, alguno le puede llamar el Little Hollywood que quería la alcaldesa. Bueno. Exagerando, ¿eh? Estoy hiperbolizando.
2: Ella es muy dada a hiperbolizar.
1: Pero lo que es una realidad es que es uno de los grandes proyectos de la alcaldesa, ¿eh? 20 millones prácticamente de dinero público ya invertido en el reacondicionamiento. Va a empezar David con este tema. Y ahora estamos con que se ha hecho una adjudicación, a mí me gusta decir digital en estos casos, directa, a dedo, que el gobierno dice que es lícito, que es legal y que es todo correcto. También hemos conocido que la restauración ha quedado desierta también. Ayer decía la alcaldesa, esto no me preocupa en absoluto. Vamos a ver qué les preocupa a Vox y al Partido Socialista.
2: Que tienen todos los restaurantes en el Parque Grande.
1: Sobre este lío de Gieza.
0: Bueno, la verdad es que a mí me hubiera gustado que hubiera empezado Ross con este tema. Porque
1: a mí me da lo mismo, que
0: no empiece. Porque a ver, en temas de contratas, de licitaciones, luego yo creo que si hay un partido, yo por eso quería que empezara ya para ver un poco cómo abordaba este tema.
1: Empiezo yo.
0: Evidentemente. Venga. Si hay un partido que no puede criticar ni puede dar lecciones a nadie en cuanto a temas de licitaciones y de contratas, desde luego es el Partido Socialista. Porque si echamos un vistazo a todo el historial de licitaciones fallidas, de contratas ruinosas, desde las instalaciones de la Expo, del pabellón de ceremonias, de las playas, de la hípica, de la tirolina, del canal de aguas bravas, del spa, ruina después de ruina y después de ruina, e incluso el tranvía, que funciona muy bien y todo el mundo está encantado, económicamente es un auténtico desastre, es una ruina. El propio Tribunal de Cuentas en el 2017 lo tildó. Voy a poner palabras del informe de Tribunal de Cuentas en el 2017, que lo tildó de despilfarro. Literalmente, en el informe aparece la palabra despilfarro.
1: Pero como nos queda poco tiempo, no se me desvíen de Gieza.
0: Dicho eso, por favor. Por eso decía que bueno, que el Partido Socialista realmente se rasga las vestiduras con esto, pues llama la atención. En cualquier caso, el tema de Gieza, lo he dicho antes. Nosotros siempre hemos pensado que era una ocurrencia. No sabemos, yo de verdad que no sé quién decidió, ni cuándo, ni cómo, ni en base a qué estudios de mercado, ni a qué plan de negocio. Y alguien decidió, ¿quién decidió que era una buena idea invertir nada más y nada menos que 20 millones de euros de dinero público en rehabilitar una antigua fábrica para darle un uso de cinematográfico. ¿Qué soporte, qué estudios técnicos de mercado, de análisis, de viabilidad hay para sostener eso? Y yo siempre digo lo mismo, cuando los políticos y cuando los funcionarios se meten a jugar a empresarios con el dinero de todos, el desastre está prácticamente garantizado. Seguramente si quien tomó la decisión de hacer esa inversión la tuviera que haber hecho con su propio dinero, posiblemente se lo hubiera pensado dos veces. Pero como no, el dinero público no es de nadie, bueno, 20 millones, bueno, lo invertimos y luego ya veremos. Ay, pues vaya, parece que no hay nadie interesado.
2: Sí, yo sí que creo, primero, un par de matizaciones a David respecto de lo que ha dicho de si nosotros no podemos hablar. David.
0: Hombre, puedes hablar, pero vamos, dar lecciones
2: David,
0: pocas.
2: David, yo creo que sí que podemos dar lecciones. Todos los ejemplos que ha puesto David se refieren a un único espacio, al espacio de la Expo, pero no estamos hablando en el que, como todos saben, todos los oyentes saben, justo terminó la Expo y estalló esa burbuja que hizo que todas las previsiones se hundieran. Pero bueno, más allá de eso, aquí de lo que estamos hablando es de que se ha hecho adjudicación directa para una concesión de Manial. Y una cosa, David, es que las concesiones que nosotros hicimos en la Expo no tuvieran éxito económico y otra cosa es que no se ajustaran a derecho. Son dos cosas diferentes, ¿vale, David? Entonces, lo que sí dice la ley de contratos es que la adjudicación directa, cuando es una concesión de Manial, que como muy bien has explicado tú, se privatiza durante muchísimos años para explotación directa de un privado, no se puede hacer la adjudicación directa. Sí, se podría haber hecho un procedimiento negociado, que es lo que marca la ley de contratos, pero no una adjudicación directa. O sea, aquí estamos hablando de la ley de contratos, o sea, sin interpretaciones extrañas. Entonces, nuestra valoración jurídica es eso. Y la valoración política es que David se preguntaba cómo hemos llegado a esto. Pues no lo sé. Porque el proyecto que aprobaron las asociaciones de vecinos de Las Fuentes, de Montemolín, y que avalaron, fíjese si la avalaron el ayuntamiento entonces, también en el PP, con Jorge Azcón de alcalde, que fue ese proyecto el que se llevó para conseguir fondos europeos. Ese proyecto que, ya digo, en el 22, que hablaba de una casa de barrio con salas multiusos, áreas socioculturales, equipamientos deportivos y un centro de alto rendimiento, una residencia para deportistas, zonas intergeneracionales y equipamientos vinculados a empleo juvenil y actividades comunitarias. ¿Qué tiene eso que ver? Pero es verdad que en el 2004 la señora Chueca y sus delirios de grandeza de tener el Falcon Crest en la arboleda del Macanaz, pues hizo que cambiara esto. Yo tengo que decir, quienes me conocen saben que durante 4 años llevaba la responsabilidad de cultura en la Diputación Provincial de Zaragoza, que con todos los supuestamente interesados en ese destino de Ciudad del Cine, decían que no habían hablado con ninguno de los locales, ni de los provinciales, ni de los nacionales, incluso con algunos de ellos que hablé. Entonces, ¿en qué se ha basado la señora Chueca para tener ese sueño de Hollywood o de Bollywood o de váyase usted a saber? Pues no sé, pero está claro que no hay interés. Ya hubo que prorrogar 10 días la presentación de ofertas. En la que llega pasado el tiempo y lo que se hace es, es que parece que es que la señora Chueca no acepta que a veces hay cosas que salen bien y que salen mal y que rectificar o aceptar errores te humaniza muchísimo más. Vamos a ver, pues adjudicación directa, que no señora Chueca, que no lo permite la ley, que para una concesión de Manial no lo permite. Que tiene que hacer un procedimiento negociado.
1: Un recurso de reposición.
2: Hemos presentado un recurso de reposición.
1: Vía administrativa, primero.
2: En vía administrativa, sí. Lógicamente, porque es el...
1: Pero no
2: el
1: descartan otras
2: claro, lo que pasa es que al final, cuando el desastre es tan grande, pero lo primero que hay que hacer, y eso, David, insisto en lo primero que tú nos has reprochado, nosotros hicimos todas las adjudicaciones de la Expo conforme a ley. Que hayan sido ruinosas en lo económico, pues no significa que no lo hiciéramos conforme a ley, ¿vale? Y en este caso no se hace conforme a ley. No se puede hacer una adjudicación directa para una concesión de Manial, para que lo entiendan los oyentes. Cuando es una concesión para explotación privada durante más de 4, 5, 6 décadas, no se puede hacer con una adjudicación directa. Tiene que ser con licitación y, en todo caso, si no, con un procedimiento negociado con varias empresas.
1: Como es el parque de atracciones, una concesión
2: que está, efectivamente, que también es una concesión de Manial el parque de atracciones, para que se entienda efectivamente
1: lo traigo aquí
2: de lo que hablamos.
1: El señor Loren, cuando le preguntaron, después de la adjudicación directa, dijo literalmente: nos está pasando, igual con el parque, con estos concursos, que tenemos unos pliegos muy exigentes que apuntan a más de primera división. Yo pensé, no sé qué hay más allá de primera división, y que son sitios o empresas muy especializadas, por eso se presentan pocas empresas, y tan pocas. El pero parque es que de atracciones una, en, y en aquí ambos, una que llegó fuera de plazo.
2: En ambos casos tenemos las declaraciones del Partido Popular, de responsables diferentes, pero por supuesto de la señora Chueca, en la que había muchísimas empresas llamándoles sin parar. Incluso los compañeros de Zaragoza en Común sacaban en la comisión de presidencia al señor Ruiz de Temiño, las facturas de comidas que había hecho con esos empresarios que luego no se presentaron a nada.
0: Bueno, yo, a ver, los análisis jurídicos yo se los dejo a los jueces. Yo no soy jurista, Rosy.
2: No, pues es leer la ley,
0: ella sabe mucho más que yo, no me voy a meter en un terreno que no domino. Valoraciones jurídicas que las hagan los jueces. Yo hago las valoraciones económicas y políticas. Económicamente, yo solamente sé que se ha invertido 20 millones de euros y nadie nos ha explicado todavía cuál es el plan de retorno económico y de retorno social de esos 20 millones de euros. A mí que me expliquen, por cada euro que se ha metido ahí, ¿cuánto retorno va a haber? ¿Dónde está el plan de negocio? ¿Dónde está el plan de viabilidad? Es que, insisto, cuando un político se mete a jugar de empresario, las probabilidades de desastre son prácticamente aseguradas, y lo estamos viendo. Y pues, es dinero público, hay que tener un respeto por el dinero de todos.
2: Efectivamente, debería de estar por lo menos previsto, bueno, en nuestra opinión, el retorno social, que era el primer proyecto aprobado.
1: Exacto. Agotamos nuestro tiempo, que ahora vienen los del fútbol. Con otras cosas, con otras preocupaciones. Gracias a los dos, Rostibuelo.
2: Coraje y mucho ánimo también para todos los que somos zaragocistas.
1: Gracias, Rostibuelo. Gracias, David Flores. Y a ustedes, gracias por su atención. Se quedan con la mejor programación. Hasta mañana.
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0: Buenos días, bienvenidos y bienvenidas una mañana más a Ebro FM Antena Aragona Café con goles, el programa en el que hablamos única y exclusivamente de nuestro equipo, del Real Zaragoza, vaya como vaya, en este caso, muy mal. Semana complicada en el feudo zaragocista para todo el mundo, semana complicada también para los jugadores. Han continuado el tema de las pintadas en sus hogares, en sus casas. Ayer era Robert González el asignado para salir a rueda de prensa. Creo que estaba asignado desde el día anterior, de hecho. Así que no salió a hablar porque le tocara esa noche a él, pero es cierto que justo el día que sale a hablar, esa misma noche habían pintado en la puerta de su casa. Con todo el respeto, al que ha pintado, eres tontísimo, tío. Si das la cara, te lo digo en la cara. Pero eres tontísimo. No representas a nadie. No sé quién te crees que eres. Sois tres, pelagatos. Tres. No sabía cómo decir esto, pero es que solo me sale esto, tío. Sois tontísimos. Idiotas. Cobardes. Sois más zaragocistas que nadie. Y vais a los mejores jugadores porque sois... Porque solo sabéis la casa de ellos. Porque hay tres. Tres. Tres que viven en el mismo bloque. Uno de ellos es Polacuoku. Y ahí no vais. Vais a los que os pillan bien. En Cuarte, cerquita que te puedes enterar fácil, de la ciudad deportiva, cerquita a la carretera para huir. Y cogéis al mejor jugador de la plantilla. El único que da goles, que lleva un par de golicos, que da alguna asistencia, tal. Y ponéis mercenario localizado. Pringaos, que sois unos pringaos. Venid a mi casa a ponerme mercenario localizado. Que os pondré yo detrás. ¿Y qué vas a hacer? Mercenario localizado. ¿Y? Sois tontísimos. Y me cabreo. Porque no sé quién os ha dicho que representáis al zaragocismo. Os lo habéis creído y os habéis puesto a pintar por vuestra cuenta. Porque vamos, estoy yo de organizado por algo más, por un ente superior que os haya mandado, os haya dicho. No lo veo. No lo veo. Esto lo veo... Tres, cuatro, me da una impresión de tres, cuatro personas intentando dar la nota a toda costa. Lo repito por si no ha quedado claro, ¿vale? Si queréis venís a mi casa y me ponéis pintadas que yo ni tengo hijos, ni mujer, ni nada, a mí me da igual. Sois tontísimos. ¿Que os creéis muy zaragocistas? Perfecto, estáis haciendo el ridículo. No os está apoyando nadie del zaragocismo, habéis hecho una protesta por vuestra cuenta. Estáis siendo un huevo de cobardes. Porque ir a casas con críos a poner mercenario local y... ¿Qué vas a hacer al día siguiente? Ya tienes al mercenario localizado. ¿Y ahora qué? Después de la amenaza. Gallitos. Además, yo siempre he tenido la teoría de que quien te amenaza mucho jamás te va a hacer nada. Y la forma de arrastrar el escudo. Que lleguen aquí tres genios, se crean alguien y se pongan a pintarle al mejor del equipo. Oye, no hay mercenarios, no. Te vas al mejor del equipo, que lleva tres meses. Y también a Ágada, que ha jugado 40 minutos. Le ponéis mercenario localizado. Y va a poner el detrás. ¿Me lo podéis traducir, por favor? Solo sé inglés. Es de vergüenza esto. Yo estoy harto, ¿eh? Y ya digo, yo si queréis, si alguien quiere venir a pintarme, le digo la dirección de mi casa. Que me lo ponga por privado y le digo la dirección de mi casa. Que venga a pintar. Si me quiere pintar el pasillo, lo tengo blanco, la verdad que también le hace falta una mano. Me parece lamentable. Yo ayer me cabré mucho. Porque es que no tienen ni pies ni cabeza. Estos son tres frikis intentando hacerse notar. No son la afición del Zaragoza. No es un grupo ultra que ha decidido qué. No es nada de esto. No, esto no, no, no, para nada, para nada. Para nada. Esto es un subgrupo de cuatro frikis dando la nota. No sé si ha quedado claro. Sois tontísimos. ¿A qué vais al mejor jugador del equipo a pintarle la casa en nombre de quién? ¿Mercenario por qué? Si ha venido y ha hecho su trabajo bien. De los pocos. Más mercenario serás tú el que ha pintado eso, seguramente. Más rata vendida serás tú que ese jugador. Y ya no es porque sea él, es que es uno otro. Si no habéis dado ni una. No habéis dado ni una. No estáis enterados de nada. Habéis ido a los más profesionales del equipo a tocarle los cojones. Que estáis desinformados también. Habéis ido a los más profesionales del equipo a tocarles las narices. Sabes que el Yami juega mal. El Yami que está implicadísimo desde el primer día. No tenéis ni puta idea. Jugará mal, pero no es porque no lo intente. Que tenéis cada jeta por ahí que no habéis tenido huevos a ir en todo el año a decirles nada. Y ahora vais a los más profesionales a tocarles las narices. A los únicos que tienen hijos. Ojalá salgan de casa y os partan la boca. Por tontos. Ahora, los que tienen hijos. A casas con críos menores de edad, bebés, y vais de justicieros, diciendo en Zaragoza, y tú eres tonto, ¡tonto! ¿En qué idioma te lo digo? Lo dicho, si alguien quiere la dirección de mi casa, se la doy por privado. Que a mí me da igual que vengan. Que ya empezó a hablar ayer, bueno, si criticas esto, a ver si las siguientes pintadas van a ser las periodistas. A ver si te vas a comer una hostia. Claro, tanta tontería. Ni medias tintas ni nada, yo hoy vengo muy enfadado. O sea, encima que deportivamente estamos haciendo la risa llegar aquí cuatro frikis, que no sé quién se creen, que, mira, desde ayer que hablé, os tiene la policía pilladísimos. ¡Pilladísimos! Dije, pero esto no les habéis cazado con lo fácil que lo están poniendo. Sí, sí. Pues vale. Cuestión de tiempo, seguid con las casitas. Habéis ido a los más profesionales a tocarles las narices. Destalentaos. Lo siento por el calentón. No representéis a nadie. Ya digo, venid a mi casa a pintar. Si no os gusta lo que digo. No sabía cómo expresarlo. Llevo toda semana pasando de puntillas por el tema para no crear un efecto llamada. Porque me estaba dando una vergüenza terrible, pero no quería crear un efecto llamada. Pero, claro, veo un día tras otro que cogéis a los más profesionales del equipo, que no se han borrado un solo día, que juegan con dolores. Robert lleva un mes jugando lesionado, medio lesionado, con dolores. Mercenario localizado, tú eres tonto. Que juega lesionado. Qué vergüenza. Qué vergüenza de escudo. Dirá, vaya vergüenza de programa. Me da igual, lo dicho. Vienes a mi casa a pintarme. Qué vergüenza. Yo no tengo hijos. Yo no tengo mujer. Yo he vivido. Que me amenacen. Que me llamen a mi número con privado y me digan, vives en tal sitio, vamos a ir a por ti. Eso yo lo he vivido. A mí me da igual. Pueden venir mañana quien quiera por mí. Ya digo, doy mi dirección, mi teléfono, lo que queráis. Me da igual. Pero personas que tienen hijos, que tienen mujer, ¿de qué vais? Con bebés de 6 meses, de 1 año, en casa. Anda que no hay destalentados y mercenarios para ir a los más profesionales, todos con familia e hijos, a tocarles las narices. Muy bien, yo no sé quién os ha votado para ser los justicieros zaragocistas, pero no tenéis ni idea, ni ojo, ni nada, solo queréis dar la nota. Y los que están en Twitter promoviendo las cuentas, os tienen cazadísimos. Cazadísimos, cazadísimos, no sé qué os pensáis. Que vais a subir las fotos de tal, que no os van a pillar. Estén cazadísimos. No puede ser de otro modo, también os digo. Que te va a salir un futbolista del Real Zaragoza, casualmente el mejor y el más profesional, a decir, esta noche me ha tocado a mí. Y cuando salgan luego a decir, es que la puerta no está rota. De verdad, eres tonto, tío. Es que no te lo puedo decir de otra forma, lo dicho. Que te molestan los insultos porque pintas y eres muy chulo. Te doy mi dirección. Qué vergüenza. Qué vergüenza. Oye, a ver si descendemos ya de una vez y dejamos de hacer la vergüenza, el ridículo y arrastrar el escudo. Cuando es un puñetazo, es la afición equivocándose completamente de a quién tiene que ir. Joder, iros a Jorge Mas, Gil Marín, Mariano Aguilar, Fernando López, los dirigentes. Pero vais a robar. Es que yo desde entonces digo, esta gente no tiene, solo quiere dar la nota. Lo siento muchísimo, qué vergüenza de inicio de programa, pero no puedo más. Yo me dan ganas de coger y ir al médico y que me dé la baja indefinida por la depresión que llevo. O de irme a repartir pizzas y olvidar todo este maldito tema. Qué vergüenza estoy pasando. Buenos días, Eduardo Doñate, buenos días.
1: Buenos días. Muy buenos días.
0: No sé ni cómo introduciros. Esto es lamentable. Esto es lamentable. El inicio del programa también, porque no tengo por qué ponerme así. Pero uno hace mucha bilis. Y parece que te represente la gente. Mira, este programa no representa a nadie. No representa al zaragocismo. Hay voces discordantes de todo tipo. Yo no represento a nadie más que a mí mismo. Correcto. Otros parece que se creen que representan a todos. En mi nombre no, ¿eh? En mi nombre a Robert González, mejor jugador del equipo, no vas a ir a ponerle mercenario localizado. ¿Y? ¿Localizado? ¿Y? ¿Y qué? Y ya hemos conseguido que se quiera ir otro jugador del Real Zaragoza, el único decente.
2: Y el problema, prácticamente de acuerdo en casi todo lo que has dicho. Por supuesto, entiendo que estás en contra de la violencia, en contra de todo lo que pueda ser dañar tanto física como mentalmente a un jugador, porque eso es violencia, ¿eh? Esto que han hecho con las pintadas es violencia, ¿eh? Y no se dan cuenta los que lo han hecho. Esto es violencia también. pero que es lo que no es justificable es, entiendo que lo dices así, es contra ningún jugador. Contra ningún jugador es justificable hacer esto. De acuerdo que han dado en el clavo, o sea, que el mejor de la plantilla han ido al que no se lo tienen que hacer. Que a ninguno
0: a los
2: se lo
0: que tienen
2: que hacer.
0: Hijos en casa a ninguno, han ido a hacérselo.
2: A ninguno se lo tenían que hacer, a ninguno, porque no está bien, a mí no me gustan estas cosas. Hay que ser un poco más talentoso para dar tu opinión o para decir lo que crees que está pasando o que no te gusta lo que están haciendo. Vale, de acuerdo, pero tienes que mirar un poquito más arriba, ¿eh? Que es donde está el problema de verdad. Porque vamos a ver, tenemos una plantilla, han pasado 3 entrenadores y ninguno se ha podido hacer con ella. Lo primero que decimos, lo más fácil, es que la plantilla es una mierda. Claro, vale, de acuerdo. ¿Quién ha creado esta plantilla?
0: Pues un tío que está tan tranquilo en su casa,
2: ¿quién ha creado
0: a
2: esta
0: cientos
2: plantilla?
0: De kilómetros, mientras los hijos de Insúa están acojonados.
2: ¿Quién le ha, correcto, ¿quién le ha dado a esa persona la potestad para hacer esta plantilla? Es que podemos ir para arriba, arriba, arriba. Y es a los que hay que...
0: Pero aún así, ¿qué necesidad hay de ir a pintarles las casas?
2: Pues eso, correcto.
0: No hay unas oficinas no de club, una ciudad no, deportiva, no, un estadio, exacto. Un estadio modular. No se han diciendo? Hecho durante el año Liga y o Fondo Norte, gol de pie, Federación de Peñas, han promovido protestas y nos han seguido. Oye, hemos tenido todo el año por protestar. Esto no es una protesta, eso son 4 frikis, correcto, queriendo hacerse notar y hacer, soy el más zaragocista y yo vengo al escudo. No, tío, has tenido todo el año.
2: Y no protestar. Es justificable contra nadie, por supuesto que no, pero menos contra lo que de verdad ves que se están dejando todo en el campo. Lo harán mejor o peor, pero se están dejando mejor.
0: Pero que solo están pintando las casas que conocen. ¿Qué es tan fácil como eso? ¿Qué es tan fácil como
2: y
0: eso?
2: Y además, que no estoy seguro, pero creo que están, esas casas están hasta de alquiler.
0: Claro, todos de alquiler.
2: Es que no lo entiendo. Eso es lo que lo
0: todos
2: entiendo.
0: De alquiler.
2: Es
0: ninguno
2: que,
0: es su propiedad.
2: Es ridículo. Hacer eso es ridículo.
0: Lo dicho, hay 3 futbolistas que viven en el mismo bloque. A ellos no van porque no saben dónde es. Van a los que saben.
2: Se ha creado un ambiente...
0: Al azar. Yo pienso has metido 40 goles, da igual, te va a tocar porque sé dónde vives. Y todos sois iguales.
2: Se ha creado el ambiente que algunos querían que se creara. Y no es el más idóneo, ¿eh? No te digo nada con esto, que si ganamos los 4 partidos, no vamos a eso. O por lo menos,
0: que aunque bajar ya habremos bajado, pero que esto no ayuda en nada.
2: O creo, correcto.
0: Que esto no pinta nada. Estos son 4 frikis queriendo hacerse notar.
2: Así es.
0: Que ahora me vendrán a mí, porque es que esto ya me lo sé. Me vendrán mensajes privados o llamadas o tal, ahora vamos a por ti, no sé qué. Me da igual.
2: Si ya estábamos mal, ahora nos han dado la puntilla. A algunos jugadores, porque es así, ¿eh? A algunos jugadores les han dado la puntilla.
0: Así esto es, está claro. Acabado. Una cosa nos quita la otra, pero hemos tenido un año para protestar, claro, y para acertar.
2: ¿Pero y a quién?
0: Ir a, ir a las hijas de Insúa, a los hijos de Insúa, a acojonarles, pues muy bien. Pues muy bien. Muy bien. Muy útil.
2: Muy
0: la
2: triste, muy
0: sí.
2: Triste esta sensación. Muy triste.
0: Quique, está hablando David Navarro, perdóname. Sí. Aún así, te doy paso, ¿eh? No,
1: simplemente decir que otra cosa más de este despropósito de temporada de principio a fin. Estoy completamente de acuerdo con lo que has dicho. Estoy completamente convencido que esos 3 o 4 que han hecho esas pintadas, el Zaragoza les importa más bien poquísimo, que utilizan el fútbol para hacerse notar, ya que en su vida propia pues no tendrán otros medios naturales para ser mejor que nadie. Y bueno, ayer me dio mucha pena escuchar a Robert, y más cuando es un jugador que es a lo poco que nos estamos agarrando para intentar salvar la categoría. Si podía haber alguna pequeña opción, yo creo que esto la entierra todavía más. Yo sí soy Robert después de lo que me han hecho en mi casa y a mis hijos, o a mi hija que
0: yo
1: la
0: no
1: tiene
0: juego
1: muy pequeñita,
0: más esta temporada.
1: Yo me borro.
0: Claro,
1: o sea, ¿cómo vas ahora a pedir la pelota? ¿Cómo vas a tomar responsabilidades?
2: Y Robert tendría que decir, y ahora llámame mercenario.
1: Claro,
0: claro.
2: Y ahora
0: claro.
2: Llámame mercenario.
0: Claro, es que es totalmente de gratis.
1: Porque yo, mira...
0: Es que son todos iguales. No son todos iguales, eso es mentira.
1: Todos sabemos lo que genera el zaragocismo y la pasión. Yo el día del Granada, cuando salgo del campo, yo si me encuentro a un jugador, yo no le iba a agredir, pero igual le hubiera dicho de todo en ese momento. Pero hay que tener las cosas claras. Y luego lo que dice Adrián también, joder, hay jugadores aquí que pasan de puntillas, que se han borrado desde hace mucho tiempo, que se están riendo de nosotros porque para mí no son profesionales, que esos... Yo qué sé, pues les puedes poner en el mismo bloque, como dice, que no está justificado, que lo entiendo, pero es que...
0: Pero
1: no,
0: pero que se han ido directamente a coger a los que más han participado.
1: Si tú eres zaragocista, no haces esto.
0: Los que más han currado, los que yo sé que entrenan con más dedicación, y dices, o sea, habéis ido, vaya ojo tú.
2: Sí, sí. Pero es que además, los que han hecho eso, los que no lo han hecho, se les ha permitido. Es que se les ha permitido no hacer lo que queréis, lesionados y estar lesionados. No dar el rendimiento que tienes que dar. Borrarte porque hay un jugador se ha borrado. Pero más de uno. Y se les ha permitido. Y vas a atacar al jugador, a los jugadores, que menos culpa tienen de nada.
1: Mientras los que no realmente tienen la culpa estarán dando palmas con las orejas, escojonados de risa, porque su plan les está saliendo bien.
0: Uno es en Madrid, otro es en Miami, partiéndose la caja.
1: Ahora bajando a primera red, no sé si leí ayer que se paralizaba 5 años el concurso de acreedores, no sé qué, pues igual va todo por ahí. O sea, no quiero decir que hemos bajado a propósito, ni mucho menos, pero que igual mantenerse en segunda división económicamente no salía tan rentable.
2: Lo que les importa eso y nada es lo mismo.
1: Es que al final, no sé, es que...
2: De momento, lo que está funcionando es lo que ellos quieren. El capo va para arriba.
0: Además es que hay pintadas y pintadas.
2: Nada más.
0: Una cosa es poner, esa camiseta no la merecéis.
2: Sí, correcto.
0: Y otra cosa es, vamos a por ti.
2: Sí, sí.
0: No es lo mismo.
1: Hombre, a ver,
0: una cosa es decir, eres muy malo, paquete, poner una pintada poniendo paquete. Otra cosa es decir, mercenario localizado. Es amenazar.
2: Eso es denunciable.
1: Es una amenaza, claro.
0: Claro, es una amenaza a todas luces.
2: Eso es denunciable, correcto.
0: Escucha, eres tan valiente, llama al timbre. Llama al timbre y habla con el futbolista. ¿Qué os pensáis? ¿Que a mí no me viene gente por la calle a decirme cosas malas con dos narices de cara y hablarme y decirme, oye, tú? Y me lo dicen. Una vez ha sido con más educación, otras con menos. Pero no me han puesto ni... pero han sido gente valiente, honesta. Lo mismo que me critica en redes sociales, viene a la cara y me dice, oye, no me gusta esto, esto y esto. Y se habla. Con el futbolista es igual. Tú al futbolista te puedes acercar perfectamente y decirle, disculpa, puedo hacerte un par de... Y te las va a aceptar, ¿eh? Más que nada porque yo lo he hecho, y amigos míos también. Con educación, con tal, pero con exigencia, te van a contestar.
1: Pero fíjate cómo estaba Robert, que hasta justificaba los insultos en el campo. Decía, es que a mí que me insulten, lo entiendo.
0: Es que yo lo entiendo, que te insulten en el campo, que te canten mercenario en el campo, que tal. Entiendo que tengas a tus hijos en casa y te vengan a hacer pintadas.
2: Pero el problema es que quizá empezamos por ahí, por justificarlo, que no tenemos que empezar a justificar. ¿Por cuatro tontos?
0: No, porque entonces ya estamos poniendo al mismo nivel insultar que amenazar de muerte en tu casa.
2: Pero es que por algo
0: No es lo mismo.
2: Que es educación.
0: Perfecto.
2: Es educación.
0: Pero el mundo no es felizonia ni japizonia ni nada.
2: Y de acuerdo que parece que solamente pasa en el fútbol. Pasa en más deportes.
0: En todos.
2: Pasa en más deportes.
0: Yo manejo todos y en todos.
1: Desata muchas pasiones.
2: Yo también
1: veo
2: todos los deportes y pasa en muchos deportes. En todos, pero en muchos.
1: Desata muchas pasiones. Y esto los que lo sentimos de verdad, yo es lo que he dicho.
0: Pero a ver, que no es lo mismo. Que no es lo mismo atropellar a una persona que saltarse un semáforo y no atropellarla.
1: No, que sí. En eso estamos de acuerdo.
0: ¿Es que este es el discurso de medio de comunicación? De querer quedar de súper buenos. Que no, que es normal que te diga el mercenario. En el campo. Es normal que te digan, esa camiseta no la merecéis. Chaqueteros, cualquier cosa así en el campo es normal.
1: Es que eso es la realidad.
0: Y es la realidad.
1: Tampoco mentimos.
0: Y es la verdad.
1: Claro.
0: Amenazarte en tu casa con tus hijos ya no es normal.
1: No, o ir a lo personal, o a la vida personal de cada uno. Eso ya traspasa límites.
0: Es que no hay tiempo suficiente para decir las cosas.
1: Que ya van más allá de...
0: Que puedes esperar en la puerta de Ciudad Deportiva con una pancarta así, ¿eh? Y llamarles mercenarios en la cara, que no hace falta poner una pintada.
1: No hace falta.
0: Si es que puedes... Que no te lo va a impedir nada. Es que lo han hecho históricamente la gente.
1: Y lo que está claro, que esto no beneficia, y bueno, pues de cara a lo de... A lo
0: y son los mismos que luego van a coger y hacen la lista. Yo ahora he hecho esto, yo paso a su lista. Automáticamente.
1: Y Doñate y yo también.
0: Me imagino que no, porque habéis sido más moderados.
1: No, hombre,
0: vamos a publicidad, lo siento mucho. Por este inicio de programa estoy harto. No presentaría hoy, no saldría ya más en tele. Y me iba a mi casa. A mi casa. Estoy harto. Vamos a publicidad.
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0: Continuamos en Ebro FM, está hablando el señor David Navarro. En sala de prensa, lo futbolístico, la verdad, hay tan poco futbolístico que hablar, que es complicado. Es complicado saber algo de fútbol en esta situación, algo del equipo, algo de lo que vamos a tratar en el partido, de lo que podemos sacar, del planteamiento que escogería el entrenador. Es complicado adivinar por dónde pueden ir los tiros con David Navarro, o qué jugadores pueden estar más disponibles o menos disponibles en estas circunstancias. Desde luego, la lista de borrados no creo que vaya disminuyendo, creo que va a ir en aumento después de estos sucesos, que quien fuerce o forzara ya no lo hará. Y vamos a repasar alguna de las cosas que está diciendo David Navarro. Como que, por ejemplo, hoy no entrenan Robert, Francho, Martín, aquí te cabilla, Saidú, Sinan, Bakis, Nipola, Kuoku. Más los Tachi, Valeri y Paulino, que ya no van a entrenar más, porque están lesionados los tres para toda la temporada. Decía el señor Navarro, la idea es que puedan tener los minutos que sea oportunos en el partido. Robert tiene una fascitis y no se quieren dar pasos atrás. Que la fascitis es algo que requiere tiempo, es muy molesto.
1: Yo he tenido y es muy dolorosa. Es como si tuvieras agujas en el pie.
0: No te impide jugar como tal igual.
1: No, pero no juegas, no.
0: Te impide vivir.
1: No estás al 100%, no, mucho claro, menos. Claro, o sea, es que...
0: Sí, sí.
1: Y el tratamiento no es fácil y lo que dices tú lleva su tiempo, ¿eh?
0: Lleva tiempo, sí.
1: A mí me imagino que los jugadores profesionales, por los medios que tendrán, pues irá todo más rápido, pero ya se le notaba, ¿no? Sobre todo el otro día a Robert, ya al final del partido, que se le notaba muy molesto. O sea, que no estaba igual que Francho, igual que muchos jugadores, pero bueno.
0: Mes y medio, decía David Navarro, que llevábamos así desde las famosas 72 horas entre Leganés y Mirandés, que fue cuando se cayó el equipo, tal vez, sí, más o menos.
2: Más o menos.
0: Estamos intentando gestionarlo para que se llegue de la mejor forma posible. Es lo que decía David Navarro. Ahí tenemos las bajas del entrenamiento de hoy. Es difícil, como digo, adivinar quién va a jugar en un equipo que tiene 7, 8 personas sin entrenar porque están muy tocados o lesionados. Es una faena. Ya digo, no entrena Robert, Francho, Aguirre, Gaviria, Saidú, Sinan ni Paul. Que por cierto, Bakis y Paul, ¿eh?
1: Yo no sé.
0: A eso no se les ha pintado.
1: Yo no sé qué
0: se
1: le pasa,
0: pintado a Robert.
1: Yo
0: a
1: no
0: Robert
1: sé qué
0: sí.
1: Le pasa.
0: A Robert sí. Decía, le preguntaban a David Navarro que cuántos jugadores tenía disponibles y decía que a ver día a día lo que tenemos, que es una dificultad más. Que hay que gestionarlo para que no reste. Más cosas de David Navarro, pues ha dicho, con todo lo que pasa alrededor y el dolor acumulado, la frustración es doble. Todos hemos entrado en un ambiente de que se ha pinchado el globo, nos queda vida. Hay que abstraerse de todo lo que sucede, guardar el dolor, odiar la situación y centrarnos en el Valladolid. No, si esto es... ¿Pensáis que está acabado? Yo sí.
2: Sí, total.
1: Yo el otro día, se lo he comentado antes a Doñate al entrar, cuando marca el Granada, el silencio que se hace en el campo... Y yo creo que a todos nos cambia el chip de la cabeza ya. Nos hace clic y hasta allí hemos llegado.
2: Sí.
1: O sea, yo he siempre sido muy optimista. A veces la gente me ha dicho que soy demasiado optimista, pero creo que no hay ningún argumento futbolístico en el cual nos podemos agarrar. Y más escuchando ahora todas las bajas y las declaraciones del entrenador, que ya yo creo que está ya el mecanismo de defensa intentando aguantar todo lo posible, pero yo creo que el otro día ya nos dimos cuenta todos. De hecho, estamos a jueves y ya nos ha hablado del partido. Que en teoría tenía que ser una gran final, porque ganando, pero ya es que nadie confiamos en esa victoria.
2: Sí, hay un ambiente ahora de apatía, de tristeza, de decir, ¿para qué? ¿Para qué?
1: Claro, pero al fin y al cabo yo creo que en el fondo vamos a descender, pero porque nos lo hemos merecido. Pues, o sea, claro. no por factores externos.
2: Eso no te quepa la menos duda.
1: En la salvación más barata que va a haber en la historia.
2: Cuando has tenido la oportunidad de salir del pozo, no la has aprovechado.
1: Es que el día del Ceuta, el gol que te meten, el otro día el gol de Granada, entonces es que es imposible.
2: Y eso intentando hablar un poco de fútbol, que es
1: sí,
2: complicado, ¿eh?
1: Pero...
2: Estando el penúltimo de la clasificación y estando como estamos con 18 bajas que tenemos.
1: Es que tú imagínate, David Navarro, su cabeza, ¿cómo planteas un equipo estando, para el sábado?
2: Estando como estamos con el tema de las pintadas, es el momento menos indicado, el momento cuando tienes que jugártelo todo para que pase todo lo que está pasando. Y está pasando. Luego solamente falta ya que nos pise la cabeza.
1: Sí, ya.
2: Solamente pues, que nos pise la cabeza.
1: Certificar matemáticamente.
2: Correcto, sí,
1: la.
2: Es que, fíjate, es que no tienes casi, me lo hablo por mí, ni recursos para hablar de fútbol. Oh. Es que no me sale. Cuando lees o escuchas tantas bajas como tenemos ahora, y principales algunas de ellas, es que no me sale hablar de fútbol. ¿A quién? ¿Quién vas a poner? ¿Lateral? ¿Quién? ¿Vas a doblar doble lateral? Porque es que con uno solo no te vale. Y las dos bandas igual. Aquí pones en el medio. ¿Qué juegas con el rombo? Que es que no.
1: ¿Cómo vas a ganar con un
2: equipo así? Es que no me sale jugar
1: de
2: fútbol.
1: No
2: me sale hablar de fútbol.
0: A mí me pasa igual, ¿eh? Yo es que no tengo ni ganas de hablar de
2: fútbol. No, es que no sale.
1: Y es que aparte que esto ya no va de esquemas, ni de tácticas, ni de cómo juegas. Yo pienso que tienes que poner los 11 que mejor estén físicamente y jugártela...
0: Y mentalmente, ¿no? Los que tengan ganas de jugar.
1: Sí, efectivamente. Los que no se borren.
2: Que juegue a Gada. Y no es chiste lo que estoy diciendo, ¿eh? Porque se ve que lo del otro día debe ser importante. Importante me refiero a la forma, al cómo se hizo.
0: A ver, yo más que porque que jugara porque por lo que pasó el otro día, si quiere jugar porque no ha tenido ninguna oportunidad y es el único que no ha podido, pues vale, pues le quieres dar la oportunidad, vale. Pero es que lo mismo que con lo demás. Yo, no, no creo que cambie mucho la película.
1: Lo del otro día de Ágata, yo cuando lo leí, os juro que pensaba que era un meme al principio, de estos de Rado de Aragón, que son de que le hacen de risa. Y cuando ya vi que era real, yo te lo juro que me paré un poco a pensar, digo, pero ¿hasta dónde estamos llegando, por favor? Es que ya estamos llegando a un punto de surrealismo y...
0: No sé, David Navarro ha dicho algo sobre el tema de Ágata, como que no era lo que se estaba hablando del tema.

0: No, sí.
1: futbolísticamente, mentalmente, y ya son cosas
0: Y
1: que
0: mira,
1: rayan lo
0: muchas veces
1: esperpéntico.
0: vienes aquí al programa y dices, venga, va, positivo, va, venga. Es que no te sale.
1: No.
0: Es que no te sale. Y ya, yo digo lo que dice mucha gente. Y yo soy positivo, cuidado. Sí, sí, todos somos positivos cuando vamos ganando.
1: Lo intentamos.
0: Cuando pierdes, se te acabó la positividad. Se te acabó porque tiras más de realidad. Y la realidad en Zaragoza en estos momentos es que estamos en primera ref.
1: Sí, la realidad se nos ha comido poco a poco, pero a base de las sensaciones que hemos visto y los partidos que hemos ido viendo.
0: Y porque ves el fútbol y tampoco lo ves. Es que ves el partido y tampoco ves que... Ah, no, como hace 3 o 4 partidos que tenías 15, 20 oportunidades que decías... Bueno, pues si seguimos así, alguna tiene que entrar. Es que era ni eso. Los 2 últimos partidos es que ni eso.
2: Hasta el propio entrenador está como reconociendo
0: sí,
2: que hay muchos problemas
0: correcto,
2: desde esas
0: sí.
2: fechas... Que es más o menos desde que el equipo da la impresión de haber perdido un poco la fe también.
0: Le cuesta
1: pero eso
0: más.
1: Ha pasado con tres entrenadores este año. O sea, que es que el problema
0: más
1: es
0: claro.
1: De aptitud con P, creo.
2: Claro,
1: ¿verdad?
2: El equipo
1: de
2: pierde la
1: fe
2: o la esperanza ya no porque la quieran perder o porque sean un poco profesionales, que imagino que alguno también, sino porque ve que no le da.
1: Y que somos muy malos.
2: Te autoengañas un tiempo, viene un entrenador, hace que te autoengañes un tiempo, se te dan un par de resultados seguidos y te crees que sí.
1: Claro,
2: pero es que luego otra vez la realidad te atropella.
1: Es que el problema viene de fondo y de base ya, de la confección de la plantilla. Y poco a poco nos han ido dando bofetones de realidad hasta darnos cuenta.
0: No, claro, y se ha visto claramente en el tema de la plantilla cuando sales en 2, 3, 4 jugadores y no ha habido recambio para ellos. Es que no ha habido recambio para ellos. Y en una plantilla tienes que tener, muy entrecomillado, ¿de acuerdo? Todo es, pues, no es todo tan fácil, pero tienes que tener recambios para todos los jugadores.
1: Siempre se ha dicho que hay que tener 2 por línea.
0: Correcto, tú tienes un equipo base más o menos de 13, 15 jugadores, pero tienes que tener otros tantos para que en un momento dado no se note. No se note, ya no es que no se note, sino que lo pierdas por
1: Mira,
0: eso.
1: Yo el otro día.
0: Que lo pierdas por eso.
1: Yo me siento cerca de donde calientan los jugadores. Si os hubierais fijado la media hora última que yo me fijé, cómo estaban calentando Toni Moya y Soberón.
0: Bueno.
1: Es que da. O sea. Entre ellos hablando de risitas.
2: ¿A eso les han pintado a Toni Moya y Soberón?
1: Sin apenas...
2: ¿A Soberón y a Toni Moya les han pintado?
0: Sí, sí.
1: No lo sé, me parece que no.
2: Yo creo que no.
1: Pero es que es para hacérselo mirar, es que yo no...
2: Las pintadas estas no son... O sea, el descenso no se va a producir por las pintadas. Ni es la última palada de tierra al equipo. El equipo ya estaba muerto. Es una pataleta. Es una pataleta. Los aficionados que lo hacen, yo me imagino que lo están pasando fatal. Que también quieren su dosis de protagonismo, también me lo imagino. Que no son muchos, también me lo imagino. Que no están ordenados por nadie, también me lo imagino. Pero la palada de tierra futbolística se ha dado mucho antes.
0: Sí,
2: hemos
0: sí,
2: dejado
0: sí.
2: pasar oportunidades
0: Correcto.
2: Una y otra vez.
0: Ahí está el tema.
2: Han venido partidos clave una y otra vez y hemos salido siempre fracasados de dichos encuentros. Siempre el rival se ha llevado el gato al agua. Sí. En los días, no hablo solo de enfrentamiento directo, hablo de día decisivo. Típico día de si gano salgo, de si gano me pongo a... Esos días no...
1: Pero aparte de lo futbolístico, es que tampoco se ha visto las como ganas del equipo, se ha visto un equipo bloqueado. Se ha visto un equipo que parece que no se está jugando. El otro día estuve viendo el Sevilla-Real Sociedad y el Sevilla, haciendo una pena de temporada, sin tener un equipo... Es que ganó por ganas.
2: Y, carácter, ¿no?
1: y tú veías ese partido y el Sevilla lo ganó porque le puso mucho más ganas y que demostró lo que se estaba jugando.
2: Pero es que tú puedes jugar al 200% un día o dos, pero tú no puedes jugar 42 jornadas sobreestimulado.
1: Hombre, pero es que al final la liga te lleva... Es un...
2: Sí, es verdad que siempre el día que nos la jugábamos,
1: claro.
2: El equipo estaba muy timorato.
1: Es que el gol que te mete el Ceuta yendo ganando 2-1, que ese día sales del descenso, es que ese gol ya te pega otra palada más. Es que el otro día en el Granada, el gol que te meten, es que ya son 2 jugadas que has perdido allí 4 puntos.
2: Voy a publicidad, que voy muy tarde con todos los anuncios y con todo, lo siento, enseguida volvemos.
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2: Continuamos en Ebro FM en Café con Goles. Leemos mensajes, como por ejemplo el de Kef. Vaya nombre. Kef 95 ZGZ.
1: Muy aragonés.
2: Kef KEV. La verdad que sí. Buenos días. ¿Creéis que Keidi Vare volverá? Creo que lo necesitamos para sacar esto adelante. El centro del campo es horroroso. Para el Zaragoza. Ni lo sé. Ni creo que me importe mucho ya. Yo creo que sí, a volver a algún partido, si te refieres a este domingo.

0: No lo sé. Este fin de semana no lo sé, puede que sí, pero igual no como titular. Pero antes del final de temporada sí estará antes. Pero vamos, queda muy poquito, ¿eh?
1: Quedan cuatro partidos, ¿no?
2: Sí.
0: Sí, pero yo creo que si no está este, está ahí el siguiente. Lo que pasa es que, claro, es difícil saber si está para 5 minutos, para 10, para media hora o para nada. Para este fin de semana, el siguiente yo creo que ya sí que estará más disponible. No te suscribas, pero suscríbete. Ese es el nombre de este chico. Buenos días. No se justifica a ningún jugador lo que le hicieron. Tampoco es justificable la temporada que están haciendo estos. Sí, pero no tiene nada que ver. Robert está haciendo mala temporada para llamarle mercenario y localizado.
2: Y menos mal que
0: Yo
2: vino en
0: creo que no.
2: diciembre, menos mal que vino en diciembre.
0: Yo creo que no. Yo creo que no tiene nada que ver con eso. Esto es pagarla por pagarla. Con los cuatro que te sabes dónde viven.
1: Es que es inconcebible, sobre todo, ponemos en el foco en Robert, que se lo gana él. O sea, que es el único que nos ha mantenido y que hemos visto un poco de luz gracias a él, que ha hecho una segunda vuelta, que yo lo veía en el Racing y no tiene nada que ver al jugador que era aquí, que se ha sentido importante, que se ha sentido querido,
0: Sí,
1: que se ha
0: así, yo
1: echado
0: creo que ha sido por eso,
1: se ha echado equipo a la espalda.
0: porque se ha sentido el bueno
2: Un
0: del
2: tío con
0: equipo.
2: cabeza, un tío con cabeza.
1: Baja a recibir, da un poco de criterio, ha
2: Claro.
1: metido goles, ha dado asistencias,
0: Lo he dicho, está jugando con dolores desde hace ya semanas. Ha habido días que ha habido que cambiarle porque no podía más. Delgado Salazar, algunos futbolistas ganan lo mismo que yo al mes en un solo día, eso es así. Levantándome a las 6 de la mañana y currando de aquí para allá, que las pintadas están mal, pero cuando juegas y te ríes de la gente puede pasar esto. Ya, pero que es que Robert no se ha reído de la gente. Es más, el Yamik tampoco se ha reído de la gente. Insua tampoco se ha reído de la gente. Otra cosa es que sean malos.
2: La mayoría.
0: Otra cosa es que sean malos. Pero que se han reído de la gente
1: Es que
0: estos.
1: no se han borrado, es que hay jugadores que se han borrado.
0: Claro, estos no se han borrado. Estos no se han
2: Correcto,
0: borrado de verdad.
2: correcto.
0: Sé que no se han borrado. ¡Qué malos! Pero yo puedo ser mal presentador y por eso no me merezco unas pintadas. Otra cosa es que fuera un sinvergüenza. Ahí igual sí, pero es que estos no lo son. Son malos.
2: Más malo que ellos ha sido Chema Indias, que
0: Más
2: entró
0: malo que
2: antes.
0: dices si yo que les ficho, exactamente. Es
2: Es
0: que la
2: que no se
0: culpa
2: habla de
0: sería
1: eso.
0: para
1: ¿Y el
0: él.
1: Pulseritas?
0: Pablo, ¿creéis que el Zaragoza podría desaparecer al bajar a primera ref y no subir al año siguiente? La deuda que tenemos sigue siendo mucha y los ingresos se disminuirían notablemente. Yo creo que con la circunstancia que planteas, no. Pero no te estés 5 años
2: No,
0: en
2: no.
0: primera ref o 3, 4 temporadas en primera ref. 2 temporadas, mejor no comprobarlo, pero yo diría que no. Fernando Albarracín, me niego a pensar que nos gane el triste de Escribá. Con Agada en la grada, ¿quién le va a dar a Iván Alejo?
2: Qué majo.
0: Pues Iván Alejo
2: Sí.
0: nos dará mal seguro, aunque esté salvado el equipo. Velutino, buenos días. Los comentarios sobre Agada le honran como profesional. Me gustaría verle jugar algún día. Patada de Rado, buenos días de corazón, estamos en primera ref. No es ningún grupo ultra esto, los ligayos tienen más clase, cuando se protesta se nota, no como estos que no saben escribir. A mí no me suena esto a grupo organizado, me suena a grupo de colegas, eso sí que me suena.
2: Y a correr,
0: Organizado,
2: pinchar y a
0: poco,
2: correr.
0: sí.
1: Hombre, yo creo que en el Liga hay mucha gente mucho más inteligente que.
0: Y hay mucha gente
1: Sí.
0: que puede pasarse por ahí, pero vamos, hay mucha gente en el gol de pie. Puedes sentarse en gol de pie y que no tenga nada que ver con los dirigentes del gol de pie. No lo sé. Lo que sé es que no están representando a todos. Así de fácil esas protestas. Y que las protestas deben de representar a la mayoría de zaragocismo posible. Por ejemplo, yo me enfadé mucho con la gente que no salió en
1: Aquel día,
0: esos 10
1: sí.
0: minutos cuando te hacen una protesta que representa a todos, que puede llevar a cabo cualquiera, que no es violenta. Plantean
1: Bueno,
0: una salida del campo 10 minutos y
2: sí.
0: no lo haces. Y ahí me sentí súper decepcionado.
1: Claro, lo que pasa es que coincidió con un minuto de silencio, pero es que sí, cuando se hacen las
0: O sea,
1: protestas,
0: haces el minuto de silencio, sales y luego
1: no, no
0: entras.
1: las apoyamos todos, luego no
0: Claro.
1: podemos exigir otras cosas. Otra cosa es que la Federación de Peñas, que se supone que es el representante de todos los aficionados, pues esté bastante al margen y se sitúa de perfil mucho en estas situaciones.
0: Pero gol de pie ha organizado cosas.
1: Gol de pie es otra cosa, hombre, y es el pulmón del campo.
0: Claro,
1: O
0: es quien
1: sea,
0: anima.
1: eso sí, si no fuera por ellos, el campo sería un velatorio. Pero sí que yo echo en
0: Y
1: falta
0: diga,
1: un
0: ellos
1: poco
0: será una
1: más.
0: parte de gol de pie como las peñas son otra parte de gol de pie, pero gol de pie es como lo que engloba todo. Yo creo que gol de pie sí que ha tenido este año buenas iniciativas
1: Lo que
0: para.
1: yo sí que creo que una manifestación haría falta aquí.
0: Pero la
1: Una.
0: plantearon en su día.
2: Sí.
1: Sí, lo que pasa que nadie se quería exponer y dar sus DNIs porque luego recaía los posibles problemas que podía haber
0: No,
1: en
0: pero
1: ello.
0: se hizo una protesta también al lado del estadio un par de horas antes, o sea.
1: Sí, pero eso
0: Mejor
1: no.
0: o peor, pero claro, es que
1: Sí.
0: mejor o peor hecho, pero sí que ha habido aficionados que han tenido iniciativa de protesta, además de forma muy.
2: Eso te demuestra la apatía que hay con
0: Sí,
2: el
0: seguramente
2: Zaragoza.
0: sí.
2: Que no es que la gente no quiera, sino es que está cansada. Es que llevamos 13 años en segunda división.
0: Covenant decía, perdona, ¿eh? Decía que había que organizar, es que es justo lo que estábamos hablando, que había que organizar como las que se hacían con Agapito, una protesta que salga como en las televisiones.
1: Claro.
2: No, y que los últimos 4 años, lo que me iba diciendo, los últimos 4 años ha sido ya la puntilla para estos 13 años de segunda. Estos últimos 4 años son para olvidarlos, mejor dicho, para no olvidarlos, para que no vuelva a pasar, porque esto no lo soporta nadie. Y es lo que está pasando ahora. Esto es lo que está pasando
1: porque
2: ahora,
1: hemos,
2: por lo que ha estado pasando.
1: Hemos normalizado salvarnos en la última jornada y terminar tranquilos y felices.
2: Y normalizamos que somos un equipo de segunda división.
1: Sí, hombre, es que lo somos.
2: Claro.
1: De hecho, creo que somos el equipo que más años lleva seguidos.
2: Somos el equipo, sí.
0: Decía Delgado Salazar, récord de audiencia, de mensajes y de tertulianos. Ha sido a gusto, bien, Adrián. Y de insultos.
2: Cuidado.
0: Y de amenazas. Que yo también las sufro, ¿eh? ¿Pensáis que a mí no me insultan o no me amenazan? Más que a los futbolistas. Mucho más que a los futbolistas. Yo, el Zaragoza, tiene 3 semanas malas. Sé que hay tensión y que por lo que sea van a venir a atacarme. Atacarme con cosas del pasado. A mí me han atacado con cosas de mi expareja. Me han llamado por teléfono con privado y me han dicho, vamos a ir a por ti, vives en tal sitio, y me han dicho mi dirección. Eso a mí me ha pasado. Yo no me quejo, a mí me da igual. Yo no tengo hijos, yo no tengo mujer.
1: Pero luego han ido.
0: No, pero que si vienen yo me lo paso bien. Si a mí me da igual. Y aunque no vengan, vengan o no, que me da igual. Yo vivo solo, yo no tengo responsabilidades y tal. Pero yo me pongo en la piel de alguien que tenga hijos y les espero con una escopeta en la puerta de casa. Si tengo hijos y me estás amenazando en mi casa, llamándome señalado mercenario, como voy a ir a por ti, y tengo 2 bebés. Igual vienes, pero igual sales con los pies por delante, ¿eh? Los hijos son una cosa muy seria.
1: Sí, eso no justifica a el que tiene hijo ni el que no tiene hijo, no tiene por qué amenazar.
0: No es justificable a nadie, pero a mí me da igual. Yo me pongo la piel de que a mí me han amenazado teniendo pareja y viviendo con mi pareja y ya no me daba igual. Ya lo pasé mal. Me la han amenazado viviendo solo y me da igual. Completamente.
1: Bueno, no vive solo, ¿eh? Que se verus.
0: Es verdad, vivo con un perro, que ojito, ¿eh? Cuidado. Por mal lo tendréis vosotros. No por nada, si me hacéis algo, a ver quién cuida a ese perro con lo que come. Davinia Jimeno, ánimo, Adrián, no te disculpes por el inicio de este programa. Demuestras gran personalidad, no cambies jamás. Bueno. Por comentario positivo me llegará por privado otro negativo, no pasa nada, yo no soy protagonista, pero estoy enfadado. Rakef, decir que no se merecen insultos en el campo todavía, habrá que ponerle otra mejilla. Cobran 200.000 euros al año, me merezco pagar casi 400 euros para ver cómo hunden a mi equipo. No, pero no, pero una cosa no justifica la otra. El dinero no da derecho a amenazar, por ejemplo. Por mucho que cobren, ¿de qué te vale el dinero si estás amenazado?
1: Y hay una palabra que ha dicho Eduardo antes, educación.
0: Javier Eser, Robert con vuestro discurso ya tiene la excusa de su rendimiento. Que por mucho que os empañéis, ha sido de poco a poco dejar de ser decisivo. ¿Acciones destacadas suyas en los últimos partidos? Javier Eser, ¿y acciones destacadas tuyas en tu trabajo y en tu vida? Cuéntamelas por el chat de YouTube. Si no tienes acciones justificadas, si no tienes acciones guays, mañana voy a pintarte la casa. Es ridículo. ¿Por qué no ha metido 2 goles? Hay que ir a pintarle la casa y llamarle mercenario. Por tener mala puntería. Es ridículo. Es que dar bombo a cosas ridículas.
2: Es que esto es.
0: Es la pescadilla que se muerde la cola. Sí. Vamos a ir a publicidad porque tengo muchísimos mensajes y continuamos.
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0: Están aquí los compañeros flipando porque les empiezo a contar cosas ahora de lo que es mi vida.
2: Tela.
0: Luego os cuento lo que cobro para que veáis lo que merece la pena. Aguantar un poco de tonterías también. Sí. Que también daría el tema de sí. EAF, desde la dirección del club deberían haber actuado contra 3 o 4 jugadores en febrero. Rescindirles el contrato o apartarles y suspender el de empleo y sueldo. Hubiera servido como ejemplo al resto de jugadores. ¿Ves? A mí esto me parece parece que hubiera sido una buena decisión. Eso sí que me parece una buena forma de acabar con mercenarios, ¿no? Desde dentro, decir, oye, esto sí que no.
1: Es que tendría que haber consecuencias para la gente que no da el rendimiento. O sea, tú puedes ir a entrenar, pero
2: sí, pero eso, ¿cómo
1: no
2: lo
1: solo
2: mides?
1: Eso.
2: ¿Eso cómo lo mides?
1: Es complicado, pero...
2: Un delantero, si no mete goles, malo. Un defensa, si no despeja bien...
0: Hombre, te puedes poner en el pechito un...
2: Es complicado.
0: Ahora hay unos top... Sí, no, que no es broma,
2: sí,
0: deportivos.
2: Correcto.
0: Que te muestran todo.
2: Que llevas el GPS detrás.
0: O sea, eso dice si te has esforzado o no.
2: Sí.
0: Teoría, que también es un poco falseable porque hay mucho futbolista que le sale bien el GPS y luego tú ves el partido y dices, Pues a GP se le hace engañado, pero aquí no se ven muchas carreras. Pero sí hay formas de saber.
2: Será de marca blanca.
0: Hoy día, la cantidad de esfuerzos que repiten, la duración de esos esfuerzos, lo que corren.
1: Hombre, las lesiones que tienen, pero me imagino yo que estarán supeditas por un servicio médico. Es decir, si un trabajador está cogiendo la baja todas las semanas por 3 veces, pues al final la empresa le va a decir, oiga, señor, pues hasta aquí, ¿no? También tendría que haber algún tipo de penalización, porque es que si no...
0: Decía Fernando, si yo hago mi trabajo, mi empresa me sancionará o despedirá, pero ningún mamarracho tendrá derecho a insultarme, ni mucho menos amenazarme, sobre todo. Javier Navarro, ponles música heavy en el autobús para motivarles. Yo te recomiendo Metallica. Rubén Sebastián, los mayores culpables son la directiva de este club, esté donde esté. Los jugadores son mediocres, son muchos exjugadores, pero ese es problema del club por ficharlos, no de ellos. Decía. No, y si hay algún vago, se le hace saber al vago, pero no una pintada. Tú puedes decirle, oye, eres un vago, amigo. Algunos se lo han dicho.
1: O das calle. Vergüenza. Esta, o sí.
0: Yo le hice a uno saber que lo mejor era que no se aireara, que fumaba cachimba todos los días. Se lo hice saber, se lo hice llegar el mensaje. En vez de decirlo aquí, a un amigo en común le dije, oye, estaría bien que le dijeras que deje de fumar todos los santos días en casa con 2 jugadores más, porque a mí me llega todo. Y es muy fácil de saber cuando os vais de la lengua. Pero hay formas de meter presión o llamar la atención de forma colectiva sin llegar a amenazar de muerte a nadie. Ni amenazar con hacer algo a una casa donde hay menores. Que nada, que simplemente a la gente... A mí me ha pasado. A la gente que no le ha pasado, que le pase y descubrirá la sensación. Sin más. Sin más. García Mayor, sinceramente no sé qué esperaban conseguir. Yo soy jugador y si iba a tratar de sacar la situación, ahora ya no la trataría. No va a influir en la profesionalidad de los jugadores ni para bien ni para mal. El que no corría, no correrá. El que corría, correrá. El que estaba implicado, seguirá implicado. Y el que no, no. No va a cambiar nada.
1: Pero el que no estaba implicado, se irá de rositas.
0: Por supuesto.
1: Los
0: que no están implicados ya se han ido de rositas.
2: Pero antes ya, claro.
0: Yo de los que sé que no están muy implicados, ninguno le han pitado la casa. A ninguno. Y de los que sé que son ejemplo de implicación, a más de uno. A un par. Decía, vendedor de aceite de culebra. El mejor nombre de la historia. Muere este Real Zaragoza y muero yo con él. ¡Qué tristeza! Decía Arthur, no se les podía castigar por falta de rendimiento y ganas de trabajar, con sanciones económicas, gritos, al menos unos cuantos les tocarían las narices y no se irían riéndose de los aficionados. Decía Jesús Antón, que muy bien dicho. Miedo me da cuando me dicen por un lado que bien dicho, por otro lado me están insultando. Borja Puello, Dani Gómez es el Morata de la marca blanca, tiene mucha entrega, pero la toma de decisiones es de parvulitos.
2: Bueno, marca blanca, ¿eh?
0: ¿Qué os ha parecido la temporada de Dani Gómez? Me parece que ha tenido muchas subtramas. Con un entrenador fue titularísimo, luego no jugó nada de nada, luego que ni fu ni fa, empieza la racha goleadora, luego se le acaba. ¿Qué os ha parecido la temporada de Dani Gómez? ¿Cómo la
2: valoráis? Muy irregular. No ha aprovechado el mejor momento cuando estaba, y cuando ha estado mal, aún ha estado peor todavía porque no ha jugado. Pero es un jugador muy irregular.
0: Ha metido 9 goles.
2: Pero a mí nunca me ha gustado. Sí. También el que se fue a... No me acuerdo el nombre, joder, que también metió 8
0: Álvaro
2: goles.
0: Álvaro Vázquez, el Lobo.
2: Es igual.
0: ¿No?
2: Da igual.
0: Pues se metió goles.
2: Da igual, metió 8 goles y lo echamos también, porque no...
0: ¿El Lobo? ¿Álvaro Vázquez? No, bueno, da igual, sí.
2: Es igual. Pero que es igual, también nunca me ha gustado. Dale, nunca me ha gustado. La actitud en el campo, el cómo desarrolla las jugadas, se equivoca cuando no se tiene que equivocar y viceversa. Nunca me ha gustado.
1: Yo es que creo que es Dani Gómez. O sea, el que haya seguido un poco su trayectoria en el Levante y en el Valencia es que es un jugador así. Para mí es un jugador que lo da todo, que es un profesional, pero que tiene muchísimas carencias y por eso no ha llegado en el fútbol más de lo que ha llegado. Pero yo creo que es de lo más potable arriba que ha tenido el Real Zaragoza. De hecho, lo hice los números. Fíjate. Lo que pasa es que tampoco ha tenido alguien que se pueda aprovechar de sus movimientos. Es que ha estado muy solo. No ha tenido nadie que le ponga un centro bueno. Es que también lo que rodea... Lo hablaba, creo, el otro día Adrián o ayer, no sé cuándo, en el programa. Es que la segunda línea ha sido inexistente. Es que el centro del campo ha sido inexistente.
2: Clave en casi todos los equipos.
1: Es que ha sido un delantero o eres un crack mundial... Pues que es imposible. Y para mí, aun teniendo el centro del campo que hemos tenido, los números han sido muy buenos.
2: Los grandes momentos de Real Zaragoza, ¿en qué se basaban? los jugadores en centro campo. Los goles que metían todos los jugadores en centro campo.
1: Efectivamente.
2: 6, 7, 7, 8 goles, todos los jugadores sumados a los delanteros.
1: Hemos sido una risa al medio campo, hemos sido una risa en defensa, hemos sido una risa a balón parado. Es que tres pilares fundamentales que tienen que ser básicos en segunda división, pues no hemos sido capaz de controlar.
2: Y ahora no lo vas a solucionar.
1: No, ahora no. Ahora
2: o sea, no pensemos que ahora en cuatro partidos que quedan lo vas a solucionar todo eso. Una pena.
0: Leandro Gao decía, se tenían que acabar las prebendas. Leandro Gao, ¿qué pasa?
2: No, nada, nada.
0: No, tampoco.
2: Tampoco. Me ha contado un chiste que me ha contado. Me ha reído.
0: Se tienen que acabar las prebendas. Además te pone el 1995. Luego como se quiere poner serio al final. Como hago el juego de palabras, pero luego pongo la fecha de nacimiento.
2: Pero soy mayor.
0: Sí, soy mayor.
1: Te incita a decir cosas, pero al final...
0: Sí, sí, tenemos todo llenos de nombres así. Lo que pasa es que a veces los acorto, pero es ya divertido, estoy acostumbrado. Divertido. ¡Leandro! Se tienen que acabar las prebendas para cierto sector. Siempre son los mismos. No representan a nadie y no aportan nada. Fuera ya. Es que se señala a Ligayo, pero de verdad. ¿Habéis visto, no, ¿habéis visto la firma de Ligayo Fondo Norte en algún lado? De las pintadas. Yo no. Yo no, no veo que esto sea lo típico que hace un grupo ultra.
2: No.
0: No sé, ¿eh? Que no lo sé. Yo lo que sé es que hay policías que ya saben quiénes son. Eso sí que lo sé.
1: Y Guardia Civil.
0: Guardia Civil no sé. Policía Nacional. Es que, sea, que ya intuye... alguno que va a caer. Por lo demás, no sé, no sé. Yo no creo que sean de Ligayo. Ligayo ha organizado protestas con el de pie normales.
2: Correcto.
0: Este año. Yo creo que estarán hasta cansados de que no les hagan caso en las protestas. Y la gente no las secunde. Yo estuve en un grupo muy pequeño. Las letras no es que sean súper variadas. Son dos letras, ¿no? Dos tipografías. No, no sé, no sé.
1: Y con faltas de ortografía.
0: Está la gente muy indignada con eso también.
1: Sí, mi mujer, que es profesora, que no entiende de fútbol ni papá, dice que vergüenza esta gente que no pone la diéresis en la U.
0: Llevo dos o tres pausas.
2: Sí, tres.
1: Tres, creo, ¿no? Ya es la...
2: Sí, sí.
0: Llevo tres, subís y bajad la cámara, sí, llevo tres, para sentir con la cabeza. No, broma, no lo hagas, ¿eh? No lo hagas, no se te cura que era una broma.
2: Está ya bueno.
0: Claro, o sea, la realizadora, la pobre, ahora dice, pero ¿cómo hago eso? ¿Pero esto que está diciendo?
2: Espera que entro.
0: Davide, Dani Gómez es potable por el esfuerzo, porque al tío le dan el balón y lo pierde sin mirar arriba. No le he visto dar un pase en cinco jornadas, pero que se esfuerza es indudable, vaya.
2: Bueno.
1: Pues, es que es Dani Gómez, sí. Es que no le puedes pedir más a Dani Gómez, es que es lo que hemos fichado.
2: Ahí estamos.
0: José Benito, había que parar la construcción del campo legalmente. Jordi Cantarero, guay, yo tuve fastidio y me duró casi un año,
1: Sí.
0: A la que le ponían el pie en el suelo por la mañana veía las estrellas. Estamos muertos y se cae mejor. Pues sí, debe tener fastidio Robert desde hace un mes o así, o mes y medio. Y lleva tres, ¿no? Aquí. Sí,
1: y Francho también va cojo. Es que
0: ha faltado capacidad futbolística, pero también ha faltado salud. Hemos tenido muchísimo jugador tocado, lesionado, para toda temporada.
2: Además han solido coincidir casi siempre los mismos, ¿te das cuenta?
0: Qué pena.
2: Y casi todos en el centro del campo.
0: Qué año, de verdad.
1: Y no ha habido competencia entre puestos, o sea, tenía que jugar uno con la rodilla rota y no tienen otro mejor en el banquillo.
0: Llevamos todo el año echando de menos a Katie. Katie lo que necesita son tres meses de no jugar y entrenar y no lesionarse. Y no tener un solo partido para no lesionarse. Pero no podemos.
2: Yo, sinceramente, espero que mañana puedas hacer un programa que sale más de fútbol, porque es que no da ganas de hablar de fútbol.
0: Sí, mañana, pues podemos jugar mañana a acertar el 11, pero es que ¿qué te cambia el equipo?
2: El resultado y goleadores.
0: ¿Qué te cambia el equipo cambiando el 11? Tampoco.
2: En estos momentos nada. Nada porque no tienes otro 11. Si tuvieras otro 11 para poder igualar los lesionados, te dirían, bueno, pues sí.
0: Más lo que yo creo que no tienes es individualidad.
2: Con calzador, pero lo podrías meter. Pero es que ni con calzador.
1: Individualidades,
2: no
1: ninguna.
0: No individualidades.
2: No, no.
1: El otro día, la última media hora con el Granada, es que no hubo nadie que puso un centro bien. Ni un centro bien. Es que Codro tampoco está bien. Codro pasó de puntillas por el partido.
2: La base y la clave del fútbol moderno es poner balones al área. Saber ponerlos bien. Esa es la clave del fútbol moderno. Se juega eso. Juegas por banda, que se mete para adentro, vuelta al de atrás, los de aquí atrás al final se mete para el poste largo, para el poste alto, y ahí va los
0: centros. ¿Cuántas cosas ha dicho ya que no
2: claro.
0: Hacemos? Es muy difícil.
1: Si no ponemos un balón al área, la última jugada que vamos a pedir.
0: Patapunilla. A mí no me
2: lío. Estaba hablando de voleibol, estaba hablando.
0: Decían el otro día, Tiberio, que no estábamos haciendo, y ayer sacaba los datos Javi Martín, que no hicimos casi jugadas de más de tres pases, y es
2: pues
0: verdad.
2: Sí, correcto.
0: No hicimos.
2: Sí, la última del partido.
0: Sí,
1: un, dos, tres.
0: Ahí lo pudimos a pasar, sí. Es verdad. Bueno. Es lo que hay. qué pena. Quique, muchísimas gracias.
1: Gracias a ti, Adrián, y mucho ánimo por lo que puedas recibir. Estaremos pendientes y te apoyaremos hasta el final.
0: Así me aparece alguna pintada, me reiría.
2: ¿De qué color la quieres?
0: Azul. Oye, si la pintada, lo único que me gusta es que la están haciendo el color adecuado.
1: Mitad azul y mitad blanco también.
0: Claro, eso lo están haciendo bien.
2: Es mi color.
0: Eso lo están haciendo bien, la verdad que sí, elegir el color de las pintadas. Gracias, Eduardo.
2: Un placer, como siempre.
0: Gracias a todos vosotros por estar ahí. Lo siento mucho por el programa de hoy.
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0: Muy buenos días a todos, hoy es jueves 7 de mayo, soy Pilar Sopesens y quiero dar la bienvenida a todos los que ahora se unen a nosotros aquí en Esto es Aragón, en Ebro FM. Saludamos también a los que lo hacen después, por la tarde, por la noche. Les recuerdo que nos pueden sintonizar en cualquier momento y desde cualquier parte del mundo a través de www.diarioaragones.com. Hoy están en huelga las trabajadoras del ciclo de educación infantil de 0 a 3 años. Ayer hablábamos con una trabajadora de Graus que nos explicaba que los ratios son imposibles de manejar. Imaginen a una sola persona en un aula con 8 bebés o con 13 niños de un año o con 20 niños de 2. Personal insuficiente, bajas que no se cubren, salario mínimo. Reivindican mejoras en sus condiciones laborales y que ese ciclo se llegue a incorporar en la enseñanza pública. Primero fue la Comunidad de Madrid, después Navarra, y hoy esta huelga es a nivel nacional. Aquí a las 12 hay convocada una concentración frente al Pignatelli y a las 5:30 una manifestación que saldrá de Glorieta Sasera y teñirá de amarillo el centro de Zaragoza. Tiempo inestable en estos días, la verdad es que estamos pasando frío, ya habíamos guardado las chaquetas un poquito más gruesas y hay que volver a sacarlas. Vamos a conocer los detalles de lo que nos depara la jornada de hoy de la mano de la Agencia Estatal de Meteorología.
1: Buenos días. Hoy jueves en Aragón, tiempo variable. Esta mañana ambiente soleado y cielo poco nuboso. A partir de la tarde, cielo cubierto con nubes de evolución diurna. En el Pirineo y en el sistema ibérico se esperan chubascos y tormentas. En zonas del sistema ibérico podrían llegar a ser localmente fuertes, con granizo y fuertes rachas de viento. Hoy suben las temperaturas, máximas de 16 grados en Albarracín, 19 en Huesca y en Teruel y 21 grados en Zaragoza. Sopla viento flojo variable, aumentando a moderado en la depresión del Ebro. Es una información de AEMET.
0: En el programa de hoy nos vamos a adelantar al Día de Europa, que es el sábado 9. Analizaremos cuáles son los retos principales de la Unión Europea y si se han cumplido esos hitos que se pretendían lograr con la creación de la Unión. Además, hablaremos de la modificación de la Ley de Protección de la Infancia. Nuestro gastrónomo vendrá a darnos una lección sobre cubiertos y conoceremos las últimas novedades de la carrera de la policía local. Esos son algunos de los temas que hemos preparado para este jueves 7 de mayo, pero como siempre vamos a comenzar hablando de agua.

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3: El 99% de la materia del sistema solar se encuentra en el Sol. 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

0: El próximo lunes se cerrará el ciclo de conferencias Ganadería, Pasado, Presente y Futuro, organizado por el IUCA, el Instituto Universitario de Investigación en Ciencias Ambientales de Aragón. La última ponencia corre a cargo de Pilar Santolaria Blasco, catedrática de producción animal e investigadora del IUCA. Hoy hablamos con ella. Buenos días, Pilar.
1: Hola, muy buenos días.
0: Hemos estado siguiendo este ciclo, hemos hablado con los ponentes de las anteriores charlas que cubrían el pasado, el presente, y el lunes a usted le toca el turno del futuro. Pastoreo trashumante en los Pirineos frente al cambio climático, retos de futuro para unos paisajes vivos. ¿Qué es lo que podemos esperar en esta charla?
1: Pues bueno, la charla la quiero orientar un poco primero para incidir en la importancia que tiene la trashumancia, ¿no? Esa práctica ganadera que consiste en mover el ganado de unos sitios a otros para aprovechar los pastos y todos los valores y servicios de interés que conlleva la trashumancia, tanto para el medio ambiente, la cultura, el turismo, la ordenación del territorio, para todos estos aspectos. Es decir, la trashumancia está muy ligada a una actividad económica. Entonces, con lo cual, o sea, la importancia es indudable, o sea, hace un servicio ecosistémico muy importante. Y tenemos que intentar conservar esa forma de pastoreo. ¿Y cómo hacerlo? ¿Cómo encararlo de cara a los desafíos que tenemos delante, sobre todo por el tema del cambio climático, ¿no? Pues, lo que estamos trabajando, por lo menos desde mi grupo, es en mejorar esos animales de razas rústicas, autóctonas, que están adaptadas al territorio, pues hacerlos más resilientes para que puedan afrontar el cambio climático y puedan seguir haciendo esa trashumancia.
0: Claro, estas razas están acostumbradas a ese clima, a esa orografía, a ese territorio, pero ¿qué ocurre ahora? Que está cambiando muy rápido, ¿no? Los cambios están produciendo demasiado rápido.
1: Claro, pues tenemos unas oscilaciones térmicas estacionales muy fuertes, la primavera o el verano o el calor cada vez dura más, tenemos menos agua, las precipitaciones pues son cada vez más torrenciales y menos escalonadas a lo largo del tiempo. Pues todo esto, pues tenemos que ir buscando unos animales que se puedan ir adaptando a esas condiciones climáticas para que estos animales puedan seguir haciendo pues este sistema de pastoreo tan beneficioso.
0: Claro, es un oficio antiguo. No sé también si hay, además del problema de adaptarse al cambio climático, está ese también del relevo generacional. ¿Hay pastores trashumantes? ¿Hay gente que quiere seguir desempeñando el oficio?
1: Sí, yo creo que sí. O sea, la verdad es que aprovechar esos pastos por rumiantes, vacas, ovejas y caballos, quiero decir, es un recurso natural que tenemos allí, que si no lo aprovechan este tipo de animales, pues realmente no se aprovecha, se pierde. Entonces, si eso genera un beneficio económico, yo creo que seguirá habiendo gente que lo haga. El problema es que no encuentren un beneficio económico o la situación se ponga peor, entonces, claro, pues habrá abandonos. Pero sigue habiendo trashumancia, ¿eh? Sigue habiendo ganaderos que mueven los ganados. Uh-huh. Es un sistema muy tradicional, es la idiosincrasia del Pirineo, ¿no? O sea, un poco el efecto este de subir las vacas a puerto en verano, de bajarlas en invierno al valle, está muy arraigado en el territorio.
0: Bueno, lo ha mencionado usted antes, que es una actividad que no solo tiene ese beneficio económico, obviamente también el ambiental, recordemos, ¿no? El papel que juega ese ganado en esos campos.
1: Sí. Pues de cara a la lucha contra los incendios, de cara a la biodiversidad, de cara al mantenimiento de un paisaje que luego al turista le gusta ver ese paisaje, de cara a una cultura que está asociada a la trashumancia y a un territorio. O sea, que no solamente es natural, sino que también hay parte económica de los beneficios que conlleva. Por eso la trashumancia fue reconocida como patrimonio inmaterial de la humanidad, que entró España, fue uno de los países líderes en el año 2023. Se reconoció como patrimonio inmaterial de la humanidad.
0: Bueno, y este año, y por eso también es el motivo de estas charlas, ¿no? Es el año de los pastizales.
1: Sí. Claro, pero para que se mantengan los pastizales necesitamos ganado que mantengan esos pastizales. Y la transhumancia no deja de ser una gestión característica de esos pastizales. Hay otros tipos de gestiones, pero la transhumancia es una de ellas que la tenemos muy arraigada en el Pirineo.
0: Por lo que nos cuenta y también por lo que hemos hablado con sus colegas en las anteriores charlas, el tema del pastoreo hay que abordarlo desde diferentes ángulos, ¿no? No solo en lo que es la propia actividad, sino que tiene también pues una multidisciplinaridad.
1: Sí, claro, porque

0: población, a vertebrar el territorio.
1: Sí, sí, claro, sin duda. Entonces, yo creo que también tenemos que hacer una labor de difusión en el sentido de decir, es que es importante de que existan estos ganaderos y estos animales que pastan porque estamos manteniendo un paisaje, ¿no? Uh-huh. Si se abandonara o desapareciera la ganadería, desaparecería parte de la biodiversidad, tendríamos muchísimos más problemas con los incendios y también menos turístico, porque al turista también le gusta ver un paisaje en mosaico, ¿no?, que se llama, o sea, una variedad, y no todo, pues el bosque está ganando en muchas zonas, está ganando mucho territorio, y si el bosque se cierra y no se desbroza, y pues luego los incendios también son mucho más graves.
0: Para terminar, doctora Santolaria, usted ha participado en varios proyectos transfronterizos. ¿Cómo se ven estos temas desde, pues, con Francia, con Andorra? ¿Se le da la misma consideración? ¿Se le da más importancia?
1: Bueno, la verdad es que en este proyecto que estamos desarrollando actualmente surgió porque precisamente tenían todos estos socios del proyecto la misma problemática, los franceses con sus razas de ganado, los catalanes o andorranos con sus razas, Aragón con sus razas, entonces, porque al final todas las razas comparten un territorio que es el Pirineo y es en el que estamos trabajando. Pues sí, o sea, al final el objetivo es común a todos. Entonces creo que están bien este tipo de iniciativas porque, digamos, aunamos esfuerzo para llegar, pues nos beneficiamos todos, cada uno en su territorio, pero al final ponemos en común cosas que nos interesan a todos.
0: Pues animamos a todos nuestros oyentes a ir a esta tercera y última charla del ciclo sobre ganadería. Será el lunes en el espacio Explora de Ibercaja, con acceso libre y gratuito hasta completar el aforo. Pilar Santolaria Blasco, catedrática de producción animal, investigadora del IUCA, muchísimas gracias por haber hablado hoy con nosotros.
1: Muchas gracias a vosotros por también permitir la difusión de la charla. Muchas gracias.
2: ¿Sabía que cuando una persona siente sed es porque ha perdido más del 1% del total de agua de su cuerpo? 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

0: Aunque aún no estamos en nuestra sección de agenda, que toca hoy jueves, sí que les voy a hacer una propuesta para el próximo domingo 10 de mayo. Aunque el nombre no es muy apetecible, Paseo Tóxico. Hablamos de este asunto con Benito Domínguez, miembro del colectivo No es Sequía, es Saqueo. Buenos días, Benito.
1: Buenos días, Pilar, ¿cómo estáis?
0: Muy bien, bueno, cuéntanos, ¿qué es esto de Paseo Tóxico?
1: Bueno, un paseo tóxico es realmente una idea importada de otros países con otros nombres como rutas tóxicas o similares, y en realidad son visitas guiadas organizadas por movimientos sociales y colectivos para mostrar zonas afectadas o que van a estar afectadas pues por industrias o por cualquier otro proyecto.
0: Uh-huh. En el caso de que nos ocupa de este domingo, ¿qué es lo que se va a recorrer? ¿Qué es lo que se va a mostrar?
1: Bueno, se van a mostrar los terrenos afectados por el centro de datos que quiere instalar Microsoft en... justo al lado del centro comercial de Puerto Venecia, un centro de datos que ocupará más o menos unas 57 hectáreas, igual que el centro comercial, más o menos.
0: Uh-huh. Y vosotros vais a hacer esa visita, hay que llevarse zapatillas, entiendo.
1: Justo. Bueno, en realidad hace falta zapatillas, un poquito de crema solar, agua, porque el trayecto va a ser unos 3 kilómetros, que son unos 45 minutos andando. Uh-huh. Es verdad que haremos muchas paradas para ir contando cosas y demás, pero sí, hay que llevar zapatillas.
0: ¿Qué tipo de información es la que vais a dar?
1: Bueno, nuestra intención es dar mucha información de muchos tipos, ¿no? Es decir, realmente el objetivo principal de estos paseos es suplir la falta de información o la desinformación que ofrecen estas compañías, incluso el gobierno regional,

0: conversaciones o diálogos entre la gente, entre vecinos del territorio, ¿no? Contarnos entre nosotros qué tipo de, qué es el centro de datos, qué afecciones va a tener sobre el terreno y más allá de él, ¿no? Entonces, por un lado, vamos a hablar de qué impactos va a tener este centro de datos sobre las zonas de alrededor, especialmente sobre los pinares de Venecia, y qué otras afecciones están sometidos estos pinares, ¿no?
1: Hemos hablado en otras ocasiones con otros miembros de este colectivo, No es sequía, es saqueo, que realizáis realmente una labor muy importante en cuanto precisamente desinformación que existe o esa opacidad, por ejemplo, pues con relativa al consumo de agua o de energía, ¿no?, que van a hacer estos centros de datos y de lo que poca información ofrecen ellos.
0: Efectivamente, de este centro de datos no sabemos siquiera cuál va a ser su potencia instalada total. Sabemos que la potencia instalada de los equipos informáticos va a ser de unos 288 megavatios, pero la total no nos han ofrecido esa información. Es decir, haciendo estimaciones con respecto a otros centros de datos, podemos imaginar que está entre 320 y 460 megavatios, que es una barbaridad. Y aunque es posible que esta potencia instalada sea mucho mayor, porque este centro de datos quiere instalar un nuevo modelo de refrigeración que dice no consumir agua, pero a cambio multiplica su consumo de energía. Entonces, quizá la potencia instalada total se lee por encima de los 500 megavatios.
1: Claro, porque este tipo de centros consume agua, pues por ejemplo, en la refrigeración de los servidores.
0: Bueno, justamente la propuesta de este modelo que quiere hacer Microsoft en este territorio, en esta superficie, es no consumir agua para la refrigeración.
1: Pero o sea, poner a tope el aire acondicionado, entonces.
0: Eso es poner a tope el aire acondicionado y, por tanto, no consumir agua en la refrigeración, pero sí en las centrales de producción térmica, ¿no? Es decir, no va a consumir aquí el agua, pero va a consumir mucha más agua de la que consumiría aquí, pues eso, en Escatrón, en Castelnou, en cualquier otra central térmica que también bebe el Ebro.
1: Benito, ya nos has dicho zapatillas, crema solar, gorra, preparados para caminar unos 3 kilómetros de ida, otros 3 de vuelta, imagino. ¿Dónde es la cita? ¿Y hay que inscribirse en algún sitio?
0: No hace falta escribirse en ningún sitio. La cita es en el Centro Social Quique Mur, en la Plaza de la Memoria Histórica. Iremos bordeando el cementerio de Torrero, luego caminaremos por los pinares de Venecia y luego ya llegaremos a la superficie y no hace falta inscribirse en ningún sitio. Tampoco hace falta ser atleta de élite, es decir, va a ser un paseo muy tranquilo, haremos muchas paradas, entonces si os queréis traer a vuestros hijos están más que invitados y si nos están escuchando los hijos también pueden traerse ellos a los padres. Así que es una oportunidad no solo para conocer los centros de datos, sino también para pasar un buen paseo por los pinares de Venecia, que siempre es disfrutable.
1: Bueno, pues ahí dejamos esa cita para el domingo. Benito Domínguez, miembro del colectivo No es sequía, es saqueo. Muchas gracias por haber hablado hoy con nosotros.
0: Muchas gracias a vosotros, Pilar. Un abrazo.
1: Hacemos ahora una pequeña pausa y regresamos enseguida porque tenemos muchísimos temas interesantes que compartir con todos ustedes en este jueves 7 de mayo.

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0: Continuamos en esta mañana de jueves con la llegada de varias jornadas de lluvia a Zaragoza. El colectivo Cero Caídas, formado por personas afectadas por los accidentes de bicicleta del servicio público, ha lanzado un mensaje de alerta para evitar más percances. Solicitan a los usuarios que no usen las bicis estos días. Además, reclaman al consistorio que paralice el servicio cuando las calzadas están mojadas y aumentan así las posibilidades de sufrir un accidente. Todos sabemos que el Real Zaragoza no pasa por sus mejores momentos y la animadversión de los aficionados va increciendo. Además de los gritos en el campo o piedras contra el autobús, algunos jugadores se han visto increpados por la calle e incluso en sus casas, como denunciaba ayer Robert González, que afirmaba que le habían reventado la puerta y que niños de las categorías base tenían miedo. También han aparecido pintadas amenazantes en casa de los jugadores, en la del directivo Juan Forcén, en las oficinas del club y en la Ciudad Deportiva. La Guardia Civil ya ha estrechado el cerco sobre los autores de estas pintadas. Según sus pesquisas, se trataría de un reducido grupo de radicales y uno de ellos sería un futbolista de tercera ref. El Consejo de Ministros ha aprobado esta semana la ampliación de la Ley de Protección de la Infancia. Incluye una medida que partía de un grupo creado en Zaragoza, la plataforma Docentes Decentes. Hoy hablaremos con ellos sobre este logro. ¿Se han preguntado alguna vez por qué tiene tres o cuatro púas el tenedor? Pues hoy nuestro gastrónomo, después de darnos una lección de protocolo la semana pasada, viene a ampliar el tema de los cubiertos. Nos va a explicar su origen, para qué se utiliza y las alternativas que existen en otros países. Estos son algunos de los temas que hemos preparado para este jueves 7 de mayo. Vamos con nuestra noticia de portada.
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0: El 9 de mayo se celebra el Día de Europa para celebrar la paz y la unidad en este continente. Hoy hablamos con Fernando Martín Cubel, experto en geopolítica y miembro de la Fundación Seminario de Investigación para la Paz, sobre la Unión Europea, qué se ha logrado desde esa declaración Schuman y qué retos tiene en estos momentos por delante. Buenos días, Fernando.
1: Buenos días, Pilar.
0: Bueno, vamos a recordar a la gente qué es esto de la declaración Schuman, ¿no? Que expuso este señor su idea de esta manera de cooperar entre todos los países europeos.
1: Sí, sobre todo un ideal de que podamos, en su caso, tener un conjunto de estados que sin la necesidad de hacer uso de ese camino de la violencia de la guerra en la que el continente europeo estuvo y ha estado durante siglos enfrascado, realmente lo que se planteaba es, bueno, materializar de una vez por todas el propio hecho de llegar a la estabilidad, de llegar a esa paz tan necesaria. Evidentemente materializándolo de alguna manera, ¿no? Y Schuman, igual que Monnet, igual que figuras como Adenauer y otros que están ahí, que tienen un gran peso específico tanto en Italia como en otros países, tuvieron claros desde un principio que había que ir por ese camino, sin olvidar figuras, por ejemplo, como SPAC y otros, ¿no? Entonces, yo creo que esa declaración y todo el esfuerzo que en ese momento se plantea, se lleva a cabo, que no hay que olvidar también, y esto hay que recalcarlo, que no es algo que empieza nada más terminar la Segunda Guerra Mundial, que es un ideal que comienza a finales del siglo XIX, que hay un movimiento, hay un paneuropeo, una liga paneuropea en el periodo de entreguerras, y ahí hay un motor que se estaba poniendo en marcha y que claramente en un momento determinado pues hay que aterrizar y evidentemente materializarlo de alguna manera, claro está.
0: Desde entonces hasta ahora tenemos la Unión Europea, no sé cuánto queda de unión en esta asociación.
1: Hay mucho de unión, hay mucho de una realidad en la que se han logrado proyectos desde que se fundó hasta ahora con muros que ha habido que saltar, con muchas piedras que pasar, que dejar y superar, por expresar de alguna manera. En algunas, pues evidentemente, nos reiteramos y siempre con ese elemento sobre el papel de tensión que desde el inicio del proyecto europeo está muy presente, que es o vamos poco a poco difuminando el poder soberano que tienen los estados, que en cierta forma es la intergubernamentalidad, o por otro lado lo que vamos es hacia un modelo mucho más federalista, ¿no? Y por lo tanto con un peso específico de lo que es no tanto de los estados como lo que podríamos decirlo de una manera en la propia Bruselas, ¿no? Y esa es la gran tensión en la que estamos, en la que claro, cuando vas ya aumentando, ampliando un proyecto que además es profundo, porque y esto hay que reiterarlo, que solamente nuestros oyentes tienen que tenerlo en cuenta. Si recogemos otros proyectos a nivel regional, no encontramos un proyecto con tanta profundidad como el que tiene la Unión Europea. Pero que evidentemente, pues por el camino hay, pues como no, problemas, porque es un proyecto que se camina en él para poder ir creciendo, claro.
0: Claro. Bueno, si uno piensa, ¿no?, en las propias discrepancias que existen para gobernar un solo país, pues cuando son tantísimos y tantas materias distintas que tiene que legislar, que establecer esas normas, ¿no?, para caminar todos en esa misma dirección.
1: Sí, y luego no tenemos que olvidar que por el camino pues ha habido cuestiones en las que hombre, no sé el término exacto, pero hemos podido casi estar a punto de hacer que se produjera el descarrilamiento del proyecto, ¿no? Es decir, poner en marcha la política agraria común, intentar poner en marcha una política de defensa europea propia, otra serie de cuestiones como, por ejemplo, esa discusión tan eterna que tenemos ahora en la Unión Europea sobre el tema de la inmigración. Hay cuestiones en las que, evidentemente, claro que hay problemas, ¿no? Pero sí que es verdad que el proyecto, en tanto en cuanto, que creo que además es importante, yo creo que alguna vez lo hemos hablado, En tanto en cuanto que los líderes europeos y jefes de Estado y máximos responsables de cada uno de los países, cada poco tiempo se van viendo, y esto es algo que antes no sucedía. Recordemos lo que costaba que un presidente de Francia pudiera ver al rey de España en su momento, o un presidente de gobierno, ¿no?, español. Y ahora estamos viendo lo que esto es continuo, ¿no?, que hay un conocerse. Yo creo que eso es muy importante. Claramente, y esto nadie lo va a negar, hay puntos de tensión en los que, como estamos viendo y vamos a seguir viendo, como es el tema de la guerra de Ucrania, u otras cuestiones en las que siempre se va a estar chocando. Y sobre todo, Pilar, en ese tema de cada vez dar más competencias a las políticas comunitarias y sobre todo a Bruselas, y hacer que los países y que los estados vayan cediendo, ¿no?
0: Claro, Fernando, también hemos comentado alguna vez que un poco en el, cuando se habla del panorama internacional, ¿no?, de esos grandes jugadores, pues Estados Unidos, China, que la Unión Europea se queda un poco atrás, un poco floja.
1: En esta cuestión que me comentas, yo siempre planteo lo mismo. Estamos hablando de una entidad política que tiene como mucho lo que tiene de año. Es decir, Estados Unidos es una entidad jurídica y política con más de 2 siglos de antigüedad. China tiene unos cuantos milenios. Rusia también tiene unos cientos y cientos de años de existencia. Claro, hay eso en tanto que se va caminando, se va creciendo. Pero sí que es verdad que tanto que se va creciendo, se va ganando competencias, se van ganando capacidades, que ahora mismo tanto Estados Unidos como China y otras áreas sí que tienen, que la Unión Europea no tiene. Y yo creo que la Unión Europea, y centrándose en ese peso, tiene que ir un poco a poco recolocándose, ¿no? Sí. Y este es un momento de oportunidad, porque ahora este orden que tenemos hasta ahora establecido de reglas ya no funciona. Hay que establecer un nuevo sistema y, como vimos en la última reunión de Armenia, de todos los países europeos, donde estuvo Canadá, vemos oportunidades en las que poder reconfigurar y recolocar los intereses de cada una de las áreas.
0: Has mencionado antes que se avanza hacia un modelo más federalista, pero también crees que se tiene ese espíritu de la unión hacia la fuerza, por ejemplo, pues con la última victoria electoral en Hungría, que sí que se sigue apostando por ese modelo europeísta por parte de los líderes de los distintos países.
1: Eso sería, es decir, plantearnos si realmente se va a un mayor federalismo o no. Yo creo que ahora es difícil, ¿no?, porque poder valorar que estemos yendo en eso, porque hablamos del caso húngaro, pero claro, pues nos podemos también ir, por ejemplo, en el lado de la política de defensa y de seguridad, y estamos viendo, por ejemplo, como Francia, que es ese gran mantenedor, sostenedor, que siempre ha tenido un peso grande en el proyecto de la Unión Europea, quiere que realmente sea lo francés lo que predomine en ese establecer una política de defensa europea y en no soltar ciertas competencias en las que, claro, ellos son un país con un gran peso geopolítico, ¿vale? Pero esa es una tensión en la que vamos a continuar coexistiendo, porque es un proyecto conformado por estados donde tendrían que cada vez más, por decirlo de una manera, tener los pueblos un peso más específico, pero lo tienen más los propios estados, y eso que el Parlamento, pues bueno, es la esa referente que tenemos los ciudadanos. Pero sí que es una tensión que va a estar ahí, ¿no? Y es una tensión que, por ejemplo, no se dan en otras estructuras de organización regional, porque no se ha planteado ir hacia ese camino. Se queda más en un tipo de relaciones diplomáticas entre estados, pero no ir en la profundidad a la que está yendo el caso del proyecto europeo desde sus inicios.
0: Para terminar, Fernando, ¿cuál dirías que es el reto principal que tiene en estos momentos la Unión Europea o conjunto de retos?
1: A corto plazo, y esto pisando con los pies en la tierra, son las elecciones, por ejemplo, en Francia, para mí son súper importantes y están a la vuelta de la esquina, están ahí mismo, igual que las italianas. Y luego, por el otro extremo, yo creo que es el que en la Unión Europea sepa aprovechar muy bien las circunstancias en las que ahora mismo está este descabalgado, por decirlo de una manera, orden internacional que hemos vivido. Es decir, hay que saber aprovechar la oportunidad para empezar a ser ellos mismos, por sí mismos. Y en ello yo os quiero recordar a uno de los, a varios de los fundadores del proyecto europeo en los años 20 y 30, donde había varios, donde ya estaban por ahí Monet y algunos otros pululando, que afirmaban que el proyecto europeo tenía que ser un contrapeso de Rusia, pero también no tenía que ser de esa otra gran potencia que es Estados Unidos, ¿no? Y el saberse encajar y saberse mover, y sobre todo en un mundo como el actual, donde no solamente están Rusia y Estados Unidos, sino que ya hay otros estados que tienen cada vez un mayor peso. Y yo creo que la Unión Europea tiene que saber ahí situarse y vender su realidad, que creo que es interesante y muy atractiva para otras áreas del mundo.
0: Bueno, pues con ese mensaje nos vamos a quedar celebrando ese Día de Europa que tiene lugar cada 9 de mayo. Fernando Martín Cubel, experto en geopolítica y miembro de la Fundación Seminario de Investigación para la Paz. Muchas gracias por haber hablado hoy con nosotros.
1: Gracias a vosotros.
0: El 9 de mayo es el aniversario de la declaración Schuman. El ministro de Exteriores francés en 1950 expuso su idea de una nueva forma de cooperación política en Europa que haría inconcebible la guerra entre naciones europeas. Claro, se venía de la Segunda Guerra Mundial, de toda esa barbarie, pero fíjense que hasta 1993, después del Tratado de Maastricht, no se puso en marcha de manera oficial esa primera Unión Europea, con muchos retos por delante, como nos contaba nuestro invitado Fernando Martín Cubel. ¿Y qué ocurría un 7 de mayo en la historia? Se lo cuento ya mismo en nuestras efemérides.

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1: ¿Qué ocurrió un 7 de mayo en la historia? Comenzamos las efemérides del 7 de mayo en el año 1518, fecha en la que Carlos I de Habsburgo juró los fueros de Aragón. Fue el primero de la Casa de Austria en jurar los fueros, lo que supuso un momento crucial en la historia de nuestra comunidad y estableció una relación de respeto mutuo entre el rey y sus súbditos. La ceremonia tuvo lugar en la SEO de Zaragoza ante una gran multitud de ciudadanos. Se cree que Carlos I pronunció el juramento en lengua flamenca. Continuamos con otro 7 de mayo importante, especialmente para la música, porque ese día de 1824, el compositor Ludwig van Beethoven estrenó en Viena su novena sinfonía, la última completa de sus 9 sinfonías. El movimiento final es conocido como la Oda a la Alegría, una obra que 200 años después sigue siendo la afirmación musical definitiva de la libertad y la hermandad entre culturas. Este mismo día de 1919 nació Eva Duarte de Perón, Evita, actriz y política argentina, esposa del presidente Juan Domingo Perón, que marcó un antes y un después en la historia de Argentina. Una mujer que fue aclamada como la defensora del pueblo y sus libertades y al mismo tiempo acusada de participar e impulsar un sistema autocrático impuesto por su esposo. Hoy es el aniversario de la fundación de una de las compañías tecnológicas más grandes del mundo y de la historia. Hablamos de Sony, que en 1946 arrancaba su andadura en Japón un 7 de mayo con tan solo 20 empleados. Hoy en día, unas 113.000 personas están trabajando para esta marca nipona en todo el mundo. El 7 de mayo de 2006, un equipo de investigación chino descubrió 4 fósiles de una nueva especie de peces que data de hace 436 millones de años. En el calendario de días internacionales resaltamos que el 7 de mayo es el Día Mundial de los Huérfanos del SIDA, una efeméride dirigida a promover la defensa de millones de niños que han quedado huérfanos a causa del SIDA en todo el mundo. Actualmente, más del 95% de los niños huérfanos de este virus y afectados por esta enfermedad viven con familias extendidas y de acogida, la mayoría en situación económica precaria o en pobreza extrema. Hoy también es el Día Mundial del Asma. El objetivo es involucrar a los pacientes con la atención y control de esta enfermedad, reducir los posibles factores de riesgo y enseñar a las personas qué se debe hacer ante un posible ataque o crisis de asma. Vamos con la nota musical del día. El 7 de mayo de 1977, la canción Hotel California de los Eagles alcanzó el número 1 en las listas de éxitos de Estados Unidos. El tema catapultó a la fama a la banda californiana, que al año siguiente se llevaría el Grammy a la grabación del año. La canción habla de un hotel lujoso y decadente donde los huéspedes están atrapados en un mundo de excesos y depravación. Una letra que dio pie a muchas teorías de la conspiración que hablaban de leyendas oscuras, de satanismo, aunque según su compositor se trata de una alegoría sobre el hedonismo, la autodestrucción y la codicia de la industria de la música de finales de los años 70. I Can't Tell You Why, Love Will Keep Us Alive o Take It Easy son otros éxitos de este grupo.

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0: Esta semana el Consejo de Ministros ha aprobado la ampliación de la Ley de Protección de la Infancia, la LOPIVI, que nació hace más de un lustro para proteger, para una herramienta integral para garantizar el interés superior del menor en situaciones complejas. Una de estas ampliaciones ha sido impulsada por un colectivo que nació aquí en Zaragoza, la plataforma Docentes Decentes. Hoy hablamos con Elena Fabre Murillo, presidenta de esta plataforma. Buenos días, Elena.
1: Hola, buenos días, Pilar, ¿qué tal?
0: Muy bien, bueno, hemos hablado con vosotras en varias ocasiones, sobre todo cuando salió el proyecto de la plataforma, que tenía un fin muy claro y de sentido común, pero que no se estaba cumpliendo. Cuéntanos.
1: Pues sí, después de todo este trayecto en el que hemos estado, bueno, pues protestando y aportando nuestras ideas a la modificación de la ley, cuando abrieron el plazo de consulta pública, bueno, parece ser que por fin la cosa toma forma y el Consejo de Ministros ha aprobado el siguiente paso, ¿no? Que será ir al Congreso a someterse a votación este anteproyecto de la ley, de la LOPIVI.
0: Claro, lo que vosotras reivindicabais o buscabais, decía yo, de sentido común, y es que las personas con antecedentes por abusos, maltrato o delitos sexuales no puedan trabajar con menores.
1: Efectivamente, nosotros nos habíamos visto en la situación de que un profesor condenado en firme por violencia de género y violencia vicaria, violencia hacia su expareja y a sus hijos, estaba dando clase a los nuestros y a las nuestras, y bueno, pues no entendíamos cómo la ley permitía este aspecto y la verdad es que no nos lo creíamos. Al final, pues parece ser que se puede tener en cuenta hacer una reforma legislativa que impida que esto vuelva a suceder, ¿no?
0: Claro, porque cuando vosotras cuando os enterasteis y comenzasteis a indagar en qué se podía hacer, ¿cuál fue la respuesta de los centros educativos?
1: El centro educativo en cuestión pues no podía hacer nada. Hablamos con Inspección Educativa y el Servicio Provincial y tampoco podían hacer nada porque la ley era la que era, es la que es, vamos, y permitía a estas personas ejercer actividades laborales en contacto con menores. Entonces, pues claro, ya dijimos, pues esto no debería de ser así. Así que empezamos a escalar un poco, fuimos a la Justicia de Aragón, hablamos también por escrito con el

0: activos de ocio, o sea, porque no se exigía ningún tipo de documentación a este respecto.
1: A este respecto no se exigía lo de el certificado de delitos sexuales. Efectivamente, cuando trabajas en educación o en otro ámbito que trabajas en contacto con niños, pues te piden ese certificado porque es lógico y coherente que si una persona tiene delitos sexuales no esté en contacto con niños. Igualmente que nos parece que si ha tenido una condena por violencia con niños, pues tampoco tiene ningún sentido que esté trabajando con menores.
0: Además, recuerdo que nos contasteis que los propios chavales que habían buscado la historia, que se quedaban también perplejos, ¿no?, de que esa persona que había sido violenta contra sus hijos, pues ahora fuera su profesor.
1: Claro, efectivamente, porque además como sociedad estamos, como padres y madres y como sociedad en general, estamos formando a los chavales y a las chavalas en ciertos aspectos, diciéndoles que tolerancia cero ante la violencia de género o que el bullying está mal, en fin, les estamos enseñando una serie de cosas y esto pues no era coherente con nuestro discurso. Entonces pues los chavales se quedaron efectivamente pues con una sensación pues muy extraña y estaban pues muy confundidos.
0: Si esta propuesta, entendemos que va a salir adelante, esa ampliación de la LOPIBI, ¿se hará por controlar a los docentes en activo? Quiero decir, esa persona por la que vosotros, vosotras comenzasteis esta reivindicación, no sé si sigue dando clase y si entra en vigor esta nueva ley o esta nueva ampliación, ¿tendrá que dejar la docencia? ¿Será inhabilitado como docente?
1: Pues en este caso no sé cómo le afectaría. Lo que pasa que tengo que decir que nosotras no hemos hecho este movimiento por esta persona, sino en general por la sociedad, porque creemos que esta situación no tiene que darse. En concreto a este profesor, pues no sé si sería inhabilitado, porque no lo sé. La verdad es que no sé tampoco de su situación en qué postura quedaría. Pero bueno, nosotras nos damos por satisfechas si esto cambia las cosas y a partir de ahora no nos vuelve a suceder esto a nosotros, a los hijos nuestros, ni a las de nadie, vamos.
0: Claro, porque desde luego no sería nada agradable, ¿no?, descubrir. De hecho, al profesor creo que cambió de centro y ocurrió lo mismo, ese estupor por parte de las familias.
1: Claro, sí, en el centro en el que trabaja ahora hemos recabado mucho apoyo por su parte, que queremos agradecerlo desde nuestra plataforma en el IES Grande Covian, donde tanto el AMPA como el equipo directivo nos ha apoyado. Y estamos muy orgullosas pues de que de alguna forma el feminismo pues cada vez sea más fuerte, ¿no? Y si fuera otro centro después, pues supongo que seguiríamos en lucha uniéndonos unos centros con otros.
0: Pues una ampliación realmente necesaria y buenas noticias, como nos decía Elena Fabre Murillo, presidenta de la plataforma Docentes Decentes. Muchísimas gracias por haber hablado hoy con nosotros.
1: Gracias a vosotras, como siempre.
0: La ministra de Juventud e Infancia, Sira Rego, anunciaba esta semana esa ampliación de esta ley, de la LOPIBI, la Ley de Protección de la Infancia, para actuar donde la ley hasta ahora ha fallado.

0: guarden los cuchillos, saquen los tenedores y pónganse la servilleta sobre el muslo izquierdo para recibir a Agustín Gómez, nuestro gastrónomo. Agustín, bienvenido.
1: ¿Qué tal, Pilar? Buenos días.
0: Muy bien, muy contenta ahora que sé comportarme correctamente en la mesa.
1: Muy bien, ya veo que has hecho los deberes entonces.
0: Hombre, la semana pasada una masterclass de cómo comportarse en una boda, bautizo, comunión o un evento de postín.
1: Así es, así es. Bueno, pues Pilar, hoy al hilo del anterior programa, pues vamos a hablar de unas herramientas, entre comillas, que forman parte de la vida cotidiana de millones de personas en todo el mundo, que las utilizamos varias veces al día, relacionadas con la evolución humana y las costumbres sociales y culturales. Y no son otros que los cubiertos, incluso llegando a ser en su momento símbolo de riqueza y poder.
0: ¡Onda! Fíjate, ¿eh? ¿Quién te iba a decir a ti que por un tenedor iban a saber de qué pie cojeas? Sí, sí. ¿Cuánto gastas?
1: Ya te voy a contar
0: a
1: ahora.
0: A ver, cuéntame. Verás.
1: Bueno, pues vamos a empezar con esa pequeña historia y la evolución, ¿no? Porque, pues evidentemente, Pilar, comer con las manos fue la primera herramienta humana. Eso no cabe duda.
0: Sí.
1: Antes de la aparición de los cubiertos, pues se utilizaban principalmente las manos para comer. Y durante miles de años, pues esa fue la forma natural y universal de alimentarse. Las manos permitían sujetar, arrancar trozos y llevar los alimentos directamente a la boca. Por lo tanto, pues nos ofrecían esas diferentes ventajas, ¿no? Siempre estaban disponibles, permitían sentir la textura y la temperatura de la comida, que eso también era muy importante. Facilitaban dividir los alimentos para compartirlos también, ¿no? Y para procesarlos. Y servían para compartir la comida entre los miembros del grupo, es decir, sociabilizar, ¿no?
0: Uh-huh.
1: Pues hoy muchas culturas continúan, Pilar, considerando las manos como el método más natural y auténtico para comer. En la India, Etiopía y diversas regiones árabes, comer con la mano derecha forma parte de tradiciones muy antiguas. Y en Oriente Medio, Marruecos, se acostumbraba a usar solamente, por ejemplo, los dedos índice y pulgar para no dar imagen de glotonería.
0: Ah, para coger menos, míralos.
1: Claro, mira.
0: Oye, además es verdad que vas a muchos, en algunos sitios así de comida oriental y te dicen, no, esto se come con la mano.
1: Claro.
0: Que a nosotros nos parece raro, pero viene bien.
1: Sí, si vemos documentales en la tele de esas zonas y tal, pues nos llama incluso la atención, ¿no?
0: Uh-huh.
1: Que cuando se ponen a comer y a compartir, pues utilizan las manos.
0: Uh-huh. Bueno, ¿y cuándo surge esto de dejar de comer con las manos y usar cubiertos?
1: Pues mira, los primeros utensilios rudimentarios fueron elaborados evidentemente con materiales disponibles en la naturaleza, Pilar. Trozos de madera, huesos de animales, piedras afiladas, conchas marinas y cuernos, por ejemplo. Estas herramientas no eran cubiertos como tal, pero sí cumplían las funciones similares. Los arqueólogos han encontrado evidencias de utensilios primitivos con más de 2 millones de años de antigüedad. Por ejemplo, la madera. Ese material fue uno de los más utilizados porque era fácil de tallar y muy abundante, Pilar.
0: Claro.
1: Por otro lado, los huesos pues permitían elaborar estas herramientas porque eran muy resistentes y también podían moldearse para fabricar pues cucharas o cuchillos sencillos. Por otro lado, la piedra, pues han sido elementos que se han procedido a afilar, ¿no? Y esas piedras afiladas fueron fundamentalmente para crear herramientas de corte. Y por último, las conchas, pues ya podemos pensar que esas conchas marinas funcionaban como recipientes naturales para los líquidos.
0: Ah, claro. Mira, y la sopita de almeja, ¿eh? Ahí en la concha.
1: Y aprovechamos el mejillón, ¿no? Que hoy en día también se suele seguir utilizando, ¿eh? Porque ahí cuando nos ponen esos mejillones al vapor o con alguna salsa especial, incluso utilizamos la concha, ¿no? Para ir...
0: Para la salsica.
1: Para no untar mucho pan, pero sí recoger con la concha.
0: Oye, la cuchara, imagino, no sé, por la forma que tiene, o sea, por lo que acabamos de decir de las conchas, que sería casi el más natural, ¿no? El primero.
1: Sí, bueno, pues se estima que es el cubierto más antiguo, ¿vale? Se considera el cubierto más antiguo de la humanidad. Y con una necesidad evidente, que era recoger líquidos, ¿vale? Esas primeras cucharas eran extremadamente simples y se fabricaban, como hemos dicho, pues con esas conchas, con cuernos o con huesos, ¿no? Los egipcios, Pilar, fabricaban cucharas decoradas ya con marfil, piedra y madera e incluso con figuras religiosas o animales sagrados. Luego los griegos y los romanos perfeccionaron el diseño de las cucharas y sobre todo durante la Edad Media las cucharas eran objetos personales. Fíjate,
0: anda.
1: Aquí ya se convirtió en algo personal, ¿no?
0: Es igual que llevas tu, no sé, tu ropa interior, llevas tu cuchara.
1: Claro, en este caso, muchas personas, como bien apuntas, llevaban su propia cuchara cuando viajaban.
0: Ahora los festivales, que llevas tu propio vaso colgado de una cuerda.
1: Correcto.
0: Pues ahí la cuchara.
1: Así sería. ¿Por qué? Porque en aquel momento, Pilar, los hosteleros no ofrecían nada más que los alimentos, no ponían cubiertos, ¿de acuerdo? Entonces, si uno quería de alguna manera, pues hombre, si era en un cuenco, pues a lo mejor se podía beber del cuenco o tomar desde el cuenco, ¿no? Pero por eso cada uno llevaba mínimamente una cuchara personal.
0: No ponían tampoco servilletas, que se limpiaban en los perros.
1: No, eso es. Eso es.
0: Bueno, ¿y ahí de qué estaban hechas?
1: Pues se podían fabricar pues de estaño, de plata, de madera o de bronce. Entonces, ¿qué pasaba, Pilar? Que las familias ricas poseían cucharas decoradas, mientras que las personas pobres utilizaban utensilios de madera.
0: Ahí es cuando se empieza a ver lo del...
1: Eso es, el nivel, ¿no? El estatus, el estatus.
0: Eso, eso. Estatus social.
1: Queda más.
0: Yo soy de cuchara de oro con unos ribetes ahí.
1: Sí,
0: Muy bien.
1: Y que te la roben. Luego.
0: No, claro, la usas en la intimidad.
1: O no la usas, porque muchas veces la guardamos y las tenemos ahí como si fuera...
0: Sí,
1: ¿no?
0: Bueno, la plata además que se pone negra.
1: Claro, claro, y que limpiarla, conservarla, etcétera. Esos ajuares de antaño, ¿no?
0: Sí, sí, sí, sí. Mira, a mí no es... No,
1: tú no tenías ajuar.
0: Creo que una tía me hizo un mantel. Bueno, vamos a hablar ahora del cuchillo.
1: Herramienta y cubierto. ¿Vale? Podríamos definirlo de esa manera, porque han sido unas de las más importantes creadas por el ser humano. Los primeros cuchillos eran piedras, como hemos dicho, afiladas y utilizadas para, por ejemplo, cazar, cortar carne, raspar las pieles o defenderse. Uh-huh. Pero durante mucho tiempo el cuchillo también fue simultáneamente un arma y un utensilio doméstico al mismo tiempo.
0: Claro.
1: En este caso, en la Edad de los Metales, permitió fabricar cuchillos más resistentes, y en la Edad Media los invitados solían llevar también, en este caso, ves cómo todo va evolucionando, ¿no? Su propio cuchillo a los banquetes. Se debía porque el anfitrión ofrecía, como te he contado antes, esa comida en esos banquetes, pero no necesariamente proporcionaba esos cuchillos o esos cubiertos, ¿no? Uh-huh. Y claro, con el cuchillo se producía o se procedía, mejor dicho, a cortar, pero también a pinchar para llevarse el alimento a la boca. Uh-huh. ¿Vale? Entonces,
0: esto me está recordando a los que comemos fuera de casa, esas cajitas que venden con sí. la cuchara, el sí. tenedor y el cuchillo,
1: y
0: el set.
1: ¿No?
0: Claro, te llevas el set.
1: Sí. Claro, entonces pues esto es lo mismo, pero aquí sí que es verdad que este elemento pues era tanto herramienta como cubierto o incluso para defenderse.
0: Eso, si te asaltaban los maleantes en los caminos, le sacabas el cuchillo.
1: Claro. Entonces el nacimiento del cuchillo pilar de mesa moderno surgió en el siglo XVII y ocurrió un cambio importante en Francia, porque el cardenal Richelieu supuestamente ordenó redondear las puntas de los cuchillos para evitar que los nobles lo usaran primero de mondadientes, que ya te puedes imaginar, ¿no? Esta imagen ahí en un banquete, sí. ¿no? Con el cuchillo ahí en los dientes.
0: Sí.
1: Y que también lo clavaran en la mesa o se pelearan. Entonces, pues Richelieu dijo, basta ya, hasta aquí ha llegado. Vamos a redondear las puntas de los cuchillos, ¿no? Y entonces, pues con el tiempo, los cuchillos de mesa adoptaron puntas más redondeadas y hojas menos agresivas.
0: Hasta llegar a los cuchillos que no cortan, ¿no? Sí, sí. Que hay una variedad. Hay, todos tenemos en casa sí. típico cuchillo...
1: Los del Ikea.
0: Que no corta.
1: Por ejemplo. Ay, perdona, que no se puede
0: no
1: decir
0: marcas. No digas marcas, no digas marcas. No se puede marcas.
1: Decir marcas.
0: Y ahora nos queda, hemos, esto es lo de la taza, la tetera.
1: Sí, aquí nos vendría bien, ¿no?
0: Sí,
1: ese
0: fondo
1: de música, ¿no?
0: Yo estoy pensando más también en qué festín de La Bella y la Bestia,
1: también.
0: Sale el candelabro, el reloj y cantan y le ponen la mesa y salen los cubiertos cantando.
1: Veo que tu día a día es muy infantil, ¿no? Por lo que
0: estoy
1: parece
0: en esa
1: ser
0: etapa,
1: y familiar.
0: Estoy en esa etapa de mi vida.
1: Bueno.
0: Entonces tenemos la cuchara, tenemos el cuchillo y nos falta
1: el
0: tenedor.
1: Claro, ese cubierto que también es más polémico,
0: chan.
1: Porque ha sido el último gran cubierto en popularizarse. Los primeros tenedores aparecieron en el Imperio Bizantino e inicialmente tenían solo dos púas. Se utilizaba principalmente para pinchar la carne y proceder a cortarla, ¿vale? O sacarla de un caldero o del fuego.
0: Ah, ¿cómo? Pues esto es como eso que hay en la cocina... De estos cubiertos grandes que tenemos todos ahí colgados, o un bote, que hay uno que tiene dos pinchos, que es para las carnes
1: pinchar,
0: grandes, ¿no?
1: Claro,
0: para pinchar.
1: Se sigue manteniendo.
0: ¿Tiene nombre técnico esto? Que,
1: pues... No, a ver, es el tenedor de pues para pinchar, ¿no? Para sacar, extraer, sujetar el corte, ¿no?
0: Bien.
1: No todo el mundo lo tiene, ¿eh? Pero no. Sí que es verdad que antes cuando cogías un o comprabas un juego de, sí, de cucharón, cazo, venía este.
0: Sí, sí,
1: este,
0: sí, yo lo este recuerdo, sí, sí.
1: Lo verás colgado muchas veces en algunas cocinas y tal, ¿no?
0: Cogiendo grasilla.
1: Sí.
0: Bueno, seguimos.
1: El tenedor llegó lentamente a Europa Occidental gracias pues al comercio y sobre todo a los matrimonios reales, ¿no? Mira, te voy a contar una de las historias más conocidas y es la de la princesa bizantina que llevó tenedores a Venecia en el siglo XI, que se llamaba Teodora, no como es como mi madre, ¿no? Pero no era ella, que también se llamaba
0: en
1: Teodora.
0: En el siglo XI.
1: Por eso. Teodora Ana Ducania era la hija de Constantino X y no quería tocar su comida con las manos. Entonces, ¿qué pensó? Dice, pues en consecuencia de esto, su padre, que para eso era pues el emperador, ¿no? Le hizo que fabricara una solución como parte de su dote y que esto llevó pues a una pequeña discrepancia con el clero, fundamentalmente Pilar, porque rechazó el uso del tenedor por la similitud que guardaba con la horca del diablo y con, parece que constituía pues una afrenta a Dios, ¿no? Porque en su momento Dios otorgó y sabiduría al hombre con tenedores naturales que eran los dedos.
0: Y así dijo Constantino X, con la iglesia hemos topado.
1: Exactamente. Entonces, ¿qué pasó? Que este rechazo hizo desaparecer, fíjate, el tenedor de las mesas de Europa por más de 300 años, hasta que Catalina de Medici lo introdujo en la corte francesa para su boda con Enrique II en 1533.
0: Las mujeres impulsando un poquito de higiene, claro, a la hora de comer.
1: Claro, pero fíjate, 300 años ahí,
0: madre,
1: sin tenedores.
0: Mía,
1: ¿eh?
0: Todo por la iglesia.
1: Y todo porque pues era una afrenta.
0: Bueno. ¿Qué más sabemos del tenedor? Porque has mencionado que hasta ahora tenía,
1: sí,
0: dos púas.
1: Sí, pues hay una pequeña leyenda, que es la leyenda de Leonardo da Vinci, y se dice que popularmente da Vinci diseñó una versión de tres púas, ¿no? Modificó la de dos, para comer espaguetis de manera más eficiente, ya que el de dos puntas no lo sujetaba bien, pero Pilar... ¿Qué pasa?
0: ¿Qué pasa?
1: Que el tenedor de tres dientes tampoco funciona bien y si no, lo puedes probar porque no sirve para enrollar los espagueti con mucha facilidad, ¿vale? Uh-huh. Entonces el rey Ferdinando de Borbón encarga a un tal Genaro de Spadaccini que inventase algo para solucionar el problema. Entonces, ¿qué hizo el bueno de Genaro? Pues encontró la solución al añadir un diente al tenedor y a cortarlos también, ya que tenía pues la función de convertirse en ese utensilio perfecto, ¿de acuerdo? Para enrollar los espaguetis, concretamente. O sea, estamos hablando de que se inventó el de cuatro púas o dientes, ¿no? Para sujetar más los espaguetis. Entonces, en la década luego ya posterior de 1880, se fabrican esos primeros tenedores con cuatro puntas, pues en Inglaterra.
0: Mira qué bien. Y hoy tienen cuatro puntas normalmente, ¿no? O es distinto el de pescado.
1: Es que, claro, por eso comentamos el otro día. Eso es. Tenemos multitud de variantes de tenedores y usos concretos, incluso para las ostras, para la ensalada, las púas son más largas. Bueno, es que el tema del tenedor nos podría dar para otro programa concretamente.
0: Hemos ido de lo grande, ¿no? De la mesa como los buenos modales, hoy cubiertos, próxima entrega,
1: sí,
0: el tenedor.
1: Sí, pero el de tres púas se suele utilizar. Y son pues un poquito más anchas para el pescado, ¿de acuerdo? Pero si queremos hacer esa prueba de encontrar un tenedor de tres e intentar enrollar los espaguetis, vemos que no van a ser tan enrollados como con cuatro.
0: Me está entrando hambre ya, para variar.
1: Como siempre.
0: Sí,
1: como siempre.
0: Sí, sí, sí. Oye, Agustín, hemos hablado de esa costumbre de comer con las manos, que se mantiene en algunas,
1: sí,
0: costumbres, de esa necesidad que hizo surgir el tema de los cubiertos, pero no es algo, no es una herramienta que esté en todo el mundo. Hay otro tipo de cubiertos.
1: Claro, nos vamos a la cultura oriental para acabar y entonces pues tenemos que recordar estos cubiertos como son los palillos chinos o orientales que se utilizan tanto en China o en Japón, ¿no? Y que cubren prácticamente la secuencia de funciones como por ejemplo sujetar, mover, escoger, esparcir, coger y rasgar, ¿no? Todas estas funciones las podemos hacer con los palillos. Ya sabes que es una técnica que hay que saber también, situarlos en los dedos, cogerlos con una serie de dedos determinados, etcétera, etcétera.
0: A mí se me da bien eso.
1: yo soy un poco torpe, ¿no? Pero bueno, es porque me falta práctica, así que es verdad que todo es cuestión de práctica, ¿no? Pero ya sabemos que la comida japonesa viene todo troceado, claro, habitualmente, y por eso resulta más o menos sencillo comer con estos palillos.
0: Claro, ¿no? Que no te un chuletón, no.
1: Sí, bueno, y evidentemente para las sopas, etcétera, pues ellos tienen unas cucharillitas normalmente de cerámica, uh-huh, y tal, que suelen utilizar. Pero sí que es verdad que para sujetar, mover, escoger y tal, pues con los palillos es más que suficiente.
0: Y comiendo sushi siempre puedes acabar clavando el palillo en el, en bueno, el arroz.
1: No estaría, por protocolo no estaría es bien,
0: verdad,
1: Pilar.
0: Es no, que yo sé no, que manejar los palillos. Oye, brevemente, Agustín, que me surge a mí una duda, y es que hay platos, preparaciones en nuestra cocina, en nuestra cultura oriental, occidental, que tampoco por protocolo se debe usar cubierto, ¿no? O sea, por ejemplo, los entremeses o las cosas que...
1: Mira, pues incluso podemos recordar que por protocolo también podemos comer los espárragos con los dedos. Eso no sé si lo sabías.
0: No lo sabía.
1: Bueno, pues ya te lo cuento. ¿Vale? Entonces, se puede utilizar los dedos para comer los espárragos, por ejemplo, espárragos blancos, etcétera. ¿Vale?
0: Y las cosas como que ponen un picoteo en una boda incluso y tal.
1: Sí,
0: ¿cómo
1: los
0: es
1: canapés,
0: eso? Eso, canapé,
1: los
0: que canapés, no me sabía.
1: Claro, los canapés, sí, evidentemente utilizamos los dedos, ¿no?
0: Para, y enteros.
1: Y normalmente son de un bocado. Estaríamos hablando de canapés, ¿no? Para comerlos de un bocado.
0: Vale, vale, pues eso me quedaba a mí. Me he acordado de eso ahora al hablar de este tema de los cubiertos. Bueno, pues una nueva lección magistral sobre pues de dónde vienen estas herramientas que efectivamente utilizamos o deberíamos cada día. Agustín Gómez, nuestro gastrónomo, muchísimas gracias.
1: Gracias a ti, Pilar.

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2: Momento ahora para la última hora de la actualidad, como siempre, con Vicente Alcaide. Buenos días, Vicente.
3: Buenos días, Pilar.
2: ¿Qué nos cuentas en este jueves 7 de mayo?
3: Traigo variedad de asuntos. El primero, no te va a sorprender, el antivirus. Con lo que está sucediendo, ¿verdad?, con este crucero, el gobierno de Aragón, lo que primero nos ha querido dar es un mensaje de tranquilidad por este tipo de situación del antivirus. Ayer se reunía el nuevo consejero de Sanidad, Ángel Sanz, con la directora general de Salud Pública, Nuria Gallán, y el jefe de la unidad de coordinación de alertas, Salvador Fabregat, para recordarnos que hay un protocolo actualizado en 2025 para hacer frente a enfermedades infecciosas como esta, y que el protocolo de actuación contempla la detección precoz de posibles casos, su aislamiento inicial y, en este caso, su traslado al centro de referencia, que es el Hospital Rollo Villanova de Zaragoza. Tranquilidad, y que Aragón está preparada para cualquier contingencia. Por cierto, hoy hemos conocido que de los 14 españoles no hay ningún aragonés, pero está sí a bordo el hijo del aragonés, científico, investigador, Carlos López Otín. Está su hijo dentro de los pasajeros del crucero.
2: Mañana hablaremos con el doctor Badiola para que nos aclare todas las dudas que podamos tener sobre este antivirus, qué es, cómo se contagia, si se puede contagiar entre los humanos y todas esas incógnitas que la verdad que nos da seguridad. El conocimiento de una fuente fiable nos da seguridad.
3: Eso es, seguridad y tranquilidad. No tanta con los centros de datos. Ya sabes que aquí hay, lo sabemos bien, luces y sombras. El aura de luces del gobierno de Aragón, de todas estas inversiones, y las sombras de otros organismos o también formaciones políticas, como Aragón Teruel Existe. El lunes pasado, en esa tertulia política, su portavoz, Tomás Guitarte, ya nos avanzaba que ellos lo que querían era que Amazon, con todos estos centros, revirtiera, que hubiera un compromiso para revertir en otros aspectos a Aragón. Y lo han sustanciado en una proposición no de ley. Lo que más te tengo que destacar es que lo que propone Aragón Teruel Existe, que la fábrica de servidores anunciada por Amazon Web Services se ubicara en la zona de Andorra para ayudar a esa compensación por la fallida transición justa tras el cierre de la central térmica. Este es el principal punto de esa proposición no de ley, para que, insistimos, Amazon pues trae sus centros de datos, saca una rentabilidad, pero también que compense al territorio de otra manera, como ya indicó aquí el señor Guitarte el pasado lunes. Veremos a ver qué trayecto tiene esta proposición no de ley en las Cortes de Aragón. Y te decía que te traía muchas cosas. La actualidad municipal escala. Por desgracia, como están escalando la oleada de robos en comercios, en Delicias y en Las Fuentes. Esto tiene muy preocupada a la alcaldesa, que acaba de pedir al delegado del gobierno que convoque una junta local de seguridad. El objetivo, claro, es que haya más presencia de la Policía Nacional en las calles, y mayor prevención, en la medida de lo posible, de estos hechos delictivos. El Chueca lo que dice es que ellos, como policía local, ya han aumentado la plantilla y que poco más pueden hacer, porque no tienen esas competencias. Así que hay preocupación de la alcaldesa por este tema, como también por las pintadas, los actos vandálicos y las amenazas desde que se supo el nuevo proyecto para la antigua cárcel de Torrero. Aquí el ayuntamiento, ha salido la alcaldesa, ha salido Ángel Lorén, Alfonso Mendoza, muy graves estos hechos que pueden derivar en acciones legales, y han pedido desde el inicio que los otros grupos condenaran la situación. Pues bien, hoy en nuestra tertulia política el PSOE lo ha hecho, ha condenado la concejal Rostigüelo estos hechos. Recordaba también que ellos ya sufrieron en Ferraz hechos parecidos, recuerdas, contra Pedro Sánchez, ¿no? Y Vox, hay que significarlo, y su concejal David Flores, que ha condenado también estas amenazas y pintadas, pero que interpreta que la alcaldesa se está victimizando, porque en ningún momento hay una amenaza directa contra ella y que creen que es una cortina de humo. Esto es lo que nos han dicho hoy en nuestra tertulia política PSOE y Vox sobre este tema, que veremos si decrece o se desescala un poquito lo que estamos viendo de pintadas y de amenazas.
2: Sí, porque además de las pancartas que se han colgado en la antigua cárcel de Torrero, han aparecido pintadas también en otros edificios municipales.
3: En la escuela de Tauromaquia Mar de Nubes, en las Canonesas, en el centro cívico del Arrabal.
2: Si la Quique Mur se desaloja, será vuestro Vietnam.
3: Será vuestro
2: Vietnam.
3: Es una de esas
2: más
3: exacto,
2: recientes.
3: Exacto. En fin, veremos. Y como tengo que te traía variedad,
2: ¿sí?
3: Giesa. Oh, Ciudad del Cine.
2: Mira, que hacía días que no...
3: Adjudicación, ya sabes, directa, digital, a dedo. El gobierno de Zaragoza dice, estrictamente adecuada a la ley. El Partido Socialista, ¿sabes qué dice? Que esto va contra la ley de contratos y que es nulo de pleno derecho. Por lo tanto, ha presentado un recurso de reposición en vía administrativa. Y le dice a Chueca que rectifique esta adjudicación directa. Y
2: a si la empresa no, mexicana.
3: Sí.
2: La del uso y
3: la adjudicación directa.
2: La
3: sí.
2: de la Ciudad del Cine.
3: A la empresa multinacional mexicana y no descartan otras acciones legales. De momento, recurso de reposición para que se paralice esa adjudicación directa. Veremos a ver.
2: ¿Y si qué ocurre si queda desierto esto?
3: Si queda desierto, como cualquier licitación pública, habría que volver a redactar los pliegos y volver a sacar la licitación.
2: Esos pliegos tan exigentes.
3: Eso, de más de primera división, que dijo Ángel Loren.
2: Bueno, sí, pues estaremos pendientes de ese y de otros asuntos de la actualidad. Muchas gracias, Vicente Alcaide.
3: A ti.
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0: podemos disfrutar en la sala de exposiciones I10 del Centro Joaquín Roncal CAI de la exposición Alberto Duce Estampas. Hoy nos acompaña Sergio Arteaga, que es comisario de esta exposición. Bienvenido.
1: Buenos días.
0: Cuéntenos primero, vamos a ponernos en contexto, ¿por qué es tan relevante? ¿Quién era este artista aragonés, Alberto Duce?
1: Alberto Duce es uno de los grandes nombres de la historia del arte del siglo XX en Aragón. Entonces, hace 25 años casi que no hay una exposición sobre este artista y esta es una buena ocasión para recuperar la actividad de exposiciones en el Centro Joaquín Roncal de la Fundación CAI y a su vez para descubrir la figura de este artista aragonés, que es uno de los clave de los artistas clave en el siglo XX.
0: ¿Por qué fue tan importante? ¿Por qué se le considera uno de estos artistas clave?
1: Alberto Duce, que nació en el 15, murió en el 2003, vivió prácticamente todo el siglo XX como buen artista inquieto, vivió en Madrid, estuvo becado en París, vivió varios años en Washington, que trabajó para la embajada. Entonces podemos imaginar que él conoció todo tipo de estilos artísticos y él apostó desde el primer momento, fue fiel a ser un artista figurativo, a la figura humana. Entonces tiene un estilo figurativo muy reconocible y sobre todo es uno de los grandes retratistas, que es lo que siempre se ponía énfasis en las anteriores grandes exposiciones que ha habido en su trabajo como retratista, tanto de la sociedad, retratos que él hacía de propio por a sus amigos, a su entorno, y luego también retratos oficiales, aunque en esta exposición se descubre otro tipo de cosas, que es su labor como grabados.
0: Eso lo iba a preguntar, que en esta ocasión, después además de más de dos décadas sin ver una exposición propia de él, vamos a descubrir esa otra faceta.
1: Claro, los grabados siempre es una obra, no es una técnica menor. Pero claro, para un gran retratista o un gran pintor, era obra que en sus grandes exposiciones siempre estaba muy poco representada. En cambio, ahora vamos a poder ver toda esa trayectoria. De hecho, está expuesto el primer grabado que hizo en París en 1948, que es donde conoció la técnica, y el último que hizo en el año 2000. Entonces, entre esos 52 años hay 70 grabados en los que uno se puede hacer la idea de cómo tenían primero la profusa colección que tenía y luego cómo le daba tiempo a experimentar con la técnica de grabado también, además de la de pintura que manejaba espléndidamente.
0: Claro, y además vivió muchísimos años, como nos ha dicho. Ese ver la historia, me imagino que también cambiaría, ¿no? su punto de vista como artista, su apreciación, su manera de plasmar esas realidades.
1: Sí, hay algún guiño de que hemos llamado Alberto Duce y su tiempo, que hay algún guiño con grabados que tienen más temática social, más temática de cómo él veía la sociedad y la historia que le tocó vivir, pero era realmente un artista que, aunque es, como se dice, es un artista que vive en su época, interesado en lo que pasaba en su época, que el siglo XX es muy convulso, como todos sabemos, pero el resto de temáticas siempre son temáticas alejadas a esa convulsión del siglo XX. Son temáticas relacionadas con la figura humana, hay constantemente temas que repite, como pintoras con modelos, escenas bucólicas en el bosque, y luego también hay otros trabajos que hizo con grabado para encargo de grandes editoriales, para libros de artista, que se llama.
0: Que tiene el grabado, ¿no? Que lo ha dicho antes, que pasaba como más desapercibido en esas exposiciones, donde igual el protagonismo o la atención principal se la llevaban los cuadros.
1: Claro, el grabado es una técnica que nosotros la vemos acabada y parece fácil, pero es muy costoso. De hecho, en la exposición hay unas vitrinas con planchas de metal. Debemos pensar lo difícil que es grabar unas planchas de metal a mano para luego obtener las texturas del grabado. Luego hay que ir probando las tintas, que también en la exposición podemos ver cómo él hacía pruebas con diferentes tintas. Hay que hacer bocetos preparatorios. Entonces, es un proceso muy complejo, que también en la exposición se ve cómo se desarrolla todo ese complejo para la gente que no esté habituada a la técnica. Y también se ven cosas que normalmente no se suelen ver y que son parte del archivo más íntimo del artista, porque siempre vemos el último grabado, que está numerado, vemos numeritos 10-25, eso es la tirada numerada, pero luego en la exposición se ve otros que pone P.E y P.A, que son pruebas de estado y pruebas de artista, que son como las pruebas que él hacía durante ese proceso de qué tintas pongo, qué presión le doy al tórculo para que entre más tinta, menos tinta en la plancha, y todo eso suele quedar en los cajones del artista y en esta ocasión se ve en la sala.
0: ¿Cómo se organizó la exposición? ¿De dónde sale la idea primero de centrarse en esta parte, en los grabados?
1: Llevo ya muchos años como gestor cultural, entonces a lo largo de estos años pues uno va conociendo a gente, por suerte, va creando amistades, redes de colaboradores, y en este caso pues sabíamos que había coleccionistas particulares de la ciudad que atesoraban estas joyas de Duce que nunca habían podido ver la luz, y en esta ocasión para la Sala I-10 de la Fundación Caja Inmaculada pues pensamos que era recuperar uno de los grandes nombres gracias sobre todo a la generosidad de estos coleccionistas particulares que por el amor que le tenían a Duce y a su trabajo pues han hecho posible esta exposición.
0: ¿Cuánto tiempo les ha costado, pues claro, imagino, contactar a los coleccionistas, fijar esos términos de esos acuerdos, ¿no?, para llegar a materializar la exposición?
1: Pues como siempre ha sido un poco express el calendario, pero bueno, queríamos llegar a la primavera, que es una buena época, que la ciudad aún está en actividad antes del verano, y hemos estado trabajando aproximadamente unos 3 meses con los coleccionistas, la selección de piezas sobre todo, porque había que mostrar todas las temáticas, toda su trayectoria, y como todo en la vida, pues unas posiciones también elegir, ¿no? Quedarse cosas fuera y cosas dentro de la sala. Y eso que hemos puesto mucha obra, hay mucha cosa en la pared, pero yo creo que es que la ocasión lo merece, ¿no?
0: Es difícil, ¿no? Imagino, decir, ay, pues esta no nos cabe, ya es demasiado.
1: Sí, hay a veces pues que hay que aunque por tu gusto personal pueda gustarte más una temática a otra, unos grabados u otros, pues hay que centrarse en que se plasme un discurso, ¿no?, que se llama un discurso coherente, que haya diferentes bloques, ¿no? Ahí en la exposición están los grabados puestos por bloques que se centran en la figura humana, hay otros guiños que se llama Vistas de Zaragoza, hay otros que también es una obra muy personal, que eran felicitaciones que él hacía para Navidad, para su círculo más cercano, y se pueden ver también obras relacionadas con los poemas de Safo, con poemas de Luis de Góngora. Entonces hemos intentado hacer un discurso por bloques, ¿no?, para que sea también se vea diferenciado el trabajo temático que él hacía a lo largo de estas décadas.
0: ¿A quién está dirigida esta exposición? ¿Quién puede ir a visitarla?
1: Pues yo creo que une a dos generaciones, ¿no? Una generación de personas que han convivido, bueno, de hecho en la inauguración aún había gente del círculo cercano de Alberto, amigos, de hecho en el folleto que se ha hecho han escrito la mayor experta que hay de Duce, y Josefina Clavería, y también uno de los grandes gestores culturales, artistas restauradores, Carlos Barboza, que ha escrito un texto también, y pudimos verlos en la inauguración, esa generación que ha vivido y ha visto a Duce en diferentes salas de la ciudad, que ya expuso en 1967 en una sala de la propia Caja Inmaculada, o sea que la relación con Caja Inmaculada viene lejos, y luego otra generación más joven, que puede pillar a caballo, ¿no?, que puede ser como yo, que puede descubrir a Duce, que siempre lo ha visto solo en libros, ¿no?, en catálogos, en otras exposiciones de forma muy puntual, y que en esta ocasión va a poderlo descubrir en toda su plenitud.
0: Claro, nos decía al principio, más de 20 años sin una exposición de este artista tan ilustre. Quizás esas generaciones más jóvenes interesadas por el arte, por las artes plásticas, no lo conocen. Es un buen momento para conocer a esta figura.
1: Claro, sí, es un buen momento para redescubrir, ¿no?, a Alberto Duce, y sobre todo también para gente para acercarse al grabado, ¿no?, que es una técnica pues muy peculiar, que nunca hay veces que estamos habituados a verla el acabado final, pero no sabemos que detrás hay dibujos preparatorios, se tienen que grabar una plancha, que en este caso eran de metal, lo hay grabado sobre madera como los que hacía Goya, hay grabado sobre piedra, y para ver todo ese proceso, ¿no?, independientemente del artista, te puede gustar más o menos, pero ya solo la técnica artística es curiosa y ayuda a todos a comprenderla.
0: Claro, bueno, lo ha mencionado, ¿no?, muchos artistas pues, como Goya, hicieron también obras en grabado, y es verdad que sin embargo quizá nos acordamos todos más de los cuadros, ¿no?
1: Claro, es que antes, ahora no, porque ya parece que está mal, ¿no? Ha evolucionado mucho, pero antes estaban las artes mayores, escultura, arquitectura y pintura, y luego las artes menores, ¿no? Yo me acuerdo, yo que estudié Historia del Arte, aún había libros, y estudié hace poco, ¿eh? Pero aún había libros que aún las diferenciaban así, ¿no? Luego están los textiles, está el grabado, está el dibujo, todo esta la cerámica, toda esta la orfebrería, todo que eran considerado como técnicas artísticas menores, que ahora, pues bueno, hay que verlas ya todas en la misma categoría, cada una con su dificultad, porque Goya tiene retratos magníficos, pero la profundidad que tiene sus obras de grabado, pues tienen un simbolismo que ha llegado vigente hasta la actualidad.
0: Y solo con el propio trabajo también, manual, como ha mencionado, claro, antes, sí. O sea, el arte, de
1: manual
0: de saber
1: y largo,
0: grabado.
1: Muy largo. La pintura también es larga, pero en este caso es de mucha prueba-error con las planchas y las prensas.
0: ¡Qué maravilla! Además, bueno, la sala I-10 también sirve para esto, ¿no? Para redescubrir, para poner en valor ese arte aragonés.
1: Claro, es que Caja Inmaculada ha sido uno de los grandes agentes del arte en el siglo XX, con sus míticas Sala Mariano Barbasán y Sala Luzán, que estaba en Independencia, y que por ahí han pasado los grandes nombres del arte nacional y de Aragón. Pasó el propio Duce, ya lo he dicho, en el año 67, y ahora en otro edificio, en el Centro Joaquín Roncal, pues va a servir para lo mismo, para que Caja Inmaculada siga teniendo su importancia dentro del arte en Aragón, ¿no?, y en el panorama nacional.
0: Es bonito también ver cómo Duce fue reconocido en su época, ¿no? Tanto por Zaragoza o los zaragozanos, por entidades como la Fundación CAI, por otros artistas colegas de la época. De hecho, él se mantuvo un poco a caballo también, Zaragoza siempre como base, ¿no?
1: Sí, es lo que he dicho, él nació en Zaragoza, murió en Zaragoza, pero luego a lo largo de esas décadas pues tuvo varias épocas en Madrid, en Washington ligado a la embajada, y luego, como todos los buenos artistas, se buscaba becas para ir, por ejemplo, a París, que era el centro de la cultura en el siglo XX, ¿no? Junto a luego Nueva York. Pero sí, él pudo decir que, bueno, que fue profeta en su tierra, se pudo dedicar a lo que él quería, ya desde los 15 años empezó en gráfica publicitaria, y desde entonces se pudo dedicar a ser artista, y tenía su mercado y su público, sobre todo, claro, ya digo, desde editoriales para las que hacía ilustraciones, como obras a las que tenía mucho mercado y vendía bien, y sobre todo la labor de retratista, que también es un flujo interesante para un artista, que te encarguen retratos oficiales o retratos pues de la sociedad de madrileña o zaragozana.
0: Nos ha dicho que el último grabado es del año 2000.
1: Sí, es muy poco aproximadamente antes de... Claro, hay a veces que los últimos, aunque era disciplinado, pero siempre hay, él murió en el 2003, debemos pensar pues que ya le quedaba ya poco pulso, porque es muy muy costoso grabar las planchas en metal, pero el último grabado que hay documentado es en torno al año 2000. Hay varios, vamos, uno de los últimos, pero luego también hay un paisaje que es el único que hay en la exposición, porque él siempre se centraba en la figura humana, pero hay un paisaje también de Panticosa, porque él siempre veraneó y tenía mucha ligazón a Panticosa, que también es de esos últimos años.
0: Qué barbaridad, ¿no? O sea, artista hasta el final.
1: Sí, claro, sí, sí. Y

0: triunfar en el mundo del arte?
1: Bueno, pues como hemos dicho, ya en el siglo XX era difícil triunfar siendo un pintor cuyo tema central era la figura humana. Todos identificamos pues o figuras humanas tratados de ya con unas formas más raras, como pudo empezar Picasso, deconstruidas, y luego todos los artistas abstractos, que es los grandes estilos del siglo XX. Pues hoy en día hubiera tenido más difícil por tratar precisamente esa figura humana, pero él fue fiel, apostó por ello y entró con mayúsculas en la historia del arte.
0: Claro, que casi era ser rebelde, ¿no? Pintar de manera figurativa.
1: Sí, claro, su base era, claro, académica, y de hecho se ven los dibujos. O sea, él, aunque fuera una obra menor, él dibujaba para prepararla, que eso es muy de, entre comillas, de academia, ¿no? De cómo se trabaja una obra en la que no surge el arte, parece que es, yo ahora me inspiro, y dice, no, es que para hacer este dibujo es que... Yo he visto en los cajones 25 dibujos preparatorios para hacer el grabado, ¿no?
0: No, hay que ser disciplinado,
1: claro,
0: y
1: trabajar mucho.
0: Y trabajar mucho. Hasta el 14 de junio, en el Centro Joaquín Roncal de la Fundación CAI, en esa sala I-10, podemos disfrutar de Alberto Duce, Estampas. Sergio Arteaga, comisario de la exposición, muchísimas gracias por haber
1: gracias
0: estado
1: a vosotros
0: con nosotros.
1: Por este espacio.
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3: El 24 de mayo tendrá lugar la segunda carrera de la Policía Local de Zaragoza, después del éxito de la anterior, y aún se pueden ustedes apuntar. Hoy nos acompaña Juan Valentín, portavoz de la Policía Local. Bienvenido.
4: Muchas gracias, buenos días.
3: Decía yo del éxito de la anterior porque, desde luego, muchísima participación.
4: Así es, el anterior más de 2.000 participantes, y tengo que decir, mira, me acaban de pasar los datos hace un momento y hemos rebasado la barrera de 3.000, o sea que ya tenemos algo más de 3.000, 3.004 exactamente, me marcaban hace exactamente unos minutos, y bueno, y aún nos queda tiempo para la inscripción.
3: ¿Hasta qué día es la fecha límite?
4: Sí, pues le vamos a poner el día 18 de mayo, fijándonos que es el propio 24, el domingo 24 cuando es la carrera, vamos a apurar hasta el 18 y el resto de tiempo lo necesitamos pues para la organización.
3: Claro, bueno, que hay gente que estas carreras se las marca casi el año anterior en el calendario, pero hay otros que esperarán al último momento.
4: Sí, así es. Bueno, ya sabes que hemos esperado un poquito para determinar si finalmente poníamos la carrera familiar, que le llamamos un OK, pero es familiar, y finalmente la hemos puesto, lo que también ha incrementado un poquito pues el auge en cuanto a las inscripciones, ¿no? Queremos que todas las familias de Zaragoza nos acompañen ese día y que disfruten en familia, es decir, los que se atrevan a la 10K, evidentemente, que corra la 10K, la 5K, y hemos organizado precisamente esa 1K familiar a las 11:30.

0: Día de la mañana, después de la 5K y de la 10K, pues para que incluso los que corren estas distancias más largas luego puedan acompañar a los más pequeños. Esa ha sido la idea de organizarlo así, ¿no? Pasar una mañana. Y ya desde las 10:30, pues también distintas actividades pues destinadas principalmente a los más pequeños en la Plaza del Pilar.
1: Qué bonito, porque habrá muchos runners, ¿no? Que ahora los modernos, corredores que quieran transmitir también esa pasión a sus hijos, o incluso que los niños, pues al ver a sus padres, madres correr, ellos también les guste este deporte, poder hacerlo juntos.
0: Hay que fijarse, fíjate, 10:30 de la mañana, Plaza del Pilar. Los padres, madres, acompañantes, tíos, familiares, distancias más largas. Los niños acompañados en el entorno emblemático de Zaragoza, que es la Plaza del Pilar, con la Basílica, el aseo de fondo. Actividades para los más infantiles. Tragachicos, tenemos el León Garrachón, tenemos comparsa de gigantes y cabezudos. Tenemos un parque infantil de tráfico móvil que vamos a montar, destinado para los más pequeños, para que empiecen a aprender eso que a nosotros pues tanto nos ocupa, ¿verdad? Que es la seguridad vial. Y luego después, a las 11:30, la carrera, pues en el entorno de este casco histórico, no llega a un kilómetro, son 800 y algo metros, uh-huh. Y a disfrutar todos en familia, claro que sí.
1: Qué planazo, la verdad. En cuanto a las distancias, tenemos esa 10K como el año pasado, uh-huh. Y una petición popular, la de la mitad, la 5K.
0: Sí, una petición popular, tanto la 5K como la familiar, y ahí hemos ido, pues con todo. Tenemos la 5K, que es a las 9 de la mañana, que saldrá de la Plaza del Pilar, subiremos por la calle Alfonso, voy a decir las vías principales, sí. Paseo Independencia, Constitución, Cesáreo Alierta, hacemos ahí un cambio de sentido, volvemos por el mismo sitio, con la entrada muy bonita, que es la calle Alfonso con la Basílica al fondo. Eso para la 5K, que es a las 9 de la mañana. A las 9:30 de la mañana, las 10K, que recorrerá, saldremos ahí en este caso por Echegaray y Caballero, subiremos por Don Jaime y luego ya subiremos también Paseo Independencia, Cesáreo Alierta, volveremos por Cesáreo Alierta, Constitución, Paseo Pamplona, Puerta del Carmen, subiremos por Hernán Cortés ya dirección directa a coger el cuartel de Palafox, que lo mantenemos como emblema, pasaremos por dentro del propio cuartel de Palafox, haremos la salida por Domingo Miral. Como nota significativa, este año vamos a entrar en la universidad. Entraremos por el campus universitario, saldremos directamente por San Antonio María Claré, Corona de Aragón, y cogeremos otra vez Hernán Cortés, la dirección a Hernán Cortés, para llegar a la Puerta del Carmen. Así que los corredores verán esa magnífica entrada de Zaragoza. Cogeremos luego Paseo Pamplona, giraremos a Paseo Independencia y nuevamente Coso para entrar por la calle Alfonso otra vez hasta la Plaza del Pilar. Luego un recorrido muy bonito.
1: ¡Qué bien te lo sabes! ¡De memoria! Bueno, muy bonito, muy histórico también, pues como la propia policía local, ¿no? Combinando ese pasado, presente y futuro de la ciudad.
0: Sí, fíjate, Pilar, que salió esto con ocasión del 175 aniversario el año pasado, uh-huh. Con esta celebración. Y bueno, no llevábamos intención, ¿eh? Cuando surgió la primera de las carreras era como celebración única para este aniversario del 175 años al servicio de Zaragoza. Pero bueno, fue tanta la expectación y tantas las preguntas de los corredores que nos decían si había venido para quedarse y lo pedían y tal, que al final este año hemos decidido hacerlo. Vamos a ver si siguen creciendo los corredores, si llegamos. Yo soy muy optimista y le decía a Chrono Limits, ¿no? Que son la empresa que se encarga de esta organización tan maravillosa y además que lo hacen maravillosamente bien. Les dije, bueno, haz lo que quieras. Héctor, ¿no? Héctor Azín es el que dirige esta empresa. Digo, haz lo que quieras, Héctor, pero hay que organizarse para llegar a 4.000. ¡Oh, Valentín, esto es casi imposible, porque fíjate que fueron los 2.000! Bueno, no es tan imposible. Ya hemos pasado de los 3.000, claro. Y nos faltan aún algunos días. O sea que animo a todo el mundo a que se inscriban. La camiseta, que también...
1: Si ahora hablamos de esa camiseta.
0: Vale, me adelanto.
1: No te adelantes, porque hubo votación. Había dos opciones y a través de las redes sociales pedíais la votación de la gente para elegir el modelo final.
0: Sí, así es. Hicimos, bueno, fue en el anterior programa contigo aquí cuando estuvimos hablando de ellos, que íbamos a lanzar esa votación entre dos camisetas que diseñamos íntegramente el equipo de comunicación y de recursos de la policía local. Hicimos porque teníamos dudas en cuál coger, si una con una vertiente un poquito más moderna, con los colores azul y blanco y demás, o coger una de blanco íntegro con el damero policial con un escudo antiguo de la policía que a mi juicio, y no quería interferir, pero es la que más me gustaba y es la que no ha salido. Pero bueno, porque
1: ahora ya se puede decir, la otra vez no me dijiste porque no querías condicionar.
0: Efectivamente, ahora ya se puede decir porque, bueno, pues para los que sentimos la profesión y el servicio público, pues nos recuerda esa imagen de antaño, ¿verdad?, y del origen de la policía, y por eso nos gustaba más. Posiblemente han quedado muy, muy igualadas, ¿eh? Casi al 50%, así un 46-55, un 56, por ahí está, 54, 46, una cosa así. Y me gusta más, pero bueno, los runners han querido coger esa insignia de azul y blanco con el mapa de la carrera que va impregnado también en la impresionado en la camiseta, con el escudo, lógicamente, de la policía y la conmemoración de ese de esa segunda carrera de la policía. Bueno, no nos deja indiferentes. La guardaremos para el año que viene.
1: Eso te iba a decir, el año que viene la volvéis a proponer, ¿no? Igual sale elegida.
0: Igual ahora está ya condicionada, no lo sé. Ya veremos.
1: No sé si se recordará esta conversación para el año que viene, sí. Pero no pasa nada. Bueno, cuando uno se inscribe, ¿dónde tiene que ir? ¿Qué es lo que va a recibir y cuándo? ¿Cómo es un poquito ese timeline?
0: Exacto, mira, siguen activas las inscripciones en la página www.carrerapoliciazaragoza.com, www.carrerapoliciazaragoza.com, pero también en Carrera Policía se puede ver a través de Instagram, que están colgando pues constantemente pues algunos reels, algunas promociones también. Se hizo sorteo de algunas de las inscripciones, también de unas zapatillas. Creo que hay pendiente todavía algún sorteo más para los que se inscriban, no quiero decir nada de momento, pero seguramente hay algún sorteo más para los que se inscriban, y fecha hasta el 18. Posteriormente de las inscripciones, se anunciará convenientemente, pero los próximos días, el 21 o 22, creo que eran 21, 22, 23, pues la entrega de los dorsales en el cuartel de Palafox. Se recogerá ahí los dorsales con la camiseta, se puede coger también sin camiseta, evidentemente solamente con el dorsal el que quiera, y ya dispuestos para el domingo día 24, o sea que está todo ya muy cerca, muy cerca.
1: Bueno, ese día más que nunca es cuando tendremos que decir, sigan las indicaciones de los agentes, ¿no?
0: Bueno, es un gran despliegue de policías y sobre todo de gente voluntaria. Ahora me decían ayer, precisamente los de la organización de Chronolimits, que iban a abrir a través de Instagram pues unas solicitudes para gente que quiera colaborar con esta acción deportiva, ¿no? Evidentemente la organización necesita de estos voluntarios que siempre están dispuestos al desarrollo de estos eventos, pues para que todo discurra con normalidad, obviamente. Lo hacemos para todos los eventos deportivos de la ciudad. La policía local estará garantizando la seguridad en los principales cruces e intersecciones de la ciudad y daremos también los avisos con anterioridad a través de nuestras redes sociales de las afecciones del tráfico que pueda haber.
1: Claro que vais además ahí informando siempre al minuto para que la gente adapte sus itinerarios pues a esas zonas que o no se pueden cruzar o está la circulación un poquito más densa, ¿no?
0: Así es. Zaragoza está bonita los fines de semana. Muchos eventos deportivos, eventos de otro tipo, ¿no? Que al final hacen pues que la ciudad brille y que también tengamos más visitantes, ¿no? Que disfrutemos de la calle y de este tiempo que ahora nos acompaña tan maravilloso.
1: Bueno, hay que cruzar los dedos por lo del tiempo porque se han cancelado cosas, para este fin de semana, sí. Pero para el del 24 seguro
0: de momento el pronóstico no es malo, de momento.
1: Seguro que sale el sol. Volviendo a esas actividades que nos vamos a encontrar en la Plaza del Pilar, porque aunque no participe la gente en la carrera, pues si está de paseo por la Plaza del Pilar, obviamente les va a llamar la atención, y si tienen hijos se van a ir corriendo ahí al León Garganchón. Ese parque de tráfico móvil, qué buena idea, ¿no? Porque es que les encanta.
0: Sí, les encanta. A los chavales, sobre todo a los más pequeños, les encanta esto. Fíjate que esto viene promovido, ya tuvimos uno el año pasado, pero este se ha aumentado precisamente por la buena acogida que tuvo. Todos recordamos cuando estamos en quinto de primaria que pasamos por la escuela infantil de tráfico que tenemos en el cuartel de Palafox, en Domingo Miral. Todo el mundo guarda unos recuerdos maravillosos, ¿no? De ese momento de quinto. Yo cuando hablo con profesores que van ahora con los chavales y demás, me dicen, es que aún me acuerdo cuando vinimos nosotros, fíjate. Entonces, es el primer contacto que tienen los más pequeños con la seguridad vial. Y a nosotros nos parece muy importante, sobre todo en estos nuevos tiempos donde la micromovilidad, vehículos de movilidad personal, bicicletas de pedaleo asistido, en fin, esa gran variedad de elementos que nos permiten la movilidad más rápida en la ciudad, ¿verdad? Tenemos que ir incorporando en la mentalidad desde que son más pequeños de la importancia que tiene la seguridad vial. Es decir, el espacio de la ciudad tiene que ser compartido y tenemos que estar todos apostando en una línea para que la convivencia desde el punto de vista de la seguridad vial sea la mejor posible. Con esa idea está generado. El año pasado estuvimos en la feria de muestras con este parque, que también tuvo una gran atracción, una gran afluencia de público que nos lo demandaba, y lo vamos a llevar a la Plaza del Pilar. El año pasado en la carrera ya llevamos uno, pero este es un poquito más grande y mejorado, con distintas señales, con semaforitos, en fin, con otras luces, que yo creo que les va a gustar mucho. Que disfruten de ese momento. También podrán ver

0: Y dices, no, no, y que se niega, pero es que tú tienes un contrato con la vida de aquí a mucho tiempo. En esta plantilla tiene un contrato que dura hasta el mes de junio, la inmensa mayoría, y si desciendes, te liberas del contrato con el Real Zaragoza, los que tienen más duración de contrato. Entonces, la experiencia vital que podemos tener cada uno, Aurelio, no es comparable con lo que pasa en el Real Zaragoza
1: a
0: día de
1: hoy. La cabeza te dice eso, pero que al final el corazón te dice, vamos a ver si hay milagro este fin de semana, que yo lo veo difícil, pero luego lo comentaré, que lo veo difícil. Pero es que yo me resisto a ver al Zaragoza descendido, ya que da igual, o a esperar a que pierdan para que, pues no, no.
2: Sí,
1: no.
2: Claro, pero basándome en lo que tú estás diciendo, Aurelio, sí, está muy bien que tú
0: acércate no te rindes. Acércate un poquito, por favor, Carlos.
2: Que tú no te rindes, ¿vale? Que el plantas cara a todo, se puede extrapolar a otros ámbitos de la vida, pero es que llega un momento en que gente que también se rinde, al final no consigue su objetivo y le pasa lo peor, ¿no?
0: Es que entonces, es para preguntar, ¿y a Cocu se rinde o cómo va esto?
2: No, te quiero decir,
1: a Cocu no es un ejemplo, pero creo que
0: hay futbolistas, pero es que en esta plantilla hay muchos que no son un ejemplo.
1: Pero que hay futbolistas que sí son profesionales, hay gente que sí se
0: dime
1: deja.
0: Seis de este Real Zaragoza.
1: Pues hombre, te puedo decir muchos de la casa.
0: Seis.
1: Te puedo decir Robert, te puedo decir el portero, Aarón.
2: Adrián.
1: Te puedo decir, hay jugadores que son profesionales.
0: Te he pedido seis, me has dado dos y tú no estás pensando, no, cuál es el tercero, ¿eh?
1: No, Vinilla, Francho, Terrer, sí. Cuenca.
0: Bien, creo que, has dicho tres, por lo menos, que son Vinilla, que no estaba al principio de la temporada. Terrer, que no está.
1: Hombre, claro.
0: Cuenca,
1: que no.
0: Que lo iban a traspasar.
1: Claro.
0: Vale, tú dime de la plantilla, de verdad, los fichajes, ¿quién? Ni uno.
1: Los fichajes del mercado de invierno,
0: Robert,
1: o de los que han venido. Yo creo que el Yamik es profesional, creo que es gente que... Creo que los centrales, Radovanovic, me parece que es profesional. O sea, quiero decir, yo creo que además que los que hemos jugado al fútbol hemos estado en esa situación, a veces a estos futbolistas, a muchos de ellos, la cabeza les hace mucho mal. Y también habrá casos como el que dices, hombre, lo de Akoku no tiene un pase. O sea, es que eso no tiene un pase.
0: Vale, ¿y lo de Kumic?
1: Pues que no lo sé, es que no lo sé, Kumic.
0: Agada no, Agada, mira, se está convirtiendo en santo de
1: mira, Agada, es que, mira, este es el nivel del Zaragoza.
2: Explícame por lo qué,
0: que,
2: porque
0: escucha, Carlos, por lo que me cuentan en el vestuario, sin más.
2: Ah, vale, pero no por lo que haya pasado esta semana.
0: No, por lo que me cuentan en el vestuario, he contado muchas anécdotas de Agada, muchas.
1: Pero si puede ser un tío estupendo, que no lo dudo.
0: Y con una voluntad brutal.
1: Claro, sí puede ser, pero si él...
0: Cuando hablamos de...
1: Pero él no puede ser el líder del vestuario.
0: Pero sin embargo, ¿de qué está? Es que manda huevos.
1: ¿Cómo será el nivel?
0: ¿Cómo será el nivel de esto? Hoy decía David Navarro, no, es que no, la conversación no es lo que ha trascendido.
2: Que era una cosa personal, que quería transmitir al club.
0: Es que llevó, además que creo que lo conté ayer, su experiencia personal en la vida, yo no sé si se puede catalogar como motivacional o no, pero a mí lo que me dijeron, y me lo han dicho dos personas de ese grupo que estaba ahí, que era pues la experiencia vital que él ha tenido cuando nació en África, que si tal, que no sé qué, y lo que el fútbol te da. Entonces, eso es, David puede decir que no es motivacional.
3: Lo es.
0: Yo
3: lo
0: entiendo que lo es. Yo entiendo que lo es. Que tú intentas. Y además, que joder, que es que Agada lo hace continuamente. Y entra al vestuario, lo conté ayer. Llama a la puerta del despacho de David. ¿Y qué tengo que hacer, mister, para jugar? Y oye, que juego con el juvenil. Los entrenamientos. Sí. Que quiero. Ahora, si yo te digo, lo que puede hacer Bakis está en lo antagónico. ¿Vale? Ya. Está en las antípodas de todo lo que puede hacer Agada.
2: Y lo de Akokune ni lo comentes, claro.
0: No sé ni quién es en este momento. Yo me lo cruzo por la calle y no sé si está. Si es un cantante de reggae o.
1: Tomanta, pues eso le honra a Agada, desde luego.
0: Sí, tío, aquí eso le honra a Cocu. Digo, no, mira, mejor
1: no, Dios. Pero quiero decir que. Pero que es un jugador que lleva aquí unos meses.
0: Y no ha jugado nada.
1: Nada.
0: Y eso lo extraño, que sin jugar absolutamente nada, él quiera dar una charla. A mí David me puede decir lo que quiera. Vamos a ver, ¿qué sentido tiene que de repente Agada quiera hablar con sus compañeros de qué? De cómo cocina su madre en su país. No tiene que ser, quieres transmitir algo emocional.
1: Claro.
0: Si no, David Navarro no le daría la oportunidad de, oiga, mister, que quiero hablar con mis compañeros, ¿de qué? De las comidas en el subsahara occidental.
1: Ya.
0: Hostia, no. O sea, si es un futbolista que no tiene minutos y que no tiene, joder, una importancia en este equipo, tú no le das la oportunidad de juntar a todos sus compañeros para poder hablar.
2: ¿Sabes por qué? Porque lo puede hacer dentro del vestuario y no se entera nadie.
0: No, lo hace por teléfono y ya está. Tengo que decir que puede decir de aquí lo que quiera.
2: Cogiendo testigo de lo que tú has dicho, que le has hecho la pregunta a Aurelio de los seis futbolistas, el nombre seis, hoy le han hecho una pregunta también a David Navarro, en base a, que ya creo que es la segunda que se la formulan, pero esta ya más directa. Alguien le ha dicho que si cuenta con 11 jugadores para la causa. Entonces él ha dicho que la cara de él ha sido como muy pensativo y dice, no, 11 no, más. Luego ya ha dicho que lo de las cargas, si un jugador puede jugar 60 minutos, 40 minutos, yo creo que no tiene 11 tíos para la cosa, ni los 6 que tú has preguntado.
0: Esta es la segunda vez, pero no es la misma situación.

0: Claro.
1: La otra vez le dijo una afición, le dijo, pues pon a los 11 que más corran. Y la respuesta fue, no hay 11.
0: Claro, es que es eso.
1: ¿Sabes? Es que es eso. Pero eso fue sin cámaras y lo más que luego trasciende. ¿Vale? Claro. Entonces, bueno, hoy le pueden preguntar, al final, yo entiendo que David Navarro tiene que intentar sacar la cara por un vestuario que lo apuñalas día tras día, que te apuñala día tras día. Claro. Porque son tan torpes que esta ciudad no saben que es muy pequeña. Y el uno que juega al pádel le habla a su monitor y otro que no sé qué, no sé cuántos.
0: Y todo se sabe.
1: Y nos enteramos de todo, tío. Sí. Yo entiendo que está en su papel y que tiene que intentar, joder, que su plantilla se levante y que,
0: sí, pero
1: y que
0: pienso,
1: reaccione.
0: Pero
1: si no ha reaccionado ahora...
0: Lo hemos comentado antes con José, contigo y con Aurelio antes de subir aquí, pero me parece que su discurso ya se está como agotando ya, pero no solo para los jugadores, sino para toda la gente en general.
1: ¿Y qué hace?
0: Me parece, no, y es, a ver, es muy de alabar que él haya cogido al equipo como lo ha cogido, ¿no? Y porque de verdad que le puso al equipo bemoles, tuvimos la reacción... Pero como todos los que han estado aquí, ya se le acaba esa chispa. Yo creo que es demasiado filósofo. Debería ser mucho más sincero.
1: ¿Quieres decir que rollo Velázquez?
0: No.
2: Que los números que tiene...
1: Aurelio dice que
3: luego
1: sí.
3: Luego hablaré de Velázquez.
1: Pues escucha, claro. Vamos a dejar a Aurelio que lo veía.
0: Vale,
1: que se ha estudiado aquí. Bueno, dime, Moreno.
2: No, que los números que tiene son de despido fulminante, con perdón.
1: Me despedía un, claro, despedía un, claro, entrenador.
0: Claro,
1: es que
0: claro.
1: Despedía a un entrenador que ya coge el equipo. Números, claro, de despido fulminante de tres entrenadores anteriores, claro, a falta de cuatro jornadas. Me parece que...
2: Cuco, pero...
1: ¿Quién va a venir?
2: Pero los números...
1: ¿Quién va a venir? ¿Qué vas a poner? Emilio Larrazo otra vez, que lo acabas de echar.
2: Que no te estoy diciendo eso. Que digo que los números son de eso. Y ahora en estos momentos no te queda más en nuestros cuatro partidos que te quedan que confiar en, igual que en los otros, se les ha puesto un tope y se ha dicho hasta aquí, a David Navarro no se lo puedes poner. A David Navarro tienes que ir con él a muerte hasta el final y tienes que apoyarlo y le tienes que dar toda la confianza.
1: Es que, o sea, yo creo que yo tengo una pregunta, José, pero ¿tú crees que habría algún futbolista que le llama el Real Zaragoza y dice, sí, voy que lo voy a salvar? ¿Tú crees que lo hay? Te va a recordar que el último que viene se llama Rubén Seyés, que les ofrece después de un 0-5 bola cultural, y luego al final tiene que... Pues, ¿a quién recurrimos? A David Navarro, ya está.
2: Claro.
1: Entonces, quiere venir aquí ni Dios, y menos a falta de cuatro jornadas en posición de descenso con una plantilla que todos terminan contrato.
2: Que no lo critico, pero si a mí me parece bien. Mira, yo recuerdo el día de la cultural, yo estaba y cojo y le digo, Ángel, mi amigo Ángel, un saludo, le digo, ese que tienes ahí...
1: Pero no es Ángel Sevilla, ¿no?
2: No, no, no. Le digo, ese que tienes ahí, digo, es el entrenador que se va a sentar al siguiente partido en el banquillo de Real Zaragoza. Y era David Navarro. Y me dice, ¿y ese quién es? Y digo, pues este es David Navarro, que estaba antes, que estaba en Tarazona, que iba tal, que lo han fichado y lo tienen en un puesto un poco sin sentido dentro del club, y lo tienen ahí. Y este será al que van a sentar ahora después de ese partido. Evidentemente fue, porque no había otro.
1: ¿Y aquí van a sentar el siguiente partido?
2: No,
1: a David Navarro.
2: A David Navarro, porque tienes que aguantarlo hasta el final. Pero si esto hubiera ocurrido a principio de temporada... O a mitad de temporada, los números eran para echarlo.
1: Te voy a nombrar tres entrenadores, ¿vale?
2: Sí.
1: Iván Martínez, ¿qué pasó?
2: Claro.
1: Emilio Larraz, ¿qué pasó?
2: Claro.
1: Y ahora David Navarro también.
2: Lo de Emilio no tiene
1: nombre. Y ahora David Navarro también.
2: ¿Cómo que
1: tenemos un gran problema, tío?
2: Hombre, pero coño, pero ¿qué era? ¿Qué Iván?
1: Tenemos aquí un gran problema, y te aseguro que no son ni Iván Martínez, ni Emilio Larraz, ni David Navarro. Quizás los problemas son quien trajo a Ramírez y compañía.
0: Pero que José te lo dice como anécdota. Anécdota, y tiene toda la razón. Los números son de despido. Pero solamente como anécdota. Pero no hay que despedirlo. Ni de coño.
2: No vas a despedir. Cuando
1: un enfermo tiene seis médicos y los seis lo desahucian y el séptimo dice, lo voy a intentar yo, la culpa es del que lo intenta.
0: Que no. Que no.
1: Vale, pero hemos dicho que va con Aurelio al análisis del rival, que es que al final...
0: ¿Estás seguro?
1: ¿Y quién?
0: Que va a hablar Aurelio.
3: Siempre que tú me dejes.
0: Vale, perfecto.
1: Sí, escucha, Carlos, si quieres, ayer le cambié sitio a Olivares, si quieres te lo cambio.
0: Público, claro, que hable Aurelio, que es el mejorcito. Vale, va, vamos a dejarlo.
3: Es un envidioso.
1: Pero escucha, es el mejorcito, aunque no tenga público.
3: Pues antes de hablar, sí que tenía cuatro nombres propios hoy.
1: Jaime...
3: No, los voy a cambiar. Uno, Emilio Larraz. Sí me quería acordar de que se ha hecho público que Emilio Larraz no va a seguir. Para mí,
1: el primero.
3: Sí, para mí es referente, es un entrenador de primer nivel aragonés y bueno, pues sobre todo desearle muchísima suerte. Va a salir de la ciudad deportiva, espero que esta reconversión salga bien y espero que el posible descenso sea para tomar fuerza y volver.
1: El posible descenso en tantas categorías.
3: Sí, sí, sí. El segundo nombre es Borja Sainz. Quiero acordarme de Borja Sainz, que estuvo aquí, que aquí no nos valía. Pues ha sido campeón de liga con el Oporto. Entonces ha sido un jugador con... Ya a mí me parecía que sí que tenía condiciones. Aquí no acabó de... Pero luego estuvo en Inglaterra.
1: En Inglaterra también le fue muy bien, sí.
3: Y le fue muy bien. También me quiero acordar de Julio Velázquez, porque ha sido campeón de la Liga Búlgara con el Leski Sofía, después de años. Y también me tengo que acordar, como no puede ser de otra manera, de Iván Azón. Iván Azón ha ascendido a la Premier League con el Ipswich Town. Bueno, pues me alegró muchísimo.
1: Pues te voy a meter el quinto. Juan Carlos Carcedo, que ayer ganó la Copa de Rusia.
3: Ah, mira, o sea, no...
1: Frente al CSKA de Moscú.
3: Sí, pero bueno, pues son gente que ha pasado por el club, que le ha ido bien y sobre
1: todo...
3: Y sobre todo me quiero acordar pues de los futbolistas, de Borja Sainz, de Iván Azón, de toda esta gente que además, pues bueno, ha pasado por aquí.
0: ¿Por qué le coges la manita? Porque te voy a decir un sexto.
1: ¿Pero por qué le coges la mano?
0: Hoy Pep Chavarría puede jugar una final de Conference League.
1: ¿Pero hace falta que le cojas la mano o algo?
0: Somos coleguitas, somos amigos.
1: ¿Y ahora? Ahora. Llevas aquí dando hostias durante 8 años, todos los jueves.
3: Y vamos con el Valladolid.
1: ¿Queréis aplaudir a papá o algo? Venga, va.
3: Tengo la afición a favor, ¿eh?
1: Escucha, no, espero que no tengan pintadas en casa. Continúa.
3: No, no creo.
0: ¿Te las darán a mí? Claro, ahora cuando llegue a casa te
1: tendré. Luego de la dirección todo. De Gelmo.
3: Vamos a por el 15º clasificado, que es el Valladolid. Bueno, el otro día en los medios de Valladolid sí que queda un poco lo que os comentaba, que este partido contra Zaragoza se ve en plan final, en plan como una final, y guardaron jugadores que estaban apercibidos por tarjetas, que estaban tocados, sí que se dejó jugadores de referencia. Perdieron, de hecho lo que achacaban es que Escribá tiró el partido, luego ya empezó a meterse en el partido, pudo incluso empatar, pero bueno, en principio que partían con bastante desventaja el Valladolid.
1: La rueda de prensa de Escribá post partido es vergonzosa, te lo digo.
3: Ya, bueno, el Valladolid sobre todo se está haciendo fuerte en su campo, eso no nos favorece, pero bueno, donde está sacando resultados está siendo en casa. Más fuertes en casa últimamente no están perdiendo, suma siempre puntos, y fuera es donde quizá pues están teniendo pues mayores problemas. Escribá el otro día, como decía, comentó, dejó pues a jugadores como Indiaye, como Latasa, dejó a Alejo, que es un poco duda, el lateral derecho, a Marco André, a Peter Federico, o sea, jugadores de referencia que no empezaron puntales del equipo. Claro. O sea, a mí me parece más,
1: como... Gelmo tiene la camiseta de Peter Federico.
3: Como bastante claro.
0: Peter Federico...
3: Pues es bastante bueno.
0: Son buenos, son bien buenos.
3: Reíros que es bastante bueno.
1: Jiménez Los Santos, la que tienes
0: en tu
1: casa.
0: Amigo. No la tengo.
3: Por dar unas bases, normalmente se está moviendo entre el 4-4-2 que ya conocíamos aquí.
1: Es el sistema de Escribá de cabecera.
3: Y alguna variación en un 4-2-3-1, no sé, el próximo día quizá yo me inclinaría más que igual va por un 4-2-3-1, pero bueno, modifica bastante, pero su sistema de cabecera, como bien dices, es el 4-4-2. La fortaleza de este equipo, y desde luego Navarro lo sabrá sobradamente, pues que su fortaleza está en las bandas. Es un equipo que por banda ataca mucho y que centra muchos balones. Esa va a ser su gran fortaleza. Tiene interiores que funcionan bien, que son rápidos, estoy hablando de Ndiaye, estoy hablando de Peter Federico, gente que son buenos llegadores en banda por la línea de fondo y que es uno de los equipos de la liga que más centra y que más balones mete en el área. Eso es una gran virtud, con lo cual seguramente tendremos que fortalecer esas bandas. Por otro lado, bueno, veremos a ver cómo lo hacemos.
1: Dobla lateral.
0: Si nosotros somos una banda, porque no somos fuertes.
3: Ya, somos una banda, pero grande. Y luego, si es verdad que en defensa sufren esas jugadas que llegan a la segunda línea, que tampoco es que sea nuestro fuerte, pero sí sufren a la espalda. Balones a la espalda sufren bastante, porque los dos centrales no son especialmente rápidos.
1: Entonces, nos da igual.
3: Ahí ya, pero bueno, es que hay que buscar los puntos. Ya el otro día lo decía.
1: Tampoco es que no Granada ahí.
3: Si lo que diga nuestro equipo, si no es capaz de aprovechar alguna situación, pues carece de importancia. Álvaro Acebes es un portero, habitualmente está jugando, es el portero que a mí bajo los palos me encanta, me parece un portero buenísimo, con una coordinación excelente. Entonces me parece que tiene un buen portero, salido un poco de la nada, pero la verdad es que un buen jugador. Jugará en la derecha Alejo. En la izquierda jugará Carlos Clerc, que tuvieron problemas en esa banda izquierda, en el lateral izquierdo, con lesiones, tal.
1: ¿Dónde estuvo antes Carlos Clerc?
0: No, estuvo fichado por Real Zaragoza. Sí, o sea, se torció todo. No, pero bien, eso lo decimos siempre, pero Carlos Clerc estuvo fichado por Real Zaragoza.
3: Sí. Y se incorporó ahora en el mercado invernal, pues es un lateral izquierdo con buen trato de balón, con buena salida de balón, la verdad que es un jugador elegante. En el centro volverá, que no estuvo el otro día, David Torres, y yo creo que jugará Pablo Tomeo, que además es aragonés, Bueno, a mí me parece un buen central que va muy bien de cabeza, en ataque aporta mucho, me hacen dos buenos centrales, quizá un poquito tarde, un poco lentos, y lo que decía, sufren un poco en los balones a la espalda. Yo creo que en la derecha estaba jugando estos días Ponsó, es un futbolista con buen disparo, con buena visión de juego.
1: Pero Selmo me ha hablado muy bien de él últimamente.
0: No lo conozco de nada. No lo conozco bien.
3: Y con Juric, es que este va muy bien de cabeza. Ponsó es más posicional, Juric tiene más movilidad. Y por delante suele jugar Chucky, que es...
1: El muñeco diabólico.
3: Sí, pues era muñeco diabólico, pero que lo quieren muchos equipos. Es un buen llegador, es un buen asistente, saca muy bien el balón parado. Quizás sea ahora mismo el futbolista más valioso del Valladolid.
1: Escucha, Aurelio, parece que no estés hablando de un rival que debería estar en la sexta plaza, por lo menos, de la clasificación.
3: Pero, claro, luego me escribirá cuello raso y me dirá que me acojonas todos los días, o en los comentarios pondrán que es el Bayern de Valladolid.
1: Sí, el Bayern de Valladolid, te lo iba a decir.
3: Joder, realmente es que son mejores que nosotros en muchos aspectos.
1: Pero eso es fácil.
3: Claro, entonces no puedo decir, es que son mi referencia... Es el equipo al que nos enfrentamos, y este equipo es un buen equipo, lo tengo que decir. Si nosotros fuésemos mejores, que alguna vez lo he dicho y he errado, pues diría, pues mira, es que somos... Pero me merece, tiene futbolistas que quizá no están dando el nivel, pero que tiene buenos futbolistas.
0: Okay, quizás no, que no están dando...
3: Claro, no están dando los del Valladolid, tiene un buen equipo. Tiene, como nombres, tiene un buen equipo. Peter Federico es un jugador rápido, yo... el otro día marcó San Siro en su posición, pero yo pienso que jugará Peter Federico o Ndiaye. Ndiaye lo conocéis todos. Es un jugador con muchísimo desborde, que se ha estancado
1: José
3: un
1: Moreno,
3: poco, muy regular.
1: El que más.
3: Y bueno, pues en banda izquierda juega Viuk, que es un buen llegador de cabeza, sobre todo yo lo que más valoro es su juego aéreo. Y arriba o jugará Latasa, que yo a primero de temporada tenía muchas esperanzas en este jugador, porque
0: no
3: me parece bastante completo. No ha hecho una gran temporada, pero es bastante completo. O Marco André.
0: Hombre, es de los que más cobran en la plantilla, ¿no?
3: Sí, era un jugador de referencia, no ha hecho una gran temporada. Parece que es un futbolista que presiona bien, que va bien al remate, va bien de cabeza, pero no acaba entre Marco André y él, pues no sé quién jugará porque Marco André está tocado.
0: La afición lo critica muchísimo.
3: Sí. Entonces, bueno, pues a mí me parece que en las bandas, con jugadores como Ndiaye, como Peter Federico, como Viuk o pasadores como Chucky, el Zaragoza puede tener problemas. Entonces, entiendo que tratarán de proteger las bandas en la medida de lo posible, y esa va a ser la gran amenaza que tengamos, ese juego por banda. Con lo cual, no sé si eso dará posibilidad a Radovanovic, no lo sé. No sé cómo planteará tanto, si plantearía doble lateral o plantearía centrales más contundentes, no lo sé.
1: Pues yo creo que se merece un aplauso a Aurelio, ¿no?
3: No, al público, a favor.
1: Aurelico,
2: ¿qué?
1: Miedo. Mira, yo te voy a decir una cosa.
2: Miedo, no.
1: Yo ya soy de los que digo, bueno, que pase lo que Dios quiera. Pero a mí, esos entrenadores que dicen, no, me voy a guardar a estos futbolistas para el rival más débil, que es el Zaragoza. ¿No suele acabar bien esas cosas para ese entrenador?
2: Bueno,
1: para mí me ha abierto Aurelio una ventana a la esperanza cuando ha dicho no ha reservado porque tiene que ganar al Zaragoza.
2: Sí. Es cuestión de elegir. Ellos se enfrentaban contra Las Palmas, era el último partido, y perdieron 2-1, ¿eh? O sea que tampoco se llevaron un baño descomunal. Entonces, si tú eres el entrenador, ves que tienes jugadores que están... Esa frase que en el Zaragoza se está poniendo de moda, ¿no? Para repartir cargas, ¿no?
1: Sí.
2: Que esa es una frase que...
1: A ver quién lado te pesa más, el testículo izquierdo o el derecho.
2: Tenemos a un jugador que reparte muchas cargas. Entonces, y no es que sea repartidor.
1: Te iba a decir, trabaja para ti,
2: no es que sea repartidor. No es repartidor. Entonces, si tienes que elegir y dices, bueno, a ver, ¿qué partidos me quedan por delante? Y le quedaban Las Palmas, Zaragoza y los tres de arriba. Y dices, ostras, tengo el desplazamiento a Las Palmas y a Zaragoza lo cojo en casa.
1: Pero claro, escucha, José, a falta de cuatro jornadas...
3: Y te la juegas al Zaragoza.
1: Escucha, que
2: podría haber salido un punto en Las Palmas y estaría ya tranquilo.
1: Pero José, escucha, que me parece bien, si la teoría es esa. Pero yo no entiendo un entrenador que tiene solamente cuatro balas, cuatro, ¿eh? Y dices, bueno, la primera la dejo pasar porque luego me enfrento a aquel. Vale, no. Y por arte de vivir lo que de repente la picias con este... ¿Qué balas te quedan, hijo mío?
2: Pero es que tiene cinco balas. Tenía cinco.
1: Lo que quedan cuatro ahora.
2: Ahora cuatro, pero cuando antes de enfrentarse a Las Palmas tenía cinco. Y entonces vale, él decide que de las cinco...
1: Una fue de fogueo ya.
2: Sí, la de Las Palmas...
1: cuatro. Como sea de fogueo la del Real Zaragoza. No por obra y arte el Real Zaragoza, sino por lo que sea, que hemos visto en el fútbol cosas
2: mil
1: impensables.
2: Cosas
1: sí. Entonces escriba, ¿y qué bala le quedará?
2: Pues tendrá que depender de que la permanencia sea de 43 o intentar arañar un punto.
3: Bueno, yo creo que Alzara, también te lo digo.
1: Si esa es la teoría de Escrivá, claro, desciende el Valladolid.
2: Escucha, pero es que es esa. Es esa. O sea, no pienses que es otra. Es, tengo que hacer un punto en los siguientes partidos. Estará pensando en uno. Yo que él pensaría en dos. Pero tengo que hacer un punto. Pues mejor hacérselo al Real Zaragoza que no a todo el, que no en un desplazamiento a Las Palmas, que casi lo consigue, o intentar arañar luego contra Almería, Deportivo y Racing de Santander, que es que esos son tres huesos que van a estar arriba mordiendo para el ascenso directo. Entonces, yo creo que a Escrivá, yo lo entiendo, lo comprendo que haga eso. A partir de ahí, el Zaragoza. Pues bueno, el Zaragoza lo que tiene que demostrar es que tiene testiculina, porque...
1: Lo tiene que demostrar. Y lo va a demostrar.
2: Eso espero.
1: ¿Tienes fe en ello? ¿Tienes confianza?
2: Escucha, no tengo la confianza ciega, pero tengo la esperanza.
3: Tiene esperanza, está muy bien dicho. Claro. Tiene esperanza, confianza no tenemos nadie.
2: Claro, pero pues, esperanza sí.
1: De pues que tengan un poquito de calidad los que la tienen que demostrar, porque de momento no están demostrando nadie. Cada semana, menos.
2: ¿Quiénes?
1: ¿Quién no tiene que demostrar la testiculina?
2: Los jugadores,
1: ¿no? Pues cada vez demuestran menos.
2: Exactamente, por eso digo que lo que tienen que... Yo tengo la esperanza de que lleguen este partido y saquen esa testiculina. A ver, no los 11 jugadores del campo, porque es injusto decir que los 11 jugadores no están eso, pero que sí que de los 11 jugadores, que los 11 cojan y hagan una conjura entre los 11, me da igual que sea con un discurso de Agada, con un discurso de David Navarro o con un discurso pues
1: que,
2: de Guti.
1: Si la testiculina tiene que poner un discurso de Agada, hostia, de verdad. Es que fíjate cómo estamos. ¿Vale? Entonces, pensar que eres capaz de remontar esta situación cuando el motivador es Agada... Jodo, tío.
2: Es que eso es un...
1: Estamos casi peor que los árbitros, ¿verdad, exacto, Carlos?
2: Total.
0: Muy jodidos, árbitros, la verdad, sí.
1: Árbitros. ¿Que los árbitros?
0: Sí. Es que ya no tengo argumentos para defenderlos, ya me he dado por vencido. Con lo cual...
1: ¿Estás dando la razón, entonces?
0: Sí, me jode. Me jode mucho, pero te la tengo que
1: dar. Un aplauso para Carlos, que me está dando la razón, por favor, sí. Público.
0: Es verdad.
2: Ojalá el árbitro hubiera pitado el final antes de sacar la falta del otro día.
1: Nos
2: quiso dar vida y nos la quitó.
1: Es que hay gente que decía, no, porque si tenía que haber habido una segunda amarilla, habría sido expulsión. Y jugamos contra él y contra el Ceuta, nos empatan. Jugamos contra 10 y nos ganan. ¿Qué más nos da?
0: Es que además hoy David Navarro...
1: Pero la testiculina va a salir este fin de semana.
0: Hoy David Navarro también ha dicho que el Real Zaragoza tiene que llevar 7-8 puntos más de los que lleva.
1: Yo creo que se ha quedado corto, creo que son 18.
0: Unos argumentos, pero es que debería llevar muchos más, no solo por la...
1: Ese argumento lo he escuchado esta temporada. A Gavi, a Seyés y a David Navarro.
0: Por eso iba a decir, no solo por lo que pueda decir él.
2: Que estaba ya dudando.
0: Sino porque el Real Zaragoza...
2: Sí.
0: El Real Zaragoza empieza la jornada 1. Y la jornada 1 ya tiene que dar argumentos.
1: El Real Zaragoza empieza una pretemporada que se equivoca renovando, claro, un entrenador que no tiene que haber renovado, habiendo esperado meses para traer un director deportivo, esperando al último día para configurar una plantilla. El Real Zaragoza se equivoca desde que llegó esta propiedad día tras día, decimotercero, decimoquinto, decimoctavo, vigésimo primero.
0: Atiéndeme, si estamos ahí es por todo un conjunto de cosas mal hechas, no solo por lo que te puedan dar o quitar los árbitros, que sí que te han quitado, como a todos los equipos, te habrán quitado, también te habrán dado, pues también te habrán dado. O sea, pero que el Real Zaragoza no está ahí por la gestión de los árbitros, quitaroslo de la cabeza. Y punto pelota, pero que los árbitros lo estamos haciendo rematadamente mal, te lo digo.
1: O sea, por fin te reconoces árbitro ya ahora. Ha salido del armario, Carlos. Bueno. nos quedan 3 minutitos.
2: 3 minutitos que dan para intentar mandar un... Yo me gustaría...
1: Pero primero sabes que va la porra y luego los saludos.
2: No es
1: saludo. Ah, vale.
0: No es saludo. Oye, perdón. Tenemos que dar saludos,
2: no,
0: José.
2: Perdón.
0: No. José, tenemos que dar saludos.
2: Sí,
0: ahora me acuerdo.
1: Pero es como si...
0: Menos
1: sí.
0: mal.
2: Tenemos que dar saludos. Pero no, yo digo que ahora... ¿Sabes esto de quiéreme cuando menos lo merezca?
1: Y cuando más lo necesite.
2: Exactamente, yo creo que es el momento. Es el momento en el cual quizás...
1: ¿Dónde está el límite de la infamia del Real Zaragoza? Porque cuando más lo necesite o cuando menos lo merezca, cada semana ese escalón está más abajo. Es que parece que no tiene límite. Es que entonces hay que... Evidentemente, yo creo que además eso no hace falta decírselo a la afición. Lo que pasa es que la afición necesita un retorno de alguna manera. Y lo que vemos las últimas 3 jornadas, José... Sí, hostia,
2: pero muchas veces hemos dicho que había que darles un toque de atención a todos, propiedad los primeros de todos, dirección general, dirección deportiva hasta, o sea, a todo el mundo había que dar un correctivo. Digo hasta Lalo, antes de Lalo, porque Lalo no tiene nada que ver en esto ahora todavía. Entonces, coge y te digo, había que darles un toque de atención. Ahora en estos momentos lo que tenemos que hacer es darles todo y absolutamente todo nuestro apoyo. A la plantilla.
1: Sí, si hablas del Real Zaragoza, es...
2: Para mí es la
1: plantilla. Fernando López, Aguilar, escucha, y compañía. No,
2: eso es otro tema distinto.
1: No, eso es el Real Zaragoza.
2: Sí, pero escucha. Pero en estos momentos, como no tengo vuelta atrás, porque no puedo hacer absolutamente nada, lo único que me queda ahora en estos momentos es animar a la plantilla del Real Zaragoza y olvidarme absolutamente de todo lo demás. Porque es lo único que me queda si quiero salvar la categoría. Cuando acabe la temporada, cuando tengamos... Si nos hemos salvado, que tengo la esperanza de que nos salvemos, no la confianza, pero sí la esperanza de que nos salvemos, o bien descendemos de una vez, entonces sí que tenemos que ladrar, gritar, protestar, hacer lo que queramos contra la propiedad.
1: Entonces, pero cuando esto acabe. Si la fea del tren de la bruja juega en el Real Zaragoza, con que la animemos, ganamos. José,
2: escucha, José, pues hay que hacerlo.
1: Ese mensaje llega un momento que cansa. Igual que cansa escuchar a Francho contándonos lo mismo semana tras semana. Es que llevamos 14 años, que parece que llevamos 2 días. Es que lo he dicho antes, ninguno de esos niños que tenemos delante ha vivido una puñetera noche gloriosa del Real Zaragoza. Ni una. Y llevamos 14 años con la misma milonga. Y de verdad, ahora no, venga, ya otra vez. ¿Y sabes cuál es el problema? Que empezaremos la temporada que viene en primera ref, estaremos con la misma milonga.
2: Eso es lo que no tiene que ocurrir, pero eso tenemos que hacerlo cuando acabe esta temporada.
1: Cuando acabe esta temporada, eso es lo que pasará, que cada uno se irá a su puñetero pueblo y pasarán de todo. Este equipo, esta plantilla, ya tiene sus castañas asando en otro lugar y esta dirección general, esta propiedad, ni siquiera pisan Zaragoza.
2: ¿Vale? Cuco, que nos vamos a salvar.
3: Una salvedad respecto a la afición. Hoy David Navarro decía que los aficionados son el alma del equipo. El alma del equipo son, y ya lo he dicho alguna vez, y como crítica a la plantilla, el alma del equipo somos los cuatro fondos que nos colocamos en el estadio. No solo un fondo.
1: Lo trasladé y me dijeron, tiene razón.
3: Pues con la razón nos vamos a quedar. Pero me gustaría que, como se ha hecho toda la vida en la Romareda, el equipo salude a la afición desde el centro. Y si luego quiere irse a la grada de animación, me parecerá fantástico. Pero esto ya como repetitivo, parece que la afición solo está en un fondo, con todo mi respeto a la grada de animación. Pero la afición parece que solo está en un fondo. Los demás no somos aficionados. Mira. Y ellos desconocen los esfuerzos que hace la gente en llevar a sus hijos al campo, en dejarse la pasta, en venir desde pueblos de Teruel, de Zaragoza y de muchos sitios para el fútbol. Ellos lo desconocen. Entonces deberían tener un poco de respeto en ese sentido a los aficionados.
1: Yo no
3: termino. A todos.
1: Mira, no he terminado de ver la rueda de prensa de David Navarro, pero cuando me hablas del alma, saber lo que es el alma, lo que queda cuando el cuerpo muere. Y el Real Zaragoza está muy cerca de fallecer. Carlos.
0: Que sí, que tenemos que mandar saludos, que me lo ha recordado José así. se me había pasado así. El otro día estuvimos viendo en Salou al Real Zaragoza en el restaurante Paioli.
1: La culpa es de Pelogula.
0: Eso es. La culpa de Pelogula, porque Pablo se acercó a decirnos que Pacheta es de Salas de los Infantes y que Pelogula debe ser también de por allí. Y que tenía
1: su
0: que
1: padre.
0: Haber, o su padre tenía que haber hablado con Pacheta para pactar la victoria del Real Zaragoza. O sea, la culpa, Pelogula.
1: Alguno de Ceuta habló con alguno del Real Zaragoza y no sirvió de nada.
0: Bueno.
1: Pues, Jaime, ven un momento, por favor.
0: Porra no hemos hecho, ¿eh?
1: Escucha, ha salido él y tú no.
0: Bueno, venir los cuatro, que hablo los cuatro.
1: Jaime.
0: Venga, vamos, que cortamos.
1: Mira aquí.
0: Vamos.
1: Que así luego te ve tu tío.
0: ¿Queréis hablar?
1: Otra vez tú.
0: Venga, va. Corre.
1: Ven aquí.
0: Venga, que van los cuatro, corre. Así veis.
1: Oh, porque no me rompáis la mesa, ¿eh?
0: Espera. Cuatro.
1: ¿Vamos a ganar o no este fin de semana?
4: Sí, claro.
1: Pero estáis segurísimos.
0: Meteros un poco para allá.
1: ¿Cuánto vamos a ganar? Venga, resultado. Empieza tú.
4: 1-0.
1: 0-1, venga.
4: 2-0.
1: 0-2.
4: 3-2.
1: Bueno, mira.
4: 2-1.
1: Sí, o sea, ninguno penséis ni que empatamos ni nada.
4: No, 2-1.
1: Pues ahora vais a decir, venga, una opa Real Zaragoza bien grande los cuatro. Dígelo.
4: Zaragoza está a morir.
1: Eso es, sí, señor. Muchísimas gracias a los cuatro. Venga, Carlos, la porra rápida.
0: 0-1.
1: Pero si siempre dices que perdemos.
0: ¡Vamos a ganar!
1: Vale, venga, perfecto. Te han insuflado aquí. Tengo a Adrián también.
0: Por eso,
1: Adrián,
0: me está mirando con mala cara, Adrián.
5: Yo puedo hablar.
1: Ponte aquí, Adrián, a mi vera. Te vas a mi vera, da tu porra y yo me despídete.
5: Hola, Barrachina, hoy tenía muchas cosas que hacer. ¿Cuál has dicho?
0: 0-1
5: de manual. 0-1 de manual, gol de Marquitos Cuenca. ¡Aurelio!
3: Con 1-2 me iría contento.
5: Hombre, nos ha fastidiado. ¿Mejor que nunca?
2: Que dos goles no podemos marcar.
5: ¿Por qué no?
2: Vamos a ganar. 0-1, yo me uno a Carlos y lo
0: siento. Venga, pues.
2: 0-1.
1: Es que no se puede repetir.
2: Que me da igual, es que no tengo otra opción.
1: Adrián, la tuya.
5: 0-1, gol de Marcos Cuenca.
1: Sí que le dejo repetir. Muchas gracias, Adrián.
5: Adiós.
1: Y nos vamos, señoras y señores. Muchísimas gracias, que tengan una fantástica noche. Nos vemos el sábado. Ya o para el Real Zaragoza siempre.
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0: Muy buenas noches, sean bienvenidos y bienvenidas a este espacio deportivo diario nocturno llamado La Prórroga. Como todas las noches, les acompañaremos y traeremos la mejor información deportiva aragonesa. Así que no les hago esperar más, esto es La Prórroga, soy Adrián Oiz y comenzamos La Prórroga en Ebro FM, en Antena Aragón. Y vamos a hablar del fútbol sala aragonés, está que arde, la verdad, está que arde la actualidad del fútbol sala aragonés. Llegamos a las fechas más importantes de la temporada y con varios equipos jugándose el ascenso a la primera división. Un equipo lo está disputando en el futsal masculino, otros dos lo batallan en el femenino. Veremos si conseguimos. Joder, sería tan genial meter tres equipos en primera división, pero es muy difícil. Yo firmaría dos, la verdad. Si me pusieran ahora delante un papel, firmaría un par de ascensos. Vamos a empezar a hablar por los chicos del fútbol sala aragonés de la segunda división. Ya sabéis, militan Entre Ríos Automatización, Colo Colo y Guanapix Zaragoza, en esta segunda división complicadísima siempre. Willy López, muy buenas.
1: Buenas tardes. Pues empezaremos por lo triste, ¿no? Pues
0: sí, yo creo que es mejor, ¿verdad? Empezar por ahí.
1: Sí. Entre Ríos, pues se aleja del playoff, y esta vez parece de modo definitivo, y perdió en su visita a Tierras Gallegas por 3-0 en Burela. Parece ser que Entre Ríos ha puesto ya punto final a su deseo de alcanzar los playoffs. Cuando quedan dos partidos para concluir la temporada, la distancia con Móstoles es de 6 puntos. Sería necesario que Móstoles perdiese todo y Entre Ríos ganase todo.
0: Y además que los del medio, que están Ibiza y Barça Atleti, sí, no sumaran.
1: Exacto. Además, Ibiza tiene un partido aplazado que juega hoy con Meliestar. O sea que está la cosa bastante complicadilla. Que vamos, un milagro muy parecido al que necesita el Zaragoza, o más. Digámoslo así, para que nos enteramos, para que nos entendamos todos. Pero bueno, el partido, como se dice ahora a los modernos, pues hubo muchos mini partidos dentro del partido. Esta panencada que se dice ahora, ¿no? Pues mini partidas, pues vamos a decir mini partidas. El partido pues comenzó con un Entre Ríos, tuvo una buena salida, pero no logró materializar de cara a gol. Y fue Burela que en dos zarpazos en un minuto pues se puso 2-0 en el marcador. Hubo tiempo muerto de Alfonso Rodríguez. El equipo cogió un nuevo aire y dispuso de tres ocasiones seguidas, pero se tumbaron pues con el meta local. Los gallegos buscaban pues los unos contra uno para sacar la sexta falta Entre Ríos, pero la defensa estuvo muy firme y no cayeron en la sexta, y así acabó el primer tiempo pues con un 2-0. En la segunda parte pues siguió la misma tónica que la primera. Entre Ríos estuvo cerca del gol, pero Tahuenca con sus disparos pues no encontró, digamos, el candado, ¿no? La manera de abrir el candado. Un tiro al poste, a falta de 5 minutos, pues Entre Ríos sale con portero jugador, pero la verdad que es que con el portero jugador casi no generaba un peligro. Y Burela jugando también de 5, pues en el último minuto pues sentenció el partido con el 3-0. Pues una derrota, pues como digo, deja Entre Ríos pues bastante ya fuera del playoff. Matemáticamente hay posibilidades, pero está muy negro, porque además este sábado tienen un partido con un equipo que si gana a este partido aplazado que tiene hoy con Mediestar, que es Ibiza, pues visita Entre Ríos el sábado a las 7:30. O sea, es un partido bastante complicadillo. Y vamos, de ganar Entre Ríos tendría que esperar que haga Móstoles. Y si lo gana Ibiza, pues tendría también que ver que hace Móstoles y para coger una clasificación. Ibiza sí que tiene posibilidades de meterse en el playoff. Entre Ríos, por desgracia, pues como íbamos diciendo estas semanas, es que sí, que no, que sí, que no, pero al final parece que va a ser que no.
0: Parece que ya sí, es prácticamente imposible que el Colo se meta ahí. De todos modos, la temporada que ha hecho tampoco era para playoff, hay que ser justo. No ha tenido la regularidad que otros equipos. Sí, es verdad, ha hecho una segunda vuelta muy, muy interesante el Colo, así como el año pasado. Bueno, suele pasarle al revés, ¿no? Que empieza bien y acaba un poco, se le acaba haciendo larga la temporada, que es lógico también, dadas sus circunstancias en comparación a las posibilidades que pueden tener otros clubes, pero esta vez lo ha hecho al revés. Le costó empezar, pero luego la verdad que sí, ha acabado muy bien.
1: Sí, lo que ha pasado que ha habido dos ocasiones que yo recuerde, creo que sobre todo una, en la última, que tuvo oportunidad de meterse muy cerca e hizo pues como lo que yo denomino un Froilán. Un Froilán que después pegas un tiro en el pie. Tienes el partido que puedes meterte allí y te quedas otra vez por perder un partido en casa, empatar otro fuera, tal. Entonces, ha tenido oportunidades de engancharse en esta segunda vuelta, porque la primera recordemos que estuvo, creo que ha dado 8 partidos sin ganar, me parece que fueron, y claro, son muchos puntos por el camino, y claro, Móstoles, Ibiza, Ejido, pues son equipos que, Málaga, que no fallan tanto, entonces claro, al final, pues tanto error, y también recordemos que ha habido muchas lesiones, tan penalizado. Pero bueno, le damos un 6 sobre 10, y vuelva en septiembre.
0: 6 sobre 10, aprobados, pero sin llegar al notable. ¿No te parece tan buena temporada como, por ejemplo, las dos últimas, siendo que la clasificación ha sido muy, muy similar?
1: Yo creo que este año sí que tenía que un para más, Entre Ríos.
0: Sí, o sea, que otros años no veías posibilidades, pero este año igual no se ha exprimido a tope el rendimiento del equipo.
1: Sí, hubo un año que se metió en playoff. Pero este año yo creía que podía estar, no te voy a decir subir, pero quedarse entre los 4 primeros, yo lo veía que podía estar con la plantilla que se había hecho a priori. Luego también pues ha habido cosas, por ejemplo, jugadores diferenciales con esto de la Copa de Asia, voy y vengo, Sunta, voy y vengo, viaje, llega, fallo 4 partidos, tal, pues también son cosas que se notan mucho. Luego ha habido bajas, sobre todo muy importantes, de Tabuenca, estaba mucho tiempo lesionado. Y claro, estamos hablando de 2 jugadores que con Molina son del 80% del equipo, si no es más. Entonces, también eso tiene que contar. Lo que pasa que, claro, hay cosas que a lo mejor pues hay que mejorar, ¿no? Sobre todo, este año se ha mejorado mucho en defensa, pero se ha perdido mucho en gol. Entonces, hay que tener una cosa más intermedia, ¿no? Pero vamos, no sé qué plantilla, quién se quedará, quién llegarán, pero claro, Entre Ríos yo creo que sí. Año que viene tiene que ya decir, oye, vamos a jugar el playoff de una vez y vamos a jugarlo con opciones. Pero creo que tendría que ser.
0: Es que si no ya va a empezar a pasarse el arroz, ¿eh? Parece claro, que no, pero es que ya van teniendo alguna edad sus jugadores más baluartes, digamos.
1: Exacto. Y luego pues tienen la Sutre y tienen una cantera muy buena, aunque el equipo de segunda B haya descendido, que va a jugar en tercera. Pero vamos, luego esto de los descensos es muy relativo, porque creo que Entre Ríos, el filial, tiene el segundo mejor promedio de los equipos descendidos. Sí, dice, pues ya ha bajado, que más te da el promedio, ¿no? Es que luego en julio y agosto, sobre todo en julio, te ofrecen las plazas de equipos que renuncian y tal, y entonces están todavía en una buena disposición que si hay alguna repesca, pues pueden volver a jugar segunda B. Y esto para la cantera que tiene Entre Ríos es una cosa, digamos, fundamental. Bueno, no es lo mismo jugar una segunda B que una tercera. Sobre todo para los jugadores que están a caballo entre segunda B y en segunda división. Y recordemos que el juvenil de Entre Ríos ha sido subcampeón de España y tiene 3-4 jugadores que yo creo que pueden jugar en segunda división tranquilamente. No los 4 juntos, pero sí formar parte de la plantilla.
0: Pues a ver, si consigue dar un paso adelante, aunque no sea, a ver, sí, claro, no es un equipo que tenga la obligación de, pero es que si no, ¿para qué venimos, no? Como se suele decir, tienes que buscar sí, cada año un puntito más y se puede estar estancando, desde luego, el Colo.
1: Sí, sí, pero vamos, sí, yo muchas veces hablamos mucho siempre de que sí, de que no, siempre si te das cuenta nos pegamos de la jornada 3 a la 30 diciendo quiero, no puedo, puede ser, no puede ser, va a ser, no va a ser. Entonces, Entre Ríos yo creo que tiene que hacer un poco de... No digo que haya sido un fracaso a la temporada.
0: Claro, es que suena como que estamos diciendo que ha sido mala temporada, pero no, para nada es una mala temporada.
1: El tema es que se podía haber aspirado más. ¿Causas? Lesiones, irregularidad, falta de gol. Claro, la portería que tiene el Entre Ríos, pues, es que es la mejor de España, prácticamente. Es mucho mejor que muchas de primera división.
0: Sí.
1: Molina, Dani Álvarez. Y el portero que ha estado lesionado, Fernandito, pues son 3 porteros.
0: Sí, pero te has tirado media temporada solo con un pívot, por otra parte.
1: Sí, porque Claudio entra aquí y no puedo. Muñez ha explotado, que digo yo, Iván Romero hasta que ha llegado tal, pues al final pues han tenido que hacer experimentos, que digo yo. Y claro, pues esas cosas pues se notan. ¿Que son justificaciones? Pues, sí que son justificaciones, pero claro, un equipo como Entre Ríos, que quiere estar en el playoff, no ha estado, pues tendrán que dar un pensamiento que se ha hecho bien, que se han hecho cosas bien y que se ha hecho mal para tener una. Vale, porque esto son las competiciones de liga, sobre todo, son competiciones de regularidad. Y cuando no tiene regularidad, pues lo normal es que no se consigan los objetivos. Y es lo que ha pasado.
0: Bueno, no es una mala temporada, como decimos, lo que esperábamos que fuera una temporada quizá ilusionante y tampoco ha llegado a ser una temporada ilusionante, esa es la cosa, esa es la cosa. Bueno, vamos a pasar a hablar del equipo que sí que está ilusionando, pero bien, y es que dio Guanapix un paso de gigante, Willy.
1: Pues sí, pero vamos, es un equipo que está ilusionando y un paso de gigante, pero que en estas 2 semanas no se puede relajar en los partidos que le quedan, porque está a empate de puntos y lo que le destaca de Elegido es el Golaveras. Entonces, hay que tener mucho cuidado con ello. Esta semana, pues, vencía 5-3 al equipo este de Málaga, Heredia 21, Ciudad del Deporte, La Coruña, Lugo, Pontevedra, Portugal, etc. Y por el nombre larguísimo, le vencía por 5-3 en un partido jugado la mañana del domingo. Pero vamos, lo que digo, Sala 10 ni Ejido están cediendo. Y los dos buscan el ascenso directo. Y el paso que dio, lo que estamos hablando, el domingo Sala 10, pues puede y debería ser determinante. De los tres partidos que le quedaban, el del domingo era el más difícil. Ahora le queda Melistar en visita este sábado y el último será en casa con el filial de Barcelona. Lo sacó con mucho aplomo. Málaga, como era de esperar, pues vino dispuesto a ponérselo difícil. A Sala 10, esta vez su puesta firme. Comenzó adelantándose en el marcador con un gol de Diego, el Málaga. Y sin embargo, el Sala 10 no se puso nervioso y en 3 minutos, el partido empezó muy, muy movido, en 3 minutos le dio la vuelta al marcador. La ventaja se pudo aumentar, pero Samuel estrelló un balón en el poste. Málaga tampoco buscó mucho obtener beneficio de la quinta falta que llevaba Sala 10 y no consiguió forzar la sexta. Y cuando ya casi llegaba al descanso, en una jugada de estrategia de córner, pues Málaga se ponía con el empate a 2. Aún tuvo una ocasión a falta de 23 segundos, pero apareció el de siempre, Iván Bernat, para desbaratar esta ocasión. El segundo tiempo pues comenzó con una ventaja en el marcador de Málaga, pero al igual que sucediese en el primer tiempo, reacción rápida del Sala 10. Y de nuevo subió el empate, esta vez a 3, y dos minutos después, pues el 4-3. Quedaban 13 minutos para el final. Aquí destacaron sobre todo por Richi Felipe y Miguel Laoz, con dos tantos Miguel Laoz, que estuvo sensacional. Málaga optó por el intercambio de portero. El intercambio de portero, pues, juega un portero cuando no defiende y cuando ataca para las regresiones y salir con el pie, pues sale otro, ¿no? Empezó a hacer esta jugada tan moderna, pero no
0: ¿Qué
1: generaba.
0: te parece esa
1: Bueno,
0: maniobra táctica de los entrenadores? ¿Tú la usas como entrenador? Vale, pues con eso ya me dices todo.
1: no, si tienes un portero que es un falcao con el pie, pues vas a salir con el balón, que hicieron una jugada que sí que el portero salió, avanzó, se llegó casi hasta 10 metros, el tío se fue por la banda, pero claro, no es lo mismo el pie de un portero que el pie de un jugador, el tiro se fue fuera. Pero vamos, es la única jugada así de peligro que no tiraron ni entre los 3 palos en esas regresiones que se llaman, ¿no? Pero vamos, es una cosa para salir de presión, que sales y el equipo contrario te despeja y sigue sacando de banda, pues ya ha salido de presión. Pero no la considero una jugada muy. Pero vamos, ahora está de moda. Y es que a lo mejor soy ya de la vieja escuela y no lo veo una cosa muy, muy factible en el fútbol, ¿sabes? Que a mí me gusta, ¿no? Pero bueno, dicho esto, Ortego se dio un balón en el palo y ya pues, cuando el partido tocaba a su fin, en el último minuto con el 4-3 defendiendo el portero jugador, Richi a puerta vacía pues hacía el 5-3. Sentencia el partido y quién sabe si algo más, porque quedan 2 partidos y lo que tiene que reinar ahora, digamos, es la tranquilidad. El que pinche prácticamente puede decir adiós al ascenso directo.
0: Sí.
1: El calendario en teoría pues es más factible para el Sala 10, que como digo viajará este fin de semana a Melilla, Juan el sábado a las 5 de la tarde, y el Ibiza pues tiene el partido hoy con Melilla, que también, pues oye, estamos a miércoles.

0: tener el gol, la verás, ganado.
1: En principio lo lógico es que ambos equipos ganen los dos partidos que les quedan, pero esto es complicado.
0: Hombre, lo lógico es que Sala 10 en Melilla gane. Y lo lógico es que el Ejido sufra en Móstoles y ahí se deje algún punto si el Móstoles está como está. La pista de Móstoles es muy jodida. Villafontana es una pista pequeña que está la gente muy encima, tiene una piscina debajo que hace calor, y si no estás acostumbrado, ahí te ahogas, ¿eh? Entonces, es una pista complicada que yo creo que Móstoles sí que le puede dar una mano a...
1: Sería conveniente que Ibiza ganara a Melistar.
0: También, también.
1: Sí, para que Móstoles no se pueda relajar, porque si no les empieza a valer un puntito, alguna cosa, y te pasa por encima el Ejido, que la verdad que también son buenos cocos, ¿eh? 123 goles en 28 partidos es una barbaridad.
0: No, sí, bueno, tienes la clasificación que están igualados, solo se destacan por el Guadaveras, es que no hay...
1: Sí, Guadalupe es la mejor defensa y los otros el mejor ataque, pero son dos cocos tremendos.
0: Sí, sí. Y eso es, pues a las 10 también, pues el otro día, recordamos, el otro día, joder, el último partido, pues no tenía Brasesco, estaba expulsado por
1: que
0: un partido.
1: Que se nota, y mucho.
0: Sí, pero ahí apareció Miguel Laoz, en plan, con la capa de Superman.
1: Sí, sí, joder.
0: Y hizo un partido, bueno, no sé, pues
1: su mejor partido de la temporada probablemente. Yo vi un rato
0: sí. Y el más decisivo, es que luego tiene una zurda que claro, balón que va a puerta, balón que entra. Ali Ortego también estuvo muy bien. Richi Felipe estuvo muy dinámico, más combativo también en defensa, sacrificado. No, la verdad que además fue una cosa que cuando peor se puso el partido en el segundo tiempo fue cuando salió el equipo a relucir, que lo más normal es que te ponga nervioso, que te estás jugando el ascenso directo, tal, pues ahí estoy yo más tranquilo. Además, hubo uno de Málaga hablando claro que fue gilipollas perdido, que en una falta a favor se le puso cabeza con cabeza a Augusto. Augusto simplemente lo miró así fijamente y el otro se tiró como si le hubieran metido un cargador y lo hubiera reventado.
1: Joder, qué vergüenza ajena me dan esas cosas, esas actuaciones.
0: Con el árbitro al lado, que el árbitro lo mira como que mira así cuando se levantó, le sacó tarjeta como diciendo, vaya teatro más malo.
1: ¿En serio? ¿Le sacó? Bueno, pues sí, muy sí, bien el colegiado, muy bien.
0: Es que fue descarado, yo lo estaba viendo en el streaming y digo, pero este tío es un normal.
1: Sí, pero últimamente pocas amarillas sacan por fingimientos y cosas, antes era más normal.
0: Pero es que fue tan descarado, y es que yo hubiera sacado esta roja directa por tonto, o sea, es que se tiró...
1: amarilla por fingir y otra amarilla por fingir mal, ¿no? Por la actuación.
0: Y esto yo creo que hasta los propios compañeros se quedan como diciendo, este tío es normal o algo. Pero amor, es que ahí se acabó el Málaga. O sea, en esa tontería había empatado Sala 10 y ahí se acabó el Málaga.
1: Es que el Sala 10 está mostrando bastante entereza cuando vienen maldadas, ¿eh? Mucha estabilidad, no se ponen nerviosos nunca cuando se les tuercen los partidos.
0: Y luego tiene jugadores que son guerreros, ¿eh? Porque Adri Ortego, este mismo Augusto.
1: Pues te diría que más que el año pasado, que lo que faltó en primera división fue un poquito, aparte de calidad, que lo hablábamos, que sí, te puede faltar calidad, pero falta un poco de pelea. Sí. Mantenía el ritmo Brasesco y poco más el año pasado.
0: Lo que ahora está de moda decir Rasmia, que toda la vida hemos dicho cojones, pues el año pasado faltaban un poco, la verdad. Y este año pues sí que cuando se ponen las cosas malas, pues sale la mala uva, la mala hostia y claro, el otro día salió. Y fue cuando peor estaba el equipo, la verdad, pues voltearon el partido.
1: Reaccionaron bien, sí señor. Pues ahora ya solo queda esperar a que ganen sus respectivos encuentros y pasamos a hablar de las chicas. Un minutito o menos de un minuto y volvemos. Y continuamos, ahora hablamos de las chicas del fútbol sala aragonés y es que tenemos cuatro equipos dándolo todo. En la segunda categoría nacional del fútbol sala, estos son Alagón, Sisten Cars Avenida Alagón Fútbol Sala, vaya nombrecitos también más largos se gastan, Grupo Reciclarte César Augusta, Entre Ríos Automatización Colo Colo, Guanapix Aldelis Inter Sala 10 Zaragoza. Estoy de los nombres del fútbol sala, luego me pongo a hablar de otros deportes, Willy, y se me cachondea el del balonmano porque cruzo nombres, categorías, y digo, si tú supieras, amigo.
0: Eso es. Pues si quieres vamos a empezar por esta semana con el Intersala, su actualidad.
1: Así cambiamos la marcha que siempre empezamos, por las que van abajo, hoy por las que van arriba.
0: Pues empezamos con la actualidad del equipo, a las lesiones de larga duración de Flequis y Titina.
1: No fastidies.
0: Pues, sí, pues estas son ya de tal. Se ha unido a Ana Mazas, que se lesionó en el cruzador en Nacional Universitario.

0: Y recordar, aunque el club no ha comunicado nada de la baja por decisión propia de una de las jugadoras más importantes, que ya se produjo hace 3 semanas, pero el club no ha comunicado nada, que es Judith Villalba. ¿Vale? Entonces, ahora vienen 2 partidos, que el primero es con Orbina en Pamplona, este sábado a las 19:45, que el Orbina se está jugando la permanencia. De ganar de este partido, aunque el Iñola venciese este su encuentro, Intersala conseguiría el primer puesto del campeonato de liga y se enfrentaría al cuarto clasificado del grupo 1 o del grupo 3, que todo parecería indicar que serán, estamos hablando de sorpresas, o bien Segosala o bien Leganés. ¿Vale? Pero esto también, si en Pamplona pasa lo que pasa habitualmente, que hay algún descuido arbitral a favor del equipo de casa, que fino lo he dicho.
1: Sí, sí, muy pues bien, muy bien, me ha gustado.
0: Pues podría ser que en la última jornada con Rubí se jugase el que, si Liñola, por ejemplo, gana este partido y Intersala no vence, estaría, y pierde el partido, pues estaría a un punto de Liñola. Y jugándose con Rubí, que es un buen equipo, la última jornada. O sea,
1: pero puede quedar. Que pierda ahora Intersala 2. Sí, pues o sea, que no gane 2 sería rarísimo.
0: Puede quedar primero ya, definitivamente, este sábado. Y también puede ser que en la última jornada se pueda jugar todo. O sea, está así la cosa.
1: Tiene pinta de que subirá en esta jornada y eso esperamos. Porque si no, sería una catástrofe tremenda. A ver, no ha pinchado ha pinchado 3 partidos en lo que va de año. Que pinchara 2 en las 2 últimas jornadas me parecía...
0: Bueno, estamos hablando de que la de Flex ya lleva tiempo, la de Titina también lleva un poquito más de tiempo, pero la lesión de Ana Mazas, la baja de Judith, y este fin de semana hay campeonato de la selección sub-12 de Aragón, que en la selección sub-12 de Aragón, en el cuerpo técnico está la segunda entrenadora de Intersala, que es Inés Domingo, y una jugadora habitual, que no sabemos si irá entre semana y volverá a jugar el sábado, este partido, que es Rebe.
1: ¿Y qué pasa por eso? ¿Que se van a ir con los críos?
0: Claro, no van a dejar los críos solos. Entonces,
1: pues eso sí, deberían dejarlos solos. O sea, claro, me explico. El club debería buscar una solución. ¿Cómo vas a perderte un ascenso por estar entrenando unos infantiles o alevines? Un ascenso en categoría absoluta, me explico, claro.
0: Porque, a ver cómo te lo digo para que me lo entiendas tú.
1: Sí,
0: con lo radical que eres.
1: Te iba a decir, intenta que sea fácil, que no estoy muy avispado.
0: Sí. Cuando hacen los nombramientos de selecciones, ya sabes cuándo se juegan los campeonatos. Si eres como el ave creen y estás en todos caldos, pues en alguna cosa pues tienes que dejar. Entonces ya es decisión del club, es decisión de la jugadora, es decisión de la entrenadora. Hombre, la entrenadora tiene que ir con la selección. O sea, eso está claro, porque ella lleva ya en el puesto tiempo y ya lleva en el tiempo.
1: Claro, es selección aragonesa, es externo al club el trabajo, digamos.
0: Exactamente. Vale. Vamos.
1: Claro, y el matiz ya, que lo cambia todo, lógicamente.
0: Otra cosa es situaciones que se dan, que esto aquí entra la Federación Española, no la aragonesa, de organizar campeonatos en fechas que hay campeonatos jugando.
1: Claro, locales.
0: Y luego cuando son niños, o sea, son niños pequeños, como es la selección femenina sub-12, o la sub-10, o como quieras llamarlo, lo normal es, igual es que, llámame raro, en Semana Santa, en vacaciones escolares, en Navidad, en vacaciones escolares, no digo que jueguen el 24, 25, 31...
1: Exacto, tal, sí, sí.
0: Hay fechas en ese que puedes jugar esos campeonatos perfectamente.
1: Digo yo, claro, yo es lo que estaba alucinando un poco. No puede ser que sepas que hay 4 gatos, digamos, llevando eso, sí, que es fácil, un poco fácil hablar las cosas, y que se empiecen a perder partidos. O sea, que tú mismo, con tu fútbol sala aragonés, le tires piedras a tu fútbol sala aragonés.
0: Claro, pero es que el problema viene de los calendarios de la Federación Española, que hay el que piensa, no sé qué. Bueno, sí que sé lo que hace, pero...
1: El que piensa, dice. Sí piensa.
0: Me lo va a callar lo que pienso yo. Pero bueno, que el tema es ese. El campeonato, que igual... yo creo que empieza ya esta semana, el miércoles o el jueves. Entonces, a lo mejor llega... Rebe, que es ayudante. Es ayudante, es la... Pues ahí está Eduardo San Gervasio, del César Augusta, que es el segundo entrenador de esta selección.
1: Que estamos en la misma, otra vez, claro.
0: Ese, ese. Y la jugadora Rebe, pues es la tercera, digamos, entrenadora.
1: Claro.
0: Yo creo que si tiene muchas bajas, pues a lo mejor el sábado de por la mañana, después de jugar el partido, se va a coger Rebe y se va de Madrid a Pamplona a jugar. Que no lo sé, pero vamos, que está en el cuerpo técnico. Igual estamos haciendo aquí una polémica de algo que
1: no es polémica, pero es curioso, ¿no? Como en un deporte que, claro, tienes la responsabilidad asignada a cuatro gatos, porque no es un... Bueno, es que sí que es... Yo sí lo veo bastante multitudinario, pero tampoco es el fútbol o el baloncesto, que hay ciento y la madre. Digamos que se conocen todos en esa élite ya de segunda división, seleccionadores, selecciones de Aragón, y que les coincida todo a todos. Pues aquí hay un problema.
0: Hombre, el problema es que cuando tú tienes pocos entrenadores, y más en el femenino, pues están todos ahí...
1: Con responsabilidades, claro.
0: Por empleados. Pero bueno, que nos hemos desviado del tema, y el tema es que va a llegar el playoff...
1: Y cuidado las bajas.
0: E Intersala tiene más bajas que en una película de enanas. Entonces...
1: Sí, es verdad, sí.
0: Que empezó muy bien, todo es bonito, pero ahora, cuando te vas a jugar el campeonato... Y las habichuelas de poder subir, estás en la situación.
1: Es empezar otra liga nueva y ya no te vale nada lo que has hecho. Creo que ya tenemos la experiencia con ello, que nos cayeron 9, que me traumatizó ese resultado en la ida del playoff del año pasado. Es que aquí no te van a perdonar las bajas ni nada, tienes que tirar para adelante como pueda. A ver, sí que es verdad que Guanapis tiene una plantilla pues muy interesante, tiene una plantilla con muchos recursos, pero tampoco es una plantilla infinita.
0: Claro, estamos hablando de Titina. Estamos hablando de Ana Mazas y estamos hablando de Judy, tres tías.
1: Tres titulares, casi.
0: Y es una experiencia impresionante. Judy y Ana Mazas eran las jugadoras, los revulsivos, cuando algo iba mal, salían al campo las dos y te voltean el partido. Digo, a Titina no la vamos a descubrir. O sea, estamos hablando de tres jugadoras importantes que faltan, o sea, de la planificación inicial a lo que tienes ahora.
1: Claro, claro. Lo bueno que el equipo no se está resintiendo, porque le enchufa 7 a Caldes, nada menos. Lo que pasa es que luego llega el playoff y es otro nivel.
0: Si ves a la portera de Caldes, pues te explica muchas cosas.
1: Ah, vale.
0: Y cómo está el Caldes, ha bajado. El Caldes es que ha bajado con el Aragón de la mano.
1: Sí, ahora ha bajado, eso es.
0: Es que...
1: Con esta derrota desciende de categoría.
0: Pero vamos, que es que es lo que digo siempre, tampoco me quiero cebar, pero... Esta categoría, quitando los cuatro equipos que están arriba, está muy asequible, vamos a decirlo así, para no faltar a nadie. Es muy asequible el hacer puntos aquí. Y ha bajado mucho el nivel.
1: Que igual las bajas que ahora no notan, los Guanapics, los Entre Ríos, en el playoff es otra historia, notas todo muchísimo más.
0: Exacto, y luego pues Segosala, que es un equipo joven, que puede ser un rival, pues es joven pero correoso y tiene mucho gol. El Leganés, pues tiene jugadoras que han jugado en primera división, sí, tiene 3-4 jugadoras de primera división.
1: ¿El Leganés hace cuánto estaba en primera? ¿Hace un par de años?
0: 2-3 años, sí. 2-3 años, sí. Que además tuvo muchas deudas y muchas polémicas con jugadoras que no pagaban, exactamente. Pero ahí
1: joder,
0: está
1: raro, si alguien en esta liga sí. Eso no pasa.
0: ¿Verdad que no?
1: Pobrecitas, de verdad. Sí, y pobrecito pues, yo también. Bueno, el Guanapis tiene aún así, aun con todo, todo encarrilado, porque esa ventaja de 4 puntos frente a un Linyola también muy poderoso, es que es una ventaja tremenda, y más que Linyola, es que Linyola solo palma con Guanapis, pero es que al resto les pasa por encima.
0: Linyola, pues eso es que Linyola, tú lo ves jugar, la gente se queja de cómo juega, que si cuelga 40 y tantos balones en el área en un partido, en el primer tiempo, que si no sé qué...
1: Bueno, si mete 9 goles...
0: Es que yo lo que no entiendo es que la gente se queje de esto, se queje de posibles jugadas de centro que son muy feas, pero que es que hay una cosa que se llama contraestrategia. Trabaja la contraestrategia y no te quejes.
1: Claro.
0: Pues eso, y Linyola pues tiene un juego que no puede gustar, pues que luego también tiene jugadoras que corren como diablos y te meten goles. O sea,
1: Y van para adelante, que es un equipo que todo el resultado va a que le da igual que le enchufen 5, porque ellas van a meter 10.
0: Exactamente, entonces claro, es que
1: eso a mí en un playoff les puede pasar la factura, eso que conste que claro, sí, eso es así.
0: Pero a mí el poner excusas es que una cosa es que me faltan 5 jugadoras que se me han lesionado, una se me ha ido y dices, vale, perfecto. Pero poner excusas de cómo juega el rival y tal, joder, pues yo qué sé, ¿sabes? No.
1: Claro, ahí pone su estilo.
0: Exacto, y luego pues lo que quería decir es que en el playoff, pues son para subir a primera son 4 partidos, ¿no? O sea, cuatro partidos y tienes que ganar 2 eliminatorias. O sea, es jodido subir a... Y entonces ahora pues se va a ver equipos que a lo mejor han quedado el cuarto o el tercero en su grupo, que digas, hostias, pues en esta gente tiene más nivel que el segundo o tercero de mi grupo. ¿Por qué? Porque el grupo 1, por ejemplo, es un grupo que hay 7 equipos de nivel, 8. El grupo 3, pues
1: el más flojo es el 3.
0: El 2 y el 3 son parejos. En el 3 tienes Almagro y Puertollano, el San Fernando de Madrid y Leganés, y un poquito por abajo Camoens. Y aquí tienes los 4 equipos y luego tienes al Chantrea y a César Augusta, no tienes más. O sea, lo demás es muy ganable. Ripollés si me apuras, pero lo demás...
1: Y Chantrea, que se ha tirado media vuelta sin jugar, ¿eh? Que solo juega la segunda vuelta, como bien dice.
0: Chantrea...
1: se puso las pilas en diciembre, Chantrea.
0: Jornada 12, jornada 13, estaba casi en descenso.
1: Sí, sí, sí, sí, yo me acuerdo porque nos sorprendía, porque digamos, qué raro, ¿no? Porque este equipo no es un equipo de altibajos, es un equipo muy regular. Pues luego en la segunda vuelta se puso en serio y ha remontado. Bueno, ¿cómo fueron los resultados?
0: No, resultados no hubo.
1: Ah, es verdad, claro. ¿Cómo van a ser los resultados? Te tenía que haber preguntado.
0: Te hablo de Entre Ríos a San Augusto y pasamos a la próxima jornada. Mira, Entre Ríos podría ser tercero si vence los 2 partidos y Rubí se deja puntos. Entonces, las de Molina esta semana tienen derbi con César Augusta y la última visitará la pista de Murcia de Yecla. Y parece que estará toda la plantilla a disposición, solo con la duda de Andrés Herrado. Los posibles rivales de Entre Ríos, si fuese cuarto, serían Estrella Cortegada de Orense o Almagro. Y si es tercero, pues sería Rodiles de Asturias o Puerto Llano. César Augusta, pues ya está pensando en la próxima temporada y mira el mercado de fichajes, tanto de jugadoras como de director deportivo.
1: En mayo, en la primera semana de mayo, ¿eh?
0: Hombre, es que si no, luego no tienes. Date cuenta que la vaca da muy poca leche y entonces tienes que coger la leche como sea. Es decir, jugadoras y todo. Es que femenino o te mueves o te quedas sin nada. Y luego, pues lo que digo, está a punto de fichar ya un director deportivo que ya lo tiene. Bueno, a punto lo ha fichado ya, no lo ha hecho público. Pues ya esperamos a que lo haga público. Y ya está. Y eso, además del derbi de Entre Ríos, la última jornada pues recibirán a Les Glories. Y tus primas, las de Alagón, por las 2 últimas jornadas, este domingo van a Hospitalet y reciben a Alcaldes la última jornada. Ya piensan en la próxima temporada también, donde jugarán en la categoría autonómica y pese a su descenso han honrado la competición y han dado la cara casi toda la temporada.
1: Pues sí, yo orgulloso de mi equipo, el Alagón. Se veía venir, eso sí, ojalá le gane a Caldes, ¿eh? Es que duele verlas con un punto, siendo que sí que ganaron un partido.
0: Hostia, ese partido va a ser agónico, ¿eh? Alagón-Caldes...
1: Impresionante. Fútbol, es un Zaragoza cultural ahora mismo, ¿eh? En el fútbol 11, eso.
0: Se van a jugar la honra ahí, a ver si Alagón su buena victoria no le quita los puntos, ya no le quitarán porque es la última jornada, pero bueno. Y luego pues la jornada pues quedaría de los equipos aragoneses, como digo, Hospitalet Alagón, domingo a las 12:30 en Hospitalet, Entre Ríos César Augusta, domingo a las 11:00 de la mañana en La Granja, y Orbina Intersala el sábado a las 8:15 en Pamplona.
1: Qué tarde, ¿no? Ese partido en Pamplona.
0: Oye,
1: horario Champions, les han puesto a Guanapix.
0: Oye, para jugar en Pamplona yo creo que es la mejor hora. Comes, te haces la siesta y te vas a las 4:30 para Pamplona. Oye.
1: Eso sí, la verdad que sí. Y por la noche te quedas en Pamplona, no vuelves y vuelves por la mañana ya.
0: Bocadillo. Lo que haría bocadillo después, o pizza, llegas a las 12 y te vas ahí de copas. Oye, tampoco le va a estar a la mano, joder.
1: Eso es, claro, sí. Que no son profesionales. A estas sí que les dejamos salir. Los que no pueden salir son otros. Pero estas que salgan todo lo que quieran.
0: Bueno, pues eso que... En Pamplona 19:45 puedes comer.
1: No, lo que pasa es que me ha sorprendido porque en esta liga, joder, a ver si no es lo mismo que Les Glories. Les Glories le ha cascado a Ripollet el partido el día 12, que no sé ni en qué cae, 12 de mayo a las 20:40.
0: Sí, esto es un partido que yo tengo porque hablo mucho con el...
1: Entre semana, ¿no? Aplazado.
0: Sí, lo han aplazado para jugarlo porque es la despedida de una jugadora. Pero vamos, entre catalanes se conocen, ya sabes lo que hay.
1: Ah, vale, bueno, homenaje entre ellos.
0: Exacto, luego uno saca unos escargots, unos acudits y unos castellets.
1: Un pantumaca, ¿no? Se hará.
0: Eso es, sí. Y lo que haga falta.
1: Habemos estado hablando porque la liga es muy catalana, muy, muy catalana esta liga.
0: Sí, sí.
1: Parece que es la liga catalana y los invitados de fuera, que somos nosotros y Santrea y Orbina.
0: Sí, sí. Bueno, yo que viene a ver, porque esto es una categoría travestida, según como le viene a alguno, cambian los grupos.
1: Es verdad.
0: Y puede acabar los extremeños jugando con los gallegos. O sea,
1: totalmente, sí. un Barça-Badajoz podemos ver el año que viene perfectamente también.
0: Claro, que el que hace los grupos por proximidad geográfica que lo hagan, me hubiera gustado verlo en el barco de que descubrió América. Este hubiera descubierto, pues a lo mejor, Escandinavia había dicho, estoy en América. Sí, la madre que lo parió.
1: Mira, ese hizo los enfrentamientos con la regla, como el Rafa Guerrero en el Chiringuito, poniendo la regla encima al mapa y a ver qué le salía.
0: El punto de fuga,
1: eso es, hacen cada cosa. Pues nada, queda algún partido, ya hemos dicho todos los cuatro partidos, pues solo queda despedirse, ¿no? Ya, sobre todo deseando que no haya más bajas, que vienen las semanas donde nos jugamos el todo por el todo, que no haya más bajas.
0: Más es complicado ya, más es complicado. Bueno, espero que no haya ninguna lesión, ninguna sanción, porque si no ya mal lo veo.
1: Exacto, que ya es el todo por el todo. Willy López Lapuente, te mando un abrazo muy fuerte.
0: Un abrazo.
1: Pues una noche más, esto ha sido todo por hoy, esto ha sido todo por hoy en La Prórroga, en Ebro FM, en Antena Aragón. Ha sido un placer acompañarles y traerles toda la actualidad, la mejor actualidad, las mejores noticias del deporte aragonés. He sido Adrián Oiz y les deseo que pasen una fantástica noche.

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0: Buenos días, bienvenidos y bienvenidas una mañana más a Ebro FM Antena Aragona Café con goles, el programa en el que hablamos única y exclusivamente de nuestro equipo, del Real Zaragoza, vaya como vaya, en este caso, muy mal. Semana complicada en el feudo zaragocista para todo el mundo, semana complicada también para los jugadores. Han continuado el tema de las pintadas en sus hogares, en sus casas. Ayer era Robert González el asignado para salir a rueda de prensa. Creo que estaba asignado desde el día anterior, de hecho. Así que no salió a hablar porque le tocara esa noche a él, pero es cierto que justo el día que sale a hablar, esa misma noche habían pintado en la puerta de su casa. Con todo el respeto, al que ha pintado, eres tontísimo, tío. Si das la cara, te lo digo en la cara. Pero eres tontísimo. No representas a nadie. No sé quién te crees que eres. Sois tres, pelagatos. Tres. No sabía cómo decir esto, pero es que solo me sale esto, tío. Sois tontísimos. Idiotas. Cobardes. Sois más zaragocistas que nadie. Y vais a los mejores jugadores porque sois. Porque solo sabéis la casa de ellos. Porque hay tres. Tres. Tres que viven en el mismo bloque. Uno de ellos es Polakoku. Y ahí no vais. Vais a los que os pillan bien. En Cuarte, cerquita que te puedes enterar fácil, de la ciudad deportiva, cerquita de la carretera para huir. Y cogéis al mejor jugador de la plantilla. El único que da goles, que lleva un par de golicos, que da alguna asistencia, tal. Y ponéis mercenario localizado. Pringaos, que sois unos pringaos. Venid a mi casa a ponerme mercenario localizado. Os pondré yo detrás. ¿Y qué vas a hacer? Mercenario localizado. ¿Y? Sois tontísimos. Y me cabreo, porque no sé quién os ha dicho que representáis al zaragocismo. Os lo habéis creído y os habéis puesto a pintar por vuestra cuenta. Porque vamos, estoy yo de organizado por algo más, por un ente superior que os haya mandado, os haya dicho, no lo veo. No lo veo. Esto lo veo. Tres, cuatro, me da una impresión de tres, cuatro personas intentando dar la nota a toda costa. Lo repito por si no ha quedado claro, ¿vale? Si queréis venís a mi casa y me ponéis pintadas que yo ni tengo hijos, ni mujer, ni nada, a mí me da igual. Sois tontísimos. ¿Que os creéis muy zaragocistas? Perfecto, estáis haciendo el ridículo. No os está apoyando nadie del zaragocismo, habéis hecho una protesta por vuestra cuenta. Estáis siendo un huevo de cobardes. Porque ir a casas con críos a poner mercenario localizado. ¿Y? ¿Qué vas a hacer al día siguiente? Ya tienes al mercenario localizado. ¿Y ahora qué? Después de la amenaza. Gallitos. Además, yo siempre he tenido la teoría de que quien te amenaza mucho jamás te va a hacer nada. Y la forma de arrastrar el escudo. Que lleguen aquí tres genios, se crean a alguien y se pongan a pintarle al mejor del equipo, oye. No hay mercenarios, no. Que vas al mejor del equipo, que lleva 3 meses. Y también a Ágata, que ha jugado 40 minutos. Le ponéis mercenario localizado. Iba a poner el detrás. ¿Me lo podéis traducir, por favor? Solo sé inglés. Es de vergüenza esto. Yo estoy harto, ¿eh? Y ya digo, yo si queréis, si alguien quiere venir a pintarme, le digo la dirección de mi casa. Que me lo ponga por privado y le digo la dirección de mi casa. Que venga a pintar. Si me quiere pintar el pasillo, lo tengo blanco, la verdad que también le hace falta una mano. Me parece lamentable. Yo ayer me cabré mucho. Porque es que no tienen ni pies ni cabeza. Estos son tres frikis intentando hacerse notar. No son la afición del Zaragoza. No es un grupo ultra que ha decidido qué. No es nada de esto. No, esto no, no, no, para nada, para nada. Para nada. Esto es un subgrupo de cuatro frikis dando la nota. No sé si ha quedado claro. Sois tontísimos. ¿A qué vais al mejor jugador del equipo a pintarle la casa en nombre de quién? ¿Mercenario por qué? Si ha venido y ha hecho su trabajo bien. De los pocos. Más mercenario serás tú el que ha pintado eso, seguramente. Más rata vendida serás tú que ese jugador. Y ya no es porque sea él, es que es uno u otro. Si no habéis dado ni una. No habéis dado ni una. No estáis enterados de nada. Habéis ido a los más profesionales del equipo a tocarle los cojones. Que estáis desinformados también. Habéis ido a los más profesionales del equipo a tocarle las narices. ¿Sabes que el Yami juega mal? El Yami que está implicadísimo desde el primer día. No tenéis ni puta idea. Jugará mal, pero no es porque no lo intente. Que tenéis cada jeta por ahí que no habéis tenido huevos a ir en todo el año a decirles nada. Y ahora vais a los más profesionales a tocarles las narices, a los únicos que tienen hijos. Ojalá salgan de casa y os partan la boca. Por tontos. Ahora, los que tienen hijos. A casas con críos menores de edad, bebés. Y vais de justicieros. Diciendo en Zaragoza. Y tú eres tonto. ¡Tonto! ¿En qué idioma te lo digo? Lo dicho, si alguien quiere la dirección de mi casa, se la doy por privado. Que a mí me da igual que vengan. Que ya empezaron ayer. Bueno, si criticas esto, a ver si las siguientes pintadas van a ser las periodistas. A ver si te vas a comer una hostia. Claro, tanta tontería. Ni medias tintas ni nada. Yo hoy vengo muy enfadado. O sea, encima que deportivamente estamos haciendo la risa y llegar aquí cuatro frikis. Que no sé quién se creen. Que mira. Desde ayer que hablé, os tiene la policía pilladísimos. ¡Pilladísimos! Dije, pero esto no les habéis cazado con lo fácil que lo están poniendo. Sí. Pues vale. Cuestión de tiempo. Seguid con las casitas. Habéis ido a los más profesionales a tocarles las narices. Destalentados. Lo siento por el calentón. No representéis a nadie. Ya digo, venid a mi casa a pintar. Si no os gusta lo que digo. No sabía cómo expresarlo. Llevo toda semana pasando de puntillas por el tema para no crear un efecto llamada. Porque me estaba dando una vergüenza terrible, pero no quería crear un efecto llamada. Pero, claro, veo un día tras otro que cogéis a los más profesionales del equipo, que no se han borrado un solo día, que juegan con dolores. Robert lleva un mes jugando lesionado, medio lesionado, con dolores. Mercenario localizado, tú eres tonto. Que juega lesionado. Qué vergüenza. Qué vergüenza de escudo, dirá, vaya vergüenza de programa. Me da igual, lo dicho, vienes a mi casa a pintarme. Qué vergüenza. Yo no tengo hijos, yo no tengo mujer, yo he vivido. Que me amenacen, que me llamen a mi número con privado y me digan, vives en tal sitio, vamos a ir a por ti. Eso yo lo he vivido. A mí me da igual. Pueden venir mañana quien quiera por mí. Ya digo, doy mi dirección, mi teléfono, lo que queráis. Me da igual. Pero personas que tienen hijos, que tienen mujer, ¿de qué vais? Con bebés de 6 meses, de 1 año, en casa. Anda que no hay destalentados y mercenarios para ir a los más profesionales, todos con familia e hijos, a tocarles las narices. Muy bien, yo no sé quién os ha votado para ser los justicieros zaragocistas, pero no tenéis ni idea, ni ojo, ni nada, solo queréis dar la nota. Y los que están en Twitter promoviendo las cuentas os tienen cazadísimos. Cazadísimos. Cazadísimos, no sé qué os pensáis. Que vais a subir las fotos de tal y no, que nos van a pillar. Estén cazadísimos. No puede ser de otro modo, ¿eh? También os digo. Que te va a salir un futbolista del Real Zaragoza, casualmente el mejor y el más profesional, a decir, esta noche me ha tocado a mí. Y que aún salgan luego a decir, es que la puerta no está rota. De verdad, eres tonto, tío. Es que no te lo puedo decir de otra forma, lo dicho. Que te molestan los insultos porque pintas y eres muy chulo. Te doy mi dirección. Qué vergüenza, qué vergüenza. Oye, a ver si descendemos ya de una vez y dejamos de hacer la vergüenza, el ridículo y arrastrar el escudo. Cuando es un puñetazo, es la afición equivocándose completamente de a quién tiene que ir. Joder, iros a Jorge Mas, Gil Marín, Mariano Aguilar, Fernando López, los dirigentes. Pero vais a Robert. Es que yo desde entonces digo, esta gente no tiene, solo quiere dar la nota. Lo siento muchísimo, qué vergüenza de inicio de programa, pero no puedo más. Yo me dan ganas de coger ir al médico y que me dé la baja indefinida por la depresión que llevo. O de irme a repartir pizzas y olvidar todo este maldito tema. Qué vergüenza estoy pasando. Buenos días, Eduardo Doñate, buenos días.
1: Buenos días.
2: Muy buenos días.
0: No sé ni cómo introduciros. Esto es lamentable. Esto es lamentable. El inicio del programa también, porque no tengo por qué ponerme así. Pero uno hace mucha bilis. Y parece que te represente la gente. Mira, este programa no representa a nadie. No representa al zaragocismo. Hay voces discordantes de todo tipo. Yo no represento a nadie más que a mí mismo.
1: Correcto.
0: Otros parece que se creen que representan a todos. En mi nombre no, ¿eh? En mi nombre a Robert González, mejor jugador del equipo, no vas a ir a ponerle mercenario localizado. ¿Y? ¿Localizado? ¿Y? ¿Y qué? Y ya hemos conseguido que se quiera ir otro jugador del Real Zaragoza, el único decente.
1: Y el problema, prácticamente de acuerdo en casi todo lo que has dicho. Por supuesto, entiendo que estás en contra de la violencia, en contra de todo lo que pueda ser dañar tanto física como mentalmente a un jugador, porque esto es violencia, ¿eh? Esto que han hecho con las pintadas es violencia, ¿eh? Y no se dan cuenta los que lo han hecho. Esto es violencia también. pero que es lo que no es justificable es, entiendo que lo dices así, es contra ningún jugador. Contra ningún jugador es justificable hacer esto. De acuerdo que han dado en el clavo, o sea, que el mejor de la plantilla han ido al que no se lo tienen que hacer.
0: A ninguno se lo tenían que hacer.
1: A ninguno, porque no está bien, a mí no me gustan estas cosas. Hay que ser un poco más talentoso para dar tu opinión o para decir lo que crees que está pasando o que no te gusta lo que están haciendo. Vale, de acuerdo, pero tienes que mirar un poquito más arriba, ¿eh? Que es donde está el problema de verdad. Porque vamos a ver, tenemos una plantilla, han pasado 3 entrenadores y ninguno se ha podido hacer con ella. Lo primero que decimos, lo más fácil, es que la plantilla es una mierda. Claro, vale, de acuerdo. ¿Quién ha creado esta plantilla?
0: Pues un tío que está tan tranquilo en su casa,
1: ¿quién ha creado esta
0: plantilla? A cientos de kilómetros, mientras los hijos de Insúa están acojonados.
1: ¿Quién le ha dado a esa persona la potestad para hacer esta plantilla? Es que podemos ir para arriba, arriba, arriba. Y es a los que hay que...
0: Pero aún así, ¿qué necesidad hay de ir a pintarles las casas?
1: Pues eso, correcto.
0: No hay unas oficinas no de club, una ciudad deportiva, no, un estadio modular. No se han hecho durante el año Liga, yo Fondo Norte, Gol de Pie, Federación de Peñas, han promovido protestas y nos han seguido. Oye, hemos tenido todo el año por protestar. Esto no es una protesta, eso son 4 frikis queriendo hacerse notar y hacer soy el más zaragocista y yo vengo al escudo. No, tío, has tenido todo el año.
1: Y no es justificable contra nadie, por supuesto que no. Pero menos contra lo que de verdad ves que se están dejando todo en el campo. Lo harán mejor o peor, pero se están dejando mejor.
0: Pero que solo están pintando las casas que conocen. ¿Qué es tan fácil como eso? ¿Qué es tan fácil como eso?
1: Y además, que no estoy seguro, pero creo que están esas casas están hasta de alquiler.
0: Claro, todos de alquiler.
1: Es que no lo entiendo. Eso es lo que
0: todos
1: entiendo.
0: De alquiler. Ninguno es
1: propiedad. Es ridículo. Hacer eso es ridículo.
0: Lo he dicho, hay 3 futbolistas que viven en el mismo bloque. A ellos no van porque no saben dónde es. Van a los que saben.
1: Se ha creado una
0: al azar. Yo pienso has metido 40 goles, da igual, te va a tocar porque sé dónde vives. Y todos sois iguales.
1: Se ha creado el ambiente que algunos querían que se creara. Y no es el más idóneo, ¿eh? No te digo ahora con esto que si ganamos los 4 partidos, no vamos a eso.
0: Que bajar ya habremos bajado, pero que esto no ayuda en nada.
1: Correcto.
0: Que esto no pinta nada. Exacto. Estos son 4 frikis queriendo hacerse notar.
1: Así es.
0: Que ahora me vendrán a mí, porque es que esto ya me lo sé. Me vendrán mensajes privados o llamadas o tal, ahora vamos a por ti, no sé qué. Me da igual.
1: Si ya estábamos mal, ahora nos han dado la puntilla. A algunos jugadores, porque es así, ¿eh? A algunos jugadores les han dado la puntilla.
0: Así esto está acabado. Una cosa no quita la otra, pero hemos tenido un año para protestar, claro, y para acertar.
1: ¿Pero y a quién?
0: Ir a las hijas de Insúa, a los hijos de Insúa, a acojonarles, pues muy bien. Pues muy bien. Muy bien. Muy útil.
1: Muy triste.
0: Quique, está hablando David Navarro, perdóname. Sí. Aún así, te doy paso.
2: No, simplemente decir que otra cosa más de este despropósito de temporada de principio a fin. Estoy completamente de acuerdo con lo que has dicho. Estoy completamente convencido que esos 3 o 4 que han hecho esas pintadas, el Zaragoza les importa más bien poquísimo, que utilizan el fútbol para hacerse notar, ya que en su vida propia pues no tendrán otros medios naturales para ser mejor que nadie. Y bueno, ayer me dio mucha pena escuchar a Robert, y más cuando es un jugador que es a lo poco que nos estamos agarrando para intentar salvar la categoría. Si podía haber alguna pequeña opción, yo creo que esto la entierra todavía más. Yo sí soy Robert, después de lo que me han hecho en mi casa y a mis hijos, o a mi hija que la tiene muy pequeñita, yo me borro.
0: Claro,
2: o sea, ¿cómo vas ahora a pedir la pelota? ¿Cómo vas a tomar responsabilidades?
1: Y Robert tendría que decir, y ahora llámame mercenario.
2: Claro.
1: Y ahora llámame mercenario.
0: Claro, es que es totalmente de gratis.
2: Porque
0: es que son todos iguales. No son todos iguales, eso es mentira.
2: Todos sabemos lo que genera el zaragocismo y la pasión. Yo el día del Granada, cuando salgo del campo, yo si me encuentro a un jugador, yo no le iba a agredir, pero igual le hubiera dicho de todo en ese momento. Pero hay que tener las cosas claras. Y luego lo que dice Adrián también, joder, hay jugadores aquí que pasan de puntillas, que se han borrado desde hace mucho tiempo, que se están riendo de nosotros porque para mí no son profesionales, que esos, yo qué sé, pues les puedes poner en el mismo bloque, como dice, que no está justificado, que lo entiendo, pero es que...
0: Pero que se han ido directamente a coger a los que más han participado.
2: Si tú eres zaragocista, no haces esto.
0: Los que más han currado, los que yo sé que entrenan con más dedicación, y dices, o sea, habéis ido, vaya ojo tú.
1: Sí. Pero es que además, los que han hecho eso, los que no lo han hecho, se les ha permitido. Es que se les ha permitido no hacer lo que queréis, lesionados sin estar lesionados. No dar el rendimiento que tienes que dar. Borrarte porque algún jugador se ha borrado. Pero más de uno. Y se les ha permitido.
2: Efectivamente.
1: Y vas a atacar al jugador, a uno, a los jugadores, que menos culpa tienen de nada.
2: Mientras los que no realmente entiendo, tienen la culpa estarán dando palmas con las orejas, escojonados de risa, porque su plan les está saliendo
0: bien. Unos en Madrid, otros en Miami, partiéndose la caja.
2: Ahora bajando a primera red, no sé si leí ayer que se paralizaba 5 años el concurso de acreedores, no sé qué, pues igual va todo por ahí. O sea, no quiero decir que hemos bajado a propósito, ni mucho menos, pero que igual mantenerse en segunda división económicamente no salía tan rentable.
1: Lo que les importa y nada, lo que les importa eso y nada es lo mismo.
2: Es que al final, no sé, es que...
1: De momento, lo que está funcionando es lo que ellos quieren, el capo va para arriba, el capo va para arriba.
0: Además es que hay pintadas y pintadas.
1: Nada más.
0: Una cosa es poner, esa camiseta no la merecéis.
1: Sí, correcto.
0: Y otra cosa es vamos a por ti.
1: Sí, sí.
0: No es lo mismo.
2: Mira, es...
0: Una cosa es decir, eres muy malo, paquete, poner una pintada poniendo paquete. Otra cosa es decir mercenario localizado. Es amenazar.
1: Eso es denunciable.
2: Eso es una amenaza, claro.
0: Claro, es una amenaza a todas luces.
1: Eso es denunciable, correcto.
0: Escucha, eres tan valiente, llama al timbre. Llama al timbre y habla con el futbolista. ¿Qué os pensáis? ¿Que a mí no me viene gente por la calle a decirme cosas malas con dos narices de cara y hablarme y decirme, oye, tú? Y me lo dicen. Una vez ha sido con más educación, otras con menos. Pero no me han puesto ni... pero han sido gente valiente, honesta. Lo mismo que me critica en redes sociales, viene a la cara y me dice, oye, no me gusta esto, esto y esto. Y se habla. Con el futbolista es igual. Tú al futbolista te puedes acercar perfectamente y decirle, disculpa, puedo hacerte un par de... Y te las va a aceptar, ¿eh? Más que nada porque yo lo he hecho. Y amigos míos también. Con educación, con tal, pero con exigencia, te van a contestar.
2: Pero fíjate cómo estaba Robert, que hasta justificaba los insultos en el campo. Decía, es que a mí que me insulten lo entiendo.
0: Es que yo lo entiendo, que te insulten en el campo, que te canten mercenario en el campo, que tal. Entiendo que tengas a tus hijos en casa y te vengan a hacer pintadas.
1: Es que... Pero el problema es que quizá empezamos por ahí, por justificarlo, que no tenemos que empezar a justificar. ¿Por cuatro tontos?
0: No, porque
1: por
0: entonces, no, no, porque entonces ya estamos poniendo al mismo nivel insultar que amenazar de muerte en tu casa.
1: Pero es que por algo
0: no,
1: se empieza.
0: No, no, por algo se empieza, no es lo mismo. No es lo mismo.
1: Es educación.
0: Perfecto,
1: es educación.
0: Pero el mundo no es Felizonia ni Japizonia ni nada.
1: Y de acuerdo que parece que solamente pasa en el fútbol. Pasa en más deportes.
0: En todos.
1: Pasa en más deportes.
0: Y yo manejo todos y en todos.
2: Desata muchas pasiones.
1: Yo también todos los deportes y pasa en muchos deportes.
0: Y pasa en todos.
1: No en todos, pero en muchos.
2: Desata muchas pasiones. Y esto los que lo sentimos de verdad, yo es lo que he dicho.
0: Pero a ver, que no es lo mismo. Que no es lo mismo atropellar a una persona que saltarse un semáforo y no atropellarla.
2: No, no, que sí. En eso estamos de acuerdo.
0: ¿Es que este es el discurso de medio de comunicación? De querer quedar de súper buenos. Que no, que es normal que te diga el mercenario. En el campo. Es normal que te digan, esa camiseta no la merecéis. Chaqueteros, cualquier cosa así en el campo es normal.
2: Es que eso es la realidad.
0: Y es la realidad.
2: Tampoco mentimos.
0: Y es la verdad.
2: Claro.
0: Amenazarte en tu casa con tus hijos ya no es normal.
2: No, o ir a lo personal, o a la vida personal de cada uno. Eso ya traspasa límites.
0: Es que no hay tiempo suficiente para decir las cosas.
2: Que ya van más allá de...
0: Que puedes esperar en la puerta de Ciudad Deportiva con una pancarta así, ¿eh? Y llamarles mercenarios en la cara, que no hace falta poner una pintada. No hace falta.
2: Sí.
0: Si es que puedes... Que no te lo va a impedir nada, ¿no? Es que lo han hecho históricamente la gente.
2: Y lo que está claro que esto no beneficia y bueno, pues de cara a lo de...
0: Y son los mismos que luego van a coger y hacen la lista, ¿eh? Yo ahora he hecho esto, yo paso a su lista. Automáticamente.
2: Y Doñate y yo también.
0: Me imagino que no, porque habéis sido más moderados.
2: No, hombre,
0: vamos a publicidad, lo siento mucho por este inicio de programa, estoy harto. No presentaría hoy, no saldría ya más en tele y me iba a mi casa. A mi casa, estoy harto. Vamos a publicidad. Continuamos, en Ebro FM está hablando el señor David Navarro, en sala de prensa, lo futbolístico, la verdad, hay tan poco futbolístico de lo que hablar, que es complicado saber algo de fútbol en esta situación, algo del equipo, algo de lo que vamos a tratar en el partido, de lo que podemos sacar, del planteamiento que escogería el entrenador. Es complicado adivinar por dónde pueden ir los tiros con David Navarro o qué jugadores pueden estar más disponibles o menos disponibles en estas circunstancias. Desde luego la lista de borrados no creo que vaya disminuyendo, creo que va a ir en aumento después de estos sucesos, que quien fuerce o forzara ya no lo hará. Y vamos a repasar alguna de las cosas que está diciendo David Navarro, como que por ejemplo hoy no entrenan Robert, Francho, Martín, Saidú, Sinan, Bakis, Nipola, Koku. Más los Tachi, Valeri y Paulino, que ya no van a entrenar más porque están lesionados los tres para toda la temporada. Decía el señor Navarro, la idea es que puedan tener los minutos que sean oportunos en el partido. Robert tiene una fascitis y no se quieren dar pasos atrás. que la fascitis es algo que requiere tiempo, es muy molesto.
2: Yo he tenido y es muy dolorosa. Es como si tuvieras agujas en el pie.
0: No te impide jugar como tal igual.
2: No, pero no juegas, no.
0: Te impide vivir.
2: No estás al 100%, no, mucho claro, menos. Claro. O sea, pero es que...
0: Sí, sí.
2: Y el tratamiento no es fácil y lo que dices tú lleva su tiempo, ¿eh?
0: Lleva tiempo, sí.
2: Sí, a mí sí. Me imagino que los jugadores profesionales, por los medios que tendrán, pues irá todo más rápido, pero ya se le notaba, ¿no? Sobre todo el otro día a Robert, y al final del partido, que se le notaba muy molesto, o sea, que no estaba igual que Francho, igual que muchos jugadores, pero bueno.
0: Mes y medio, decía David Navarro, que llevábamos así desde las famosas 72 horas entre Leganés y Mirandés, que fue cuando se cayó el equipo, tal vez, sí, más o menos.
1: Más o menos.
0: Estamos intentando gestionarlo para que se llegue de la mejor forma posible, es lo que decía David Navarro. Ahí tenemos las bajas del entrenamiento de hoy. Es difícil, como digo, adivinar quién va a jugar en un equipo que tiene 7-8 personas sin entrenar porque están muy tocados o lesionados. Es una faena. Ya digo, no entrena Robert, Francho, Aguirre, Gaviria, Saidú, Sinan ni Paul. Que por cierto, Bakis y Paul, ¿eh?
2: Yo no sé.
0: A eso no se les ha pintado.
2: Yo no sé qué
0: se le ha pintado a Robert.
2: Yo
0: a Robert
2: no sé qué
0: sí.
2: Le pasa.
0: A Robert sí. Decía, le preguntaban a David Navarro que cuántos jugadores tenía disponibles y decía que a ver día a día lo que tenemos, que es una dificultad más. Que hay que gestionarlo para que no reste. Más cosas de David Navarro, pues ha dicho, con todo lo que pasa alrededor y el dolor acumulado, la frustración es doble. Todos hemos entrado en un ambiente de que se ha pinchado el globo, nos queda vida. Hay que abstraerse de todo lo que sucede, guardar el dolor, obviar la situación y centrarnos en el Valladolid. No, si esto es... ¿Pensáis que está acabado? Yo sí.
1: Sí, total.
2: Yo el otro día, se lo he comentado antes a Doñate al entrar, cuando marca el Granada, el silencio que se hace en el campo... Y yo creo que a todos nos cambia el chip de la cabeza ya. Nos hace clic y hasta allí hemos llegado.
1: Sí.
2: O sea, yo siempre he sido muy optimista. A veces la gente me ha dicho que soy demasiado optimista, pero creo que no hay ningún argumento futbolístico en el cual nos podemos agarrar. Y más escuchando ahora todas las bajas y las declaraciones del entrenador, que ya yo creo que está ya el mecanismo de defensa intentando aguantar todo lo posible, pero yo creo que el otro día ya nos dimos cuenta todos. De hecho, estamos a jueves y ya nos ha hablado del partido. Que en teoría tenía que ser una gran final, porque ganando, pero ya es que nadie confiamos en esa victoria.
1: Sí, hay un ambiente ahora de apatía, de tristeza, de decir, ¿para qué? ¿Para qué?
2: Claro, pero al fin y al cabo yo creo que en el fondo vamos a descender, pero porque nos lo hemos merecido. Pues, o sea, claro. no por factores externos.
1: Eso no te queda para menos duda.
2: En la salvación más barata que va a haber en la historia.
1: Cuando has tenido la oportunidad, claro, de salir del pozo, no la has aprovechado.
2: Es que el día del Ceuta, el gol que te meten, el otro día el gol de Granada, entonces es que es imposible.
1: Y eso intentando hablar un poco de fútbol, que es complicado, ¿eh? Pero... estando el penúltimo de la clasificación y estando como estamos con 18 bajas que tenemos.
2: Es que tú imagínate, David Navarro, su cabeza, ¿cómo planteas un equipo estando, para el sábado?
1: Estando como estamos con el tema de las pintadas, es el momento menos indicado, el momento cuando tienes que jugártelo todo para que pase todo lo que está pasando. Y está pasando. Luego solamente falta ya que nos pise la cabeza.
2: Sí, ya.
1: Solamente pues, que nos pise la cabeza.
2: Certificar matemáticamente. Correcto, sí, la...
1: No. Es que, fíjate, es que no tienes casi, me lo hablo por mí, ni recursos para hablar de fútbol. Oh. Es que no me sale. Cuando lees o escuchas tantas bajas como tenemos ahora, y principales algunas de ellas, es que no me sale hablar de fútbol. ¿A quién? ¿Quién vas a poner? ¿Lateral? ¿Quién? ¿Vas a doblar doble lateral porque es que con uno solo no te vale? Y las dos bandas igual. Aquí pones en el medio. ¿Qué juegas con el rombo? Que es que no. Que no.
2: ¿Cómo vas a ganar con
1: el
2: rombo?
1: Es que no me sale jugar de fútbol.
2: No
1: me sale hablar de fútbol.
0: A mí me pasa igual, ¿eh? Yo es que no tengo ni ganas de hablar de
1: fútbol. No, es que no sale.
2: Y es que aparte que esto ya no va de esquemas, ni de tácticas, ni de cómo juegas. Yo pienso que tienes que poner los 11 que mejor estén físicamente y jugártela.
0: Y mentalmente, ¿no? Los que tengan ganas de jugar.
2: Sí, efectivamente. Los que no se borren.
1: Que juegue a Gada. Y no es chiste lo que estoy diciendo, ¿eh? Porque se ve que lo del otro día debe ser importante. Importante me refiero a la forma, al cómo se hizo.
0: A ver, yo más que porque que jugara por lo que pasó el otro día, si quiere jugar porque no ha tenido ninguna oportunidad y es el único que no ha podido, pues vale, pues le quieres dar la oportunidad, vale. Pero es que lo mismo que con lo demás. Yo creo que cambie mucho la película.
2: Lo del otro día de Agada, yo cuando lo leí, os juro que pensaba que era un meme al principio, de estos de Errado de Aragón, que son de que le hacen de risa. Y cuando ya vi que era real, yo te lo juro que me paré un poco a pensar, digo, pero ¿hasta dónde estamos llegando, por favor? es que ya estamos llegando a un punto de surrealismo y...
0: No sé, David Navarro ha dicho algo sobre el tema de Ágada, como que no era lo que se estaba hablando del tema de Ágada. A ver si cojo la frase exacta. A ver, la charla de Ágada no fue motivadora. Compartió con el grupo una inquietud personal que tenía. Se habló y ya está. No tiene que ver con lo que se ha podido interpretar.
2: Una inquietud personal en el entrenamiento cuando te juegas la vida de un jugador.
0: ¿En inglés?
2: ¿En inglés?
3: Sí, sí, claro.
2: No sé, a la cuenta de Avispa a Mogabe le viene genial, ¿no? Sí, sí. Para crear un meme.
3: Que lo traducía a Keyibare, lo iba traduciendo el castellano.
2: A mí me parece surrealista, o sea, este equipo está muerto,
3: no, sí, sí.
2: Futbolísticamente, mentalmente, y ya son cosas que rayan los perpéntico.
3: Vienes aquí al programa y dices, venga, va, positivo, va, venga. Es que no te sale.
2: No.
3: Es que no te sale. Y ya, yo digo lo que dice mucha gente, y yo soy positivo, cuidado. Sí, sí, todos somos positivos cuando vamos ganando.
2: Lo intentamos.
3: Cuando pierdes, se te acabó la positividad. Se te acabó porque tiras más de realidad. Y la realidad en Zaragoza en estos momentos es que estamos en primera ref.
2: Sí, la realidad se nos ha comido poco a poco, pero a base de las sensaciones que hemos visto y los partidos que hemos ido viendo.
3: Y porque ves el fútbol y tampoco lo ves. Es que ves el partido y tampoco ves que... como hace 3 o 4 partidos que tenías 15, 20 oportunidades que decías... Bueno, pues si seguimos así, alguna tiene que entrar. Es que era ni eso. Los 2 últimos partidos es que ni eso.
0: El propio entrenador está como reconociendo, sí, que hay muchos problemas, correcto, desde fechas, sí. Que es más o menos desde que el equipo da la impresión de haber perdido un poco la fe también.
2: Le cuesta. Pero eso más. Ha pasado con tres entrenadores este año, o sea, que es que el problema más es claro. De aptitud con P, creo.
0: Claro, ya, el equipo pierde la fe o la esperanza ya no porque la quieran perder o porque sean poco profesionales, que imagino que alguno también, sino porque ve que no le da.
2: Y que somos muy malos.
0: Te autoengañas un tiempo. Viene un entrenador, hace que te autoengañes un tiempo, se te dan un par de resultados seguidos y te crees que sí.
2: Claro.
0: Pero es que luego otra vez la realidad te atropella.
2: Es que el problema viene de fondo y de base ya, de la confección de la plantilla. Y poco a poco nos han ido dando bofetones de realidad hasta darnos cuenta.
3: No, claro, y se ha visto claramente en el tema de la plantilla cuando sales en 2, 3, 4 jugadores y no ha habido recambio para ellos. Es que no ha habido recambio para ellos. En una plantilla tienes que tener... Muy entrecomillado, ¿de acuerdo? No es todo tan fácil, pero tienes que tener recambios para todos los jugadores.
2: Tú tienes se ha dicho que hay que tener 2 por línea.
3: Correcto, tú tienes un equipo base, más o menos, de 13, 15 jugadores, pero tienes que tener otros tantos para que en un momento dado no se note. No se note, ya no es que no se note, sino que lo pierdas por
2: Mira,
3: eso.
2: Yo el otro día.
3: Que lo pierdas por eso.
2: Yo me siento cerca de donde calientan los jugadores. Si os hubierais fijado la media hora última que yo me fijé, cómo estaban calentando Tony Moya y Soberón.
3: Bueno.
2: Es que da, o sea, entre ellos hablando de risitas.
0: ¿A eso les han pintado? A
2: sin apenas.
0: ¿A Soberón y a Tony Moya les han pintado?
3: Sí, sí.
2: No lo sé, me parece que no.
0: Yo creo que no.
2: Pero es que es para hacérselo mirar, es que yo no.
0: Las pintadas estas no son. O sea, el descenso no se va a producir por las pintadas. Ni es la última palada de tierra al equipo. El equipo ya estaba muerto. Es una pataleta. Los aficionados que lo hacen, yo me imagino que lo están pasando fatal. Que también quieren su dosis de protagonismo, también me lo imagino. Que no son muchos, también me lo imagino. Que no están ordenados por nadie, también me lo imagino. Pero la palada de tierra futbolística se ha dado mucho antes. Sí, hemos dejado pasar oportunidades.
3: Correcto.
0: Una y otra vez.
3: Ahí está el tema.
0: Han venido partidos clave una y otra vez y hemos salido siempre fracasados de dichos encuentros. Siempre el rival se ha llevado el gato al agua. En los días, no hablo solo de enfrentamiento directo, hablo de día decisivo. Típico día de si gano salgo, de si gano me pongo a... Esos días no...
2: Pero aparte de lo futbolístico, es que tampoco se ha visto las como ganas del equipo, se ha visto un equipo bloqueado. Se ha visto un equipo que parece que no se está jugando. El otro día estuve viendo el Sevilla-Real Sociedad y el Sevilla, haciendo una pena de temporada, sin tener un equipo... Es que ganó por ganas.
0: Por carácter, ¿no?
2: Y tú veías ese partido y el Sevilla lo ganó porque le puso mucho más ganas y que demostró lo que se estaba jugando.
0: Pero es que tú puedes jugar al 200% un día o dos, pero tú no puedes jugar 42 jornadas sobreestimulado.
2: Hombre, pero es que al final la liga te lleva... Es un...
0: Sí, es verdad que siempre el día que nos la jugábamos, claro. El equipo estaba muy timorato.
2: Es que el gol que te mete el Ceuta yendo ganando 2-1, que ese día sales del descenso, es que ese gol ya te pega otra palada más. Es que el otro día en el Granada, el gol que te meten, es que ya son 2 jugadas que has perdido allí 4 puntos.
0: Voy a publicidad, que voy muy tarde con todos los anuncios y con todo, lo siento, enseguida volvemos. Continuamos en Ebro FM, en Café con Goles. Leemos mensajes, como por ejemplo el de Kef. Vaya nombre. Kef, 95 ZGZ. Buenos días. Kef, K-E-V. La verdad que sí. Buenos días. ¿Creéis que Keidy Vare volverá? Creo que lo necesitamos para sacar esto adelante. El centro del campo es horroroso, para el Zaragoza. Ni lo sé, ni creo que me importe mucho ya. Yo creo que sí, a volver a algún partido, sí, si te refieres a este domingo, no lo sé. Este fin de semana no lo sé, puede que sí, pero igual no como titular. Pero antes del final de temporada sí estará antes. Pero vamos, queda muy poquito, ¿eh?
2: Quedan 4 partidos, ¿no?
0: Sí. Pero yo creo que si no está este, está ahí el siguiente. Lo que pasa es que, claro, es difícil saber si está para 5 minutos, para 10, para media hora o para nada. Para este fin de semana, el siguiente yo creo que ya sí que estará más disponible. No te suscribas, pero suscríbete. Ese es el nombre de este chico. Buenos días, no se justifica a ningún jugador lo que le hicieron. Tampoco es justificable la temporada que están haciendo estos. Sí, pero no tiene nada que ver. Robert está haciendo mala temporada para llamarle mercenario y localizado.
3: Y menos mal que vino en diciembre. Menos mal que vino en diciembre.
0: Yo creo que no. Yo creo que no tiene nada que ver con eso. Es pagarla por pagarla. Con los 4 que te sabes dónde viven.
2: Es que es inconcebible, sobre todo, ponemos en el foco en Robert, que se lo gana él. O sea, que es el único que nos ha mantenido y que hemos visto un poco de luz gracias a él, que ha hecho una segunda vuelta, que yo lo veía en el Racing y no tiene nada que ver al jugador que era aquí, que se ha sentido importante, que se ha sentido querido.
0: Sí,
2: que
0: así,
2: se
0: ha echado, yo creo que ha sido por eso.
2: Se ha echado equipo a la espalda.
0: Porque se ha sentido el bueno.
3: Un tío con cabeza.
2: Baja a recibir, da un poco de criterio, claro. Ha metido goles, ha dado asistencias. Sí. Es que
0: está jugando con dolores desde hace ya semanas. Ha habido días que ha habido que cambiarle porque no podía más. Delgado Salazar, algunos futbolistas ganan lo mismo que yo al mes en un solo día, eso es así. Levantándome a las 6 de la mañana y currando de aquí para allá, que las pintadas están mal, pero cuando juegas y te ríes de la gente puede pasar esto. Ya, pero que es que Robert no se ha reído de la gente. Es más, el Yamik tampoco se ha reído de la gente. Insúa tampoco se ha reído de la gente. Otra cosa es que sean malos.
3: La mayoría.
0: Otra cosa es que sean malos. Pero que se han reído de la gente. ¿Qué,
2: que no se han borrado? Es que hay jugadores que se han borrado.
0: Claro, estos no se han borrado. Estos no se han borrado, de verdad. Correcto. Sé que no se han borrado. ¡Qué malos! Pero yo puedo ser mal presentador y por eso no me merezco unas pintadas. Otra cosa es que fuera un sinvergüenza. Ahí igual sí, pero es que estos no lo son. Son malos.
3: Más malo que ellos ha sido Chema Indias.
0: Más malo que ellos ha sido que les fichó, exactamente. Es que la culpa sería para él.
2: ¿Y el Pulseritas?
0: Pablo, ¿creéis que el Zaragoza podría desaparecer al bajar a primera ref y no subir al año siguiente? La deuda que tenemos sigue siendo mucha y los ingresos se disminuirían notablemente. Yo creo que con la circunstancia que planteas, no. Pero no te estés 5 años en primera ref, o 3-4 temporadas en primera ref. 2 temporadas, mejor no comprobarlo, pero yo diría que no. Fernando Albarracín, me niego a pensar que nos gane el triste de Escribá. Con Agada en la grada, ¿quién le va a dar a Iván Alejo?
3: Qué majo.
0: Pues Iván Alejo nos dará mal seguro, aunque esté salvado el equipo. Belutino, buenos días. Los comentarios sobre Agada le honran como profesional. Me gustaría verle jugar algún día. Patada de Rado, buenos días de corazón, estamos en primera ref. No es ningún grupo ultra esto, los ligallos tienen más clase, cuando se protesta se nota. No como estos que no saben escribir. A mí no me suena esto a grupo organizado. Me suena a grupo de colegas, eso sí que me suena.
3: Y a organizado. Correr. Pintar y a correr.
0: Sí.
2: Hombre, yo creo que en el ligallo hay mucha gente mucho más inteligente que...
0: Y hay mucha gente que puede pasarse por ahí, pero vamos, hay mucha gente en el gol de pie. Puedes sentarse en gol de pie y que no tenga nada que ver con los dirigentes del gol de pie. No lo sé. Lo que sé es que no están representando a todos. Así de fácil esas protestas. Y que las protestas deben de representar a la mayoría de zaragocismo posible. Por ejemplo, yo me enfadé mucho con la gente que no salió aquel en esos 10 minutos cuando te hacen una protesta que representa a todos, que puede llevar a cabo cualquiera, que no es violenta, plantean una salida del campo 10 minutos y no lo haces. Y ahí me sentí súper decepcionado.
2: Claro, lo que pasa es que coincidió con un minuto de silencio, pero es que sí, cuando se hacen las protestas...
0: Haces el minuto de silencio, sales y luego entras.
2: No las apoyamos.

0: iniciativa de protesta, además de forma muy...
1: Eso te demuestra la apatía que hay con
0: Sí,
1: la
0: seguramente
1: Zaragoza.
0: sí.
1: Que no es que la gente no quiera, sino es que está cansada. Es que llevamos 13 años en segunda división. Y
0: Jovenant
1: los.
0: decía, perdona, ¿eh? Decía que había que organizar, es que es justo lo que estábamos hablando, que había que organizar como las que se hacían con Agapito, una protesta que salga como en las televisiones.
2: Claro.
1: No, y que los últimos 4 años, lo que me iba diciendo, los últimos 4 años ha sido ya la puntilla para estos 13 años de segunda. Estos últimos 4 años son para olvidarlos, mejor dicho, para no olvidarlos, para que no vuelva a pasar, porque esto no lo soporta nadie. Y es lo que está pasando ahora. Esto es lo que está pasando ahora
2: Porque
1: por lo que ha estado pasando.
2: hemos normalizado salvarnos en la última
1: Claro,
2: jornada y
1: no.
2: terminar tranquilos y
1: Y
2: felices.
1: normalizamos que somos un equipo de segunda división.
2: Sí, hombre, es que lo somos.
1: Claro.
2: De hecho, creo que somos el equipo que más años lleva
1: No,
2: seguidos.
1: somos el equipo, sí.
0: Decía Delgado Salazar, récord de audiencia, de mensajes y de tertulianos. Así da gusto, bien, Adrián. Y de insultos.
1: Cuidado.
0: Y de amenazas. Que yo también las sufro, ¿eh? ¿Pensáis que a mí no me insultan o no me amenazan? Más que a los futbolistas. Mucho más que a los futbolistas. Yo, el Zaragoza, tiene 3 semanas malas, sé que hay tensión y que por lo que sea van a venir a atacarme. Atacarme con cosas del pasado. A mí me han atacado con cosas de mi expareja. Me han llamado por teléfono con privado y me han dicho, vamos a ir a por ti, vives en tal sitio, y me han dicho mi dirección. Eso a mí me ha pasado. Yo no me quejo, a mí me da igual. Yo no tengo hijos, yo no tengo mujer.
2: Pero luego han
0: Yo
2: ido.
0: no, pero que si vienen yo me lo paso bien, si a mí me da igual. Y aunque no vengan, vengan o no, que me da igual. Yo vivo solo, yo no tengo responsabilidades y tal, pero yo me pongo en la piel de alguien que tenga hijos y les espero con una escopeta en la puerta de casa. Si tengo hijos y me estás amenazando en mi casa, llamándome señalado mercenario, como voy a ir a por ti, y tengo 2 bebés. Igual vienes, pero igual sales con los pies por delante, ¿eh? Los hijos son una cosa muy seria.
2: Y eso no justifica venir el que tiene hijo ni el que no tiene un hijo, no tiene por qué
0: No es
2: amenazarte a nadie.
0: justificable a nadie, pero a mí me da igual. Yo me pongo la piel de que a mí me han amenazado teniendo pareja y viviendo con mi pareja y ya no me daba igual. Ya lo pasé mal. Me la han amenazado viviendo solo y me da igual. Completamente.
2: Bueno,
0: Si se
2: no
0: me
2: vive
0: olvida.
2: solo, que ese Verus.
0: Es verdad, vivo con un
2: O
0: perro que
2: sea.
0: ojito, ¿eh? Cuidado. El problema lo tendréis vosotros.
2: Claro.
0: No por nada, si me hacéis algo, a ver quién cuida a ese perro con lo que come. Davinia Jimeno, ánimo, Adrián, no te disculpes por el inicio de este programa. Demuestras gran personalidad, no cambies jamás. Bueno. Por comentario positivo me llegará por privado otro negativo, no pasa nada, yo no soy protagonista, pero estoy enfadado. Raquef, decir que no se merecen insultos en el campo todavía, habrá que ponerle otra mejilla. Cobran 200.000 euros al año, me merezco pagar casi 400 euros para ver cómo hunden a mi equipo. No, pero no, pero una cosa no justifica la otra. El dinero tampoco. El dinero no da derecho a amenazar, por ejemplo. Por mucho que cobren, ¿de qué te vale el dinero si estás amenazado?
2: Y hay una palabra que ha dicho Eduardo antes, educación.
0: Javier Eser, Robert con vuestro discurso ya tiene la excusa de su rendimiento. Que por mucho que os empañéis, ha sido de poco a poco dejar de ser decisivo. ¿Acciones destacadas suyas en los últimos partidos, Javier Eser? ¿Y acciones destacadas tuyas en tu trabajo y en tu vida? Cuéntamelas por el chat de YouTube. Si no tienes acciones justificadas, si no tienes acciones guays, mañana voy a pintarte la casa. Es ridículo. ¿Por qué no ha metido 2 goles? Hay que ir a pintarle la casa y llamarle mercenario. Por tener mala puntería. Es ridículo. Es que dar bombo a cosas ridículas
1: Es que esto es
0: es la pescadilla que se muerde
1: un
0: la cola.
1: bucle,
0: Vamos a
1: sí.
0: ir a publicidad porque tengo muchísimos mensajes y continuamos. Están aquí los compañeros flipando porque les empiezo a contar cosas ahora de lo que es mi vida.
1: Tela, tela.
0: Luego os cuento lo que cobro para que veáis lo que merece la pena. Aguantarse aunque tonterías también.
1: Telita,
0: Que también daría el tema de sí. EAF, desde la dirección del club deberían haber actuado contra 3 o 4 jugadores en febrero, rescindirles el contrato o apartarles y suspender el de empleo y sueldo. Hubiera servido como ejemplo al resto de jugadores. ¿Ves? A mí esto me parece un buen. Me
1: sí.
0: parece que hubiera sido una buena
1: Sí.
0: decisión. Eso sí que me parece una buena forma de acabar con mercenarios, ¿no? Desde dentro, decir, oye, esto sí que no.
2: Es que tendría que haber consecuencias para la gente que no da el rendimiento. O sea, tú puedes ir a entrenar, pero
1: Sí, pero eso
2: no
1: cómo
2: es
1: lo
2: solo
1: mides,
2: eso.
1: eso cómo lo mides.
2: Es
1: Que
2: complicado,
1: un
2: pero...
1: delantero si no mete goles, malo. Un defensa, si no despeja bien y mete
0: Hombre,
1: un
0: hombre,
1: gol,
0: hombre,
1: mal.
0: te puedes poner en el
1: Es
0: pechito
1: complicado, es
0: un...
1: complicado.
0: Ahora hay unos top. Que, no, que no es broma,
1: Sí,
0: unos top deportivos que
1: correcto.
0: te muestran
1: Que
0: todo.
1: llevas el GPS
0: O
1: detrás,
0: sea, eso dice si te has
1: eso.
0: esforzado o no. En
1: Sí,
0: teoría, que también es un poco falseable porque hay mucho futbolista que le sale.

0: y en el GPS y luego tú ves el partido y dices, pues al GPS le has engañado, pero aquí no se ven muchas carreras. Pero sí hay formas de saber.
1: Se ve marca blanca.
0: Hoy día la cantidad de esfuerzos que repiten, la duración de esos esfuerzos, que corren.
2: Hombre, las lesiones que tienen, pero me imagino yo que estarán supeditas por un servicio médico. Es decir, si un trabajador está cogiendo la baja todas las semanas por 3 veces, pues al final la empresa le va a decir, oiga, señor, pues hasta aquí, ¿no? También tendría que haber algún tipo de penalización, porque es que si no...
0: Decía Fernando, si yo hago mi trabajo, mi empresa me sancionará o despedirá, pero ningún mamarracho tendrá derecho a insultarme, ni mucho menos amenazarme, sobre todo. Javier Navarro, ponles música heavy en el autobús para motivarles. Yo te recomiendo Metallica. Rubén Sebastián, los mayores culpables son la directiva de este club, esté donde esté. Los jugadores son mediocres, son muchos exjugadores, pero ese es problema del club para por ficharlos, no de ellos. Decía. No, y si hay algún vago, se le hace saber al vago, pero no una pintada. Tú puedes decirle, oye, eres un vago, amigo. Algunos se lo han dicho.
2: O das vergüenza. Esta, o sí.
0: Yo le hice a uno saber que lo mejor era que no se aireara, que fumaba cachimba todos los días. Se lo hice saber, se lo hice llegar el mensaje. En vez de decirlo aquí, a un amigo en común le dije, oye, estaría bien que le dijeras que deje de fumar todos los santos días en casa con 2 jugadores más, porque a mí me llega todo. Y es muy fácil de saber cuando os vais de la lengua. Pero hay formas de meter presión o llamar la atención de forma colectiva sin llegar a amenazar de muerte a nadie. Ni amenazar con hacer algo a una casa donde hay menores. Que nada, que simplemente a la gente... A mí me ha pasado. A la gente que no le ha pasado, que le pase y descubrirá la sensación. Sin más. García Mayor, sinceramente no sé qué esperaban conseguir. Yo soy jugador y si iba a tratar de sacar la situación, ahora ya no la trataría. No va a influir en la profesionalidad de los jugadores ni para bien ni para mal. El que no corría, no correrá. El que corría, correrá. El que estaba implicado, seguirá implicado. Y el que no, no. No va a cambiar nada.
2: Pero el que no estaba implicado, se irá de rositas.
0: Por supuesto.
2: Los
0: que no están implicados ya se han ido de rositas.
1: Pero antes ya, claro.
0: Yo de los que sé que no están muy implicados, ninguno le han pitado la casa. A ninguno. Y de los que sé que son ejemplo de implicación, a más de uno. A un par. Decía, vendedor de aceite de culebra. El mejor nombre de la historia. Muere este Real Zaragoza y muero yo con él. ¡Qué tristeza! Decía Arthur, no se les podía castigar por falta de rendimiento y ganas de trabajar, con sanciones económicas, gritos, al menos unos cuantos les tocarían las narices y no se irían riéndose de los aficionados. Decía Jesús Antón, que muy bien dicho. Miedo me da cuando me dicen por un lado que bien dicho, por otro lado me están insultando. Borja Puello, Dani Gómez es el Morata de la marca blanca, tiene mucha entrega, pero la toma de decisiones es de parvulitos.
1: Bueno, marca blanca, ¿eh?
0: ¿Qué os ha parecido la temporada de Dani Gómez? Me parece que ha tenido muchas subtramas. Con un entrenador fue titularísimo, luego no jugó nada de nada, luego que ni fu ni fa, empieza a racha goleadora, luego se le acaba. ¿Qué os ha parecido la temporada de Dani Gómez? ¿Cómo la
1: preparáis? Muy, muy irregular, muy irregular. No ha aprovechado el mejor momento cuando estaba, y cuando ha estado mal, aún ha estado peor todavía porque no ha jugado. Pero es un jugador muy irregular.
0: Ha metido 9 goles.
1: Pero a mí nunca me ha gustado. Sí. También este, el que se fue a... No me acuerdo el nombre, joder, que también metió 8
0: Álvaro
1: goles.
0: Álvaro Vázquez, el Lobo.
1: Es igual.
0: ¿No?
1: Da igual.
0: Pues se metió goles.
1: Da igual, metió 8 goles y lo echamos también, porque no...
0: ¿El Lobo? ¿Álvaro Vázquez? No, bueno, da igual, sí.
1: Es igual. Pero es que es igual, que a mí nunca me ha gustado. Dale, nunca me gustó la actitud en el campo, el cómo desarrolla las jugadas, se equivoca cuando no se tiene que equivocar y viceversa. Nunca me ha gustado.
2: Yo es que creo que es Dani Gómez. O sea, el que haya seguido un poco su trayectoria en el Levante y en el Valencia es que es un jugador así. Para mí es un jugador que lo da todo, que es un profesional, pero que tiene muchísimas carencias y por eso no ha llegado en el fútbol más de lo que ha llegado. Pero yo creo que es de lo más potable arriba que ha tenido el Real Zaragoza. De hecho, lo hice los números. Fíjate. Lo que pasa que tampoco ha tenido alguien que se pueda aprovechar de sus movimientos. Es que ha estado muy solo. No ha tenido nadie que le ponga un centro bueno. Es que también lo que rodea... Lo hablaba, creo, el otro día Adriano, ayer, no sé cuándo en el programa. Es que la segunda línea ha sido inexistente. Es que el centro del campo ha sido inexistente.
1: Clave en casi todos los equipos.
2: Es que ha sido un delantero o eres un crack mundial... Pues que es imposible. Y para mí, aun teniendo el centro del campo que hemos tenido, los números han sido muy buenos.
1: Los grandes momentos de Real Zaragoza, ¿en qué se basaban? los jugadores del centro campo. Los goles que metían todos los jugadores del centro campo.
2: Efectivamente.
1: 6, 7, 7, 8 goles, todos los jugadores sumados a los delanteros.
2: Hemos sido una risa en medio campo, hemos sido una risa en defensa, hemos sido una risa a balón parado. Es que tres pilares fundamentales que tienen que ser básicos en segunda división, pues no hemos sido capaz de controlar.
1: Y ahora no lo vas a solucionar.
2: No, ahora no. Ahora
1: o sea, no pensemos que ahora en cuatro partidos que quedan lo vas a solucionar todo eso. Una pena.
0: Leandro Gao decía, se tenían que acabar las prebendas. Leandro Gao, ¿qué pasa?
1: No, nada, nada.
0: No, tampoco.
1: Me ha contado un chiste que me ha contado. Me ha traído.
0: Se tienen que acabar las prebendas. Además te pone el 1995, luego como se quiere poner serio al final. Como hago el juego de palabras, pero luego pongo la fecha de nacimiento.
1: Pero soy mayor.
0: Sí, soy mayor.
2: Te incita a decir cosas, pero al final...
0: Sí, sí, tenemos todos llenos de nombres así. Lo que pasa es que a veces los acorto, pero es ya estoy acostumbrado. Leandro. Se tienen que acabar las prebendas para cierto sector, siempre son los mismos, no representan a nadie y no aportan nada, fuera ya. Es que se señala Ligayo, pero de verdad, ¿habéis visto, no, Ligayo, ¿habéis visto la firma de Ligayo Fondo Norte en algún lado? De las pintadas, yo no. Yo no, no veo que esto sea lo típico que hace un grupo ultra.
1: No.
0: No sé, que no lo sé. Yo lo que sé es que hay policías que ya saben quiénes son. Eso sí que lo sé.
2: Y Guardia Civil.
0: Guardia Civil no sé, Policía Nacional. Es que sea, que ya intuye... alguno que va a caer. Por lo demás, no sé, no sé. Yo no creo que sean de Ligayo. Ligayo ha organizado protestas con gol de pie normales.
1: Correcto.
0: Este año. Yo creo que estarán hasta cansados de que no les hagan caso en las protestas. Y la gente no las secunde. Yo esto veo un grupo muy pequeño. Las letras no es que sean súper variadas. Son dos letras, ¿no? Dos tipografías. No, no sé, no sé.
2: Y con faltas de ortografía.
0: Está la gente muy indignada con eso también.
2: Sí, mi mujer, que es que profesora, que no entiende de fútbol ni papá, dice que vergüenza esta gente que no pone la diéresis en la U.
0: Llevo dos o tres pausas.
1: Sí, tres.
2: Tres, creo, ¿no? Ya es la...
1: sí, sí.
0: Llevo tres, subís y bajad la cámara, sí, llevo tres para sentir con la cabeza. Es broma, no lo hagas, ¿eh? No lo hagas, no se te ocurra que era una broma.
1: Está bueno.
0: Claro, o sea, la realizadora, la pobre, ahora diciendo, pero ¿cómo hago eso? ¿Por esto que está diciendo?
1: Espera, que entro. Espera, que entro.
0: Davide, Dani Gómez es potable por el esfuerzo, porque al tío le dan el balón y lo pierde sin mirar arriba. No le he visto dar un pase en cinco jornadas, pero que se esfuerza es indudable, vaya.
1: Bueno.
2: Pues, es que es Dani Gómez, sí. Es que no le puedes pedir más a Dani Gómez, es que es lo que hemos fichado.
1: Ahí estamos.
0: José Benito, había que parar la construcción del campo legalmente. Jordi Cantarero, guay, wow, yo tuve fastidio y me duró casi un año,
2: sí.
0: A la que le ponía el pie en el suelo por la mañana veía las estrellas. Estamos muertos y se cae el mejor. Pues sí, debe tener fastidio Robert desde hace un mes o así, o mes y medio. Y lleva tres, ¿no? Aquí.
2: Y Francho también va cojo. Es que...
0: ha faltado capacidad futbolística, pero también ha faltado salud. Hemos tenido muchísimo jugador tocado, lesionado para
1: además
0: toda la temporada.
1: Además han solido coincidir casi siempre los mismos, ¿te das cuenta?
0: Qué pena.
1: Y casi todos en el centro del campo.
0: Qué año, de verdad.
2: Y no ha habido competencia entre puestos, o sea, tenía que jugar uno con la rodilla rota y no tienen otro mejor en el banquillo.
0: Llevamos todo el año echando de menos a Katie, lo que necesita son tres meses de no jugar y entrenar y no lesionarse. Y no tener un solo partido para no lesionarse. Y, pero no podemos.
1: Yo, sinceramente, espero que mañana puedas hacer un programa que sale más de fútbol, porque es que no da ganas de hablar de fútbol.
0: Sí, mañana, pues podemos jugar mañana, acertar el 11, pero es que ¿qué te cambia el equipo?
1: El resultado y goleadores.
0: ¿Qué te cambia el equipo cambiando el 11? Tampoco.
1: En estos momentos nada. Nada, porque no tienes otro 11. Si tuvieras otro 11 para poder igualar los lesionados, te diría, bueno, pues sí.
0: Más lo que yo creo que no tienes es individualidad.
1: Con calzador, pero lo podrías meter. Pero es que ni con calzador.
2: Individualidades,
1: no
2: ninguna.
0: No tienes individualidades.
1: No, no.
2: El otro día, la última media hora con el Granada, es que no hubo nadie que puso un centro bien. Ni un centro bien. Es que Codro tampoco está bien. Codro pasó de puntillas por el partido.
1: La base y la clave del fútbol moderno es poner balones al área. Saber ponerlos bien. Esa es la clave del fútbol moderno. Se juega eso. Juegas por banda, que se mete para adentro, vuelta al de atrás, los de aquí atrás al final se mete para el tercer, para el poste largo, para el poste alto, y ahí va los centros.
0: ¿Cuántas cosas ha dicho ya que no
1: claro.
0: Hacemos? Es muy difícil.
2: Si no ponemos un balón al área, la última jugada que vamos a pedir.
0: Patapunilla. A mí no me
1: digas. Está hablando de voleibol, estaba hablando.
0: Decían el otro día, Tiberio, que no estábamos haciendo, y ayer sacaba los datos Javi Martín, que no hicimos casi jugadas de más de tres pases, y es
1: pues
0: verdad.
1: Sí, correcto.
0: No hicimos.
1: Sí, la última del partido.
0: Sí,
2: un, dos, tres.
0: Ahí lo pudimos a pasar, sí. Es verdad. Bueno. Es lo que hay. Qué pena. Quique, muchísimas gracias.
2: Gracias a ti, Adrián, y mucho ánimo por lo que puedas recibir. Estaremos pendientes y te apoyaremos hasta el final.
0: A ver si me aparece alguna pintada, me reiría.
1: ¿De qué color la quieres?
0: Azul. Oye, a mí, si la pintada, lo único que me gusta es que la están haciendo el color adecuado.
2: Limita blanco también.
0: Claro, eso lo están haciendo bien.
1: Es mi color.
0: Eso lo están haciendo bien, la verdad que sí, elegir el color de las pintadas. Gracias, Eduardo.
1: Un placer, como siempre.
0: Gracias a todos vosotros por estar ahí. Lo siento mucho por el programa de hoy.
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0: Muy buenos días a todos. Hoy es jueves 7 de mayo. Soy Pilar Sopesens y quiero dar la bienvenida a todos los que ahora se unen a nosotros aquí en Esto es Aragón, en Ebro FM. Saludamos también a los que lo hacen después, por la tarde, por la noche. Les recuerdo que nos pueden sintonizar en cualquier momento y desde cualquier parte del mundo a través de www.diarioaragones.com. Hoy están en huelga las trabajadoras del ciclo de educación infantil de 0 a 3 años. Ayer hablábamos con una trabajadora de Graus que nos explicaba que los ratios son imposibles de manejar. Imaginen a una sola persona en un aula con 8 bebés o con 13 niños de un año o con 20 niños de 2. Personal insuficiente, bajas que no se cubren, salario mínimo. Reivindican mejoras en sus condiciones laborales y que ese ciclo se llegue a incorporar en la enseñanza pública. Primero fue la comunidad de Madrid, después Navarra, y hoy esta huelga es a nivel nacional. Aquí a las 12 hay convocada una concentración frente al Pignatelli y a las 5:30 una manifestación que saldrá de Glorieta Sasera y teñirá de amarillo el centro de Zaragoza. Tiempo inestable en estos días. La verdad es que estamos pasando frío. Ya habíamos guardado las chaquetas un poquito más gruesas y hay que volver a sacarlas. Vamos a conocer los detalles de lo que nos depara la jornada de hoy de la mano de la Agencia Estatal de Meteorología.
1: Buenos días. Hoy jueves en Aragón, tiempo variable. Esta mañana ambiente soleado y cielo poco nuboso. A partir de la tarde, cielo cubierto con nubes de evolución diurna. En el Pirineo y en el sistema ibérico se esperan chubascos y tormentas. En zonas del sistema ibérico podrían llegar a ser localmente fuertes, con granizo y fuertes rachas de viento. Hoy suben las temperaturas, máximas de 16 grados en Albarracín, 19 en Huesca y en Teruel y 21 grados en Zaragoza. Sopla viento flojo variable, aumentando a moderado en la depresión del Ebro. Es una información de AEMET.
0: En el programa de hoy nos vamos a adelantar al Día de Europa, que es el sábado 9. Analizaremos cuáles son los retos principales de la Unión Europea y si se han cumplido esos hitos que se pretendían lograr con la creación de la Unión. Además, hablaremos de la modificación de la Ley de Protección de la Infancia. Nuestro gastrónomo vendrá a darnos una lección sobre cubiertos y conoceremos las últimas novedades de la carrera de la policía local. Esos son algunos de los temas que hemos preparado para este jueves 7 de mayo, pero como siempre vamos a comenzar hablando de agua.

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3: El 99% de la materia del sistema solar se encuentra en el Sol. 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

0: El próximo lunes se cerrará el ciclo de conferencias Ganadería Pasado, Presente y Futuro, organizado por el IUCA, el Instituto Universitario de Investigación en Ciencias Ambientales de Aragón. La última ponencia corre a cargo de Pilar Santolaria Blasco, catedrática de producción animal e investigadora del IUCA. Hoy hablamos con ella. Buenos días, Pilar.
1: Hola, muy buenos días.
0: Hemos estado siguiendo este ciclo, hemos hablado con los ponentes de las anteriores charlas que cubrían el pasado, el presente, y el lunes a usted le toca el turno del futuro. Pastoreo trashumante en los Pirineos frente al cambio climático, retos de futuro para unos paisajes vivos. ¿Qué es lo que podemos esperar en esta charla?
1: Pues bueno, la charla la quiero orientar un poco primero para incidir en la importancia que tiene la trashumancia, ¿no? Esa práctica ganadera que consiste en mover el ganado de unos sitios a otros para aprovechar los pastos y todos los valores y servicios de interés que conlleva la trashumancia, tanto para el medio ambiente, la cultura, el turismo, la ordenación del territorio, para todos estos aspectos. Es decir, la trashumancia está muy ligada a una actividad económica. Entonces, la importancia es indudable, hace un servicio ecosistémico muy importante. Y tenemos que intentar conservar esa forma de pastoreo. ¿Y cómo hacerlo? ¿Cómo encararlo de cara a los desafíos que tenemos delante, sobre todo por el tema del cambio climático, ¿no? Pues, lo que estamos trabajando, por lo menos desde mi grupo, es en mejorar esos animales de razas rústicas, autóctonas, que están adaptadas al territorio, pues hacerlos más resilientes para que puedan afrontar el cambio climático y puedan seguir haciendo esa trashumancia.
0: Claro, estas razas están acostumbradas a ese clima, a esa orografía, a ese territorio, pero ¿qué ocurre ahora? Que está cambiando muy rápido, ¿no? Los cambios están... Sí. Produciendo demasiado rápido.
1: Claro, pues tenemos unas oscilaciones térmicas estacionales muy fuertes, la primavera o el verano o el calor cada vez dura más, tenemos menos agua, las precipitaciones pues son cada vez más torrenciales y menos escalonadas a lo largo del tiempo. Pues todo esto, pues tenemos que ir buscando unos animales que se puedan ir adaptando a esas condiciones climáticas para que estos animales puedan seguir haciendo pues este sistema de pastoreo tan beneficioso.
0: Claro, es un oficio antiguo. No sé también si hay, además del problema de adaptarse al cambio climático, está ese también del relevo generacional. ¿Hay pastores trashumantes? ¿Hay gente que quiere seguir desempeñando el oficio?
1: Sí, yo creo que sí. O sea, la verdad es que aprovechar esos pastos por rumiantes, vacas, ovejas y caballos, quiero decir, es un recurso natural que tenemos allí, que si no lo aprovechan este tipo de animales, pues realmente no se aprovecha, se pierde. Entonces, si eso genera un beneficio económico, yo creo que seguirá habiendo gente que lo haga. El problema es que no encuentren un beneficio económico o la situación se ponga peor, entonces, claro, pues habrá abandonos. Pero sigue habiendo trashumancia, ¿eh? Sigue habiendo ganaderos que mueven los ganados. Uh-huh. Es un sistema muy tradicional, muy es la idiosincrasia del Pirineo, ¿no? O sea, un poco el efecto este de subir las vacas a puerto en verano, de bajarlas en invierno al valle, está muy arraigado en el territorio.
0: Uh-huh. Bueno, lo ha mencionado usted antes, que es una actividad que no solo tiene ese beneficio económico, obviamente también el ambiental, recordemos, ¿no? El papel que juega ese ganado en esos campos.
1: Sí. Pues de cara a la lucha contra los incendios, de cara a la biodiversidad, de cara al mantenimiento de un paisaje que luego al turista le gusta ver ese paisaje, de cara a una cultura que está asociada a la trashumancia y a un territorio. O sea, que no solamente es natural, sino que también hay parte económica de los beneficios que conlleva. Uh-huh. Por eso la trashumancia fue reconocida como patrimonio inmaterial de la humanidad, que entró España, fue uno de los países líderes en el año 2023. Uh-huh. Se reconoció como patrimonio inmaterial de la humanidad.
0: Bueno, y este año, y por eso también es el motivo de estas charlas, ¿no? Es el año de los pastizales.
1: Sí. Claro, pero para que se mantengan los pastizales necesitamos ganado que mantengan esos pastizales. Y la transhumancia no deja de ser una gestión característica de esos pastizales. Hay otros tipos de gestiones, pero la transhumancia es una de ellas que la tenemos muy arraigada en el Pirineo.
0: Por lo que nos cuenta y también por lo que hemos hablado con sus colegas en las anteriores charlas, el tema del pastoreo hay que abordarlo desde diferentes ángulos, ¿no? No solo en lo que es la propia actividad, sino que tiene también pues una multidisciplinaridad.
1: Sí, claro, porque o sea, digamos, es una actividad humana y entonces desde ese momento pues hay una parte económica, una parte cultural, una parte ambiental, una parte y entonces desde todos los focos se puede acercar al problema.
0: Claro, en Aragón además tenemos este problema, ¿no?, de la despoblación, de que en los pueblos cada vez quedan menos habitantes. Esta actividad también ayuda a fijar la población, a vertebrar
1: sí,
0: el territorio.
1: Duda. Sí, claro, sin duda. Entonces, yo creo que también tenemos que hacer una labor de difusión en el sentido de decir, es que es importante de que existan estos ganaderos y estos animales que pastan porque estamos manteniendo un paisaje, ¿no? Uh-huh. Si se abandonara o desapareciera la ganadería, desaparecería parte de la biodiversidad, tendríamos muchísimos más problemas con los incendios y también menos turístico, porque al turista también le gusta ver un paisaje en mosaico, ¿no?, que se llama, o sea, una variedad, y no todo, pues el bosque está ganando en muchas zonas, está ganando mucho territorio, y si el bosque se cierra y no se desbroza, y pues luego los incendios también son mucho más graves.
0: Para terminar, doctora Santolaria, usted ha participado en varios proyectos transfronterizos. ¿Cómo es, cómo se ven estos temas desde, pues, con Francia, con Andorra? ¿Se le da la misma consideración? ¿Se le da más importancia?
1: Bueno, la verdad es que en este proyecto que estamos desarrollando actualmente surgió porque precisamente tenían todos estos socios del proyecto la misma problemática, los franceses con sus razas de ganado, los catalanes o andorranos con sus razas, Aragón con sus razas, entonces, porque al final todas las razas comparten un territorio que es el Pirineo y es en el que estamos trabajando. Pues sí, o sea, al final el objetivo es común a todos. Entonces creo que están bien este tipo de iniciativas porque, digamos, aunamos esfuerzo para llegar, pues nos beneficiamos todos, cada uno en su territorio, pero al final ponemos en común cosas que nos interesan a todos.
0: Pues animamos a todos nuestros oyentes a ir a esta tercera y última charla del ciclo sobre ganadería. Será el lunes en el espacio Explora de Ibercaja, con acceso libre y gratuito hasta completar el aforo. Pilar Santolaria Blasco, catedrática de producción animal, investigadora del IUCA, muchísimas gracias por haber hablado hoy con nosotros.
1: Muchas gracias a vosotros por también permitir la difusión de la charla. Muchas gracias.
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0: Aunque aún no estamos en nuestra sección de agenda, que toca hoy jueves, sí que les voy a hacer una propuesta para el próximo domingo 10 de mayo. Aunque el nombre no es muy apetecible, Paseo Tóxico. Hablamos de este asunto con Benito Domínguez, miembro del colectivo No es sequía, es saqueo. Buenos días, Benito.
1: Buenos días, Pilar, ¿cómo estáis?
0: Muy bien, bueno, cuéntanos, ¿qué es esto de Paseo Tóxico?
1: Bueno, un paseo tóxico es realmente una idea importada de otros países con otros nombres como rutas tóxicas o similares, y en realidad son visitas guiadas organizadas por movimientos sociales y colectivos para mostrar zonas afectadas o que van a estar afectadas pues por industrias o por cualquier otro proyecto.
0: En el caso de que nos ocupa de este domingo, ¿qué es lo que se va a recorrer? ¿Qué es lo que se va a mostrar?
1: Bueno, se van a mostrar los terrenos afectados por el centro de datos que quiere instalar Microsoft en justo al lado del centro comercial de Puerto Venecia, un centro de datos que ocupará más o menos unas 57 hectáreas, igual que el centro comercial, más o menos.
0: Y vosotros vais a hacer esa visita, hay que llevarse zapatillas, entiendo.
1: Justo. Bueno, en realidad hace falta zapatillas, un poquito de crema solar, agua, porque el trayecto van a ser unos 3 kilómetros, que son unos 45 minutos andando. Uh-huh. Es verdad que haremos muchas paradas para ir contando cosas y demás, pero sí, hay que llevar zapatillas.
0: ¿Qué tipo de información es la que vais a dar?
1: Bueno, nuestra intención es dar mucha información de muchos tipos, ¿no? Es decir, realmente el objetivo principal de estos paseos es suplir la falta de información o la desinformación que ofrecen estas compañías, incluso el gobierno regional, con conversaciones o diálogos entre la gente, entre vecinos del territorio, ¿no? Contarnos entre nosotros qué es el centro de datos, qué afecciones va a tener sobre el terreno y más allá de él, ¿no? Entonces, por un lado, vamos a hablar de qué impactos va a tener este centro de datos sobre las zonas de alrededor, especialmente sobre los pinares de Venecia, y qué otras afecciones están sometidos estos pinares, ¿no?
0: Hemos hablado en otras ocasiones con otros miembros de este colectivo, No es sequía, es saqueo, que realizáis realmente una labor muy importante en cuanto precisamente desinformación que existe o esa opacidad, por ejemplo, pues con relativa al consumo de agua o de energía, ¿no?, que van a hacer estos centros de datos y de lo que poca información ofrecen ellos.
1: Efectivamente, de este centro de datos no sabemos siquiera cuál va a ser su potencia instalada total. Sabemos que la potencia instalada de los equipos informáticos va a ser de unos 288 megavatios, pero la total no nos han ofrecido esa información. Es decir, haciendo estimaciones con respecto a otros centros de datos, podemos imaginar que está entre 320 y 460 megavatios, que es una barbaridad. Y aunque es posible que esta potencia instalada sea mucho mayor, porque este centro de datos quiere instalar un nuevo modelo de refrigeración que dice no consumir agua, pero a cambio multiplica su consumo de energía. Entonces, quizá la potencia instalada total se lee por encima de los 500 megavatios.
0: Claro, porque este tipo de centros consume agua, pues por ejemplo, en la refrigeración de los servidores.
1: Bueno, justamente la propuesta de este modelo que quiere hacer Microsoft en este territorio, en esta superficie, es no consumir agua para la refrigeración.
0: Pero o sea, poner a tope el aire acondicionado, entonces.
1: Eso es poner a tope el aire acondicionado y, por tanto, no consumir agua en la refrigeración, pero sí en las centrales de producción térmica, ¿no? Es decir, no va a consumir aquí el agua, pero va a consumir mucha más agua de la que consumiría aquí, pues eso, en Escatrón, en Castelnou, en cualquier otra central térmica que también bebe el Ebro.
0: Benito, ya nos has dicho zapatillas, crema solar, gorra, preparados para caminar unos 3 kilómetros de ida, otros 3 de vuelta, imagino. ¿Dónde es la cita? ¿Y hay que inscribirse en algún sitio?
1: No hace falta escribirse en ningún sitio. La cita es en el Centro Social Quique Mur, en la Plaza de la Memoria Histórica. Iremos bordeando el cementerio de Torrero, luego caminaremos por los pinares de Venecia y luego ya llegaremos a la superficie, y no hace falta inscribirse en ningún sitio. Tampoco hace falta ser atleta de élite, es decir, va a ser un paseo muy tranquilo, haremos muchas paradas, entonces si os queréis traer a vuestros hijos están más que invitados, y si nos están escuchando los hijos también pueden traerse ellos a los padres, así que es una oportunidad no solo para conocer los centros de datos, sino también para pasar un buen paseo por los pinares de Venecia, que siempre es disfrutable.
0: Bueno, pues ahí dejamos esa cita para el domingo. Benito Domínguez, miembro del colectivo No es sequía, es saqueo, muchas gracias por haber hablado hoy con nosotros.
1: Muchas gracias a vosotros, Pilar, un abrazo.
0: Hacemos ahora una pequeña pausa y regresamos enseguida, porque tenemos muchísimos temas interesantes que compartir con todos ustedes en este jueves 7 de mayo.

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Continuamos en esta mañana de jueves con la llegada de varias jornadas de lluvia a Zaragoza. El colectivo Cero Caídas, formado por personas afectadas por los accidentes de bicicleta del servicio público, ha lanzado un mensaje de alerta para evitar más percances. Solicitan a los usuarios que no usen las bicis estos días. Además, reclaman al consistorio que paralice el servicio cuando las calzadas están mojadas y aumentan así las posibilidades de sufrir un accidente.

0: Todos sabemos que el Real Zaragoza no pasa por sus mejores momentos y la animadversión de los aficionados va increciendo. Además de los gritos en el campo o piedras contra el autobús, algunos jugadores se han visto increpados por la calle e incluso en sus casas, como denunciaba ayer Robert González, que afirmaba que le habían reventado la puerta y que niños de las categorías base tenían miedo. También han aparecido pintadas amenazantes en casa de los jugadores, en la del directivo Juan Forcén, en las oficinas del club y en la ciudad deportiva. La Guardia Civil ya ha estrechado el cerco sobre los autores de estas pintadas. Según sus pesquisas, se trataría de un reducido grupo de radicales y uno de ellos sería un futbolista de tercera ref. El Consejo de Ministros ha aprobado esta semana la ampliación de la Ley de Protección de la Infancia. Incluye una medida que partía de un grupo creado en Zaragoza, la plataforma Docentes Decentes. Hoy hablaremos con ellos sobre este logro. ¿Se han preguntado alguna vez por qué tiene tres o cuatro púas el tenedor? Pues hoy nuestro gastrónomo, después de darnos una lección de protocolo la semana pasada, viene a ampliar el tema de los cubiertos. Nos va a explicar su origen, para qué se utiliza y las alternativas que existen en otros países. Estos son algunos de los temas que hemos preparado para este jueves 7 de mayo. Vamos con nuestra noticia de portada.
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